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0: Muy buenas tardes y bienvenidos a una edición más de La Red al Cierre, 18:06. Le damos cue a la información tanto a nivel nacional como internacional. ¿Qué está pasando en la ciudad? Que es un caos desde ayer. Y pues bueno, nosotros le tenemos toda la información. Por supuesto, también hablaremos de lo que se viene el fin de semana. Habemos lista para la Nation League. Iremos repasando nombre por nombre, jugador por jugador y atleta por atleta. Por supuesto, un breve repasón, ¿les parece? De la jornada 8 de la apertura 2026. Los cremas no ven salido, por lo menos Roberto no empezó con el pie derecho. Además, hablaremos de lo sucedido en el mundo, qué está pasando, qué va a haber el fin de semana. Usted tiene planes, nosotros también le tenemos. Y por supuesto, la MLB, cómo está el asunto con los Yankees, que en este momento está ganando 4-1 a los Mets. Y por supuesto, la bendita NFL, que ya arrancó con dos partidos espectaculares. Seattle ganó en el arranque ante los Patriotas, y ayer en Melbourne, en un partidazo, con más de 100,000 personas como testigos, vieron cómo los 49ers, a pesar de estar, pero de verdad, repletos de lesionados, le terminó dando una cátedra a los Rams. Dicho esto, empiezo a darle saludo al buen Maynor Barrios. Gatiño, ¿cómo estás, papá? Bienvenido a La Red del Cierre.
1: ¿Cómo estás, Iván? Qué gusto saludarte. Un abrazo para vos, para Gramajo, para toda la gente de La Red 106.1. Sí, hay que repasar lo que sucedió en la jornada que finalizó apenas y ya nos preparamos para la 9.
0: Qué bueno.
1: Esta jornada que deja aún Comunicaciones muy mal parado, una situación que hay que analizar a todas luces lo que está pasando. Hoy queda en evidencia que el fantasma no era todo el problema, que hay problemas de raíz, de fondo, que nadie ha querido voltear a ver, que nadie dice absolutamente nada, pero que Comunicaciones, si no se corrigen los problemas de fondo, esta debacle apenas está empezando.
0: Así es. También hay que darle el saludo al buen Ale, que mira que esa odisea de Antigua, ese viaje que hicieron a la frontera les fue una odisea completamente para ellos, pero ya iremos también platicando de lo que está sucediendo, obviamente, por el tema de los bloqueos en diferentes carreteras, calles y, por supuesto, trazos que conectan en este hermoso país. Ale, ¿cómo estás? Bienvenido a La Red al Cierre.
2: Odisea fue para mí venir esta noche, muchachos, porque vaya que había tráfico, vaya que habían bloqueos. Y es que precisamente estábamos con La Red. Todo lo que usted necesita saber de los bloqueos, pues justamente lo tuvimos por acá. Desde ayer por la noche, hoy todo el día, ahí en el bloqueo de la Betania, hasta que se disipó todo el asunto. Sin embargo, pues hay bloqueos confirmados en la calzada San Juan, para que usted lo tome en cuenta. Y pues en la colonia Santa Marta, zona 5 de Misco, también está el paso cerrado. Estas y otras cosas, pues vamos a estar hablando. Entre lo malo, también malas noticias para los Pats. AJ Brown se lesiona en la primera semana de juego. 4 semanas estará de baja, sensible baja para los Patriotas. Y bueno, Municipal en el ámbito nacional, caminando, logró vencer a Aurora.
0: Bueno, no sé si caminando, pero sí jugando, algo que todavía no logro encontrar con Municipal. Pero obviamente activamos a la 12, al 58-58-106-1, para que se une a la conversación, nos diga ahora sí si está atravesando un bloqueo, cómo están las rutas. Ale, no sé si tenés información ahí para que también vayamos, o me puedes ayudar, por favor, en ese caso, para que también, si usted va en sintonía de La Red al Cierre, pues estemos platicando, por supuesto, de lo que esté sucediendo o esté pasando. Dime, Gato.
1: Sí, hay información ahora de último momento en donde conductores atraviesan vehículos y pipas de combustible en la calzada San Juan, precisamente en la 8ª avenida, zona 7, afectando la circulación en ambos sentidos. La situación genera complicaciones para los automovilistas que transitan por este sector. Elementos de la Policía Nacional Civil se han desplazado al lugar para atender la situación. Las autoridades recomiendan a los conductores tomar precauciones y buscar rutas alternas mientras se mantiene la presencia policial en esta área.
2: para las personas que necesitan una referencia en ese sector, pues justamente es en el ingreso a la calzada San Juan. Del lado de la Roosevelt, pues precisamente hay dos gasolineras juntas que conectan entre San Juan y Roosevelt, y adelantito pues hay una venta de hamburguesas muy famosa que están precisamente en ese sector. Entonces, en ese preciso punto es la octava avenida donde actualmente está completamente cerrado el paso del trébol hacia Misco.
1: Acá también un amigo mío, muy especial, Ebrin Quiroz, me comparte un video, precisamente Boulevard San Nicolás, completamente varado, Boulevard Paseo de los Campeones colapsado, tiene una hora de estar ahí sin moverse, ni siquiera un instante, así es que situaciones complicadas en distintos puntos de la ciudad capital y en municipios cercanos.
2: Bueno, San Nicolás de por sí se bloqueaba solo, ¿no? Un caos vial hasta ahora que se realizaba, pero ahora pues le están ayudando con esa situación. Y nuevamente mencionar el tema de Santa Marta, zona 5 de Misco, que precisamente diferentes taxis piratas, diferentes motociclistas pues están bloqueando este sector para que también lo tomen en consideración.
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0: Démosle un chequeo entonces a lo sucedido en la jornada 8 de esta apertura 2026. Estaremos informando, por supuesto, cualquier actualización que conlleve obviamente al tema de los bloqueos. Repasamos entonces qué pasó en esta jornada 8. San Pedro le pegó 2-0 a Misco. Suchitepeque se empata 1-1 contra Guastatoya. Aurora no puede contra los rojos, perdiendo 1-2. Después, en la nochecita, en la frontera, Antigua llegó a recetarle 0-2 al conjunto de los toros. Y Xelajú empata 0-0 ante Cobán Imperial. Además de que, pues, Marquense le termina mordiendo una manita a Comunicaciones y se lleva la victoria por 0-2. 4 ya partidos consecutivos sin conocer la victoria, preocupante para la Casa Alba. Pero bueno, ¿con qué se quedan en esta jornada, señores? Porque ya también arrancaremos el día de mañana con más partidos, sobre todo la jornada 9, pero eso lo dejaremos para el siguiente bloque. ¿Les parece? Enfoquémonos en lo que dejó, analicemos un poco esta jornada 8, por supuesto, para que nos sirva para lo que viene del fin de semana. Ale, ¿qué te pareció o con quién te quedas? Sobre todo en este, ahí sí que aplicamos lo bueno y lo malo.
2: Muy bien, dos cosas positivas, definitivamente resaltar. Mantener en el ambiente lo del tema de los supergallos de Deportivo San Pedro, que siguen ganando de local, y en este caso pues ante Deportivo Misco, que cabe resaltar, Misco también tiene cancha sintética, entonces el factor cancha pues no tendría que haber sido un factor determinante, sino que aquí es capacidad, aquí es trabajo lo que se vio en el caso de los locales. Y por otra parte, ya lo decía Iván, vaya trabajo les llevó al equipo aguacatero llegar a la frontera, y aún así lograron sacar oro de esa situación. 2-0 dejaron al equipo de Malacatán. Mientras que lo malo, yo particularmente me quedo con la falta de cabeza de los jugadores de Comunicaciones y también los horrores defensivos del equipo de Aurora, que para muestra el gol de John Méndez, increíble la forma de tan endeble del equipo para Aurinegro para poder marcar en esa jugada.
0: Vos, Gato, ¿con quién te quedas? ¿Y lo bueno y lo malo?
1: Lo bueno termina siendo, coincido con Gramajo, lo de San Pedro. Aquí lo dijo Edwin Vázquez, yo veo a mi equipo clasificando, dijo, y sigue en esa zona, lo hace muy bien, tiene una buena marca perfecta a nivel de local, aunque recordemos que el primer partido lo jugó en el Marquesa de la Ensenada, pero le cuenta para ser uno de los mejores locales. Le termina ganando a Misco, un Misco que uno no entiende qué pasa con el Deportivo Misco. Lo de Municipal, pues ya sabemos que Municipal es el mejor equipo de la Liga Nacional, que no tiene mayor inconveniente cuando enfrenta equipos acá, y pues eso ya se sabe, que es favorito, que cada partido no tiene problemas, saca el resultado, pero queda la sensación ahí de lo que le hizo falta al equipo Escarlata en la Copa Centroamericana. Me sorprende lo de Shela, porque pensé que Shela en su casa, ante un Cobán que está muy mal, después de venir goleando a Marquense, iba a resolverlo fácil, pero ahí son esos contrastes que uno no entiende en la Liga Nacional. Shela fue al Marquesa, goleó a los Leones, y en casa no puede ganarle a los Príncipes Azules. Y lo de Comunicaciones, pues queda en evidencia que el técnico no es el problema, que hay jugadores que a mi criterio no deberían de estar ya en el club. No te podés hacer expulsar de la forma en que lo hicieron estos dos extranjeros, que le aportan de poco a nada al equipo y que le echan a perder cualquier planificación, cualquier cosa que haya hecho el técnico Montoya, X, Y, Z, quien fuese. Le echan a perder todo el trabajo de horas, de días, en absurdas formas y toma de decisiones de hacerse expulsar de una manera tan absurda. Y después lo de Vuletich es impresionante. Él hace una rabieta, una alegata, cuando es evidente que se tenía que ir expulsado. Entonces, muchachos, se les olvida que ya hay cámaras, se les olvida que está este famoso VS, que a veces sirve, que a veces no, pero hoy ya no pueden hacer este tipo de
0: cosas. Yo me voy a quedar con dos cuestiones y uno ya de hace ratos, y a ver si ustedes me dan la razón a mí. Obviamente lo de San Pedro es caer en lo mismo, ¿no? San Pedro, qué bueno, me da gusto. Aquí lo platicamos con el profe, ¿qué día fue? ¿El viernes? ¿O lunes? No, lunes. El lunes. Pues sabemos lo que está haciendo San Pedro y me da gusto que estemos viendo un equipo que recién ascendió y está tomando en serio las cartas en esta Liga Nacional. Yo me quiero quedar con Antigua, señores. Antigua lo tenemos muy a la par. Lo tenemos muy, ¿cómo se llama? Tal vez no le damos el foco necesario a este conjunto aguacatero, pero con un partido menos está un punto de Municipal, que es el líder. Hay que tener esa también, esa variable de que Antigua, sí, todavía le falta el partido contra Xelajú, pero Antigua está ahí. Antigua, quiera que no, ya lleva 3 partidos consecutivos con victoria, jugando bien. Y el tema aquí es, bueno, imagínense, si estos dos, tanto Municipal como Antigua, son los mejores que hoy por hoy está jugando en la Liga Nacional, ¿cómo fueron a representar en el torneo internacional? Eso lo voy a dejar a un lado, pero me preocupa de alguna manera, y eso sí no me ha dejado dormir en estos días, la verdad. Cuando me pongo a pensar así, si estos dos juegan así y no alcanzan ni siquiera para un torneo internacional, no logro encontrar una conclusión honesta, objetiva y que sea positiva para el fútbol guatemalteco. No,
1: bueno, positiva no. Pero la conclusión es que la liga local
2: no estábamos aptos para eso.
1: Cada vez baja su nivel, cada vez es peor.
0: Y eso voy, porque aquí te alcanza y qué bonito, espectacular, jugando bien. Vimos, qué bueno.
2: Vimos el partido que plantó cara cartaginesa a Saprissa, un 2-2. Vimos cómo Maratón también presentó sus cartas contra la Liga Deportiva Alajuelense. Sí. Alianza, pues, se quedó corto con el León de Olimpia, pero vamos, o sea, los que clasificaron sí demostraron el porqué, tenían por lo menos 1 o 2 gradas arriba de los que nos representaron.
1: Y al ver esos partidos, uno se imagina qué bueno que no clasificaron nuestros equipos.
0: Ah, no, te llevas una goleada.
1: Te llevan un repaso totalmente. Mira, aquí tiene que ver mucho.
0: Solo me dejas terminar la idea y ahorita te digo. Ustedes se dejaron ir y a mí. Está bien, no pasa nada. Los quiero mucho por eso. Y lo último es que es segunda ocasión en Malacatán que no está la UFVS. Segunda vez. No sé quién tiene la culpa ahí. Si la televisora. O el FVS que no llega hasta allá, no sé, yo pregunto.
2: Es que de por sí, Malacatán es una situación muy curiosa en cuanto a tema estructura, y me lo explico de esta forma. Cuando vos llegas a Malacatán, ajá, con todo el respeto que se merece la afición fronteriza, pero la ubicación del estadio es un poco cuestionable, es un poco difícil de llegar. ¿Por qué? Porque, digamos, en un lado tenés el mercado, a la par tenés la terminal, o en la otra avenida pues está la avenida principal. O sea, es una calle, es un sector muy concurrido y a ver, es muy difícil. Y cuando se va la señal, se va por algo. Porque a ver, del área desde La Blanca hasta Coatepeque,
4: Dale, pero
2: toda esa electricidad.
4: Yo entiendo, yo te comprendo, pero por algo tomaron tiempo, hicieron pruebas y todo.
2: ¿Hicieron pruebas?
4: Y ahora resulta que no.
2: ¿Fue planificado? No lo creo.
4: Es que yo quiero pensar, sí, porque hicieron las pruebas aquí en el centro, todo bonito, le tapamos el ojo al macho. Si vas a ser serio, como empresa española, porque eso no cuesta 2 quetzales, 20 pesos, no, cuesta miles de quetzales. Entonces, si tú vas a vender un producto, ¿qué vas a hacer? Demostrar que es solvente, demostrar que es bueno. Y resulta ser que no hay, así, por mis tompiates no hay. Esos son los dos puntos que hoy quería poner en la mesa.
1: Yo no creo que sea problema de la televisora, porque...
4: No, pero yo pregunto, no sé si sea televisora, no sé si sea el FVS, o sea, o el dueño de la marca
1: como tal. La empresa, es que la empresa tiene que garantizarte eso. La empresa no puede excusarse y decir, no, es que en esta localidad la señal... Señores, pues es lo que hay.
2: Pero es que no es la primera vez a nivel deportivo que pasa de que pactamos con una empresa que nos va a hacer un trabajo X y al final pues no está capacitado para esa situación. Para muestra un botón, el Estadio Nacional Doroteo Gómez Flores, que justamente se la dejaron a una empresa X.
4: Seria, entre comillas.
2: Entre comillas. Y justamente cuando viene la diputada Paz y les pide, por favor, tráiganme los antecedentes de los estadios con los cuales ustedes han trabajado. Y ellos le dicen, no hemos tenido trabajo como tal, no hemos tenido ese tipo de experiencia, pero sí...
4: Tenemos ganas.
2: Tenemos otro tipo de experiencia. Y aún así le dieron la licitación.
4: Pero sí, perdón, Gato, solo quería terminar esas dos ideas para poner en la mesa, porque sí es concurrido ya el hecho de que solo en Malacatán, o en, mejor dicho, en el Santa Lucía, no... hay FVS, por lo menos dos veces en dos, y han sido, incluso en este partido no hubo mayor problema, pero en la pasada recordarán que hubo un penal que no se marcó.
1: Claro. Pero bueno. Y regresando al tema, yo creo que nuestra liga ha bajado mucho el nivel de un tiempo para acá, y yo veo muchos aspectos que están relacionados

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1: La gente dijo, y yo estoy de acuerdo, que los futbolistas iban a entrar en un proceso de duelo. El duelo tiene 5 etapas y que no tiene un parámetro de tiempo para cada persona. Cada quien lo vive a su manera, cada quien lo maneja como puede y sale adelante como considera posible, con sus herramientas, con su capacidad, con sus valores, experiencias, etcétera. Entonces, el problema es que nadie trabajó la salud mental de los futbolistas. Y hay futbolistas que, de todos estos que jugaron la eliminatoria, que no regresan a su nivel. Y yo puedo decir que ninguno de los que jugó la eliminatoria está en su nivel.
2: Para mí hay uno.
1: ¿Quién?
2: Caballo Morales. Es el único que en selección es uno, en municipal es otro. Se fue de selección y mejoró muchísimo el nivel en municipal.
1: Pero no ha llegado al Caballo Morales que hasta pensamos que podía irse al extranjero después de la eliminatoria. Después de la Copa Oro, es un Caballo Morales que se comía la banda y que incluso hay que recordar que él tuvo que jugar a perfil cambiado porque Aarón Herrera era inamovible. Pero estos futbolistas todavía siguen en duelo, nadie los trabajó, nadie se acercó a ellos, todo el mundo minimizó esa situación y hoy es una crisis a nivel de fútbol, porque ¿quiénes eran los que elevaban el nivel en la liga? Los jugadores de la selección. Vos veías a la columna vertebral de Municipal, era la columna vertebral de la selección y estaba a tope, a un nivel. Veías a Nicolás Amayoa a tope, veías
2: a Pinto,
1: a Caballo Morales.
2: Sí, el Roble, que hoy por hoy, ya iremos hablando de la lista que se lanzó, hoy por hoy ni el Pelón está para ser titular.
3: Nadie de comunicaciones ninguno está en la lista y a su vez también preocupa el tema precisamente de Aarón Herrera, que no está con ningún equipo.
1: Entonces,
2: estaremos hablando de eso.
1: Yo regreso al punto, el problema es que primero nadie trabajó eso. El técnico de la selección que se debió preocupar y decir, señores, necesito que trabajemos esto mis futbolistas, hagamos sesiones de trabajo, tráiganmelos acá, o trabajemos con un especialista, hagamos algo por recuperar el nivel. Hoy debe estar muy preocupado Luis Fernando Tena.
2: Yo les pregunto algo, a Luis Fernando Tena se le vio ahorita en el partido de Aurora Municipal, ¿él estuvo en el de comunicaciones?
3: Sí, sí estuvo.
2: ¿Sí, ¿sí estuvo? ¿Sí estuvo en el Sempro?
3: Sí.
1: Entonces, y luego viene otra cuestión que es importantísima, que es esa mentalidad tan conformista de todo el mundo en Guatemala en el fútbol, porque ¿quién se preparó para pelear y competir en la Copa Centroamericana de los 4 equipos?
2: En teoría Municipal nada más.
1: No, pero ¿cómo? ¿Cómo?
2: Te trajo a...
1: ¿A quién?
2: A Japa, te trajo...
1: ¿Pero quién es Japa?
2: Yo sé.
3: En la planificación se salen de la Copa del Banco, la Copa...
2: La Supercopa.
3: Esa, gracias. Se salen de esa Copa por la planificación que tenían de cara a la Copa Centroamericana.
1: Te voy a hacer la pregunta, Gramajo. Siendo sinceros, ¿vos crees que Municipal se salió, abandonó esa Copa pensando en su trabajo a la Copa Centroamericana, o lo hizo porque para Municipal tirarse esos viajes eran sin sentido? O sea, no tenía sentido para Municipal hacer esos viajes.
2: Acuérdate que Municipal tenía que hacer los viajes a los equipos con menor...
1: Claro.
3: Su primer viaje era Poptún.
1: Claro, sin sentido. Entonces, mi punto es, el conformismo nos ha llevado a encajonarnos en la mediocridad y decir, somos buenos aquí, ¿para qué queremos más? Y yo por eso el día que Municipal le ganó el clásico a Comunicaciones, que la gente se enojó conmigo, porque yo les dije, muchachos, no pueden celebrar como lo estaban haciendo en el camerino los futbolistas de Municipal. Y todo el mundo dijo, no, cremardido, que dejarnos el
2: ¿sí o no?
1: Sí, sí. Y eso, eso es precisamente lo que está pasando. Y todas esas cosas, el resultado de esa ecuación, ¿qué es? Estar empantanados peor que nunca.
2: O sea que el que yo les diga que no me deja dormir por lo que le estamos platicando ahorita, no soy el único por lo que veo.
1: No,
3: totalmente.
1: Para mí, a mí me preocupa, pero
2: a mí también.
1: Me entristece mucho. Me entristece el ver el conformismo es que tenemos en el fútbol.
2: Te voy a poner otro tema en la mesa que es bastante más complejo todavía. Imagínate, remarcando el más, bastante y mucho más, literal. Hoy por hoy, de los 4 que vimos, ¿quién podrían decir

0: ustedes, este sí podría competir. Este equipo sí puede competir. Porque estaba Shela.
1: ¿Pero competir en dónde? ¿En la centroamericana?
0: Sí, estaba ninguno. Es que ahí, ese es otro tema. Ahí está el punto. No hay quien esté arriba de estos tres, por lo menos. Que digas,
2: sí, porque era irregular.
0: ¿Entendés el punto que quiero llegar? O sea, no tenés un... Cobán lo hubiera hecho mejor. Nada, mentiras. Aurora lo hubiera hecho mejor. No. Ni entrábamos en la conversación. O sea, no hay mejores que estos tres. Y estos tres fueron a mostrar un nivel paupérrimo. Yo sé que es un tema atrás, pero a mí me preocupa que aquí sí brillan, caminando, jugando bien, sacando los puntos, viniendo de atrás. Aquí se avientan juegazos. Aquí sí está el tú por tú.
2: ¿Has visto juegazos en la Liga Nacional últimamente?
0: Por ponerle un nombre, porque tú dijiste acá caminando. Yo no vi caminando a Municipal.
2: Es que su rival lo empezó a exigir a partir del minuto 80.
1: Sí, y agregando otra cosa a lo que yo decía, la idea, es aquí, fíjate, quiero aclarar, yo no soy defensor del Fantasma, pero estoy convencido que él no era el problema mayor que tenía Comunicaciones. Yo he hablado de su forma de ser.
0: Estamos de acuerdo, sí, que nosotros ya pusimos nuestro punto de vista y sabemos de dónde, sí, cuál es el mal de
1: Comunicaciones. Pero fíjate, ¿no? ¿Qué pasa en Guatemala? Cuando llega un técnico exigente que te quiere hacer trabajar doble turno, que es disciplinado y que sale a decir las cosas de frente, ¿qué pasa? Todo mundo se escandaliza.
0: Es que no sabe.
1: Y todo mundo empieza a rasgarse las vestiduras. No, es que hasta el mismo capitán de Comunicaciones salió a decir, es que tiene que entender el técnico que en Guatemala no se puede.
0: Imposible.
1: No se puede trabajar a doble turno por el tráfico. Muchachos, todos nos comemos el tráfico y tenemos que ir de un lado a otro porque nuestro trabajo nos lo exige. Ese es el problema, el conformismo. Entonces hoy viene un técnico que te exige, no te gusta. Viene un técnico que te pide trabajar doble turno, no te gusta. Y empezás a recriminarlo y todo el mundo escandaliza. Hasta la misma prensa. Si el técnico sale a decir, es que este futbolista en Comunicaciones juega un partido y tiene que parar tres. Y todo el mundo, no lo puedes exhibir de esa manera. ¿Por qué no? ¿Y por qué todo el mundo se pone a llorar ahí porque el técnico sale a decir, este futbolista no me sirve? ¿Por qué no? El futbolista debe estar comprometido. El futbolista debe entender que tiene una responsabilidad. Y si un técnico llega del extranjero a exigirle, entonces que se acomode a la exigencia. Pero hoy nadie quiere ser exigido en Guatemala en el fútbol. Nadie.
0: No, y no va a haber. No va a haber, pero tenemos que ir al corte, señores. Ya la 12 se ha activado y ya repasamos la jornada 8. Palabras más, palabras menos, ya dimos los resultados y nos metemos con Selección Nacional, ¿les parece? Y cerramos con la jornada 9. ¿Sí? Sí, exactamente. Pero no me entendió aquí. Entonces, vamos al corte y volvemos con más. Ya volvemos. ¡No le cambie!
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Continuamos informando del tráfico en Guatemala y es que precisamente en el kilómetro 13.5 de la ruta al Atlántico, ambos carriles con dirección hacia la capital y el oriente fueron liberados gracias a la intervención de agentes de la comisaría 12 y las fuerzas especiales de la FED. Asimismo, también hay que informarles que ha quedado liberado el paso en la calzada San Juan. Ojo, a la altura de la zona 6 de Misco, tras un bloqueo que afectó la circulación cerca de las, en ambos sentidos de la cuarta de Santa Marta, por lo cual vamos a estar notificándoles por esta vía cualquier actualización correspondiente en el tráfico. Seguiremos informando ante lo que está ocurriendo en la San Juan y ante los problemas que están ocurriendo en San Miguel Petapa. 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

0: señoras y señores, ya estamos de regreso por el 106.1, lo que usted necesita saber. Se dio a conocer la lista de jugadores que van a representar a la selección guatemalteca y buscar, ¿por qué no?, ese ansiado Copa Oro, porque ese es el premio por la Nations League, el clasificar, por ende, mantenerse en la Liga A y pues después puedes tener la variante de estar jugando Copa Oro. Vamos a leer a los convocados, ¿les parece? El señor Luis Morán, de la Antigua, el Chema Rosales, Oscar Castellanos, William Jeú Fajardo, esto por Antigua GFC, por Municipal, César Calderón, Chava Estrada, Jonathan Franco, El Caballo Morales, Rudy Muñoz, Kenderson Navarro, Nicolás Amayoa, por parte de Shela, Kevin Ruiz, Jorge Aparicio, por Misco está Allen Llanes, por Malacateco está Kevin Ramírez, por Comunicaciones está el Pelón Robles, Nicolás Hagen del Columbus Crew, Oscar Santis del Brunei, Arquímedes Ordóñez por parte del Tulsa, Matthew Evans del LFC, Olger Escobar del CF Montreal, Rubio Méndez Rubín, se los dije, El Paso Lokomotiv, Darwin de Showtime, Moscoso, y Aaron Joseph Herrera. Estos serán los nuevos, entre comillas, jugadores de la selección nacional que irán a la Nation League. Yo me adelanto para decirles que yo estoy feliz por César Calderón. La verdad, un tipo que ha sido regular con su equipo, un tipo que ha levantado la mano. Y nos gusta, ¿no? Pues Jorge Aparicio también. Sí, puede ser a veces antisonante, puede ser un tipo rebeldón, pero también es un tipo que necesita la selección nacional, un tipo que mete, muerde y aprieta. Y te digo algo, les digo algo, si tuviéramos que llevar a alguien de Xelajú, yo entiendo que está lesionado el Chucho, pero Kevin Ruiz otra vez, si no, mejor no lleves a nadie, ¿no? O sea, si de verdad no, busca otras opciones. Yo te lo digo porque no que sea un mal jugador, sino porque lastimosamente no ha sido constante en su fútbol y sobre todo las lesiones que lo han mermado mucho. Señores, los escucho, tenemos nómina oficial de la Liga de Naciones de la CONCACAF.
1: Es que a ver, lo del tema de Kevin Ruiz creo que viene siendo justamente por las constantes lesiones que se han venido dando en el entorno de los defensas a nivel nacional y a su vez el problema personal que tiene José Carlos Pinto. Entonces no hay mucho margen de maniobra, al menos en esa situación. Me sorprendió que el tema justamente de Kevin Ramírez, que recordemos que si bien es parte del Excel de Luis Fernando Tena, pues en Malacateco no está pasando por su mejor momento. Entonces, eso es el único nombre que tal vez me llama la atención. Me sorprende también lo de Darwin Lom, que recordemos que actualmente se encuentra lesionado, no sé en qué condiciones va a poder jugar este muchacho. Y bueno, de ahí pues poco o nada más que agregar, ¿no?
2: Esto también nos hace pensar que hay una situación complicada en la selección para hacer la convocatoria. En un principio, recordemos los partidos amistosos, nos preguntábamos a dónde le va a apuntar esta segunda gestión de Luis Fernando Tena. ¿A qué? ¿Un cambio generacional? ¿Le va a apuntar a un cambio de metodología? ¿A empatar la visión de la Liga Nacional con lo que él desea de cara a la próxima eliminatoria? Hoy sigue siendo pues una incógnita, una gran duda de qué es lo que se está buscando. Eso por un lado. Por otro lado, hay cosas que también podemos leer en esta lista, lo que dice Gramajo. No hay defensas. No hay. Porque hoy, yo te pregunto, ¿Samayoa tendría que estar?
1: De hecho, le preguntamos al profe Mario Acevedo, al momento de terminar el partido entre Municipal y Aurora, ¿cómo está físicamente Nicolás Amayoa? Y él dijo, él tiene que jugar 60 minutos. Y cuando le preguntamos, mire, ya viene selección, ¿va a hacer alguna mención? Él dice, en la selección hay gente conocedora del tema y él tiene que jugar muy poco. Entonces, ojo con esa situación, que Amayoa no está al 100.
2: Entonces, los centrales, si Amayoa no está al 100, tenés a Chava Estrada,
0: que no juega,
2: que no juega, que no tiene ritmo, y que Atena realmente no le llena el ojo porque...
0: Si no, lo hubiera puesto claro, contra Honduras.
2: En la eliminatoria contra Panamá, en la eliminatoria cuando lo llamó y estaba Samayoa suspendido. Sí, sí. Kevin Ruiz, que ahí está la duda, ¿y quién más?
1: De ahí podrías colocar tal vez...
0: Mira, si se la va a jugar Jonathan Franco, que ha servido también como central.
2: Pero fue un desastre Franco siendo central contra Panamá.
0: Boca también ha sido.
1: En la sub-20 lo han sabido manejar y de hecho fue central en algún momento.
0: Pero sub-20
2: fue en el Mundial hace 3 años.
1: Sí, totalmente. Pero digamos, de las pocas variantes que tenés, es la única solución a medias que podrías presentar.
0: Porque está plagado de ofensiva. O sea, uno podrá decir... Ah, bueno, entre líneas es un equipo agresivo, un equipo defensivo, pero ¿cuál es el talón de Aquiles hoy por hoy de Guatemala? Aparte, pues sí, del 9, no tenés un 9 fijo, pero ¿cuál sería el otro? Hoy, los centrales.
1: Totalmente.
0: Hoy los centrales están... ¿Por qué? Porque a Rudy lo puedes utilizar incluso como lateral, ya lo hemos visto con Municipal. ¿Qué más podría...?
2: Digamos que laterales... Con
0: G.U.
2: César Calderón.
0: Con G.U.,
2: imagínate. Con Aarón Herrera, con el Caballo Morales...
1: Incluso en este caso, este muchacho de Misco no lo hace mal, como Llanes. Es el caso de Allen Llanes. No lo hace mal el momento de cubrir esa posición. Claro está, el titular es Aarón Herrera y cuando él juega, pues son partidos de no tanta exigencia como regularmente viene siendo.
0: Sí,
2: sí, la defensa es débil, sobre todo los centrales en la selección.
1: Y hay mucha gente que critica en este caso, por ejemplo, Ardón, que ya no tendría que estar, pero es que realmente mucha mano para echar en la liga no hay.
2: Y que ni siquiera le está disponible para llamarlo.
1: No, y digamos, a ver.
0: Por eso se llama, me imagino, a Carlos a Chava Estrada.
1: Por ejemplo, en este caso, haciendo un poco de memoria, en la Liga Nacional no se me viene el nombre de algún jugador que deberían incluir en esta lista para impulsar el tema de defensas centrales. A mí lo único que se me ocurre en este caso sería echar mano de afuera. ¿Y quién podría estar? Jafet Soriano, el cual pues es el defensa titular en el Alianza del Salvador, que curiosamente pues no está siendo utilizado en la Copa Centroamericana, esto debido a un problema administrativo que hicieron la nómina previo a su contratación. Entonces él está siendo titular en la liga, pero no está siendo utilizado en la Copa Centroamericana.
0: Les pongo un caso, por ejemplo, Carbonell. ¿Qué les ha parecido Carbonell con Antigua?
1: Interesante como lateral, pero...
0: ¿Por qué no probarlo?
1: Pero complicado para central.
0: ¿Por qué no probarlo? Porque contra Malacateco subió esa línea de 3. Carbonell, Robinson y Zamora. ¿Por qué no probar? ¿Por qué
2: no Robinson, ¿no? ¿Podía ser convocado Robinson?
1: Creo que por la nacionalidad no estoy seguro. ¿En quién perfilaba para el crecimiento natural en esa posición? Era Héctor Prilwitz, pero lamentablemente
0: se lesionó. ¿Y quién está ahí? ¿Quién lo sustituye? Carbonell. Y a mí Carbonell no.
2: La pareja sea, por poner nombres. Para estos partidos, Chava Estrada y Kevin Ruiz. Que Dios
0: nos... Que ya lo, no, ya, lo, no, ya lo ha usado el Tena.
1: Pero te toca Jamaica.
0: Ese es el tema. Velocidad no vas a tener.
1: No, altura tampoco.
0: Eso sí, nos queda claro que aguerridos son.
1: Sí.
0: Pero el tema es... ¿Vas a quemar al caballo y a Aarón? Eso seguro.
1: Totalmente.
0: ¿Quién va a ser entonces?
2: Pero Aarón no
1: tiene
2: ni equipo.
1: Va a estar muy clavado. Va a tener que quedarse acompañando.
0: Pero, perdón, pero Aarón hoy por hoy es lo mejor que tiene Guatemala. Discúlpame, pero para mí Aarón es lo mejor que hoy
1: pero
0: tiene.
1: Pero no tiene
0: sí, equipo. De acuerdo. Eso es lo, sí, pero...
1: No es lo mismo entrenar con un equipo a entrenar solo.
0: Ya veremos en qué está.
1: ¿Y qué va a terminar pasando? Dios no lo quiera, toco madera, pero capaz en este lapso no encontrás equipo y te quedas acá.
0: Y que no se extrañaría que
2: Comunicaciones no tiene laterales. Ahí está.
1: Te alcanza la plata para fichar un
0: garrote. No hay dinero, por más que quieras.
2: ¿No tenés trabajo? ¿Qué haces?
1: Te reduces un cachito, pero no tan cachito.
2: Apretas un poco, ¿no? Y ahí está el problema de Comunicaciones, no tiene laterales.
0: Y mira cuánto ha cambiado el discurso de ¿por qué no probar a Diego Santis en selección otra vez? Porque fue llamado.
1: Sí.
0: Y ahora por la indisciplina que vive con Comunicaciones, mira lo que le ha costado cuando tiene una oportunidad real de competir.
1: Es complicado.
2: Y que
1: porque, muchísimo. A ver.
0: Estamos terribles, ¿no? Porque cuando querés sacar nombres, decir ¿a quién postulamos? Es que la liga está tan mal. Está en estado crítico.
1: Porque yo
0: no podés poner jugadores.
1: Yo, por ejemplo, no pondría a Luis Morán. yo al menos en este momento es una de los que me hace ruido. Incluso, te digo, Freddy Pérez no lo ha hecho mal. Es de lo poco rescatable que tiene Comunicaciones como para decir, ok, ya, desde el tema psicológico, pues ya limpió su mente, ya está eclipsado en el tema del juego. Bueno, ahora se ha visto poco mejor y realmente ha sido lo más notable, deportivamente hablando, de Comunicaciones.
0: Yo te quiero poner un punto ahí. ¿Por qué Morán no?
1: Lo que hemos visto en Copa Centroamericana, los desaciertos que él, incluso los antecedentes que le hemos visto con Selección Nacional, recordemos ese partido en nuestro mini mundial que tuvimos contra el equipo europeo, no recuerdo ahorita el nombre, que justamente él le regala el gol. Entonces,
0: ¿te lo pongo?
1: Y en Antigua no le ha ido tan bien.
0: Te lo digo porque, a ver, con Municipal sabemos que es esa mezcla Linares-Kenderson, ¿no?
1: Sí.
0: Que ni siquiera, que Kenderson sí está.
1: Que Braulio podría también estar levantando la mano, ¿no?
0: Sí, pero te voy a poner argumentos, porque al final eso es con argumentos. Hoy por hoy, Morán es el segundo arquero menos goleado de la liga. O sea, es el segundo menos goleado. Mira. Cuando lo pones en el rubro de si tenés que competir contra Kenderson, pues Kenderson va levantando la mano porque es el Municipal es el equipo que solo ha recibido 3 goles en el torneo. Antigua tiene 6. O sea, bajando esa primicia. ¿Qué pasó en Copa Centroamericana? No podemos poner en esa misma rúbrica o no puede competir al tú por tú. ¿Por qué? Porque Kenderson no fue el titular ahí. Entonces ahí lo descarto completamente.
2: Sí, pero aquí regresamos a lo mismo. Que les alcanza para lo que se juega acá.
0: Y es que eso.
2: A Morán le alcanza para ser uno de los destacados, pero cuando jugó con selección.
0: Total.
2: Lamento mucho que haya.
0: Sabemos que Hagen va a ser el número uno. Eso lo tenemos clarísimo.
2: Pero porque no hay alguien que le compita a Hagen.
1: Totalmente. Digamos, en el caso, yo te ponía a Freddy Pérez previo a esta jornada, porque no he visto los números de esta fecha, pero era el segundo portero menos vencido antes de este muchacho Van der Cruz de San Pedro. Entonces, tan lejos de la realidad no estamos.
2: ¿Quién es el mejor portero de la liga hoy? ¿Vander?
1: No, pero Vander no creo que esté para la selección.
2: Pero por eso vamos a los números. O sea, él es el mejor portero de la liga local hoy. ¿O no? ¿El número es el menos vencido o no?
1: ¿Me estás proponiendo a Van der Cruz para la selección?
2: O sea, te estoy diciendo que si los números lo avalan, porque los números lo avalan, no hay a Van der.
1: Es un salto de fe. Ahí sí sería un salto de fe.
0: Mira, si vamos por ese lado, Municipal es el equipo menos vencido. ¿A quién le pones ahí? A Kenderson, que él es el que está manejando la liga, ¿no?
1: Es que han rotado.
2: Es que también juegan.
1: No te digo. Incluso Braulio fue el que jugó ahorita.
2: Esos números no se les puede, no los puedes otorgar a uno de los dos.
0: Va. Entonces por eso queda flotante. Luego, el equipo que menos tiene goles, o sea, el segundo equipo menos goleado es Antigua, que es Morán. Después viene San Pedro y Xela. Después Guasta. En ese orden.
1: Y ahí está Rubén Escobar, y Rubén Escobar no es guatemalteco.
0: No, guatemalteco. Entonces, por eso digo, Antigua tiene al portero menos vencido, o sea, constante, pues, el que sí juega. Por eso te preguntaba, ¿cuáles son los argumentos? Porque si nos vamos por números, que es lo que te sustenta, que es lo tangible, pues Morán tendría que estar levantando la mano, porque Jai no juega. Kenderson es 6-7, ¿no? Es quiere, pero no está. O sea, sí, pero no. Es
1: que las rotaciones de Municipal, la profundidad de la plantilla te permite esa rotación.
0: Por eso les digo, entonces, hoy por hoy, mi portero, si me voy por ese lado y viendo la línea, entre líneas, el portero de selección tendría que ser.
2: Es que yo también, Morán. Yo en su momento dije, no, tiene que jugar Morán, tiene que jugar. Pero cuando juega Morán, hace cada desastre con selección, uno se pregunta.
0: Y bueno, Kenderson también se mantuvo en esa línea, ¿eh?
2: Sí, claro.
1: Sí, o sea.
2: Pero ¿y dónde dejas a Hagen?
0: Por eso te digo.
2: De lo mismo.
0: Pero si vamos, ahí estamos compitiendo los tres. Los tres caballos están en la línea.
2: Sobre el mismo nivel. Muy parecido el nivel.
1: Muy parecido.
0: Dándote lo que te estoy dando, Morán tendría que ser el portero.
1: Uy, yo creo que por una cabecita, Freddy.
0: Pero estamos hablando de los que están. Pero los que están.
2: Pero Freddy ni siquiera está convocado.
0: Exactamente. Hay que enfocarnos en los que están.
1: Entre esos tres que están convocados, uy, por una cabecita, Jaime. Por el mismo argumento que vos me diste antes.
0: ¿Pero qué argumento si él no juega?
1: No, pero por el mismo argumento que vos me diste con Aarón Herrera. No juega, pero sí es un poco superior ante eso.
0: Pero lo demostró. Él lo ha demostrado. Que cuando Herrera está, es otro. Es una selección que ataca.
2: Porque es el menos.
1: El menos peor.
2: Por decirlo de alguna manera, de los tres.
0: O sea, si nos vamos a lo que hoy es, números, tangibles.
1: Morán. Por eso te digo. Y ahora bien, mismo debate. Otra posición que también hay que ver. ¿Quién sería tu cinco?
0: Hoy, el Chema.
1: Hoy Chema.
0: Hoy el Chema.
1: Hoy sí me quedo con Chema.
0: Sin problemas.
1: Y el cambio creo que sería APA.
0: O incluso jugar con los dos, ¿eh? A mí no, que no les extraña que Jonathan Franco vaya a ser la central con Chava Estrada.
2: Yo no sé si Aparicio esté pensado para jugar como cinco. No sé, la verdad. No lo veo.
0: O él, por lo menos tener
1: como un ocho.
2: Él como un interior por derecha podría ser.
0: ¿Los tres?
2: Sí, ahí dependiendo del rival, la lectura, tienes que tener un cinco clavado. A mí me gusta más Jonathan Franco, la verdad, me gusta más que Chema.
0: Ya por lo menos está siendo titular, Jonathan.
2: No, me gusta más.
1: Jonathan no es titular. El titular es
0: Junior Yuri Pérez. Tiene razón. Bueno, por lo menos ha anotado goles, Jonathan. Y eso uno. Tal vez ese ha sido el poder, los réditos para poder estar
2: a mí entre nacional. Rosales y Jonathan.
1: Me quedo con Chema.
2: Yo con Jonathan.
0: Yo estoy con Chema. Hoy por hoy, con Chema.
2: A mí me gusta más Franco. Pero depende cómo lo vas a trabajar. Porque luego tenés un interior por derecha, o Aparicio o Pelón Robles, si es que lo va a usar ahí. Interior por izquierda, podés tener a Kevin Ramírez, que lo usó contra Jamaica, se recordarán.
0: Y jugó bien.
2: Y ganó la selección ahí. O podría ser Rudy Muñoz también. No sé si lo pegas a la banda o lo haces jugar como interior, pero ahí hay más variables. Ahí hay variables del medio campo hacia arriba.
0: Sí, tal vez eso no preocupa porque está el Coca también, que no se olvide el Coca, que también tiene todos los ritos para ser titular.
1: Sí, de medio campo para arriba sí tenemos opciones. Está, por ejemplo, el caso de Matthew Evans, Oliver Escobar, que yo creo que ahora es cuando tendrían que ser los titulares indiscutibles de estos dos muchachos.
0: Sí, de acuerdo, pero aquí el tema y lo que estamos viendo es que no te hagan goles. Y hoy la defensa y portería es una gran incógnita.
1: Sí, pero primero, ante una Jamaica que te va a atacar por las bandas, que te va a atacar por la altura, trata de tener la pelota. Entonces, es tu único argumento. Y cuando le ganaste, era porque tenías la pelota.
0: El tema es que Guatemala no ha demostrado que pueda aguantar.
2: ¿Qué fue lo que sufrió Guatemala en ese último partido contra Jamaica cuando en la fase 2? No, eso fue Copa Oro.
1: Ah, cuando perdimos.
2: Eliminatoria, sí, en Kingston. Que vamos a jugar allá. ¿Qué fue lo que más sufrió? Las bandas. Los
0: la
2: laterales,
0: velocidad, la explosividad.
2: Porque creo que jugó Carlos Aguilar, si no estoy mal, por izquierda. Fue el lateral izquierdo, si no estoy mal. Y ahí el tema es cómo competís. Por eso es que yo insisto en ese tema. Los laterales, los marcadores de punta en el fútbol moderno. Y los equipos en Guatemala, en la liga, no se han preocupado por fortalecer esa. Y cuando te toca enfrentar a rivales como Panamá, como Jamaica, como los mismos hondureños, y no tenés esa competencia, esa potencia física en tus marcadores de punta, ahí es donde perdemos siempre.
0: ¿Cuál decís tú? ¿El 3-0?
1: Sí, el 3-0.
2: Sí, 3-0.
0: Para que te des una idea, ¿quién estaba? Era Hagen, Caballo, Pinto, Ardón y Aguilar.
1: Sí, Carlos Aguilar.
0: ¿Y quién estaba por el que tendría que ayudar a Carlos? Era Méndez Lain.
2: Entonces,
0: Sarabia, Castellanos, el Cookie Lemus jugaba, imagínate. Olger y Arquímedes.
2: No, y lo de Aguilar sufrió muchísimo. De ahí nos comieron absolutamente.
0: Incluso te recordás que el Cookie fue cambiado por Rudy.
1: Sí, sí.
0: Y aún así, que en teoría era el rapidito, era el, ¿no?
1: Incluso recuerdo que en ese partido, pues, Warner Brown nos había fulminado por esa misma banda.
0: Tenemos que ir al corte, señores, pero antes de. Y seguir hablando, por supuesto, de selección, porque la gente se puso ya. Yo quiero hablar, Iván,
2: 12,
0: dame.
2: Iván, llevas una hora ignorando la 12.
0: Venga, venga.
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0: Hay un montón. Ni sé por dónde. Dice. Quiso decir Cruz Azul 4, América 1, Monterrey 3, Tigres 1. Oh.
1: ¿Qué tal, jóvenes? Buenas noches, aquí saludándolos. Comunicaciones tuvo problemas con el entrenador, trayendo un malísimo entrenador, pésimo entrenador. Pero los administradores, sinceramente, están mal. Ahorita, con Comunicaciones, esa expulsión de Omar Duarte y de Buletich, qué mala llegada de Duarte. Dejar al equipo más de 80 minutos sin ningún jugador, sin Buletich, o hacerse expulsar de la forma que lo hizo. Si tienen estrés y están mal psicológicamente, vayan al psicólogo, neurólogo, ginecólogo. Pero qué pésimo partido.
0: Sí. Dice acá, no sé qué está peor, si la situación del país o la actualidad de los cremas. Que disfruten los Rogelios, porque muy pronto el Albo va a levantar la cabeza. Saludos, Iván Gato, y al cantante Messi Lover. Dice por acá, ¿qué tal, jóvenes? No sé por qué cuando empieza la Champions dicen que son las noches mágicas. La verdadera noche mágica. Ah, perdón, corrijo. Las verdaderas noches mágicas son en la red al cierre con este dúo. ¿Qué dio dúo? Digo, este trío espectacular, Gato Terrible y el cantante. Saludos a Luismi. Dice, en el bloqueo de Santa Isabel hubo enfrentamiento, lanzaron bombas lacrimógenas, está en desarrollo. Ok, vamos a darle un ojito a esa situación. Buena tarde, buen programa. Así como va el campeonato de la Liga Nacional de Fútbol, ¿quién creen que sea el campeón? Por lo menos yo creo que está entre Antigua y Municipal. Atentamente, Beto Reyes. Ya va Beto, que no escribía, ¿eh? Bienvenido, Beto.
2: Beto, vas a ver.
0: Beto, a ver más tarde. ¿Ya van a leer mensajes o qué? Dice, yo creo que los árbitros llevan también de encargo a Comunicaciones FC. Ahí algo huele raro. No sé.
3: Pero es, bueno, de hecho, vamos a reproducir las declaraciones de este muchacho de Iron Reyes, pero que él se quejó. Él se quejó de los árbitros. Sin embargo, no puedes defender lo indefendible. Ambas jugadas eran roja.
0: Sí, no puedes.
2: Irresponsables.
4: ¿Cómo están, amigos? Buenas noches.
0: ¿Cómo estás?
4: Para comentarles que del trébol hacia paso de nivel 5 está libre el tráfico, no hay ningún bloqueo. Yo voy rumbo al occidente, espero no encontrar más tráfico de lo normal en la cuesta del Mirador hacia San Lucas. Pero les comento que aquí por el momento está libre. Bendecida tarde, noche, amigos de la red.
0: Gracias, muy amable por esa información importante para todos los que van por esa ruta. Dice por acá, ¿ustedes conocen?
3: Sí, lo conocemos.
0: A Wyatt Trujillo, ¿cómo sería si se enfrenta a Lester Martínez? ¿Quién gana? Wyatt Trujillo, ese sí no lo había escuchado, mira.
3: ¿No?
0: No, tú dijiste que lo conocías, ¿no?
3: No, si no lo conocías vos, que lo conocías a medio mundo.
0: Wyatt Trujillo. Ese misqueño, ¿no? El boxeador misqueño.
3: Ah, ok.
0: Sí. Está joven, si no mal.
3: Creo que no son ni siquiera del mismo peso.
0: No, habría que ver, porque tendría que, voy a ser responsable, pero Guaya todavía está más jovencito, ¿no? Sí, no, está más jovencito. Ahí está nuestro buen Lechuga, que nos dice, sí lo ubico, pero no lograba, no está en la misma categoría, ¿no? No, sí, ahí está, con eso ya está, ya, ¿para qué le doy más vueltas, hombre? ¿Pero quién ganaría? ¿Opción 1, Wyatt? ¿Opción 2, Lester? Ah, dice opción, si nuestro experto dice que Lester, pues ya, ¿para qué le damos más vueltas, no? Buenas tardes, noches, muchachones, para todos los que atacaban al fantasma, perdón, la tortilla les rebotó en la jeta. No, eso no lo dice, en la cara. Ya vieron que el problema no era él, sino los jugadores irresponsables. Dos cosas buenas hizo el fantasma: salvar a los cremas del descenso y poner en su lugar a los periodistas y a aquellos que se creen eso solo porque tienen un teléfono. Saludos, soy Héctor. Héctor salió bravo hoy.
3: Sí.
2: Saludos, Héctor.
3: Saludos, Héctor. Pero a ver, lo del tema del fantasma se limpió, se solucionó el 25% del problema de Comunicaciones. Falta tema de jugadores, tema de extranjeros, tema de directiva. Falta mucho todavía por corregir.
0: El problema de los equipos de Guatemala sean localistas, no sea, no es de ahora, esa ha sido nuestra triste historia, como las no te entendí nada en la reacción, pero buena onda por describir. Buena onda, gracias. Dice por acá, ahorita voy. Buenas noches, señores. Para defensa central, tal vez idea descabellada, el tico guatemalteco Robinson. Una más. Buenas noches, amigos de la red. Para mí, Tena hubiera formado ahorita un equipo para clasificar a Copa Oro y mantenerse en la liga, porque a eso sí está obligado, y después en Copa Oro hubiera empezado con el cambio generacional, porque Guatemala no está obligado a ganar Copa Oro. Ese escenario le ayudaría mucho a los nuevos jugar con esa presión que genera este torneo. Saludos, muchachos. Hay información de última hora.

0: En la actualización de lo que está sucediendo a nivel nacional, tenemos que informarles que se ha complicado el desalojo en el kilómetro 124, aldea La Arenera, Río Hondo, Zacapa, en donde un tráiler ha sido incendiado, una serie de disturbios en el intento de desalojo para liberar esa ruta a la altura del kilómetro 124, aldea La Arenera, Río Hondo, Zacapa. Por otro lado, las instalaciones de la central de mayoreo SEGMA registran una notable reducción en la disponibilidad de buses extraurbanos e interurbanos, provocada por los bloqueos viales que persisten en distintos puntos de las rutas del país. A diferencia de una paralización total, las unidades continúan circulando, pero en una cantidad significativamente menor a la habitual. Los retrasos causados por las retenciones en carreteras han impactado la frecuencia con la que los autobuses ingresan y salen de la terminal, lo que genera aglomeraciones y tiempos de espera prolongados para los usuarios que buscan dirigirse hacia el sur del país o hacia distintos puntos de la capital. Los pasajeros en el lugar reportan que deben esperar un tiempo considerable para abordar, mientras que las unidades que logran salir lo hacen a su máxima capacidad.
1: Con esa información nosotros nos vamos al corte, ya volvemos con más acá en La Red del Cierre.
2: Termina un cuarto de La Red al Cierre, pero seguimos con más después de esta pausa.
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6: Hola, soy Keila Castillo. En los próximos segundos te presentamos los hechos más importantes que marcan la agenda de hoy. Arévalo firma acuerdo con autoridades ancestrales quichés. El presidente Bernardo Arévalo suscribió la Agenda de Desarrollo Territorial con el Consejo Maya Quiché de Quetzaltenango, la número 18 de su región. El acuerdo forma parte del diálogo permanente que el Ejecutivo mantiene con pueblos originarios desde 2024 e incluye trabajo conjunto en salud, educación e infraestructura. Tribunal Supremo Electoral y Migración se alían para facilitar voto en el extranjero. El Tribunal Supremo Electoral y el Instituto Guatemalteco de Migración suscribieron un convenio para modernizar el empadronamiento de guatemaltecos en el exterior. La alianza permitirá validar pasaportes y datos de identificación en tiempo real mediante una conexión directa entre ambas instituciones, con el objetivo de mantener actualizado el padrón electoral fuera del país. Nuevo centro para adultos mayores abre en Melchor de Mencos. La SOCEP inauguró el nuevo centro de atención diurna del programa Mis Años Dorados en Melchor de Mencos, Petén, para brindar atención integral, alimentación y cuidado a personas adultas mayores. Con esta sede, el municipio se convierte en el primero del departamento en contar con los cuatro programas sociales de la institución.
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0: Ya estamos de regreso por el 106.1 y por supuesto la MLB nos da el arranque de este bloque porque en estos momentos se están disputando varios encuentros. Los rookies, los Colorado Rookies están a nada de perder porque están 6-1. Bueno, todo puede suceder, ¿verdad? Pero están en la parte alta de la novena entrada. 6-1, le está pegando los Tigres. Los Ángeles le ganan 2-1 a los Nats de Washington. En este clásico, Nueva York, bueno, los Yankees están pegando 5-2 al conjunto de los Mets. Casa llena, 2 outs, 3-2 está la cuenta. Está bateando Francisco Lindor. Brett Hedrick es el lanzador que lleva 5. Ya hicieron el intercambio entonces en el bullpen. Ya estaremos ahí si logra hacer algo interesante el conjunto de los Mets. Baltimore le está pegando 6-2 a los Blue Jays. Kansas City Royals está pegando 3-2 a Boston en Fenway Park. Los Ángeles Dodgers le ganan en esos momentos 2-1 a Miami. Houston empata con Tampa Bay 1-1 en la octava entrada. Filadelfia, los Phillies le ganan 3-1 a Atlanta. Milwaukee le gana 9-0 en el rollo número 5 al conjunto de los Reds. En el cuarto inning, Minnesota, sí, hablamos de los Twins, le ganan 1-0 al conjunto de Cleveland. Más tarde, más adelantito, tendremos los juegos de Seattle contra los Athletics, los Rangers contra los D-backs, San Diego contra San Francisco, y el único partido que ya finalizó fue Pittsburgh en contra de Chicago Cubs, que los Cubs le pegaron 12-2 al conjunto de los Piratas.
1: Que por cierto, los Chicago Cubs tienen a este jardinero central, a Pete Crow Armstrong, que precisamente este muchacho pues está siendo uno de los mayores aspirantes a ganar el MVP de esta temporada. Uno de sus contrincantes en este caso podría ser el jardinero cubano de los Astros, Jordan Álvarez. Cualquiera de estos dos pues pueden ser muy apetecible para las apuestas.
0: Ya está regresando. Igual que hay que mencionar que Anthony Volpi regresó también por parte de los Yankees y lo hizo en cosas grandes, un Grand Slam y 5 carreras impulsadas ante el conjunto de Tampa Bay. Eso es una buena noticia ahora que están contra la serie enfrentando a los Mets. También hay que mencionar que el este de la Nacional se está poniendo sabrosa porque Atlanta está con 4 juegos de ventaja sobre Filadelfia y los dos, bueno, Atlanta está perdiendo y Filadelfia está ganando. También Julio Rodríguez volvió a aparecer en Seattle, eso también es buena noticia. Y el tema es que Pittsburgh estaba metiendo presión en la central, vencieron 2-0 en el partido pasado a los Chicago White Sox, ahora están perdiendo. Y ojo con los Dodgers también, que continúan con el mejor récord de la MLB con 89 victorias y 57 derrotas.
1: Mencionabas en este caso a los Phillies, que justamente estaban jugando contra los Braves en este partido. Van ganando a los Phillies 3-1, pero iniciaron perdiendo. Y es que precisamente Matt Olson la mandó a las nubes, precisamente con su cuadrangular número 38 de la temporada. Sin embargo, pues para las aspiraciones de los Braves están quedándose cortos en este caso ante Filadelfia.
0: Bueno, nosotros tenemos que ir a un corte entonces, Ale, y volvemos con más información. Ya regresaremos con la NFL porque yo sé que muchos están contentos como Ale y como yo. Regresó el mejor, para mí, deporte del planeta. Ya volvemos.

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8: Hola, soy Keila Castillo. En los próximos segundos te presentamos los hechos más importantes que marcan la agenda de hoy.
9: Le saluda Alexis Ponce.
8: Ministerio Público y Estados Unidos refuerzan lucha contra la trata de personas. El fiscal general Gabriel García Luna se reunió con representantes de Estados Unidos para reafirmar la cooperación bilateral contra el tráfico y la trata de personas. Participaron el director del Grupo de Trabajo Conjunto Alfa, Jai Bauer, y la fiscal general adjunta, Mary Lau Castillo, entre otros funcionarios estadounidenses.
9: Banco Mundial aprueba 250 millones para modernizar 5 aeropuertos y aeródromos de Guatemala. 250 millones de dólares fueron aprobados para el programa de recuperación de la aviación civil de Guatemala, que concentra la mayor parte de los recursos en mejorar la seguridad y la infraestructura de 5 aeropuertos y aeródromos del país, además de apoyar una reforma institucional del sector. Las intervenciones alcanzarán los aeropuertos internacionales La Aurora en la capital y Mundo Maya en Petén, así como los aeródromos de Puerto Barrios, Quetzaltenango y Huehuetenango.
8: Personal legislativo también gozará de descanso. El Congreso de la República autorizó descanso con goce de salario para el personal el lunes 14 de septiembre tras la decisión similar del organismo ejecutivo. El asueto oficial por el Día de Independencia se gozará el martes 15, lo que permitirá 4 días de descanso a los trabajadores. Grandes partidos se vienen en la próxima fecha de la Champions. La segunda jornada de la Champions League promete emociones fuertes. El Atlético de Madrid recibirá en casa al Manchester United, mientras que el Barcelona tendrá una dura visita al Galatasaray. Por su parte, el Real Madrid viajará a Italia para medirse ante la Roma. Y el Manchester City protagonizará uno de los duelos más atractivos al albergar el choque frente al Paris Saint-Germain.
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10: A continuación, pausa para el alma.
11: Decía Gabriel García Márquez, el matrimonio, como la vida entera, es algo terriblemente difícil que hay que volver a empezar desde el principio todos los días y todos los días de nuestra vida. El esfuerzo es constante e inclusive agotador.
12: pero vale la pena. Esto decía este gran literato colombiano. Y vale la pena que nos demos cuenta que es un esfuerzo al que tenemos todos que colaborar, ayudando a que las piedras del camino se vayan disolviendo o que por lo menos no sean tan grandes. Porque cuando uno tiene esa buena voluntad de allanar los caminos, de quitar las problemáticas más graves, las cosas fluyen con más facilidad. Molière decía que el amor es a menudo fruto del matrimonio. O sea que el amor no es solo lo que nos llevó a casarnos, sino que es lo que nos ayuda a construir algo muy bonito.
13: Soy el padre Juan Carlos de HablarConJesús.com para la red 106.1.
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0: Ya estamos de regreso por el 106.1 y tenemos que darle un all around a lo que ha sucedido con la NFL, porque ya arrancó, ya está aquí la NFL y el fútbol americano ha hecho de las suyas. En el primer partido, el conjunto de Seattle pudo maniatar a Drake May y compañía y le dio la vuelta al marcador porque iban perdiendo 10-0. Tres intercepciones para Drake May y no pudo hacer absolutamente nada. Ayer San Francisco abrió el telón contra Los Angeles Rams, un Brock Purdy que estuvo en plan grande, 3 touchdowns, 205 yardas, completó 25, erró 34 pases. Matthew Stafford también tuvo números considerables, pero no estuvo a la altura, o por lo menos su ofensiva no estuvo a la altura. Un equipo que promediaba por partido 30 puntos, ayer San Francisco nada más permitió 7. Y eso que San Francisco ha tenido un equipo plagado de lesiones, Ale.
1: Totalmente, sin embargo, se vieron muy bien las incorporaciones. Mike Evans, Deebo Samuel, Dre Greenland, Ozzie Odizua.
0: DaMarcus Robinson estuvo.
1: Sí, totalmente. Incluso hicieron bien, ver bien a Mr. Irrelevant, que recordemos de que ahora Brock Purdy, pues llegó a una efectividad del 68.1%. Esto quiere decir de que ahora pues ha completado más pases en sus primeros 50 juegos, incluso ha superado nombres como Joe Burrow o Jimmy Garoppolo. Pero a ver, qué bien se vieron los Niners. Es cierto, es primer partido de la temporada y demás, donde hay muchos errores en Australia, cancha que no conocías y demás. Pero a ver, cobraste venganza la temporada pasada, punto uno, y dos, jugaste ante los actuales favoritos.
0: El tema es, que va acá también y que ha hecho mucho eco y que seguramente va a ser el fin de semana, es que la logística que tuvo los Rams para ir a Melbourne estuvo terrible. 16 horas se aventaron, no les dio tiempo de, salieron jueves, llegaron, o sea, sí, mal, no, o sea, hicieron muy
1: lo
0: mal.
1: Lo que se habló, lo que se tuvo eco fue lo del tema de Myles Garrett, el regreso del muchacho, y hasta ahí no habíamos hablado. Creo que se habló mucho de esa situación y poco de tanto problema que habían tenido en la logística.
0: Sí, Aaron Donald ni siquiera jugó, dijo Sean McVay, me lo espero, me lo aguanto porque es muy prematuro, un tipo que sabemos que es garantía, el señor Aaron Donald. Y seguramente lo veremos en la jornada 8. Y Myles Garrett, 0 de 0.

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1: A pases con respecto a los más sencillos que era el pase del centro hacia él, y bueno, hoy estamos viendo que todavía neuronalmente y físicamente no está.
2: Decías también que AJ Brown pues sufre o estará baja con los Patriots luego de un esguince en el tobillo.
1: Increíble esa caída,
2: siempre, ¿no? Lástima por AJ Brown, que venía siendo el receptor número uno de los Patriotas. Y pues bueno, ni modo, tendrá una baja más el conjunto de los Patriots. Además, hablando de bajas, Filadelfia también llegará con una baja importante. El pass rusher Jonathan Greenard no estará contra los Commanders. Bueno, eso, pero el tema es que llega Eagles con una plantilla plagada de mucho talento. Entonces, sí, es importante lo de Jonathan Greenard, pero el tema es que Eagles está completamente sano en ese sentido.
1: Sí, totalmente. Porque, a ver, otra situación importante había sido que la estrella George Kittle, que recordamos de que había tenido muchos problemas de lesiones la temporada pasada, pues incluso se había roto el tendón de Aquiles ahí por eso de enero, finales de diciembre de la temporada pasada, pues justamente regresó semana 1 y vaya que sí tuvo un importante juego. Realmente los 49ers, vuelvo y repito, es semana 1, pero sí tienen mucho, mucho de qué ilusionarse, porque a ver, es importante empezar 1-0.
2: Además, hay noticias también favorables para Seattle, porque Sam Darnold sufrió una lesión, el cual tuvo que abandonar en los primeros segundos prácticamente el partido de la semana 1.
1: Muy curiosa esa caída, ¿no?
2: Sí, pero sí, o sea, ya al ver la toma directa de cómo se da la lesión, primero, obvio, todo el peso cae sobre la cadera, pero la cuestión es que los reportes indican que se espera que por lo menos se pierda la semana 2, y en la 3 estaríamos viendo de vuelta al pelirrojo Sam Darnold. Así que esas son algunas de las noticias de la NFL. Nosotros tenemos que ir otra vez al corte y volvemos con más.

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5: Ya estamos de regreso por el 106.1. Tenemos noticias de los bloqueos, Gato.
6: Ese es el estado de las rutas precisamente a lo largo y ancho del país. Hay 3 puntos bloqueados hasta el momento y 20 que han sido habilitados en distintas rutas. Rápidamente les vamos a comentar cuáles son los puntos que ya están habilitados. Cuyotenango, Suchitepéquez, Río Bravo, Suchitepéquez, la entrada a San Rafael, zona 18, Cuesta del Águila, Llano Largo, Azacualpilla, Palencia, Guatemala. Estos puntos ya han sido habilitados. Río Hondo, Zacapa, Villanueva, Guatemala, la octava entre la novena y décima calle de la zona 1, La Betania, zona 7, Ciudad Capital, Avenida Petapa, zona 12, Prados de Villahermosa. Estos puntos también han sido ya habilitados. El aeropuerto Mundo Maya, Santa Elena, Petén, la aldea El Chal en Petén, Santa Ana, Petén también han sido habilitados. San Julián, Altavera, Paz, La Libertad, Petén, Los Esclavos, Santa Rosa, El Boquerón, Esquipulas y la Calzada Roosevelt. Todos estos puntos ya han sido habilitados. Mientras tanto, hay algunos otros que permanecen bloqueados hasta el momento. Está precisamente Santa Cruz, Río Hondo, Zacapa, Colonia El Limón, El Redondel, en ambos sentidos está bloqueado, y también El Estor y Zabal. Son 3 puntos que permanecen bloqueados hasta el momento.
7: Cabe resaltar que hay que tener mucha precaución en el sector de Santa Isabel 2 de Villanueva, en lo cual pues todavía hay conflicto para poder liberar completamente este sector.
8: He descuidado a la 12, he de ser hoy honesto con ustedes.
5: Él es libre.
8: Soy un asco, la verdad.
5: Dice acá, la Roosevelt está libre. Gracias, Riar, por la información. Nos pone ya, jo, hombre, con ese deporte. Agregarle nada más la S al principio.
7: Estaba hablando del fútbol, ¿no?
5: No, de... Creo que sí, no sé. Solo puso así.
7: Sí,
5: no sé.
7: Tal vez estaba esperando que habláramos de más de la Major League Baseball.
5: No sé. Yo solo leo lo que nos dice. Buenas noches, Dios los bendiga. Dios te bendiga a ti. A mi opinión, en Guatemala el arbitraje es pésimo. Hace falta mucho. Los árbitros son muy orgullosos y prepotentes. No sé qué piensan ustedes. Los escucho desde Nueva York. Mira cómo presume desde Nueva York, ¿va? Tan rico. Mi sueño de dorado es algún día celebrar Año Nuevo allí. Pero ya, algún día se dará. ¿Qué piensan ustedes de los árbitros? ¿Prepotentes o no prepotentes? Como en todos lados, ¿no?
7: Sí, son prepotentes. De hecho, nuestro mejor árbitro, que es Mario Escobar Toca, pues ha sido muy criticado por ese tipo de señalamientos. Pero a ver, justamente se hace más eco por lo que dijo Dairon Reyes, que precisamente supuestamente...
5: Pero está alegando algo indefendible.
7: Es que supuestamente les dijo, son muy malos.
5: El árbitro.
7: Les dijo, son muy malos.
5: Mentiras, ¿no dijo?
8: Tampoco es que...
5: Bueno, o sea, no está facultado para él hacer un juicio de ese tipo cuando él debe ser profesional, pero
8: A ver, si hoy, si hoy un árbitro le dijera, bueno, yo te quiero decir que Dairon hoy juega Velasco. O sea, tampoco mentiras está diciendo, ¿me entendés? O sea, aguas con esos rubros. Perdón, al de no más a defender ahorita que Dairon está jugando un torneo espectacular. O sea, lo es lo más sobresaliente de Comunicaciones porque
7: pero,
8: es de lo más malo que hay.
7: A ver, bajémosle. Pero no, Dairon Reyes, de los extranjeros que ha tenido Comunicaciones actualmente, es de lo poco mejor, lo poco mejorable.
8: Pero me estás desviando, o sea, lo que es, o sea, no, a lo que yo voy es...
7: No, desastroso, ¿sí? No.
8: No. ¿Me vas a decir que hoy salvas a Dairon Reyes si no ha hecho nada?
7: Bien, ha hecho un par de goles. O sea, si lo miramos en cuanto a valor, en cuanto a puntos que ha generado, sí, sí te ha sumado. Entonces... A ver, en cuanto a los extranjeros de Comunicaciones, es poco defendible, realmente muy poco defendible. Pero los únicos chispazos son de Dairon.
8: Chispazos.
6: Luego, por ejemplo, Duarte.
7: Ven, lo saludas.
6: Duarte. Olivera.
7: Ahí hay, ahí tengo una duda existencial y es, ¿tan malo es Nicolás Olivera o...? Está a la misma altura que lo que ha tenido Comunicaciones en esa posición, en esos extranjeros que ha venido trayendo últimamente.
6: Yo creo que no, él no, no marca diferencia.
7: ¿No lo supera?
6: No, no marca diferencia. El talento nacional, un buen defensa central guatemalteco podría hacer ese trabajo sin ningún problema.
7: Mencióname uno. Uno que esté...
6: En Comunicaciones no hay, pero...
7: En la liga tampoco.
6: Sí, pero no, no...
7: Sí o sí se tiene que traer un jugador extranjero para cubrir esa posición, pero lamentablemente pues...
6: Pero de otro nivel.
7: Han traído paquete tras paquete, recordemos Amena, Fraquia, y así sucesivamente.
6: Sí, y luego lo de Karel Espino me sorprende, cómo ha bajado el nivel, Karel. Tanta entrega mala es increíble, increíble, tanto pase equivocado de... Y lo de Moncada.
7: A mí lo de Karel Espino... Como un aficionado al fútbol nacional, me parece desesperante que cada pelota parada tenga que venir él y en lugar de buscar un centro, tiene que tirar el cuentazo. Una vez en la cancha de Antigua le salió y por obligatoriedad tienen que repetirlo 20 veces en cada partido y realmente es asqueante porque de esas jugadas... ¿Una vez en cuántos partidos? Ya tienen que cambiar la fórmula de Comunicaciones.
8: Dice acá, ¿por qué la tarjeta azul no aplica en Europa?
7: Porque esa es la versión que nos vendieron aquí. Sí, porque allá sí tienen el piso suficiente para tener el VAR y aquí estamos en...
8: Estamos experimentando. Dice, hola, buenas noches, saludos a todos, arriba los rojos y a los cremas, lástima, parece que se van a la primera división. Atentamente, Antonio de Toro. De Toro. Dice, hablando de bloqueos, dice, para que salga en la noche, hablando de bloqueos, le presté dinero a mi ex y me bloqueó. Los amo. Dice acá, saludos desde San Diego, California, atentamente Carlos, ¿qué opinan de lo que dijo Rodrigo de El Valencia? Todos enojados, pero dijo la verdad, ni modo, que dijera que buen equipo, si metieron 5 y ni las manos metieron. Es el mismo caso de lo de Dairon.
7: Un poquito diferente. Porque Rodrigo sí es colega de ellos y Rodrigo pues sí está
8: mentiras viendo, no dijo
7: está viendo esa situación
8: pero mentiras no dijo
6: ponerme en contexto eso.
7: Bueno, básicamente pues Rodrigo jugó el partido del Barcelona contra el Valencia
6: a Rodri.
7: Ajá, ah, sí. Cuando sale 5-0. Sale de cambio y en la banca pues está hablando con Gaby y le dice, uff, tío, estos son muy malos,
8: los son malísimos,
7: son malísimos. ¿En qué posición quedó el Valencia la temporada pasada?
6: Iba a descender, wow. ¿No?
7: Sí, es que son muy flojos, muy malos. Entonces, justamente en España, que tienen esa...
8: Movistar.
7: Esa sí, opción sí, sí. Que te lee los labios, pues justamente salió esa situación y ya Rodri, pues ya... Y salió 2 o 3 veces a decir, disculpen.
8: Pero es que razón tiene.
6: ¿Pero por qué? ¿Por qué pedir disculpas?
8: Exactamente.
7: Porque recordá que es un jugador... honorable de parte de la selección española de fútbol. O sea, justamente por esa misma situación.
8: Cosas peores, se dice. Mira lo que dijo Rodrigo de Paul.
6: Ese muchacho tiene una manía en el cerebro.
8: Unió a Lewandowski.
7: Pero es que, ¿sabes qué es lo que pasa? Ahorita ya estamos en la carrera por el Balón de Oro. Y entre esos tres aspectos que van a calificar este año está el tema de la honorabilidad.
8: Perdóname, pero eso no tendría ni por qué estar en un tema de si sí o si no. O sea,
7: eso le puede bajar puntos.
8: Igual se lo van a dar a Messi, pero...
7: Es por eso que hay que ver que eso...
8: Sí, yo te puedo aprender, pero... Mentira no dijo.
7: No, mentira no dijo, por supuesto.
8: Es el mismo caso que lo de Ayrón. O sea, si un árbitro viene... Disculpe que ustedes son malos. Mentiras tampoco está diciendo.
7: Pero él no tendría que haberlo dicho. Eso es el punto.
8: Pero porque el jugador sí.
7: Volvemos a lo mismo.
8: Todos somos colegas en este rollo. Sí. Todos tenemos que ver.
7: Bueno, pero digamos, por ejemplo, estamos jugando una chamusca. Tranquilos. Los ánimos están calientes y tu equipo está jugando muy bien. Ah, vamos, este equipo se nos está parando. Miras que el otro equipo está mal. Ay, Dios, hay que meterles una docena. Entonces, si lo dice entre colega, te ofendes, pero dices, bueno, es cierto. Pero si, que te lo diga el árbitro. Es como...
6: El árbitro no está para eso. Estoy de acuerdo. Pero tampoco Dairon puede tirárselas de ofendido cuando su equipo es... No sé si hoy es el peor equipo de la liga, Comunicaciones. Yo creo que sí.
8: Ah, no, Suchi está jugando ahí, Suchi, cantando bien las rancheras también.
7: Y Cobán por ahí.
8: Ah, bueno, Cobán.
7: Ese partido, Cobán Comunicaciones, puede ser Zacatecas.
8: Pero por lo menos se empató ahí con Shela, que la aguantaron ahí. Dice, ojalá le pongan la multa económica a Buletich. Agarró puro capricho. Los cremas son malísimos para traer extranjeros.
7: Coincido en ese aspecto, porque a ver, Buletich, recordemos.
6: Yo disculpas, Buletich, ahí, ¿qué tanto dijo? Testamento.
7: Escribió un testamento disculpándose de esa situación.
8: ¿Quieres que te lo lea?
7: No, suficiente. Solo en pocas palabras pidió disculpas por su agresión. Pero a ver, muchachos, Buletich como tal estuvo casi rogando de que se le hiciera la renovación correspondiente. Fue a las oficinas del club para a ver qué onda, si lo iban a renovar o no. Termina renovando y después, ay, me duele esto. Ya no pudo jugar. Pasó 6 fechas sin jugar. Regresa y solo hacer eso, no, impresentable.
8: Y si al menos Dairon es mejor que Cabeza de los Rojos.
7: Sí. En su que por cierto, Cabeza hizo un japa.
8: Sí, le anularon un golazo.
7: Pero mandó a callar a su afición.
8: Y deja tú eso, el socket que le da a la afición innecesario también.
6: No es
8: nada. Qué corriente. Pero después vemos festejos tipo Moyo, ¿no? Me entiendo, o sea, como, ¿dónde lo defendés? Y también hemos visto con ídolos ese tipo de cosas, pero sí, lo de Cabeza sí, está perdidísimo. Está
7: fuera de lugar.
6: Lo que pasa es que yo lo que voy es...
8: Se enganchó también en el trébol.
6: No has logrado nada. Tu nivel es paupérrimo. No aportas nada. Entonces, si anotas un gol, enfócate en lo que significa para vos... Y cómo te puede ayudar a elevar la confianza y así entregarle a tu club y a tu afición lo que esperan, o por lo menos la mitad de lo que esperan. Pero hoy...
8: Y gana buen dinero, ¿eh?
6: Y Cabeza...
8: Es de los mejores pagados de Municipal, ¿eh? Y te lo digo con fuente en la mano.
7: Bueno, imagínate, ya respondiste el por qué nuestra Liga Nacional está como está.
8: Dice, en Suchi se fue Dainer Padilla. Ya estaremos hablando de Suchi, que también hay noticias. ¡Mi profe, meme!
6: Padilla, Toro.
8: ¿Por qué en el 2018 todos los equipos categoría especial jugaron allí? Se dio a conocer el nuevo jugador en Petapa.
7: Que por cierto, hablando de las canteras, justamente pues había salido la noticia que tenían problemas con respecto a la jornada derivado al tema de bloqueos. Precisamente salió el comunicado oficial de la Liga Bantrap, la cual dice lo siguiente: categoría juvenil A y juvenil B, suspensión temporal. La Liga Bantrap informa a los clubes afiliados y a la afición en general que, debido a la situación coyuntural provocada por los bloqueos de carreteras en el país y sucesos conexos, se ha determinado la suspensión temporal de los encuentros correspondientes a la jornada 3, primera vuelta, fase de clasificación del torneo de apertura temporada oficial 26-27 de las categorías juvenil A y juvenil B. Los encuentros permanecerán suspendidos hasta nuevo aviso, mientras se define la fecha correspondiente para su reprogramación.
8: Bueno, con esa información nos tenemos que ir al corte y analizamos la jornada 9. ¿Les parece? Ya volvemos.
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0: La Liga Nacional el fin de semana tiene actividad. Bueno, mañana empezamos con Tocho Morocho, sobre todo acá en la red. Así que esté atento, por favor, a nuestra parrilla. Hay mucha información, por supuesto, de cara a lo que se viene el fin de semana. Y vamos a repasar cuáles son... Ay, caray, ya tiré esto a la basura. Los partidos que se vienen para que usted aparte su fin de semana. Marquense a las 20 horas. El día de mañana abre el cartel contra San Pedro. Buen partido, por
1: cierto. Partidazo, ¿eh?
0: Buen juego, sobre todo lo de San Pedro. Que...
1: El derbi, ¿no? El derbi de allá.
2: Sí. Sí, los divide una calle y no se quieren. Increíble.
1: Sí, es que supuestamente San Pedro, los checanos, las checas, luego viene la amistad con Quetzaltenango, entonces es interesante esa rivalidad.
0: En el face to face, Marquense, obviamente, nos tenemos que ir con Primera División, no le ha podido ganar San Pedro en 6 ocasiones consecutivas a Marquense, un récord que ostenta, pues bien interesante. Y sacando un poco las estadísticas, me preocupa porque este partido pinta para que haya pocos goles. Porque en 5 de 6 partidos, la media es de menos 2.5. Entonces, es decir, 3 goles. Pueden quedar 1-1, 1-0, 2-0, lo más queda. Pero más de 3 goles en 5 de los últimos 6 partidos. Además de que Marquense en las apuestas tiene el 58%. Cuando está en esa posición, cumple el 50%. San Pedro tiene el 24% de esas cuotas y cumple el 17%. Así que es tema complicado para San Pedro si lo queremos ver en ese lado. En
2: la ¿Ambos data. Llegan de ganar?
0: Sí. En la data, pues ahí está. Final juega, sí juega, pero hoy San Pedro está en otro momento. Misco, a las 11 de la mañana, el día... ¿Sábado? No, domingo, ¿no? Domingo, perdón, domingo. Ya. Ah, es que tenemos lunes, tenemos Monday Night, se me olvidaba eso. A las 11 de la mañana recibe Aurora, Misco contra Aurora, una Aurora que es más bipolar que otra cosa, y Misco también, o sea, es un duelo así, sí. Como que dices, ay, ¿a quién le saco provecho? Pero Ale, Misco recibe al conjunto aurinegro.
1: Un partido difícil, difícil de analizar, derivado que, pues, estos dos equipos han estado muy irregulares en el transcurso del torneo, precisamente, incluso en los duelos directos, 2 victorias para Misco, 2 victorias para Aurora y 2 empates. Entonces, vamos a ver cuál termina siendo el panorama en este aspecto, porque recordemos que la última vez que se enfrentaron, nos sorprendieron a propios extraños con una auténtica goleada de Misco, 4-0. Claro está, estaba esa Aurora que ya estaba dando todo por servido, ya estaban garantizados en la Liga Nacional y ya no estaban compitiendo en el torneo pasado.
0: Misco viene de no sumar, bueno, 1 punto en los últimos 3 partidos y Aurora por lo menos tiene una victoria. Gato, Cobán Imperial contra Comunicaciones. Ale decía, es duelo de despachatécnicos. No lo sé, pero la cuestión es que Roberto hoy tiene su segundo partido ante el conjunto de Cobán Imperial, en donde alguna vez fue un histórico.
2: Sacatécnicos en Cobán es muy probable. Si llega a Comunicaciones y le gana, creo que Cepeda se despediría de los Príncipes Azules. Comunicaciones tendrá de entrada estas 2 bajas de los extranjeros que se hicieron expulsar, Duarte y lo de Vuletich. Ya regresa Robles.
1: Ya.
2: Y yo honestamente no veo por dónde Comunicaciones pueda mejorar, de verdad, lo lamento, porque no tiene una plantilla de Comunicaciones para competir. No tiene laterales, no tiene extremos, sus extranjeros no rinden.
1: Además que tienen poco tiempo para trabajar en semana corta.
2: La banca, vos volteas a ver a la banca de Comunicaciones y decís, ¿qué puede hacer un técnico con eso?
1: Te diste cuenta que hicieron los mismos cambios, es decir, ¿sí? La Shera, bla, lo mismo.
2: No tiene más, lamentablemente.
0: 10 de agosto del 2024 fue la última vez que Comunicaciones le ganó como visitante allá en el Ecológico. Tema complicado, bravísimo. Comunicaciones, para aquellos salvos fans, 29% de probabilidad, 3 se cumple cuando está en esa situación. El siguiente partido que tendremos a la 1 de la tarde. Ah, por cierto, perdón, Gato, tenés ahí por el Monday. abierto para que digamos quiénes están en el Marquense Misco, para, porque mucha gente aquí lo pide y justamente aquí alguien de la 12 dijo, por favor, ¿quiénes van a estar?
3: Marquense San Pedro.
0: Ajá.
3: Pastor ese Rich. Partido es previa desde las 7 p.m.
0: Uy.
3: Arranque del partido a las 8.
0: Ajá.
3: El pum pum del gol, Antonio Barrios.
0: Nuestro hermano, nuestro amigo.
3: Nuestro camarada es el narrador y en los comentarios está Dixon Vázquez y Freddy Cifuentes. Ese es el staff.
0: Y en el de Misco Aurora.
3: Aurora. Misco Aurora. Aurora. Está el narrador Walter Ábalos y los comentaristas Maynor Barrios, su servilleta.
0: ¿Y ese muertazo quién es?
3: Kevin Itzep y Freddy Cifuentes.
0: Ah, mira. Puro rojo ahí. Puro marca roja ahí.
3: Sí, ¿verdad?
0: Sí,
3: Kevin Itzep, Freddy Cifuentes,
0: sí. Sí, sí. ¿Y en el Cobán?
3: El Cobán está Eric Ramazzini, está Juan Gabriel Tiul y Carlos Zacarías.
0: Perfecto. Guastatoya Ale contra Xelajú. Un Xelajú que venía de golear, gustar y ganar. Sin embargo, se toparon con Cobán Imperial y no se pudo obtener la victoria. La cuestión es que hoy Guastatoya vive una realidad dulce, una realidad interesante. Pero también Xela me presenta algo que uno dice, bueno, Roberto tenía los días contados. No, no, sigue demostrando que puede mantener este barco Roberto. Sí, incluso 4 partidos consecutivos o 4 jornadas que Xela pues no pierde. Y en el balance de los últimos 10 partidos, una victoria nada más para Guastatoya, 5 para los Superchivos y 4 empates.
1: Un partido muy interesante. Recordemos de que Guastatoya en el David Cordón Hichos le quitó el invicto a Municipal ganándole 1-0. También le fue a ganar precisamente al anteriormente comentado Cobán Imperial, justamente en el José Ángel Rossi, 0-1. Entonces, este equipo de Guastatoya empató recientemente con Suchi 1-1. Este equipo de Guastatoya viene presentando pocos goles, muy pocos, pero lo suficientemente bien parados, un orden táctico que se está viendo en la cancha, tal punto que no les están anotando mucho y cuando logran ser perfectos en esa zona, pues terminan ganando por la mínima.
0: En los últimos 6 enfrentamientos de local, Guastatoya solo ha podido ganar una vez. Solo una vez, después se viene 2 empates y 3 derrotas. Así está el cuadro de Guastatoya. Gato, el mismo Dominguirri a las 7 de la noche, Municipal contra Malacateco. Un Municipal que quiera que no, pues ahí está, sumando, sumando y sumando.
3: Tranquilo.
0: Tranquilo, no sé si tranquilo, pero ahí va, tranquilo, llevándola él en su propio mundo, por así decirlo. No quiero ponerle tranquilo, pero ahí está en su mundo. Rogelio, Carmesí, mimado por ellos mismos. Y un Malacateco que una sí, una no. Una sí,
3: y
0: una no.
3: El visitante es de los peores, Malacateco. Sí.
0: Entonces, sigue siendo el peorcito, ¿no?
3: Sí. Ahí dale todos los créditos al Municipal.
0: ¿Cómo?
3: Otros 3 puntos, tranquilo.
0: ¿Será?
3: Sí.
0: ¿Están así lo ven?
1: Sí. Sí, caminando. Bueno, ¿qué? En nuestro mercadito que nosotros hacemos, nuestro compra y vende, yo había dicho que Municipal iba a ganar caminando y justamente pues San Pedro nos termina sorprendiendo que se terminó tirando muy para atrás, pero logró sacar
3: sacó algo,
1: justamente. Ahora, a ver, Comunicación nos decepcionó en esa jornada de nuestro compra y vende. También Gatío, pues, de Aurora habías mencionado, si no estoy mal, ¿no? Y también te había decepcionado. Y el que estuvo más cerca, por si le van a creer, es a Iván, que Iván dijo victoria de San Pedro y
3: sí.
1: Por un tubo.
0: Desgraciado. Casi en el ángulo. Por cierto, 6 victorias tiene consecutivas la Municipal sobre los Toros. Siempre recibe gol, siempre vacunan al pobre Torito. Aquí sí van a haber goles. 5 de los últimos 7 partidos ha habido una media de más de 2.5. El primero a marcar en 5 de los últimos 5 ha sido el cuadro carmesí. Además de que los rojos se llevan la victoria se han llevado la victoria en el primer tiempo, por así decirlo, en 4 de sus últimos 5 enfrentamientos. Gato, cerramos Antigua Suchitepeques, pero la noticia es que otra vez Suchi se queda sin entrenador. El profe Manuel Castañeda renunció y ahora quedará Wilmer Ávila.
3: Pero ya anunciaron técnico Suchi.
0: No. Pero Wilmer Ávila será el que tenga y corra las riendas de... No sé si ya está actualizado si Suchi tiene nuevo entrenador. Solo sé que Wilmer Ávila es el que se está desempeñando ahora como preparador de porteros y tomará la rienda de los Venados. Esto mientras el señor Carlos Villagrán, presidente de Suchi, pues tenga una respuesta inmediata para el conjunto de los mazatecos. Terrible, lamentable. Comerías tú dos aristas completas, ¿no? Miras a San Pedro en un momento glorioso y miras a Suchi, que ya va por su tercer técnico.
1: Sí, no, terrible lo del Gigante del Sur. Y es que precisamente tiene una batalla muy complicada en esta jornada. Una antigua que quiera que no, pues se ha hecho bastante fuerte en el Estadio Pensativo, donde recientemente pues ha tenido diferentes victorias. Le ganó a Guastatoya, que habíamos mencionado. Un equipo de Antigua que incluso le ganó a Comunicaciones, pero ha visto mucha tarjeta roja. Ha sido muy amonestado y más en su cancha. Entonces, mucho ojo a ese dato. Vamos a ver cómo le va al equipo de Suchitepeques, que realmente poco o nada se le está acreditando. Muchachos, ¿cuál va a ser su venta para esta semana?
3: Solo la noticia no es esa. Te voy a dar la noticia exactamente alrededor de este partido. La noticia es que ese partido se juega el lunes.
1: Sí, 14,
3: previa 6:30, partido arranca a las 7, Iván es el narrador y tu servilleta es el comentarista. Esa es la noticia.
1: El dúo dinámico.
3: Esa es la noticia, papá.
0: Pues lo que me vengo a enterar ahorita, no he visto mi Monday Night. El lunes nos toca.
3: Da dinero.
0: ¿Solo vos y yo?
3: Correcto.
0: Okay.
3: ¿Solo tú y yo?
0: Solo tú y yo. Yo dije, ¿cuál es la noticia?
1: Yo dije, pucha,
0: este me va a dejar el ridículo a nivel nacional otra vez. Pero bueno, ahí está. Entonces, la 12 está activada rápidamente. Hay que darle voz y voto, por supuesto. Buenas noches, bendiciones. Cabeza, cuando se arrodillaron, ya ni levantarse podía y tuvieron que ayudarlo a levantarlo. Es un troncazo. Sigan adelante, amigos. Sus ocurrencias nos sacan sonrisas después de un día estresante de trabajo. Extrañamos al Doc, pero Alejandro llegó para darles un toco juvenil al show. Es como que Gato e Iván hubiesen adoptado a un hijo. Y eso que no han visto que Alejandro se ve más grande que nosotros.
3: ¿Juntos?
0: Juntos. Y el Doc también. Dicen por acá, comentaristas, esas expulsiones que le hicieron a Comunicaciones son exactamente los encargos de Rizzo a esos árbitros. Cuidan sus chances, que solo contra Comunicaciones se sienten machos. Pero para hacerlo igual con Municipal se cantan. No, tampoco. No, eran dos expulsiones clarísimas.
3: Sí.
0: ¿Qué estabas diciendo, Ale? ¿Cuál es nuestro qué?
1: Su compra y venta, ¿cuál es el equipo ganador de esta semana?
0: Ah, ok. ¿Para vos?
1: Yo creo que vamos a ver por primera vez la victoria de San Pedro de visita.
3: San Pedro, bueno, es probable.
1: San Pedro de visita.
0: Hey, ¿vos, Gato? Yo tengo la mía clarísima.
1: A ver, dale vos en lo que la piensa el Gato.
0: Comunicaciones gana. Roberto Montoya.
3: Es que iba a decir eso, pero no me quería contradecir.
0: Roberto Montoya va a venir a hacer fiesta en donde algún día fue a su casa.
3: Está bien, está bien.
1: No hay peor cuña que la de tu propio palo, dice vos.
3: ¿Qué te parece el Suchi?
0: Y Neymar puso a su ex y a su esposa a cocinar juntas, Dan. No. Todo puede suceder.
1: No, ese juega en otra liga.
0: Ese sí es descarado.
3: Ah, bueno, pero eso.
1: ¿Eso qué? Yo también.
0: Yo quisiese, pero no pudiese.
3: Yo veo a Suchi ganando la Antigua, que esa podría ser mi ficha. qué ocurrencias en viernes, dice.
0: No, hombre, y eso que no hablamos de lo que soltó Aaron Rodgers en un podcast. Lo de su exnovia que le dijo, mira, pues, antes de que nos casemos me quiero comer aquel que tengo.
3: No.
0: ¿No has visto esa noticia?
3: Esa
0: no
3: la
0: he visto.
1: A-Rod, ¿en serio?
0: Sí, Aaron Rodgers tenía una actriz como novia, le dio el anillo para casarse. Y le dice, sí, mi amor, sí, papito, pero...
3: Le despedía soltero, quiero...
0: No, ella le dijo a
1: ¿Ella?
0: Él.
1: Ella,
0: no.
1: Él.
0: Ella, él. Le dijo, mira, sí, estás muy bueno y todo, pero ganas bien. Fregón, sos uno de los mejores de la NFL, sos salón de la fama, pero antes me quiero comer a este.
3: Ah, sí. ¿Y qué dijo? Bueno.
0: Es que te vaya bien,
3: provecho.
0: Pero devolveme el anillo. Pum. Y ahí dice, no, esas dos noticias de Neymar y la novia y la exnovia, nada, terrible. Y lo de Aaron Rodgers ni se diga. Pero bueno, estaremos el lunes para ver quién le pega, ¿no? ¿Quién le pega? ¿Vas con Suchi?
3: Sí.
0: Tú San Pedro como visita y yo pues voy con
3: Comunicaciones.
0: Con Comunicaciones. Ya nos tenemos que ir, señores. ¿Algo que quieran acotar?
1: No se vayan a perder ese Green Bay Packers contra Vikings que pinta hermoso para este fin de semana.
0: Sí, tenés toda la razón.
3: Sí, sí, no se lo vayan a perder.
1: Otro partido interesante es el derby de Manchester, Manchester United contra Manchester City, imperdible.
0: Nosotros nos escuchamos el día lunes y ya se la sabe, si se porta mal,
3: invítenos.
0: Ahí estaremos.
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13: La pasión por los deportes. Las canciones de amor son simpáticas. Siempre están llenas de cosas demasiado románticas. ¿No? Mi corazón palpita solo cuando te veo. No sé qué hice antes de conocerte. Estamos hechos tanto el uno para el otro. Y cosas así que, bueno, pueden parecer manifestaciones de amor. Pero en mi vida de sacerdote he visto que el amor hecho carne es lo que más ayuda a las personas. Y el amor hecho carne es ese, oye, yo voy a dejar a los niños. O me gustaría a mí lavar los platos hoy, o yo me encargo de eso, no te preocupes. Este tipo de cosas sí que son una manifestación concreta de amor y producen amor en la otra persona. En lugar de pensar en cosas especiales para manifestar tu amor, piensa en cómo vas en estas cosas pequeñas que le disminuye el trabajo y demuestran cuánto le quieres. Soy el padre Juan Carlos de hablarconjesús.com para la Red 106.1.
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0: Hola amigos, ¿cómo están? Muy buenas noches, gusto en saludarles. Estamos ya a jugar este 11 de febrero, de septiembre, para poder disfrutar y vivir de toda la pasión de los deportes en Guatemala. Mi nombre es Rodrigo Lechuga y hoy tenemos un programa con Alan Paolo Carr, un programa de verdad muy, pero muy apretado en deporte, con mucha información para este fin de semana. Alan, ¿cómo estás? Gusto saludarte, bienvenido y muy buena noche.
1: Hola Rodrigo, ¿cómo estás? Qué gusto saludarte. Hoy 11 de septiembre, este viernes fantástico, una noche espectacular, la antesala del fin de semana, con muchos deportes y por supuesto, acá en A Jugar por la Red, tendremos mucha información. Un programa muy especial, así que es un gran gusto por estar acá. Así que adelante y bienvenidos en A Jugar por la Red.
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0: Amigos, de hoy vamos a platicar de mucha información para que usted la tenga en cuenta y esté muy atento a lo que va a suceder el fin de semana en el deporte guatemalteco. Hoy, así un toquecito nada más, una linda actividad con los atletas que participaron en los Juegos Centroamericanos y el Caribe. Una actividad organizada precisamente por el Comité Olímpico y Confederación Deportiva Autónoma de Guatemala, donde pues, estuvieron todos los atletas, los que obtuvieron medallas y se les dio un agasajo para que sepan de la muy buena participación que obtuvieron en estos juegos precisamente. Hay que ir platicando de todo un poco y pues estaba Adrián Arruano, estuvo también ahí José Alejandro Barrondo, tuvieron algunas ausencias. Y dentro de las ausencias estuvo precisamente los atletas de patinaje que están en un campamento y andan preparándose para poder continuar con toda esta preparación para poder seguir representando a Guatemala en los eventos internacionales. Una muy bonita actividad, importante también de todo lo que se platicaba y de lo que se estaba viviendo. Y pues ahí estuvo A Jugar y tuvimos a bien poder estar platicando con varios atletas de los que se están preparando y haciendo la invitación también para que nos puedan acompañar acá en cabina, en la cabina de la red, en la cabina de la red 106.1 y acá poder platicar con nosotros en A Jugar. Así que ya vendrán sorpresas, ya vendrán muchas sorpresas porque sí hicimos una muy buena lista para nuestros invitados y les prometemos que nos la vamos a pasar muy bien. Qué bueno que ya hay algunos lugares pues desbloqueados. Hay que continuar con la movilidad y esa parte también es la que estamos sabiendo y sobrellevando. Es complicada también el movilizarse hasta 100 kilómetros diarios. Es complicado y está caro el combustible, está muy caro. Para nosotros los guatemaltecos a pie nos cuesta y bastante. Amigos, aparte de esta actividad que hubo el día de hoy, precisamente, nos damos a la tarea también de investigar un poquito de otras actividades que tienen y que son muy importantes y que desde el Museo del Deporte, por si no lo conocen y quieren llegar en familia, aprovechar este feriado también, es importante descubrir también otras actividades que desde el museo pueden hacer, precisamente las visitas guiadas, que son las giras deportivas, y descubran toda la emoción del deporte. Las visitas guiadas recorren espacios emblemáticos y conocen su historia en el deporte guatemalteco. Hay prácticas deportivas para poder vivir la emoción de conocer y practicar diferentes disciplinas. Exhibiciones deportivas. Puedes solicitar una exhibición deportiva en tu establecimiento educativo y llegamos. Visita el Museo del Deporte. Una visita del fascinante Museo del Deporte ubicado en 4 grados norte. Participan establecimientos educativos públicos y privados. Esta es la invitación para todos para que lo hagan y disfruten. Contáctenlos a este correo giras.deportivas@cdag.com.gt y al número de teléfono 3005-4940. Es la información de giras. Hay mucho aprendizaje en torno de los diferentes deportes de Guatemala, con los especialistas también en las diferentes disciplinas deportivas, con entrenadores que están en el diario vivir, con los atletas y con esa alta gama de información que se quiere y que se está buscando para poder ir teniendo ese contexto del deporte guatemalteco. Ahí está entonces, usted puede hacerlo también, comunicarse, y participan todas las escuelas o establecimientos educativos públicos y privados. Recuerde, giras deportivas, o visite el Museo del Deporte, y ahí le dan también más información para que usted pueda tener toda esa información acá. Nosotros les dejamos un poquito en A Jugar.
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0: Llegamos en Cancha Caliente y el deporte no se detiene. El deporte continúa y el deporte tiene mucha variedad para poder disfrutar de este fin de semana. Ya le tendremos la agenda deportiva porque también hay diferentes disciplinas que están en acción. Hoy precisamente en los Juegos Deportivos Nacionales de Patinaje desde Huehuetenango, desde muy temprano arrancaron con mucha actividad. Y ya comienzan a dar algunos resultados que les vamos a estar platicando en cualquier momento. Pero en esta Cancha Caliente les queremos platicar precisamente del boxeo. Ha dado inicio el 9 de septiembre el Campeonato Nacional de Desarrollo en el gimnasio de la Federación Nacional de Boxeo en el Palacio de los Deportes. Y ahí fue escenario de la inauguración de este gran evento que reúne a boxeadores de las categorías juveniles y élite masculina. Desde el 9 de septiembre al 13 de septiembre, nuestros pugilistas subirán al ring para demostrar su talento y entrega y determinación en cada combate. Alta Verapaz, Chimaltenango, Chiquimula, Guatemala, entre otros, están participando en este Campeonato Nacional de Desarrollo. Interesante, de verdad, esa información que tenemos acá en Cancha Caliente.
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0: Es el turno de Vestuario Top. El Vestuario Top es un segmento que tenemos en A Jugar y en la red 106.1, donde damos información internacional. Y hoy precisamente queremos dar esta información para que usted saque papel y lápiz y nos diga, y anote, perdón, la información que le daremos acá en A Jugar en este momento. Este viernes, precisamente, el Comité Olímpico Guatemalteco celebra que faltan 50 días para Dakar 2026. Sí, Dakar 2026, y no es rally. Son los primeros Juegos Olímpicos de la Juventud que se van a disputar en África y en los que Guatemala va a estar presente por 10 atletas en 7 diferentes deportes. Amigo, amiga, sí, faltan 50 días para esta primera edición de los Juegos Olímpicos de la Juventud en Dakar, en África, en este año, y Guatemala tendrá participación.

0: Amigos, a través del 5858-1061 nos pueden dejar sus comentarios también y alguna información que ustedes gusten, también la tenemos para que ustedes la puedan solicitar o quieran dejarnos algún mensaje de qué les parece a jugar acá con toda la información del deporte guatemalteco. Tenemos todos los deportes y dando información de las diferentes disciplinas deportivas. Y un deporte que es muy querido por todos los guatemaltecos, un deporte precisamente que nos da esas alegrías en el asfalto, esa alegría también en lograr ver un guatemalteco siempre adelante, encabezando el pelotón, es el ciclismo. Y acá en el jugar el día de hoy hubo una actividad de ciclismo y precisamente Alan Paolo estuviste allí y pudiste pues platicar también y traernos esta información que es muy valiosa para todos los amigos que escuchan a jugar en el 106.1 de la red. Alan, ¿cómo estás? Nuevamente te saludo. Bienvenido a jugar. Y ahora sí, comencemos con la información del ciclismo con esto que es el inicio de la Vuelta a Guatemala. Escuchemos a Alan Paolo, bienvenido. Buenas noches.
1: Hola Rodrigo, qué gusto saludarte y a toda la gente también en Ajuar, acá por la red 106.1. Lo que necesitas saber esta semana, la Federación Nacional de Ciclismo de Guatemala presentó cada uno de los detalles de las etapas que se van a disputar en la 65 Vuelta Ciclista Internacional a Guatemala. En una conferencia de prensa, pues todo muy básico, la prensa, los aficionados, los ciclistas necesitaban conocer ese recorrido. Posterior vendrá ya la conferencia oficial para poder tener muchos más detalles, pero será muy buena esta edición 65. Se espera la participación de más de 20 equipos, alrededor de unos 25 equipos, buena cantidad de ciclistas que puedan llegar, más de un centenar. En lo del Burgos BH, donde está Sergio Chomil, aún en espera, a finales de septiembre, pues ya tendremos una respuesta acerca de la invitación de la Federación Nacional de Guatemala y poder participar por primera ocasión en nuestro país. Pero bueno, la vuelta inicia el viernes 23, Guastatoya hacia Puerto Barrios. Ahí estará la primera etapa y finalizando con el acostumbrado circuito del domingo 1 de noviembre en ese circuito Vía Linda en el anillo periférico. Y una etapa muy interesante, la cronoescalada, que se va a disputar desde San Juan La Laguna hacia Pamezabal. Muchos ingredientes. Tuve la oportunidad de platicar con Omar Ochoa de la Vuelta a Guatemala y esto es lo que nos cuenta acá en A Jugar.
2: Sí, la verdad les agradecemos a ustedes por la cobertura y lo que buscamos es esa divulgación de del recorrido total de la Vuelta. Fue por lo mismo que lo hicimos desde ya. Esa primera etapa que iniciamos en Guatatoya al Progreso con meta final en Puerto Barrios. La segunda etapa que da inicio en Morales y Zabal y finaliza en San Antonio La Paz, una etapa muy bonita seguramente. La etapa 3 que inicia debajo del arco de Santa Catalina en la Antigua y finaliza en Coatepeque. La etapa 4 que dará inicio en San Felipe Retauleu y finaliza en San Rafael Piedra de la Cuesta, en donde hemos tenido llegadas muy bonitas. Viene la etapa reina que inicia en Catarina San Marcos y va a finalizar en el Baúl Quetzaltenango. La etapa que sale de San Cristóbal Totonicapán y haremos un circuito en Salcajá para finalizar en San Pedro San Marcos, una llegada seguramente colorida. La etapa siguiente que sale de la Esperanza Quetzaltenango y finaliza en Piedra María Tecún con los últimos 5 kilómetros de terracería. La etapa siguiente que es una novedad, la cronoescalada con salida en San Juan La Laguna y finaliza en Pamezabal. La etapa número 9 que inicia en Sololá y finaliza en Ciudad Vieja y el cierre final que lo haremos en el tradicional circuito en el anillo periférico con salida de meta en Vía Linda. Haremos las 7 circunvalaciones, tendremos un total de 1,428 kilómetros en donde vamos a celebrar 27 metas volantes y 29 premios de montaña.
1: Esa cronoescalada, Omar, va a estar muy interesante.
2: La verdad que sí, es una de las etapas que más pide la gente. Seguramente la afición se la va a pasar re bien porque van a ver pasar corredores por 2 horas. porque el primero inicia a las 10 de la mañana y el último va a estar saliendo como a las 12 del día. Será una etapa muy bonita, en donde esperamos que la gente llegue, que la gente también respete, porque lo que no queremos es que vayan a empujar a los corredores, principalmente a los que están en la jugada, porque los corredores se exponen a que sean multados. Y entonces estamos seguros que lo van a respetar, y sí será una etapa muy bonita por la dificultad, por el colorido seguramente, en donde esperamos mucha afición. Y pues es el espectáculo de cada uno de los corredores.
1: ¿Sí en las bonificaciones, en las metas volantes y en las llegadas, en la meta final?
2: Sí, buena pregunta. Las bonificaciones sí las tenemos para las metas volantes únicamente y para la llegada. Tal vez ya en un futuro vamos a pensar en bonificar también premios de montaña, como lo es en las grandes vueltas del mundo. Lo que sí es muy, muy justo es que acá en Guatemala, por lo regular, la vuelta a Guatemala la gana un escalador. Entonces, el poner bonificaciones en la montaña es ponerle como un poquito más fácil la carrera al escalador. Y entonces no mucho conviene, pero bueno, ya lo veremos en un futuro, pero sí. Desde ya, bienvenidos a la vuelta, que seguramente será una fiesta.
1: Una pregunta que a veces nos hacen los aficionados: ¿por qué en Guatemala no se usa esa comunicación entre los jefes de equipo y los mismos ciclistas, Omar?
2: Sí, recuerden que únicamente el uso de pinganillos es para los corredores profesionales, únicamente para las tres grandes vueltas y otras vueltas con categoría diferente a la nuestra. Es por eso está prohibido el pinganillo para todas las carreras América Tour 2.2, está prohibido, únicamente se usa en otros. Lo que al final la UCI hizo fue dejar que los corredores piensen, porque hace años se puso que se podía

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1: Está abierta la posibilidad para que el equipo venga, ya le envió la invitación. Están ellos en espera. La parte que les complica un poquito es por la temporalidad, ya que para las fechas de nuestra vuelta, la temporada en Europa ha estado finalizando. Y eso es lo que hace difícil, pero tenemos la posibilidad este año. Debido a que Sergio no finalizó lamentablemente la vuelta, es posible que al final se reprograme y que nos puedan acompañar.
2: ¿Cuándo sería la última fecha para esperar el sí de ellos que van a estar en la Vuelta a Guatemala?
1: Le cuento que para todos los equipos extranjeros nos deben confirmar hasta el 11 de septiembre, del que sí vienen. Y ya en el caso de ellos, pues sabiendo que es Burgos, podríamos extendernos hasta finales de septiembre para ver la posibilidad que nos acompañen. Porque sí, sinceramente, si logramos que este equipo venga, para la afición será algo grandioso, porque la afición quiere ver a correr a Sergio, porque si no es con su equipo, no puede correr con ningún otro equipo, salvo que hiciéramos una selección, pero es muy difícil.
2: ¿Se atreve a decir un porcentaje, más o menos, cuánto podría estar acá el equipo Burgos BH?
1: No, me atrevo a decir que es un 65% de lo último que hablé con el entrenador, y esperamos de que sí se logre para que la vuelta pues tenga otro atractivo.
2: ¿Viene campeón del año anterior?
1: Buena pregunta. Fíjese que lamentablemente las fechas del clásico RCN en Colombia sufrió cambios por lo del terremoto y colocaron las fechas finalizando el 25 de octubre, clásico RCN. Esos equipos seguramente van a estar en Colombia. No va a estar acá el actual campeón seguramente, por ya los invitamos y me hizo mención de que por ese choque de fechas era muy difícil el que nos pudieran acompañar, lamentablemente, pero bueno, lo que pasó en Colombia todos sabemos, y lástima que chocaron las fechas porque sí nos vemos afectados un poquito, pero lo bueno es que hay equipos de otros países que quieren visitarnos y serán bienvenidos.
2: Omar, siempre muchas gracias por toda esta información.
1: Con todo gusto, Alan.
2: Bueno, fueron las palabras de Omar Ochoa. Y también vamos a escuchar al presidente de la Federación Nacional de Ciclismo, el doctor Oscar Vázquez, que nos hace referencia acerca del nuevo logo presentado, un logo muy bonito, el logo de la Vuelta, el logo de la Federación, lo que va a pasar más adelante con algunos eventos de la Federación Nacional de Ciclismo y, por supuesto, todos esos detalles que tenemos que conocer acá en A Jugar. Así que a continuación, las palabras y hacemos la presentación del doctor Oscar Vázquez, presidente de la Federación Nacional de Ciclismo.
3: Gracias, Alan. Siempre es un gusto estar contigo. Me da mucha alegría verte siempre que estamos en este tipo de actividades, porque transmitís esa buena vibra que deben de tener los medios de comunicación y el deporte en Guatemala.
2: Ahora, la presentación del logo, un logo muy bonito, algo diferente, para que la gente también se sienta identificada con el ciclismo de Guatemala.
3: Fíjate que sí, cuatro cosas importantes. Desde el inicio de nuestra gestión tratamos de darle una nueva cara a la federación, cambiamos el logo de la federación, hemos recibido felicitaciones a nivel internacional, a nivel federaciones nacionales. Ese diseño del nuevo logo de la federación se trabajó en conjunto con los diseñadores de Bantrava y Seguros Bantrava, a solicitud mía, y hasta que llegamos al producto final del logo de la federación. Lo mismo en esta ocasión, el logo de la Vuelta 65, pero no solo de la Vuelta 65, sino por lo menos que este logo de la Vuelta, esa B, que representa nuestras carreteras, las curvas, los descensos, las escaladas, están bien, bien diseñadas, bien identificadas para que sea la representación de la Vuelta a Guatemala. Así que yo muy satisfecho. Por supuesto que eso nos costó hacerlo como 2 meses, ver las mejores ideas, los mejores colores, la forma de la B, etcétera, hasta que llegamos al producto final. Y muy contentos de este nuevo logo de la Vuelta. Lo vamos a ver en pachones, en gorras, en t-shirts, en todo, para que vamos creando nuestra propia identidad, una identidad renovada y fresca, minimalista, que simbolice el esfuerzo de los ciclistas y de la caravana en sí, y ustedes medios que andan con nosotros también.
2: Muchísimas gracias, Oscar, pues felicitaciones por eso. También fue la presentación de las etapas de

0: La vuelta a Guatemala, la gente está muy metida con el ciclismo y estaba ansiosa por saber cada una de ellas.
1: Sí, mira, con el cuerpo técnico diseñamos una vuelta que represente todo el país. Vamos a estar en San Rafael Pie de la Cuesta, en Quetzaltenango, en Santa Lucía, en Retaulew, en Ciudad Vieja, en la antigua Guatemala, en el centro del país, Oriente, Teculután, Gualán. Esa llegada espectacular que tendremos en el malecón de Puerto Barrios, así que una vuelta realmente que representa una verdadera vuelta al país.
0: Se requiere también la presencia de muchos equipos y la gente pregunta, ¿Sergio Chumil puede venir con el BH Burgos Borpellet? ¿Hay una invitación hacia ellos para que vengan a la vuelta?
1: Fíjate que por el tipo de vuelta ellos no pueden asistir a una vuelta como la nuestra. Es imposible, es como que dijéramos que venga a jugar Messi con los Rojos de Municipal en Guatemala. Es imposible, están a otro nivel y entonces lastimosamente Sergio Chumil no estará con nosotros.
0: Por los equipos que vienen, se espera también buena cantidad de ciclistas.
1: Sí, fíjate que antes eran 17 equipos los que conformaban una vuelta. El año pasado la hice épica, te digo, la hice porque esa solicitud mía, 24 equipos participaron en la Vuelta 64 y en esta ocasión, y ojalá lo podamos dejar instituido, son 25 equipos. Requiere mucho esfuerzo y apoyo económico de los patrocinadores grandes como Gallo, Bantrap, Selco, la red Duro al Pedal, todos los que se involucran y sueñan con que tengamos un mejor ciclismo en el país.
0: Bueno, Oscar, muchas gracias y que todo salga bien y a seguir adelante con el ciclismo de Guatemala.
1: Saludos al comandante Castro y gracias, mi querido amigo.
0: Muchas gracias, Oscar. Y con esto, Rodrigo, estamos terminando este primer segmento de ciclismo. Pues muchos aficionados al pedal acostumbrándose que a finales del año viene la Vuelta a Guatemala en octubre y a principios de noviembre, así como ha sido en los últimos años. Nosotros les seguiremos informando de todo lo que suceda en este y otras disciplinas deportivas que se practican en nuestro país.
2: Gracias, Alan, de verdad, linda información sobre el ciclismo acá en A Jugar. Ya nos estamos preparando también, como por supuesto la red 106.1 ya se está preparando para la vuelta ciclística con toda esa información acá en A Jugar. Momento de modo pro, y el modo pro hoy nos dice que están atentos a las redes sociales de A Jugar y precisamente nos han llegado algunos mensajes para poder saludar a todas las personas que ya se conectan y comienzan a mandarnos mensajes y comienzan a vivir el deporte. Quiero saludar, un saludo muy grande, pero muy grande, a Gabriel y a Sofía, que están escuchando el programa con su abuelo y están muy atentos ahí en compañía de toda la familia, de su papi Oscar y de su mami Rebeca, quienes están muy pendientes de lo que pasa en A Jugar. Un fuerte abrazo para ellos. Y Gabriel y Sofi y Sofía les van a dar un regalo a sus papis hoy para todos ustedes, de verdad, disfrútenlo. Bueno, también queremos saludar otro mensajito que llegan también a través de el 5858-1061. Y dice, excelente programa, en medio de este caos nacional, es bueno tener buenas noticias, más que nuestros atletas desde Villanueva, una zona complicada con el tráfico. Dice, saludos Rodrigo y Alan, pendientes de la vuelta, dicen también. Ahí está Samuel Jack platicándonos de lo que está sucediendo. También tenemos otro mensaje por acá. Saludos mi amigo Rodrigo Lechuga, dice, listos ya para el primer duelo decisivo. Soy Poncho, dice Dorcas Alfonso, desde Puerta Vieja. Ahí está Dorcas también y él está hablando del fútbol playa. Vamos a ver, hay más información también. Recuerden dejarnos un mensajito en el 5858-1061 para poder hablar de lo que sucede también acá en nuestro deporte en Guatemala. Gracias a los que han ya mandado su mensaje y nosotros continuaremos con más información. Importante lo que nos decía Alan Paolo, muy importante, de lo que pasa también con la vuelta, que todos quieren ver a Sergio Chumil estar en la vuelta, pero lastimosamente esa lesión que lo tiene al margen ahorita también de seguir participando con su actual equipo, con el HP Burgos, y pues hay que seguir esperando para que venga también ese equipo internacional a nuestro país y poder tener nuevamente a nuestro guatemalteco corriendo también para este equipo internacional. Hay que verlo y hay que seguir realmente con muy buena actitud y así poder tener. Hay otro mensajito. Noche, señores de la red, dice, les saluda Rodrigo de Argentina, como siempre pendientes de ustedes. Muchas gracias, Rodrigo. Tocayo, aquí platicándoles de todos los deportes de Guatemala. Siempre gracias por estar en sintonía ahí. Un fuerte abrazo a la distancia también para tu persona, Rodrigo. Acá en A Jugar y en la red, por supuesto, no te pierdas. Lunes, miércoles y viernes, toda la información del deporte nacional acá en la red. Y en A Jugar, por supuesto, para disfrutar y tener toda la información del deporte de Guatemala. Y si está lejos, ahí está la conexión. Esta es la conexión. La red para disfrutarlo. Amigos, quiero más información acá y tengo información que a ustedes les va a gustar mucho. Y precisamente se los vamos a dejar en esto que le llamamos
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2: Es el Juego Inteligente y hoy precisamente, hablando del boxeo, también estuvo Lester Martínez dando también una conferencia y dando a conocer lo que sigue para él y en su carrera deportiva. Y les vamos a leer textual parte del comunicado que lanzaron en esta conferencia de prensa de Lester Martínez, quien mantiene su título mundial y comparte en Guatemala lo que viene para su carrera deportiva. El boxeador guatemalteco Lester Martínez ofreció una conferencia de prensa a medios de comunicación acá en su país. Tras protagonizar una de las victorias más importantes de su carrera durante la actual, compartió detalles de su reciente triunfo internacional, el significado que representa el país en los grandes escenarios del boxeo y sus próximos objetivos profesionales. Recordemos que el pasado 29 de agosto Martínez defendió con éxito el título interino de supermediano del Consejo Mundial de Boxeo WBC ante el croata Luka Plantić. Una de las peleas, si ustedes recordarán, en el Gallen Center en Los Ángeles, precisamente con muchos guatemaltecos que estuvieron ahí. Es de recordar que el guatemalteco en esa oportunidad se alzó los brazos con un knockout técnico en el décimo asalto, manteniendo el cinturón y reafirmando realmente lo que Lester Martínez mantiene, que es su posición como uno de los principales exponentes del boxeo nacional en el escenario internacional. También durante este encuentro con medios de comunicación, Martínez recordó los momentos más importantes de la pelea y habló sobre el trabajo que ha realizado durante su preparación, así como también hay que recordarles la responsabilidad que representa subir al ring portando la bandera de Guatemala. Así lo decía el guatemalteco Lester Martínez. La victoria ante Plantić se suma a una trayectoria que ha llevado al pugilista originario de Petén a un escenario internacional y que continúa abriendo nuevas oportunidades para el boxeo guatemalteco. Su triunfo en Los Ángeles eleva su récord profesional a 21 victorias, 0 derrotas y un empate. Ahora con 17 triunfos antes del límite, manifestando su liderazgo entre los principales exponentes de la división de los 168 libras. Ahora que ya está en nuestro país, inicia una nueva etapa con la mirada puesta en sus siguientes desafíos de su carrera. Le preguntaban por el Canelo, le preguntaban por el Billy, pero el campeón también compartió muchas expectativas de lo que se viene y el deseo de continuar avanzando hacia nuevas oportunidades dentro de su división supermediana. Para Martínez, para Lester, precisamente, ya que estamos hablando de Lester Martínez, cada combate representa también una oportunidad para poder seguir contribuyendo a una historia que trasciende en el ring. la de un atleta guatemalteco que desde Petén ha llevado el nombre del país a un escenario internacional y que busca continuar haciendo historia en el boxeo mundial. Esto expresó Lester Martínez hoy en conferencia de prensa, y usted lo escuchó en A Jugar en el 106.1 de la red, en La Jugada del Día.

0: Vamos a platicar de la agenda deportiva del 11 al 13 de septiembre para que usted esté bien atento y comencemos a disfrutar del deporte guatemalteco en las diferentes disciplinas y en los diferentes escenarios de nuestro país.
1: Tiempo extra.
0: Gracias a todas las personas que se siguen conectando. Muchísimas gracias por estar acá con todos nosotros y poder platicar de lo que se tiene. Hemos hecho un contacto precisamente con Samuel Jack, entrenador del equipo de Piratas, que este fin de semana arranca la semifinal número uno. De tres juegos, el mejor ganador de tres posibles juegos, de dos de tres, será el que pase a la gran final. En la llave está Piratas ante Cuervos y escuchemos qué nos tiene que decir también el entrenador de Piratas de cómo está Piratas para este fin de semana.
2: Muy buenas noches, Rodrigo, gracias por este espacio. Ahorita acaba de empezarse a mover el tráfico ya en esta zona. Quise mejor mandar un audio aprovechando que están en sintonía los muchachos de la familia de Piratas Fútbol Playa Guatemala. Déjame contarte que estamos ya preparando la parte alegre, la parte final que se viene del torneo nacional de la Liga Nacional de Fútbol Playa, que se juega allá en las instalaciones de Greenfield, allá por Bosques de San Nicolás. Aprovechamos para enviarle una cordial invitación a todos tus oyentes para que puedan acompañarnos. Este fin de semana arrancan ya los primeros partidos de semifinales que se juegan al mejor de tres partidos, donde Pioneros enfrentará al equipo de Pelícanos Fútbol Playa. Cuervos se enfrentará contra nosotros, que gracias a Dios somos los actuales campeones de la Liga Nacional. Estamos preparándonos con todos los muchachos, ya tenemos el esquema, pidiéndole a Dios que mejore la situación del país con estos bloqueos y poder tener ya, poder encarar esos partidos ya con una seriedad y con la felicidad que nos permite. Esperamos en Dios poder verles ahí, poder venir y saludar a las gentiles personas que gustan de esta disciplina, y con todas las sorpresas del mundo vamos con seriedad, con toda la alegría, a disfrutar de esos partidos, y como siempre lo decimos, lo disfrutamos con mucha responsabilidad. Ese tráfico ya se está moviendo, que Dios nos guarde, tratemos de venir y resguardarnos, llegar a casita. Si no debemos salir, no salgamos. Esperemos que esto mejore para bien de todos. Todos somos Guatemala y todos haciendo algo mejor podemos cambiar nuestro país. Un fuerte abrazo y bendiciones a ustedes, excelente programa.
0: Ahí están las palabras de Samuel Jack, hablando un poquito de lo que se vendrá para el fútbol playa este fin de semana. Y en esta agenda deportiva vamos a tocar los deportes que están en acción. Este fin de semana del 11 al 13 de septiembre tenemos disciplinas deportivas como patinaje, que tienen en desarrollo los Juegos Deportivos Nacionales. ¿Dónde se desarrollan? En el Patinódromo Hans López en Huehuetenango. Arrancaron hoy viernes al domingo 13 a partir de las 8 de la mañana. Toda la información del patinaje en los Juegos Deportivos Nacionales. Vaya con toda la familia. Una pista bellísima en Huehuetenango, en el Patinódromo Hans López, ahí cerquita de la pista de aterrizaje en Huehuetenango. Muy lindo escenario deportivo. El atletismo también tendrá ranking nacional suroccidente, donde se va a desarrollar en el complejo deportivo de CDAG en Quetzaltenango. A partir de hoy viernes y el sábado 12, a partir de las 8 de la mañana, se abre la invitación para que llegue y disfrute de todo el ranking nacional de atletismo en el suroccidente. El boxeo, como bien lo mencionábamos, ya tiene en desarrollo el campeonato nacional de desarrollo, donde se está desarrollando en el gimnasio de boxeo en zona 5, en el Palacio de los Deportes. Puede llegar con la familia también y disfrutar de este lindo deporte que es el boxeo. Hay élite mayor masculina para que vaya también y juveniles. Importante. ¿Qué días? El viernes y sábado a partir de las 3 de la tarde y el domingo 13 de septiembre a partir de las 9 de la mañana. No se lo pierdan. Ahí los estaremos esperando en el Palacio de los Deportes, en el gimnasio de boxeo. El baloncesto también está en Juegos Deportivos Nacionales U14. En el gimnasio Teodoro Palacios Flores, en la zona 5 de la Ciudad de los Deportes. Desde hoy día viernes y mañana sábado 12, a partir de las 8 de la mañana, estarán en disputa los enfrentamientos de los Juegos Deportivos Nacionales U14 del baloncesto. No se lo pierdan. La Copa Independencia ha llegado y el ajedrez también ha levantado la mano. En Parque Paulinos, en Quetzaltenango, el sábado 12, mañana, a partir de las 10 horas, hay el desarrollo de esta Copa Independencia, el deporte ciencia, el ajedrez. Ahí estará con toda esa información para disfrutar y vivir en nuestra agenda deportiva. Continúan más actividades y así como comenzamos en esta edición de A Jugar, hoy 11 de septiembre, así comienzan a tener más actividad esta agenda deportiva que les llevamos en A Jugar. El béisbol tendrá el campeonato nacional mayor en el Diamante Enrique Trapo Torreviarte, en la zona 2 de la ciudad de Guatemala. El viernes 11 a las 7 y cuarto de la noche, ya está en desarrollo también en este momento. El sábado 12 a partir de las 5 de la tarde y el domingo 13 a partir de las 11 de la mañana tendremos a todos los fanáticos del béisbol ahí observando el campeonato nacional mayor en el Diamante Enrique Trapo Torreviarte, en la zona 2 de la ciudad de Guatemala. Pesca deportiva levanta la mano y en la tercera fecha de especies menores, desde Marina Pez Vela en Escuintla, desde ahí estarán saliendo allá en el puerto de San José. Mañana sábado a partir de las 7 de la mañana tendrán a bien todos comenzar en la pesca deportiva en esta tercera fecha de especies menores. También el tiro con arco tiene su torneo nacional en el polígono Víctor Manuel Castellanos en Ciudad San Cristóbal. Allí tendrá todo lo relacionado al tiro con arco y iniciará a partir de las 8 de la mañana. Mañana sábado 12 de septiembre, no se lo pueden perder. El ciclismo tiene actividad y será la clásica prevuelta en Chimazat, en Chimaltenango. Arrancó hoy, viernes 11, y se desarrollará hasta el domingo 13 de septiembre a partir de las 9 de la mañana la clásica prevuelta. Usted tiene toda la información acá en el 106.1 de la red. El tercer ranking nacional de tiro deportivo llega este fin de semana también en el polígono Víctor Manuel Castellanos allá en Ciudad San Cristóbal. A partir de las 9 de la mañana, desde hoy viernes 11 al domingo 13, allí tendremos todo lo relacionado al tiro deportivo. Repitiendo entonces en esta agenda deportiva para que usted tenga todos los deportes, tendremos patinaje, baloncesto, ajedrez, atletismo, boxeo. También estará precisamente béisbol, pesca deportiva, el tiro deportivo, el ciclismo y el tiro con arco. No se pueden perder. Acompañen a todos los atletas guatemaltecos para que disfruten, para que se sientan apoyados en este bello camino del deporte y así poder tener todo, pero todo lo que se necesite para poder seguir creciendo en estas actividades deportivas. Esa fue la agenda deportiva. Y ahora le voy a dar paso al turno precisamente de la información del fútbol playa. Y eso llega en este momento acá en A Jugar, gracias a Ya estamos por finalizar también nuestro programa, así que agradecemos a todas las personas que se han conectado, que nos han dejado sus mensajes y nos han dado ese respaldo para poder continuar en esta lucha también de poderle llevar toda la información del deporte. No es fácil. Muchas veces hay que trabajar dos veces más para poder tener también toda la información, y lo más importante es tener voces frescas acá también de los protagonistas. La otra semana nos estaremos preparando también. El día lunes no tenemos programa, hay actividad deportiva también del fútbol en nuestro horario, y será precisamente el día miércoles que regresemos con toda la información y con voces de protagonistas también, se los prometemos. Ya tenemos un listado y usted puede ver en las redes sociales de A Jugar quiénes estarán con nosotros y poder estar atentos. Ya tendremos a nuestros invitados, quienes van a estar acá en cabina con nosotros, y usted podrá preguntarles todo lo que guste en relación al deporte guatemalteco y a sus actividades. Les pueden preguntar qué comen, qué les gustan, cómo lo han disfrutado y cómo están viviendo también esa pasión que ellos nos dan al obtener victorias y al obtener también esos podiums. Quien no se pone erizado de la piel escuchar el himno nacional, de verdad, eso emociona y emociona mucho. Bueno, pero les voy a platicar del fútbol playa, porque los amigos de la Liga Nacional de Fútbol Playa nos han enviado también la agenda de estas semifinales. Ellos invitan para que todos lleguen a las canchas de Greenfield a partir de las 8:30 de la mañana y disfruten de esta primer semifinal. En ese horario se estará enfrentando Pioneros FP ante Fútbol Club Pelícano La Roca. 8:30 de la mañana, un juegazo de verdad, y van a disfrutar lo que van a estar viviendo en la cancha de Greenfield. A segunda hora, a las 9:45 exactos, estará CS de Cuervos 1931 y se enfrentará a Piratas FP. Va a ser un duelo muy, pero muy emocionante este fin de semana. El primer juego de las semifinales, el mejor de tres pasará a la gran final, y usted acá también tendrá toda la emoción del deporte de la arena, el deporte del fútbol playa. Ahí estamos ya con la información del fútbol playa. Amigos, este fin de semana la emoción es importante, la emoción del deporte es fundamental. Y cuando se disfruta el deporte en familia, es más bonito. Así que si usted así accede a cualquier instalación deportiva y va con su familia, deberá de vivir un momento tranquilo, un momento de emoción y de poder disfrutar el deporte que nos da alegría, que para eso es el deporte acá en nuestro país. Ya le leímos la agenda. Ya les dimos a conocer también cómo poder realizar el seguimiento de las diferentes disciplinas deportivas y así poder tener precisamente mucha, pero mucha información. Y hoy precisamente queremos que conozcamos a una leyenda del deporte guatemalteco. Una leyenda en el deporte guatemalteco. Y precisamente es una leyenda del boliche. Estamos hablando de Mike Aguilar. Él es uno de los máximos exponentes del boliche guatemalteco y una figura que ha destacado a nivel internacional. Múltiple medallista en Juegos Centroamericanos. Fue el primer guatemalteco en ganar un torneo de las Américas y el único en conquistar de forma consecutiva 3 ediciones del torneo Campeón de Campeones de Centroamérica. A lo largo de su carrera, consiguió numerosos títulos y récords nacionales. Entre sus principales logros destacan el primer juego perfecto de 300 pines en Bolerama en 1995. Posteriormente, el primero de alcanzar esa cifra en Metro Bowl en 1999 también estableció un récord nacional de 1528 pines en 6 líneas con promedio de 254.66. En el 2008 se consagró campeón del primer campeonato panamericano senior celebrado en Santiago de los Caballeros, en República Dominicana, donde obtuvo la medalla de oro con 1.345 pines, promediando 224.17. Ese mismo año fue reconocido internacionalmente como tricampeón individual senior en los Panamericanos de República Dominicana. En el 2006 recibió el Sportsmanship Award, donde durante el campeonato AMF en Caracas, Venezuela, reconocimiento que distinguió su espíritu deportivo entre 89 competidores de distintos países. Aguilar continuó compitiendo hasta los 68 años y tras su retiro de la categoría mayor en 2013, permaneció vinculado al boliche como entrenador y formador de su hijo Diego Fernando Aguilar, quien ha seguido sus pasos con importantes triunfos internacionales. Una leyenda del deporte en Guatemala. Una leyenda en el deporte del boliche. Mike Aguilar.

0: Cuando leemos historias como la de Mike Aguilar, no nos queda nada más de darles las gracias también por ese enfoque, por esa entereza, por ese carisma y por esa diversión que ponen al momento de representar al país, al momento de disfrutar el paso a paso del deporte guatemalteco. Amigos, hacer deporte es importante. El estar disfrutando de lo que nos gusta, de lo que nos apasiona, es mucho más importante. Y hay que hacerlo con determinación y con mucho cariño. Y en estas fechas patrias hay que hacer también con mucha responsabilidad el salir, a las calles, salir también a disfrutar con la familia, hacer diferentes actividades. Y por eso acá en A Jugar hoy me quiero despedir con este mensaje, de que disfrutemos y seamos felices el 15 de septiembre. Porque vamos a celebrar con orgullo nuestra independencia, nuestras raíces y la grandeza de un país que llevamos en el corazón. Recordemos que el azul y blanco que todos ponderamos de nuestra bandera nos recuerda que Guatemala somos todos y que juntos podemos seguir contribuyendo una nación llena de oportunidades, unidad y esperanza. ¡Que viva Guatemala! ¡Que viva nuestra independencia desde ya! ¡Y que viva el guatemalteco que quiere y ama a su nación! Gracias, amigos, nos vamos. Una edición más de A Jugar. La próxima semana tendremos mucha más actividad deportiva y tendremos también todos los resultados de lo que tendrá el deporte guatemalteco. Será hasta una próxima. Mi nombre es Rodrigo Lechuga. Me acompaña Alan Paolo Cari en controles. Yacer Morales. Adiós. Que viva Guatemala. Feliz independencia.
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América y en el mundo, exactamente con detalles sobre el fútbol en la mayoría de las informaciones, también otros deportes que se suman, fin de semana que realmente está plagado en esta oportunidad de muchos, pero de muchos deportes. Vuelta a España marcándose las últimas etapas, Fórmula 1 en la ciudad de Madrid que se estrena con un gran premio de Fórmula 1, el fútbol naturalmente que no varía en sus diferentes ligas, en lo que hace a la Liga Nacional, en lo que hace a las ligas internacionales, todo, absolutamente todo lo tienen aquí en Noche de Copas, así que los invito para que me acompañen. Comenzamos como siempre con nuestras noticias, aquí está.

0: España.
1: La Fórmula 1 salva el estreno tras el incendio de un Fórmula 2. Entrenamiento limpio en Madrid, que lidera Russell por delante de Antonelli y Leclerc. Ferrari fue la referencia al inicio. Alonso puesto 15 y Sainz 17. Así es la

0: la Fórmula 1 aterrizó en Madrid por primera vez en un entrenamiento libre, limpio, sin incidencias, sin arañazos al muro, sin suspensiones rotas, ni chapas, ni pintura. El simulador ayuda, aunque mejor conocer la pista, porque los dos pilotos de Ferrari fueron la referencia desde que salieron del pit, y si no lideraron la sesión fue porque no mejoraron sus cronos con el neumático blando.
1: Italia.
0: Nico Paz explica por qué no regresó al Madrid. El jugador argentino asegura que era el mejor lugar para seguir procesando. El Real Madrid tenía la firme intención de traer de vuelta a Nico Paz el pasado verano y así se lo hizo saber. Sin embargo, el argentino tenía otros planes, ya que consideraba que con la actual plantilla del conjunto blanco, que cuenta con jugadores como Bernardo Silva, Arda Güler o Jude Bellingham, no tendría los minutos necesarios para seguir creciendo. Tras analizarlo, el centrocampista decidió continuar en el Como después de que el club aceptara pagar 60 millones de euros para quedarse con él.

0: duda en la Champions League con el conjunto italiano de Pelé, porque eligió quedarse en el Como. Pensé que aquí era donde más crecería. Creo que tomé la decisión correcta y me alegro de haberlo hecho, declaró el futbolista argentino.
1: España.
0: Luis de la Fuente, entrenador de España, aseguró durante la presentación del encuentro de la Liga de Naciones que la campeona del mundo y República Checa disputarán en Oviedo el 3 de octubre, que este año un futbolista español debería ganar el Balón de Oro.

0: en la lista de candidatos, el que tenía que apuntar los nombres se le cayó el papel al suelo y no lo metieron. Subrayó el técnico campeón del mundo. Pienso que Lamine Yamal se puede llevar el Balón de Oro porque es español y es un grandísimo futbolista. Si no es este año, será en el futuro. No creo que tarde demasiado en ganarlo. Lo estoy viendo muy bien en este inicio de curso y queremos disfrutarlo durante muchos años, añadió el técnico. Tras la decisión de Marcos Llorente de anunciar su retirada de la selección española, el técnico aseguró que el futbolista había hablado con él del tema y mostró su absoluto respeto y agradecimiento a un jugador con el que mantiene una fantástica relación.
1: México.
0: Guillermo Almada y el Club América hacen su último intento por Luis Chávez. No pierden la esperanza en Cuapa. El mexicano quiere llegar al conjunto azul crema. Poco a poco el Club América comienza a armarse hasta los dientes de cara al desenlace de la apertura 2026. Después de 7 jornadas, las Águilas son líderes del fútbol mexicano con 16 puntos, producto de 5 victorias y un empate, además de tener un partido pendiente. Sin embargo, estos números no son suficientes para un equipo obligado a pelear por todo, pues en Coapa tienen claro que el único objetivo es conquistar nuevamente el título de la Liga MX. Es por eso que pensé a la salida de Sebastián Cáceres. El conjunto azulcrema ha decidido reforzar su defensa en las últimas horas con 2 incorporaciones importantes. El argentino Santiago Ramos Mingo, procedente del fútbol de Brasil, y el uruguayo Santiago Bueno. A ellos se suma Carlos Álvarez y los primeros refuerzos del semestre como Oscar Perea y Edwin Cerillo. Y todo apunta a que las Águilas todavía no han terminado de mover sus piezas en el mercado. La cereza del pastel es Luis Chávez y es el gran deseo de Guillermo Almada, quien conoce a la perfección al mediocampista mexicano. La realidad de las cosas es que el nombre del seleccionado nacional ha sonado durante los últimos meses y todo parece indicar que el Club América hará su esfuerzo hasta el último momento. De acuerdo.

0: cláusula, algo que sería imposible para el club, por lo que se necesita llegar a una gran negociación para que esto se dé.
1: España.
0: ¿Puede Messi tener...

para hacerse también con el Eldense de segunda división. El astro argentino amplía su red empresarial de clubes, aunque choca que sea adquiriendo dos equipos de un mismo país. Es posible, es legal, puede afectar a la integridad de la competición. Son algunas de las dudas que están surgiendo tras la noticia y que tratamos de despegar con la ayuda del equipo del fútbol Lawyer. En España sí es posible tener participación en más de un club, pero la ley del deporte prohíbe que una misma persona física o jurídica tenga participaciones significativas a control efectivo en dos entidades que

En el centro de alto rendimiento, Rafa Márquez presentó oficialmente a los miembros del cuerpo técnico. El esperado día para Rafael Márquez llegó. El exjugador del tricolor y de conjuntos como el Barcelona y el Mónaco fue oficialmente presentado como el sucesor de Javier Aguirre en la selección mexicana. En el centro de alto rendimiento y selección de México llevaron a cabo el primer encuentro oficial de Rafael Márquez como técnico nacional en una

0: uno a uno a cada integrante que conformará el cuerpo técnico de la selección mexicana, resaltando importantes incorporaciones como la de Andrés Guardado y Juan Manuel Lilo. En el siguiente bloque les vamos a tener toda la rueda de prensa que entregó Rafael Márquez, exactamente ya como nuevo técnico de la selección de México.
1: Colombia.
0: James Rodríguez, el jugador de la selección Colombia, a un

firmar su contrato. James Rodríguez rechazó la oferta del Avellino de la Serie B en Italia y Atlético Nacional aprovechó para convencerlo de jugar en el club antioqueño. El mercado de jugadores libres en el fútbol profesional colombiano se está cerrando, por lo que la negociación se hizo de último momento. Presentó exámenes médicos. James viajaba ayer a Madrid y le hicieron correr el vuelo para poder hacer los exámenes en una

0: Francia.
1: Me critican porque convivo con la excelencia. Kylian Mbappé, en una entrevista con el diario L'Équipe, respondió a todos los que lo critican por no defender y reivindicó que es un delantero que marca muchos goles. Kylian Mbappé hizo frente a las críticas que recibió por no potenciar al colectivo y, entre otras cosas, por no realizar grandes esfuerzos sin balón, en un adelanto de una entrevista con el diario L'Équipe que se publica la próxima semana. El jugador

es marcar. Creo que no es normal que me critiquen por mis esfuerzos defensivos, pero es en la vida de alguien que ha convivido con la excelencia durante años. Ya no soy una novedad. Todo el mundo sabe desde hace años lo que sé hacer y creo que ahí entramos en el terreno humano. Es humano fijarse siempre en lo que alguien no hace. Cuando alguien lleva 10 años haciendo

0: problema en un equipo, porque nunca he visto a un equipo ganar títulos marcando cero goles.
1: España.
0: Asensio de vuelta, primera convocatoria del central tras lesionarse en el recto femoral en pretemporada. Es la gran novedad de la lista de Mou. Dos entre

semana, tanto ayer como hoy, se ha ejercitado con una férula a la altura del gemelo derecho, pero las sensaciones han sido positivas, tanto que Mourinho ha decidido anotar su nombre en la lista, confirmación de que el episodio extradeportivo condenado por conducir bajo los efectos del alcohol no trascienden a lo deportivo. Mou recupera a Asensio.

Premier. Dos empates y dos victorias y dos goles marcados en los cuatro partidos que el Liverpool ha disputado al inicio de temporada. Andoni Iraola ha empezado con buen pie en su andadura en Anfield, aunque el técnico vasco dejó claro en su rueda de prensa que su equipo todavía tiene que mejorar en varios aspectos, especialmente en los inicios de sus partidos. Empezó

0: de Madrid. Pese a ello, Iraola dijo estar satisfecho con el rendimiento de su equipo en general y con el de Isak en particular, el delantero sueco que se pasó la mayor parte de la pasada campaña lesionado, ha igualado ya su marca anotadora y está plenamente asentado en el 11 de Anfield. Sus goles, sin embargo, no son lo más importante, según destacó su entrenador antes de que su equipo se mida al Fulham el sábado. El guipuzcoano también habló de la adaptación de Ronald Araujo al Liverpool y a la Premier League, explicando que el cambio de equipo y de liga le ha venido bien al central uruguayo.
1: Guatemala.
0: En Guatemala se habla del nuevo técnico del equipo de Suchitepéquez. El nuevo técnico emergente, los Venados nuevamente están en busca de un entrenador. Deportivo Suchitepéquez no encuentra estabilidad desde su regreso a la Liga Nacional y por segunda vez en el torneo Apertura 2026 se ha quedado sin entrenador luego de la renuncia de Manuel Castañeda. Luego de ser fuertemente criticado por su presidente Carlos Villagrán, Castañeda fue cuestionado por Villagrán por la alineación que presentó en el juego ante Guastatoya, incluso asegurando que por eso no se contratan técnicos nacionales, por lo que no dudó en presentar su renuncia.

0: y el nacional Manuel Castañeda.
1: España.
0: Hablamos de la Vuelta a España, que hoy cumplió su etapa 19. Dunbar roba la gloria al colombiano Buitrago en Peñablanca. Roglic lo intentó y más. Responde el irlandés Casoy, superó al colombiano en los últimos metros de una jornada salvaje, mientras Henry Mas defendía el rojo ante su más cercano rival, Primo Roglic. La Vuelta a España entró en su territorio definitivo sin pedir permiso. Después de la precisión milimétrica de la contrarreloj, regresaron las carreteras donde las cuentas se hacen con piernas, pendientes y ataques. Peñablanca se esperaba el final de los 210 kilómetros, pero la batalla comenzó mucho antes. No hubo tregua ni fuga sencilla ni kilómetros de cortesía. El pelotón

de los premios de montaña, Bourbonnais es líder de lo que corresponde a puntos en sprint y línea de llegada. Oscar Only es el líder de la sub-23 de los jóvenes. Más adelante les ampliaremos información de todo lo que pasa con la Ronda Ibérica, con la Vuelta a España. México.

en uno de los peleadores más exitosos de México. En una entrevista en Crack Podcast compartió: si no hago sparring ese día, hago unas claras de huevo con aguacate. Si hago sparring,

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aceptado como el sucesor de Javier Aguirre en la selección mexicana. En el Centro de Alto Rendimiento y Selección de México llevaron a cabo el primer encuentro oficial de Rafael Márquez como técnico nacional en una rueda de prensa en la que además fue revelado de manera oficial el cuerpo técnico del histórico capitán mexicano Duilo Davino.

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1: Muy contento, muy feliz, muy ilusionado de las que cuando me propusieron el poder venir y que se haya hecho ya realidad. La verdad es que obviamente desde el primer momento me ilusionó, sobre todo el poder trabajar con Javier, que obviamente estoy muy, muy agradecido de que me abriera las puertas de entrar en su cuerpo técnico y aprender, ¿no?, del mejor entrenador que hemos tenido en México. Y después ahora, con todo el resultado que hemos tenido en Copa del Mundo, creo que me deja un muy buen sabor de boca. Sé que no voy a trabajar desde cero, sino que ya hay una continuidad y hay una base súper importante, y lo cual pues obviamente me tiene muy ilusionado de poder hacer crecer esta selección.
2: Mencionabas, Rafa, el tema de haber sido auxiliar, de venir de la mano en el otro proceso. ¿Cómo vas a dar continuidad a eso que se vivió en esta nueva etapa?
1: Bueno, como lo mencionaba, no es que sea que vaya a partir de cero. La verdad es que desde cómo empecé a cómo terminé también con Javier, eso me da mucha confianza de seguir con este proceso, con algo en el que ya conozco bastante los jugadores, conozco el entorno, me he cobijado de un grupo de gente con experiencia donde ha estado en máximos niveles, y es lo que queremos, ¿no? Tratar de llevar a esta selección a otro nivel.
3: ¿Cuál será tu prioridad, Rafa, en este proceso? ¿Cuáles serán tus principales puntos a seguir? O sea, prioridades en general y a grandes rasgos.
1: No, principalmente identidad, ¿no? Que se vea que el equipo juega a ser competitivo. Creo que lo que mostramos dentro del Mundial es algo que queremos seguir continuando con eso, seguir trasladando, que los chicos puedan dar su máximo, que pueda identificarse la gente de México con su selección, y yo creo que eso es lo primordial, lo principal, que bueno, que creo que vamos a intentar imponer.
2: Y para ello quizás dependerás mucho de los futbolistas, ¿no? Y de esa materia prima que tengas. ¿Qué tipo de jugadores buscarás tener y cómo potencializarlos? ¿Qué características estás tratando de encontrar en ellos?
1: No, principal de los jugadores va a tener que hacer su mejor esfuerzo en sus clubes para poder ser considerados. Creo que eso es lo principal. No me queda la menor duda que con lo que hemos hecho hemos también fomentado que más jugadores hagan su mejor esfuerzo y traten de estar en su mejor nivel para poder pertenecer o venir a la selección. Entonces eso para hoy, para mí es, y para todos nosotros es sumamente importante, que se genere más competencia, que se genere más el que quieran venir, y eso yo creo que aquí es lo que queremos, porque vamos a sacar el máximo de cada uno de ellos para lo que se hablaba, ¿no? Potenciar al resto seguramente nos puede dar un mejor nivel.
3: Hablaba hace instantes, Mikel, sobre la importancia de las selecciones también menores, pero no dejan de ser parte, un pilar, un sostén también importantísimo. ¿Cómo vas a hacer que se conecte, Rafa, la selección mayor con las menores? En tu caso, ¿vas a darle continuidad? ¿Vas a estar observando sus procesos? ¿Vas a estar muy al pendiente? ¿Te gustaría que se homologara un poco la metodología, los procesos, incluso hasta la forma de juego con las menores?
1: Sí, desde luego, obviamente es transmitirles a los jugadores jóvenes el ser selección, de ser selección nacional. Y después el cómo se tiene que ser seleccionado, ¿no? Yo creo que eso va a ser sumamente importante. Después hay una muy buena comunicación con Andrés. Creo que está haciendo un gran trabajo, una gran labor. Se ha demostrado ahora en lo que mostraba también Mikel con todo lo conseguido hasta ahora. Y fortalecer, yo creo que un poco los procesos de los chicos, ¿no? Con más bases, con más conceptos. Creo que sí, hay gente que conoce muy bien los procesos, hay gente que ha estado en los grandes niveles, y eso obviamente también queremos permear hacia abajo, ¿no? Para intentar tener que cuando lleguen los jugadores a selección nacional mayor,

0: estén obviamente con más herramientas y estén mejor capacitados.
1: Y justamente sobre eso, Rafa, hay una conversación que siempre se genera, ¿no?, alrededor de las selecciones. ¿Cuál va a ser la competencia, ¿no?, dentro de selección, la aplicación con los clubes, perdón, ese intercambio que tengas? ¿Cómo vas a buscar maximizar esos dos aspectos dentro de...
0: 30 jugadores más. Creo que hay una buena camada de jugadores jóvenes que viene empujando fuerte, que también se tiene un poco más en esa rada, más de esos 60, en el que vamos a estar muy pendientes de todos ellos. Como lo he dicho, queremos obviamente potencializar a todos ellos, y yo creo que eso no es nada más en lo futbolístico, sino también en lo personal, en lo que hacen dentro, lo que hacen fuera de la cancha. Hoy estamos tratando de tener más completo el 365 para poder darles todas estas herramientas a los clubes también, para poder estar en la misma línea, trabajar en paralelo, porque sabiendo que el jugador en sus clubes puede estar en su mejor nivel y puede dar su máximo potencial, pues obviamente que eso nos va a ayudar a selecciones a tener mejores jugadores en selección.
2: Rafa, hablas de identidad, hablas de las herramientas, hablas de muchos aspectos, de que lleguen bien los futbolistas cuando vistan la camiseta de la selección nacional, pero es una pregunta obligada. ¿Qué sello le quieres dar a esta selección en la forma de jugar, en el estilo? ¿Qué podremos ver desde esa perspectiva en la selección que ahora vas a comandar?
0: Mira, yo creo que lo principal y lo que hemos vivido en este último mundial ha sido que al final, de cómo venía la selección, lo comentaba muy bien Mikel, que quizás esos dos años anteriores había muy poca gente que se identificaba con la selección, ¿no? Y yo creo que lo principal va a ser eso, que la gente se sienta orgullosa de su selección, que la gente se sienta contenta de que den el máximo, que sean bien representados, que intentemos siempre competir, sea quien sea la selección, y yo creo que eso es mi primordial hoy en día para darle esa identidad al equipo del que hoy dirijo.
1: Y es que eso que mencionas es muy importante, Rafa, porque no llegas solo, no llegas con la ilusión de millones de mexicanos que te ven como figura de lo hecho históricamente, de lo que hoy representas al ser el director técnico, y por ello te comprometiste tanto a generar un grupo de trabajo, ¿no?, a integrar un cuerpo técnico que pues pueda potencializar todas estas características de tu proyecto que bien nos mencionas. ¿Qué buscaste encontrar en cada uno de los elementos que te acompañan en esta ocasión? Ya los estaremos conociendo individualmente, pero tú en lo global, ¿qué buscaste integrar?
0: La verdad es que no puedo estar más contento de tener a un grupo de trabajo que obviamente lo principal es que son muy capaces en lo que hacen, que tienen experiencia, que han competido a niveles muy altos en lo profesional, pero sobre todo en el tema humano. Creo que son gente muy cálida, gente que se entrega, que cuando yo les platiqué un poco de mi proyecto, enseguida se interesaron, y eso yo creo que me habla que en cada uno de estos puestos estoy muy bien arropado, muy bien acompañado, que sé que me van a ayudar mucho a tener todavía esta progresión como entrenador hoy en día, y que seguramente también aportarán mucho a una cosa que yo he visto desde un inicio, a potencializar el fútbol mexicano. Y no es nada más selección mayor, sino intentar ayudar a lo que viene debajo.
3: La Liga. Hablamos ahora de la Liga de España, que prepara una nueva fecha. Se ha iniciado con el partido Sevilla-Valencia, inclusive hoy viernes, y va a tener partido día sábado, día domingo y el día lunes. Les vamos a comenzar hablando de la programación precisamente que corresponde a mañana. Racing de Santander estará recibiendo al Alavés. Osasuna jugará con el Español. Athletic Club de Bilbao jugará con el Elche. El Real Madrid estará recibiendo al Rayo Vallecano, partido a la 1:00 p.m. Ya para el domingo la jornada es de la siguiente manera. Celta de Vigo recibe al Málaga. El Levante estará recibiendo al Barcelona. El Getafe al Deportivo. Real Sociedad jugará con Atlético de Madrid del Cholo Simeone, y Villarreal jugará con el Real Betis el próximo lunes a la 1:00 p.m. Ha sido precisamente llevado ese partido para esa fecha. Por ahora la Liga de España la está comandando con 12 puntos. Barcelona en el primer lugar, a la vez en el segundo con 10 puntos. Tercera posición para el Real Madrid con 9. Cuarto lugar Real Betis con 9. Quinta posición Deportivo con 8. Sexto lugar Atlético de Madrid con 7. Con 7 también en el sexto lugar está el Sevilla. Octavo lugar para los Osasuna con 7 puntos. Noveno lugar Real Sociedad con 7. Décimo lugar Atlético Club de Bilbao con 6. Puesto 11 para el Levante con 5. 12 para el Español, 4 puntos. Posición 3, el Racing de Santander con 4. En el puesto 14, Rayo Vallecano, 4 puntos. Con 4 puntos, pero en el puesto 15 está el Getafe. El puesto 16, Celta de Vigo con 3 puntos. 17, Villarreal con 2. Puesto 18, Málaga con 2 puntos. El Elche en el puesto 19 con 1 punto. Y en el último lugar, el Valencia, puesto 20 con 1 punto.

0: Real Madrid recibirá al Rayo Vallecano. Mourinho ha dicho: no están contentos porque ganamos. Antes del partido, Rayo, Mou, simpático y reivindicativo también con sus estrellas Vinicius y Kylian Mbappé: solo tiras piedras a los árboles que tienen fruto. Frases destacadas, muchas, prácticamente una por pregunta, pero dos mensajes claros en la víspera del partido del Rayo. Uno reivindicativo en lo coral, con un dardo a la crítica: nos pudieron meter 4, sí, sí, pero podíamos haber metido 8. Y hay gente que entiende el fútbol como yo, que no lo dice, porque no lo dice. No están contentos porque hayamos ganado. Otro también reivindicativo, pero hacia Vinicius e Mbappé: a ambos los englobó bajo el mismo proverbio: solo tiras piedras a los árboles que tienen fruto. No quiso entrar en ese penalti ante el Betis, que le hizo entonar de nuevo el porqué, pero sí valorar, y lo valoró. Escuchemos esa previa de rueda de prensa que ha tenido para el partido del día de mañana del Rayo Vallecano el técnico del equipo del Real Madrid, José Mourinho. Aquí está, escuchemos.
1: ¿Qué tal, mister? Marco Benito para el Chiringuito. Aprovechando que estamos en el Santiago Bernabéu, que usted es portugués y que Portugal va a organizar el Mundial junto con España y Marruecos en 2030, ¿dónde cree usted que se debería celebrar la final, o dónde le gustaría que se celebrase? Muchas gracias.
2: Y otra cosa es dónde me gustaría. Perdóname. Me gustaría que la final fuera en Lisboa. Pero ya estoy contento que un país como el nuestro, pues, tengamos algún partido de Mundial. Y después, mi respuesta no es porque soy el entrenador del Real Madrid hoy. Mi respuesta, y pienso que ya me conocéis un poco, si puedes jugar en un estadio mítico, en un estadio histórico, en un estadio donde jugaron algunos de los mejores jugadores de la historia, el estadio del club más importante de la historia del fútbol, yo pienso que debería ser aquí. Y te lo digo independiente de que soy entrenador de Real Madrid. Si yo fuera entrenador de Benfica, te diría exactamente lo mismo.
3: Buenas, mister, por aquí Fernando Tavero para el diario AS. Y ahora que vuelve la Liga, te quería preguntar, por cerrar un poco ese capítulo, por la jugada concreta del penalti, que no se repitió contra el Betis, por saber cuál es tu valoración después de que el CTA refrendase la posición del árbitro de que no se repitiese. Gracias.
2: Perdona, pero no he entendido bien la pregunta.
3: Sí, sí, claro. Me gustaría saber tu opinión después de que el Comité Técnico de Árbitros validase la decisión del colegiado de que no se repitiese, de que diera por válida la decisión de que no se repitiese ese penalti.
2: No me sorprende, porque una de las cosas que yo admiro muchísimo en los árbitros es que existe siempre una gran solidaridad entre ellos. Existe siempre una grandísima protección de las instituciones. Es una cosa que verdaderamente admiro muchísimo en la clase arbitral, y no la digo solo en España, en todos los países donde he estado he encontrado exactamente la misma situación. Es muy, muy, muy raro, es muy, muy, muy difícil que salgan, digamos, en crítica a una situación arbitral. Muy unidos, y la unión hace la fuerza.
4: Hola, entrenador. Luis Castro de Radio Nacional. Quería preguntarle por Vinicius. El otro día en el partido contra el Inter vimos una estadística que había sido el jugador que más balones había recuperado en defensa. El día del Betis fue decisivo en varias acciones. Pero hay una sensación como que en España decimos no llena el ojo todavía al aficionado. ¿Por qué cree que pasa eso, que la gente espere de Vinicius, cuando hay algunos momentos en el que sí está siendo decisivo, o en algunos datos, como le decía anteriormente? Gracias.
2: En castellano se utiliza la palabra proverbio.
5: Sí.
2: Sí. En Portugal hay un proverbio, que no lo sé si en España existe igual o parecido, tú solo tiras piedras a las árboles que tienen fruto. Tú no vas a tirar piedras a un árbol que no te da nada. Tienes un árbol que está con mucho fruto. ¿Y qué ha hecho Vini aquí en los últimos años? ¿Cuántas Champions ha ganado? ¿Cuántos goles ha metido? ¿Cuántas eliminatorias ha ganado? ¿Qué ha hecho Vinicius aquí en los últimos 5 o 6 años que ya está aquí? No lo sé, a lo mejor más. Es una árbol que tiene mucho fruto y la gente tira piedras porque quiere frutos. Quiere lo mejor de Vinicius. Y el mejor va a llegar. El Vinicius que año pasado contra el Benfica, el Santiago Bernabéu estaba asustado y él acabó solo con la eliminatoria. Ese Vinicius va a llegar, pero en este momento no ha estado todavía. Ese Vinicius que ganaba partidos solo, en ese momento está un Vinicius que trabaja más que nunca, que en una era de data y es muy objetiva y está muy, muy, muy, muy cerca de su velocidad máxima, muy cerca. Ha ultrapasado en volumen de carrera de alta intensidad, ha batido sus récords en esta temporada. Número de balones recuperados, récords. Números de balones recuperados en el tercio defensivo, récords. Ya va a llegar, ya va a llegar.
5: ¿Qué tal, Mourinho? Aquí a tu izquierda. Melchor Ruiz, de la cadena COPE. Mañana es el primero de los 3 partidos que tenéis en 9 días, que podríamos decir que se cierra el primer microciclo de la temporada porque llega el parón. Quería saber cómo de importantes es estos 3 partidos para vosotros, si lo habéis hablado ya con los jugadores, y si es momento ya, como más o menos están igualados físicamente, después de haber llegado ya de formaciones, mañana Diomandé va a tener su primera oportunidad.
2: Directamente a la pregunta, porque no quiero decir quién juega, quién no juega. ¿Qué juega? Si te digo quién no juega, vas a saber quién juega. No voy por ahí. Yo no pienso en ese momento en los 3 partidos, pienso en el partido de mañana. Es un partido que queremos ganar, que tenemos que ganar, que tenemos que ir fuertes. Pero dentro de esta palabra, ir fuertes, no es la palabra que me gusta mucho, pero habrá un espacio. Nueva energía, piernas con mucha gasolina. Obviamente que hemos trabajado muchísimo en el partido de martes, cuando tenemos en este momento ya una plantilla con muchísimas opciones. Si miramos al último partido, pues recuperamos a Camavinga, a Bernardo y a Arda. Imagina que ya tenemos un grupo fuerte suficiente para podermos dar oportunidades a algunas piernas con mucha gasolina para jugar y a otros para tener un poquito de reposo, que es importante también. Y tienes razón, son 3 partidos en 9 días, Elche dentro de 3, pero el foco es en el partido de mañana. ¿Cómo ganarlo? ¿Cómo lo podemos ganar? Y dentro de este cómo lo podemos ganar, pues pensamos que es importante que 2 o 3 jugadores que no jugaron el último partido puedan jugar y puedan dar un poco más de energía al equipo.
6: Hola, ¿qué tal, mister?
2: ¿Qué tal?
6: Javi de Red, de la cadena SER. Ya usted nos dijo otro día que no iba a evaluar el criterio del público, pero sí quería preguntarle qué siente José Mourinho cuando oye que silban a un jugador suyo, que lo intenta, falla, como todos fallamos, y lo silban. ¿Qué siente por dentro José Mourinho en la banda cuando, por ejemplo, pitan a Vinicius?
2: Ok, partimos de lo que tú has ya dicho, y yo no quiero ni opinar, no se trata ni de criticar, ni de opinar. Soy entrenador, no soy nada más, no soy nadie como para siquiera opinar. Me quedo triste porque yo soy muy exigente con los míos, soy muy exigente. Por ejemplo, otro día he leído alguna cosa de alguna declaración de Dean Housen, donde él dice que yo soy muy pesado, que estoy siempre detrás, y es un poco verdad. Yo soy muy exigente con los míos, pero la exigencia es, tienes que dar todo lo que tienes para dar, y quien da todo no es obligado a dar más. En ese sentido, yo respeto mucho, pues, el jugador que comete algún error, el jugador que no ha jugado un partido extraordinario, pero un jugador que lo ha dado todo, en el sentido de que quería jugar, quería ayudar, ha jugado con equipo, ha jugado con empatía con sus compañeros, ha jugado con respeto por su escudo, ha luchado muchísimo por un resultado. Este tipo de jugador conmigo me tiene siempre a su lado, siempre. No significa que vaya a jugar siempre, obviamente no, pero significa que me vaya a tener siempre a su lado. Cuando nuestro estadio pues pita a un jugador, obviamente que me quedo muy triste por mi jugador, pero como yo decía antes, no quiero valorar, ni quiero, pero desde mi experiencia, no solamente en el Real Madrid, pero mi experiencia como entrenador, cuando existe unión entre equipo y estadio, es, yo no quiero decir imbatible, porque imbatible es una palabra muy fuerte, pero eres casi imbatible. Yo puedo decir esto porque tengo, pienso todavía, el Guinness Records de partidos en casa en las cinco ligas más importantes de Europa, que he estado, no sé, 7 años sin perder, o 6 años, o no lo sé. Cuando existe unión entre un equipo que trabaja como equipo y su estadio, es imbatible.

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0: noticias. Una de ellas, un rumor que nace desde Buenos Aires, Argentina. La segunda de ellas, bomba en el caso de Julián Álvarez, porque aparece la FIFA y quiere intervenir en el tema de lo que ha venido pasando con la transferencia que querían hacer de Julián Álvarez camino del Barcelona. Pues aquí están los dos casos. El primero, ha comenzado a rodar un rumor en Buenos Aires, Argentina, por Scaloni, su técnico. ¿Lo van a reemplazar? ¿No lo van a reemplazar? En esta época en que la mayoría de los técnicos ya comienzan a reunirse de cara a las jornadas que se van a tener FIFA próximamente, encuentro de selecciones y reorganización de las mismas, como lo vino haciendo Carlo Ancelotti en Brasil. Pues escuchemos qué nos cuenta Thiago Fuchs exactamente sobre ese rumor de Scaloni. Escuchemos, escuchemos.
1: Tanto campeonato, tanta copa, tanto Boca, tanto River, tanto Independiente, tanto Racing, nos están dejando en segundo plano un tema que para el fútbol argentino es vital, que es la continuidad de Scaloni, la continuidad o no de Lionel Scaloni. Hay mucha información, hay cosas que se van sabiendo una vez terminado el Mundial, hay cosas que tal vez por haber perdido la final, tal vez porque ya es un proceso de 8 años y se puede generar cierto desgaste, se está empezando a correr un poquito el velo. Con Argentina campeón del mundo, eran muy pocos los que se atrevían a hablar de alguna desavenencia, algún desacuerdo, incluso hasta si el equipo jugaba mal, o tenía alguna falla, o pasaba algo. Hemos llegado al punto de que el día que jugamos con Uruguay, perdimos 2-0 en la cancha de Boca, el periodismo argentino en su mayoría se dedicó a elogiar a Uruguay y comentaba los partidos como si fuera prensa uruguaya y no prensa argentina, que tenés que explicar por qué Argentina perdió y por qué Argentina jugó como jugó. De hecho, en el partido posterior a ese, y después de una victoria en Brasil, Scaloni salió con los tarpones de punta, después hubo una respuesta incluso hasta de Domínguez. Pero esas cosas se tapaban. Lo que está pasando ahora ya, es que el entrenador de la selección no anda con muchas ganas de seguir. Está cansado. Esto es lo que se supo de su entorno. Esto es lo que le llegó a Tapia, digamos, aunque también es cierto, hay que saberlo ya mismo, es que la AFA quiere que Scaloni continúe. Quiere que el encargado de hacer el recambio, de hacer toda la gestión post-Messi, sea Lionel Scaloni. Acá lo único que voy a decir sobre el tema, la opinión, yo quiero que Scaloni siga. Es difícil porque va a llevar, pero me da la sensación, me da la impresión, de que el hecho de que el entrenador argentino ganó un mundial y llegó a la final en otro, le da un estatus de entrenador argentino, lo pone en un lugar que las generaciones que vayan viniendo lo van a ver como una referencia ineludible. Van a tomarlo y van a seguirlo en cada palabra que digan. Scaloni va a inspirar seguramente a las generaciones que vienen. Los pibes van a tener a Scaloni delante. Esto es como cuando un pibe era convocado a la selección nacional post-mundial 78 y se encontraba con Menotti. Y Menotti le hablaba y lo subyugaba. Y lo mismo con Bilardo, cada uno a su manera. Bilardo llamaba a pibes después del 86 para ir probando jugadores del torneo local. Porque era otro tiempo, los jugadores del torneo local eran los que, incluso en la selección del 86... había una mayoría de jugadores locales. Pero lo que digo es que esto podría pasar también ahora con Lionel Scaloni. El tema acá también es que, más allá del agotamiento que Scaloni tiene, ya vamos a dar algún detalle más, también tiene que ver con que hay que hacer un recambio, y en ese recambio, en esa nueva era post-Messi, tal vez algunos apellidos queridos por vos, por mí, y por supuesto por el entrenador, puedan quedar en el camino. Por lo que sea, ¿eh? Porque no sostienen el nivel, porque el tiempo, maldita daga, como diría Fito Páez, va haciendo corrosión en el rendimiento físico, sobre todo. Entonces, ya el futbolista que era de selección, que estaba en su plenitud en el 2022, estamos ya casi 5 años más tarde. Entonces, ya Scaloni tiene que pensar en un reemplazo para ciertos jugadores. las relaciones tampoco están demasiado, como, no están como estaban en 2022, digámoslo así. Y yo creo que esto también afecta al entrenador. El entrenador preferiría, vamos a hablar del potencial, llevarse y quedarse con lo que pasó, y ya y no seguiría agregando capítulos que podrían tal vez hacer alguna mácula en las relaciones. El Mundial de los Estados Unidos fue desgastante, fue muy desgastante. Fue un Mundial largo, fue un Mundial en el que Argentina nunca encontró su mejor juego. Argentina tuvo mucho coraje, mucho corazón, mucho compromiso con la camiseta, ganó partidos casi milagrosamente, el de Egipto, el de Cabo Verde, te diría que incluso el de Suiza. Aunque ahí, cuando se quedó con 10 jugadores Suiza, la cosa medio se acomodó, pero estábamos realmente mal. Está la epopeya de Inglaterra, en un segundo tiempo en el que Argentina jugó lo mejor, te diría, casi del ciclo. Está en el podio de los mejores partidos del ciclo. Y después llegó la final. Pero ahí hubo detalles, no en la final, digo, en general en el campeonato, hubo detalles. Por ejemplo, De Paul quedó afuera del partido con Inglaterra. Quedó afuera de los titulares del partido con Inglaterra. De Paul no quedó muy contento. Vos me dirás, lógicamente, claro, qué sé yo, se la bancó. Por supuesto que se la bancó. Después incluso hubo como una reivindicación, porque en algún momento del partido, cuando estábamos perdiendo, Scaloni lo puso a De Paul junto con Otamendi, que también estaba afuera, y Montiel, que también estaba afuera. Montiel es otro tema también. Hay jugadores, por ejemplo, Lautaro Martínez no se fue muy contento del Mundial, más allá de lo que perdimos, pero porque se quedó fuera de la final.

0: argentino, la araña Álvarez. Pues ahora, la gran bomba es que la FIFA toma cartas en el asunto. Eso no lo explica aquí, en Noche de Copas, Lucas Ugartemendia. Escuchémoslo.
1: Atención, señoras y señores, información de último momento. La FIFA interviene en el caso Julián Álvarez. Comunicado del ente futbolístico, cambian las reglas en torno a lo que ha sido el caso Julián Álvarez. Hay modificación en el artículo número 17 y esto cambia completamente las cartas del juego y tiene que ver directamente el caso Julián Álvarez. Las acciones y las prácticas del Atlético de Madrid como un abuso desproporcionado, porque las cláusulas de rescisión estaban diseñadas no para tasar el valor del jugador a nivel simbólico. Lo que ha hecho el Atlético de Madrid, según la FIFA, es puramente para bloquear de forma absoluta el derecho laboral de Julián Álvarez de querer cambiar de equipo en una oferta razonable. La FIFA interviene en el caso Julián Álvarez. En traducción, se acabó para los clubes lo de fijar cifras estratosféricas cuya única finalidad era, no es indemnizar al jugador o al club, sino bloquear la salida del futbolista. La FIFA considera que una cláusula multiplicada por 40 el salario bruto del jugador, como es el caso de Julián Álvarez, es exactamente una desproporción. Y este nuevo reglamento, esta nueva reacomodación del artículo 17, viene justamente a reorganizar estas situaciones. Atención, porque acá te voy a estar contando si Julián Álvarez va a poder utilizar, se va a poder acobijar en esta cláusula. Esto es información de último momento, porque en las últimas horas se había dado a conocer que con este artículo Julián Álvarez lo iba a ejecutar. Te voy a contar todo para que vos estés completamente informado. Te voy a estar contando, por ejemplo, lo de la cláusula de rescisión. Te voy a estar contando qué cambia con la nueva regla. Te voy a estar contando cómo se calcula ese valor. Porque si ya Julián Álvarez y su cláusula no son válidas en 500 millones, ¿cómo se calcula? Te lo voy a contar también, este valor, y también el impacto. El impacto negativo que están generando estas situaciones y sobre todo en el caso Julián Álvarez, Atlético de Madrid. La FIFA ha establecido fechas, ha establecido plazos de implementación y ha establecido penalizaciones. Hay un ejemplo que tiene que ver con más de 10 años atrás. Están llamando a esta nueva implementación de la regla en la FIFA la reforma del artículo Julián Álvarez. El nombre técnico, la reforma número 17.1, señoras y señores. Nuevo reglamento que la FIFA establece a partir del día de hoy. Te lo voy a contar, porque esto no es solamente con el caso Julián Álvarez. También va a impactar en Barcelona. Atención, las cláusulas de 1.000 millones de Pedri, de 1.000 millones de Lamine Yamal, de 1.000 millones de Pau Cubarsí, de 800 millones de Fermín López, porque beneficia para Barcelona, pero también porque esta cláusula, hay algunos que te dicen que Julián Álvarez la puede ejecutar. Yo te voy a contar la verdad. Lo más importante, obviamente, la nueva resolución de este artículo que tiene que ver con el caso estrictamente Julián Álvarez. Hoy la FIFA acaba con las cláusulas abusivas. Este nuevo artículo número 17 impone la proporcionalidad que tiene que ver con el caso Julián Álvarez. Yo había catalogado que la cláusula del Atlético de Madrid era un abuso, abusiva y desproporcionada. Bueno, había cuestiones legales en términos estrictos de defensa y no estaba tan desencaminado. Hoy la FIFA lo establece a nivel legal. La cláusula de rescisión es un precio fijo que se establece un club y que si el jugador quiere salir, tiene que romper el contrato pagándole esa cláusula. Eso ya todo el mundo sabía. A partir de eso, muchos clubes utilizaron esas cláusulas simplemente como una barrera de protección. 1.000 millones, 800 millones, 500 millones. Entonces, ¿qué cambia con la nueva regla? Atención acá, porque acá viene lo importante. ¿Qué cambia con la nueva regla? Se va a modificar el artículo de, número 17 de su reglamento. Las cifras absurdas ya no van a tener validez en los nuevos contratos. El precio para romper un contrato deberá ser razonable y justo. Y el objetivo es buscar proteger los derechos laborales de los deportistas. ¿Cómo se va a calcular el valor de esa cláusula? Atención acá. Si no hay acuerdo entre las partes, club, jugador, la compensación usará reglas claras. El valor queda, el valor que queda, que le queda al contrato. El sueldo pendiente del jugador, el costo real de fichar un reemplazo y los daños económicos reales para un club. Este cambio se impulsa a través de lo que ha sido el caso Julián Álvarez. Punto final, no hay otros ejemplos. Porque el bloqueo del Atlético de Madrid, implantándose y plantándose en esa postura estricta de la cláusula, con una cifra astronómica, que se negó a entablar negociaciones con el Barcelona, termina generando que la FIFA lo tome y lo catalogue como algo abusivo y desproporcionado, que no era el objetivo de las cifras de rescisión de contratos de cláusulas, porque diseñadas no para tasar el valor real del jugador, sino que estas cláusulas que ha ejecutado el Atlético de Madrid son puramente para bloquear de forma absoluta el derecho laboral del jugador de ejecutar su derecho. Si quiere irse a otro lado, se tiene que poder ir mediante una cláusula razonable.

etapa 19, antepenúltima etapa, porque queda todavía la etapa del día de mañana, que es denominada etapa 5-5-5 estrellas, porque tiene tres premios de montaña de primera categoría y porque en la línea de meta tiene un premio de montaña Horse Category, pero eso será mañana. La etapa de hoy hubo un rompimiento en cuanto a un grupo de 16 corredores que

0: de rueda. Está a tiro de piedra el título para el español en esta oportunidad. Pero aquí está el comentarista internacional del ciclismo, Orlando Salazar, que siempre nos presenta el balance de la carrera. Adelante, Orlando.
1: Comandante Castro, un saludo especial para usted, un abrazo para todos los oyentes de Noche de Copas. Sin variantes en la clasificación general individual, concluyó la 19ª etapa de la Vuelta a España, que unió a Vélez en Málaga y Peñas Blancas Estepona, tras 210 kilómetros, 800 metros, en una fracción que terminó este viernes 11 de septiembre en premio de montaña de primera categoría, cuyo ganador fue Eddie Dunbar del equipo Pinarello Q36.5 Pro Cycling Team. El irlandés Dunbar le arrebató la victoria de etapa al colombiano Santiago Buitrago del Bahrein Victorious, que atacó faltando 2 kilómetros para el arribo. Buitrago fue alcanzado por Eddie Dunbar, quien lo pasó en los últimos 500 metros y se lanzó en busca de la victoria de etapa. El colombiano Buitrago ajustó un tercer lugar y dos segundos puestos en los últimos 8 días de competencia. Aunque no logró la victoria parcial, el bogotano está un día de ratificarse como el campeón de la montaña de la Vuelta a España. Actualmente tiene 38 puntos de ventaja sobre Wout van Aert y este sábado habrá 48 en disputa. Mientras un grupo de 16 corredores movió la etapa en las montañas previas al último ascenso, en el grupo líder los ataques llegaron en la subida a Peñas Blancas Estepona, aunque antes el que intentó partir fue Richard Carapaz. En los kilómetros finales, el líder Henry Mas controló los intentos de Gol y de Primo Rogli, cuyo equipo, el Red Bull Brabham-Grohe, trabajó durante gran parte del recorrido para dejar la opción a Rogli de atacar. Henry Mas se volvió a mostrar con fuerzas y con seguridad a 2 días de concluir la Vuelta a España y con una jornada como la de este sábado, que nuevamente será de alta montaña. La clasificación general individual muestra a Henry Mas del Movistar Team con 65 horas 52 minutos y 3 segundos como el líder de la carrera. A 1 minuto y 37 segundos está Primo Rogli en el segundo lugar. Félix Gol del Decathlon CMA-CGM Team está a 3 minutos y 1 segundo en la tercera casilla. La cuarta corresponde a Richard Carapaz del EF Education Easy Posa 517 y el quinto Oscar Onley del Net Company Neo Cycling Team a 6 minutos y 3 segundos. El mejor ciclista colombiano en la general individual es Harold Tejada del XDS Astana Team a 10 minutos y 27 segundos en la décima casilla. La fracción de este sábado 12 de septiembre comenzará en La Calahorra y terminará en Collado de Alguacil tras 186 kilómetros 600 metros. La vigésima etapa registra 5 premios de montaña, uno de tercera categoría, 3 de primera y el último en la propia meta de fuera de categoría, el cual será un ascenso de 8 kilómetros con rampas del 10%. Para Noche de Copas, Orlando Salazar Zapata, comentarista internacional.

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1: 5 años de los atentados del 11 de septiembre. Ceremonias, minutos de silencio y homenajes marcan este aniversario. Desde el Pentágono, Donald Trump prometió que el país nunca olvidará aquel día y que seguirá luchando contra el terrorismo. Con esto comenzamos. Lo saluda Silvia Cabrera en Berlín. Titulares. Una campana suena en la zona cero a la hora exacta en que el primer avión secuestrado impactó las Torres Gemelas el 11 de septiembre del 2001. Aquel martes murieron unas 3.000 personas. En el Pentágono, Donald Trump rindió hoy homenaje a las víctimas. Un escándalo irrumpe en la campaña electoral de Brasil. El Tribunal Supremo levantó parcialmente el secreto del caso Master y reveló que Flávio Bolsonaro, principal rival de Lula, es investigado desde julio por corrupción, lavado de dinero y evasión de divisas. Y Colombia cambia de rumbo frente a los grupos armados. El nuevo gobierno de Abelardo de la Espriella cerró las mesas de negociación y apuesta por perseguir a sus cabecillas. La decisión abre interrogantes sobre el futuro de los acuerdos de paz y sus programas para las víctimas. Bienvenidos. Estados Unidos conmemora los 25 años de los atentados del 11 de septiembre, un día que cambió al país y marcó buena parte de la política mundial. Casi 3.000 personas murieron cuando terroristas de Al-Qaeda secuestraron 4 aviones. 2 impactaron contra las Torres Gemelas de Nueva York, otro contra el Pentágono y el cuarto cayó en Pensilvania. Un cuarto de siglo después, Estados Unidos vuelve a recordar a las víctimas.
2: La campana sonó a las 8:46. Fue el momento exacto en el que el primer avión comercial se estrelló contra la torre norte del World Trade Center de Nueva York hace 25 años. Miles de personas acudieron al acto conmemorativo en la zona cero, incluidos los expresidentes Clinton, Obama y Bush. El vicepresidente J.D. Vance asistió en lugar del actual presidente. Los familiares de las víctimas del ataque terrorista leyeron los nombres de los fallecidos el 11 de septiembre. Esta mujer que perdió a su esposo piensa que Arabia Saudita fue cómplice del ataque. En estos 25 años, cada administración, incluidos los líderes aquí presentes, ha preferido proteger a los saudíes en vez de apoyar a las familias de las víctimas del 11 de septiembre. Mientras el presidente Trump asistió a la ceremonia celebrada en el Pentágono. Al parecer quiso dar un discurso en Nueva York, pero no se le permitió por ser un evento apolítico. Hace 25 años, 189 personas murieron cuando un avión impactó contra la sede del Departamento de Defensa. El secretario de Defensa, Pete Hegseth, aprovechó su discurso en el Pentágono para defender la actual guerra contra Irán.
3: Nuestros guerreros lucharon contra una teocracia islámica que ha deseado nuestra muerte durante casi medio siglo. La presión económica se intensifica. Controlamos el estrecho. Daremos punto final a esta lucha.
2: Y el presidente agregó:
3: nunca lo olvidaremos. Por eso luchamos hoy. No tenemos otra opción, solo aceptaremos la victoria.
2: De vuelta a Nueva York. 6 minutos de silencio en la ceremonia, el último en honor de las víctimas de enfermedades provocadas por el aire tóxico y el polvo inhalados en los días y meses posteriores a los ataques. Una cifra de muertes superior a las víctimas directas del 11 de septiembre, un ataque que cambió el mundo para siempre.
1: Y nos vamos ahora directo a Nueva York. Hablamos de esta información con el periodista Argemino Barro. Argemino, Donald Trump no estuvo hoy en la ceremonia de la zona cero en Nueva York y prefirió conmemorar el 11S desde el Pentágono. ¿Por qué? ¿Tiene algún significado político esta ausencia?
4: Sí, de hecho el plan original de Donald Trump era estar presente en la zona cero, aquí en Nueva York, en el Bajo Manhattan, junto, por cierto, a todos los expresidentes y ex primeras damas que continúan vivos. Pero al final eligió el Pentágono. ¿Por qué? Porque desde el año 2012 los organizadores de la ceremonia del 11S aquí en Nueva York, del aniversario, prohibieron los discursos políticos, considerando que toda la atención tenía que centrarse en las víctimas. Así que en un día como hoy se han escuchado discursos de las víctimas, de los descendientes, de los familiares, pero no discursos políticos. Donald Trump tenía la intención de dar un discurso, pero como este no era el caso, no estaba permitido, optó por hacer un evento más personalizado en el Pentágono. También añadir que Donald Trump está dando cada vez más discursos y más largos. Esta semana ha dado dos discursos y uno de ellos ha durado 2 horas. Así que tiene sentido que hiciera al final una ceremonia más privada en el Pentágono.
1: Bueno, y en esos discursos Trump dijo que 25 años después del 11S, Estados Unidos sigue luchando y que solo puede haber victoria. ¿Contra quién está librando hoy Washington esa guerra y qué significa hablar de victoria?
4: Bueno, claramente está hablando de la guerra de Irán y es una paradoja, ya que Donald Trump ganó las elecciones, especialmente las de 2016, prometiendo no meter a Estados Unidos en ninguna otra guerra en un avispero de Oriente Medio. Y ahí es donde exactamente está a día de hoy Estados Unidos. Si bien no tiene tropas desplegadas sobre el terreno en Irán, como si fue el caso en Afganistán o en Irak, es una guerra que ya dura más de 6 meses y que no tiene un final a la vista. Algunos analistas afirman que Estados Unidos simplemente está intentando gestionar su derrota porque no tiene grandes opciones. La opción de desplegar tropas sobre el terreno, no. Irán es un país enorme con más de 70 millones de habitantes, 90 millones de habitantes, y tampoco tiene la posibilidad de bombardear más porque Irán podría responder bombardeando infraestructuras en la región. En resumen, es una situación peliaguda y nadie sabe qué aspecto tendrá la victoria o si Estados Unidos realmente alcanzará una victoria.
1: Argemino, y más allá del discurso de hoy, ¿qué queda 25 años después del impacto que tuvo el 11 de septiembre en Estados Unidos? ¿Cuánto cambió aquel día al país y su papel en el mundo?
4: Bueno, destacaría dos dimensiones. Una es la dimensión global. Naturalmente, a raíz de aquel atentado, el peor atentado de la historia de Estados Unidos, el entonces presidente George W. Bush declaró 2 guerras en Oriente Medio y esto ha tenido consecuencias enormes, geopolíticas, en absolutamente todos los sentidos, no solamente para la región, sino para Estados Unidos y también para Europa. También han cambiado cuestiones como la seguridad en los aeropuertos y aquí se implementaron programas de vigilancia, sobre todo para ciudadanos musulmanes, lo cual violó sus derechos. Y luego la otra dimensión es una dimensión más personal, más emocional. Aquí naturalmente cada neoyorquino recuerda con mucha viveza aquel terrible día. Todo el mundo pasó por alguna experiencia y naturalmente estamos siempre recordando a los más de 300 bomberos que perdieron la vida intentando rescatar a los supervivientes y que día a día son honrados en monumentos, particularmente en las estaciones de bomberos.
1: Muchísimas gracias, Argemino Barro, desde Nueva York.
4: A ustedes, un placer.
1: Y el 11 de septiembre también es una fecha que significa mucho para los chilenos. Este viernes se cumplen 53 años del golpe de Estado de 1973. Pero este aniversario llega con una novedad. El gobierno de José Antonio Kast no realizó ningún acto conmemorativo oficial. Es la primera vez que ocurre desde el retorno a la democracia en 1990.
5: Como es habitual, marchas y protestas han tenido lugar este 11 de septiembre en Chile, fecha en que se conmemora el 53 aniversario del golpe de Estado liderado por Augusto Pinochet, que derrocó al presidente Salvador Allende y que instauró una dictadura en el país andino durante 16 años. En el centro de la capital, Santiago, se registraron disturbios menores y enfrentamientos entre jóvenes y la policía. Lo que no fue habitual es que no se realizara un acto oficial de parte del gobierno. El presidente José Antonio Kast, reconocido partidario del régimen militar, dejó Santiago rumbo a regiones para sostener una agenda de trabajo. Desde ahí se refirió a una de las fechas más importantes de la historia reciente del país.
6: Mirándose al futuro, porque así como no puedo borrar la historia, tampoco puedo pedirle a nuestros compatriotas que estemos condenados por nuestra historia a no poder mirar el futuro de nuestra nación.
5: Mientras en Santiago, cientos de personas marcharon hacia la sede de gobierno, donde agrupaciones pro derechos humanos y partidos políticos conmemoraron el aniversario.
7: Estamos en un acto democrático, en un gobierno que se dice ser democrático, sin embargo tenemos todo cercado, no podemos transitar, no podemos conmemorar y recordar a nuestros caídos. Yo creo que eso es la muestra de que los violentos nunca hemos sido nosotros.
5: La dictadura cívico-militar dejó al menos 3.200 opositores asesinados. Según cifras oficiales, 1.162 personas permanecen desaparecidas.
1: Vamos con otros temas. Las milicias hutíes de Yemen tomaron el control de dos islas en el estrecho de Bab el Mandeb en el Mar Rojo. La captura de las islas implica que los hutíes, respaldados por Irán, tienen mayor control sobre el comercio en el Mar Rojo. Alrededor del 12% de los productos del mundo, incluyendo petróleo, pasan por el estrecho cada año. Arabia Saudita ha estado imponiendo un bloqueo sobre partes de Yemen controladas por los hutíes desde hace años. En respuesta, los hutíes han incrementado sus ataques sobre embarcaciones saudíes. Un portavoz de los hutíes dijo que el estrecho es seguro para todos los barcos, salvo los de Arabia Saudita. Y seguimos ahora en la economía, Andrés Blumenkranz.
8: ¿Qué tal? Sí, hablamos de inteligencia artificial, una vez más, un tema que nos está ocupando y que no nos va a dejar de ocupar por un buen tiempo. Ahora resulta que el temor por el rapidísimo avance de esta tecnología ha llegado finalmente y de lleno al Congreso de los Estados Unidos, porque un grupo bipartidista de legisladores está reclamando que la Cámara de Representantes se quede en Washington hasta aprobar medidas de seguridad frente a los riesgos de los modelos más avanzados. La alarma aumentó después de que investigadores actuales y antiguos de Anthropic advirtieran públicamente que una inteligencia artificial fuera de control representaría incluso un riesgo existencial para la humanidad todavía en esta década. Las advertencias se suman a recientes incidentes peligrosos relacionados con sistemas de inteligencia artificial y su posible uso en ciberataques y otras actividades de alto riesgo. El presidente de la Cámara, Mike Johnson, no ha anunciado votaciones todavía sobre regulaciones para antes de las elecciones de noviembre. Y siguiendo este tema muy de cerca, por supuesto, está nuestra corresponsal financiera en Nueva York, Ana Nieto. Ana, hasta hace poco los miedos por el desarrollo de la inteligencia artificial, ¿hasta dónde llega esta inteligencia por su impacto social y laboral? Temores que estaban relativamente contenidos e incluso minimizados. ¿Qué es lo que ha cambiado para que se desate este pánico?
9: Pues hay avisos sobre la posible falta de control de agentes de IA, algo que ha hecho recientemente y de una forma bastante enfática un ex trabajador de Anthropic que ha dejado la empresa. Hay también una carta abierta por el jefe científico de OpenAI, Jacob Pachocki, alertando de que nadie en la industria de la inteligencia artificial ha conseguido que la IA actúe de acuerdo a valores y objetivos humanos, un tema bastante filosófico, pero que según su punto de vista, de momento, obliga a detener la velocidad del desarrollo de esta tecnología. Y hay otros pronunciamientos similares dentro de la industria que llegan en un momento en el que se ha esclarecido uno de los capítulos más perturbadores sobre la capacidad y la autonomía de la inteligencia artificial, algo digno de ciencia ficción o de pesadillas. Lo que se pensó que había sido un ciberataque en julio de agentes en pruebas y aislados de OpenAI sobre la empresa, también de IA Hugging Face, ha sido más que eso. Los agentes de la IA rompieron su aislamiento tras resolver el problema que se les había planteado, pero su interés era otro: recibir una buena nota en su proceso de mejora autónoma continuada. Para asegurarse de ello, rompieron el aislamiento, se aliaron, coordinaron de espaldas a los humanos un ataque contra Hugging Face para manipular los datos y cubrir sus huellas. Es algo que ha perturbado muchísimo a los científicos y los investigadores que han descubierto qué ha pasado realmente.
8: Ana, la posición de la Casa Blanca, por lo menos hasta el momento, es no regular la inteligencia artificial porque considera que esto le daría una ventaja competitiva a China. Pero en el Congreso esta semana muchos legisladores están dando finalmente forma a propuestas legislativas para regular de alguna manera la IA. Contanos cuál es la situación ahora mismo.
9: Sí, bueno, hasta ahora había pocas iniciativas en el Congreso donde sí existe una genuina preocupación por el impacto fiscal y laboral de la IA, pero en apenas días emerge la seguridad ante esta nueva tecnología como el factor prioritario. Los demócratas quieren crear un comité de estudio y se baraja crear una agencia regulatoria igual que la hay para la seguridad aeronáutica o alimenticia con la FAA o la FDA. Y también hay un proyecto partidista para hacer frente a riesgos como problemas nucleares y biotecnológicos, más ahora que Anthropic ha dicho que se está utilizando su tecnología por parte de Rusia, China y Yemen para desarrollar armas.
8: Ana Nieto, Nueva York, gracias por estas informaciones.

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1: Salvo en casos de necesidad urgente. Bruselas señala además que los fondos previstos para apoyo militar este año ya han sido comprometidos y que la ayuda europea para Ucrania va a continuar. Y de inmediato seguimos con las noticias con Silvia Cabrera.
2: Gracias, Andrés. Nos vamos nosotros directo a Brasil. El Tribunal Supremo levantó parcialmente el secreto de sumario del caso Master, revelando que el senador y candidato presidencial Flavio Bolsonaro está bajo investigación desde julio por presunta corrupción, lavado de dinero y evasión de divisas. Según la investigación, Flavio Bolsonaro habría negociado con el ex banquero Daniel Borcaro el financiamiento de la película Dark Horse sobre su padre, el expresidente Jair Bolsonaro. La Policía Federal lanzó el jueves una operación para investigar un posible desvío de recursos públicos hacia la producción de la película. Flavio Bolsonaro sostiene que se trata de una inversión privada ilegal. La investigación llega a menos de un mes de las elecciones en las que enfrenta al presidente Lula da Silva. Y nos vamos a Brasilia, Marcelo Silva de Sousa con más detalles. Marcelo, ¿qué implica concretamente que Flavio Bolsonaro esté formalmente bajo investigación por lavado de dinero, evasión de divisas y corrupción? ¿Y qué pruebas lo vinculan con el caso Master?
3: ¿Qué tal, Silvia? En principio, Flavio Bolsonaro dejó de ser un tercero apenas mencionado en esta trama del caso Master y está siendo investigado por corrupción, lavado de y también por lavado de dinero desde julio. Una decisión que conocimos las últimas horas con el levantamiento parcial del secreto de sumario sobre el caso Master. Lo que sospechan las autoridades es que Flavio Bolsonaro, valiéndose de su posición como senador y ahora candidato a la presidencia, usó su influencia para captar recursos con Daniel Borcaro, el banquero, ex banquero, dueño del banco Master, para supuestamente financiar Dark Horse, la película biográfica de su padre Jair Bolsonaro. Las autoridades sospechan que esos recursos no fueron completamente utilizados para la película, con valores exorbitantes, muy por encima del mercado. Todavía no conocemos en detalle lo que la policía recabó en diligencias en esta investigación. Sí, en mayo pasado ya se habían hecho públicos mensajes de audio intercambiados por Flavio Bolsonaro y por el banquero Daniel Borcaro, en el que Bolsonaro le indicaba a Borcaro la necesidad de acelerar los giros como prioritarios para que el rodaje se mantuviera, inclusive mensajes enviados por Flavio Bolsonaro a Borcaro la víspera de que fuera detenido, llamándolo de hermano y diciéndole que estaría siempre con él.
2: Marcelo, el caso Master también salpica a jueces del Supremo y ha provocado una fuerte disputa dentro del propio tribunal. Para entender su magnitud, ¿qué es exactamente el caso Master? ¿Cómo funcionaba esta trama? ¿Por qué ha terminado salpicando a tanta gente?
3: Un caso que de hecho comenzó como la liquidación de una entidad financiera de segunda línea y ha abierto una verdadera caja de Pandora, involucrando a políticos y altas autoridades en la capital, aquí en Brasilia. El banco Master operaba básicamente ofreciendo una rentabilidad en títulos de deuda por encima del mercado y apalancándose en operaciones de alto riesgo y captando recursos de fondos de pensiones públicos y municipales. Borcaro tejió una red transversal de apoyos aquí en la capital con políticos de ambos partidos, del oficialismo y de la oposición, e inclusive sobornaba autoridades en el Banco Central y también tenía nexos en la Corte Suprema, por lo que comenzamos a saber con más detalle en estos últimos días. Todo esto para evitar que su negocio fraudulento fuera interrumpido y siguiera funcionando. Un dato: el banco declaraba tener activos por 15 mil millones de dólares y cuando fue liquidado en noviembre del año pasado, en caja apenas tenía 750 mil dólares, dando alguna magnitud del esquema de fraude y de pirámide con el cual operaba este imperio montado por Daniel Borcaro, que finalmente colapsó el año pasado.
2: Marcelo, la revelación llega con Lula y Flavio Bolsonaro prácticamente empatados y a pocas semanas de las elecciones. ¿Puede este escenario romper ese empate y cambiar el rumbo de la campaña?
3: Es un caso que

0: viene dominando la agenda pública desde la semana pasada, al menos todos los candidatos a la presidencia hablan de esto, y la crisis institucional es tan grande que las propuestas de campaña han quedado a un segundo lado. Para la campaña de Flavio Bolsonaro es un golpe muy fuerte, porque su agenda, que suele ser de castigo a la corrupción, supuesta corrupción del oficialismo, ahora lo tiene a él en el centro de una investigación por corrupción. Para el gobierno de Lula es un alivio, porque en las últimas horas se habla de los nexos entre el juez de la corte Alexandre de Moraes y el banquero Daniel Borcaro, que serán debatidos el próximo martes en una sesión en la Corte Suprema.
1: Estaremos pendientes. Muchísimas gracias, Marcelo Silva de Sousa, desde Brasilia. Y por cierto, el presidente Luis Ignacio Lula da Silva defendió la implementación de mandatos de duración limitada para los magistrados de la Corte Suprema. Sus declaraciones llegan con el Supremo en el ojo de la tormenta desde que documentos desclasificados mostraran la proximidad entre el juez Alexandre de Moraes, responsable de la condena a Jair Bolsonaro, y un reconocido banquero actualmente en prisión. El empresario le habría pedido al juez información sobre las operaciones policiales en su contra y ayuda para intentar retrasarlas. Lula, que se presenta a la reelección en octubre contra Flavio Bolsonaro, declaró que la crisis se limita al seno del Tribunal Supremo y negó que tenga que ver con el gobierno. Y Colombia da por terminada la política de paz total impulsada por Gustavo Petro. El presidente Abelardo de la Espriella canceló todos los diálogos y procesos de sometimiento que aún estaban abiertos con grupos armados, entre ellos el ELN. La decisión cumple una de sus principales promesas de campaña y marca un cambio de rumbo. El nuevo gobierno descarta otorgar estatus político a estas organizaciones y apuesta por perseguir a sus cabecillas. Queda ahora por definir qué ocurrirá con los procesos de desarme que ya estaban en marcha.
2: La guerrilla del Ejército de Liberación Nacional y una serie de estructuras armadas se resisten a dejar las armas en Colombia. Mientras el gobierno de Petro abría múltiples mesas de diálogo, estos grupos se reorganizaron, se expandieron y se disputan corredores estratégicos y economías ilegales. Eso marcó el fracaso de la política de paz.
3: El ELN siempre ha vivido en guerra. Desde su nacimiento hasta la actualidad siempre hemos estado inmersos en la guerra, ¿no? Y este país lastimosamente también ha estado en conflictos.
2: Esta guerrilla, nacida en 1964, es acusada de voladuras de oleoductos, reclutamiento de menores, secuestro, extorsiones y vínculos de algunas de sus estructuras con el narcotráfico y la minería ilegal. Hoy es pionera en el uso de drones con explosivos. El acuerdo de paz de 2016 entre el Estado colombiano y las extintas FARC dejó vacíos de poder, territorios que entró a controlar el ELN, con un alcance incluso transnacional. Lo explica la decana Angélica Redba.
4: El ELN se ha transformado con el tiempo y ha pasado hoy en día a ser un actor muy importante en las fronteras de Colombia, especialmente en la frontera oriental. Es un grupo que hoy opera en Venezuela, en y desde Venezuela, y es además un grupo que se ha vinculado crecientemente al narcotráfico.
2: El presidente de la Espriella anunció que no dialogará con el ELN ni otros grupos armados. Considera que la política de paz total de su antecesor resultó en impunidad para bandas criminales. Pero las organizaciones de víctimas en Colombia temen que queden en el limbo incluso los modestos logros, como los emprendimientos en pueblos afectados por el conflicto armado, alcanzados con el acuerdo de paz de 2016.
5: Esto ha ayudado a muchas familias víctimas de conflicto armado, han mirado una nueva oportunidad de vida y han logrado muchas cosas a través del café, como la comercialización, la exportación, el poder uno educarse como barista, como catador, es algo muy importante y que muchos medios también nos ayudan en eso.
2: Del acuerdo de paz también nacieron 20 emisoras de paz donde trabajan víctimas y victimarios, pero el nuevo gobierno ordenó que suspendieran sus contenidos informativos y pasaran solo música. Hoy es incierto también el futuro de la jurisdicción especial para la paz, tribunal transicional que juzga a los máximos responsables del conflicto y recibe apoyo internacional.
4: En ese acuerdo, la Unión Europea y Alemania han invertido recursos financieros importantes y sobre todo políticos, porque en algún momento previo, donde había muchas críticas al acuerdo, fue también Alemania uno de los países que más claramente defendió la necesidad de ese acuerdo y la importancia de implementarlo. Ha mantenido esa posición desde la firma hasta hoy, no importa cuál es el cariz ideológico de los gobiernos que han pasado por acá.
2: El conflicto armado interno en Colombia, en el que participan guerrillas, grupos paramilitares y agentes del Estado, es uno de los más longevos de Latinoamérica.
1: Y vamos ahora con un resumen de otras noticias importantes de esta jornada. Colombia conmemoró el primer mes desde el terremoto que azotó al país el pasado 10 de agosto. En Cali, decenas de personas hicieron una vigilia para recordar a las víctimas. También en Pereira, una de las zonas más afectadas, hubo homenajes por parte de las autoridades. El sismo dejó más de 300 muertos y 30.000 viviendas destruidas. La presidenta encargada de Venezuela, Delcy Rodríguez, se encuentra en Surinam en una visita que busca consolidar alianzas estratégicas con ese país. La agenda del encuentro tiene como foco la cooperación en materia de hidrocarburos. A su llegada, Rodríguez adelantó la firma de importantes acuerdos bilaterales, aunque sin revelar mayores detalles. En Bolivia, el presidente Rodrigo Paz pidió que se investigue un posible atentado contra su gobierno después de que recientes explosiones en una base del ejército dejaran 9 muertos y decenas de heridos. La fiscalía abrió una investigación por homicidio involuntario y otros delitos. El Ministerio de Defensa afirmó que también está investigando el incidente. Y a pocos días de que inicie el Oktoberfest de Múnich, que comienza este año el 19 de septiembre, la confección de trajes tradicionales está en pleno auge. La empresa Münchner Diandel elaboró sus prendas artesanalmente en un taller de Nuremberg, utilizando técnicas que prácticamente han desaparecido de la producción en serie. Cada Diandel se confecciona con materiales naturales como lino y algodón y requiere, entre otros, 2 y 3 días de trabajo. Las telas también cuentan con diseños exclusivos inspirados en motivos típicos de Múnich. Además de las prendas listas para usar, muchos Diandels se confeccionan de forma personalizada y por encargo. Y con eso terminamos nuestro informativo. Muchísimas gracias por habernos acompañado. Hasta luego.

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1: Bienvenidos a La Economía en DW. El temor por el rápido avance de la inteligencia artificial llegó finalmente y de lleno al Congreso de los Estados Unidos. Un grupo bipartidista de legisladores está reclamando que la Cámara de Representantes se quede en Washington hasta aprobar medidas de seguridad frente a los riesgos de los modelos más avanzados. La alarma aumentó después de que investigadores actuales y antiguos de Anthropic advirtieran públicamente que una inteligencia artificial fuera de control representaría un riesgo existencial para la humanidad, incluso durante esta década. Las advertencias se suman a recientes incidentes peligrosos relacionados con sistemas de inteligencia artificial y su posible uso en ciberataques y otras actividades de alto riesgo. El presidente de la Cámara, Mike Johnson, no ha anunciado votaciones sobre regulaciones, al menos para antes de las elecciones de medio término de noviembre. Y siguiendo este tema muy de cerca, por supuesto, está nuestra corresponsal financiera en Nueva York, Ana Nieto. Ana, hasta hace poco los miedos por el desarrollo de la inteligencia artificial, ¿hasta dónde llega esta inteligencia por su impacto social y laboral? Temores que estaban relativamente contenidos e incluso minimizados. ¿Qué es lo que ha cambiado para que se desate este pánico?
2: Pues hay avisos sobre la posible falta de control de agentes de IA, algo que ha hecho recientemente y de una forma bastante enfática un ex trabajador de Anthropic que ha dejado la empresa. Hay también una carta abierta por el jefe científico de OpenAI, Jacob Pachocki, alertando de que nadie en la industria de la inteligencia artificial ha conseguido que la IA actúe de acuerdo a valores y objetivos humanos, un tema bastante filosófico, pero que según su punto de vista, de momento, obliga a detener la velocidad del desarrollo de esta tecnología. Y hay otros pronunciamientos similares dentro de la industria que llegan en un momento en el que se ha esclarecido uno de los capítulos más perturbadores sobre la capacidad y la autonomía de la inteligencia artificial, algo digno de ciencia ficción o de pesadillas. Lo que se pensó que había sido un ciberataque en julio de agentes en pruebas y aislados de OpenAI sobre la empresa, también de IA, Hugging Face, ha sido más que eso. Los agentes de la IA rompieron su aislamiento tras resolver el problema que se les había planteado, pero su interés era otro: recibir una buena nota en su proceso de mejora autónoma continuada. Para asegurarse de ello, rompieron el aislamiento, se aliaron, coordinaron de espaldas a los humanos un ataque contra Hugging Face para manipular los datos y cubrir sus huellas. Es algo que ha perturbado muchísimo a los científicos y los investigadores que han descubierto qué ha pasado realmente.
1: Ana, la posición de la Casa Blanca, por lo menos hasta el momento, es no regular la inteligencia artificial porque considera que esto le daría una ventaja competitiva a China. Pero en el Congreso esta semana muchos legisladores están dando finalmente forma a propuestas legislativas para regular de alguna manera la IA. Contanos cuál es la situación ahora mismo.
2: Sí, bueno, hasta ahora había pocas iniciativas en el Congreso donde sí existe una genuina preocupación por el impacto fiscal y laboral de la IA, pero en apenas días emerge la seguridad ante esta nueva tecnología como el factor prioritario. Los demócratas quieren crear un comité de estudio y se baraja crear una agencia regulatoria igual que la hay para la seguridad aeronáutica o alimenticia con la FAA o la FDA. Y también hay un proyecto partidista para hacer frente a riesgos como problemas nucleares y biotecnológicos, más ahora que Anthropic ha dicho que se está utilizando su tecnología por parte de Rusia, China y Yemen para desarrollar armas.
1: Ana Nieto, Nueva York, gracias por estas informaciones. Hasta la próxima. Y también la Comisión Europea ha tomado cartas en materia de inteligencia artificial, pero de manera más decidida. Los proveedores de servicios de inteligencia artificial deben poner orden literalmente en sus modelos y asegurarse de que permanezcan bajo su control, fue la advertencia de este viernes de la Comisión Europea tras esta serie de incidentes preocupantes. La semana pasada, investigadores revelaron un nuevo incidente en el que estuvieron involucrados miles de agentes de inteligencia artificial de OpenAI que desobedecieron sus instrucciones y tomaron el control de un sitio web alemán en mayo. Por esta razón, investigadores especializados en inteligencia artificial están dando la voz de alarma. Los sistemas de esta tecnología podrían acabar con la humanidad. Uno de ellos, el investigador de Anthropic, Jacob Coxon, declaró el miércoles pasado en un programa de televisión que la inteligencia artificial podría tomar el control hacia finales de esta década. Pidió que se regule este sector para evitar que la humanidad, dijo, se precipite hacia su destrucción.
3: Las advertencias se multiplican. La inteligencia artificial podría llegar a extinguir a la humanidad si no se imponen límites. Expertos advierten que pronto la IA será más inteligente que los humanos e incluso podría volverse en nuestra contra. Un empleado de Anthropic renunció convencido de que el asunto no se toma con la seriedad necesaria.
4: Hoy la amenaza de una toma de control es mínima, pero con su capacidad de automejorarse, la IA es cada vez más inteligente y eso podría ocurrir el próximo año. Algunos hablan de 6 meses, preocupa a todo el sector. Muchos saben que si su trabajo actual no es frenado, podría llevar a que la IA tome el control antes de que termine la década.
3: El mayor peligro no sería solo que los sistemas de IA se tornen cada vez más inteligentes, sino que no sea posible controlarlos. Algo que los últimos experimentos han demostrado y que pronto podría conducir a una catástrofe.
4: Podría suceder de varias maneras. Una es el uso indebido por parte de actores malintencionados o simplemente negligentes. En particular, una vez que la IA acelere significativamente el desarrollo científico, especialmente en biología, podría dar a una fracción mucho mayor de la población mundial la capacidad de crear nuevos virus modificados genéticamente, de forma muy difícil de controlar una vez se ha dejado salir al genio de la botella. La segunda preocupación es la pérdida de control.
3: Algunos expertos en inteligencia artificial ya han renunciado a sus trabajos y quieren alertar a la gente para que tome conciencia del alcance de los riesgos existentes. El problema no es insuperable, pero se debería reducir el ritmo, tomar conciencia de los grandes peligros y actuar con la responsabilidad correspondiente.
1: La Comisión Europea aprobó este viernes una partida adicional de 6.100 millones de euros procedentes del préstamo de 90.000 millones para Ucrania, con el fin de reforzar la capacidad de Kiev para defenderse de la invasión rusa. Parte de estos fondos va a destinarse a la compra de misiles para los sistemas de defensa aérea estadounidense Patriot, que Ucrania necesita urgentemente. Según las normas del programa, el material militar financiado con este dinero tiene que adquirirse principalmente a empresas de la Unión Europea, de Ucrania o de países aliados, salvo en casos de necesidad urgente. Bruselas señala además que los fondos previstos para apoyo militar este año ya han sido comprometidos y que la ayuda europea para Ucrania va a continuar. Este fin de semana se celebra la cumbre de los BRICS Plus en Nueva Delhi. La presidencia india se ha marcado el lema Construyendo para la resiliencia, la innovación, la cooperación y la sostenibilidad. Los líderes de los 11 países miembros van a intercambiar opiniones sobre el fortalecimiento de la cooperación dentro del mismo grupo, principalmente en materia de política y de economía, en un contexto, claro, marcado por grandes tensiones.
5: El grupo de los BRICS fue fundado en 2009 por 4 grandes economías emergentes, Brasil, Rusia, India y China, a las que posteriormente se sumó Sudáfrica. En 2024 y 2025 se amplió para incluir a los Emiratos Árabes Unidos, Egipto, Etiopía, Irán, Indonesia y Arabia Saudí. El bloque agrupa a 3.700 millones de personas y tiene un PIB de 33,64 billones de dólares, casi el 40% del PIB mundial. Con el 70% del Producto Interno Bruto del bloque, China domina económicamente el BRICS. India tiene el crecimiento anual más rápido entre los miembros principales. Brasil es la mayor economía de América Latina y Rusia aún es un importante productor de energía, pese a las sanciones. Con las tensiones geopolíticas, los nuevos aranceles y el aumento de los precios de la energía, el primer ministro de la India y anfitrión, Narendra Modi, tiene una difícil tarea en la cumbre. Una cuestión delicada entre los miembros del BRICS es su propio sistema de pagos. El bloque está expuesto de forma desproporcionada al comercio en dólares y a los sistemas de pago occidentales, de los que Rusia, por ejemplo, está excluida.
6: La base de las sanciones occidentales es el sistema de pago SWIFT, con sede en Bruselas. Si utilizamos la tecnología de cadena de bloques, resulta muy sencillo crear una estructura de pagos digitales que lo eluda por completo. China pasaría obviamente a convertirse en el principal actor en este ámbito. India tiene dudas respecto a integrarse a cualquier iniciativa dominada por China y ha vetado la idea.
5: El suministro energético es otro tema en la agenda de Modi y uno de los pocos asuntos en los que se esperan avances. El nuevo Banco de Desarrollo, fundado por los miembros del BRICS, podría jugar un papel importante.
6: El BRICS ha sido un importante financiador de las energías renovables y las infraestructuras ecológicas. Sus miembros suelen mostrarse firmes a la hora de apoyar la transición ecológica. Esto ha cobrado relevancia por la aversión de Estados Unidos hacia las energías verdes.
5: Las tensiones entre China e India y la participación de varios países miembros en conflictos bélicos pondrán a prueba la capacidad del grupo para actuar de manera conjunta.
1: Alemania y Emiratos Árabes Unidos estrechan sus relaciones. Este país del Golfo Pérsico va a invertir 40 mil millones de euros en Alemania, además de las cuatro ciudades en las que ya opera. Además, la aerolínea Emirates va a volar también a Berlín. El canciller alemán Friedrich Merz recibió en la capital al jeque Mohammed bin Zayed. Ambos se habían reunido ya en febrero durante un viaje de Merz al Golfo. Los Emiratos van a invertir principalmente en inteligencia artificial y en energía. Los dos países se proponen además profundizar su cooperación en materia de seguridad, defensa y comercio. Las llamadas tiny houses o microviviendas ganan popularidad en Dinamarca. Esto se debe al encarecimiento de los precios inmobiliarios en las grandes ciudades, el auge del minimalismo y un fuerte enfoque nacional hacia la sostenibilidad energética. En el país ya existen aproximadamente 200.000 viviendas de menos de 50 metros cuadrados. Los precios de una tiny house parten de unas 224.000 coronas danesas, son cerca de 30.000 dólares. Y con esto se acabó La Economía. Gracias por la atención. Nos vemos la próxima.
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0: ¿Qué día este, gente de fútbol? Un día convulso. No se podía salir de la casa. Una cola, bocina, gente caminando, gente reclamando, accidentes entre motos, entre vehículos de cuatro y dos ruedas. La locomoción realmente hoy estuvo bien comprometida. Fue un día, no ha terminado, pero digamos que el horario laboral para la gran mayoría se perdió, ¿no? Se perdió. Y enterado de largas colas en las gasolineras, porque empezaron a propalar allí que no estaba garantizado el abastecimiento de combustible. Las colas, gente, las colas. Cuando son alarmistas, son alarmistas. Los precios subieron, así que hay combustible, no hay por qué temer. Así que, por favor, tranquilos. De aquellas personas que están allí varadas, los entiendo y los comprendo perfectamente. Yo, porque la vida está tan dura, tengo que tener más de un trabajo. Y hoy tenía que ir a trabajar. Y no pude, por los bloqueos. Salí afectado. Claro que salí afectado. Tengo un superior, tengo un jefe, que al mismo tiempo es el dueño del proyecto, que lo entendió. También lo comprendo, porque horas trabajo que no se hacen, pues ellos piensan que pierden. Pero allí ya no es tema suyo, ya no es tema mío. Aquellos que pueden salir a través de medios digitales, qué bueno, ¿no? Habemos otros que lo podemos hacer, pero en este caso en particular no lo podía hacer. Entonces se entiende. Ahora imagínense ustedes cuando la fuerza laboral no tiene un superior, alguien a quien se deba, alguien a quien rendirle cuentas, y que no entienda, que no comprenda, entonces vienen los problemas para la fuerza laboral de este país, porque hubo mucha gente que no pudo pasar, porque viven lejos de su fuente de trabajo, viven lejos del lugar donde su actividad económica principal se desarrolla. Entonces, están con la zozobra de qué es lo... Y hoy viernes, y si no trabajan mañana, entonces hay que esperar hasta el lunes. Entonces, también los entiendo. Escuché al ministro Sáenz, el ministro de la Defensa. Él también es el máximo dirigente que tiene el equipo de Aurora. Él es aficionado del equipo. O sea, no es rojo, no es crema, no. Él es del equipo de Aurora, diciendo que los bloqueos afectan a la gran mayoría. Sí, efectivamente. Pero en este caso en particular, gente, yo no estoy de acuerdo con la violencia, yo no estoy de acuerdo con que justos paguen por pecadores, absolutamente no, porque cada persona se esfuerza a medida de sus posibilidades para mantener un trabajo, para ser productivo. Mi querido David, perdón país, ¿qué hay aquí en la mesa que hace ruido, que vibra? ¿Qué es? Me saca de onda. Sí, hace ruido y vibra. No sé qué es, pero te desenfoca totalmente. Bueno, entonces, pero también, si alguien no hace nada, si alguien no propicia esto que está pasando en parte del gabinete de este país, de que le pongan atención a aquellas voces que claman porque el precio del combustible es una tontería, gente. La verdad es una tontería, y que nosotros tengamos que estar enojados, pero no poder hacer nada, porque no podemos vivir sin el combustible, porque tenemos que ir y venir con nuestros vehículos, porque se han convertido en nuestra herramienta de trabajo. ¿Me entienden? Entonces, aquí hay un enojo por parte de los empresarios, hay un enojo de la fuerza laboral, hay una actitud también de enojo por parte de aquellos que prestan servicios, porque la ganancia cada vez es menor y alguien se está enriqueciendo. Alguien se está volviendo mucho más rico y muy probablemente ni estén en el país, ni vivan en Guatemala. ni tributen en esta república y se están volviendo multimillonarios. Y nosotros con lo mismo tenemos que hacer rendir más nuestro salario. Entonces entenderán que por supuesto que esto no va a caer bien de un lado. Por supuesto que esto sentirán mucho apoyo a aquellos paristas. Pero lamentablemente algunos tenemos que salir perjudicados por este tipo de acciones y es algo inevitable. Muy buena tarde, ¿cómo están? Bienvenidos a Gente de Fútbol. En este momento coyuntural, digamos que la mente está en la calle, pero me permiten, tengo que cumplir con mi turno, hablar de algo que se disfruta, que se aprecia, que se valora cuando uno no está trabajando, cuando las cosas verdaderamente importantes se tienen bajo control, entonces se disfruta el fútbol. Entonces me permiten, pero me toca esto. Pero estoy seguro que si no es en mi turno, será en el turno siguiente cuando les tengan la actualidad de lo que está pasando en los lugares donde se han puesto bloqueos, donde gente ha colocado vehículos, de 2, 4 y más ejes para captar la atención de la gente. Y ya hablamos acerca del perjuicio para terceros. Así que me toca trabajar, gente, para eso me pagan. Jehová Dios Todopoderoso, sé que eres un Dios de amor, un Dios de paz. Te pido por este pueblo, te pido por mi prójimo. 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Muy bien, me dijiste que, mi querido David, ¿qué es lo que vibra aquí? ¿Qué es lo que hace ruido? La compu, el CPU. Pero eso no. ¿Algo se puede hacer? Sí. Bueno, y hay alguien ahí. Es que sí, es te quita la concentración esto. Bueno, gente, reconozco que ser dirigente en este país no es fácil. Dirigente de fútbol, dirigente de Liga Nacional, de primera, segunda, tercera, no es fácil. Hay demasiadas cosas que nos alteran el día a día. Quizá en eso se basa la riqueza de ser dirigente. Que no digo los días, cada hora es cambiante. Si no es una noticia buena, es una mala. Si no es un mensaje, es una llamada. Donde nos cambian el estado de ánimo. Y eso depende muchísimo de lo que pase con mi equipo, con sus equipos, en cada jornada. Si son ganadores frecuentes, los mensajes de texto, los WhatsApp, las llamadas, los correos electrónicos, pues van a ir por esa línea, positivos. Pero si no, imagínense ustedes qué semanas, cuando el equipo deja de ganar 3, 4 partidos, debe de ser una cosa insoportable. Sobre todo si hay una dualidad de funciones. Si soy presidente de la junta directiva de un equipo y al mismo tiempo presido un consejo municipal. Porque la gente no hará esa separación, esa división de funciones. No, lo va a fusionar. Y eso es lo peor que le puede pasar a un funcionario público. Que fusionen su rol de administrador deportivo con administrador municipal, por ejemplo. sí, es lo peor. Porque si son cosas bien separadas, una no es tan ganadora y la otra están tratando, ¿no? Porque esos resultados dentro del ámbito político, dentro de su rol como alcaldes, no es tan público, no se exhibe, ¿no? Eso es de puertas para adentro. Ellos saben cómo llevan las cuentas, cómo van las cosas, qué tanto afecta esto, qué tanto afecta lo otro. Eso no trasciende. Ahora, como no depende de ellos, en gran medida cuando el equipo ya está en competencia, pues eso sí, la gente empieza a buscar culpables cuando los resultados no se dan. El primero es el técnico, el segundo son los jugadores y luego los dirigentes. Ese es el orden. Pues quiero hablar de Deportivo Suchitepéquez, quiero hablar del equipo Venado, que no empezó bien, fue una pretemporada bien atípica, donde ciertas aristas no fueron consideradas por don Carlos Villagrán, un dirigente, un administrador deportivo de carrera. Él no es nuevo. O sea, no conoció la presidencia de un equipo o ser dirigente de un equipo de Liga Nacional al llegar a la comuna de Mazatenango. No, él fue primero administrador deportivo y luego funcionario. Y fue advertido. Fue advertido de esto.
1: Oigan.
0: Entonces, gente... Él fue advertido, no le gustó la manera, sin duda, que le enviaron ese mensaje. Entonces tomó la decisión de rescindir aquel entrenador que ganó el ascenso, porque el equipo anduvo para arriba y para abajo 8 años en la primera división. Un equipo que en el 2016 fue campeón del fútbol guatemalteco, campeón. Entonces tomó la decisión Héctor Altamirano y se quedó con los jugadores. Pero ese mensaje, ese razonamiento tenía una base, porque zapatero a tus zapatos. Él, si contrata a un técnico, él debe de diseñar, él debe de armar su equipo. Él sabe para qué. Y lo que me toca a mí como presidente es, profe, ¿por qué este jugador? ¿Por qué no aquel? Y si la respuesta, la justificación es lo suficientemente convincente, yo, como presidente de junta directiva, tengo que respaldar a mi técnico. Porque yo no soy director técnico. Yo puedo estar muchos años dentro de la administración deportiva, pero no soy entrenador. No soy gestor de grupos. No soy gestor de equipos. Y Altamirano se la jugó, o sea, es peor estar desempleado. Y Altamirano hoy, yo no lo puedo juzgar que es mal entrenador. Lo que sí puedo hacer es decir que él no puso en evidencia a este grupo, que se entrenaban de una manera y jugaban como se les daba la gana. Porque al tener jugadores de 30 altos, de 34, de 35, de 36, 7, 8 y hasta 39 años, el futbolista agarra maña. Entonces él juega como él puede y como el pasado le dicta que le pueden salir las cosas. Olvida, desoye lo que el técnico le grita desde la zona y lo que se ha entrenado durante la semana. Y cuando son 6-7 gente de fútbol, entonces yo como técnico soy una figura decorativa. Soy alguien que vocifera en una zona que está grada para mí, pero que los jugadores no me hacen caso. Y eso pasó con Altamirano. Este grupo de jugadores que tiene un promedio de edad muy elevado, juega como se le da la gana. Se fue Altamirano. Interinamente, al principio, el profe Manuel de Jesús Castañeda. Profe Meme, hace años desde que ascendió el último equipo de Primera Liga Nacional, desde hace años no nos hablamos. Y no es porque estemos peleados, porque al final no se ha dado la posibilidad. Yo no lo creí oportuno, él seguramente lo mismo. Mi respeto para usted. dignifica la profesión, primero de futbolista y segundo de director técnico. Cuando uno escucha declaraciones descolocadas, desinformando a una afición, uno lo único que tiene que hacer es renunciar. Porque ¿qué puede hacer uno ante las declaraciones del presidente del equipo que lo único que expulsa de su boca es una información equívoca? Habla como un aficionado y no es correcto, porque le echó la gente encima al técnico Manuel Castañeda, exculpando a cualquier otro integrante del equipo o aquella persona que también participó en la toma de decisiones. Aquí, la semana previa al partido contra Malacateco, se los dije en Gente de Fútbol, porque a mí me encantaría venir a sentarme aquí, gente, a no sé qué, a pasar el rato con ustedes y se terminó. No. Porque cuando se suscitan este tipo de cosas, quiero que ustedes se recuerden, pero en Gente de Fútbol dijeron esto. Entonces ustedes están informados. Y les voy a demostrar que muy probablemente más que aquellos que son parte activa de un club. Les voy a hacer escuchar primero al presidente del equipo, don Carlos, que él no tiene que estar en todas, pero sí tiene que estar en la mayoría y en las más importantes. Él tiene que estar en las decisiones del técnico. Para si yo fuera presidente de un equipo y si mi club jugara como visitante y sale el sábado, yo el viernes tarde noche, que no le incomode mucho el horario a mi entrenador, porque él seguro también tiene otras cosas que hacer, me siento con él y hablo taza de café y por la edad de don Carlos Villagrán, la edad del profe Meme, por mi edad, nos sentamos taza de café con un pan y comemos. Bueno, profe, ¿cómo estuvo la semana? Bien, bien. Desde un principio de la relación contractual, yo le voy a solicitar a mi entrenador un informe detallado, circunstanciado, de cada día y la participación individual de los jugadores durante la semana cada día, y luego un resumen y luego una conclusión, un informe bien hechito, ¿no? Bien hechito. Entonces lo revisamos juntos y veo, estos jugadores no van a viajar. Profe, ¿pero por qué no van a viajar? Entonces yo como entrenador, uno a uno, le informo a mi presidente por qué no van a bajar. ¿Por qué no van a viajar? Bueno, ¿y el informe médico? Aquí está. Bueno, tiene esto. Gerente, sí, don Walter. Por favor, pónganme línea al jefe de los servicios médicos del club. Doctor, ¿cómo está? Bien. Mire, estoy leyendo el informe que usted ha firmado, donde usted se hace responsable, que este jugador no viaja porque está lesionado. Esta lesión no la entiendo. El otro día jugó perfectamente y ahora resulta que está tan lesionado como para no viajar. ¿Qué pasa? Entonces, ¿me entienden? Debe ser porque a mí me gusta mucho esto, gente. Me gusta mucho informarme, me gusta mucho saber. Entonces, de lo que está pasando, y sobre todo si yo soy responsable de una institución tan importante como la de Suchi, yo hago el tiempo para eso y lo convierto en una costumbre. Lo convierto primero en un hábito y luego en una costumbre de sentarme con mi técnico, de tener una estrecha relación con mis servicios médicos, para que no me agarren descolocados a la hora de que yo acompañe al equipo o vea el partido y me dé cuenta que no está aquel, que no está aquel, que no está aquel. Entonces yo, como líder institucional, yo ya sé por qué no están. Yo ya lo sé. Pero yo no puedo salir a dar declaraciones pecando de desinformado. No puedo. Porque fue la piedra angular para todo lo que dijo después. Y repito, le echó la gente encima al profe Meme cuando él, si pecó, fue de no pasar un informe antes de viajar. Si él pecó, es de no informar a su gerente deportivo, y este a su vez al presidente o a la junta directiva, de por qué no viajaba, aquel. Pero primero escuchemos a don Carlos aquí en el tema de hoy, gracias a cadena de farmacias Fa y Co.
2: Porque es el equipo que tenía que entrar de titular, jamás debería hablar uno de la familia, ni eso es una familia. Pero el equipo que entró en el segundo tiempo era el equipo que tenía que jugar titular, dar ventajas de la naturaleza y responsabilidad de nosotros, del que hizo la alineación. Porque no puede ser regalar el partido de esa manera. Decepcionado totalmente, pero los jugadores hicieron lo que pudieron. El que coloca la alineación es otro. Falta tomar el caso, porque no puede ser que regalemos todo el partido de ventaja. Si el equipo, teníamos equipo, si el equipo del segundo tiempo hubiera jugado titular, otra cosa hubiera sido. Pero no voy a venir yo a armar el equipo de la alineación cada vez que juego. Increíble, solo por eso es el problema, que no hay técnicos nacionales dirigiendo. Yo no sé qué pasa, pero no es con ustedes el problema, hay que hablarlo con él, porque no puede ser que demos toda esa ventaja cuando entra el equipo que tiene que estar jugando contra el equipo juega bien.
0: Don Carlos, jamás en la vida nos hemos cruzado, jamás en la vida lo hemos saludado, pero lo respeto de principio a fin, como respeto a todos aquellos que integran gente de fútbol y a toda persona, lo respeto. Pero en su calidad de jefe edil, no puede bajar a la cancha y encolerizado dar declaraciones a los medios, no. Yo como medio, ¿saben qué? Con una sonrisa de oreja a oreja. De que el mandamás de Suchi me dé esas declaraciones a mí, culpando al técnico, a Manuel de Jesús Castañeda, porque la alineación que puso de inicio no era la correcta. Porque cuando ingresaron los cambios, el equipo alteró su rendimiento para bien. Y entonces él se pregunta, ¿pero por qué no empezamos con estos jugadores? ¿Por qué no lo hicimos desde un principio? Él es el responsable y yo voy a ver qué hago. Bueno, aquí en Gente de Fútbol, repito, los días anteriores a Malacateco Suchi, les dije, y no una vez, se los dije varias veces, que Víctor Guadalupe Torres, el exjugador de Malacateco, desde que inició la semana para desembocar en ese partido, con un problema de hombro, y que no se entrenaba, o se entrenaba a medias, y el hombro, le hicieron estudios, le hicieron exámenes, y no salía absolutamente nada. Entonces, como hay un dicho en nuestro país, chucho no come chucho, entonces el técnico dijo, no, aquí hay algo, y hasta los compañeros sospechaban del por qué Víctor Guadalupe Torres se tiró la lesión fantasma para no ir a Malacatán. Si no quiere ir a un estadio que por 2 temporadas y media fue su casa, es por algo. Pero no puede traicionar así la confianza del grupo de jugadores, del cuerpo técnico y del aficionado. Si él todavía tiene pendientes en Malacatán, eso se habla. Pero no se tira la lesión fantasma para esquivar la responsabilidad como profesional de defender los colores de Deportivo Suchitepéquez. Por eso lo informamos día a día. Víctor Guadalupe, se los garantizo, se los dije, que no va a viajar a Malacatán. El día anterior a la salida no se entrenó y no fue a Malacatán. Entonces, gente, como un gestor de grupo, como el líder de un grupo de jugadores que no la estaba pasando bien en ese momento, él tiene que destacar y privilegiar a aquel futbolista que estuvo en las malas, que no escoge partidos, que es solidario ante su grupo, ante su técnico, y aquel que fue a Malacatán se le tenía que brindar la confianza, si no se le cae el grupo. Porque ellos ya saben que Víctor Guadalupe Torres escoge partidos. Ya lo saben. Entonces, ¿qué pueden hacer en contra de ello? ¿Desconocerlo? y el técnico qué tiene que hacer, respaldar en todo momento al grupo, en todo momento. Si él tenía miedo de algo o de alguien, era problema de él. Si no lo habló, pecó. Pero este incidente y otros más se tuvieron que informar, documentar y enviar a junta directiva. Se cubren todas las espaldas. Entonces, para este partido contra Guastatoya, abro paréntesis, están jugando muy bien, tienen unas agallas, tienen unos testículos, cierro paréntesis. Lo que le tocaba a Víctor Guadalupe, porque el día, el primero de entrenamiento, el hombre como que si nada pasó, como que si nada pasó, se le olvidó la lesión, se le olvidó que no viajó con el grupo, e hizo días de entrenamiento normales, normales. Parece que fue con los científicos allá a Samayac y lo curaron. Entonces, gente, ¿cómo se le va a dar la oportunidad a este muchacho de escoger los partidos? Entonces, el profe Manuel de Jesús Castañeda Méndez actuó de una manera profesional, fue categórico. Él se dio cuenta, supo en todo momento lo que pasó y le dio la oportunidad al que fue a Malacatán. Que cuando entró Víctor Guadalupe, sumémosle descansado, porque no hizo el viaje y no jugó, bien comido, bien dormido, desestresado, con un equipo de Guastatoya que empezó ganando y tiró el bloque atrás, entonces empezó a tirar pelotas cruzadas, lo que es de él, pelotas cruzadas. Entonces el hombre se vio elegante, porque el equipo de Guasta ya no le atacó, se vio elegante. Él también quería hacer ingresar a Artola, él quería ver a Torres, y cuando digo él es al señor, a don Carlos Villagrán. Él quería ver a Víctor Guadalupe, quería ver a Artola, porque el otro día contra Cobán, Artola, debutante, metió un golazo. Entonces dijo, en esta vez puede pasar exactamente lo mismo. Pero no pasó. Y Artola, ¿cómo se le va a dar la titularidad a Artola si viene de 2, 3 semanas, no sé cuánto, de no jugar? Y el ritmo de la primera división, comparado con el de la Liga Nacional, es totalmente diferente. Que ingresó de cambio, porque a él hay que llevarlo poco a poco. Porque, y si se rompe, entonces, es culpa de lo físico, es culpa de Meme porque lo pone, porque no lo fue llevando, ¿se dan cuenta? Entonces el técnico tiene que hacer lo que le dictan sus conocimientos y lo que le dicta su experiencia. Entonces Artola, que llegó a rejuvenecer esa posición, a bajarle el promedio de edad a esa posición como extremo por izquierda, lo van llevando bien, como se debe llevar a un futbolista. ¿Se dan cuenta? ¿Por qué don Carlos Villagrán no dice que Deiner Padilla ni siquiera fue convocado al partido? No, no, no. Porque es uno menos, gente, es uno menos. Entonces, si nosotros no estamos informados, nos vamos a equivocar. Vamos a opinar de lo que nosotros creemos. Pero esa creencia no está basada en nada, solamente en pasión, en frustración, en ese sentimiento de derrotismo, el enojo. Eso fue lo que pasó. Entonces, lo que yo tengo que decir como conclusión son dos cosas. Don Carlos nunca se baja al vestuario, nunca se baja a la cancha después de un partido que se ha perdido como local. Se agarran sus cosas, se va con la familia, se sube al carro y se va a su casa o se va donde usted se quiera ir, pero al vestuario no, pero a la cancha no, con los medios no. Se va. Y si usted ve que esto es irreversible, pues se va antes. Y segundo, hay que acercarse mucho más con el cuerpo técnico, con el grupo de jugadores, mucho más. Reuniones periódicas, para que el líder institucional sepa en todo momento lo que está pasando con el equipo. Porque la plata no es suya, pero usted la autoriza. Tiene derecho a saber qué es lo que está pasando, qué es lo que sucede, por qué aquel jugador tiene tan pocos minutos acumulados, por qué aquel jugador extranjero es cambio y no es titular, por qué aquel muchacho se lesiona tanto, ¿Por qué este muchacho se enferma tanto? ¿Por qué no juegan? Ellos mismos se declaran de baja porque tienen un dolor en la panza. Todo eso. Porque estas declaraciones, lo voy a decir, desafortunadas, muy desafortunadas. Y no es cuestión de los técnicos nacionales. Es una cuestión de que cada quien tiene su jurisdicción. Usted en lo administrativo y los técnicos en lo que les toca. En lo táctico, en lo técnico, en lo psicológico y en lo físico. Todo eso tiene que ver los técnicos. Para eso tienen un staff. Porque ellos se encargan de un plantel. Y si usted llega a un territorio donde su responsabilidad es del técnico, van a ser muchas. No será la última declaración desafortunada que dé. 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
1: 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Hoy, 11 de septiembre del 2026, por fin se dio a conocer la nómina de convocados a la próxima fecha FIFA. Bueno, que es dentro de este mes, noveno mes del año, pero a finales, 25 y 28. Tenemos mi querido David Mazariegos. Vamos entonces con la nómina de Selección Nacional Mayor Masculina. ¿Qué manda? No, de nada, ya saben, estamos para servirles. Bueno, vamos. Luis José Morán, jugador del equipo de Antigua. José Mario Rosales Marroquín, Chema, Óscar Antonio Castellanos Santos, William G.U. Fajardo Montenegro. Los cuatro son de Antigua. Empezamos con las novedades. César Raúl Calderón Hernández. Carlos Salvador Pablo Renato Estrada Santos. Jonathan Francisco Franco González. José Alfredo Morales Concuá. Rudy Josué Muñoz Boteo. Kenderson Alessandro Navarro Hernández. Nicolás Samayoa Pacheco. ¿Cuánto? 1, 2, 3, 4, 5, 6, 7. 7 jugadores. Con 7 jugadores colabora Municipal. Kevin Emanuel Ruiz García y Jorge Eduardo Aparicio, ambos de Xela. La vuelta de APA. Alan José Llanes Pinto, de Misco. Kevin Estuardo Ramírez Sigüenza, de Deportivo Malacateco. Steven Adán Robles Ruiz, de Comunicaciones. Aaron Joseph Herrera, sin equipo. Nicolás George Hagen, del Columbus Crew. Oscar Alexander Santis Callash, de este equipo malasio. Arquímedes Rafael Zacarías Ordóñez, del FC Tulsa. Matthew Dominic Evans Wolf, de Los Ángeles FC. Olger Escobar, de el Fútbol Club Montreal. Rubio Giovanni Méndez Rubín, El Paso Locomotive FC. Y Darwin Gregorio Long Moscoso, del Club de Stronger. Hay algunos jugadores, bueno, el caso de Aarón, que lo venimos platicando, sin equipos convocado. El caso de Nicolás Hagen, que ha jugado, pero digamos que no es titular. Sulte no lo deja, el muchacho bueno y aparte joven, imagínense la disputa del arco. ¿Qué más? Lo de Darwin Gregorio Lom, que está lesionado, él está en proceso de recuperación. Lo de Carlos Salvador Renato Estrada, que él no ha sido convocado en los últimos partidos con el equipo de Municipal por estar en proceso de recuperación. Kenderson Navarro, que no juega. Nico Samayoa, que volvió este partido contra Aurora y se le notó un poco, ¿no?, el tiempo y la distancia, pero él pudo estar en el anterior partido. Pero Municipal lo llevó, esa línea es una... Bueno, Municipal tiene un plantel con mucha gente. Entonces poco a poco lo fueron llevando hasta este partido contra Aurora. Y fue titular. ¿Qué más? Y hay jugadores que no están en su mejor nivel y los legionarios, pues por lo menos... Arquímedes juega, Santis juega más de lo que está en la banca, Rubio Méndez juega, en fin, a ver qué once arma el técnico. Este grupo de jugadores está convocado a partir del 14 de septiembre al 5 de octubre del 2026. Los legionarios, todos, van a llegar a Miami. El grupo de jugadores nacionales.

0: es que la mayoría salen a Miami. Van a estar solamente 2 días en un campamento en una universidad en Fort Lauderdale. Y el día miércoles, 3 días antes del partido, pues viajan para Kingston. Salen de Miami a Kingston para enfrentar a esta selección de Jamaica. Luego regresan al país para preparar el partido contra la selección de El Salvador. Ayer el equipo de Municipal ganó 1-2, le ganó al equipo de Aurora. Y ya lo dije, lo vuelvo a marcar, que Nicolás Amayoa fue titular en ese partido contra los militares. Buenas noticias, por lo menos hay un jugador que se recupera. Pues lo vamos a escuchar, versión primero jugador de Municipal y luego seleccionado nacional. Nico, fue un tremendo resultado ese contra Aurora en condición de visita.
1: Semanas en lo personal, luego de prácticamente estar fuera de lo que llevamos del torneo.
2: La verdad que difícil, más en que está la competencia internacional. Para mí eso era una ilusión muy grande, y no poder estar en esos partidos me costó bastante, pero al final las lesiones son parte del fútbol, así que me tocó superar esta lesión y ahora, gracias a Dios, ya estoy haciendo lo que más me gusta, que es jugar.
1: Un triunfo que al final pues cuesta, ¿verdad, Nico? ¿Cómo lo viviste? ¿Cómo te sentiste en los minutos que estuviste dentro del terreno de juego?
2: Bien, era esperanza. Al principio me costó un poco, especialmente en esta cancha, pero creo que lo supe sobrellevar y después me empecé a sentir un poquito más cómodo, pero tampoco estaba para jugar 90 minutos, así que creo que fue un regresar de la manera correcta. Ahora vamos a seguir tratando de agarrar ritmo para lo que viene.
1: ¿Listo para regresar a la selección?
2: Sí, la verdad que es siempre una ilusión estar en selección nacional, es lo que todos los jugadores queremos, son partidos muy bravos, pero tengo muchísima ilusión de estar ahí, de representar a Guatemala de la mejor manera.
3: Nico, buenas tardes, gusto saludarte. Bueno, comentabas el tema de la cancha, quiero decir. Lo platicaste con el cuerpo técnico, era lo ideal reiniciar otra vez en una cancha como esa, tomando en cuenta también el calor extremo que se hace sentir.
2: Sí, la verdad que la cancha era complicada, el calor, pero la verdad que uno no escoge partidos. Yo me sentía bien, quería empezar a agarrar ritmo y el cuerpo técnico me dio la confianza para eso. Así que sí, fue un poquito más complicado de lo que hubiéramos querido, pero creo que es importante regresar, no importa en qué cancha.
3: Bueno, mira que se viene un partido también importante el fin de semana, ya a darle, como dicen ustedes, vuelta a la página, porque al final Municipal ahí en la parte alta, más allá que Antigua tiene un partido pendiente, pero ahora la obligación estar ahí buscando la 34 por ustedes.
2: Sí, la verdad que nosotros estando aquí sabemos que lo único que sirve es quedar campeones, así que la presión siempre está para nosotros, pero creo que si estás en Municipal tenés que saber manejar eso, y como lo decís, tenemos que darle vuelta a la página, recuperarnos, porque tenemos un partido el día domingo que también va a ser muy difícil. Ya vimos que aquí no hay rival fácil, siempre se pone complicado, pero creo que este equipo tiene todo lo necesario para sacar los 3 puntos.
1: Nico, volvés en un momento indicado, quiera que no, ustedes conversan sobre ello, qué puedes esperar, no solo de lo que se venga, sino también de quién podría ser tu compañero si en caso, pues, sos de la partida inicial de la selección en los próximos partidos.
2: Sí, la verdad que ha sido meses complicados para los centrales, muchos sufrieron circunstancias fuera de la cancha, otros lesiones como Ardón de último minuto, pero al final de cuentas para eso es selección, tienen que estar los mejores y hay muchísimos jugadores que vienen esperando una oportunidad como esta, así que el profe decía, ese no es mi trabajo, es el de él, decidir si yo juego, quiénes juegan. Creo que hay jugadores listos para asumir esa responsabilidad, esa oportunidad al final del día.
0: 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Bueno, ya que estamos en Municipal, ¿qué tal Mario Francisco Acevedo? Luego de un empate como local frente al equipo de San Pedro, sale unos kilómetros, no mucho de su estadio, y le gana Aurora. Pues aquí está Mario Acevedo hablando de ese resultado, que Mario, es para resaltar, condición de visita siempre cae bien.
4: Bueno, para nosotros decidirnos en una alineación son muchos factores, ¿verdad? Obviamente ustedes no no van a estar enterados, porque es normal, porque no están en el día a día, pero nosotros vemos características del rival, analizamos al rival, las características de nuestros jugadores, qué sistema nos conviene más jugar, qué estructura nos conviene trabajar, el tema de altura, o sea, el tema de rotación, el tema de sectores, son muchos factores que nosotros vamos determinando dependiendo también del rival y obviamente de las cargas físicas que vaya teniendo el jugador. Entonces viene un poco por un montón de factores para tomar este tipo de decisión,
5: ¿verdad? Con casi 15 partidos disputados en esta temporada, solamente una derrota, profe, varios empates y bastantes victorias, ¿cuál es su balance hasta el día de hoy del trabajo que se ha realizado con Michel?
4: Creo que los números son positivos. No hubiera querido perder ningún partido. El partido que perdimos ya nos, quiero que es una justificación, por ejemplo, nos marcaron dos penales muy claros que después hasta ellos mismos reconocieron que había sido un error arbitral. Pero bueno, toca seguir trabajando, es parte también del fútbol, ¿verdad? En algún momento toca perder y nosotros tenemos que estar fuertes también. El grupo tiene el compromiso, es un grupo muy profesional. Nosotros transmitimos siempre en cada entrenamiento la exigencia al máximo, porque después de los partidos los tienen que jugar al máximo. Entonces, yo creo que se ve reflejado, hay mucho trabajo atrás de todo esto y contento por el resultado de hoy y obviamente la carrera que vamos hasta el momento, ¿verdad?
5: Por último,
0: dentro de la entrevista también Mario dijo que siempre aportar a Selección Nacional es un gusto. Y con tal cantidad de jugadores, 7 jugadores al proceso de selección, pues el equipo de Municipal va a reprogramar su partido contra Antigua. Antigua no lo podía hacer porque no tenía los 6, pero al menos ese partido sí. Ese partido de Municipal Malacateco, Municipal había advertido a la Junta Directiva Colonial que lo van a reprogramar, cosa que se va a confirmar dentro de muy poquito. Pues bueno, las declaraciones del técnico ganador del partido de ayer y también la actualización de Selección Nacional Mayor Masculina. Tiempo de pausa. Regresamos.

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0: en esta bonita, ¿no? Porque no le quita la belleza de este viernes, 28 grados centígrados la temperatura en el centro del país. Bueno, vamos con comunicaciones con el equipo Crema. Quiero empezar, mi querido David, con el texto de Buletich. Este muchacho, su hoja de vida es muy pesada, pero no duradera. No se estableció en ningún equipo. Fue de aquí, fue para allá y no se estableció. No. Bueno. A él lo expulsaron. Un ratito vamos a escuchar también al profe Montoya, que compareció en la rueda de prensa con Dairon y con Olivera. A él lo echan. Él entra de cambio y lo echan. Le da un pisotón, creo que a Caliche. Y en revisión del FBS, pues lo echan. Ya lo habían echado antes a William Omar Duarte en una jugada en la frontal de su área. Y también se va con roja otra vez. Tanta expulsión. Pero bueno. Derrota y expulsión en un mismo partido es una combinación muy frustrante, al menos para mí. Es pertinente pedir disculpas a toda la afición crema, con mucho dolor por el momento que atravesamos. Se suma lo sucedido en el partido de hoy, la expulsión con hombría enfrento y acepto la situación. Desde mi sinceridad, quiero añadir a mi pedido de disculpas, el descargo correspondiente, por así llamarlo, de lo sucedido. No hubo ninguna intención de pisar al rival con animosidad de agresión. Si bien la interpretación de quien decide expulsarme fue diferente, más allá de lo haya explicado, la situación y reconocido que pisé al rival, pero sin intención de agredir, debo manifestar que acepto la determinación. Es por eso que manifiesto mis disculpas para todas las personas que se hayan sentido perjudicadas, principalmente, ¿sí?, todos los que hacemos parte de la institución, incluidos los hinchas que apoyan incondicionalmente y a quienes mi familia y yo les estamos totalmente agradecidos por el cariño que recibimos desde el primer partido que me tocó defender esta camisa de esta gran institución llamado Comunicaciones. De corazón espero que reciban mis palabras tal cual las escribo, porque no se imaginan lo que me esfuerzo cada día en prepararme para tener mi mejor rendimiento y llevar al club a lo más alto posible en busca de los objetivos que tenemos. Vivo las 24 horas pensando en mi profesión y lo de hoy me duele mucho. Principalmente porque no tuve la animosidad de realizar un acto que desemboque en dicha consecuencia y porque siempre quiero estar dentro de la cancha para ayudar a mi equipo. Podría explicar mucho más respecto a lo sucedido o decir lo que siento, pero considero que no es momento. Comprendo que cada uno está en su debido derecho de analizar lo sucedido y lo que escribo de la manera que crea conveniente. Pero nuevamente me disculpo, si es necesario, y no sé si esto cae en los anillos por repetirlo, un gran saludo y abrazo. Y si a alguien le sirve, que se quede tranquilo, que Agustín Buletich trabajará más duro todavía para regresar y volver a festejar triunfos y goles con todos ustedes. Muchas gracias y buenas noches a toda la familia Crema. De esta salimos todos juntos y trataré de ser el primero en tirar del carro para lograr los objetivos que tenemos como club. Bendiciones. La gente lo pedía a Buletich, ese partido contra Marquense. Lo pedía y cuando ingresó no duró mucho dentro del terreno de juego. El día siguiente, porque siempre hay un día siguiente, no fue fácil para la gente de Comunicaciones perder así y en el debut de el profesor Roberto Montoya. Hago una pausa Hay disturbios por esta situación que se está viviendo en el país, porque esto es a nivel nacional. Están quemando objetos, están atravesando buses. La Policía Nacional Civil está saliendo a la calle tratando de disolver todo esto que se está planteando en la cinta asfáltica. ¿Dónde se ubica esto? Esto es en Villanueva, ¿no? Esto es en algún sector de Villanueva por el bus que está atravesado, que es de la línea contra Ubín RL. Está allí muy cerca de una gasolinera y hay motoristas y los policías están tratando de mover los vehículos. Y hay un contingente, hay un antimotines, así que continúan los disturbios en este viernes, que ha sido de mucha actividad y de mucha negociación y de mucha gente a pie y de mucha gente esperando que todo esto se resuelva. Y allí van los antimotines, allí van para tratar de disolver todo lo que se está sucediendo, y las redes sociales están explotando, porque hay mucha gente que está a favor y, como todo, también en contra. Pero lo que prometieron en esta rueda de prensa que presidió Bernardo Arévalo, donde estuvo el ministro de Gobernación, donde estuvo el ministro de la Defensa, donde respetuosos de la constitución política de este país van a salir a la calle, porque hay un pedido del Ministerio de la Defensa para que interinstitucional sea un movimiento, y eso es lo que va a suceder. Así que la policía, como lo habían prometido, que en 30 minutos a partir de finalizada la rueda de prensa, pues iban a salir a la calle para que el país volviera a la normalidad. Aunque aquellos paristas han advertido que se iban en algunos bloqueos, pero que mañana, si ellos lo decían y los líderes de estos movimientos, pues lo volverían a hacer a las 5 de la mañana, mañana sábado. Pero esto todavía no es seguro. Así que la policía ha salido a la calle y está disolviendo todo. Hay audio, coloquemos el audio. Gracias a Henry Mejía, damos crédito. Están quemando objetos. La gente se hace un lado, se aparta, porque la policía está avanzando. Está avanzando en bloque.
1: Las consecuencias no son para los políticos, es para los vecinos.
0: Sí, ahí está avanzando la Policía Nacional Civil. Por detrás viene el pelotón antimotines. Y ya se dispersa el humo, se va difuminando y ya se ve mucho más claro. Ya están pasando motoristas, y esto presumo que es en algún sector de Villanueva, del municipio de Villanueva, y la policía está ordenando que vayan por un costado. Aquellos que se quieren adelantar van a tomar un atajo. Están pasando algunos vehículos de cuatro ruedas, pero son más los motociclistas, así que repito, en algún sector de Villanueva se está volviendo poco a poco a la normalidad, pero mientras tanto hay gente que reacia a deponer esta medida de hecho. Pero más adelante, sin duda, vamos a tener a mis compañeros de la Red Noticias desde el lugar de los hechos, dándonos a conocer cómo está este movimiento interinstitucional entre el Ministerio de la Defensa, entre Gobernación y aquellas instituciones son las obligadas a velar por la tranquilidad, por la paz, por la libre locomoción y todos aquellos derechos que nosotros que vivimos en este país tenemos derecho. Así que, gente, tengo que ir a la pausa en esta tarde. ¿Qué viernes este? ¿Qué viernes más pesado? 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Pausa. Regresamos.

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pasó de rápido el turno, gente. Un abrazo a Fernando López, que nos va escuchando, productor de programa Al Toque. Un fuerte abrazo. País, en esta tarde de viernes, me tengo que ir. Para ir en esta tardecita, en el equipo de Marquense. ¡Qué triunfo en el estadio La Pedrera frente al equipo de Comunicaciones! ¡Atención, Leones! ¡Atención, país! ¡Diagnóstico del Zuli Ledesma, que tuvo que salir rapidito en el partido! ¡Está roto! ¡Se rompió los ligamentos cruzados! 6 a 8 meses afuera de cualquier actividad deportiva. Ledesma ha solicitado viajar a su país, a México, para una segunda evaluación, y si el diagnóstico es correcto, pues operarse en México. Con Ledesma ya están negociando la casilla. ¡Atención, Leones! ¡Atención, gente de fútbol! Con el resultado este, lo llamaron, lo citaron y se lo compartieron. El técnico mexicano Manuel Naya, ratificado hasta donde llegue como técnico del equipo leonés. Para irme en esta tardecita, en el equipo de Malacateco. ¡Qué partido! No juega mal, pero no tiene definición. Tiene profundidad, pero no tiene definición. ¡Atención, gente de la costa! ¡Atención, país! Luego de la derrota frente a Antigua, y luego que Nelson Andrade errara un penal, bajó el alcalde de Malacatán y les pegó una enjabonada a todos, y cuestionando al técnico Carlos Robles y al asistente Carlos Mendizábal, ¿por qué Nelson Andrade? ¿Por qué él ejecutó el penal y no Elízer Quiñones? El tema es que lo iba a hacer el colombiano, pero Harold Cummings, que entró como centro delantero, le dijo no, que lo haga Montaño. Por eso no lo pateó el que es el goleador del equipo de Malacateco. ¡Atención, gente de los Toros! ¡Atención, país! ¡Están buscando técnico! ¡Están buscando un entrenador para el primer equipo de los Toros!

0: comunicaciones. Atención, cremas. Atención, país. El profe Roberto Montoya los llamó a los dos, a Omar Duarte y a Buletich. Está como todos los diablos el técnico mexicano. ¿Por qué esas expulsiones? ¿Por qué condicionaron así el partido y al equipo? Pero está más enfadado aún con Buletich, porque Agustín insistió mucho en que no podía jugar, en que no estaba en condiciones para ingresar al terreno de juego y enfrentar al equipo de Marquense. Pero como se lo dijimos antes que llegara Montoya, junta directiva le dice, o juego se rompe, una de las dos. Buletich ingresó y resulta que pisotón y lo expulsaron. Así que el muchacho, aparte de la expulsión, aparte de los partidos, están estudiando si a él le toca una multa por parte de la institución crema. Para irme en esta tardecita, en el equipo de Cobán Imperial. Atención, cobaneros. Atención, gente de fútbol. La delegación, luego del empate 0-0 con tremenda participación de Tomás Agustín Casas, el uno de los alta verapacenses, regresaron a las 9 de la mañana a la cabecera departamental. Un poco de crioterapia, un poco de recuperación, la tarde libre. Atención, cobaneros. Atención, país. Esto está en desarrollo. Por lo menos un jugador nacional está en negociaciones. Es extremo. Puede jugar también como interior y tiene mucho recorrido. Está en negociaciones con su actual club de la primera división. País, en esta tarde de viernes me tengo que ir. Para irme en esta tardecita, en el equipo de Suchi. Atención, venados. Atención, gente de fútbol. Están en negociaciones con Deiner Padilla. No pueden ejecutar la cláusula hasta el 1 de octubre de este año. Es por ello que a él, al delantero colombiano que ni siquiera fue citado para este partido, le ofrecen colocarlo en un equipo de primera división con el mismo salario. Y están en esas. El futbolista todavía no ha aceptado. El tema es que Huehuetecos lo quiere. Veremos si se va por ese camino. Porque a Suchi se le juntaron los dos. El que se va y el que viene. Porque atención, mazatecos. Atención, país. Ya está en Guatemala. Va viajando a Masate. Pasó a actualizar sus datos en la Liga Nacional y toda su documentación está en el país. Solamente tienen que certificar el CTI, porque Santiago Gómez, a falta que lo comunique oficialmente a través de sus redes sociales, es el nuevo centro delantero del Gigante del Sur. ¡Atención, venados! ¡Atención, gente de fútbol! Casi es un hecho. Si puede desligarse de su institución, porque entrena a la quinta división de Defensa y Justicia en Argentina, es el nuevo técnico de los venados. Omar Salazar, aquel que erró un penal pero luego anota en la gran final contra Comunicaciones hace 10 años, pues él estaría regresando como técnico del equipo Venado. Si esto se consuma, el Oso vendría solo, absolutamente solo. Me voy. Gracias por haber estado con nosotros esta tarde aquí en Gente de Fútbol. Nos reencontramos el próximo lunes en punto de las 14 por el 106.1, la radio del deporte y las noticias.
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0: 7:05. Gracias a usted por acompañarnos en esta tercera emisión de la Red Noticias. Hoy Guatemala inicia una emisión con una jornada con alta tensión. En realidad, el territorio guatemalteco pues ha tenido un momento de crisis, hay momentos mucho más críticos debido a las protestas, al rechazo generalizado por el alza del precio de los combustibles, el colapso vial es total, los transportistas y diversos colectores pues han mantenido bloqueada y paralizada algunos puntos, algunas arterias principales de nuestro país, y esto en realidad es significativo, puntos importantes como el anillo periférico, la colonia Betania, ruta al Atlántico, principales carreteras del interior de nuestra república. Así que hoy realmente esto no es algo que nosotros podemos dejar pasar, esto es significativo, es importante, es la noticia del día, y vamos a conocer precisamente el desarrollo, cuáles son las posturas de las autoridades, qué es lo que se va a realizar, porque hay diferentes cámaras que también se han pronunciado. Así que con esta introducción a usted le agradecemos por acompañarnos en esta tercera emisión de la Red Noticias. Le estaremos acompañando, llevándole de primera mano qué es lo que está ocurriendo desde diferentes espacios, desde diferentes sectores, y cuál es el transitar o las propuestas que brindarán las autoridades para poder liberar estos puntos. Mi nombre es Keila Castillo, en nombre de Maynor Barrios, Carlos Zacarías y todo el equipo multidisciplinario que está aquí para llevarle toda la información. Le agradecemos que se quede con nosotros. Bienvenidos. Vamos rápidamente a conectarnos con nuestro director de noticias, Guillermo Velarde. Tiene información importante que brindarnos precisamente con esto que les comentaba, porque ha sido una jornada intensa de bloqueos que ha prácticamente, la palabra que podemos utilizar, estrangulado el tránsito, especialmente en la ciudad capital, en rutas interdepartamentales, las manifestaciones que han sido provocadas por el descontento ante el precio de los carburantes. Coincide además con los desvíos provocados por más de 100 actividades patrias y desfiles escolares por las cercanías de la independencia. 205 años de independencia de nuestro país que se ven marcados también por este tipo de conflictos. Guillermo, muy buena tarde.
1: ¿Qué tal, Keila? Buenas tardes. Bueno, un viernes 11 de septiembre que pasará a la historia como el día en que la tensión ha llegado a su máximo punto, ¿no? Entre las calles y el gobierno, entre el Ejecutivo, de lado ha ido quedando el Congreso en la discusión, sin embargo, no queda fuera de todo esto. Hace algunos minutos la noticia está en el sur porque se prendían llamas cerca de una gasolinera y han liberado ya el paso en la entrada de Villahermosa, pero primero prendieron fuego a llantas con la gasolina, que dicen que está cara a la par de una gasolinera. El tema es que esto se ha convertido, se ha salido del control y posteriormente ya se ha logrado retomar el control como tal de la situación. Pero bueno, Carlos Zacarías, el sur es el momento que monitoreamos porque en este momento hay dos frentes informativos, tres en realidad, carreteras, el sur y el norte. Primero vámonos al sur. Carlos, lo que está pasando en ese punto, buenas tardes.
2: Muy buenas tardes, Guillermo, a toda la audiencia del 106.1. Efectivamente, en inmediaciones de Prados de Villahermosa, conexión con Ciudad Real, se mantenía uno de los bloqueos más importantes porque no permitía la conexión de las personas que residen en el sector del sur hacia el sector de Ciudad Capital. Este fue un punto neurálgico, sobre todo porque se quemaron llantas en cercanías, en inmediaciones de una gasolinera. Y esto provocó o puso en riesgo a muchas personas. Es por eso que se tuvo la intervención tanto de agentes antimotines como de elementos de bomberos. Los antimotines lo que hicieron fue liberar la ruta y utilizaron gas lacrimógeno. Quedó una unidad de transporte extraurbano bloqueando el paso en este sector, pero se ha movilizado hacia un costado de la carretera. Pero también fue necesaria la intervención de los cuerpos de socorro, en este caso de los bomberos, derivado de que se incendió un camión y esto en inmediaciones o en cercanías de una gasolinera, y esto puso en riesgo, y es por eso que se tuvieron que activar los protocolos correspondientes. El Departamento de Comunicación de la Policía Municipal de Tránsito del sector de San Miguel Petapa ha informado que se ha logrado ya liberar el paso, que fueron elementos de los bomberos voluntarios de la 78 compañía quienes lograron controlar las llamas de varias llantas que se prendieron junto al camión, y se ha informado que se han activado ya los protocolos y los reversibles de este sector de la ruta de Prados de Villahermosa, con lo cual se espera que se pueda agilizar el paso, ya que derivado del bloqueo había una acumulación importante de vehículos que llegaba incluso a el sector de conexión de Ciudad Real y el sector de Avenida Petapa, por lo cual, insisto, ya se han habilitado los reversibles en este sector, por lo cual se asegura que ya se permite el paso tanto por la 52 calle Avenida Petapa como en el sector de la calle Corona, que es la ruta principal de Ciudad Real, con con conexión al paso a desnivel de Prados de Villahermosa.
1: Bueno, así la información de lo que está ocurriendo en el sur. Y es que algo que hay que destacar, Carlos, es que también Dalia Santos se reporta, ¿no? Y damos seguimiento a eso. Carlos Zacarías, nos mantenemos en información del sur con las autoridades de la Policía Municipal de Tránsito de Villanueva.
2: Sí, es Dalia Santos quien nos entrega el reporte y la actualización de cómo se encuentra la circulación desde el municipio de Villanueva, conexión con San Miguel Petapa.
3: La Policía Municipal de Tránsito de Villanueva hace una actualización respecto al tránsito vehicular en la jurisdicción de Villanueva. Se logra liberar el paso en la ruta que conecta de Prados de Villahermosa hacia Ciudad Real y Boulevard El Frutal, esto en la zona 5 de nuestro municipio. Los agentes de la PMT de Villanueva reportan totalmente libre, por lo tanto, se inicia la coordinación de habilitación de carriles reversibles. También se ha informado por parte de la PMT de Villanueva que se mantiene regulación y ordenamiento de tránsito en el casco urbano de nuestro municipio, donde se ha informado de una caminata cívica sobre la Cuarta Avenida, esto de la zona 1 de Villanueva, que mantiene complicaciones en el tránsito vehicular. Así que es importante estar atento de la información, ya que también se reportan manifestantes que bloquean completamente el paso con algunos objetos en el kilómetro 19 de la ruta CA9 con dirección hacia ambos sentidos de la vía. Así que es la actualización del tránsito. Estaremos informando más adelante. Que tengan muy buenas tardes.
1: Así la información de lo que ocurre en este momento en el sur, mientras que la Policía Nacional Civil a esta hora de la tarde está reportando de que los problemas han sido resueltos ya en el kilómetro 13 con policías de la comisaría 12 apoyados por las fuerzas especiales de la policía. Utilizaron medios disuasivos en el kilómetro 13 en la ruta al Atlántico, liberaron el paso del bloqueo que se había puesto en ese lugar. 3 personas han sido capturadas por alterar el orden y bloquear los dos carriles. Han capturado a Manuel de 43 años, a Wilfredo de 43 años y a Javier de 33 años. También han consignado 4 taxis considerados como piratas, ¿no? Vámonos rápidamente a dar seguimiento a lo que ha ocurrido en unos puntos neurálgicos. Estoy hablando de lo que está ocurriendo desde el amanecer, incluso desde anoche, ¿no? Porque hoy la jornada comenzó con una rutina para miles de guatemaltecos que chocaba contra lo que estaba ocurriendo con estas barricadas improvisadas, una protesta por el alza en los combustibles y la canasta básica que pronto se transformó en un tema de parálisis vial, y el epicentro, el colapso, se instalaba bajo el puente de la Betania, en el anillo periférico. Cierre total en ambos sentidos de la vía, quedaban atrapados conductores durante más de 8 horas, y aquí empezaba una de las noticias claves, la polémica también venía desde este punto y de qué gran manera, ¿no? Alejandro Saquil ha estado dando seguimiento a toda esta historia. Él ha dado seguimiento continuamente desde anoche a lo que ha ocurrido en la Betania. Alejandro, buenas tardes. ¿Cómo ha terminado la situación? Entiendo que al final se van los manifestantes sin provocar un enfrentamiento contra la policía, ¿no?
4: Es correcto, Guillermo, audiencia de la red 161. Muy buena tarde. En efecto, estuvimos gran tiempo sobre el anillo periférico en el ingreso de la colonia Betania en la zona 7 capitalina, donde permanecía un bloqueo en el que los manifestantes hacían solicitar que pedían datos a los motoristas, a todos los transeúntes en ese sector, para dejarlos pasar, tanto este viernes 11 de septiembre como el día anterior. En el bloqueo, pues, recordemos que comenzó en la noche de este jueves y dirigentes del movimiento, pues, afirmaban que estaban en contra del alza al precio del combustible y afirmaban que estaban en contra del subsidio. Sin embargo, también estaban haciendo las solicitudes y por ello así solicitaban firmas, solicitaban DPI, solicitaban los nombres para poder firmar en estas hojas temas de lucha contra el tema de cambios en la Constitución que solicitaba Poder Ciudadano. También solicitaban en este caso la renuncia del presidente Bernardo Arévalo. Y en el caso en mención, pues cabe resaltar de que justamente cuando se realizó la conferencia de prensa hoy alrededor de esto de las 3 de la tarde en el Palacio Nacional, pues justamente estábamos escuchando con los dirigentes de esta manifestación y entre risas, entre bromas, pues hacían alusión de que, bueno, lo vamos a liberar. Y en efecto, liberan el paso en el anillo periférico en las dos vías, tanto de norte a sur como de sur a norte. Y en este caso, pues podemos confirmar, y esto es lo que usted necesita saber, si usted necesita pasar por esta vía tan necesaria que conecta tanto el centro histórico como la Universidad de San Carlos de Guatemala, pues lo puede hacer sin ningún tipo de inconveniente. La policía llegó, platicó en este caso pues con los mismos dirigentes que eran encabezados por el señor Rocael Villalta, y en este caso pues ellos indicaban de que no se sentían aludidos con las indicaciones del señor presidente. Al contrario, ellos estaban satisfechos con el trabajo logrado, con las firmas logradas para buscar, en este caso, pues, el consenso necesario para solicitar la renuncia del señor presidente. Y en este caso, pues, liberaron esta situación. Un poco más tenso había sido horas antes, donde, pues, los tuktuqueros, en este caso, habían liberado el paso. Sin embargo, habían afirmado que a las 4 de la tarde, pues, iban a regresar. Posteriormente, llegando a este horario marcado en mención, pues, justamente se hacen presentes y hablan, en este caso, con la Policía Nacional Civil, que les hacen la mención de que, por órdenes del Ministerio de Gobernación, pues, si llegan a realizar este tipo de obstrucciones, pues, iban a ser detenidos. Por lo cual, ya no siguió ocurriendo esta decisión, y por ende, pues, ahorita el paso está completamente libre, Guillermo.
1: Bueno, perfecto. Entonces, Betania Libre, ¿no? Un gran protagonista de toda esta jornada, de todo este día, ha sido precisamente un nombre que ha mencionado Alejandro Saquil, Rocael Villalta. Le hemos hablado cuando ha terminado el bloqueo y la reacción tras esa advertencia de 30 minutos. Así hablaba cuando terminaba este bloqueo, y cuando les advertían de 30 minutos para liberar el paso, que lo hacía en una conferencia de prensa que empezó tarde, hay que decirlo, con el ministro de Gobernación y el ministro de la Defensa, y en la cual no estuvo presente el presidente de la República, Bernardo Arévalo. A ver, vamos a escuchar a Rocael Villalta.
5: No, nosotros tomamos una decisión no en base a lo que haya hecho o dicho el presidente. Eso es, para nosotros no es relevante. Ya sabíamos que iba a pasar eso. Lo triste de todo esto es que una persona que dice ser electa popularmente venga y tenga que acudir a esas estrategias, ¿va? De sometimiento, que son de sometimiento. Entonces, algo sí dijo el ministro de Gobernación, ¿verdad? Que los derechos de alguien no terminan solo así por así, sino que empiezan donde termina el del otro. Entonces, yo sí creo que se nos violaron nuestros derechos. Creo que no se nos dejó como con la libertad que se debía de tener pronunciarnos. Aún así, nosotros sí fuimos de las personas caballerosas, cumplimos hasta el último momento con lo pactado con el grupo que habíamos hablado. Lo logramos. Para mí, creo que fue el éxito más grande. Aparte, lo de las firmas, el gobierno se da la tarea con sus aparatos que tiene de malinformarnos y decir que estábamos afiliando. Le subimos la hoja. Hombre, ¿hasta dónde vamos a llegar con un gobierno como este? No, nosotros no nos vamos a medir las bolsas con el gobierno porque él tiene todo para hacerlo. Pero intelectualmente y en el corazón nosotros somos más grandes que ese presidente, de verdad. Y para mí no tiene la calidad de presidente, yo se lo digo, Bernardo Arévalo, usted no me representa, no es mi presidente. Perdón, usted no tiene la calidad de presidente porque su partido fue eliminado y tiene una cancelación, ¿cómo se llama? Bueno, el partido está cancelado por vida. Usted no tiene la calidad de presidente electo. ¿Qué hace ahí? Robando el tiempo y el espacio y el dinero de una población que vea usted los préstamos que sacó, nos va a dejar súper endeudados, señor. No tiene la calidad de renuncia, por el amor de Dios, renuncia.
1: Bueno, era la voz del señor Villalta, ¿no? A ver, Alejandro Saquil, y este punto fue determinante porque nosotros dábamos seguimiento al tema de las hojas y lo llamativo fue las tablas en las que estaban firmando las personas, ¿no? Bueno, Alejandro, ya voy a estar con Alejandro Saquil. Perdón. Ahí está. A ver, le escucho, Alejandro. A ver, ¿cómo estaba la historia con el tema de las tablas que estaban usando para que la gente firmara?
4: Así es, Guillermo. Y en efecto, en unas hojas, en estas tablas en mención, pues la gente tenía que, si necesitaba pasar de forma inmediata, si tenía alguna urgencia que realizar, pues les daban dos opciones. La primera, si quería pasar de forma inmediata, tenía que dar su nombre, DPI y firma a unas hojas. La primera decía que era para solicitar la renuncia del señor presidente Bernardo Arévalo junto a la vicepresidente Karin Herrera. A su vez, había otra donde hacían la solicitud de que no se tocara las reformas que estaba solicitando Poder Ciudadano donde querían cambiar el tema del sector judicial. De hecho, Poder Ciudadano se había pronunciado al respecto y había afirmado que condena la coacción y las amenazas contra los guatemaltecos, a lo que se les ha exigido firmar para poder transitar por los bloqueos. En este caso, Guillermo, podemos confirmar que si las personas no firmaban dichos documentos, pues tenían que quedarse aproximadamente 45 minutos para que les pudieran habilitar el paso. Eran apartados del grupo en mención y justamente pues tenían que esperar hasta que todos lograran pasar en este sector, Guillermo.
1: Bueno, perfecto, gracias Alejandro. A ver, esa es la historia que se está contando desde ese sector. Y del otro lado, porque eso hay que decirlo, del otro lado, también ha habido un tema de desabastecimiento que se ha hablado durante la tarde, durante el mediodía. Tuvo que salir el Ministerio de Energía y Minas a dar declaraciones a través de Erwin Barrios, que es el ministro de Energía y Minas, y él ha dicho lo siguiente, y después le vengo a leer también el comunicado que ha emitido una de las cadenas gasolineras más importantes del país. A ver, esto es lo que ha dicho el ministro de Energía y Minas.
6: Guatemala tiene un modelo de abastecimiento de combustible que durante 25 años ha demostrado ser efectivo. Distintas crisis del mundo han sucedido sin que Guatemala haya tenido un solo momento de desabastecimiento. Guatemala hoy también tiene combustible para satisfacer la demanda nacional. Los bloqueos impiden, en algunos casos, que llegue el combustible a las estaciones. Los bloqueos son negativos para la familia, para la economía y para el trabajo. Evitemos compras de pánico. Hay combustible y se está despejando las vías para que llegue el abastecimiento a todas las estaciones de servicio. El Ministerio de Energía y Minas está haciendo lo que le corresponde. Vigila que el abastecimiento de la demanda se satisfaga.
1: Bueno, perfecto. Así era las declaraciones del ministro de Energía y Minas. Y es que esto va acompañado también por la publicación que hace dos horas ha hecho una de las cadenas de servicios de gasolinas más importantes del país, que ha escrito lo siguiente. A partir de la implementación de nuevas especificaciones para las gasolinas, se ha registrado un cambio en el patrón de consumo hacia la gasolina super, generando un incremento en la demanda de este producto. Pese a este cambio en el consumo, Shell cuenta con gasolina Fuel Saver super irregular y continúa realizando sus mejores esfuerzos para abastecer su red de estaciones de servicio, considerando el incremento en la demanda y las dificultades logísticas ocasionadas por los bloqueos en diferentes carreteras del país. Nuestro compromiso es brindar siempre a nuestros consumidores productos de la más alta calidad, con el mejor servicio y trabajando continuamente para garantizar su suministro en nuestra red de estaciones de servicio. Esto viene a confirmar algo. Primero, lo que ya se había anticipado, que hay una tendencia en el consumo de salir de la regular y pasar a la super. Esto por el tema del etanol que ahora se ha integrado en la regular. Y esto se ha convertido también en una de las notas destacadas de la jornada, y lógicamente viene a ser una de las noticias que ha hecho eco informativo también en las últimas horas. A esto sumamos también lo que está sucediendo en el sector de Cuyotenango, que hay que sumarlo porque Cuyotenango también se ha convertido en un centro de enfrentamiento entre la Policía Nacional Civil y los manifestantes. Carlos Zacarías, incluso ya dejando personas detenidas, ¿no?
2: En la conferencia de prensa que se ofrecía por parte de las autoridades, el ministro de Gobernación informaba que se había logrado liberar por completo el paso en el sector de Cuyotenango, pero que este enfrentamiento habría dejado a dos elementos policiales heridos, gravemente heridos, y fueron trasladados al sector de Ciudad Capital, y señalaban que se tenían personas detenidas. Ya se conocen detalles al respecto, ya que se ha informado que agentes de Policía Nacional Civil lograron la captura de Armando, de 20 años de edad, en el municipio de Cuyotenango, Suchitepeque. Se le ha señalado como presunto responsable de mantener obstaculizado el paso vehicular en dicha ruta durante más de 72 horas consecutivas. De acuerdo con el reporte policial, el detenido se le incautó una Honda con hule, artefactos de fabricación artesanal y piedras que presuntamente utilizaba para poder agredir a los elementos de las fuerzas de seguridad desplegadas en este sector. Durante el procedimiento de aprehensión, los agentes debieron de hacer uso de la fuerza pública para poderlo reducir al orden debido a la resistencia que opuso. Posteriormente fue trasladado y puesto a disposición del juzgado correspondiente para que solvente su situación legal. En la interna se ha solicitado información si hay más personas capturadas, pero de momento momento se registra únicamente la detención de esta persona identificada bajo el nombre de Armando, de 20 años de edad, tras enfrentarse a las fuerzas de seguridad en la liberación del bloqueo que se sostenía en el sector de Cuyotenango, Suchitepéquez.
1: Ya ha sido la propia Policía Nacional Civil la que ha confirmado de que policías de la PNC que brindaban esa seguridad durante manifestaciones en Cuyotenango, Suchitepéquez, fueron agredidos con piedras, con palos, con tubos y otros objetos cuando realizaban las acciones para liberar la ruta y resultaron heridos. Incluso se escucharon detonaciones de arma de fuego y resultaron heridos dos agentes de la Policía Nacional Civil que tuvieron que ser trasladados al ICS de Mazatenango para recibir atención médica. Así la historia de lo que ha ocurrido hasta el momento. A esta hora de la tarde se mantiene el bloqueo del kilómetro 19 de la ruta al Pacífico y a esto hay que sumar también que ha sido una jornada con mucha tensión también a nivel legal, porque sabemos que la Corte de Constitucionalidad, además de dar 6 horas al ministro de Gobernación y al director de la Policía Nacional Civil para liberar los bloqueos o ser destituidos, ordenaba a la Policía Nacional Civil ya la detención de implicados en delitos flagrantes. La decisión de la CC fue 3-2 en la votación, con votos disidentes de Anabela Morfin y Fernando Bermejo. Así la historia hasta el momento, Keila, de un país que vive convulso en este momento, con mucha tensión, y donde el tema ha pasado por la Corte de Constitucionalidad, por el Ministerio de Gobernación a través de Marco Antonio Villeda en la conferencia de prensa que ha dado junto al ministro de la Defensa, y que también el director de la Policía Nacional Civil se vuelve protagonista con esta decisión de la Corte de Constitucionalidad. Recordemos, hace más de una hora y media daban 30 minutos para despejar con repliegue de las fuerzas públicas, pero que incluso nos ha llevado en los últimos minutos a ver cómo se mantienen los bloqueos en algunos puntos, como está ocurriendo todavía en la ruta al Pacífico. Algunos puntos se liberan, otros todavía se mantienen activos a esta hora de la tarde. Keila, la historia continúa, no se detiene ahí, pero esto es una introducción completa de los hechos más relevantes hasta el momento.
7: Nosotros tenemos que hacer una breve pausa, a usted le invitamos a que siga en sintonía al 106.1 de la red, esta es la tercera, donde le estamos precisamente llevando todo lo que está aconteciendo en nuestro país, porque cámaras empresariales, el sector comercial, están exigiendo medidas contundentes al Ejecutivo para las millonarias pérdidas económicas, ponerle un alto, buscar una solución y tener una libre locomoción para todos los guatemaltecos que día a día vivimos severamente las consecuencias. Hacemos una breve pausa, son las 17 horas con 27 minutos, ya volvemos.

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3: Tenemos que hablar de lo que ha ocurrido a nivel internacional. 25 años de una tragedia que ha marcado al mundo. Usted recordará que en poco menos de una hora, 4 aviones comerciales con pasajeros se estrellaron en diferentes puntos de Estados Unidos la mañana del 11 de septiembre del 2001. 2 chocaron contra las Torres Gemelas en Nueva York, una se estrelló contra el Pentágono y el cuarto cayó en un campo, dejando a un total de casi 3.000 muertos en esos atentados. Posterior a ello, pues hubo un sinnúmero de personas que también fallecieron. Esta serie de trágicos incidentes se reveló luego como el esfuerzo coordinado por 19 secuestradores pertenecientes al grupo islamista de Al-Qaeda que perpetraron el mayor atentado terrorista de la historia de Estados Unidos. Una respuesta que Estados Unidos tomó como contundente y sus esfuerzos aún se persiguen.

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1: Urgente o mortal en Occidente. Sin embargo, hay quienes consideran que en América Latina esto ha generado un impacto considerable. Es una muy cercana en general a Estados Unidos. Realmente es inevitable que se tenga un impacto psicológico en América Latina, en sus líderes y en sus poblaciones, y eso ha puesto a la región del lado de Estados Unidos, y en general es una situación que ha generado una solidaridad con el momento. Esto es lo que se vive o lo que se recuerda 25 años después de este atentado, el más grande de la historia de los Estados Unidos, un 11 de septiembre del 2001.
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1: Muchas gracias y buenas tardes. Es un verdadero gusto y un placer enorme saludarles en esta tarde de viernes. Profial del Ministerio de Comunicaciones, Infraestructura y Vivienda se complace en informar las novedades más relevantes relacionadas con la movilidad vehicular en las principales rutas de nuestro país. Damos inicio con ruta al Atlántico CA9 Norte. A la altura del kilómetro 126, en el área de Santa Cruz, Río Hondo, en Zacapa, se reporta un bloqueo en ambas direcciones. Ruta CA13 que va de Izabal hacia Petén. Reporta los siguientes bloqueos en el área de Petén: 447.7 Aeropuerto Mundo Maya, kilómetro 434 Aldea El Chal, kilómetro 460 Santa Ana en Petén, ruta RD-PET-11 a la altura del kilómetro 445 La Libertad Petén, ruta RN-7E a la altura del kilómetro 314 en El Estor Izabal. Ruta al Pacífico CA9 Sur reporta el siguiente bloqueo: kilómetro 19 en el área de Villanueva en Guatemala, movilizándonos a la ruta CA2 Occidente que va de Escuintla hacia Mazatenango y Coatepeque. Reporta el siguiente bloqueo: kilómetro 126 en el área de Río Bravo en Suchitepeques. Adicional, es importante recordar que a la altura del kilómetro 132 sobre el puente Brisas del Moca, ubicado en Río Bravo, Suchitepeques, brigadas de Provial brindan seguridad vial, ya que en ese sector permanece habilitado un carril reversible con dirección hacia el oriente. Si usted utiliza ruta interamericana CA1 Occidente, a la altura del kilómetro 15, en Calzada Roosevelt, reporta un bloqueo, lo que pedimos tomar en consideración esta nota. Movilizándonos ahora ruta a El Salvador CA1 Oriente, a la altura del kilómetro 51.8 en el área de libramiento de Barberena en Santa Rosa, reporta habilitado un carril reversible con dirección hacia el oriente. Ruta RD-SRO-03 en el área de Amberes en Santa Rosa, en el kilómetro 68, reporta un bloqueo en ambas direcciones, por lo que pedimos tomar en consideración esta nota. Para mayor información, asistencias o emergencias en carretera, puede comunicarse a nuestro número 1520. 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
0: La situación en San Miguel Petapa también es importante conocer el tránsito y por ello nos contactamos con Alison Campos.
2: Buenas tardes, desde el tránsito Petapa les saludamos e informamos. Ya no hay bloqueos en San Miguel Petapa y Avenida Petapa, zona 12 de Ciudad Capital. Agentes antimotines sin uso

0: de fuerza han liberado el paso. Lamentablemente se registró el incendio de varios neumáticos que manifestantes prendieron en llamas, pero lo más riesgoso fue que este incendio se produjo a la par de una gasolinera y también un camión que se encontraba en ese sector. Los mismos manifestantes no permitían el paso de unidades de emergencia, por lo que demoró casi 10 minutos el que bomberos voluntarios de la 78 compañía pudieran controlar las llamas. Empezamos con la activación de carriles reversibles desde Avenida Petapa 53 Calle hacia el paso a desnivel de Villahermosa. Por favor, modere su velocidad porque la acumulación vehicular es bastante alta y genera desesperación entre conductores. Les deseamos un buen retorno a sus hogares. Munipetapa, presente.
1: Santa Catarina Pinula, también es importante conocer esta situación. Vamos con Ivania Rivera.
2: Muy buenas tardes. La Policía Municipal de Tránsito de Santa Catarina Pinula le informa sobre lo que acontece en la movilidad vehicular en los distintos sectores del municipio. A esta hora de la tarde, carretera El Salvador con dirección a Oriente registra bastante carga vehicular proveniente de la ciudad de Guatemala. La circulación avanza de manera moderada hasta el ingreso a San José Pinula y por el momento no se reportan obstáculos ni incidentes que estén afectando el desplazamiento. Como medida de apoyo, el carril reversible se mantiene funcionando con normalidad para ayudar a mejorar la circulación en el sector. Por otro lado, carretera Muxbal presenta una acumulación de vehículos desde Minuto Muxbal y compañeros de la PMT trabajan de manera constante en la agilización del tránsito, justamente en la incorporación con carretera El Salvador, con el objetivo de ayudar a mejorar la fluidez. En la 20 calle ya se registra fuerte carga vehicular con dirección a nuestro municipio, con circulación lenta hasta el ingreso. Recuerde que al ser viernes la cantidad de vehículos suele incrementarse considerablemente, especialmente durante la tarde, y compañeros de la PMT mantienen el monitoreo constante en los distintos sectores para brindar el apoyo correspondiente ante cualquier situación que pueda presentarse. Es por ello que le recomendamos a todos los conductores tomar las precauciones necesarias y transitar con paciencia para evitar inconvenientes. Recuerde que si usted lleva la vía, lleva la cortesía. Nuestro número de emergencia es el 1525. Municipalidad de Santa Catarina Pinula, soluciona.
3: Escuche usted porque esta es información relevante que ha publicado Amílcar Montejo hace pocos minutos en su cuenta oficial de X, donde se menciona que conductores cruzan taxis y otros vehículos en la calzada San Juan, octava avenida de la zona 7. Esto está afectando ambos sentidos. Ya ha arribado la Policía Nacional Civil para poder coordinar el desalojo y el despeje de las vías, pero para que usted lo tome en cuenta, hay una alerta vial. Nuevamente, le repito, calzada San Juan, octava avenida de la zona 7, porque los conductores han cruzado taxis y otros vehículos en este sector. Son las 17 horas con 41 minutos, nosotros tenemos que hacer una breve pausa, pero antes yo le recuerdo que si usted está buscando servicios empresariales y una solución que tenga y que le genere mejores oportunidades, puede considerar Intecap. 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Ya volvemos.
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1: Este fin de semana se va a jugar la jornada número 9 de la apertura 2026 de la Liga Nacional de Guatemala. Arranca en el Estadio Marquesa de la Ensenada mañana a las 20 horas cuando el Deportivo Marquense reciba la visita del sorprendente San Pedro Fútbol Club. Y luego, ya en actividad del domingo, Misco a las 11 de la mañana enfrenta a Aurora en el Santo Domingo de Guzmán. A las 13 horas, Cobán Imperial recibe a Comunicaciones. A las 17 horas, Guastatoya recibe a Xelajúmero Camposeco. Ese mismo domingo, 13 de septiembre, a las 19 horas, en el Manuel Felipe Carrera, el Trébol Municipal recibe a Malacateco. Y se cierra esta jornada cuando el lunes 14 a las 19 horas en el Estadio Pensativo Antigua GFC reciba la visita de Deportivo Suchitepéquez.
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3: Horas con 50 minutos, esto para que usted lo tome en cuenta. Se hace una actualización en el kilómetro 19, se atraviesa una pipa de combustible, para que usted lo tome en cuenta. Bueno, en realidad son tres las pipas de combustible que han atravesado en el kilómetro 19. Ante esto, pues las autoridades también ya se están desplazando para este lugar y hay una serie de complicaciones, principalmente en ruta al Atlántico. Son los puntos que han tenido un mayor conflicto en este momento. Recordará usted que agentes antimotines de la Policía Nacional Civil se enfrentaban a los manifestantes utilizando gas lacrimógeno, mientras que el grupo civil respondía lanzando piedras y palos. Hay reportes incluso de personas heridas y el paso vehicular en ese lugar se veía interrumpido. Hay algunos sectores donde ya se ha liberado anillo periférico. El ingreso a La Betania quedó habilitado tras casi 24 horas de parálisis, aunque la carga vehicular pues está bastante cargada en este espacio. La calzada Roosevelt, kilómetro 15, liberada tras el retiro de taxistas y conductores de tuk-tuk. Ruta a suroccidente, kilómetro 168 en Cuyotenango, también fue habilitado luego del desalojo violento por parte de las fuerzas de seguridad que dejó heridos con armas de fuego y gases. En zona 1 capitalina, atrás del Congreso de la República, para ser muy específica, fue habilitada la octava avenida tras retirarse la Asociación de Militares Veteranos. ¿Qué es lo que nosotros les recomendamos? El tráfico en la ciudad capital se encuentra triplicado y esto se debe no solo a los bloqueos por el precio de los combustibles, también coincide con las caravanas de antorchas y desfiles de independencia. Ante ello se recomienda, en lo más que pueda, evitar utilizar ruta al Atlántico, que es una de las más complicadas a esta hora. Se está monitoreando, se hacen actualizaciones en tiempo real desde el 106.1 de la red para alertarle acerca de las vías que se encuentran complicadas en el transitar o para que usted pueda tomar algunas rutas alternas. Esto es precisamente por los bloqueos que se han generado y que se han intensificado, que han incluso tenido desarrollo de enfrentamientos físicos entre las fuerzas de seguridad y los manifestantes, sumados al colapso vehicular por las más de 100 actividades patrias y desfiles escolares. Esto es lo que está ocurriendo a esta hora de la tarde. Tenemos que hablar sobre otro de los temas también, porque ya se ha pronunciado la Corte de Constitucionalidad. Usted recordará que ordenó a las autoridades implementar de manera inmediata un plan operativo para liberar las calles, rutas y carreteras que permanecen bloqueadas en distintos puntos de nuestro país. En medio de las protestas por el precio de los combustibles, la resolución establece un plazo máximo de 6 horas a partir de la notificación para que el Ministerio de Gobernación y la Policía Nacional Civil desplieguen los recursos necesarios para garantizar la libre locomoción y permitir el acceso a los aeropuertos. Para cumplir con estas acciones, la Corte de Constitucionalidad contempla que pueda requerirse la cooperación del Ejército de Guatemala, que de hecho muchos usuarios en redes sociales solicitaban e imploraban utilizar esta acción. El fallo conmina directamente al ministro de Gobernación y al director de la Policía Nacional Civil a cumplir con lo ordenado, una resolución que advierte que en caso de desobediencia, el funcionario responsable podría ser separado del cargo, conforme lo establece así la Corte. La CC instruyó a la Policía Nacional Civil para proceder con la aprehensión de personas que sean sorprendidas cometiendo delitos en flagrancia durante las acciones para liberar las vías. Una resolución que también dispone que la Procuraduría de los Derechos Humanos acompañe los operativos. El objetivo, verificar que durante las intervenciones se respeten los derechos de las personas involucradas, tanto para las que están liberando estos espacios como para las personas que tienen bloqueado estos puntos. La decisión ocurre mientras continúan los bloqueos en diferentes carreteras del país, los cuales han provocado complicaciones para la movilidad, el transporte de productos y el abastecimiento de los combustibles.
1: Bueno, una temperatura alta se ha sentido en las últimas horas y en los últimos días en Guatemala, 26 grados centígrados, es en este momento lo que se registra, parcialmente nublado, con una sensación térmica de 28 grados. las precipitaciones, hay una probabilidad del 30%, el viento corre a 5 kilómetros por hora y una humedad del 46%. En Guatemala se espera la continuidad de un ambiente cálido y húmedo durante el día, acompañado de lluvias y tormentas eléctricas dispersas por la tarde y noche. La humedad es alta, oscilando incluso entre el 70 y 80%, y los vientos muy pocos, de 5 a 6 millas por hora. La recomendación es precaución al conducir en horas de la tarde y noche por la acumulación de agua y posibles tormentas locales.

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1: A nivel internacional tenemos que hablar de lo que ha ocurrido con la conmemoración del golpe militar de Pinochet con una presidenta de extrema derecha en Chile. El 11 de septiembre de 1973, el general Augusto Pinochet liberaba y lideraba un golpe de Estado contra el presidente Salvador Allende, que llevó a una dictadura de 17 años en la que se cometieron numerosas violaciones a los derechos humanos. Y por primera vez, la conmemoración ocurre bajo el mandato de un presidente pinocheísta elegido democráticamente. Esto es lo que ha ocurrido en Chile. Es la primera vez que esto ocurre y ha generado múltiples reacciones, principalmente por los 53 años que se conmemoran de este golpe militar en Chile. Ya han avanzado y se han analizado algunas de las acciones o lo que esto puede implicar. Algunos analistas políticos y expertos ven y voltean a ver la ideología actual del mandatario y las diferencias de aquella época con la actual de la América Latina y el impacto que obedece en Chile. 11 de septiembre de 1973, 53 años de este golpe militar en esa nación.
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2: Con esta información despedimos esta tercera de la red, invitándolo a que se quede pegado al 106.1 porque aquí le vamos a estar actualizando de la situación de los bloqueos en los distintos puntos, no solo de la ciudad capital, sino alrededor del país. En esta situación, en la crisis que vive Guatemala hoy viernes 11 de septiembre debido al incremento de los combustibles.
1: Con 11 de septiembre que en diferentes años ha marcado momentos importantes y hoy nos marca protestas en el que la población guatemalteca que está inconforme con lo que está ocurriendo en nuestro país pide a todas luces un grito de alguna manera tratar de manifestar su inconformidad a lo que ocurre no solo con el alza de los combustibles sino a lo que ellos consideran una injusticia social y la poca operatividad acertada de las autoridades. Así los despedimos, que se la pasen increíble, un buen retorno a casa dentro de todo lo que se pueda y le invitamos a siempre seguir en la programación del 106.1 de la red. Hasta luego.

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1: Bienvenidos a La Economía en DW. El temor por el rápido avance de la inteligencia artificial llegó finalmente y de lleno al Congreso de los Estados Unidos. Un grupo bipartidista de legisladores está reclamando que la Cámara de Representantes se quede en Washington hasta aprobar medidas de seguridad frente a los riesgos de los modelos más avanzados. La alarma aumentó después de que investigadores actuales y antiguos de Anthropic advirtieran públicamente que una inteligencia artificial fuera de control representaría un riesgo existencial para la humanidad, incluso durante esta década. Las advertencias se suman a recientes incidentes peligrosos relacionados con sistemas de inteligencia artificial y su posible uso en ciberataques y otras actividades de alto riesgo. El presidente de la Cámara, Mike Johnson, no ha anunciado votaciones sobre regulaciones, al menos para antes de las elecciones de medio término de noviembre. Y siguiendo este tema muy de cerca, por supuesto, está nuestra corresponsal financiera en Nueva York, Ana Nieto. Ana, hasta hace poco los miedos por el desarrollo de la inteligencia artificial, ¿hasta dónde llega esta inteligencia por su impacto social y laboral? Temores que estaban relativamente contenidos e incluso minimizados. ¿Qué es lo que ha cambiado para que se desate este pánico?
2: Pues hay avisos sobre la posible falta de control de agentes de IA, algo que ha hecho recientemente y de una forma bastante enfática un ex trabajador de Anthropic que ha dejado la empresa. Hay también una carta abierta por el jefe científico de OpenAI, Jacob Pachocki, alertando de que nadie en la industria de la inteligencia artificial ha conseguido que la IA actúe de acuerdo a valores y objetivos humanos, un tema bastante filosófico, pero que según su punto de vista, de momento, obliga a detener la velocidad del desarrollo de esta tecnología. Y hay otros pronunciamientos similares dentro de la industria que llegan un momento en el que se ha esclarecido uno de los capítulos más perturbadores sobre la capacidad y la autonomía de la inteligencia artificial, algo digno de ciencia ficción o de pesadillas. Lo que se pensó que había sido un ciberataque en julio de agentes en pruebas y aislados de OpenAI sobre la empresa también de IA Hugging Face ha sido más que eso. Los agentes de la IA rompieron su aislamiento tras resolver el problema que se les había planteado, pero su interés era otro: recibir una buena nota en su proceso de mejora autónoma continuada. Para asegurarse de ello, rompieron el aislamiento, se aliaron, coordinaron de espaldas a los humanos un ataque contra Hugging Face para manipular los datos y cubrir sus huellas. Es algo que ha perturbado muchísimo a los científicos y los investigadores que han descubierto qué ha pasado realmente.
1: Ana, la posición de la Casa Blanca, por lo menos hasta el momento, es no regular la inteligencia artificial porque considera que esto le daría una ventaja competitiva a China. Pero en el Congreso esta semana muchos legisladores están dando finalmente forma a propuestas legislativas para regular de alguna manera la IA. Contanos cuál es la situación ahora mismo.
2: Sí, bueno, hasta ahora había pocas iniciativas en el Congreso donde sí existe una genuina preocupación por el impacto fiscal y laboral de la IA, pero en apenas días emerge la seguridad ante esta nueva tecnología como el factor prioritario. Los demócratas quieren crear un comité de estudio y se baraja crear una agencia regulatoria igual que la hay para la seguridad aeronáutica o alimenticia con la FAA o la FDA. Y también hay un proyecto partidista para hacer frente a riesgos como problemas nucleares y biotecnológicos, más ahora que Anthropic ha dicho que se está utilizando su tecnología por parte de Rusia, China y Yemen para desarrollar armas.
1: Ana Nieto, Nueva York, gracias por estas informaciones. Hasta la próxima. Y también la Comisión Europea ha tomado cartas en materia de inteligencia artificial, pero de manera más decidida. Los proveedores de servicios de inteligencia artificial deben poner orden literalmente en sus modelos y asegurarse de que permanezcan bajo su control, fue la advertencia de este viernes de la Comisión Europea tras esta serie de incidentes preocupantes. La semana pasada, investigadores revelaron un nuevo incidente en el que estuvieron involucrados miles de agentes de inteligencia artificial de OpenAI que desobedecieron sus instrucciones y tomaron el control de un sitio web alemán en mayo. Por esta razón, investigadores especializados en inteligencia artificial están dando la voz de alarma. Los sistemas de esta tecnología podrían acabar con la humanidad. Uno de ellos, el investigador de Anthropic, Jacob Coxon, declaró el miércoles pasado en un programa de televisión que la inteligencia artificial podría tomar el control hacia finales de esta década. Pidió que se regule este sector para evitar que la humanidad, dijo, se precipite hacia su destrucción.
3: Las advertencias se multiplican. La inteligencia artificial podría llegar a extinguir a la humanidad si no se imponen límites. Expertos advierten que pronto la IA será más inteligente que los humanos e incluso podría volverse en nuestra contra. Un empleado de Anthropic renunció convencido de que el asunto no se toma con la seriedad necesaria.
4: Hoy la amenaza de una toma de control es mínima, pero con su capacidad de automejorarse, la IA es cada vez más inteligente y eso podría ocurrir el próximo año. Algunos hablan de 6 meses, preocupa a todo el sector. Muchos saben que si su trabajo actual no es frenado, podría llevar a que la IA tome el control antes de que termine la década.
3: El mayor peligro no sería solo que los sistemas de IA se tornen cada vez más inteligentes, sino que no sea posible controlarlos. Algo que los últimos experimentos han demostrado y que pronto podría conducir a una catástrofe.
4: Podría suceder de varias maneras. Una es el uso indebido por parte de actores malintencionados o simplemente negligentes. En particular, una vez que la IA acelere significativamente el desarrollo científico, especialmente en biología, podría dar a una fracción mucho mayor de la población mundial la capacidad de crear nuevos virus modificados genéticamente de forma muy difícil de controlar una vez se ha dejado salir al genio de la botella. La segunda preocupación es la pérdida de control.
3: Algunos expertos en inteligencia artificial ya han renunciado a sus trabajos y quieren alertar a la gente para que tome conciencia del alcance de los riesgos existentes. El problema no es insuperable, pero se debería reducir el ritmo, tomar conciencia de los grandes peligros y actuar con la responsabilidad correspondiente.
1: Y la Comisión Europea aprobó este viernes una partida adicional de 6.100 millones de euros procedentes del préstamo de 90.000 millones para Ucrania, con el fin de reforzar la capacidad de Kiev para defenderse de la invasión rusa. Parte de estos fondos va a destinarse a la compra de misiles para los sistemas de defensa aérea estadounidense Patriot, que Ucrania necesita urgentemente. Según las normas del programa, el material militar financiado con este dinero tiene que adquirirse principalmente a empresas de la Unión Europea, de Ucrania o de países aliados, salvo en casos de necesidad urgente. Bruselas señala además que los fondos previstos para apoyo militar este año ya han sido comprometidos y que la ayuda europea para Ucrania va a continuar. Este fin de semana se celebra la cumbre de los BRICS Plus en Nueva Delhi. La presidencia india se ha marcado el lema Construyendo para la resiliencia, la innovación, la cooperación y la sostenibilidad. Los líderes de los 11 países miembros van a intercambiar opiniones sobre el fortalecimiento de la cooperación dentro del mismo grupo, principalmente en materia de política y de economía, en un contexto, claro, marcado por grandes tensiones.
5: El grupo de los BRICS fue fundado en 2009 por 4 grandes economías emergentes, Brasil, Rusia, India y China, a las que posteriormente se sumó Sudáfrica. En 2024 y 2025 se amplió para incluir a los Emiratos Árabes Unidos, Egipto, Etiopía, Irán, Indonesia y Arabia Saudí. El bloque agrupa a 3.700 millones de personas y tiene un PIB de 33,64 billones de dólares, casi el 40% del PIB mundial. Con el 70% del Producto Interno Bruto del bloque, China domina económicamente el BRICS. India tiene el crecimiento anual más rápido entre los miembros principales. Brasil es la mayor economía de América Latina y Rusia aún es un importante productor de energía, pese a las sanciones. Con las tensiones geopolíticas, los nuevos aranceles y el aumento de los precios de la energía, el primer ministro de la India y anfitrión, Narendra Modi, tiene una difícil tarea en la cumbre. Una cuestión delicada entre los miembros del BRICS es su propio sistema de pagos. El bloque está expuesto de forma desproporcionada al comercio en dólares y a los sistemas de pago occidentales, de los que Rusia, por ejemplo, está excluida.
6: La base de las sanciones occidentales es el sistema de pago SWIFT, con sede en Bruselas. Si utilizamos la tecnología de cadena de bloques, resulta muy sencillo crear una estructura de pagos digitales que lo eluda por completo. China pasaría obviamente a convertirse en el principal actor en este ámbito. India tiene dudas respecto a integrarse a cualquier iniciativa dominada por China y ha vetado la idea.
5: El suministro energético es otro tema en la agenda de Modi y uno de los pocos asuntos en los que se esperan avances. El nuevo Banco de Desarrollo, fundado por los miembros del BRICS, podría jugar un papel importante.
6: El BRICS ha sido un importante financiador de las energías renovables y las infraestructuras ecológicas. Sus miembros suelen mostrarse firmes a la hora de apoyar la transición ecológica. Esto ha cobrado relevancia por la aversión de Estados Unidos hacia las energías verdes.
5: Las tensiones entre China e India y la participación de varios países miembros en conflictos bélicos pondrán a prueba la capacidad del grupo para actuar de manera conjunta.
1: Alemania y Emiratos Árabes Unidos estrechan sus relaciones. Este país del Golfo Pérsico va a invertir 40 mil millones de euros en Alemania, además de las cuatro ciudades en las que ya opera. Además, la aerolínea Emirates va a volar también a Berlín. El canciller alemán Friedrich Merz recibió en la capital al jeque Mohammed bin Zayed. Ambos se habían reunido ya en febrero durante un viaje de Merz al Golfo. Los Emiratos van a invertir principalmente en inteligencia artificial y en energía. Los dos países se proponen además profundizar su cooperación en materia de seguridad, defensa y comercio. Las llamadas tiny houses o microviviendas ganan popularidad en Dinamarca. Esto se debe al encarecimiento de los precios inmobiliarios en las grandes ciudades, el auge del minimalismo y un fuerte enfoque nacional hacia la sostenibilidad energética. En el país ya existen aproximadamente 200.000 viviendas de menos de 50 metros cuadrados. Los precios de una tiny house parten de unas 224.000 coronas danesas, son cerca de 30.000 dólares. Y con esto se acabó la economía. Gracias por la atención. Nos vemos la próxima.
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0: 7:46 minutos, estamos de vuelta por el 106.1 de la red, lo que necesitas saber. Se va acabando la Vuelta a España, últimas etapas, y es momento de conectar con Alfredo, el comandante Castro, porque se viene el cierre de la etapa del día de hoy. Comandante, muy buenos días, los saludo desde los micrófonos del 106.1 de la red.
1: Buenos días, mi querido Freddy, buenos días, saludo cordial para nuestro director de noticias a esta hora en la conducción precisamente de la mañana de la red, Guillermo Velarde, para nuestro compañero Martín Toledo, les estamos saludando desde la ruta de la Vuelta a España, que hoy está cumpliendo la etapa número 19, partió en Vélez, en Málaga, y va a terminar en el sector de Estepona, en un punto que se llama Peñas Blanca, con premio de montaña de primera categoría. Hemos tenido hasta el momento recorrido 4:38, se han recorrido 204 kilómetros, nos están faltando 8 kilómetros para línea de meta. La carrera tuvo 2 puertos de montaña de segunda categoría y un sprint en el camino que ya fueron completados. Hay un líder, y quiero contextualizar ello, el líder de la carrera sigue siendo el Toro Sangre, exactamente, Henry Mas, corredor del equipo del Movistar. El segundo lugar lo tiene Primo Sorogli en la general, y el tercer lugar lo tiene el pedalista representante del equipo del Decatlón, Félix Gal. Cuarto lugar para Richard Carapaz, que hoy se espera haga ataque en estos últimos kilómetros. Por ahora la carrera ha estado plenamente controlada por la gente del equipo del Movistar, que tienen al líder, como les dije, Henry Mas, sin ningún inconveniente. Existe una fuga con 7 minutos de diferencia. En esa fuga, atención, los que están en punta: Eddie Dunbar, Thomas Gloak, corredor del equipo de los Pignarellos 2. Está Santiago Buitrago, el colombiano, que cada día va ganando premios de montaña y se está convirtiendo en definitiva ya en el campeón de esta modalidad de la montaña, el colombiano Santiago Buitrago, corredor del equipo del Bahrein. Y en esa fuga está también Urco Berrade. Son los 4 hombres que están en punta. A 20 segundos ascienden Pablo Castrillo, Marcel Cambrubi, que es el campeón nacional de España, y Andreas Legnesu. A 35 segundos ascienden Kevin Vermaeke, Guillermo Martin, Chris Hamilton, y el lote del líder viene a 7 minutos 10 segundos. Escucho el relato. Estamos aquí a la limón con el champion Ramón Alberto Maldonado. Champion, buen día para la red 106.1 y la red televisión. Champion, al aire.
2: En el aire, buenos días, Guatemala. Maldonado. Buenos días, Guatemala. Aquí estamos en ascenso a 8 kilómetros del sitio de meta. Están distanciando más los corredores de punta, los 4 que hacen la cabeza de carrera, están distanciando más al grupito persecutor en la parte intermedia. Ya le están colocando una diferencia de 44 segundos. Eddie Dunbar, Thomas Gloak, Santiago Buitrago y Urco Berrade, que son los 4 cabeza de carrera, al grupito de Castrillo. No, y Castrillo se está quedando. Se le fue por delante Legnesud, el corredor del equipo del 1X Mobility. Permanecen unidos los 4 de la punta, 7 kilómetros y 700 metros del sitio de meta, con 46 segundos de diferencia sobre el persecutor, que es Legnesud, y 7:13 sobre un lote que comanda el equipo del Movistar. Ya se quitaron del frente del paquete los corredores del equipo del Bora. Los compañeros de Primo Rogli se han quitado del frente de competencia, y pasa el Movistar, el equipo telefónico, a llevar el ritmo de carrera con García Pierna y compañía, conjuntamente con el líder Henry Mas. Luego están los de Decathlon con Félix Gall. Aparecen los Ineos con Only, que también está en el top 5 de la clasificación general individual de la Vuelta a España. 7 kilómetros y medio, Alfredo, para el final de la etapa y para el puerto de montaña de primera categoría de este tramo número 19 de la Vuelta a España. Alfredo, al aire.
1: Sí, señores. Sí, señores. Bueno, Ramón, creo que tengo tiempo de contarlo y decirlo para la audiencia de la red 106.1 y la red televisión en Guatemala. Ayer se hizo la presentación del recorrido de la Vuelta a Guatemala de este año. Va a partir el 23 de octubre, va a terminar el 1 de noviembre. Etapas, atención, rápidamente les cuento. La primera etapa, viernes 23 de octubre, 215 kilómetros. Va a partir en el Progreso Guastatoya. Pasará por el Rancho Teculután, Santa Cruz, Acapa, Gualán, Los Amantes, Morales, y va a terminar en Puerto Barrios. La segunda etapa, sábado 24 de octubre, 212 kilómetros. Va a partir en Moral y Zabales. Pasa por Los Amantes, Gualán, Santa Cruz, Teculután, El Rancho, Guastatoya, San Arate, San Antonio, termina en San Antonio, La Paz, tercera etapa. Parte atención, en Antigua Guatemala son 200 kilómetros, va a terminar exactamente en Coatepeque, cuarta etapa, parte en San Felipe. Sí, señor, estarán marchando por Retauleu, etapa que termina exactamente en San Rafael, pie de la cuesta, la quinta etapa. El día 27 de octubre, 103 kilómetros, parte en Santa Catarina, San Marcos, terminará en Quetzaltenango, en el Cerro El Baúl, y es la etapa denominada Cinco Estrellas. La sexta etapa, miércoles 28 de octubre, parte en San Cristóbal y va a terminar en San Pedro, Zacatepeque, San Marcos. Séptima etapa, día jueves 29 de octubre, parte en La Esperanza, va a terminar en Piedra María Tecún. Octava etapa, viernes 30 de octubre, 20 kilómetros, cronoescalada, parte en San Juan La Laguna y va a terminar en Pamexabal. Novena etapa, sábado 31 de octubre, 138 kilómetros, partiendo en Sololá y va a terminar en Ciudad Vieja. Y la décima etapa, el domingo 1 de noviembre, 121 kilómetros, será un circuito en el sector de Villalinda, circuito del anillo periférico, 7 vueltas. Ese es el recorrido. Se espera tener un promedio de 24-25 equipos participando, con los nacionales y los extranjeros, naturalmente, en esta edición de la Vuelta. Volvemos a la ruta. Relato del campeón Ramón Alberto Maldonado. Últimos 6 kilómetros, 600 metros para llegar a Peña Blanca. Campeón, al aire.
2: En el aire. Y la situación de carrera se mantiene igual. Los cuatro despunta el grupito persecutor con Leinesud y Camprubi está marchando a 50 segundos y el lote a 7:10. No cambia en nada. Raúl García Pierna sigue comandando para el equipo del Movistar, la cabeza del paquete. La tercera posición la hace el líder de la carrera, el de la camisa roja, y de ahí para atrás todo el equipo del Decatlón, que viene allí con su líder, el corredor Félix Gol. En la punta de carrera se está colocando ahora Urco Berrade a llevar el ritmo de competencia. Hace el relevo Santiago Buitrago. Nos van a quedar 6 kilómetros y 400 metros por ahora. Nadie se mueve en la cabeza de carrera. El ritmo es sostenido, lo cual les permite mantener la diferencia sobre el lote y aumentarla sobre la dupleta persecutora del Leinesud y del corredor Camprubi, al igual que de Pablo Castrillo, que quedó por allí nadando entre dos aguas, o entre tres, porque ya está de la dupla persecutora. Luego un poco hacia atrás el corredor Castrilli, que quedó colgado en el terreno de ascenso. 6 kilómetros y 200 metros para el sitio de meta. Se vuelven a colocar los dos corredores del equipo del Q36, Dunbar y Gloak al frente, luego Buitrago, después de Rade. Así marchan. Hay alianza por ahora, hay trabajo de todos en la punta de carrera para tratar de aumentar la diferencia. Y después, en la última parte, yo creo, Alfredo, por allá sobre los últimos 2 kilómetros, creo que es donde van a venir los ataques, donde se va a lanzar pues toda la artillería de estos cuatro corredores de punta para buscar la etapa. Alfredo, al aire.
1: Sí, señores, que básicamente, Ramón, en esos últimos 2 kilómetros está el gradiente mucho más fuerte, pasa de un 14% a un 17% el gradiente de la cuesta, de la subida, y esto hará que se ponga con mucha dificultad. No se podrá rodar a más de 10, 12 kilómetros a la hora, debido precisamente a lo empinado de la cuesta para llegar a este sector de Peña Blancas. La carrera enmarcada para un hombre que va a ganar la etapa definitivamente entre los cuatro que hacen la punta. Hay supremacía de dos hombres del equipo del Pignarello, los de el azul oscuro, que son Eddie Dunbar y Tomás Gloa. Lleva también un azulito oscuro, pero tiene algo por ahí que tiene un ribete en los brazos de un azul un poco más claro. Esa es la camiseta que distingue al colombiano Santiago Buitrago, y mejor clasificado en la general. Inclusive partió a 47 minutos hoy, pero muy distante, por debajo del puesto número 20 de la general. Se ha puesto atención en el grupo ahora, alejado de pegar una mirada a la parte frontal del lute, y que se pone al frente Richard Carapaz. Atención, van a trabajar la etapa. Hay un colombiano que trabaja con él en el equipo exactamente de la educación y Cipol. Es precisamente la camiseta rosada la que comienza a aparecer ahí. Está la gente de Oscar Only, también los ratones que traen a Oscar Only. Viene haciendo una tercera posición, ataque de atrás, viene con todo. Ahora el campeón nacional de España quiere llegar a la punta. Estamos hablando de Marcel Camprubi. Quiere llegar Camprubi a la punta, el campeón nacional de España. dejó en el camino a Andreas Legnesú. Lo ve que se va a la distancia el corredor del equipo del 1X, pero regreso aquí con el relato y la imagen de la parte frontal. Los cuatro hombres que están al frente, el del Ker Parma, en la camiseta un poco verde eléctrico, diríamos así, el verde que tiene en su camisola. Y atrás, pues el panorama, básicamente que les relato, los dos hombres del equipo de la educación y Cipol, llevando a Richard Carapaz en el manejo, a ver, puede venir ataque de Carapaz, lo estamos esperando todos.

0: Campeón Ramón Alberto Maldonado, campeón al aire.
1: En el aire, endurece la carrera de equipo del Education Easy Post con Juanito Rodríguez. A la rueda viene Richard Carapaz, se colocan al frente los Decathlon. Van allí a la rueda de ellos, ya no le queda sino un solo gregario. Al líder de la carrera, Henry Mas, en la cabeza del lote. Así que esto se va a presentar con alguna... con algún movimiento sobre la parte frontal. No se van a quedar tranquilos aquí en la punta tampoco. Vino al coche del director deportivo, el corredor Berrade del Kern Pharma, se hidrató, tomó nuevo termo, pasó a la punta del cuarteto y aquí también va a haber revolcón. Esto no va a quedar tranquilo ni en el grupo de punta que va por la etapa, ni en el lote del líder de la carrera, para tratar de buscarle algún descuento a Henry Mas, porque solamente lo que hagan hoy y mañana será lo que pueda suceder en la Vuelta a España, porque no hay más terreno. Ya esto se acaba el día domingo, 4 kilómetros y 600 metros para el sitio de meta. Paso sostenido para el grupo de, o para la dupleta mejor, del Education Easy Post, con Rodríguez y Carapaz al frente, luego 1, 2, 3 del Decathlon, después un Movistar y luego el líder, haciendo una octava posición en la vanguardia del lote. Se va quedando Matías Esquelmos, del grueso del paquete va perdiendo el paso a 4 kilómetros del sitio de meta. El que sí va descontando es Camprubi, ya está a 41 segundos de los cuatro corredores de punta, 40 ahora. Y se endurece la carrera en el lote, Alfredo, al aire.
0: Sí, señores, dejando atrás Estepona, la población, piede naturalmente del mar, es todo lo que corresponde a esa inmensísima playa que tiene Estepona, que quedó en la parte baja, porque aquí ya ascendemos. Me gusta cómo está corriendo Santiago hoy. Recordemos que hace unas 4 o 5 etapas Santiago estuvo en fuga con un corredor del equipo del Tudor en la parte final y el corredor le hizo la boleta, le ganó la etapa, el colombiano le tocó resignarse con el segundo lugar, pero aquí tiene gran opción, está corriendo bien, protegidito un poco, no solamente está trabajándole al frente, deja que trabajen los dos hombres del equipo del Pignarello, que son Eddie Dunbar y Tomás Gloan. A propósito, muy de moda España en este momento, no solamente por el fútbol de liga que se cumple ahí exactamente de la Liga 1 de España, sino que han comenzado hoy las pruebas en la ciudad de Madrid, pruebas para el Gran Premio de Fórmula 1 el próximo domingo, y en esas pruebas iniciales, incendio de un vehículo, bomberos, en fin, apagando, es un espectáculo. Madrid en este momento en su corazón está realmente alborotado, se puede decir, con ese Gran Premio de Fórmula 1 que les está significando una millonada, gran millonada en euros, por aquello de las reservas hoteleras, por la utilización exactamente del centro de la ciudad de Madrid para poder hacer este Gran Premio de Fórmula 1. Por eso la Vuelta a España no puede terminar este final de semana, este domingo en Madrid. Por eso se optó por que terminara en la ciudad histórica de Granada. 3 kilómetros, 700 metros nos están quedando para la línea de meta. Seguimos todavía en decidirnos cuál de estos puede precisamente ganar la etapa, cuál pueda tener mejor aliento, mejor arranque en la parte final. Nosotros los colombianos, los latinoamericanos, pues optamos porque sea Santiago Buitrago, porque son los que vienen aquí, un corredor de nacionalidad española que es Surco, un corredor de nacionalidad colombiana que es Santiago Buitrago, un corredor de nacionalidad británica que es Tomás Gol, un corredor Eddie Dunbar que es de nacionalidad irlandesa, exactamente el corredor Dunbar, así que hay variedad de nacionalidades aquí quienes van a optar por ganar la etapa.

0: exactamente con Rodríguez y Richard Carapaz al frente. Hablo del equipo de la educación y Cipós en el relato a través de la red 106.1. Estamos con la Vuelta a España y la red televisión con arroba Continental Plus, el canal del Tato. Champion Ramón Alberto Maldonado, 3 kilómetros para línea de meta, Champion.
1: Sí, señor, qué gregario consiguió el corredor Richard Carapaz en Juanito Rodríguez, el corredor colombiano que le hace la punta de la carrera, que le pone paso al ecuatoriano en el ascenso, buscando en algún momento el ataque de Carapaz, porque a esto todavía le queda en el lote bastante terreno. A la punta le quedan 3 kilómetros y 200 metros, pero al lote todavía le falta bastante en el terreno de ascenso. Aquí hay tranquilidad en la punta, se coloca Berrade al frente, luego va Gloag, después lo hace Dunbar, luego está cerrando Santiago Buitrago en el cuarteto de punta, pero le da con alma, corazón y vida en el lote el corredor Juan Rodríguez, y Carapaz a la rueda. Se va a venir en cualquier momento el ataque de Carapaz. Ya se quedó sin gregarios el líder de la carrera, Henry Mas. No le veo ningún gregario a Mas, y los de Decathlon van colocados por delante del líder, así que puede haber ataque o del Easy Post o del Decathlon en estos últimos kilómetros de la etapa, Alfredo.
0: Sí, señores, se está poniendo el dulce a mordisco, como se dice en el adagio popular, en este momento, porque la cuesta va a determinar primero que todo ganador de etapa, y en segundo lugar, muy seleccionado el grupo, muy seleccionado ya el grupo, donde viene el líder de la carrera, como usted dijo, se le quedaron absolutamente todos los compañeros. Bueno, ahí está Carol Tejada, miremoslo, ese de azul es Carol Tejada, el corredor del equipo de Astana, que viene haciendo el top ten de la carrera, está metido en el top ten de la carrera, sostenidito, ha corrido bien, se ha mantenido ahí el colombiano en el top ten de esta Vuelta a España, que de todas maneras para su equipo, para él y para la nacionalidad es realmente muy, pero muy importante que haya tenido esa posición de vuelta. Pero al frente, mire este chico Rodríguez, Juan Rodríguez, es colombiano, nacido en el departamento de Cundinamarca, con un paso extraordinario, definitivamente llevando a Richard Carapaz, es más, lo lleva todo como niños para el colegio.

Nelson Rodríguez y el ecuatoriano Richard Carapaz. Después vienen los hombres del equipo del Decatlón, así que la carrera se está poniendo dura exactamente en la parte de atrás cuando la vía se angosta. Miran ustedes, es un perfecto caminito el que tenemos en este momento, en esta parte final de Peña Blanca, donde ya ganó hace algunos años, ganó Richard Carapaz en una Vuelta a España, ganó una etapa aquí en Peña Blanca, pues se está reeditando con este final. Sí, señores, 2 kilómetros, 200 metros para la línea de meta. Rampas ahora del 12, del 14%. Champion Ramón Alberto Maldonado a través de la

0: la Ronda Ibérica Champion al aire.
1: Gloak y Dunbar mueven la carrera en la parte frontal, luego está Berrade, Sierra, Santiago, Buitrago, van a quedar 2 kilómetros y 100 metros para el sitio de meta. Esto se inclina con un gradiente del 17%, es más extensa, y atención que ataca Buitrago, ataca Santiago Buitrago, el corredor colombiano, pisó el acelerador, prendió el turbo, se va Buitrago por la etapa, está soltando a Gloak, a Berrade y al pedalista Eddie Dunbar. Mira por arriba del hombro Santiago Buitrago, hace nuevo cambio de relación en la máquina, se para en los pedales, está haciendo el dancé, apura el ritmo de carrera, no le aguanta Gloak, no aguanta Dunbar, no aguanta Berrade, es extraordinario el paso en el ascenso, se va Buitrago por la etapa, Alfredo.
0: Sí, señor, haciendo diferencia en este momento

Cundinamarqués del equipo del Bahrein a buscar etapas para Latinoamérica, para Sudamérica. Santiago Buitrago en este momento le queda todavía 1 km y 500 metros para la línea de meta, pero va con un paso, señores y señores, demoledor. Ganaría la etapa y prácticamente estaría coronando la camiseta blanca de los lunares azules, que lo distingue como el campeón de la montaña en este momento, recibiendo el aplauso del público. Uy, se vino Dunbar con un paso fuerte atrás. El corredor del equipo del Pignarello lo quiere perseguir y se vino Dunbar. Todavía hay kilómetros por delante. Dunbar le puede llegar a Santiago. Vamos a ver.

0: ángulo del último kilómetro, atrás la carrera seleccionada, la maneja naturalmente la gente del equipo de Richard Carapaz, pero el líder responde sin ningún problema, el líder se mantiene perfecto hasta el momento, el pura sangre en Rimas. Te escucho, campeón Ramón Alberto Maldonado al aire.
1: Por ahora le está colocando 9 segundos el corredor Santiago Buitrago Adúmbar, el pedalista del equipo del Pindarello. Son 9 segundos los que lo separan. En el lote está marchando a 5.51. Se queda Carapaz ya en el lote solo. Gastó todo Rodríguez N. El trabajo que hizo el equipo de la Education y se puso en la cabeza del lote. Se mantiene Buitrago al frente. Toma segundo aire Buitrago. Mirada al frente. Tomando el manubrio arriba de las trepadoras. Pedalea rodillas juntas. Es armónico el accionar. Así al ojo por ciento. Me parece que está distanciando a Dúmbar, el pedalista del equipo del Pindarello. Lo va a perder en la curva y en lo que lo empiece a perder de vista le va a ser más difícil al del Pindarello tratar de recortar diferencia sobre Santiago Buitrago, que se va, que en solitario buscando la etapa, apurando el paso, entra en el último kilómetro, vuelve a pararse en los pedales, hace el dancé, aprieta Buitrago, tiene 10 segundos en la cabeza de carrera, Alfredo.
0: Sí, señores, pasó por la pancarta y el triángulo del último kilómetro.

Dragon Bar, señores. Lo alcanzó y le pasó de largo. Le dijo chao, hasta luego. Me voy a buscar la tapa al corredor irlandés del equipo representativo del Pinarello. Se vino para victoria de etapa. Últimos 300 metros, última curva. Uy, qué rampa la que había aquí, durísima. De un 14%, sí, señores. Para el

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1: Gran etapa para Santiago Buitrago. No pudo ganar la etapa, pero consolida el liderato de los premios de montaña. Se la quitó Edith Dunbar. En los últimos 500 metros le sacó el caramelo de la boca al corredor colombiano, que llega segundo en la etapa. Y vamos a ver cómo se endurece aquí el lote, porque se ha colocado Primo Roglic al frente a la rueda. Está el líder de la carrera, Enric Mas. Carapaz viene haciendo una tercera posición. A ver en estos últimos kilómetros cómo se endurece la carrera en el grupo del líder, Alfredo.
0: Sí, señores, primera posición entonces, el pedalista Dunbar, segundo Santiago Buitrago, de atrás comienza a desgranarse, no hay cambios en la clasificación general individual por el que observo, la parte frontal la viene trayendo exactamente el corredor Primo Roglic. Aquí quedaron de uno, porque no tienen compañero de equipo, ni Primo Roglic, ni el líder Enric Mas. Cuando atacó Primo Roglic, exactamente, está atacando Primo Roglic. Atención, que quiere soltar al pedalista Enric Mas, pero Enric...

0: También está llegando Richard Carapaz. Estamos quedando con 2, 4, 5 hombres, entre ellos Primo Roglic, Henry Mas, el pedalista, representante Only, Oscar Only, Richard Carapaz y Félix Gall. Ahí están, señores, los primeros de la clasificación general individual, que son Henry Mas el líder, Roglic el segundo, Félix Gall el tercero, Carapaz el cuarto, Oscar Only el quinto. Ahí están los 5 primeros lugares de la clasificación general individual. Ramón Alberto, te escucho, Ramón.
1: Van ascendiendo ordenaditos ahora con Roglic al frente, luego Mas, Only, Gall y Carapaz. En ese orden van ascendiendo los corredores, que en este momento están ya para la última parte de la carrera. 2:15 desde que cruzó Dunbar ganando la etapa. El lote todavía no se aproxima, trae una diferencia de más de 6 minutos. Les queda 1 kilómetro y 100 metros. Vamos a ver si hay algún ataque aquí de Carapaz, de Gall o del propio Roglic, que quiera recortar diferencia. Por ahora no se observa, suben tranquilos en cabeza Roglic con paso sostenido, pero nada que logra sacar de rueda al líder de la carrera. Van en terreno de ascenso, ya entramos en el último kilómetro para el lote, Alfredo.
0: Sí, señores, estaremos entregando los datos definitivos y cerraremos nuestra información. Jaco Orsel está atacando en este momento, atención que este Jaco Orsel se quiere apoderar de la camiseta del más joven, que por ahora tiene Oscar Only, se quiere apoderar de la camiseta blanca, Oscar Only se

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1: Esta historia de la etapa 19, 5 estrellas, Richard Carapaz por delante, sí señores. Sin embargo, el corredor Félix Gall no se quiere quitar ese punto. Entra primero Félix Gall, segundo Carapaz, tercero Roglic, cuarto Only, quinto está entrando Endrima. Y termina, señoras y señores, la carrera. Termina la carrera. Clasificaciones, ¿cómo quedan? Primer lugar, definitivamente el corredor Endrima. Segundo lugar, Primoz Roglic. Tercera posición, el corredor Félix Gall. Cuarto lugar para el pedalista Richard Carapaz. Quinto lugar para Oscar Only. Definitivo, esa es la clasificación general individual de una etapa que ha ganado Eddie Dunbar, el irlandés, que gana esta 19 etapa. La clasificación de la montaña la comanda el colombiano Santiago Buitrago. La camiseta verde de puntos, Bud Van Aert. La camiseta blanca del sub-23, Oscar Only. Y creo que con esto terminamos. Gracias, Ramón, por el relato, naturalmente, a los oyentes de la Red 106.1, a Freddy, naturalmente, a todo el departamento de noticias, y a Martín Toledo. Agradecimiento de igual manera para David Mazariego, para nuestro compañero Beto Macías, también en la Red Televisión. Cerramos información para Guatemala. Mañana estaremos en la etapa 20, la penúltima etapa de la Vuelta a España.

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3: La mañana con 38 minutos, estamos de vuelta por el 106.1 de la Red, lo que necesita saber. Vamos a rápidamente una actualización de cómo están los bloqueos hasta el momento, porque en la CA2 Occidente, en Cuyotenango, está bloqueado en ambos sentidos. En la CA9 Norte, está bloqueada en la entrada a San Rafael, zona 18, en ambos sentidos, Cuesta del Águila, Llano Largo, Santa Cruz, Río Hondo, Zacapa y Río Hondo, Zacapa, todos en ambos sentidos. La CA9 Sur, casco urbano de Palín, en Escuintla, también en ambos sentidos. Ciudad Capital, octava calle, entre novena y décima avenida, zona 1, está sobre la avenida El Bloqueo, y el de la colonia Betania, zona 7 de la Ciudad Capital, en ambos sentidos. En la CA13, Aeropuerto Mundo Maya, Santa Elena Petén, en ambos sentidos. San Julián, Alta Verapaz, en la CA14. En Río Hondo, Petén, también La Libertad, Petén, en ambos sentidos. Y en Los Esclavos, Santa Rosa, en ambos sentidos. Es la actualización que tenemos de bloqueos a esta hora de la mañana, 9 de la mañana con 39 minutos. Bueno, ayer en horas de la noche, durante las distintas transmisiones que teníamos acá en el 106.1 de la Red, teníamos la transmisión del partido de Malacateco contra Antigua, también estábamos en la transmisión del partido de Copa Centroamericana. Walter Ábalos interrumpe la transmisión y da la información en exclusiva de que había renunciado el técnico del equipo de Suchitoto.

0: Tepeques. Ayer en la noche, pues, trascendió la noticia y Eric Ramazzini, pues, tiene más detalles de lo que fue la información otorgada por Walter. ¿Qué tal, Eric? ¿Cómo estás? Qué gusto saludarte.
1: ¿Qué tal, Freddy? ¿Cómo estás? Buena mañana para Martín, para los compañeros, para toda la audiencia del 106.1. Pues sí, esto, pues, obviamente era algo que se iba a dejar venir después de el partido donde se empata contra Guastatoya. Hay unas declaraciones que vamos a reproducir. En este caso, vamos a escuchar, porque aquí es donde se deriva todo. Este es el génesis de esta situación que deriva en la renuncia del entrenador, el profesor Manuel de Jesús Castañeda, que él hace algunos días pues había sido confirmado como entrenador. Inclusive hasta salió un comunicado en las redes del CS de Suchitepéquez, y pues parecía que la calma iba a retornar, la calma iba a regresar al equipo mazateco, después de lo convulsionado que fue la salida del Piti Altamirano, algunos jugadores que no rendían. Y todo, y al final él viene y dice: no, aquí es de unidad, aquí es de que todos estemos juntos y tratemos la manera de sacar el barco adelante, porque la directiva, al que quería fuera, o sea, la cabeza del jugador que querían que rodara era la del guardameta Yusef Delgado.
2: Todavía.
1: Y aquí lo estábamos diciendo, el tema de Yusef es de que él está exigiendo la totalidad de pago del contrato. Algo que, pues, es justo para el guardameta, pero la directiva no quiere hacer ese desembolso porque le representa mucha plata. La situación es de que se había calmado, porque inclusive hasta Deiner Padilla, que aquí lo estábamos diciendo, de que la gente de Suchi no estaba muy conforme con él.
2: Galindo.
1: Y con Galindo, exacto. Y a Corena, pues, que lo hicieron, pues, ya debutar y por lo menos, pues, anotó el gol del empate. Pues el presidente y alcalde de Mazatenango, Carlos Villagrán, dio estas declaraciones después del partido. Y ya aquí es donde nosotros ya tenemos el contexto de lo que va a estar, de lo que sucedió prácticamente con el profesor Manuel de Jesús Castañeda. Aquí las declaraciones del presidente Villagrán.
3: Porque es el equipo que tenía que entrar de titular. Jamás debería hablar uno de la familia, ni eso es una familia. Pero el equipo que entró en el segundo tiempo era el equipo que tenía que jugar titular, dar ventajas de la naturaleza y responsabilidad de nosotros, de que hizo la alineación. Porque no puede ser regalar el partido de esa manera. Decepcionado totalmente, pero los jugadores hicieron lo que pudieron. El que coloca la alineación es otro. Falta tomar el cambio, porque no puede ser que regalemos todo el partido de ventaja. Si el equipo, teníamos equipo, si el equipo del segundo tiempo hubiera jugado titular, otra cosa hubiera sido. No, no voy a venir yo a armar el equipo de la alineación cada vez que juego. Increíble, increíble. Solo por eso es el problema, que no hay técnicos nacionales dirigiendo. Yo no sé qué pasa, pero no es con ustedes el problema, hay que hablarlo con él. Porque no puede ser que demos toda esa ventaja. Cuando entra el equipo que tiene que estar jugando, porque el equipo juega bien.
1: Bueno, ahí está.
4: Bueno, yo sí voy a decir algo y lo voy a decir a título personal. No me gusta cuando los directivos se meten en las decisiones de los del cuerpo técnico. Creo yo que no es correcto. ¿Por qué? Porque quien está día a día es el cuerpo técnico. Quien está día a día son los jugadores. Entiendo yo que el presidente, y me corregirás,
1: ¿sí?,
4: el presidente de Suchi, o del Deportivo Suchitepéquez, también tiene la función de alcalde del
1: correcto
4: departamento de Suchitepéquez. No te da para estar en el día a día con los futbolistas. Tenés otro tipo de obligaciones agregada a la deportiva.
1: Sí.
4: Aquí, en este espacio, lo hablábamos con los compañeros, y les decía, lo que pasa es que los futbolistas de experiencia no están cómodos, no están contentos con lo que está pasando en el Deportivo Suchitepéquez, porque los directivos se meten mucho a las decisiones del técnico.
1: Sí.
4: Y aquí, pues, me dan la razón los futbolistas, claro, con este tipo de declaraciones que el mismo alcalde o presidente de Suchitepéquez sale a dar. No sé, La realidad es que hoy el momento de Suchi no es el mejor. Es el último lugar en la tabla de posiciones. Únicamente 5 puntos.
1: Sí.
4: Empata en condición de local contra Cremas y contra Huasta. Hoy el panorama en Suchitepeque es Ramazzini no es el mejor. No es el idóneo. Y sobre todo que yo lo dije hace 2 semanas. Pecaron de inocentes. Sí. Pecaron de novatos. Porque firmaron una cantidad absurda de dinero a los jugadores. Sí. Y hoy les está costando destrabarlo. Y los firmaron no por un torneo.
1: No.
4: Los firmaron por 2 temporadas.
1: Sí.
4: Entonces, va a ser difícil. Va a ser muy difícil para Suchi este torneo si siguen así las cosas.
1: Sí. Yo siempre, y ahí sí que te secundo en eso. Cuando la administración pública, en este caso política, se mezcla con el fútbol, el problema va a estar. O sea, va a estar porque te estás jugando pues un proyecto y lo estás pues a punto de tirar por la borda debido a situaciones en las cuales un dirigente, en este caso un funcionario público, no tiene nada que ver con el tema del fútbol. Siempre lo voy a decir, hay que saber diferenciar todo esto. ¿Por qué? La audiencia se pregunta, ¿cuál fue la molestia y por qué decía el equipo titular? Porque Freddy, audiencia de la red, si revisamos el 11 titular de Suchitepeque, pues es el 11 que normalmente ha venido usando. No tenés mucho de dónde hacer las variantes. Entonces yo pregunté, ¿cuál fue el malestar de don Carlos Villagrán y por qué explotó diciendo de que no, de que él pues decía no, que el equipo lo tengo que armar yo y que todo esto? Es debido a que los 2 centrales para el partido entre Suchi y Huastatoya.
4: Ah, es que él lo menciona, ¿no?
1: Sí. Los 2 centrales fueron Corena y Wilson el Chino Díaz. Entonces, creo yo que, no creo, me comentaban de que luego de ese tema de discusión que hubo por parte de Edwin el Chino Vázquez, de Edwin el Chino Díaz, con la directiva, ¿te recordás? Que sale alegando con la afición, que inclusive hasta le ponen una sanción al número 14 de Suchi.
4: Ah, sí, que lo retó a que bajaran.
1: Exacto.
4: Y se dieran.
1: No sé a quién, pero de seguro eso iba para la directiva.
4: Sí.
1: Entonces, desde ese entonces ya la relación no era buena. Entonces el alcalde dijo, mis centrales tiene que ser Corena y Víctor Guadalupe Torres.
4: ¿Quién dijo? Perdón, repetime.
1: El alcalde quería. Ah. El alcalde quería de que Víctor Torres y José Corena fueran los centrales. Él no lo dice abiertamente, pero yo pregunté y dije, ¿por qué la molestia? Y me dijeron, es que él quería en el cuadro titular a Víctor Torres y a José Corena, los 2 centrales. Y quería que se metiera a Estuardo Artola de titular.
4: Ah, sí, porque buena demostración contra Cobán, incluso él es el que anota el gol de último minuto de los 3 puntos, de los únicos 3 puntos que ha logrado Suchitepeque. Sí,
1: correcto. Entonces él quería que estuviera Artola. Además de que al final el profe, pues, él sabe, él está en el día a día y sabe por qué presentó ese 11 titular. Me dicen que ayer el profe todavía entrenó en la mañana. Ya en la tarde él se presentó a las oficinas, o en este caso la municipalidad de Mazatenango, con su carta, la cual presentó y dijo, bueno, miren, por dignidad, después de esas palabras yo me voy. De manera irrevocable presento mi renuncia y pues ahí estamos. Ellos se lo aceptaron. Me estaban comentando que hoy se va a estar reuniendo la junta directiva porque nuevamente el fuego se volvió a encender en Mazatenango. Y
4: ¿cuánto habían confirmado al técnico de Suchi?
1: Hace 2 partidos. O sea, contando este, ¿verdad? El que ganan.
4: ¿Te recuerdas? Hace una semana.
1: Sí.
4: Viernes de la semana pasada, sí. Aquí estábamos. Sí, ok.
1: Y entonces va alrededor de que hoy el plantel, tengo entendido que se va a entrenar en Mazatenango, en el Carlos Salazar. Y el que va a estar dirigiendo aquí tengo el dato, el que va a estar dirigiendo por lo menos el partido, y decir que juegan lunes contra la Antigua.
4: Ah, pero les toca venir al Pensativo.
1: Sí, les toca venir al Pensativo, juegan lunes, entonces ahí va a venir el asunto. Wilmer Ávila, él es el que va a dirigir.
4: Wilmer Ávila,
1: él es preparador de arqueros. El preparador de arqueros. Y él es el que va a trabajar el plantel para este compromiso contra la Antigua. Mientras se empieza a analizar quién posiblemente puede ser el entrenador. Primero, la directiva se va a reunir hoy con dos temas. Lo de Youssef, que la directiva lo quiere fuera.
4: Sí.
1: O sea, ellos ya no lo quieren. Y hasta están, imagínate, a tal punto pensando en que pueden hacer ese desembolso doble para sacarlo, porque aducen ellos de que no les sirve tenerlo en el equipo si no va a jugar y estar ganando, estar devengando un salario. Prefieren pagarle lo que él está solicitando y que se vaya y traer a otro para que de esa manera ellos pues puedan ya tener un jugador disponible el cual puedan colocar a jugar. Lo de Youssef. El otro tema es lo de Deiner Padilla. A Deiner, tengo entendido que él está en la disponibilidad de rescindir el contrato. Entonces, Deiner puede anunciarse su salida en las próximas horas del Deportivo Suchitepec para ocupar esa casilla de extranjero. O sea, el tema de la plata, poderla invertir en otro jugador. Y si me preguntás, porque empieza a barajearse tantas situaciones, ¿quién es posiblemente? Porque yo pregunté, miren, ¿y quién ahora? ¿Quién quiere agarrar esa papa caliente? Uh-huh. Y hay dos nombres.
4: A ver.
1: El primero te va a sonar, ya estuvo ahí, ya dirigió aquí en Guatemala, Richard Presa.
4: Ah, la verdad, ajá.
1: Yo creo que también sonó para ir a Municipal en un momento, ¿verdad?
4: Ha sonado.
1: Ha sonado en diferentes equipos, que ha querido estar. Pues bueno, él. Y el otro que yo creo que es el más fuerte por lo que representa, y aquí voy a sacar a colación lo que decías en su momento con José Manuel Contreras, porque pues lo llevan a él para calmar las aguas, un referente del equipo, pongámoslo como director deportivo, la identidad del equipo. Pues a mí me sorprendió, pero en realidad no sé qué tan bien le haya ido dirigiendo. Lo que sí es que como jugador, muy bueno. ¿Te suena el nombre Omar Domingo Salazar?
4: Omar Salazar, el tanque Salazar, que salió campeón en el 2016 con el equipo, sí, de Suchi junto a Francisco Ladogana. Monsalve era el guardameta.
1: Monsalve. Sí. Omar. Él es el candidato número uno para poder venir.
4: El tanque Salazar, sí, que conoce muy bien la institución.
1: Sí.
4: Conoce muy bien la zona y todo, sí.
1: Sí.
4: Jugador de Municipal en su
1: exacto
4: momento.
1: Exacto.
4: Actualmente creo que dirige algunos equipos de cancha abierta de Argentina, ¿no?
1: Sí. Argentino él. Me dicen de que él es la propuesta número uno para poder venir a dirigir al CS de Suchitepec.
4: Bueno, veremos qué pasa con el equipo Venado, veremos qué está pasando con el equipo de Suchi, como bien lo menciona Eric Ramazzini. El equipo de Suchitepec no juega este fin de semana, juega hasta lunes, seguramente por este tema de los bloqueos, yo creo que el domingo saldrán rumbo a la ciudad colonial, o pues como solo tienen que bajar de Suchi y entran por la carretera vieja, pues de repente el lunes estarán haciendo el viaje a el Estadio Pensativo. Pero son los pormenores, son las noticias. Desde ayer en el 106.1 de la red le venimos dando vuelta a esta información. Walter lo daba muy bien en la noche en exclusiva. Y pues ahora ahí está, son los nombres que han salido, son los nombres que han rondado para estar ahora al mando de la nave del equipo de Suchitepec.

0: El Panza Verde, el equipo de Antigua Guatemala. ¿Cómo son las cosas, no? Porque se mezcla lo coyuntural, se mezcla lo nacional con lo deportivo.
1: Ah, mira.
0: Ayer, en horas de la noche, estaba programado el partido entre Malacateco contra el conjunto de los Toros, del equipo local, el equipo de Malacateco. Por el tema de los bloqueos, por todo lo que pasó en la carretera, bueno, en las carreteras del país, se toma la decisión y se decide que el partido se corra. Primero daba Dixon la información, porque estaba terminando el partido de Antigua Guatemala contra, perdón, de Aurora contra Municipal, de que el partido había sufrido una reprogramación. 6:30 era el nuevo horario. Luego la Liga Nacional emitió un comunicado donde da a entender que a las 7 de la noche estaba el arranque del compromiso. Ahorita vamos a hablar de lo deportivo. El tema pasa que termina el compromiso, termina el partido del equipo del Antiguo Guatemala y sale inmediatamente el plantel colonial. Bloqueos. Bloqueos en la carretera. La última actualización que yo tuve fue a las 8 de la mañana, que le preguntaba a un futbolista si ya habían logrado regresar a territorio colonial. A las 8 de la mañana todavía no habían vuelto. La última vez que yo hablé. Y no es que se hayan quedado en un hotel, que creo yo que hubiese sido mejor.
1: Claro.
0: Nos dijeron, en la noche no hay bloqueos, nos vamos de una vez.
1: Que la mayoría de equipos viajan siempre en horas de la noche.
0: También. Nosotros nos vamos, pero no. Lastimosamente eran las 8. No he hablado con el futbolista porque pues me vine aquí a la radio y no he tenido comunicación, pero no habían vuelto a territorio colonial. Como bien lo mencionó en el tema anterior Eric Ramazzini, pues no hay tanta preocupación porque no es como que jueguen mañana, sino que juegan hasta el lunes. Entonces hay un TikTok de Juan Guillermo Carbonell, pues que se ha vuelto viral el muchacho.
1: TikTokero.
0: Es TikTokero, donde Cabal también saca un TikTok y todo, pero dice Jorge Moreno en lo que lo entrevistan, estoy comiendo porque hay que entrenar en la mañana. Creo que pensaron ellos que pues iban a regresar antes, ¿no? Uh-huh. Aunque usualmente lo que hacen los futbolistas y los equipos es bajan en el estadio, estiran piernas, un ligero estiramiento y toda la tarde libre. Veremos, ¿no? Porque, insisto, a las 8 todavía no había venido el cuadro colonial. Ahora en lo futbolístico, buena victoria del equipo colonial.
1: Sí.
0: 2-0, Luis José Morán figura, atajando un penal. Y aquí sí los extranjeros están dando de qué hablar. A Paolaza, Maciero, y también el caso de Kevin López, el Choloma.
1: Sí.
0: Pues son los goleadores del equipo antigüeño.
1: Le ha funcionado los refuerzos a Mauricio Tapia, por lo menos en el plano local. Kevin López ya ha comprobado, este hondureño con Comunicaciones. Y lo de Maciero, que está ahí también metido en la pelea por el título de goleo. O sea, la Antigua, sus delanteros o sus jugadores en ofensiva le han surgido efecto, o sea, le han funcionado, pero el tema es de que a la larga también lo que la Antigua Guatemala ha estado presentando dentro del terreno de juego, pues ha sido muy, muy positivo en el funcionamiento. Prueba de ello que visitan una cancha complicada, mira que ir a Malacatán no es fácil, y sobre todo ante un malacateco que viene haciendo las cosas bien en los últimos partidos, y en su cancha ha demostrado también que tiene cierta regularidad. El tema es de que esto ojalá que sirva para poder tener esa motivación y mantenerse en la pelea directa, porque está en ese estira encoge con Municipal. Recordemos, la Antigua tiene un partido menos todavía.
0: Sí, totalmente. En la tabla de posiciones, 19 puntos me parece que tiene Municipal, 18 tiene el equipo colonial. Vamos a escuchar rapidito, porque es lo más que tenemos. Vamos a escuchar rapidito qué dijo Luis José Morán, así rapidito al finalizar el partido.
2: Celebraron los 3 puntos, gracias a Dios, gloria a Dios. Muy contento por esta victoria, entonces vamos por más. El lunes los queremos ahí en el Pensativo y esperamos su apoyo. Gracias.
0: Rapidito, cortita y al pie, las declaraciones de Luis José Morán, pero yo creo que hoy por hoy ya es una realidad, ya podemos ir viendo qué equipos van a dar de qué hablar, qué equipos van a estar metidos en las fases finales. Y seguramente la Antigua va a dar batalla en este torneo, ¿no?
1: Sí, 4 partidos faltan para que se cierre la fase de clasificación, por lo menos a la gente de la Antigua, con ese partido que tomó la decisión de reprogramar de la jornada 4. Los rivales, pues ellos enfrentan a Suchitepéquez en la jornada 9, ya lo decíamos el lunes. El 19 vuelven a jugar de local, lo hacen contra Municipal.
0: 19 de septiembre.
1: Sí, el 19 de septiembre, jornada 10. La jornada 10.
0: O sea que juegan el lunes y juegan sábado.
1: Juegan sábado. Sí. Luego el 23, porque aquí es de irnos mitad de semana, fin de semana, les toca pues tener ese partido reprogramado ante el Xelajú Mario Camposeco. Va a ser el único equipo que, bueno, los únicos equipos que van a jugar en esa jornada 4 el 23 de septiembre. Y luego cierran esta primera vuelta de visita contra el Deportivo Misco a las 3 de la tarde en el Santo Domingo. Es el calendario para que ya después les toque esas dos últimas jornadas en el pase que se da de la primera vuelta a la segunda. Le toca cerrar de visita y abrir de visita en San Marcos.
0: Cerrar de visita y abrir de visita. Sí, sí, sí.
1: Cerrar
0: la
1: contra Misco.
0: Jornada de la primera vuelta y abre la primera vuelta. Y ahí tiene Xela, ¿no?
1: De ahí le toca nuevamente jugar contra.
0: No, tiene el de reprogramación contra Xela.
1: Sí, no, el de reprogramación contra Xela lo juegan el 23. El 23 de septiembre.
0: Ah, ok.
1: Y luego van, después de Marquense, reciben a Cobán.
0: Calendario apretado, calendario duro el que tiene el conjunto de la Antigua Guatemala, pero bueno, ahí está, dando resultados, siendo uno de los líderes del torneo, a un punto del equipo de Municipal, a falta de que todavía pues juegue ese partido pendiente contra el conjunto de Xelajú Mario Camposeco. 10 de la mañana con 2 minutos, Mark Ball, muy buenos días, tenemos información importante, ¿no?
3: Así es, buenos días, muchachos, efectivamente hay una cuestión que ustedes...
1: Vamos a ver aquí...
0: En un momentito ahí... le vamos a abrir el micrófono a Mark.
3: Oh,
0: ahí, vamos a ver, Mark.
3: ¿Ahí será que sí?
0: No, ahí no.
3: No, ¿verdad? Ahí sí, ahí está. Ahora sí.
1: Ahí está.
3: Ahora sí, pues por algo era que no me escuchaban. Fíjense, muchachos, que desde anoche ustedes se dieron cuenta de esta manifestación en la Betania. No sé si de pronto sufrieron las repercusiones. Esto todavía continúa, pero la manifestación ha trascendido a otros puntos o a otros niveles que al menos en otros bloqueos no ha sucedido hasta ahora o no se había notificado. Pero sucede que ahora están obligando también a conductores a dar su nombre y presentar su DPI para poder atravesar este bloqueo en el periférico frente a la colonia Betania que desde anoche surgió. Los usuarios así lo han informado y aparte han demandado de pronto que los responsables del bloqueo portan palos, se cubren el rostro con mascarilla y también están habilitando un carril únicamente por algunos minutos. Eso es lo que ha sucedido en otros bloqueos, pero lo que manifiestan, quiera que no, es que se sienten intimidados ante esta situación. El tránsito por ahora permanece complicado en ambos sentidos del anillo periférico por este bloqueo que ha obligado también a la Policía Municipal de Tránsito a encontrar vías alternas para quienes necesiten cruzar por este punto. Hay que recordar que este bloqueo y muchos otros que hasta este momento ya se le ha dado cierta actualización, son 13 puntos los que en este momento se mantienen bloqueados, es por el alza al precio del combustible. Respuesta que el Congreso de la República ya brindó durante esta semana, pero hay inconformidad y por eso se mantienen estos bloqueos, pero la situación, como les digo, ha cruzado los límites. Ahora se les está pidiendo nombre y DPI para poder cruzar el bloqueo del periférico.
0: Bueno, es la información que tenemos en estos momentos. Al volver de la pausa, vamos a tener más información de lo que está pasando en la Betania. 10 de la mañana con 4 minutos. Pausa por el 106.1 de la red y volvemos.
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0: Hermoso viernes 11 de septiembre, a puertas ya de todas esas festividades cívicas, de todo ese fervor patrio, de comer rico, de comer unas tostaditas, no sé, se me va a hacer agua en la boca. Marc, no le voy a decir nada de eso, Marc. Pero tenemos información.
3: Sí, bien cruel en la situación actual mía, ¿no?
0: Pero tenemos información importante.
3: Ok, vamos directo a la información. Esta es información policial. Un allanamiento realizado por investigadores de la DEIC y apoyo de agentes de la Policía Nacional Civil, de la Comisaría 53 y fiscales del Ministerio Público en la aldea El Naranjo, Guastatoya, El Progreso. Aquí se dio cumplimiento a una orden de captura contra Gustavo, de 44 años, por el delito de lesiones graves requerido por un juzgado de ese mismo departamento. La diligencia se realizó en seguimiento a una denuncia relacionada con un hecho de violencia contra una mujer de 39 años. Y en otro caso también de allanamientos, esta vez realizado en Santa Cruz, La Laguna, Sololá, fue capturado Ismael, de 38 años, requerido también por el delito de violencia contra la mujer. Acciones policiales que se desarrollan durante esta mañana de viernes.

0: Los cobaneros, los príncipes azules del Cobán Imperial, anoche, tuvieron un partido bravo, un partido difícil en una cancha que siempre es complicada, la del Estadio Mario Camposeco. Sacaron un resultadazo. Resultadazo, digo, por el momento que atraviesa el equipo de los Príncipes Azules, sobre todo porque es 11º lugar de 12 en la tabla de posiciones, pero que, como mencionamos en el bloque anterior, siempre está la duda y siempre se está la expectativa de saber si ya regresaron, si ya retornaron o no a Ciudad de Carlos V. ¿Por qué es importante saberlo? Porque hoy viernes veremos si ya llegaron o no. Ahorita nos va a dar la información Ramazzini, pero ellos sí juegan el domingo.
1: Sí.
0: Ellos no juegan el lunes como el antiguo Guatemala. Ellos sí juegan el domingo, y el trayecto que tienen que hacer desde Quetzaltenango hasta Cobán Imperial, fácil, 7-8 horas de camino. Fácil, si todo va bien, ¿no, Ramazzini?
1: Sí, de 7 a 8 horas es lo normal. Pero, ¿qué te parece? Me comentan de que salieron a las 11 de la noche.
0: Sí.
1: 11 de la noche. Y son las 10:12. Y todavía no han llegado.
0: Ya llevan 11 horas.
1: Y todavía no han llegado. Platicaba con algunos jugadores y me dicen: aquí estoy, no tenés idea cómo me duele el cuerpo. Porque obviamente nos tocó dormir en el bus. Y pues de momento todavía no han llegado. Pero con esa satisfacción de ese punto obtenido.
0: Menos mal.
1: Fuera del José Ángel Rossi. Sí, porque en el viaje hubiese sido más tedioso. Perdés y encima de eso, con tráfico y todo ese trayecto negativo, pues sí. Pero al final me quedo yo con la participación del guardameta.
0: Tomás Casas.
1: Tapa un penal Casas, que significaba el gol del triunfo para el Xelajú Mario Camposeco, y luego pues ahí es donde gana en confianza, porque termina presionando Cobán ya en la recta final del partido. Se vio un equipo totalmente diferente. Hablaba con algunos aficionados y me dicen: ese es el Cobán que queremos ver. A ver qué tal, porque ahora el próximo reto, vaya si no es complicado, le toca recibir a un equipo que tal vez está en las mismas condiciones, y me refiero a Comunicaciones. La junta directiva, aprovechando este buen momento que ha tenido el equipo en esta jornada, pues ya ha hecho oficial los precios. El valor de la entrada será de 50 quetzales para el estadio José Ángel Rossi para ese partido. Espera que sea un llenazo contra los cremas. Ángel Rubén Cabrera, este jugador había sido suspendido por una acumulación de tarjetas, ya cumplió, así que el lateral defensa.
0: San Angelito Cabrera de ese viaje.
1: Sí, es el único que va a estar descansado, por lo menos para ese partido con Comunicaciones. ¿Qué es lo que va a hacer Cobán? Regresa, se le va a dar descanso o van a trabajar, van a hacer una activación física, según lo que me dijeron, y luego ya se van a descansar. Pues el resto del día, lo que quede, y ya mañana retornan nuevamente un trabajo y posteriormente pues ya pensar en el partido del domingo. O sea, así toca,
0: es bueno, ojalá que no, pero ojalá no sea la nueva modalidad de algunos equipos cuando les toque visitar, porque imagínate, 11 horas de camino.
1: Sí, no, mucho.
0: 11 horas, y eso que ellos no toman, que tienen que, bueno, no sé, pues, pero el trayecto no es Cobán, Ciudad Capital, Ciudad Capital, Xela, sino que ellos toman una franja que pasan por Quiché y pasan, sí, por todos esos lados. Desconozco el nombre de la franja, pero ellos, como en línea recta, van cortando y se van metiendo todos esos pueblos. Entonces, hace más largo el viaje, pero es lo más cercano que tienen.
1: Es lo más cercano que tienen, sí. Y pensando, porque me decían, nosotros bien nos pudimos haber quedado aquí en Quetzaltenango, porque la directiva nos tenía el apoyo, pero tenemos que pensar en que
0: En el domingo.
1: Nosotros sí, tenemos que regresar rápido para poder planificar el duelo ante los cremas. Entonces, esto hace de que pues viajen durante toda la noche.
0: Sí, así que así la información, así las cosas. Cobán Imperial que saca un punto, 5 puntos tiene ya en el torneo, ¿no?
1: Está
0: a 2 de Comunicaciones. Cobán es décimo, es 11º lugar, Cremas es 10º lugar.
1: Décimo.
0: Y ese será el duelo que tendremos el próximo domingo. Duelo por la parte baja de la tabla, increíble a lo que hemos llegado. Cobán que hace unos años, bueno, hace unos meses estaba peleando por el título de Liga Nacional contra Comunicaciones, pues que ya sabemos, ya vamos a hablar del momento de los Príncipes Azules.
1: Fíjate que estaba revisando aquí, Cobán luego del partido contra los Cremas visita San Pedro. O sea, visita San Pedro el equipo cobanero.
0: Otra vez regresar a esa parte del país.
1: Exacto. Y el cierre que va a tener de primera vuelta, que es contra la gente de Aurora en el Estadio Verapaz. Esto será el próximo 27 de septiembre. Así que luego del partido contra los Cremas, viajan a San Pedro, regresan a Cobán, juegan contra Aurora y ahí cierran la primera parte del campeonato para nuevamente abrir en condición de local, pero contra el Deportivo Malacateco. Que ahí creo yo que puede ser también la opción para los dirigidos por Ramiro Cepeda de poder empezar a escalar en la tabla.
0: Voy a ir primero con Mark. Primero con Mark Ball porque tiene una noticia que después voy a viajar con Alejandro Saquil, que él me la va a reforzar. Pero, Mark, el titular que acabo de leer, increíble, ¿no?
2: Sí, lo mismo que sucedía ayer en el caso de UNAER, que tuvo que sacar un comunicado para poder pedir el libre acceso, digamos, a la circulación, tanto de trabajadores y pacientes, para que no pierdan, en este caso, sus diálisis. Pero ahora es el Instituto Guatemalteco de Seguridad Social quien emite también un comunicado al respecto haciendo esta petición. Dice el comunicado: el Instituto Guatemalteco de Seguridad Social hace un llamado urgente y respetuoso a las personas que actualmente participan en manifestaciones y bloqueos en distintos puntos del país, para que permitan el paso de los pacientes, familiares, personal de salud y trabajadores que se dirigen a los distintos centros de tratamientos esenciales. Diariamente, numerosos pacientes deben trasladarse a las distintas unidades para recibir quimioterapia, radioterapia, diálisis, evaluaciones especializadas y otros tratamientos indispensables. Estas atenciones se realizan conforme a una programación médica y en muchos casos no pueden postergarse sin poner en riesgo la salud, la continuidad del tratamiento y la vida de los pacientes. Asimismo, solicitamos de manera especial que se facilite el paso de ambulancias y vehículos de emergencia. En una situación médica, cada minuto cuenta y cualquier retraso puede ocasionar complicaciones graves o consecuencias irreversibles. También pedimos su comprensión para permitir la circulación de los vehículos que transportan medicamentos, insumos médicos, equipo especializado y demás suministros necesarios para garantizar la continuidad de los servicios y tratamientos que reciben los pacientes con cáncer. El ICS reconoce y respeta el derecho de las personas a manifestar y expresar sus demandas. Este llamado no busca generar confrontación, sino apelar a la solidaridad, empatía y sensibilidad humana hacia quienes enfrentan una enfermedad compleja y necesitan llegar oportunamente a sus citas y tratamientos. La continuidad y puntualidad de la atención médica son fundamentales para proteger la salud y la vida de nuestros pacientes. El comunicado del ICS ante esta situación de bloqueos, que no solamente es la Betania, que ha sido la noticia desde anoche, sino los diferentes puntos donde se mantienen estos bloqueos.
0: 13 son los puntos que están bloqueados en estos momentos. Voy a viajar con Alejandro Saquil, él está en el punto, él está en donde está la noticia en estos momentos, en uno de los bloqueos que hay en estos momentos en territorio guatemalteco, él está en la Betania. Por ahí leía, Alejandro, que mandabas una información donde hay unos motoristas en una unidad motorizada negra que están asaltando a las personas que están llegando a los puntos bloqueados, ¿no?
3: ¿Qué tal, Freddy? Audiencia de la red 106.1, muy buenas tardes. Sí, en efecto, lamentablemente hay que comunicarlo. A la altura del asentamiento Las Torres, pues hay un grupo de motoristas. Son dos individuos en motos negras que están asaltando a las personas que se están acercando a este punto donde está el respectivo bloqueo en la península Betania. Acá en la península, pues justamente algunas personas pues se han quejado que han preferido acelerar, que han preferido pues desviarse del sector, regresar a una gasolinera que está antes del puente del incienso y tratar pues de evadir esta situación. En este caso, pues sí, es, cabe resaltar de que las pocas personas que llegan hasta este punto, pues sí lo hacen a velocidad un poquito más rápida para poder llegar a este punto. Aquí sí está completamente cerrado y a la espera del paso. Cabe resaltar que para pasar en este sector, uno tiene que dos formas. La primera, si uno quiere pasar ya, tiene que firmar un documento. Este documento tiene dos hojas, he visto dos hojas, uno en la cual pues están pidiendo nombre, DPI y firma para que estar en contra de las acciones de Poder Ciudadano que buscan cambiar reformas constitucionales. Y en este caso también hay otra hoja en la cual pues están solicitando también nombre, DPI y firma para solicitar la renuncia de la cúpula del Ejecutivo. Estamos hablando del presidente Bernardo Arévalo y la vicepresidente Karin Herrera. En este caso, pues, las personas que firman pasan inmediatamente. Las personas que no firman, pues, van a quedarse acá bajo el sol, como estamos nosotros, durante por lo menos un lapso de una hora.
2: Mark, Alejandro, pero en este caso, la firma que estás mencionando, esto pues es un documento, según lo que entiendo. ¿Esto lo tienen que firmar si están de acuerdo o cómo es el paso? Porque al final de cuentas esto podría caer en ciertas ilegalidades.
3: Correcto, Mark. De hecho, le estábamos preguntando justamente a los manifestantes y ellos indicaban de que si las personas quieren firmar, porque no están siendo obligadas, si las personas quieren firmar, pasan inmediatamente. Si no quieren firmar, pues acá se van a estar quedando durante una hora hasta que vuelvan a habilitar el paso para todos. En este momento, en este preciso momento, son las 10 de la mañana con 24 minutos y ahorita pues han habilitado el paso general para todos para que puedan avanzar durante un lapso de 20 minutos, que es lo que se está aperturando para que todos logren circular en esta zona. Luego vuelven a cerrar y se espera pues una hora para que vuelvan a abrir en este punto.
2: Como ya tenemos antecedentes, por ejemplo, del 2023, este bloqueo fue bastante duradero. No sé si has tenido acceso a platicar también con los manifestantes o algún líder en especial para conocer, pues según las resoluciones o respuestas que pueda dar el Ejecutivo, el Legislativo, qué es lo que pretenden, cuánto tiempo pretenden estar en este bloqueo.
3: Sí, de hecho, pues nosotros hemos estado llevándoles toda la información. Estamos acá desde que esto inició, estamos hablando de alrededor de las 8 de la noche de ayer, y precisamente pudimos hablar con los líderes de esta manifestación. Ellos indican de que están solicitando tres cosas. Lo primero, pues, un no rotundo al tema del subsidio. Lo segundo, que están solicitando en este caso, pues, es la renuncia de la cúpula del Ejecutivo. Y tres, lo del tema del evitar las reformas en el tema de la corte, en temas judiciales constitucionales que estaba proponiendo Poder Ciudadano. En este caso, pues los manifestantes no se han retirado, pernoctaron en este punto toda esta noche y van a seguir así. Este fin de semana, pues no se espera que el presidente Bernardo Arévalo se pronuncie. De hecho, pues como bien lo hemos dado seguimiento a la noticia, se han estado presentando diferentes acciones, diferentes objeciones en la parte del Congreso para evitar de que este subsidio pues llegue al Ejecutivo. Entonces, no se espera que se pronuncie. De hecho, pues hoy es el CONADUR en el Palacio Nacional, y pues tanto en la actividad que se realizó por Cámara de Industria de Guatemala en un hotel de la zona 10 capitalina, como en el Palacio Nacional, pues el presidente pues no ha dado declaraciones correspondientes. Entonces, ante esta situación y tomando, como bien decís, los antecedentes previos, los manifestantes pues no se van a estar moviendo, sí liberan el paso como se lo ha estado pidiendo la policía constantemente, pero no se van a estar moviendo, por lo menos hasta que haya alguna decisión de parte de Zona 1.
2: Y es que esto surge principalmente porque en aquella ocasión era un octubre. En esta ocasión estamos en septiembre, fechas en las que las complicaciones también son aún peor porque hay desfiles, hay de todo en cuanto a actividades de independencia. Pero pasando a otro tema, Alejandro, desde anoche que se dio esta situación, este bloqueo, han habido figuras, creo yo, me parece, algún exdiputado estuvo por estos lares. ¿Ha sabido algo al respecto? ¿Hay apoyo político también a esta manifestación? ¿Qué han dicho los líderes al respecto?
3: Sí, como bien lo comentabas, Mark, pues justamente estamos en septiembre, estamos en mes patrio, y ahorita pues esas cenizas de las llantas, de los sillones que han estado quemando, pues se ha estado mezclando con los colores de independencia, los colores de la bandera, derivado que también hemos visto que justamente pues los estudiantes que han realizado pues su respectivo desfile, pues ya no utilizaron el paso a desnivel, sino que utilizaron el periférico que está cerrado para poder pasar por acá. En el caso de las figuras políticas, pues sí se han estado pronunciando. De hecho, pues hasta el momento, acá, en este punto, hemos visto precisamente al exdiputado y asesor, si no estoy equivocado, en el caso de Aldo Dávila, asesor del partido Voz, el cual pues se pronunció justamente acá en la zona 7 capitalina, y precisamente apoyó con palabras enérgicas a la Betania, con la consigna de la Betania lo puso, la Betania lo quita. Y en este caso, pues, los manifestantes de este sector, pues, lo ovacionaron. Fue una situación un poco difícil de describir, porque como bien él hizo alusión a una su frase muy, muy interesante, que la voy a referir en este momento, es: ¿y a qué vino? Porque realmente solo vino a hacer fiesta, solo vino a que corearan su nombre, a que lo aplaudieran, pero realmente a dar opciones, a dar sugerencias, a tratar de llegar a un consenso, a un diálogo, pues no se vio aporte de esa índole. Entonces, en este caso, pues, esa ha sido la única figura política que se ha podido visualizar por acá. Repito, hemos estado desde que esto inició llevándole todo lo que usted necesita saber, y pues si se presenta alguna figura política en las siguientes horas, pues seguramente usted lo va a estar viendo a través de las plataformas de la red y por supuesto acá en el 106.1.
2: Gracias, Alejandro. Sí, típico del exdiputado esto también. Por último, ya que lo estás viviendo directamente de allí, la Policía Municipal de Tránsito puede brindar información acerca de rutas alternas y todo, pero ya que te encontrás en el punto, si pudieras dar alguna otra ruta alterna que pudiera tomarse dadas las circunstancias que se presentan hoy por hoy en la Betania.
3: Ok, en el caso de si uno viene del centro histórico, si uno viene de la calle Martí, y es imperativo pasar por este sector porque va a llegar al Naranjo o va a llegar a Villalinda, por ejemplo, sí o sí tendría que pasar por este bloqueo, porque si no, lo que tendría que hacer es irse por la Avenida Elena, buscar el tema de la Avenida del Cementerio, pasar por la Plaza Mariachis y dar la vuelta para poder llegar hasta este punto. Ahora bien, si uno va de Periférico Sur a Periférico Norte, lo ideal sería evitar este punto y llegar a la calzada San Juan. Ahí hay una cuchilla donde precisamente le permite ingresar a uno a Caminal Juyú, irse por todo ese carril auxiliar para poder tomar el acceso a el Naranjo, o bien pues pasar evitando esta situación, Caminal Juyú, tomar la Plaza Mariachis, el caso de la Avenida del Cementerio, para poder evitar este punto en conexión.
2: Gracias, Alejandro. Algunos extravíos que ya escuchó usted, en dado caso usted necesite circular por este punto. Más adelante, por supuesto, nos estaremos conectando según se vaya desarrollando este bloqueo desde la península en la Betania. Lo que nos explicaba Alejandro, ya para resumirle, si usted quiere circular, le van a presentar un documento que si usted está de acuerdo, lo firma y ahí tiene libre acceso. Y si no, se tiene que esperar para que le den la oportunidad de circular, y esto unos 20 minutos aproximadamente de espera. Así las cosas en este momento en el país, este bloqueo en la Betania.
0: Bueno, así las cosas a las 10 de la mañana con 30 minutos. Gracias, Alejandro. Más adelante vamos a estar teniendo otro contacto. Pero así están las cosas en la Betania. Precaución, hay un motorista en una moto negra que está asaltando a la población que está en los alrededores de la colonia Betania. Momento de marcar la pausa. Al volver, más información, más deporte, acá por el 106.1. Pausa y volvemos.
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0: Diez de la mañana con 36 minutos. Estamos de vuelta por el 106.1 de la red. Lo que necesitas saber. A ver, primero voy a dar una información que está en estos momentos en desarrollo. Porque James Rodríguez es nuevo futbolista del conjunto del Atlético Nacional de Colombia. Tenía una oferta del Avellino de la Serie B por 1.2 millones de euros por temporada, aproximadamente 100 mil euros al mes. Y decidió mejor regresar a su país, regresar al conjunto del Atlético Nacional. Así que James Rodríguez será futbolista y será presentado como futbolista del Atlético Nacional en unos momentos. Así que ya lo informó y lo confirma Fabrizio Romano. Fabrizio Romano dice que regresa a Colombia James Rodríguez. Pero no es la única información de carácter internacional, porque Eric Ramazzini y la selección mexicana, lo que era un secreto a voces, lo que ya se hablaba y se rumoraba, pues se hace oficial, ¿no?
1: Sí.
0: Un nuevo técnico, los mexicanos.
1: Sí, tienen un nuevo técnico y se trata de un viejo conocido del fútbol internacional, el fútbol español, Rafael Márquez. Pues ha sido oficialmente presentado como el nuevo director técnico de la selección mexicana tras fungir como auxiliar de Javier el Vasco Aguirre en el proceso del mundial anterior. Pues la Federación Mexicana de Fútbol realizó la presentación oficial en el Centro de Alto Rendimiento para que tome las riendas de la escuadra nacional con un contrato firmado hacia el mundial 2030. Su nombramiento, en este caso de Márquez, pues forma parte de un plan de transición y continuidad estructurado por los directivos mexicanos. El Kaiser estará sumando a su equipo de trabajo a figuras de renombre como el destacado jugador Andrés Guardado y Juan Manuel Lío como parte de sus auxiliares. Y en este caso, pues Márquez estuvo teniendo a bien dar a conocer de que una de sus prioridades pues será dotar al equipo de una identidad competitiva de la cual la afición se sienta orgullosa e identificada. México prepara una serie de partidos amistosos en donde estará enfrentando el 26 de septiembre a Colombia. Esto será en el AT&T Bank Stadium en Baltimore. El 29 de septiembre se mide contra Perú en Harrison, New Jersey. El 3 de octubre enfrentará a Estados Unidos en Glendale, Arizona. Y el 6 de octubre jugará contra Chile en Los Ángeles, California. Así que vaya reto, 2-4 partidos y todos con selecciones de primer nivel. Tal vez quitar la chilena que se ha pues desaparecido del mapa futbolístico, pero al igual siempre no deja de ser una selección que te puede estar exigiendo.
0: Vamos a escuchar qué dijo Rafa Márquez luego de hacerlo oficial como nuevo técnico del conjunto de la selección mexicana. Vamos a reproducir en estos momentos.
5: Sentarlos porque ya me daba me ganaban las ganas de que los conocieran, porque como se los comentaba, era que fue muy natural, no fue tampoco difícil de convencerlos, sinceramente. Y creo que vamos a intentar sacar el máximo provecho de cada uno de ellos. Sé que van a aportar muchísimo, estoy con toda esa confianza, y que sobre todo para lo que queremos, ¿no? Ya no es hacia los jugadores, no es la selección, es para beneficiar al fútbol mexicano.
6: Estoy convencido y creo en los procesos y en la continuidad cuando hay bases sólidas y objetivos claros, y siento mucha ilusión porque sé que eso es lo que hay, ¿no? Y agradezco por supuesto a Mikel por el apoyo, ¿no? De esta continuidad, y estamos en muy buenas manos. Ya decía Rafa lo que ha crecido él en la cancha en estos 2 años, pero también su conocimiento, capacidad, pero además su liderazgo, ¿no? Compromiso que tiene. ¿Quién mejor que él para decirle a los jugadores mexicanos cómo cruzar esa barrera, ¿no? Que a veces nos enfrentamos. Entonces estoy muy contento, igual que Rafa, también con el cuerpo técnico que se armó y listos, comprometidos con lo que viene.
0: Eran las declaraciones de Tulio Davino y Rafa Márquez, los dos implicados o los nuevos miembros del cuerpo técnico de la selección mexicana. Así que Rafa Márquez con un reto desde ya bastante, bastante interesante al mando de la selección mexicana.
1: Sí, sobre todo porque representa que es un proyecto que hubo una transición en el banquillo, porque el Vasco pues siempre ha estado como el apagafuegos de la escuadra azteca. Cuando la situación es difícil, siempre aparecía Javier Aguirre. Yo me recuerdo una eliminatoria en la cual México estuvo cerca de no clasificarse, y tenía una muy buena selección. Cuauhtémoc Blanco ya estaba en lo último, y estaba Márquez. Entonces toma las riendas y lo logra clasificar. Ahora bien, ese cambio generacional que debe existir en el banquillo, pues está dando. ¿Quién más? Márquez, que tal vez si quitamos a Hugo Sánchez, puede ser uno de los referentes de este equipo por lo que hizo en su momento en Europa, con el Barcelona, lo que ganó en el Mónaco, pero yo me quedo con su etapa en el equipo azulgrana. Entonces, obviamente ahora que se le da esta oportunidad para dirigir, a ver qué tal le va ya como técnico titular del tricolor, porque el primer reto pues ya está marcado, esa seguidilla de partidos amistosos, donde de seguro pues será una bonita prueba de ver qué es lo que tiene él para poder echar mano con miras a pues el objetivo, ya lo decía, que es la justa mundialista.
0: Ahí está Rafa Márquez, nuevo técnico de la selección tricolor, la selección mexicana. Bueno, siguen los bloqueos, y hace un momento Mark me decía son 13, ahora son 14, ¿no, Mark?
2: Ahora la situación se pone color de hormiga, la verdad, porque de estos 13 puntos bloqueados, era a nivel nacional, mayormente en los departamentos, aquí sonaba o suena más fuerte la Betania, pero ya no es así. Hace unos momentos, según la información que trasladan también las autoridades, preliminarmente lo que se conoce es que un bus fue secuestrado y este mismo fue llevado hasta, digamos, a la entrada de Prados de Villahermosa, y en este punto en Tomsa, ahí y también hay un nuevo bloqueo. Este me parece sí va a estar un tanto intenso al parecer. El tráfico, por supuesto, ya empieza a sufrir las consecuencias. Y también otro de los puntos mencionados, esto lo traslada a Milcar Montejo también, es en Ciudad Satélite, en Ruta Interamericana, kilómetro 19, esto en Misco. Una manifestación también que ya se ubica en este punto, el mismo propósito, el alza a los precios del combustible. Esto, del mismo modo, también ha llevado a tomar acciones por parte de incluso los tantos centros educativos que más adelante se manifestarán, pero también de parte de la Universidad de San Carlos de Guatemala, quien ha tomado la decisión de que las clases continúen en modalidad virtual. Esto por los cierres de carreteras, todos estos bloqueos que se están dando, ya lo informó así la universidad, para este viernes 11 de septiembre, que sus unidades académicas podrán adoptar esta modalidad virtual o presencial para algunos también, según el tipo de actividad.

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1: Y entorno bueno. Pues Carlos, sí, Carlos Zacarías, hoy le tocó ponerse la 10, hoy le tocó vestirse de reportero. Y es que resulta que Carlos Zacarías conversó con Julio Rivas, está en una reunión en estos momentos, él es representante de los Mercados Unidos, habló luego de una reunión realizada con representantes de Gretexpa. Así que vamos a escuchar qué fue lo que habló Carlos Zacarías con Julio Rivas.
2: ¿Qué tal, amigos del 106.1 de la red? Qué gusto poderles saludar. Efectivamente, nos encontramos acá en el sector de Zona 4. Hemos salido ya de una reunión donde han participado representantes de transportistas, en el caso de Gretexpa, y también representantes de Mercados Unidos. Me encuentro en estos momentos con Julio Rivas, el representante de Mercados Unidos. Julio, bienvenido a los micrófonos del 106.1. ¿Qué conclusiones se sacan hoy de esta reunión que se tiene con los transportistas? Y sobre todo, ¿qué expectativas se tienen tomando en cuenta la coyuntura actual que está afectando el territorio nacional?
3: Pues la conclusión a esta problemática que estamos teniendo es la unidad de las gremiales. Definitivamente es lo que tenemos que hacer para encontrar una voz conjunta y que seamos escuchados en los poderes del Estado. Eso es a lo que venimos, eso es lo que estamos haciendo, tratando de compaginar ideas para no afectar al guatemalteco, primero que nada, porque es el guatemalteco siempre el que resiente todo, y nuestra intención siempre va a ser el diálogo. Eso es lo que vamos a hacer, siempre el diálogo. Ayer platicamos con otras gremiales del transporte pesado y estamos todos en la misma disposición. Tratar de que el presidente abra las puertas del Palacio Nacional, no solo para grupos de afines a él, sino para los interesados que están sufriendo el alza en los combustibles. Y pues llamar a otras gremiales grandes a que se sumen, a que estén detrás de esto y que vengan, por favor, a buscar una solución, tanto a los diputados, con los diputados, como con el presidente de la República.
2: Julio, queda claro que están en contra de lo que aprobó el pasado martes el Congreso de la República y que fue la propuesta que envió el organismo ejecutivo. La pregunta es básica: ¿por qué? ¿Cuáles son los motivos por los cuales no están en la línea o no están de acuerdo con lo que trabajó el Ejecutivo y aprobó el Congreso de la República?
3: Número uno, porque fue un trabajo hecho a la carrera. Ahí mismo lo dijeron en el Congreso de la República, fue una iniciativa mandada, hecha en esa tarde, y que retrasó la sesión plenaria 3-4 horas. Número uno, no está bien ejecutada, no está bien fundamentada. Solamente es apagar el fuego, pero que la llama siga viva por dentro, porque nunca le bajaron al precio como tal. Ve, ayer subió la gasolina 43 quetzales, 44 en algunos lugares, perdón, 48, 49, en Cobán está 50. Y 2 quetzales, 3 quetzales de rebaja al guatemalteco no le sirven de absolutamente nada. Al transportista y a mercados no le funciona, porque eso no va a bajar la canasta básica. Va a bajar la canasta básica si una propuesta conjunta, bien elaborada, que existían de verdad, existían un par de buenas propuestas. Era la 6809 y la 6810. También ahí estaba la 6812, creo yo, que eran buenas propuestas. Y no las quisieron tomar en cuenta porque eran de contrarios al oficialismo, o porque no me parecía esta propuesta porque es de tal grupo. Eso es el problema.
2: Eso le quería preguntar, porque el lunes y el martes vimos que corrían de salón en salón, que había reuniones que recibían a 48 cantones, que llegaba la gente de los transportistas, había trabajo en la Comisión de Energía y Minas, incluso la Comisión de Finanzas, los jefes de bloque. Al final de cuentas, todo el análisis parece que se quedó en una negociación y no realmente en un análisis. ¿Esa es la sensación que ustedes tienen, que fue más una negociación que un trabajo técnico, político, para alcanzar realmente una solución a esta problemática?
3: Nosotros estuvimos en el Congreso, tuvimos acceso y vimos la negociación en vivo y a todo color, y la hicimos pública a través de mis redes sociales. La negociación se hizo, José Carlos Sanabria y Pati Orantes fueron los orquestantes de esa negociación. Se recorrieron bancada por bancada, con diputados amigos, con diputados enemigos, y lograron llegar a ese consenso. Yo vi a José Carlos Sanabria y lo documenté a José Carlos Sanabria a doble

0: teléfono, recibiendo instrucciones desde Palacio Nacional y trasladándolas al legislativo. Entonces sí, es eso, una negociación que no fue para los intereses del pueblo de Guatemala, sino para comisiones en extraordinarias. Esa es la realidad, eso es lo que vimos, 40 millones en comisiones en extraordinarias.
1: Para finalizar, esta semana, el lunes y el martes, se vendió la idea política de que había apertura para las reuniones, para las mesas técnicas, pero luego de lo aprobado en el Congreso, parece que se cerraron las puertas. Los diputados no fueron a la sesión solemne, ayer había preconadur y no fue el presidente de la República. Ustedes buscan ese acercamiento, pero de no existir el mismo, ¿qué medidas se pueden venir o qué es lo que ustedes ven a futuro si no existe esta apertura o por lo menos ese el dar marcha atrás por parte del Ejecutivo?
0: Vea, en los murales de la Universidad de San Carlos existía uno que decía: cuando el gobierno no responde, el pueblo tiene derecho a manifestarse. Y es la ruta. Si no abren la posibilidad del diálogo, que es lo primero que se busca toda la vida, lo que va a tocar es manifestar de una manera diferente, porque no es el bloqueo la ruta. Eso sí lo digo contundente. Pero ayer vimos ya comportamiento de muchos diputados que votaron a favor, que ya empezaron a dar retroceso y están culpando directamente al Ejecutivo de lo que hicieron. Pero esto es un acto conjunto, esto pasó de manera conjunta. El presidente pidió, el Legislativo respondió a intereses propios. Y la ruta siempre vamos a buscar, vamos a ir a tocar ya las puertas al Legislativo para que las abran, ¿verdad? Porque eso lo tienen que hacer, es obligación. No tenemos que estar todas las gremiales como mendigos detrás de ellos, porque no somos mendigos, ellos son nuestros empleados, y eso tiene que quedar muy claro. Porque cuando nosotros salimos del legislativo nos insultaron los diputados, y nosotros respondimos con insultos también. A pesar de que no es lo correcto, ellos tienen que tener un respeto hacia nosotros, porque nosotros somos sus patrones, y eso lo tienen que entender, porque del bolsillo del guatemalteco salen esos 66 mil quetzales mensuales, y más. Entonces, siempre vamos a buscar abrir la puerta del Congreso, pero principalmente ahora sí, exigimos que el presidente de la República, Bernardo Arévalo, dé la cara. Si no tiene la talla, si no da la talla, pues él sabrá la decisión que va a tomar, pero la ruta es esa, que abran el diálogo ya.
1: Del parte del grupo que ustedes representan, la exigencia es dar marcha atrás a la aprobación de la ley. Únicamente, lo pregunto porque hemos visto diferentes grupos que preguntan por el tema del etanol, que ya van incluyendo otros temas en agenda. ¿Ustedes tienen otro tema o es únicamente el dar marcha atrás a esta iniciativa?
0: No, son tres temas los de nosotros. Primero, dar marcha atrás a la iniciativa. Segundo, poner el etanol como una opción, no imponerlo, porque esto es necesario, eso sí es necesario. Y el tercero, que se cuiden de aprobar el presupuesto más grande de la historia para este país. Porque el presupuesto es dañino, es lesivo, porque supera por mucho la capacidad del Estado de la recaudación de la Superintendencia de Administración Tributaria. Es lesivo para el país. El presidente era enemigo cuando era diputado de presupuestos como estos. Los condenó. Incentivaron a protestas que terminó con el Congreso ardiendo en llamas, y ahora él promueve un presupuesto más grande, más amplio y con mucho más endeudamiento para el guatemalteco. Entonces son tres cuestiones, tres puntos claves los que nosotros estamos viendo en agenda y que debemos tocar.
1: Era la voz de Julio, representante de Mercados Unidos. Con esta información yo vuelvo a cabina, muchachos, a la expectativa, por supuesto, de la reunión que se tendrá o que se espera tener en horas de la tarde, y estaremos dando seguimiento, por supuesto, al tema de los combustibles, al tema de las diferentes movilizaciones y los acuerdos que se logren alcanzar luego de las exigencias que se están teniendo por parte de las diferentes gremiales.

0: Bueno, luego de este importante enlace que tuvimos con Carlos Zacarías, que más adelante vamos a venir con él porque también tiene otro tipo de informaciones más importantes que darnos. Ramazzini, esta semana, este fin de semana, sigue la Liga Española y sobre todo sigue esa duda y esa incógnita si el Fútbol Club Barcelona va a seguir con ese paso arrasador que ha tenido hasta el momento y sobre todo el Real Madrid si logra reponerse luego de la derrota la semana pasada en Liga Española.
1: Sí, la jornada número 5 de 38 se estará disputando este fin de semana. Para hoy se tiene un encuentro, el Sevilla jugará contra el Valencia. Vaya, si no tiene necesidad el equipo valenciano de poder sumar puntos, este duelo será a la 1:00 p.m. Ya para mañana, muy temprano, el Racing de Santander estará midiendo fuerzas ante el Alavés. Esto será a las 6, a las 6 horas. El Osasuna a las 8:15 jugará contra el Español. A las 10:30 el Athletic Club contra el Elche. Y el Real Madrid a la 1:00 p.m. estará enfrentando al Rayo Vallecano, al equipo del Rayito, en el Derby de Madrid. Ya para el domingo 13 a las 6:00 a.m, Celta de Vigo contra el Málaga, 8:15, Levante contra Barcelona, a las 10:30, Getafe Deportivo La Coruña, mientras la Real Sociedad a la 1:00 p.m. contra el Atlético de Madrid, y todo se cierra el lunes 14 a las 13:00 con el duelo entre el submarino amarillo, el Villarreal, midiéndose ante el Real Betis. Así que la programación de esta jornada número 5 entre viernes, sábado, domingo y estará finalizando el lunes la Liga Española y que por supuesto todos los partidos a través del 106.1 de la Red.
0: Información de la jornada 5 de la Liga Española. Pendientes porque el Barça y el Real Madrid juegan acá en los micrófonos del 106.1 de la Red. Marc, seguimos con actualización nacional, ¿no? Porque comienzan ya algunos entes a blindarse por lo que puede llegar a pasar, ¿no?
2: A ver, hay recomendaciones sobre todo, y usted lo comprenderá principalmente porque todo este tipo de situaciones, estos bloqueos, causa retrasos. Principalmente, si usted es una de estas personas que va a viajar, ya Dirección General de Aeronáutica ha emitido un comunicado también, donde dice a las personas que tienen vuelos nacionales o internacionales programados para hoy, 11 de septiembre, que anticipen su salida hacia los aeropuertos o aeródromos, pues se reportan complicaciones de tránsito en carreteras y zonas urbanas. Asimismo, hace un llamado a la población a estar atenta a la información proporcionada por los medios de comunicación oficiales de esta dirección, de la Dirección General de Protección y Seguridad Vial Provial y de las entidades municipales reguladoras del tránsito. Y esto surge también, pues, porque en Petén es uno de los puntos de bloqueo que sin duda va a generar complicaciones para quienes desde Petén van a viajar seguramente hacia la ciudad. Así la situación en este momento. Hay también un comunicado que más adelante le vamos a compartir. Este es del Ministerio de Energía y Minas, porque existe también desinformación hasta cierto punto que hay desabastecimiento de combustible en algunas gasolineras. Pero eso se lo vamos a estar informando en instantes.
0: Bueno, en la información que tenemos a través del 106.1 de la Red, 11:01 p.m. Pausa y volvemos.
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0: Nosotros estamos de vuelta por el 106.1 de la Red. Bueno, este fin de semana tenemos un partidazo por el 106.1 de la Red, un partido que tiene mucha historia, un partido que tiene muchos tintes de tantas cosas. Marquense contra San Pedro, ya tenemos los precios para ese partido, ¿no, Eric?
1: Sí, un partido pues que ha marcado una rivalidad muy añeja, pero después de que se da el ascenso, porque San Pedro, si no estoy mal, fue fundado en 1993, por ahí, mientras Marquense pues ya tiene un par de añitos más. Pero el tema de los Leones es de que ellos ascienden a la Liga Nacional por primera vez en el año 2000 mediante un repechaje contra el Sacachispas de Chiquimula. Y desde ese entonces pasaron 18 años hasta que se consumó su descenso a la Liga Primera División. Ya después esta rivalidad por la, por la cercanía, porque al final es increíble, es una calle la que los divide. Es una calle la que divide el municipio de San Pedro, Zacatepeque, San Marcos y la cabecera departamental. Tuve la oportunidad de ir cuando estaba en fases finales y el equipo checano estaba previo a ascender, y ahí se respira fútbol. Ahí la verdad, ese sector de San Marcos es para no perderse. Es un espectáculo a nivel futbolístico y a nivel de afición. Bueno, siendo así, le agradezco la verdad a la fuente de información, porque me comenta de que el tema de los precios estará de la siguiente manera: 150 la tribuna, 100 la preferencia, y las generales tendrán un costo de 50 quetzales. Y pues no se tiene previsto de que se permita el ingreso de afición visitante. Se espera de que pues se respete esta norma, aunque pues hay muchos que de seguro pues es la primera vez que va a suceder esto en la Liga Nacional. Pues sí, más de alguno se vaya a filtrar, o más de algunos, para poder ser testigos de este partido. Tengo un historial aquí que pues por lo menos lo estuve manejando cuando estaba en la primera división. Estos dos equipos se enfrentaron en 26 encuentros oficiales, esto desde el año 2018. Marquense suma 7 victorias y el Deportivo San Pedro suma 4. Se registran 15 empates, que ha sido el resultado, el común denominador. 24 anotaciones para Marquense y 21 para San Pedro. Ambos equipos se enfrentaron en esta categoría de ascenso desde el año 2018. Y este es catalogado como el partido departamental más pasional de San Marcos. En primera se enfrentaron en múltiples instancias, yo me recuerdo en fases de clasificación, porque compartieron la misma región, el grupo A, y cruces de fases finales directos de la primera división, donde pues en este caso fueron mucho favorable para la gente de Marquense, principalmente en aquel torneo donde Eric González estaba a cargo de los Leones y logran ascender a la Liga Nacional. Ahí se estuvieron midiendo en fases finales y dolió mucho la eliminación para los checanos, que posteriormente pues logran su ascenso con Edwin el Chino Vázquez. Así que un partido que despierta muchas pasiones, pero son los precios y que no se permitirá el ingreso de afición visitante para este encuentro, el clásico del departamento.
0: El clásico. Yo sí tengo ganas. ¿Sí? Tengo ganas de este partido, tomando en cuenta la rivalidad, tomando en cuenta la historia que hay. Y que sí, en primera división se enfrentaron muchas veces, pero va a ser la primera vez en la historia que se enfrenten en la Liga de los Consagrados, la Liga Nacional de Fútbol de Guatemala. Transmisión mañana, 7 de la noche arranca la previa, a las 8 el partido por el 106.1 de la Red. En seguimiento a la reunión que tuvo este día entre Gretexpa y Mercados Unidos, seguimos con Carlos Zacarías, porque conversó con Carlos Vides. Él es representante del sector de transporte de pasajeros, quien comparte la postura que se tiene ante la situación actual producto del alza en los precios de los combustibles. Así que seguimos con Zaca.
5: ¿Qué tal, muchachos? Efectivamente, nos encontramos en el sector de zona 4. Estamos en estos momentos dándole seguimiento a una reunión que se ha tenido por parte de representantes de Mercados Unidos y Gretexpa, una de las gremiales, una de las el conglomerado de transportistas. Uno de los puntos más importantes que se ha tomado y que se ha tocado es la postura que tienen actualmente en torno a lo aprobado el pasado martes por el Congreso de la República. Fue la propuesta que envía el Ejecutivo para apalear, según la versión que se ha entregado, la crisis en torno a los combustibles. Me encuentro en estos momentos con Carlos Vides, Augusto García y Mauro Jiménez. Ellos son representantes de Gretexpa. Les quiero consultar qué conclusiones se sacan de esta reunión que se ha tenido con Mercados Unidos y cuál es la postura que tienen ustedes en torno a la coyuntura y lo que está sucediendo en estos momentos en torno a la crisis de los combustibles.
6: Gracias, buenos días. Sí, hoy hemos estado reunidos con Julio, el representante de Mercados Unidos, con don Gamaliel en Gretusex, y nosotros representantes de Gretexpa, para platicar pues sobre lo que ha estado sucediendo en estos dos últimos días. Vemos con preocupación todo el tema de los bloqueos que se están dando. No estamos nosotros apoyando ni promoviendo estas medidas. Consideramos de que eso pone aún más en aprietos a todo el guatemalteco, que tiene que hacer su tarea diaria. Pero desafortunadamente concluimos que es la forma única que se encuentra para que tanto el Poder Ejecutivo como el Legislativo le ponga atención a la situación caótica económica que estamos atravesando debido al tema de los incrementos tan fuertes que casi diario se viene dando.
5: Don Carlos, ¿cómo toman el hecho de que ustedes han estado participando en las diferentes reuniones del Congreso de la República? Hay varias propuestas, pero la que llega de último, es decir, la que parece que llega de última hora, es la que logra los consensos, y todo el trabajo que se venía haciendo semanas atrás parece que quedó ahí, que quedó en el olvido. ¿Qué les provoca a ustedes esta situación?
6: Frustración. Frustración, descontento y un mal sabor de boca. Nosotros desde hace muchos meses hemos venido dialogando, como usted bien lo dijo, con diferentes bancadas, con el mismo Ejecutivo. Desafortunadamente vemos que el día lunes el señor presidente lanza y anuncia una nueva propuesta de fijar precios a los combustibles. El día martes la lleva ya recibida en el Congreso, y en horas esa propuesta es aprobada. La duda que todos tenemos es en base a qué ellos descubrieron o fijaron esos precios de referencia en 39, 40, 41 quetzales. ¿Dónde están esos estudios técnicos? ¿Quién los hizo? Todo apuntaba, porque eso nos lo dijeron diferentes jefes de bloque no hace más de dos semanas, de que ellos lo que iban a privilegiar era una ley de fondo de compensación. Nos decían de que el subsidio no era la salida, porque ya habíamos tenido una mala experiencia, y a criterio de ellos, la misma SAT había reportado una fuga de más de 400 millones de quetzales en expendios de combustibles que están cerca de las áreas fronterizas del país. Nosotros nos sorprende realmente de que diputados que nos decían de que no al subsidio, ellos votan en esa oportunidad el día martes en la noche y aprueban una ley que ellos mismos condenaban. Entonces digo que mal sabor de boca, porque como guatemalteco, ¿qué podemos pensar? ¿Verdad? Aquí hay contubernios. Es lo único que nos queda pensar después de todo lo que ellos habían estado diciendo. Nosotros insistimos, y es la carta que nosotros le presentamos al señor presidente de la República, respetuosamente le estamos pidiendo de que esa ley sea vetada. No la vaya a firmar. No estamos de acuerdo con eso. No nos han podido mostrar un documento, y no solo a nosotros como gremial de transportes, sino que a la población en general. ¿Dónde están los dictámenes técnicos? ¿Quién los hizo? ¿Cómo los hizo? ¿En cuánto tiempo los hizo? ¿Desde cuánto lo tienen hecho? ¿Verdad? En base a que el señor diputado, los 130 y pico que votaron, ¿cuál fue su base para poder votar? ¿Cuál fue su criterio? No lo entendemos. Porque todos salían rasgándose las vestiduras presentando 6, 7, 8 propuestas distintas. Y dejaron tirado algo que desde el 17 de marzo de este año, el diputado Héctor, no recuerdo ahorita el apellido, Julio Héctor Estrada, gracias. Él, junto con la bancada Cabal y muchas otras bancadas, venían promoviendo, y creemos nosotros que esa es una solución muy buena para el país y nos va a ayudar a evitar esto, que hayan bloqueos, que nos estemos manifestando de diferente índole, ¿verdad?, en las diferentes formas y lugares. Ya no vamos a estar rogando, Pero ¿por qué si desde marzo viene esto platicando, estamos ya a mediados del mes de septiembre y no hacen nada? Y lejos de ayudar, lo que hacen es promover un subsidio que ellos mismos condenaron, ¿verdad? Entonces, ese tipo de situaciones son las que a nosotros realmente nos desconcierta, nos decepciona, nos preocupa, ¿verdad? Y le hacemos un llamado. Ahorita, miren, presentaron una acción administrativa el día de ayer en el Congreso un jefe de bancada. Esta es una oportunidad realmente para el señor presidente y para todos los diputados que votaron a favor de esta ley, para que recapaciten y que escuchen realmente a la población. Nosotros necesitamos el apoyo de ellos, ¿verdad? Pero pueden dar marcha atrás, están a tiempo. Realmente no sabemos o hasta dónde quieren llegar tanto el señor presidente como los diputados, y me refiero a los 160, no solo a los que votaron a favor, porque hubieron muchos que no se presentaron ese día a votar y otros que no lo hicieron, pues, ¿verdad? Que fueron más congruentes con lo que decían y no votaron. Pero los 130 y pico de diputados que votaron, esta es una oportunidad de oro que se les está poniendo en bandeja de plata a todos, ¿verdad? Recapaciten, ayuden realmente a la población, escuchen, ¿verdad? Escuchen. Tal vez la propuesta que nosotros como gremio no es la mejor, pero habrán otras que no van en el giro que ellos están aprobando. Y veamos, hipotéticamente, deciden dar el, finalmente insisten y darle el subsidio a los combustibles. ¿Por qué no se lo dan a las personas, al consumidor final? Eso puede ayudarles un poco también, ¿verdad? Pero que no les fijen un precio. ¿Cuánto nos va a salir si el combustible sigue subiendo? Ahorita está ya a 50 quetzales en Huehuetenango, 49 en otros departamentos de la República. Va a llegar a 60, 70 quetzales un galón de combustible. Entonces, esos 2.500 millones de quetzales, ¿cuánto tiempo puede durar? Imagínense. No va a llegar al 31 de diciembre. Por eso es importante, ¿verdad?, que le quiten los impuestos, que es lo que nosotros hemos venido diciendo, que eso sí tiene un fundamento donde no se va a gastar más dinero. Lo que van a hacer es dejar de recaudar por 6 meses, que es lo que pedimos, pero ya no nos van a endeudar, no le van a quitar dinero al Ministerio de Gobernación, porque imagínense quitarle a Gobernación a como está la situación de seguridad en el país, pues eso es incongruente, ¿verdad? Entonces, que por 6 meses que se aprieten el cinturón ellos también. ¿Por qué? Porque mire, me imagino que ahorita el 14 o en estos días van a hacer una gran recepción para celebrar una ficticia independencia que Guatemala tiene, ¿verdad? ¿Por qué no dejan de gastar combustible tanto vehículo? A excepción, claro, de la policía, los bomberos, el ejército, que son instituciones que sí tienen que estar prestos y dispuestos, ¿verdad? Pero quieren contratar más gente en esos mismos, en ese mismo bolsón, en esa misma ley, comprar más carros, cuando están viendo la situación caótica en la que está el país. Están dando 2 tortillas que parecen hostias por un quetzal, ¿verdad? Aquí acaban de escuchar ustedes a los amigos de los mercados cuánto les subieron por bulto, que es así como él dice que se maneja el tema, ¿verdad? 10, 15 quetzales, todo eso encarece la canasta básica. Pero el gobierno también tiene que hacer su mejor esfuerzo, ¿verdad? Ya no más compras superfluas, ya no más gastos, ya no más carros de funcionarios circulando. Así como nosotros hacemos nuestro esfuerzo, que ellos pongan sus vehículos, que ellos paguen su combustible, y se van a dar cuenta de que duele el bolsillo, ¿verdad? Ya no más de ese tipo de situaciones. Guatemala no está para seguir despilfarrando el dinero. Todos como sociedad, incluyendo desde el primero al último guatemalteco, nos tenemos que amarrar los cinturones en este momento y pelear todos juntos para salir de esta crisis que tenemos.
5: Ha escuchado usted la voz de Carlos Vides con el acompañamiento de Augusto García y Mauro Jiménez, representantes de Gretexpa. Este es el sentir, estas son las expectativas que se tienen en torno a las conversaciones que se busca y el acercamiento con el organismo ejecutivo. Ellos han dicho que están en contra de los bloqueos, han hecho la invitación también a manifestarse, pero hacerlo en las plazas, en los centros públicos, sin interrumpir el paso de las personas. A la expectativa de lo que pueda suceder en horas de la tarde, pero estas son las conclusiones de la reunión que se ha tenido entre la gente de Gretexpa y Mercados Unidos. Vuelvo con ustedes en el 106.1 de la red.
0: Bueno, gracias Carlos por la información importante, de verdad, interesante esta entrevista, interesante todo lo que tienen que decir para nosotros los ciudadanos. Con esto, 11:22, momento de marcar la pausa por el 106.1. Al volver, tenemos más acá en la red. 11:25.
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0: Estamos de vuelta por el 106.1 de la red, lo que necesitas saber. Hay información de última hora y es por eso que vamos a ir otra vez hasta el bloqueo de la colonia Betania, porque estas son buenas noticias para los guatemaltecos, son buenas noticias para los que están en sintonía del 106.1 de la red.
7: ¿Qué tal, Freddy? Audiencia de la red 106.1, muy buena tarde. En efecto, seguimos acá en el bloqueo de la península Betania a la altura del periférico, y es que precisamente en este sector podemos confirmarle, audiencia de la red, que lo que necesitan saber en este momento es que hay paso libre en el periférico de sur a norte. Repito, hay paso libre en el periférico de sur a norte. Los tuktuqueros que estaban bloqueando en este sector, pues se han retirado, indicando de que van a volver a las 4:00 p.m. Entonces, por el momento, hay paso libre en este sector. Los que vienen de sur a norte, en este momento sigue bloqueado el paso, ¿verdad? Esto derivado que los que solicitaron pues este plazo para ir a refrescarse, porque ellos estaban bloqueando desde altas horas de la noche, pues eran los tuktuqueros. Entonces ellos sí se retiraron, quedó bloqueado únicamente de sur a norte, y ahora pues vamos a ver cuánto dura esta situación. Esperemos de que, por lo menos según lo que nos comentaban acá las personas representantes de los manifestantes que se quedaron en el área, pues que por lo menos un lapso de 30 minutos iba a estar liberado de este paso, y en lo que llegan pues los, como ellos lo dicen, los refuerzos para apoyar en esta manifestación, Freddy.
0: Alejandro, solo para confirmar, de sur a norte, liberado. Es decir, si usted está camino, por ejemplo, va de la Aguilar Batres y se mete a la Roosevelt, todo eso, está libre. Pero de norte a sur, es decir, si usted viene entrando a la ciudad capital, si usted viene de la zona 1, de la calle Martí, todo eso, ese paso sí está bloqueado todavía, ¿verdad, Alejandro?
7: A ver, de sur a norte está libre, es decir, los que vienen de la Universidad de San Carlos, Aguilar Batres, y van rumbo a Centro Histórico, van para zona 6, por ejemplo, ahí está libre en este momento el paso. Si ustedes vienen de zona 1, zona 6, hacia el sur, hacia Aguilar Batres, aquí sí está tapado. Entonces, por esta vía, por este lapso de aproximadamente 30 minutos van a poder pasar, para que la gente lo tome en cuenta, aproveche este momento, porque sí, varios camiones han aprovechado, principalmente unos de una cervecería que está en la zona 2, para poderse movilizar, ya que no llevaban parados acá por bastante tiempo.
0: Sí, pues, que vayan a hidratarse, que vayan a comer los muchachos y regresen con más fuerza.
2: Creo que básicamente
1: regresan es eso, con más fuerza.
2: Es como más un fuerza. Receso.
0: Sí, pero bueno.
2: A las 4 de la tarde es que vuelven a colocarse en este punto, según lo explicado por Alejandro, ¿verdad?
0: Hace 2 años el meme era mañana a las 6. Ahora va a ser más tarde a las 4. Así va a ser, así las cosas. Así que ahí está la información, noticia de última hora. Se abre por unos momentos el paso en la colonia La Betania. Momento de hablar del líder, momento de hablar del equipo de Municipal, porque el equipo Escarlata ayer, pues en el derbi capitalino, en el derbi de la ciudad capital, derrotó 2-1 en condición de visita al equipo aurinegro. Goles de Eric López y también el caso de John Robert Méndez para darle la victoria al equipo de Municipal. Liderato 19 puntos, 18 tiene el equipo de la antigua Guatemala. Eric Ramazzini, pues el equipo de Municipal otra vez sigue dando de qué hablar, otra vez con ese ritmo y ese paso casi perfecto, porque digo casi porque pues el fracaso internacional, pero en el plano local, líder, ¿no?
1: Sí. ¿Sabes qué me sorprendió? Lo de Eric López. Eric ha sido un jugador que cuando recientemente acababa de venir a Guatemala, había hecho cosas interesantes, inclusive había anotado, pero luego la pólvora se le mojó. Y parece que ya ha encontrado Municipal a ese jugador que te pueda aportar, ¿verdad? Que tenga esa destreza para poder probar a la portería, algo que aquí hemos sido muy críticos, no solamente con Municipal, sino que todo lo que conlleva a los jugadores ofensivos de los diferentes equipos de la Liga Mayor. Fue un partido donde, si bien es cierto, Municipal tomó el dominio del partido, tuvo que conectar a sus mejores piezas en el momento justo, y también a esto le voy a dar mérito con lo del primer gol. El caso de Pedro Altán, Pedrito, que pues a pesar de todos los problemas físicos que tiene, le ha alcanzado, y un John Robert Méndez que poco a poco pues va nuevamente recuperando ese nivel al cual nos tiene acostumbrados. Yo creo que cuando se gana, Freddy, todo es miel sobre hojuelas, todo es satisfacción, todo es alegría, y todo es, en cierto modo, mostrar una regularidad en el desarrollo del torneo. Y hoy por hoy Municipal la está teniendo, y prueba de eso que se mantiene en lo más alto de la tabla de posiciones.
0: Vamos a escuchar voces de protagonistas. Ayer los micrófonos del 106.1 de la red estuvieron en el estadio Cementos Progreso, y al finalizar el compromiso tuvimos la oportunidad de estar con José El Caballo Morales. Escuchemos qué dijo El Caballo Morales luego de finalizado el compromiso.
8: Sí, la verdad que sí, veníamos con ese sabor amargo del partido contra San Pedro. Me parece que fuimos amplios dominadores, ellos tuvieron solo una chance y nosotros prácticamente dominamos todo el partido. Hoy era importante sumar de a tres, sabíamos la responsabilidad que teníamos y también que nuestro objetivo pues es terminar en primer lugar, así que era importante sumar de a tres contra un gran rival y bueno, en una cancha pues que es complicada, ¿no? También por el clima, el calor que hacía, pero nada, la verdad que el equipo lo entendió bien, el cuerpo técnico refrescó el equipo con algunas variantes y bueno, me parece que fuimos encontrando espacios luego de que Aurora también pues hicieron una presión bastante alta y bueno, también tuvieron su chance, así que nada, tranquilos, contentos con el resultado y ahora recuperarnos para el partido contra América,
9: ¿no? Y mira que en 8 jornadas un partido perdido, es una buena cantidad de partidos en los que no han conocido la derrota entre empates y victorias, pero lo han venido haciendo bien ya hace rato, caballo.
8: Sí, muchas veces se le quita mérito al trabajo que está realizando el cuerpo técnico, al trabajo que viene realizando pues todo el plantel. Me parece que no es fácil tener una racha tan positiva de resultados. Mucha gente piensa que es fácil jugar en la Liga Nacional, pero no es nada fácil. Hay canchas complicadas, hay buenos rivales, y mantener esa racha, la verdad que no hay que restarle mérito. Obviamente siempre hay puntos de mejora, como lo repite el cuerpo técnico, y bueno, nosotros también enfocarnos en mejorar cada día, ¿no? Cada partido hacerlo mejor, obviamente cometiendo los errores lo menos posible y buscando resultados positivos, obviamente también buscando el título, que es lo más importante.
0: Las declaraciones de José El Caballo Morales, interesante, ¿no? No es fácil tener una racha tan positiva. Municipal también, entre todo, 35 partidos sin perder en el plano local, internacional, en el estadio El Trébol. Pero otro de los que también dio declaraciones a los micrófonos del 106.1 de la red y que está claro de qué camisola está defendiendo es Nicolás Amayoa. ¿Por qué digo eso? Porque así lo dijo en la entrevista que le hicimos. A ver, escuchemos qué dijo Nicolás
10: Nicolás Samayoa.
11: Sabemos que lo único que sirve es quedar campeones, así que la presión siempre está para nosotros, pero creo que si estás en Municipal tenés que saber manejar eso, y como lo le decís, tenemos que darle vuelta a la página, recuperarnos, porque tenemos un partido el día domingo que también va a ser muy difícil. Ya vimos que aquí no hay rival fácil, siempre se pone complicado, pero creo que este equipo tiene todo lo necesario para sacar los 3 puntos.
12: Sí, la verdad que lo primordial era sacar 3 puntos, perdimos puntos en casa, entonces era importante para seguir en el liderato, conseguir estos 3 puntos ante un rival muy complicado, en una cancha complicada, con condiciones complicadas, pero creo que el equipo lo hizo muy bien. Al final nos tocó sufrir, pero como repito, es un buen equipo y es parte de él. Y por lo personal, contento de regresar, la verdad que fue mucho tiempo que estuve afuera, así que contento de poder estar ya con el equipo y sumar en lo que se me necesita.
13: ¿Cómo fueron estas semanas en lo personal?
12: La verdad que difícil, más en que está la competencia internacional. Para mí eso era una ilusión muy grande, y no poder estar en esos partidos me costó bastante, pero al final las lesiones son parte del fútbol, así que me tocó superar esta lesión y ahora, gracias a Dios, ya estoy haciendo lo que más me gusta, que era esperanza. Al principio me costó un poco, especialmente en esta cancha, pero creo que lo supe sobrellevar y después me empecé a sentir un poquito más cómodo, pero tampoco estaba para jugar 90 minutos, así que creo que fue un regresar de la manera correcta. Ahora vamos a seguir tratando de agarrar ritmo para lo que viene.
13: ¿Listo para regresar a selección?
12: Sí, la verdad que es siempre una ilusión estar en selección nacional, es lo que todos los jugadores queremos, son partidos muy bravos, pero tengo muchísima ilusión de estar ahí, de representar a Guatemala de la mejor manera. Complicada el...
0: Ahí están las declaraciones de Nicolás Samayoa. ¿Quién dio declaraciones? Seguramente.
1: Sí.
0: Seguramente va a ser convocado a selección guatemalteca. Claro, la humildad. Digo, seguramente, porque no lo podemos asegurar. Todavía no hay nada oficial, pero importante el paso Ramazzini, que va a abrir la jornada 9 como el líder del torneo y va a estar jugando el domingo a las 7 de la noche contra el equipo de Malacateco.
1: Sí, un partido bravo por la necesidad que tiene Malacateco, pero obviamente Municipal anda enrachado, anda embalado el equipo carmesí, y pues me llama la atención porque escuchando a Nicolás Samayoa se le nota motivado, se le nota contento, y es así, eso es lo que se quiere. Yo creo que la mayoría de jugadores de Municipal, vos no me dejarás mentir que cubrís mucho el tema de selección, cuando un equipo, o sea, en el plano local, están bien, están motivados, o sea, por el hecho de que van sumando de 3, están en lo más alto, esto a la larga lo que querés es de que se traslade a Selección Nacional Guatemalteca. Entonces esa seguridad, esa confianza que puedan estar teniendo, vaya momento, porque parecía que en el plano internacional, con lo que había presentado Municipal, no nos había, o sea, no les había alcanzado, iban a llegar con un bajón anímico. Pero justo antes de Selección Nacional Guatemalteca, antes de que se vengan estos compromisos, la línea, por lo menos en el aspecto deportivo, el simple hecho de ser primer lugar, me marca a mí que ya hay una línea ascendente para estos jugadores.
0: Ahí va poco a poco el equipo de Municipal. Son las palabras, son las declaraciones que tienen los Escarlatas. Hace unos momentos estábamos hablando del equipo de Suchitepéquez, estábamos hablando del equipo del Gigante del Sur, que se había quedado sin técnico. Ayer en horas de la noche lo decía Walter, hoy lo reforzábamos, remarcábamos la idea, pero era un secreto a voces que ahora Eric Ramazzini se termina de confirmar, y es que el equipo de Suchi tenía a 2 opciones y al final se terminó quedando con un viejo conocido de la afición venada, ¿no?
1: Sí, ya prácticamente lo que habíamos estado adelantando en el inicio del espacio, pues ahora lo venimos a confirmar. Omar Domingo Salazar, el tanque Salazar, exjugador de Suchitepéquez, campeón con el equipo mazateco, ya lo decías en su momento que tuvo un paso también por Municipal, pues es el nuevo entrenador del equipo venado, una gran responsabilidad que va a tener, porque prácticamente estamos hablando que tendrá que sacar de esa pues última casilla, de los últimos puestos al equipo de Suchi. Se espera que Omar Salazar esté arribando en las próximas horas a territorio nacional para ya irse enrolando con el plantel. Lo que sí es cierto es de que este fin de semana pues estará dirigiendo el preparador de arqueros, que ya estábamos dando a conocer de que él es el que va a estar asumiendo la responsabilidad, por lo menos para este partido, pero que no nos extrañe de que Salazar se vaya a estar haciendo cargo ya al finalizar este compromiso. Es más, me dicen de que posiblemente pueda estar en ese partido observando qué es lo que pueda estar presentando Suchitepéquez. Lo que sí es un hecho es de que el futbolista, exfutbolista argentino, pues es el nuevo entrenador. Todavía están en esos detalles si viene con su cuerpo técnico o se integra lo que ya pues ha tenido a bien. El preparador de arqueros no se mueve, eso sí me lo aseguraron. Él sigue porque él estaba con el Piti Altamirano. Se va el Piti, es el que se queda con el profesor Manuel Castañeda. Ahora pues se va el profe Meme Castañeda y él es el que se queda interinamente. Entonces todo parece indicar de que él continuará en la estructura del cuerpo técnico del Gigante del Sur.
0: Ahí está la información, así que aquí usted lo escuchó primero en el 106.1, el tanque. Domingo Omar Salazar será el nuevo entrenador del conjunto del Gigante del Sur. Mark, bola a las 11:40. ¿Cómo está la actualización de los bloqueos en territorio guatemalteco?
2: A ver, así está la situación en este momento. Vamos de inmediato. Cuyotenango, Suchitepéquez, punto que está bloqueado en ambos sentidos. También en la entrada a San Rafael, zona 18, bloqueado. Cuesta del Águila también en la CA 9 Norte y también en Llano Largo, así también como en Santa Cruz, Río Hondo, Zacapa. Estos puntos se encuentran bloqueados. En la CA 9 Sur, casco urbano de Palín, Escuintla, en este punto que ha sido uno de los frecuentes durante esta semana, se encuentra habilitado por ahora. La ciudad capital, en la Betania, zona 7, bloqueado. A excepción de, como bien lo mencionaba nuestro compañero Alejandro Gramajo hace unos momentos, que está liberado por lo menos de norte a sur. O de sur a norte era. Y también en la avenida Petapa, que le habíamos informado hace poco, en la zona 12, por Prados de Villahermosa, aquí es otro punto en el que se encuentra bloqueado. En el aeropuerto Mundo Maya, Santa Elena Petén, bloqueado. Aldea El Chal Petén, bloqueado. También en Santa Ana Petén, otro punto en el que se encuentra bloqueado en ambos sentidos. En la Libertad Petén, bloqueado también. Los Esclavos Santa Rosa, que le mencionábamos en la CA 1 Oriente, también está bloqueado en este momento. El Boquerón Esquipula San Marcos, otro punto en el que se encuentra bloqueado en la RN01. Y también llega una actualización en la que hay otro punto de bloqueo. Esto es en el kilómetro 21 a Zacualpilla, Palencia. Esto es pasado de Aguascalientes, según nos informan por acá, donde también hay otro punto de bloqueo. Es en cada uno de estos puntos, se trata de taxistas también quienes se han sumado a estos bloqueos, y también como en la Betania, que nos informaba Alejandro que se trataba de tuk-tuks los que mantenían el bloqueo en este punto. Así la actualización hasta esta hora, 11:42.
0: Así las actualizaciones hasta el momento, así las cosas en territorio guatemalteco. Momento de marcar la pausa. Al volver traemos más aquí en el 106.1 de la red.
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0: Buenos días. El resumen informativo de las noticias a través de la red por el 106.1, todo lo que usted necesita saber. Soy Iris Pérez y estas son las noticias. Iniciamos por el Congreso de la República y es que 4 objeciones fueron presentadas en contra del decreto 21-2026, la ley que fija precios de referencia de combustibles. Esto por parte del diputado Alan Rodríguez, quien alega incongruencias en 2 artículos y una violación a la ley orgánica del organismo legislativo.
1: Hoy, siendo consecuentes con nuestro actuar en la sesión plenaria el día martes, venimos a hacer entrega de las objeciones correspondientes que hemos identificado en este decreto, el 21-2026, puesto que hay incongruencias en 2 artículos y hay una violación al artículo 109 de nuestra ley orgánica, además de otras cosas que hemos identificado. Por lo tanto, hoy, señora secretaria, queremos hacer la entrega de estas objeciones para que por favor se le traslade a presidencia y a junta directiva y me haga usted el favor de firmarnos de recibir.
0: En respuesta, la diputada oficialista Victoria Palala criticó al diputado Alan Rodríguez por presentar estas objeciones. Según advirtió, retrasarán entre 1 o 2 semanas la ayuda destinada a la población guatemalteca.
2: Pero lamentamos que esta persona le siga haciendo daño al país. Alan Rodríguez jamás ha tenido una buena intención como diputado y para beneficiar a la población. Lo vimos durante la primera legislatura y le sigue haciendo daño al país. Hoy ha presentado objeciones, pese a que su discurso el martes a él le faltó decir que estuvo en todo momento invitado a la discusión y dio su punto de vista. Pues acá habrá que conocer las objeciones y pues conllevará el proceso que determina la ley. Lamentamos que esto atrase la ayuda que debe llegarle a la población. Se trazará por lo menos 1 o 2 semanas más, lo cual es sumamente perjudicial para los bolsillos de los guatemaltecos, pero es claro que este personaje no se puede esperar nada positivo.
3: ¿Se podría pues sesionar o se solicitaría sesionar pues, de emergencia y posiblemente durante el fin de semana o el feriado?
2: Posiblemente es un tema urgente, pero Junta Directiva entiende que está en este momento reunidos para tomar la mejor decisión.
0: Y es que el primer secretario de la Junta Directiva del Congreso, el diputado Juan Carlos Rivera, ha dado a conocer que las objeciones presentadas por el diputado Rodríguez se conocerán en el Pleno hasta el 22 de septiembre, ya que la ley no permite sesionar con antelación.
4: Bueno, lamentablemente las objeciones que ha colocado el diputado Alan Rodríguez retrasa el proceso de formación de ley, ya que Junta Directiva tenía programado enviarlo al Ejecutivo el viernes por la tarde. El Ejecutivo posiblemente lo mandaba a publicar entre el lunes y martes y la población guatemalteca podría tener ya los precios de los combustibles ya con el apoyo social autorizado. Las objeciones lo que provoca es que la próxima sesión ordinaria del Congreso de la República es hasta el martes 22 de septiembre. El Pleno tiene que decidir si acepta o rechaza esas objeciones. Seguramente se van a rechazar y se va a enviar al Ejecutivo el mismo martes para que el presidente lo mande a publicar. Lo que lamentamos es que la población guatemalteca estaría recibiendo este beneficio de apoyo social a los combustibles hasta fin de mes. O sea que la familia guatemalteca tiene que seguir aguantando todo este mes con los precios altos de los combustibles, los precios altos de los pasajes y los precios altos de los alimentos. Lo que sucede es que se va a atrasar el proceso de formación de ley hasta fin de mes.
3: ¿No se estará pues, buscando sesionar este fin de semana o a principios de la otra semana?
4: La ley orgánica de nuestro organismo no lo permite, ya que la siguiente sesión programada es la del día jueves. Lamentablemente están las interpelaciones que las mismas bancadas han estado colocando todo el año con la única finalidad de retrasar la agenda legislativa. Si no tuviéramos interpelaciones, pudiéramos conocer las objeciones el jueves y esta ley pues entraría en vigencia prontamente, pero lamentablemente lo podemos conocer hasta el martes 22. Y la población guatemalteca recibiría este beneficio aproximadamente a fin de mes de septiembre.
0: Diputados de diferentes bancadas dieron a conocer su opinión en cuanto a las objeciones presentadas por el diputado Alan Rodríguez. Esto es lo que indicó el diputado Ronald Portillo de la bancada Vamos.
5: No, hay que escucharlas dentro del Congreso de la República, conocerlas. Tengo entendido que fueron presentadas hoy por el jefe de bloque del partido Vamos y pues están orientadas en cuestionar la legalidad y el procedimiento que se siguió respecto al decreto que fue aprobado, ¿verdad? Referente a los combustibles. Entonces, mi opinión es que está dentro del derecho parlamentario, es parte del juego parlamentario o del ejercicio parlamentario para que se puedan conocer dentro del Congreso de la República y ver si aún se puede tomar alguna decisión distinta y corregir esto que la población ha cuestionado fuertemente. Recordemos que hoy la población está molesta con el tema del subsidio y creo que es un clamor que debemos de escuchar.
0: A criterio del diputado Cristian Álvarez de la bancada Creo, esto podría retrasar el envío de la iniciativa hacia el Ejecutivo.
6: El martes en el Pleno se dio una discusión larga sobre los distintos puntos y a pesar de existir objeciones con este decreto de muchos colegas, se aprobó con más de 130 votos. El problema con las objeciones es que retrasan la publicación o el envío a la presidencia de esto. El martes es 15 de septiembre, hay feriado, no se agendó sesión para ese día, es decir, se tendría que conocer las objeciones hasta el 22 y eso atrasaría 2 semanas, por lo menos, que esta ayuda a los guatemaltecos llegue. Es decir, van a ser 2 semanas o 3 más para que se haga viable lo que el presidente pidió para tratar de solucionar la crisis. No veo forma de que se pueda sesionar antes.
3: De aprobarse las objeciones presentadas, ¿qué procedería? ¿Cambios o una nueva ley?
6: Si se aprueban las objeciones, es como que se vuelva a discutir la iniciativa. El tema aquí es que los guatemaltecos buscan que se haga algo y ya. Y esto ya está golpeando más de lo normal, de lo común, la economía de los guatemaltecos. Y la idea era ofrecer alguna solución en el corto plazo, pero esto lo que hace es atrasar.
0: Y es que mientras la discusión continúa en el Congreso de la República, conforme al decreto 21-2026, diferentes bloqueos se registraron en las últimas horas a nivel nacional. Diputados del Congreso de la República emitieron su opinión. Esto era lo que indicaba el presidente el Congreso, Luis Contreras.
7: El bloqueo es una reacción a un derecho en contra que la sociedad tomó. No les gusta una resolución del Congreso. No lo resolvemos con bloqueos. Esperamos que en los próximos días prevalezca el diálogo y podamos regresar a la tranquilidad.
0: Al respecto, también se refirió el diputado Jairo Orellana, quien votó en contra de la iniciativa.
8: Primero, el pueblo pues está con un malestar. Es más que evidente. El pueblo esperaba una reacción diferente del Congreso de la República con el tema del alza de los combustibles. Lastimosamente los acuerdos de este Congreso fueron poner un precio tope. Mi voto en ese momento fue en contra, yo soy uno de los diputados que voté en contra, pero lastimosamente los precios a nivel internacional siguen subiendo y eso es lo que la población también tiene que entender, que no solo es un problema a nivel nacional, es una guerra que está afectando a todo el mundo. Y si miramos la comparativa de precios que se están manejando en Latinoamérica, Guatemala está en intermedio, no les puedo decir de los más baratos, pero hay otros países que están sufriendo mucho más del alto costo de los combustibles. No está en nuestras manos solucionarlo, el malestar de la población es evidente, pero la población también tiene que entender que no nos podemos afectar unos con otros. Muchas veces tapamos las calles y eso afecta al mismo guatemalteco trabajador, el guatemalteco que se gana el pan diario. Y es importante hacer un llamado también a la reflexión. Si se van a tomar medidas, que se tomen, pero sin afectar al resto de población. Eso sería importante, pero al final de cuentas también hay que respetar el malestar de la población y hay que respetar las acciones que decidan tomar.
0: El diputado José Chic dio a conocer que el presidente de la República, Bernardo Arévalo, debe ser quien tome medidas.
9: Bueno, yo creo que es el momento en que el presidente, como el de la unidad nacional del país, debería ya de sentar una mesa de diálogo nacional. Es el momento en que el presidente Arévalo asuma su liderazgo y que se siente con todos los sectores y buscarle una solución a este tema. No sabemos si la iniciativa y decreto que aprobaron el día de ayer o antier era la propuesta real del gobierno de Guatemala, porque nunca vino una propuesta del gobierno como tal. Hoy lo preocupante es que pareciera ser que esto termina siendo un asalto en contra de la población guatemalteca. Subieron otra vez los precios de los combustibles, estamos a 48 con el diésel, y a 40 y pico con el tema de las gasolinas. Entonces aquí hay un doble asalto al pueblo de Guatemala. Mientras entra en vigencia ese decreto, la gente va a seguir pagando altos costos, y cuando entre en vigencia, de todas maneras va a tener que pagar el subsidio que hoy aprobó el Congreso de la República, lo cual es preocupante. Yo creo que aquí el presidente debe de asumir ya ese liderazgo que la población guatemalteca le delegó. No puede seguir huyendo a la realidad y dejar que esta conflictividad siga creciendo. Aquí hay un ministro de Energía y Minas irresponsable, incapaz, que ha sido el que ha provocado este tipo de situaciones. No pudo ni siquiera presentar una propuesta. La crisis no comenzó la semana pasada, la crisis comenzó en febrero. Tuvo más de 8 meses para preparar mecanismos, para preparar propuestas sólidas y concretas. Incluso la misma ministra de Economía el día de ayer reconocía que el subsidio tampoco era del todo una solución, que era una solución momentánea, pero qué vamos a hacer en noviembre si se acaba estos 2.500 millones. ¿Volvemos a castigar a la población guatemalteca? Entonces creo que hoy por hoy el gobierno sí debe asumir su función constitucional y buscarle una salida a este problema.
0: Finalmente se ha referido al respecto la diputada Lucrecia Marroquín de Palomo.
3: Bueno, mire, esta es otra situación que en Guatemala no entendemos, que los problemas hay que resolverlos, no hay que entretenerlos. Guatemala y el mundo entero desde principios de este año se está dando cuenta que hay un problema geopolítico, que el petróleo iba a subir, pero nos hemos conformado con hacer decretos para poder darles acciones a los importadores de gasolina. Nunca pudieron explicar los funcionarios de los ministerios qué pasó con todo ese dinero y esa gasolina que no se sabe dónde están. Por eso nosotros como unionistas no estuvimos presentes en esa votación, porque no estamos de acuerdo con los subsidios. Hay que resolver el problema, sí, pero no de la forma en que ese decreto pasó. Fue un engaño. Las personas no querían subsidio, mas sin embargo entró una iniciativa unos minutos antes de que fuera votada. ¿Quién la leyó?

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¿Qué día este, gente de fútbol? Un día convulso. No se podía salir de la casa. Una cola, bocina, gente caminando, gente reclamando, accidentes entre motos, entre vehículos de cuatro y dos ruedas. La locomoción realmente hoy estuvo bien comprometida. Fue un día, no ha terminado, pero digamos que el horario laboral para la gran mayoría se perdió. ¿No? Se perdió. Y enterado de largas colas en las gasolineras, porque empezaron a propalar allí que no estaba garantizado el abastecimiento de combustible. Las colas, gente, las colas. Cuando son alarmistas, son alarmistas. Los precios subieron, así que hay combustible, no hay por qué temer. Así que, por favor, tranquilos. De aquellas personas que están allí varadas, los entiendo y los comprendo perfectamente. Yo, porque la vida está tan dura, tengo que tener más de un trabajo. Y hoy tenía que ir a trabajar. Y no pude, por los bloqueos. Salí afectado. Claro que salí afectado. Tengo un superior, tengo un jefe, que al mismo tiempo es el dueño del proyecto, que lo entendió. También lo comprendo, porque horas trabajo que no se hacen, pues ellos piensan que pierden. Pero allí ya no es tema suyo, ya no es tema mío. Aquellos que pueden salir a través de medios digitales, qué bueno, ¿no? Habemos otros que lo podemos hacer, pero en este caso en particular no lo podía hacer. Entonces se entiende. Ahora imagínense ustedes cuando la fuerza laboral no tiene un superior, alguien a quien se deba, alguien a quien rendirle cuentas, y que no entienda, que no comprenda, entonces vienen los problemas para la fuerza laboral de este país, porque hubo mucha gente que no pudo pasar, porque viven lejos de su fuente de trabajo, viven lejos del lugar donde su actividad económica principal se desarrolla. Entonces, están con la zozobra de qué es lo... Y hoy viernes, y si no trabajan mañana, entonces hay que esperar hasta el lunes. Entonces, también los entiendo. Escuché al ministro Sáenz, el ministro de la Defensa. Él también es el máximo dirigente que tiene el equipo de Aurora. Él es aficionado del equipo. O sea, no es rojo, no es crema, no. Él es del equipo de Aurora, diciendo que los bloqueos afectan a la gran mayoría. Sí, efectivamente. Pero en este caso en particular, gente, yo no estoy de acuerdo con la violencia, yo no estoy de acuerdo con que justos paguen por pecadores.

0: absolutamente no, porque cada persona se esfuerza a medida de sus posibilidades para mantener un trabajo, para ser productivo. Mi querido David, perdón país, ¿qué hay aquí en la mesa que hace ruido, que vibra? ¿Qué es? Me saca de onda. Sí, hace ruido y vibra. No sé qué es, pero te desenfoca totalmente. Bueno, entonces, pero también, si alguien no hace nada, si alguien no propicia esto que está pasando en parte del gabinete de este país, de que le pongan atención a aquellas voces que claman porque el precio del combustible es una tontería, gente. La verdad es una tontería, y que nosotros tengamos que estar enojados, pero no poder hacer nada, porque no podemos vivir sin el combustible, porque tenemos que ir y venir con nuestros vehículos, porque se han convertido en nuestra herramienta de trabajo. ¿Me entienden? Entonces, aquí hay un enojo por parte de los empresarios, hay un enojo de la fuerza laboral, hay una actitud también de enojo por parte de aquellos que prestan servicios, porque la ganancia cada vez es menor y alguien se está enriqueciendo. Alguien se está volviendo mucho más rico y muy probablemente ni estén en el país, ni vivan en Guatemala, ni tributen en esta república, y se están volviendo multimillonarios, y nosotros con lo mismo tenemos que hacer rendir más nuestro salario. Entonces entenderán que por supuesto que esto no va a caer bien de un lado, por supuesto que esto sentirán mucho apoyo a aquellos paristas, pero lamentablemente, algunos tenemos que salir perjudicados por este tipo de acciones, y es algo inevitable. Muy buena tarde, ¿cómo están? Bienvenidos a Gente de Fútbol. En este momento coyuntural, digamos que la mente está en la calle, pero me permiten, tengo que cumplir con mi turno, hablar de algo que se disfruta, que se aprecia, que se valora, cuando uno no está trabajando, cuando las cosas verdaderamente importantes se tienen bajo control, entonces se disfruta el fútbol. Entonces me permiten, pero me toca esto. Pero estoy seguro que si no es en mi turno, será en el turno siguiente, cuando les tengan la actualidad de lo que está pasando en los lugares donde se han puesto bloqueos, donde gente ha colocado vehículos, ha colocado vehículos de 2, 4 y más ejes para captar la atención de la gente, y ya hablamos acerca del perjuicio para terceros. Así que me toca trabajar, gente, para eso me pagan. Jehová Dios Todopoderoso, sé que eres un Dios de amor, un Dios de paz. Te pido por este pueblo, te pido por mi prójimo. 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Me dijiste que, mi querido David, ¿qué es lo que vibra aquí? ¿Qué es lo que hace ruido? La compu, el CPU. Pero eso no... ¿Algo se puede hacer? Sí. Bueno, y hay alguien ahí. Es que sí, es... Te quita la concentración esto. Bueno, gente, Reconozco que ser dirigente en este país no es fácil. Dirigente de fútbol, dirigente de Liga Nacional, de primera, segunda, tercera, no es fácil. Hay demasiadas cosas que nos alteran el día a día. Quizá en eso se basa la riqueza de ser dirigente. Que no digo los días, cada hora es cambiante. Si no es una noticia buena, es una mala. Si no es un mensaje, es una llamada. Donde nos cambian el estado de ánimo. Y eso depende muchísimo de lo que pase con mi equipo, con sus equipos, en cada jornada. Si son ganadores frecuentes, los mensajes de texto, los WhatsApp, las llamadas, los correos electrónicos, pues van a ir por esa línea, positivos. Pero si no, imagínense ustedes qué semanas, cuando el equipo deja de ganar 3-4 partidos, debe de ser una cosa insoportable. Sobre todo si hay una dualidad de funciones. Si soy presidente de la junta directiva de un equipo y al mismo tiempo presido un consejo municipal. Porque la gente no hará esa separación, esa división de funciones. No, lo va a fusionar. Y eso es lo peor que le puede pasar a un funcionario público. Que fusionen su rol de administrador deportivo con administrador municipal, por ejemplo. Sí, es lo peor. Porque si son cosas bien separadas, una no es tan ganadora y la otra están tratando, ¿no? Porque esos resultados dentro del ámbito político, dentro de su rol como alcaldes, no es tan público, no se exhibe, ¿no? Eso es de puertas para adentro. Ellos saben cómo llevan las cuentas, cómo van las cosas, qué tanto afecta esto, qué tanto afecta lo otro. Eso no trasciende. Ahora, como no depende de ellos, en gran medida cuando el equipo ya está en competencia, pues eso sí, la gente empieza a buscar culpables cuando los resultados no se dan. El primero es el técnico, el segundo son los jugadores y luego los dirigentes. Ese es el orden. Pues quiero hablar de Deportivo Suchitepec. Quiero hablar del equipo Venado, que no empezó bien. Fue una pretemporada bien atípica, donde ciertas aristas no fueron consideradas por don Carlos Villagrán, un dirigente, un administrador deportivo de carrera. Él no es nuevo. O sea, no conoció la presidencia de un equipo o ser dirigente de un equipo de Liga Nacional al llegar a la comuna de Mazatenango. No, él fue primero administrador deportivo y luego funcionario. Y fue advertido. Fue advertido esto.
1: Oigan. Entonces, gente... Cuando él fue advertido, no le gustó la manera, sin duda, que le enviaron ese mensaje.
0: Entonces tomó la decisión de rescindir a aquel entrenador que ganó el ascenso. Porque el equipo anduvo para arriba y para abajo 8 años en la primera división. Un equipo que en el 2016 fue campeón del fútbol guatemalteco. ¡Campeón! Entonces tomó la decisión Héctor Altamirano y se quedó con los jugadores. Pero ese mensaje, ese razonamiento tenía una base. Porque zapatero a tus zapatos. Él, si contrata a un técnico, él debe de diseñar, él debe de armar su equipo. Él sabe para qué. Y lo que me toca a mí como presidente es, profe, ¿por qué este jugador? ¿Por qué no aquel? Y si la respuesta, la justificación es lo suficientemente convincente, yo como presidente de junta directiva tengo que respaldar a mi técnico. Porque yo no soy director técnico. Yo puedo estar muchos años dentro de la administración deportiva, pero no soy entrenador. No soy gestor de grupos. No soy gestor de equipos. Y Altamirano se la jugó, o sea, es peor estar desempleado. Y Altamirano hoy, yo no lo puedo juzgar que es mal entrenador.
1: Lo que sí puedo hacer es decir que él no puso en evidencia a este grupo, que se entrenaban de una manera y jugaban como se les daba la gana. Porque al tener jugadores de 30 altos, de 34, de 35, de 36, 7, 8 y hasta 39 años, el futbolista agarra maña. Entonces él juega como él puede y como el pasado le dicta que le pueden salir las cosas. Olvida, desoye lo que el técnico le grita desde la zona y lo que se ha entrenado durante la semana. Y cuando son 6-7 gente de fútbol, entonces yo como técnico soy una figura decorativa. Soy alguien que vocifera en una zona que está creada para mí, pero que los jugadores no me hacen caso. Y eso pasó con Altamirano. Este grupo de jugadores que tiene un promedio de edad muy elevado juega como se le da la gana. Se fue Altamirano, se fue interinamente al principio el profe Manuel de Jesús Castañeda. Profe Meme, hace años desde que ascendió el último equipo de Primera Liga Nacional, desde hace años no nos hablamos. Y no es porque estemos peleados, porque al final no se ha dado la posibilidad. Yo no lo creí oportuno, él seguramente lo mismo. Mi respeto para usted. Dignifica la profesión, primero de futbolista y segundo de director técnico. Cuando uno escucha declaraciones descolocadas, desinformando a una afición, uno lo único que tiene que hacer es renunciar. Porque ¿qué puede hacer uno ante las declaraciones del presidente del equipo que lo único que expulsa de su boca es una información equívoca? Habla como un aficionado. Y no es correcto, porque le echó la gente encima al técnico Manuel Castañeda, exculpando a cualquier otro integrante del equipo o aquella persona que también participó en la toma de decisiones. Aquí, la semana previa al partido contra Malacateco, se los dije en Gente de Fútbol, porque a mí me encantaría venir a sentarme aquí, gente, a no sé qué, a pasar el rato con ustedes y se terminó. No. Porque cuando se suscitan este tipo de cosas, quiero que ustedes se recuerden, pero en Gente de Fútbol dijeron esto. Entonces ustedes están informados. Y les voy a demostrar que muy probablemente más que aquellos que son parte activa de un club. Les voy a hacer escuchar primero al presidente del equipo, don Carlos, que él no tiene que estar en todas, pero sí tiene que estar en la mayoría y en las más importantes. Él tiene que estar en las decisiones del técnico. Para si yo fuera presidente de un equipo y si mi club jugara como visitante y sale el sábado, yo el viernes tarde noche, que no le incomode mucho el horario a mi entrenador, porque él seguro también tiene otras cosas que hacer, me siento con él y hablo taza de café y por la edad de don Carlos Villagrán, la edad del profe Meme, por mi edad, nos sentamos, taza de café con un pan y comemos. Bueno, profe, ¿cómo estuvo la semana? Bien. Desde un principio de la relación contractual, yo le voy a solicitar a mi entrenador un informe detallado, circunstanciado, de cada día y la participación individual de los jugadores durante la semana cada día, y luego un resumen y luego una conclusión, un informe bien hechito, ¿no? Bien hechito. Entonces lo revisamos juntos y veo, estos jugadores no van a viajar. Profe, ¿pero por qué no van a viajar? Entonces yo como entrenador, uno a uno, le informo a mi presidente por qué no van a bajar. ¿Por qué no van a viajar? Bueno, y el informe médico, aquí está. Bueno, tiene esto. Esto que no... gerente, sí, don Walter. Por favor, pónganme en línea al jefe de los servicios médicos del club. Doctor, ¿cómo está? Bien. Mire, estoy leyendo el informe que usted ha firmado, donde usted se hace responsable, que este jugador no viaja porque está lesionado. Esta lesión no la entiendo. El otro día jugó perfectamente y ahora resulta que está tan lesionado como para no viajar. ¿Qué pasa? Entonces, ¿me entienden? Debe ser porque a mí me gusta mucho esto, gente. Me gusta mucho informarme, me gusta mucho saber entonces de lo que está pasando, y sobre todo si yo soy responsable de una institución tan importante como la de Sushi. Yo hago el tiempo para eso y lo convierto en una costumbre. Lo convierto primero en un hábito y luego en una costumbre de sentarme con mi técnico, de tener una estrecha relación con mis servicios médicos, para que no me agarren descolocados a la hora de que yo acompañe al equipo o vea el partido y me dé cuenta que no está aquel, que no está aquel, que no está aquel. Entonces yo, como líder institucional, yo ya sé por qué no están. Yo ya lo sé. Pero yo no puedo salir a dar declaraciones pecando de desinformado. No puedo. Porque fue la piedra angular para todo lo que dijo después. Y repito, le echó la gente encima al profe Meme cuando él, si pecó, fue de no pasar un informe antes de viajar. Si él pecó, es de no informar a su gerente deportivo y este a su vez al presidente o a la junta directiva de por qué no viajaba aquel. Pero primero escuchemos a don Carlos aquí en el tema de hoy, gracias a cadena de farmacias FA y CO.
2: Porque es el equipo que tenía que entrar de titular, jamás debería hablar uno de la familia, y eso es una familia. Pero el equipo que entró en el segundo tiempo era el equipo que tenía que jugar titular, dar ventajas de la naturaleza y responsabilidad de nosotros, del que hizo la alineación. Porque no puede ser regalar el partido de esa manera. Decepcionado totalmente, pero los jugadores hicieron lo que pudieron. El que coloca la alineación es otro. Falta tomar el cambio, porque no puede ser que regalemos todo el partido de ventaja. Si el equipo, teníamos equipo, si el equipo del segundo tiempo hubiera jugado titular, otra cosa hubiera sido. Pero no voy a venir yo a armar el equipo de la alineación cada vez que juego. Increíble. Solo por eso es el problema, que no hay técnicos nacionales dirigiendo. Yo no sé qué pasa, pero no es con ustedes el problema, hay que hablarlo con él. Porque no puede ser que demos toda esa ventaja cuando entra el equipo que tiene que estar jugando, cuando el equipo juega bien.
1: Don Carlos, jamás en la vida nos hemos cruzado, jamás en la vida lo hemos saludado, pero lo respeto de principio a fin, como respeto a todos aquellos que integran gente de fútbol y a toda persona, lo respeto. Pero en su calidad de jefe edil, no puede bajar a la cancha y encolerizado dar declaraciones a los medios. No, yo como medio, ¿saben qué? Con una sonrisa de oreja a oreja, el mandamás de Sushi me dé esas declaraciones a mí, culpando al técnico, a Manuel de Jesús Castañeda, porque la alineación que puso de inicio no era la correcta, porque cuando ingresaron los cambios, el equipo alteró su rendimiento para bien. Y entonces él se pregunta, ¿pero por qué no empezamos con estos jugadores? ¿Por qué no lo hicimos desde un principio? Él es el responsable y yo voy a ver qué hago. Bueno, aquí en Gente de Fútbol, repito, los días anteriores a Malacateco Sushi, les dije, y no una vez, se los dije varias veces, que Víctor Guadalupe Torres, el exjugador de Malacateco, desde que inició la semana para desembocar en ese partido con un problema de hombro, y que no se entrenaba o se entrenaba a medias, y el hombro, le hicieron estudios, le hicieron exámenes y no salía absolutamente nada. Entonces, como hay un dicho en nuestro país, chucho no come chucho, entonces el técnico dijo, no, aquí hay algo. Y hasta los compañeros sospechaban del por qué Víctor Guadalupe Torres se tiró la lesión fantasma para no ir a Malacatán. si no quiere ir a un estadio que por dos temporadas y media fue su casa, es por algo. Pero no puede traicionar así la confianza del grupo de jugadores, del cuerpo técnico y del aficionado. Si él todavía tiene pendientes en Malacatán, eso se habla. Pero no se tira la lesión fantasma para esquivar la responsabilidad como profesional de defender los colores de Deportivo Suchitepéquez. Por eso lo informamos día a día. Víctor Guadalupe, se los garantizo, se los dije, que no va a viajar a Malacatán. El día anterior a la salida no se entrenó y no fue a Malacatán. Entonces, gente, como un gestor de grupo, como el líder de un grupo de jugadores que no la estaba pasando bien en ese momento, él tiene que destacar y privilegiar a aquel futbolista que estuvo en las malas, que no escoge partidos, que es solidario ante su grupo, ante su técnico. Y aquel que fue a Malacatán, se le tenía que brindar la confianza si no se le cae el grupo. Porque ellos ya saben que Víctor Guadalupe Torres escoge partidos. Ya lo saben. Entonces, ¿qué pueden hacer en contra de ello? Desconocerlo. Y el técnico, ¿qué tiene que hacer? Respaldar en todo momento al grupo. En todo momento. Si él tenía miedo de algo o de alguien, era problema de él. Si no lo habló, pecó. Pero este incidente y otros más se tuvieron que informar, documentar y enviar a junta directiva. Se cubren todas las espaldas. Entonces, para este partido contra Guastatoya, abro paréntesis, están jugando muy bien, tienen unas agallas, tienen unos testículos, cierro paréntesis. Lo que le tocaba a Víctor Guadalupe, porque el primero de entrenamiento, el hombre como que si nada pasó. Como que si nada pasó, se le olvidó la lesión, se le olvidó que no viajó con el grupo. E hizo días de entrenamiento normales, normales. Parece que fue con los científicos allá a Samayac y lo curaron. Entonces, gente, ¿cómo se le va a dar la oportunidad a este muchacho de escoger los partidos? Entonces el profe Manuel de Jesús Castañeda Méndez actuó de una manera profesional, fue categórico. Él se dio cuenta, supo en todo momento lo que pasó y le dio la oportunidad al que fue a Malacatán. Que cuando entró Víctor Guadalupe, sumémosle descansado, porque no hizo el viaje y no jugó, bien comido, bien dormido, desestresado, con un equipo de Guastatoya que empezó ganando y tiró el bloque atrás, entonces empezó a tirar pelotas cruzadas, lo que es de él, pelotas cruzadas. Entonces el hombre se vio elegante, porque el equipo de Guasta ya no le atacó, se vio elegante. Él también quería hacer ingresar a Artola, él quería ver a Torres, y cuando digo él es al señor, a don Carlos Villagrán. Él quería ver a Víctor Guadalupe, quería ver a Artola, porque el otro día contra Cobán, Artola, debutante, metió un golazo. Entonces dijo, esta vez puede pasar exactamente lo mismo. Pero no pasó. Y Artola, ¿cómo se le va a dar la titularidad a Artola si viene de 2-3 semanas, no sé cuánto, de no jugar? Y el ritmo de la primera división, comparado con el de la Liga Nacional, es totalmente diferente. Que ingresó de cambio, porque a él hay que llevarlo poco a poco. Porque, y si se rompe, entonces, es culpa de lo físico, es culpa de Meme porque lo pone, porque no lo fue llevando, ¿se dan cuenta? Entonces el técnico tiene que hacer lo que le dictan sus conocimientos y lo que le dicta su experiencia. Entonces Artola, que llegó a rejuvenecer esa posición, a bajarle el promedio de edad a esa posición como extremo por izquierda, lo van llevando bien, como se debe llevar a un futbolista. ¿Se dan cuenta? ¿Por qué don Carlos Villagrán no dice que Deiner Padilla ni siquiera fue convocado al partido? No, no, no. Porque es uno menos, gente. Es uno menos. Entonces, si nosotros no estamos informados, nos vamos a equivocar. Vamos a opinar de lo que nosotros creemos. Pero esa creencia no está basada en nada, solamente en pasión, en frustración, en ese sentimiento de derrotismo, el enojo. Eso fue lo que pasó. Entonces, lo que yo tengo que decir como conclusión son dos cosas. Don Carlos nunca se baja al vestuario, nunca se baja a la cancha después de un partido que se ha perdido como local. Se agarran sus cosas, se va con la familia, se sube al carro y se va a su casa o se va donde usted se quiera ir, pero al vestuario no, pero a la cancha no, con los medios no. Se va. Y si usted ve que esto es irreversible, pues se va antes. Y segundo, hay que acercarse mucho más con el cuerpo técnico, con el grupo de jugadores, mucho más. Reuniones periódicas, para que el líder institucional sepa en todo momento lo que está pasando con el equipo. Porque la plata no es suya, pero usted la autoriza. Tiene derecho a saber qué es lo que está pasando, qué es lo que sucede, por qué aquel jugador tiene tan pocos minutos acumulados, por qué aquel jugador extranjero es cambio y no es titular, por qué aquel muchacho se lesiona tanto, por qué este muchacho se enferma tanto, por qué no juegan, ellos mismos se declaran de baja porque tienen un dolor en la panza. Todo eso. Porque estas declaraciones, lo voy a decir, desafortunadas, muy desafortunadas. Y no es cuestión de los técnicos nacionales. Es una cuestión de que cada quien tiene su jurisdicción. Usted en lo administrativo y los técnicos en lo que les toca. En lo táctico, en lo técnico, en lo psicológico y en lo físico. Todo eso tienen que ver los técnicos. Para eso tienen un staff. Porque ellos se encargan de un plantel. Y si usted llega a un territorio donde su responsabilidad es del técnico, van a ser muchas, no será la última declaración desafortunada que dé. 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

0: 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Hoy, 11 de septiembre del 2026, por fin se dio a conocer la nómina de convocados a la próxima fecha FIFA. Bueno, que es dentro de este mes, noveno mes del año, pero a finales, 25 y 28. Tenemos mi querido David Mazariegos. Vamos entonces con la nómina de Selección Nacional Mayor Masculina. ¿Qué manda? No, de nada, ya saben, estamos para servirles. Bueno, vamos. Luis José Morán, jugador del equipo de Antigua. José Mario Rosales Marroquín, Chema, Óscar Antonio Castellanos Santos, William G.U. Fajardo Montenegro. Los cuatro son de Antigua. Empezamos con las novedades. César Raúl Calderón Hernández, Carlos Salvador Pablo Renato Estrada Santos, Jonathan Francisco Franco González, José Alfredo Morales Concuá, Rudy Josué Muñoz Boteo, Kenderson Alessandro Navarro Hernández, Nicolás Samayoa Pacheco. ¿Cuánto? 1, 2, 3, 4, 5, 6, 7. 7 jugadores. Con 7 jugadores colabora Municipal. Kevin Emanuel Ruiz García y Jorge Eduardo Aparicio, ambos de Xela. La vuelta de APA. Alan José Llanes Pinto, de Misco. Kevin Estuardo Ramírez Sigüenza, de Deportivo Malacateco. Steven Adán Robles Ruiz, de Comunicaciones. Aaron Joseph Herrera, sin equipo. Nicolas George Hagen, del Columbus Crew. Oscar Alexander Santis Callash, de este equipo malasio. Arquímedes Rafael Zacarías Ordóñez, del FC Tulsa. Matthew Dominic Evans Wolf, de Los Ángeles FC. Olger Escobar, de el Fútbol Club Montreal. Rubio Giovanni Méndez Rubín, El Paso Locomotive FC. Y Darwin Gregorio Long Moscoso, del Club de Stronger. Hay algunos jugadores, bueno, el caso de Aarón, que lo venimos platicando, sin equipos convocado. El caso de Nicolás Hagen, que ha jugado, pero digamos que no es titular. Sulte no lo deja, el muchacho es bueno y aparte joven, imagínense la disputa del arco. ¿Qué más? Lo de Darwin Gregorio Lom, que está lesionado, él está en proceso de recuperación. Lo de Carlos Salvador Renato Estrada, que él no ha sido convocado en los últimos partidos con el equipo de Municipal por estar en proceso de recuperación. Kenderson Navarro, que no juega. Nico Samayoa, que volvió este partido contra Aurora y se le notó un poco, ¿no?, el tiempo y la distancia, pero él pudo estar en el anterior partido. Pero Municipal lo llevó, esa línea es una... Bueno, Municipal tiene un plantel con mucha gente. Entonces poco a poco lo fueron llevando hasta este partido contra Aurora. Y fue titular. ¿Qué más? Y hay jugadores que no están en su mejor nivel y los legionarios, pues por lo menos Arquímedes juega, Santis juega más de lo que está en la banca, Rubio Méndez juega, en fin, a ver qué once arma el técnico. Este grupo de jugadores está convocado a partir del 14 de septiembre al 5 de octubre del 2026. Los legionarios, todos van a llegar a Miami. El grupo de jugadores nacionales, que la mayoría salen a Miami, van a estar solamente 2 días en un campamento en una universidad en Fort Lauderdale. Y el día miércoles, 2 días antes, 3 días antes del partido, pues viajan para Kingston, salen de Miami a Kingston para enfrentar a esta selección de Jamaica, luego regresan al país para preparar el partido contra la selección de El Salvador. Ayer el equipo de Municipal ganó 1-2, le ganó al equipo de Aurora, y ya lo dije, lo vuelvo a marcar, que Nicolás Amayoa fue titular en ese partido contra los militares. Buenas noticias, por lo menos hay un jugador que se recupera. Pues lo vamos a escuchar, versión primero jugador de Municipal y luego seleccionado nacional. Nico, fue un tremendo resultado ese contra Aurora en condición de visita.
1: Semanas en lo personal, luego de prácticamente estar fuera de lo que llevamos del torneo.
2: La verdad que difícil, más en que está la competencia internacional. Para mí eso era una ilusión muy grande, y no poder estar en esos partidos me costó bastante, pero al final las lesiones son parte del fútbol, así que me tocó superar esta lesión y ahora, gracias a Dios, ya estoy haciendo lo que más me gusta, que es jugar.
1: Un triunfo que al final pues cuesta, ¿verdad, Nico? ¿Cómo lo viviste? ¿Cómo te sentiste en los minutos que estuviste dentro del terreno del juego?
2: Bien, era esperanza. Al principio me costó un poco, especialmente en esta cancha, pero creo que lo supe sobrellevar y después me empecé a sentir un poquito más cómodo, pero tampoco estaba para jugar 90 minutos, así que creo que fue un regresar de la manera correcta. Ahora vamos a seguir tratando de agarrar ritmo para lo que viene.
1: ¿Listo para regresar a selección?
2: Sí, la verdad que es siempre una ilusión estar en selección nacional, es lo que todos los jugadores queremos, son partidos muy bravos, pero tengo muchísima ilusión de estar ahí, de representar a Guatemala de la mejor manera.
3: Nico, buenas tardes, gusto saludarte. Bueno, comentabas el tema de la cancha, quiero decir. Lo platicaste con el cuerpo técnico, era lo ideal reiniciar otra vez en una cancha como esa, tomando en cuenta también el calor extremo que se hace sentir.
2: Sí, la verdad que la cancha era complicada, el calor, pero la verdad que uno no escoge partidos. Yo me sentía bien, quería empezar a agarrar ritmo y el cuerpo técnico me dio la confianza para eso. Así que sí, fue un poquito más complicado de lo que hubiéramos querido, pero creo que es importante regresar, no importa en qué cancha.
3: Pero mira que se viene un partido también importante el fin de semana, ya a darle, como dicen ustedes, vuelta a la página, porque al final Municipal ahí en la parte alta, más allá que Antigua tiene un partido pendiente, pero ahora la obligación estar ahí buscando la 34 por ustedes.
2: Sí, la verdad que nosotros estando aquí sabemos que lo único que sirve es quedar campeones, así que la presión siempre está para nosotros, pero creo que si estás en Municipal tenés que saber manejar eso, y como lo decís, tenemos que darle vuelta a la página, recuperarnos, porque tenemos un partido el día domingo que también va a ser muy difícil. Ya vimos que aquí no hay rival fácil, siempre se pone complicado, pero creo que este equipo tiene todo lo necesario para sacar los 3 puntos.
1: Nico, volvés en un momento indicado, quiera que no, ustedes conversan sobre ello, qué puedes esperar, no solo de lo que se venga, sino también de quién podría ser tu compañero si en caso pues sos de la partida inicial de la selección en los próximos partidos.
2: Sí, la verdad que ha sido meses complicados para los centrales, muchos sufrieron circunstancias fuera de la cancha, otros lesiones como Ardón de último minuto, pero al final de cuentas para eso es selección, tienen que estar los mejores y hay muchísimos jugadores que vienen esperando una oportunidad como esta, así que el profe decía, ese no es mi trabajo, es el de él, decidir si yo juego, quiénes juegan. Creo que hay jugadores listos para asumir esa responsabilidad, esa oportunidad al final del día.
0: 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Bueno, ya que estamos en Municipal, ¿qué tal Mario Francisco Acevedo? Luego de un empate como local frente al equipo de San Pedro, sale unos kilómetros, no mucho, de su estadio y le gana. Y le gana Aurora. Pues aquí está Mario Acevedo hablando de ese resultado, que Mario es para resaltar, condición de visita siempre cae bien.
4: Bueno, para nosotros decidirnos en una alineación son muchos factores, ¿verdad? Obviamente ustedes no van a estar enterados porque es normal, porque no están en el día a día, pero nosotros vemos características del rival, analizamos al rival, las características de nuestros jugadores, qué sistema nos conviene más jugar, qué estructura nos conviene trabajar, el tema de altura, o sea, el tema de rotación, el tema de sectores, son muchos factores que nosotros vamos determinando dependiendo también del rival ir, obviamente las cargas físicas que vaya acumulando el jugador. Entonces, viene un poco por un montón de factores para tomar este tipo de decisión, ¿verdad?
5: Con casi 15 partidos disputados en esta temporada, solamente una derrota, profe, varios empates y bastantes victorias. ¿Cuál es su balance hasta el día de hoy del trabajo que se ha realizado con el equipo?
4: Creo que los números son positivos. No hubiera querido perder ningún partido. El partido que perdimos ya no quiero que sea una justificación, por ejemplo, nos marcaron dos penales muy claros que después hasta ellos mismos reconocieron que había sido un error arbitral. Pero bueno, toca seguir trabajando, es parte también del fútbol, ¿verdad? En algún momento toca perder y nosotros tenemos que estar fuertes también. El grupo tiene el compromiso, es un grupo muy profesional. Nosotros transmitimos siempre en cada entrenamiento la exigencia al máximo, porque después de los partidos los tienen que jugar al máximo. Entonces, yo creo que se ve reflejado, hay mucho trabajo atrás de todo esto y contento por el resultado de hoy y obviamente la carrera que vamos hasta el momento, ¿verdad?
5: Por último,
0: dentro de la entrevista también Mario dijo que siempre aportar a Selección Nacional es un gusto. Y con tal cantidad de jugadores, 7 jugadores al proceso de selección, pues el equipo de Municipal va a reprogramar su partido contra Antigua. Antigua no lo podía hacer porque no tenía los 6, pero al menos ese partido sí. Ese partido de Municipal Malacateco, Municipal había advertido a la Junta Directiva Colonial que lo van a reprogramar, cosa que se va a confirmar dentro de muy poquito. Pues bueno, en las declaraciones del técnico ganador del partido de ayer y también la actualización de Selección Nacional Mayor Masculina. Tiempo de pausa. Regresamos.

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0: en esta bonita, ¿no? Porque no le quita la belleza de este viernes, 28 grados centígrados la temperatura en el centro del país. Bueno, vamos con comunicaciones con el equipo Crema. Quiero empezar, mi querido David, con el texto de Vuletich. Este muchacho, su hoja de vida es muy pesada, pero no duradera. No se estableció en ningún equipo. Fue de aquí, fue para allá. Y no se estableció. No. Bueno. A él lo expulsaron. Un ratito vamos a escuchar también al profe Montoya, que compareció en la rueda de prensa con Dairon y con Olivera. A él lo echan. Él entra de cambio y lo echan. Le da un pisotón, creo que a Caliche. Y en revisión del FBS, pues lo echan. Ya lo habían echado antes a William Omar Duarte en una jugada en la frontal de su área. Y también se va con roja otra vez. Tanta expulsión. Pero bueno, derrota y expulsión en un mismo partido es una combinación muy frustrante, al menos para mí. Es pertinente pedir disculpas a toda la afición crema, con mucho dolor por el momento que atravesamos. Se suma lo sucedido en el partido de hoy, la expulsión con hombría. Enfrento y acepto la situación. Desde mi sinceridad, quiero añadir a mi pedido de disculpas el descargo correspondiente, por así llamarlo, de lo sucedido. No hubo ninguna intención de pisar al rival con animosidad de agresión. Si bien la interpretación de quien decide expulsarme fue diferente, más allá de lo haya explicado la situación y reconocido que pisé al rival, pero sin intención de agredir, debo manifestar que acepto la determinación. Es por eso que manifiesto mis disculpas para todas las personas que se hayan sentido perjudicadas, principalmente, ¿sí?, todos los que hacemos parte de la institución, incluidos los hinchas que apoyan incondicionalmente y a quienes mi familia y yo les estamos totalmente agradecidos por el cariño que recibimos desde el primer partido que me tocó defender esta camisa de esta gran institución llamado Comunicaciones. De corazón espero que reciban mis palabras tal cual las escribo, porque no se imaginan lo que me esfuerzo cada día en prepararme para tener mi mejor rendimiento y llevar al club a lo más alto posible en busca de los objetivos que tenemos. Vivo las 24 horas pensando en mi profesión y lo de hoy me duele mucho, principalmente porque no tuve la animosidad de realizar un acto que desemboque en dicha consecuencia y porque siempre quiero estar dentro de la cancha para ayudar a mi equipo. Podría explicar mucho más respecto a lo sucedido o decir lo que siento, pero considero que no es momento. Comprendo que cada uno está en su debido derecho de analizar lo sucedido y lo que escribo de la manera que crea conveniente. Pero nuevamente me disculpo, si es necesario, y no sé si esto cae en los anillos por repetirlo, un gran saludo y abrazo. Y si alguien le sirve, que se quede tranquilo, que Agustín Vuletich trabajará más duro todavía para regresar y volver a festejar triunfos y goles con todos ustedes. Muchas gracias y buenas noches a toda la familia Crema. De esta salimos todos juntos y trataré de ser el primero en tirar del carro para lograr los objetivos que tenemos como club. Bendiciones. La gente lo pedía, Vuletich, ese partido contra Marquense. Lo pedía y cuando ingresó no duró mucho dentro del terreno de juego. El día siguiente, porque siempre hay un día siguiente, no fue fácil para la gente de Comunicaciones perder así y en el debut de el profesor Roberto Montoya. Hago una pausa Hay disturbios por esta situación que se está viviendo en el país, porque esto es a nivel nacional. Están quemando objetos, están atravesando buses. La Policía Nacional Civil está saliendo a la calle tratando de disolver todo esto que se está planteando en la cinta asfáltica. ¿Dónde se ubica esto? Esto es en Villanueva, ¿no? Esto es en algún sector de Villanueva por el bus que está atravesado, que es de la línea contra Ubín RL. Está allí muy cerca de una gasolinera. Y hay motoristas y los policías están tratando de mover los vehículos y hay un contingente, hay un antimotines. Así que continúan los disturbios en este viernes, que ha sido de mucha actividad y de mucha negociación y de mucha gente a pie y de mucha gente esperando que todo esto se resuelva. Y allí van los antimotines. Allí van para tratar de disolver todo lo que se está sucediendo, y las redes sociales están explotando porque hay mucha gente que está a favor y, como todo, también en contra. Pero lo que prometieron en esta rueda de prensa que presidió Bernardo Arévalo, donde estuvo el ministro de Gobernación, donde estuvo el ministro de la Defensa, donde respetuosos de la constitución política de este país van a salir a la calle, porque hay un pedido del Ministerio de la Defensa para que interinstitucional sea un movimiento, y eso es lo que va a suceder. Así que la policía, como lo habían prometido, que en 30 minutos a partir de finalizada la rueda de prensa, pues iban a salir a la calle para que el país volviera a la normalidad. Aunque aquellos paristas han advertido que se iban en algunos bloqueos, pero que mañana, si ellos lo decían y los líderes de estos movimientos, pues lo volverían a hacer a las 5 de la mañana, mañana sábado. Pero esto todavía no es seguro. Así que la policía ha salido a la calle y está disolviendo todo. Hay audio, coloquemos el audio. Gracias a Henry Mejía, damos crédito. Están quemando objetos. La gente se hace un lado, se aparta, porque la policía está avanzando. Está avanzando en bloque.
1: Las consecuencias no son para los políticos, es para los vecinos.
0: Sí, ahí está avanzando la Policía Nacional Civil. Por detrás viene el pelotón antimotines. Y ya se dispersa el humo, se va difuminando y ya se ve mucho más claro. Ya están pasando motoristas, y esto presumo que es en algún sector de Villanueva, del municipio de Villanueva, y la policía está ordenando que vayan por un costado. Aquellos que se quieren adelantar van a tomar un atajo. Están pasando algunos vehículos de cuatro ruedas, pero son más los motociclistas. Así que repito, en algún sector de Villanueva se está volviendo poco a poco a la normalidad, pero mientras tanto hay gente que reacia a deponer esta medida de hecho. Pero más adelante, sin duda, vamos a tener a mis compañeros de la Red Noticias desde el lugar de los hechos, dándonos a conocer cómo está este movimiento interinstitucional entre el Ministerio de la Defensa, entre Gobernación y aquellas instituciones que son las obligadas a velar por la tranquilidad, por la paz, por la libre locomoción y todos aquellos derechos que nosotros que vivimos en este país tenemos derecho. Así que, gente, tengo que ir a la pausa en esta tarde. ¿Qué viernes más pesado? Antes de ir a la pausa.

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pasó de rápido el turno, gente. Un abrazo a Fernando López, que nos va escuchando, productor del programa Al Toque. Un fuerte abrazo. País, en esta tarde de viernes, me tengo que ir. Para irme de esta tordosita, en el equipo de Marquense. ¡Qué triunfo en el estadio La Pedrera frente al equipo de Comunicaciones! ¡Atención, Leones! ¡Atención, país! ¡Diagnóstico del Zuli Ledesma, que tuvo que salir rapidito en el partido! ¡Está roto! ¡Se rompió los ligamentos cruzados! 6 a 8 meses afuera de cualquier actividad deportiva. Ledesma ha solicitado viajar a su país, a México, para una segunda evaluación, y si el diagnóstico es correcto, pues operarse en México. Con Ledesma ya están negociando la casilla. ¡Atención, Leones! ¡Atención, gente de fútbol! Con el resultado este, lo llamaron, lo citaron y se lo compartieron. El técnico mexicano Manuel Naya, ratificado hasta donde llegue como técnico del equipo leonés. Para irme en esta tardecita, en el equipo de Malacateco. ¡Qué partido! No juega mal, pero no tiene definición. Tiene profundidad, pero no tiene definición. ¡Atención, gente de la costa! ¡Atención, país! Luego de la derrota frente a Antigua, y luego que Nelson Andrade errara un penal, bajó el alcalde de Malacatán y les pegó una enjabonada a todos, y cuestionando al técnico Carlos Robles y al asistente Carlos Mendizábal, ¿por qué Nelson Andrade? ¿Por qué él ejecutó el penal y no Elízer Quiñones? El tema es que lo iba a hacer el colombiano, pero Harold Cummings, que entró como centro delantero, le dijo no, que lo haga Montaño. Por eso no lo pateó el que es el goleador del equipo de Malacateco. ¡Atención, gente de los Toros! ¡Atención, país! ¡Están buscando técnico! ¡Están buscando un entrenador para el primer equipo de los Toros!

0: el profe Roberto Montoya. Los llamó a los dos, a Omar Duarte y a Buletich. Está como todos los diablos el técnico mexicano. ¿Por qué esas expulsiones? ¿Por qué condicionaron así el partido y al equipo? Pero está más enfadado aún con Buletich, porque Agustín insistió mucho en que no podía jugar, en que no estaba en condiciones para ingresar al terreno de juego y enfrentar al equipo de Marquense. Pero como se lo dijimos antes que llegara Montoya, junta directiva le dice, o juego se rompe, una de las dos. Buletich ingresó y resulta que pisotón y lo expulsaron. Así que el muchacho, aparte de la expulsión, aparte de los partidos, están estudiando si a él le toca una multa por parte de la institución crema. Para irme en esta tardecita, en el equipo de Cobán Imperial. Atención, cobaneros. Atención, gente de fútbol. La delegación, luego del empate 0-0 con tremenda participación de Tomás Agustín Casas, el uno de los altaverapacenses, regresaron a las 9 de la mañana a la cabecera departamental. Un poco de crioterapia, un poco de recuperación, la tarde libre. Atención, cobaneros. Atención, país. Esto está en desarrollo. Por lo menos un jugador nacional está en negociaciones. Es extremo. Puede jugar también como interior y tiene mucho recorrido. Está en negociaciones con su actual club de la primera división. País, en esta tarde de viernes me tengo que ir. Para irme en esta tardecita, en el equipo de Suchi. Atención, venados. Atención, gente de fútbol. Están en negociaciones con Deiner Padilla. No pueden ejecutar la cláusula hasta el 1 de octubre de este año. Es por ello que a él, al delantero colombiano que ni siquiera fue citado para este partido, le ofrecen colocarlo en un equipo de primera división con el mismo salario. Y están en esas. El futbolista todavía no ha aceptado. El tema es que Huehuetecos lo quiere. Veremos si se va por ese camino. Porque a Suchi se le juntaron los dos. El que se va y el que viene. Porque atención, mazatecos. Atención, país. Ya está en Guatemala. Va viajando a Mazate. Pasó a actualizar sus datos en la Liga Nacional y toda su documentación está en el país. Solamente tienen que certificar el CTI, porque Santiago Gómez, a falta que lo comunique oficialmente a través de sus redes sociales, es el nuevo centro delantero del Gigante del Sur. ¡Atención, venados! ¡Atención, gente de fútbol! Casi es un hecho. Si puede desligarse de su institución, porque entrena a la quinta división de Defensa y Justicia en Argentina, es el nuevo técnico de los venados. Omar Salazar, aquel que erró un penal pero luego anota en la gran final contra Comunicaciones hace 10 años, pues él estaría regresando como técnico del equipo Venado. Si esto se consuma, el Oso vendría solo. Absolutamente solo. Me voy. Gracias por haber estado con nosotros esta tarde aquí en Gente de Fútbol. Nos reencontramos el próximo lunes en punto de las 14 por el 106.1. La radio del deporte y las noticias.
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comunicaciones. Atención, cremas. Atención, país.

0: Muy buenas tardes y bienvenidos a una edición más de La Red al Cierre, 18:06. Le damos cue a la información tanto a nivel nacional como internacional. ¿Qué está pasando en la ciudad? Que es un caos desde ayer. Y pues bueno, nosotros le tenemos toda la información. Por supuesto, también hablaremos de lo que se viene el fin de semana. Habemos lista para la Nation League. Iremos repasando nombre por nombre, jugador por jugador y atleta por atleta. Por supuesto, un breve repasón, ¿les parece? De la jornada 8 de la apertura 2026. Los cremas no ven salido, por lo menos Roberto no empezó con el pie derecho. Además, hablaremos de lo sucedido en el mundo, qué está pasando, qué va a haber el fin de semana. Usted tiene planes, nosotros también le tenemos. Y por supuesto, la MLB, cómo está el asunto con los Yankees, que en este momento está ganando 4-1 a los Mets. Y por supuesto, la bendita NFL, que ya arrancó con dos partidos espectaculares. Seattle ganó en el arranque ante los Patriotas, y ayer en Melbourne, en un partidazo, con más de 100,000 personas como testigos, vieron cómo los 49ers, a pesar de estar, pero de verdad, repletos de lesionados, le terminó dando una cátedra a los Rams. Dicho esto, empiezo a darle saludo al buen Maynor Barrios. Gatiño, ¿cómo estás, papá? Bienvenido a La Red al Cierre.
1: ¿Cómo estás, Iván? Qué gusto saludarte. Un abrazo para vos, para Gramajo, para toda la gente de La Red 106.1. Sí, hay que repasar lo que sucedió en la jornada que finalizó apenas y ya nos preparamos para la 9.
0: Qué bueno.
1: Esta jornada que deja aún Comunicaciones muy mal parado, una situación que hay que analizar a todas luces lo que está pasando. Hoy queda en evidencia que el fantasma no era todo el problema, que hay problemas de raíz, de fondo, que nadie ha querido voltear a ver, que nadie dice absolutamente nada, pero que Comunicaciones, si no se corrigen los problemas de fondo, esta debacle apenas está empezando.
0: Así es. También hay que darle el saludo al buen Ale, que mira que esa odisea de Antigua, ese viaje que hicieron a la frontera les fue una odisea completamente para ellos, pero ya iremos también platicando de lo que está sucediendo, obviamente, por el tema de los bloqueos en diferentes carreteras, calles y, por supuesto, trazos que conectan en este hermoso país. Ale, ¿cómo estás? Bienvenido a La Red al Cierre.
2: Odisea fue para mí venir esta noche, muchachos, porque vaya que había tráfico, vaya que habían bloqueos. Y es que precisamente estábamos con La Red. Todo lo que usted necesita saber de los bloqueos, pues justamente lo tuvimos por acá. Desde ayer por la noche, hoy todo el día, ahí en el bloqueo de la Betania, hasta que se disipó todo el asunto. Sin embargo, pues hay bloqueos confirmados en la calzada San Juan, para que usted lo tome en cuenta. Y pues en la colonia Santa Marta, zona 5 de Misco, también está el paso cerrado. Estas y otras cosas, pues vamos a estar hablando. Entre lo malo, también malas noticias para los Pats. AJ Brown se lesiona en la primera semana de juego. 4 semanas estará de baja, sensible baja para los Patriotas. Y bueno, Municipal en el ámbito nacional, caminando, logró vencer a Aurora.
0: Bueno, no sé si caminando, pero sí jugando, algo que todavía no logro encontrar con Municipal. Pero obviamente activamos a la 12, al 58-58-106-1 para que se une a la conversación, nos diga ahora sí si está atravesando un bloqueo, cómo están las rutas. Ale, no sé si tenés información ahí para que también vayamos, o me puedes ayudar, por favor, en ese caso, para que también, si usted va en sintonía de La Red al Cierre, pues estemos platicando, por supuesto, de lo que esté sucediendo o esté pasando. Dime, Gato.
1: Sí, hay información ahora de último momento en donde conductores atraviesan vehículos y pipas de combustible en la calzada San Juan, precisamente en la 8ª avenida, zona 7, afectando la circulación en ambos sentidos. La situación genera complicaciones para los automovilistas que transitan por este sector. Elementos de la Policía Nacional Civil se han desplazado al lugar para atender la situación. Las autoridades recomiendan a los conductores tomar precauciones y buscar rutas alternas mientras se mantiene la presencia policial en esta área.
2: Para las personas que necesitan una referencia en ese sector, pues justamente es en el ingreso a la calzada San Juan. Del lado de la Roosevelt, pues precisamente hay 2 gasolineras juntas que conectan entre San Juan y Roosevelt, y adelantito pues hay una venta de hamburguesas muy famosa que están precisamente en ese sector. Entonces, en ese preciso punto es la 8ª avenida donde actualmente está completamente cerrado el paso de el trébol hacia Misco.
1: Acá también un amigo mío, muy especial, Ebrin Quiroz, me comparte un video, precisamente Boulevard San Nicolás, completamente varado, Boulevard Paseo de los Campeones colapsado, tiene una hora de estar ahí sin moverse, ni siquiera un instante. Así es que situaciones complicadas en distintos puntos de la ciudad capital y en municipios cercanos.
2: Bueno, San Nicolás de por sí se bloqueaba solo, ¿no? Un caos vial a esta hora que se realizaba, pero ahora pues le están ayudando con esa situación. Y nuevamente mencionar el tema de Santa Marta, zona 5 de Misco, que precisamente diferentes taxis piratas, diferentes motociclistas pues están bloqueando este sector para que también lo tomen en consideración.
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0: Démosle un chequeo entonces a lo sucedido en la jornada 8 de esta apertura 2026. Estaremos informando, por supuesto, cualquier actualización que conlleve obviamente al tema de los bloqueos. Repasamos entonces qué pasó en esta jornada 8. San Pedro le pegó 2-0 a Misco. Suchitepeque se empata 1-1 contra Guastatoya. Aurora no puede contra los rojos, perdiendo 1-2. Después, en la nochecita, en la frontera, Antigua llegó a restarle 0-2 al conjunto de los toros. Y Xelajú empata 0-0 ante Cobán Imperial. Además de que, pues, Marquense le termina mordiendo una manita a Comunicaciones y se lleva la victoria por 0-2. 4 ya partidos consecutivos sin conocer la victoria, preocupante para la Casa Alba. Pero bueno, ¿con qué se quedan en esta jornada, señores? Porque ya también arrancaremos el día de mañana con más partidos, sobre todo la jornada 9, pero eso lo dejaremos para el siguiente bloque. ¿Les parece? Enfoquémonos en lo que dejó, analicemos un poco esta jornada 8, por supuesto, para que nos sirva para lo que viene del fin de semana. Ale, ¿qué te pareció o con quién te quedas? Sobre todo en este, ahí sí que aplicamos lo bueno y lo malo.
2: Muy bien, dos cosas positivas, definitivamente resaltar. Mantener en el ambiente lo del tema de los super gallos de Deportivo San Pedro, que siguen ganando de local, y en este caso pues ante Deportivo Misco, que cabe resaltar, Misco también tiene cancha sintética, entonces el factor cancha pues no tendría que haber sido un factor determinante, sino que aquí es capacidad, aquí es trabajo lo que se vio en el caso de los locales. Y por otra parte, ya lo decía Iván, vaya trabajo les llevó al equipo aguacatero llegar a la frontera, y aún así lograron sacar oro de esa situación. 2-0 dejaron al equipo de Malacatán. Mientras que lo malo, yo particularmente me quedo con la falta de cabeza de los jugadores de Comunicaciones y también los horrores defensivos del equipo de Aurora, que para muestra el gol de John Méndez, increíble la forma de tan endeble del equipo para Aurinegro para poder marcar en esa jugada.
0: Vos, Gato, ¿con quién te quedas? ¿Y lo bueno y lo malo?
1: Lo bueno termina siendo, coincido con Gramajo, lo de San Pedro. Aquí lo dijo Edwin Vázquez, yo veo a mi equipo clasificando, dijo, y sigue en esa zona, lo hace muy bien, tiene una buena marca perfecta a nivel de local, aunque recordemos que el primer partido lo jugó en el Marquesa de la Ensenada, pero le cuenta para ser uno de los mejores locales. Le termina ganando a Misco, un Misco que uno no entiende qué pasa con el Deportivo Misco. Lo de Municipal, pues ya sabemos que Municipal es el mejor equipo de la Liga Nacional, que no tiene mayor inconveniente cuando enfrenta equipos acá, y pues eso ya se sabe, que es favorito, que cada partido no tiene problemas, saca el resultado, pero queda la sensación ahí de lo que le hizo falta al equipo Escarlata en la Copa Centroamericana. Me sorprende lo de Xela, porque pensé que Xela en su casa, ante un Cobán que está muy mal, después de venir goleando a Marquense, iba a resolverlo fácil, pero ahí son esos contrastes que uno no entiende en la Liga Nacional. Xela fue al Marquesa, goleó a los Leones, y en casa no puede ganarle a los Príncipes Azules. Y lo de Comunicaciones, pues queda en evidencia que el técnico no es el problema, que hay jugadores que a mi criterio no deberían de estar ya en el club. No te podés hacer expulsar de la forma en que lo hicieron estos dos extranjeros, que le aportan de poco a nada al equipo y que le echan a perder cualquier planificación, cualquier cosa que haya hecho el técnico Montoya, X, Y, Z, quien fuese. Le echan a perder todo el trabajo de horas, de días, en absurdas formas y toma de decisiones de hacerse expulsar de una manera tan absurda. Y después lo de Vuletich es impresionante. Él hace una rabieta, una legata, cuando es evidente que se tenía que ir expulsado. Entonces, muchachos, se les olvida que ya hay cámaras, se les olvida que está este famoso VS, que a veces sirve, que a veces no, pero hoy ya no pueden hacer este tipo de
0: cosas. Yo me voy a quedar con uno, con dos, o sea, dos cuestiones y uno ya de hace ratos, que a ver si ustedes me dan la razón a mí. Obviamente lo de San Pedro es caer en lo mismo, ¿no? San Pedro, qué bueno, me da gusto. Aquí lo platicamos con el profe, ¿qué día fue? ¿El viernes? ¿O lunes? No, lunes. El lunes. Pues sabemos lo que está haciendo San Pedro y me da gusto que estemos viendo un equipo que recién ascendió y está tomando en serio las cartas en esta Liga Nacional. Yo me quiero quedar con Antigua, señores. Antigua lo tenemos muy a la par. Lo tenemos muy... ¿cómo se llama? Tal vez no le damos el foco necesario a este conjunto aguacatero, pero con un partido menos está un punto de Municipal, que es el líder. Hay que tener esa también, esa variable de que Antigua, sí, todavía le falta el partido contra Xelajú. Antigua está ahí, Antigua. Quiera que no, ya lleva 3 partidos consecutivos con victoria, jugando bien. Y el tema aquí es, bueno, imagínense, si estos dos, tanto Municipal como Antigua, son los mejores que hoy por hoy está jugando en la Liga Nacional, ¿cómo fueron a representar en el torneo internacional? Eso lo voy a dejar a un lado, pero me preocupa de alguna manera, y eso sí no me ha dejado dormir en estos días, la verdad. Cuando me pongo a pensar así, si estos dos juegan así y no alcanzan ni siquiera para un torneo internacional, no logro encontrar una conclusión honesta, objetiva y que sea positiva para el fútbol guatemalteco.
1: No, positiva no. Pero la conclusión es que la liga local
4: no estábamos aptos para eso.
1: Cada vez baja su nivel, cada vez es peor.
0: Y eso voy, porque aquí te alcanza, y qué bonita, espectacular, jugando bien, qué bueno.
4: Vimos el partido que plantó cara cartaginesa a Saprissa, un 2-2. Vimos cómo Maratón también presentó sus cartas contra
0: los argumentos, sí,
4: la Juelense. Sí. Alianza, pues, se quedó corto con el León de Olimpia, pero vamos, o sea, los que clasificaron sí demostraron el porqué, tenían por lo menos una o dos gradas arriba de los que nos representaron.
1: Y al ver esos partidos, uno se imagina qué bueno que no clasificaron nuestros equipos.
0: Ah, no, te llevas una goleada.
1: Te llevan un repaso totalmente. Mira, aquí tiene que ver mucho...
0: Solo me dejas terminar la idea y ahorita te digo. Ustedes se dejaron ir y a mí... Está bien, no pasa nada. Los quiero mucho por eso. Y lo último es que es segunda ocasión en Malacatán que no está el UFVS. Segunda vez. No sé quién tiene la culpa ahí. Si la televisora o el FVS que no llega hasta allá. No sé, yo pregunto.
4: Es que de por sí, Malacatán es una situación muy curiosa en cuanto a tema estructura. Y lo explico de esta forma. Cuando vos llegas a Malacatán, con todo el respeto que se merece la afición fronteriza, pero la ubicación del estadio es un poco cuestionable, es un poco difícil de llegar. ¿Por qué? Porque, digamos, en un lado tenés el mercado, a la par tenés la terminal, en la otra avenida pues está la avenida principal. O sea, es una calle, es un sector muy concurrido y a ver, es muy difícil. Y cuando se va la señal, se va por algo. Porque, a ver, del área de La Blanca hasta Coatepeque,
0: toda
4: esa electricidad.
0: Yo entiendo, yo te comprendo, pero por algo tomaron tiempo, hicieron pruebas y todo. ¿Y ahora resulta que no?
4: ¿Fue planificado? No lo creo.
0: Es que yo quiero pensar, sí, porque hicieron las pruebas aquí en el centro, todo bonito, le tapamos el ojo al macho. Si vas a ser serio, como empresa española, porque eso no cuesta dos quetzales, 20 pesos, no, cuesta miles de quetzales. Entonces, si tú vas a vender un producto, ¿qué vas a hacer? Demostrar que es solvente, demostrar que es bueno. Y resulta ser que no hay, así, por mis tompiates no hay. Estos son los dos puntos que hoy quería poner en la mesa.
1: Yo no creo que sea problema de la televisora, porque...
0: No, pero yo pregunto, no sé si sea televisora, no sé si sea el FVS, el, o sea, o el dueño de la marca.
1: Como tal, la empresa, es la empresa, es que la empresa tiene que garantizarte eso. La empresa no puede excusarse y decir, no, es que en esta localidad la señal... Señores, pues es lo que hay.
4: Pero es que no es la primera vez a nivel deportivo que pasa de que hablamos, pactamos con una empresa que nos va a hacer un trabajo X y al final pues no está capacitado para esa situación. Para muestra un botón, el Estadio Nacional Doroteo Gamuch Flores, que justamente se la dejaron a una empresa X.
0: Seria, entre comillas.
4: Entre comillas. Y justamente cuando viene la diputada Paz y le despide, por favor, tráiganme los antecedentes de los estadios de los cuales ustedes han trabajado. Y ellos les dicen, no hemos tenido trabajo como tal, no hemos tenido ese tipo de experiencia, pero sí...
0: Tenemos ganas.
4: Tenemos otro tipo de experiencia. Y aún así le dieron la licitación.
0: Pero sí, perdón, Gato, solo quería terminar esas dos ideas para poner en la mesa, porque sí es concurrido ya el hecho de que solo en Malacatán, o en, mejor dicho, en el Santa Lucía, no... hay FVS, por lo menos dos veces en dos, y han sido, incluso en este partido no hubo mayor problema, pero en la pasada recordarán que hubo un penal que no se marcó.
1: Claro. Pero bueno. Y regresando al tema, yo creo que nuestra liga ha bajado mucho el nivel de un tiempo para acá, y yo veo muchos aspectos que están relacionados directamente con lo que está pasando, el descenso del nivel y la competitividad de una liga en Centroamérica que hoy se circunscribe a lo que pasa dentro de Guatemala. No hay equipos que puedan competir fuera, no hay equipos que levanten la mano, no hay jugadores ambiciosos que quieran salir de Guatemala a buscar experimentar niveles más complicados, más complejos, que te exijan, que te lleven a una preparación distinta. Y eso es lo que nos hace ir en retroceso. Los futbolistas acá, fíjate cómo cambiaron las cosas desde que Guatemala quedó eliminada para el Mundial. ¿Por qué? Porque hay un aspecto que no se trabaja en Guatemala, en el atleta y sobre todo en el futbolista, que es la parte mental. La gente dijo, y yo estoy de acuerdo, que los futbolistas iban a entrar en un proceso de duelo. El duelo tiene 5 etapas y que no tiene un parámetro de tiempo para cada persona. Cada quien lo vive a su manera, cada quien lo maneja como puede y sale adelante como considera posible, con sus herramientas, con su capacidad, con sus valores, experiencias, etcétera. Entonces, el problema es que nadie trabajó la salud mental de los futbolistas. Y hay futbolistas que, de todos estos que jugaron la eliminatoria, que no regresan a su nivel. Y yo puedo decir que ninguno de los que jugó la eliminatoria está en su nivel.
4: Para mí hay uno.
1: ¿Quién?
4: Caballo Moral. Es el único que en selección es uno, en municipal es otro. Se fue de selección y mejoró muchísimo el nivel municipal.
1: Pero no ha llegado al Caballo Morales que hasta pensamos que podía irse al extranjero después de la eliminatoria, después de la Copa Oro. Es un Caballo Morales que se comía la banda y que incluso hay que recordar que él tuvo que jugar a perfil cambiado porque Aarón Herrera era inamovible. Pero estos futbolistas todavía siguen en duelo, nadie los trabajó, nadie se acercó a ellos, todo el mundo minimizó esa situación y hoy... es una crisis a nivel de fútbol, porque ¿quiénes eran los que elevaban el nivel en la liga? Los jugadores de la selección. Vos veías a la columna vertebral de Municipal, era la columna vertebral de la selección, y estaba a tope, a un nivel. Veías a Nicolás Amayoa a tope, veías
0: a Pinto a tope.
1: A Pinto, a Caballo Morales. Sí,
0: el Roble. Que hoy por hoy, ya iremos hablando de la lista que se lanzó. Hoy por hoy ni el pelón está para ser titular.
4: Nadie de comunicaciones está en la lista y a su vez también preocupa el tema precisamente de Aarón Herrera, que no está con ningún equipo.
1: Entonces,
0: estaremos hablando de eso.
1: Yo regreso al punto, es el problema es que primero nadie trabajó eso. El técnico de la selección que se debió preocupar y decir, señores, necesito que trabajemos esto mis futbolistas, hagamos sesiones de trabajo, tráiganmelos acá, o trabajemos con un especialista, hagamos algo por recuperar el nivel. Hoy debe estar muy preocupado Luis Fernando Tena.
0: Yo les pregunto algo, a Luis Fernando Tena se le vio ahorita en el partido de Aurora Municipal, ¿él estuvo en el de comunicaciones?
4: Sí, sí estuvo.
0: ¿Sí? ¿Sí estuvo? ¿Sí estuvo en el centro?
4: Sí.
1: Entonces, y luego viene otra cuestión, que es importantísima, que es esa mentalidad tan conformista de todo el mundo en Guatemala en el fútbol? Porque ¿quién se preparó para pelear y competir en la Copa Centroamericana de los cuatro equipos?
0: En teoría Municipal nada más.
1: No, pero ¿cómo? ¿Cómo?
0: Te trajo a...
1: ¿A quién?
0: A Japa, te trajo...
1: ¿Pero quién es Japa? Espera.
0: Yo sé.
2: En la planificación ellos... se salen de la Copa del Banco, la Copa de...
0: La Supercopa.
2: Esa, gracias. Se salen de esa Copa por la planificación que tenían de cara a la Copa Centroamericana.
1: Te voy a hacer la pregunta, Gramá. Siendo sinceros, ¿vos crees que Municipal se salió, abandonó esa Copa pensando en su trabajo a la Copa Centroamericana, o lo hizo porque para Municipal tirarse esos viajes eran sin desgaste. Sentido? O sea, no tenía sentido para Municipal.
0: Acuérdate que Municipal tenía que hacer los viajes a los equipos con menor...
1: Claro.
0: En su primer viaje era Poptum.
1: Claro, sin sentido. Entonces, mi punto es, el conformismo nos ha llevado a encajonarnos en la mediocridad y decir, somos buenos aquí, ¿para qué queremos más? Y yo por eso el día que Municipal le ganó el clásico a Comunicaciones, que la gente se enojó conmigo, porque yo les dije, muchachos, no pueden celebrar como lo estaban haciendo en el camerino los futbolistas de Municipal. Y todo el mundo dijo, no, cremardío, que dejarnos el...
0: ¿Sí o no?
1: Sí. Y eso es precisamente lo que está pasando. Y todas esas cosas, el resultado de esa ecuación, que es estar empantanados peor que nunca.
0: O sea que el que yo les diga que no me deja dormir por lo que le estamos platicando ahorita, no soy el único por lo que veo.
1: No,
0: totalmente.
1: Para mí, a mí me preocupa.
0: A mí también.
1: Me entristece mucho. Me entristece el ver el conformismo es que tenemos en el fútbol.
0: Te voy a poner otro tema en la mesa que es bastante más complejo todavía. Imagínate, remarcando el más, bastante y mucho más, literal. Hoy por hoy, de los cuatro que vimos, ¿quién podrían decir ustedes, este sí podría competir, este equipo sí puede competir? Porque estaba Shela.
2: ¿Pero competir en dónde? ¿En la Centroamericana?
0: Sí, estaba ninguno. Es que ahí, ese es otro tema, ahí está el punto. No hay quien esté arriba de estos tres, por lo menos. Que digas,
2: sí, porque el equipo era irregular.
0: Entender el punto que quiero llegar. O sea, no tenés un... Cobán lo hubiera hecho mejor. Nada, mentiras. Aurora lo hubiera hecho mejor. No. Ni entrábamos en la conversación. O sea, no hay mejores que estos tres. Y estos tres fueron a mostrar un nivel paupérrimo. Yo sé que es un tema atrás. Oh. Pero a mí me preocupa que aquí sí brillan, caminando, jugando bien, sacando los puntos, viniendo de atrás. Aquí se avientan juegazos. Aquí sí está el tú por tú.
2: ¿Has visto juegazos en la Liga Nacional últimamente?
0: Por ponerle un nombre, porque tú dijiste acá caminando. Yo no vi caminando a Municipal.
2: Es que su rival lo empezó a exigir a partir del minuto 80.
1: Sí. Y agregando otra cosa a lo que yo decía, la idea es aquí, fíjate, quiero aclarar, yo no soy defensor del fantasma, pero estoy convencido que él no era el problema mayor que tenía Comunicaciones. Yo he hablado de su forma de ser.
0: Estamos de acuerdo, sí, que nosotros ya pusimos nuestro punto de vista y sabemos de dónde, sí, cuál es el mal.
1: Pero fíjate, ¿no? ¿Qué pasa en Guatemala? Cuando llega un técnico exigente que te quiere hacer trabajar doble turno, que es disciplinado y que sale a decir las cosas de frente, ¿qué pasa? Todo el mundo se escandaliza.
0: Es que no sabe.
1: Y todo el mundo empieza a rasgarse las vestiduras. No, es que hasta el mismo capitán de Comunicaciones salió a decir, es que tiene que entender el técnico que en Guatemala no se puede.
0: Imposible.
1: No se puede trabajar a doble turno por el tráfico. Muchachos, todos nos comemos el tráfico y tenemos que ir de un lado a otro porque nuestro trabajo nos lo exige. Ese es el problema, el conformismo. Entonces hoy viene un técnico que te exige, no te gusta. Viene un técnico que te pide trabajar doble turno, no te gusta. Y empezás a recriminarlo y todo el mundo escandaliza. Hasta la misma prensa. Si el técnico sale a decir, es que este futbolista en Comunicaciones juega un partido y tiene que parar tres. Y todo el mundo, no lo puedes exhibir de esa manera. ¿Por qué no? ¿Y por qué todo el mundo se pone a llorar ahí porque el técnico sale a decir, este futbolista no me sirve? ¿Por qué no? El futbolista debe estar comprometido. El futbolista debe entender que tiene una responsabilidad. Y si un técnico llega del extranjero a exigirle, entonces que se acomode a la exigencia. Pero hoy nadie quiere ser exigido en Guatemala en el fútbol. Nadie.
0: No, y no va a haber. No va a haber, pero tenemos que ir al corte, señores. Ya la 12 se ha activado. Y ya repasamos la jornada 8, palabras más, palabras menos, ya dimos los resultados y nos metemos con selección nacional, ¿les parece? Y cerramos con la jornada 9, ¿sí? Sí, sí, sí, exactamente. Pero no me entendió aquí. Entonces, vamos al corte y volvemos con más. Ya volvemos. ¡No le cambie!
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5: Que la verdadera compasión no significa solo sentir el dolor de otra persona, o sea, compadecerse, sino estar motivado a eliminar ese dolor. Si queremos ser emocionalmente inteligentes, nuestro corazón no da cabida a la opción de permanecer indiferentes, o sea, permitir que otros se sientan mal, porque siempre en la medida de lo posible tendremos que intentar evitar el sufrimiento del que somos conscientes que tiene nuestros hermanos, nuestros vecinos, la gente que está a nuestro alrededor. Intentar quitar el dolor, ser misericordiosos, no solo porque nos compadecemos, sino porque actuamos para mejorar la vida de los demás. Y por eso todas las iniciativas sociales y por eso también esa ayuda puntual que podemos dar, que no se refleja simplemente en dar una moneda, sino en intentar eliminar esa pobreza, ese dolor, esa falta de entendimiento de la sociedad. Soy el padre Juan Carlos de hablarconjesús.com para la red 106.1.
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Continuamos informando del tráfico en Guatemala y es que precisamente en el kilómetro 13.5 de la ruta al Atlántico, ambos carriles con dirección hacia la capital y el oriente fueron liberados gracias a la intervención de agentes de la comisaría 12 y las fuerzas especiales de la FED. Asimismo, también hay que informarles que ha quedado liberado el paso en la calzada San Juan, ojo, a la altura de la zona 6 de Misco, tras un bloqueo que afectó la circulación cerca de las, en ambos sentidos de la cuarta de Santa Marta, por lo cual vamos a estar notificándoles por esta vía cualquier actualización correspondiente en el tráfico. Seguiremos informando ante lo que está ocurriendo en la San Juan y ante los problemas que están ocurriendo en San Miguel Petapa. 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

0: Bueno, señoras y señores, ya estamos de regreso por el 106.1. Lo que usted necesita saber, se dio a conocer la lista de jugadores que van a representar a la selección guatemalteca y buscar, ¿por qué no?, ese ansiado Copa Oro, porque ese es el premio por la Nations League, el clasificar, por ende, mantenerse en la Liga A y pues después pues tener la variante de estar jugando Copa Oro. Vamos a leer a los convocados, ¿les parece? El señor Luis Morán, de la Antigua, el Chema Rosales, Oscar Castellanos, William Jeú Fajardo, esto por Antigua GFC, por Municipal, César Calderón, Chava Estrada, Jonathan Franco, El Caballo Morales, Rudy Muñoz, Kenderson Navarro, Nicolás Amayoa, por parte de Shela, Kevin Ruiz, Jorge Aparicio, por Misco está Allen Llanes, por Malacateco está Kevin Ramírez, por Comunicaciones está el Pelón Robles, Nicolás Hagen del Columbus Crew, Oscar Santis del Brunei, Arquímedes Ordóñez por parte del Tulsa, Matthew Evans del LFC, Olger Escobar del CF Montreal, Rubio Méndez Rubín, se los dije, El Paso Locomotive, Darwin de Showtime Moscoso, y Aaron Joseph Herrera. Estos serán los nuevos, entre comillas, jugadores de la selección nacional que irán a la Nation League. Yo me adelanto para decirles que yo estoy feliz por César Calderón, la verdad, un tipo que ha sido regular con su equipo, un tipo que ha levantado la mano, y nos gusta o no, pues Jorge Aparicio también, sí, puede ser a veces antisonante, puede ser un tipo rebeldón, pero también es un tipo que necesita la selección nacional, un tipo que mete, muerde y aprieta. Y te digo algo, les digo algo, si tuviéramos que llevar a alguien de Xelajú, yo entiendo que está lesionado el Chucho, pero Kevin Ruiz otra vez. Si no, mejor no lleves a nadie, ¿no? O sea, si de verdad no, busca otras opciones. Yo te lo digo porque no que sea un mal jugador, sino porque lastimosamente no ha sido constante en su fútbol y sobre todo las lesiones que lo han mermado mucho. Señores, los escucho, tenemos nómina oficial de la Liga de Naciones de la CONCACAF.
1: Es que a ver, lo del tema de Kevin Ruiz creo que viene siendo justamente por las constantes lesiones que se han venido dando en el entorno de los defensas a nivel nacional y a su vez el problema personal que tiene José Carlos Pinto. Entonces no hay mucho margen de maniobra, al menos en esa situación. Me sorprendió que el tema justamente de Kevin Ramírez, que recordemos que si bien es parte del Excel de Luis Fernando Tena, pues en Malacateco no está pasando por su mejor momento. Entonces, eso es el único nombre que tal vez me llama la atención. Me sorprende también lo de Darwin Lom, que recordemos que actualmente se encuentra lesionado. No sé en qué condiciones va a poder jugar este muchacho. Y bueno, de ahí pues poco o nada más que agregar, ¿no?
2: Esto también nos hace pensar que hay una situación complicada en selección para hacer la convocatoria. En un principio, recordemos los partidos amistosos, nos preguntábamos a dónde le va a apuntar esta segunda gestión de Luis Fernando Tena. ¿A qué? ¿Un cambio generacional? ¿Le va a apuntar a un cambio de metodología? ¿A empatar la visión de la Liga Nacional con lo que él desea de cara a la próxima eliminatoria? Hoy sigue siendo una incógnita, una gran duda de qué es lo que se está buscando. Eso por un lado. Por otro lado, hay cosas que también podemos leer en esta lista, lo que dice Gramajo. No hay defensas. No hay. Porque hoy, yo te pregunto, ¿Samayoa tendría que estar?
1: De hecho, le preguntamos al profe Mario Acevedo, al momento de terminar el partido entre Municipal y Aurora, ¿cómo está físicamente Nicolás Amayoa? Y él dijo, él tiene que jugar 60 minutos. Y cuando le preguntamos, mire, ya viene selección, ¿va a hacer alguna mención? Él dice, en la selección hay gente conocedora del tema y él tiene que jugar muy poco. Entonces, ojo con esa situación, que Samayoa no está al 100.
2: Entonces, los centrales, si Samayoa no está al 100, tenés a Chava Estrada,
0: que no juega,
2: que no juega, que no tiene ritmo, y que Atena realmente no le llena el ojo porque...
0: Si no, lo hubiera puesto claro, contra Honduras.
2: En la eliminatoria contra Panamá, en la eliminatoria cuando lo llamó y estaba Samayoa suspendido. Sí, sí. Kevin Ruiz, que ahí está la duda, ¿y quién más?
1: De ahí podrías colocar tal vez...
0: Mira, si se la va a jugar Jonathan Franco, que ha servido también como
2: central. Fue un desastre Franco siendo central contra Panamá.
1: Boca también ha sido. En la sub-20 lo han sabido manejar y de hecho fue central en algún momento.
2: Pero
1: en
2: sub-20 fue en el Mundial hace 3 años.
1: Sí, totalmente. Pero digamos, de las pocas variantes que tenés, es la única solución a medias que podrías presentar.
0: Porque está plagado de ofensivo. O sea, uno podrá decir... Ah, bueno, entre líneas es un equipo agresivo, un equipo defensivo, pero ¿cuál es el talón de Aquiles hoy por hoy de Guatemala? Aparte, pues sí, del 9, no tenés un 9 fijo, pero ¿cuál sería el otro? Hoy, los centrales.
1: Totalmente.
0: Hoy los centrales están... ¿Por qué? Porque a Rudy lo puedes utilizar incluso como lateral, ya lo hemos visto con Municipal. ¿Qué más podría...?
2: Digamos que laterales... Con G.U. César Calderón. Igual
0: con G.U.,
2: con Aarón Herrera, con el Caballo Morales...
1: Incluso en este caso, este muchacho de Misco no lo hace mal, como en el caso de Dalin Yanes. No lo hace mal el momento de cubrir esa posición. Claro está, el titular es Aarón Herrera y cuando él juega, pues son partidos de no tanta exigencia como regularmente vienen siendo.
2: Sí, sí, la defensa es débil, sobre todo los centrales en la selección.
1: Y hay mucha gente que critica en este caso, por ejemplo, Ardón, que ya no tendría que estar, pero es que realmente mucha mano para echar en la liga no hay.
2: Y que ni siquiera le está disponible para llamarlo.
1: No, y digamos, a ver...
0: Por eso se llama, me imagino, a Carlos, a Chava Estrada.
1: Por ejemplo, en este caso, haciendo un poco de memoria, en la Liga Nacional no se me viene el nombre de algún jugador que deberían incluir en esta lista para impulsar el tema de defensas centrales. A mí lo único que se me ocurre en este caso sería echar mano de afuera. ¿Y quién podría estar? Jafet Soriano, el cual pues es el defensa titular en el Alianza de El Salvador, que curiosamente pues no está siendo utilizado en la Copa Centroamericana, esto debido a un problema administrativo que hicieron la nómina previo a su contratación. Entonces, él está siendo titular en la liga, pero no está siendo utilizado en la Copa Centroamericana.
0: Les pongo un caso, por ejemplo, Carbonell. ¿Qué les ha parecido Carbonell con Antigua?
1: Interesante como lateral, pero...
0: ¿Por qué no probarlo?
1: Pero complicado para central.
0: ¿Por qué no probarlo? Porque contra Malacateco subió esa línea de 3. Carbonell, Robinson y Zamora. ¿Por qué no probar? ¿Por qué no
2: Robinson, ¿no? ¿Podía ser convocado Robinson?
1: Creo que por la nacionalidad no estoy seguro. ¿En quién perfilaba para el crecimiento natural en esa posición? Era Héctor Prilwitz, pero lamentablemente
0: se lesionó. ¿Y quién está ahí? ¿Quién lo sustituye? Carbonell. Y a mí Carbonell no.
2: La o sea, por poner nombres. Para estos partidos, Chava Estrada y Kevin Ruiz.
0: Que Dios nos... Que ya lo, no, ya, no, ya lo ha usado el tema.
1: Pero te toca Jamaica.
0: Ese es el tema. Claro. Velocidad no vas a tener.
1: No, altura tampoco.
0: Eso sí, nos queda claro que aguerridos son.
1: Sí.
0: Pero el tema es... Vas a quemar al caballo y a Aarón. Eso seguro.
1: Totalmente.
0: ¿Quién va a ser entonces?
1: Pero Aarón no tiene cinco, va a estar muy clavado. Va a tener que quedarse acompañado.
0: Pero, perdón, pero Aarón hoy por hoy es lo mejor que tiene Guatemala. Discúlpame, pero para mí Aarón es lo mejor que...
1: Pero
0: hoy
1: no tiene
0: sí, equipo. De acuerdo. Eso es lo... Sí, pero...
1: No es lo mismo entrenar con un equipo a entrenar solo.
0: Ya veremos en qué está.
1: ¿Y qué va a terminar pasando? Dios no lo quiera, toco madera, pero capaz en este lapso no encontrás equipo y te quedas acá.
0: Y que no nos extrañaría que
2: Comunicaciones no tiene laterales. ¿Ahí está?
1: Te alcanza la plata para fichar un arroz.
0: No hay dinero, por más que quieras.
2: ¿No tenés trabajo? ¿Qué haces?
1: Te reduces un cachito, pero no tan cachito.
2: Apretas un poco, ¿no? Y ahí está el problema de Comunicaciones, no tiene laterales.
0: Y mira cuánto ha cambiado el discurso de ¿por qué no probar a Diego Santis en selección otra vez? Porque fue llamado. Sí. Y ahora por la indisciplina que vive con Comunicaciones, mira lo que le ha costado cuando tiene una oportunidad real de competir.
1: Es complicado. Sí, porque, a ver.
0: Estamos terribles, ¿no? Porque cuando querés sacar nombres, decir ¿a quién postulamos? Es que la liga está tan mal. Está en estado crítico.
1: Porque yo
0: no podés poner jugadores.
1: Yo, por ejemplo, no pondría a Luis Morán. Yo, al menos, en este momento, es una de los que me hace ruido. Incluso, te digo, Freddy Pérez no lo ha hecho mal. Es de lo poco rescatable que tiene Comunicaciones como para decir, ok, ya, y sí. Desde el tema psicológico, pues ya limpió su mente, ya está eclipsado en el tema del juego. Bueno, ahora se ha visto poco mejor y realmente ha sido lo más notable, deportivamente hablando, de Comunicaciones.
0: Yo te quiero poner un punto ahí. ¿Por qué Morán no?
1: Lo que hemos visto en Copa Centroamericana, los desaciertos que él, incluso los antecedentes que le hemos visto con Selección Nacional, recordemos ese partido en nuestro mini mundial que tuvimos contra el equipo europeo, no recuerdo ahorita el nombre, que justamente él le regala el gol. Entonces,
0: ¿te lo
1: pongo? Y en Antigua no le ha ido tan bien.
0: Te lo digo porque, a ver, con Municipal sabemos que es esa mezcla Linares-Kenderson, ¿no?
1: Sí.
0: Que ni siquiera que entras, si está.
1: Que Braulio podría también estar levantando la mano, ¿no?
0: Sí, pero te voy a poner argumentos, porque al final esto es con argumentos. Hoy por hoy, Morán es el segundo arquero menos goleado de la liga. O sea, es el segundo menos goleado. Mira. Cuando lo pones en el rubro de si tenés que competir contra Kenderson, pues Kenderson va levantando la mano porque es el Municipal es el equipo que solo ha recibido 3 goles en el torneo. Antigua tiene 6. O sea, bajando esa primicia. ¿Qué pasó en Copa Centroamericana? No podemos poner en esa misma rúbrica o no puede competir al tú por tú. ¿Por qué? Porque Kenderson no fue el titular ahí. Entonces, ahí lo descarto completamente.
2: Sí, pero aquí regresamos a lo mismo. Que les alcanza para lo que se juega acá.
0: Y es que eso,
2: a Morán le alcanza para ser uno de los destacados, pero cuando jugó con Selección...
0: Total.
2: Lamento mucho que haya
0: sido. Sabemos que Hagen va a ser el número uno. Eso lo tenemos clarísimo.
2: Pero porque no hay alguien que le compita, Hagen.
1: Totalmente. Y en el caso, yo te ponía a Freddy Pérez, previo a esta jornada, porque no he visto los números de esta fecha, pero era el segundo portero menos vencido, antes de este muchacho Van der Cruz de San Pedro. Entonces, tan lejos de la realidad no estamos.
2: ¿Quién es el mejor portero de la liga hoy? ¿Vander?
1: No, pero Vander no creo que esté para la selección.
2: Pero por eso vamos a los números. O sea, él es el mejor portero de la liga local hoy. ¿O no? ¿De números es el menos vencido o no?
1: ¿Me estás proponiendo a Van der Cruz para la selección?
2: O sea, te estoy diciendo que si los números lo avalan, porque los números lo avalan, no hay a Van der.
1: Es un salto de fe. Ahí sí sería un salto de fe.
0: Mira, no. Si nos vamos por ese lado, Municipal es el equipo menos vencido. ¿A quién le pones ahí? A Kenderson, que él es el que está manejando la liga, ¿no?
1: Es que han rotado.
2: Es que también juegan.
0: No te digo.
1: Incluso Braulio fue el que jugó ahorita.
2: Esos números no se les puede, no los puedes otorgar a uno de los dos.
0: Va. Entonces por eso queda flotando. Luego, el equipo que menos tiene goles, o sea, el segundo equipo menos goleado es Antigua, que es Morán. Después viene San Pedro y Xela. Después Guasta. En ese orden.
1: Y ahí está Rubén Escobar, y Rubén Escobar no es de Guatemala.
0: No, guatemalteco. Entonces, por eso digo, Antigua tiene al portero menos vencido. O sea, constante, pues, el que sí juega. Por eso te preguntaba, ¿cuáles son los argumentos? Porque si nos vamos por números, que es lo que te sustenta, que es lo tangible, pues Morán tendría que estar levantando la mano, porque Jai no juega. Kenderson es 6-7, ¿no? Es quiere, pero no está. O sea, sí, pero no. Es
1: que las rotaciones de Municipal, la profundidad de la plantilla te permite esa rotación.
0: Por eso les digo, entonces, hoy por hoy, mi portero, si me voy por ese lado y viendo la línea, entre líneas, el portero de selección tendría que ser.
2: Es que yo también, Morán. Yo en su momento dije, no, tiene que jugar Morán, tiene que jugar. Pero cuando juega Morán, hace cada desastre. Con selección uno se pregunta.
0: Que Kenderson también se mantuvo en esa línea, ¿eh?
2: Sí, claro.
1: Sí, o sea.
2: Pero ¿y dónde dejas a Hagen?
0: Por eso te digo.
2: De lo mismo.
0: Pero si vamos, ahí estamos compitiendo los tres. Los tres caballos están en la línea.
2: Sobre el mismo nivel. Muy parecido el nivel.
1: Muy parecido.
0: Dándote lo que te estoy dando. Morán tendría que ser el portero.
1: Uy, yo creo que por una cabecita, Freddy.
0: Pero estamos hablando de los que están,
2: No, Freddy ni siquiera está convocado.
0: Exactamente, hay que preguntarnos a los que están.
1: Entre esos tres que están convocados, uy, por una cabecita, Jaime. Por el mismo argumento que vos me diste antes.
0: ¿Pero qué argumento si él no juega?
1: No, pero por el mismo argumento que vos me diste con Aarón Herrera. No juega, pero sí es un poco superior ante eso.
0: Pero lo demostró. Él lo ha demostrado. Que cuando Herrera está, es otro. Es una selección que ataca.
2: Porque es el menos.
1: El menos peor.
2: Por decirlo de alguna manera, de los tres.
0: O sea, si nos vamos a lo que hoy es, números tangibles.
1: Por eso te digo. Y ahora bien, mismo debate. Otra posición que también hay que ver. ¿Quién sería tu 5?
0: Hoy, el Chema.
1: Hoy Chema.
0: Hoy el Chema.
1: Hoy sí me quedo con Chema.
0: Sin problemas.
1: Y el cambio creo que sería APA.
0: O incluso jugar con los dos, ¿eh? A mí no, que no les extraña que Jonathan Franco vaya a ser la central con Chava Estrada.
2: Yo no sé si Aparicio esté pensado para jugar como 5. No sé, la verdad. No lo veo.
0: O él, por lo menos tener
1: como un 8.
2: Él como un interior por derecha podría ser.
0: ¿Los tres?
2: Sí, ahí dependiendo del rival, la lectura, tienes que tener un 5 clavado. A mí me gusta más Jonathan Franco, la verdad, me gusta más que Chema.
0: Ya por lo menos está siendo titular, Jonathan.
2: No, me gusta más.
1: Jonathan no es titular. El titular es
0: Junior Yuri Pérez. Tiene razón. Bueno, por lo menos ha anotado goles, Jonathan. Y eso tal vez ese ha sido el poder, los réditos para poder estar
2: a mí entre Rosales y Jonathan.
1: Me quedo con Chema.
2: Yo con Jonathan.
0: Yo estoy con Chema. Hoy por hoy, con Chema.
2: A mí me gusta más Franco. Pero depende cómo lo vas a trabajar. Porque luego tenés un interior por derecha, o Aparicio o Pelón Robles, si es que lo va a usar ahí. Interior por izquierda, podés tener a Kevin Ramírez, que lo usó contra Jamaica, se recordarán.
0: Y jugó bien.
2: Y ganó la selección ahí. O podría ser Rudy Muñoz también. No sé si lo pegas a la banda, lo haces jugar como interior, pero ahí hay más variables. Ahí hay variables del medio campo hacia arriba.
0: Sí, tal vez eso no preocupa porque está el Coca también, que no se olvide el Coca, que también tiene todos los ritos para ser titular.
1: Sí, de medio campo para arriba sí tenemos opciones. Está, por ejemplo, el caso de Matthew Evans, Oliver Escobar, que yo creo que ahora es cuando tendrían que ser los titulares indiscutibles de esos dos muchachos.
0: Sí, de acuerdo, pero aquí el tema y lo que estamos viendo es que no te hagan goles. Y hoy la defensa y portería es una gran incógnita.
1: Sí, pero primero, ante una Jamaica que te va a atacar por las bandas, que te va a atacar por la altura, trata de tener la pelota. Entonces, es tu único argumento. Y cuando le ganaste, era porque tenías la pelota.
0: El tema es que Guatemala no ha demostrado que pueda aguantar.
2: ¿Qué fue lo que sufrió Guatemala en ese último partido contra Jamaica? En la fase 2. No, eso fue Copa Oro.
0: Ah, cuando perdimos.
2: Eliminatoria, sí. En Kingston. Que vamos a jugar allá. ¿Qué fue lo que más sufrió? Las bandas.
0: La velocidad, la explosividad.
2: Porque creo que jugó Carlos Aguilar, si no estoy mal, por izquierda. Fue el lateral izquierdo. Si no estoy mal. Y ahí el tema es cómo competís. Por eso es que yo insisto en ese tema. Los laterales, los marcadores de punta en el fútbol moderno. Y los equipos en Guatemala, en la liga, no se han preocupado por fortalecer esa. Y cuando te toca enfrentar a rivales como Panamá, como Jamaica, como los mismos hondureños, y no tenés esa competencia, esa potencia física en tus marcadores de punta, ahí es donde perdemos siempre.
3: ¿Cuál es esto? ¿El 3-0?
1: Sí, el 3-0.
3: Sí, 3-0.
0: Para que te des una idea, ¿quién estaba? Era Hagen, Caballo, Pinto, Ardón y Aguilar.
1: Sí, Carlos Aguilar.
0: ¿Y quién estaba por el que tendría que ayudar a Carlos? Era Méndez Lain.
2: Entonces,
0: Sarabia, Castellanos, el Cookie Lemos jugaba, imagínate. Olger y Arquímedes.
2: Y lo de Aguilar sufrió muchísimo. De ahí nos comieron absolutamente.
0: Incluso te recordás que el Cookie fue cambiado por Rudy.

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1: O hacerse disfrutar de la forma que lo hizo. Si tienen estrés y están mal psicológicamente, vayan al psicólogo, neurólogo, ginecólogo. Pero qué pésimo partido.
2: Sí. Dice acá, no sé qué está peor, si la situación del país o la actualidad de los cremas. Que disfruten los Rogelios, porque muy pronto el Albo va a levantar la cabeza. Saludos Iván Gato y al cantante Messi Lover. Dice por acá, ¿qué tal jóvenes? No sé por qué cuando empieza la Champions dicen que son las noches mágicas. La verdadera noche mágica. Las verdaderas noches mágicas son en la red al cierre con este dúo. ¿Qué dúo? Digo, este trío espectacular, Gato Terrible y el cantante. Saludos a Luismi. Dice, en el bloqueo de Santa Isabel hubo enfrentamiento, lanzaron bombas lacrimógenas. Está en desarrollo. Ok, vamos a darle un ojito a esa situación. Buenas tardes, buen programa. Así como va el campeonato de la Liga Nacional de Fútbol, ¿quién creen que sea el campeón? Por lo menos yo creo que está entre Antigua y Municipal. Atentamente, Beto Reyes. Lleva a Beto que no escribía, ¿eh? Bienvenido, Beto.
3: Beto vas a ver.
2: Beto a ver más tarde. ¿Ya van a leer mensajes o qué? Dice, yo creo que los árbitros llevan también de encargo a Comunicaciones FC. Ahí algo huele raro. No sé.
4: Pero es, bueno, de hecho, vamos a reproducir las declaraciones de este muchacho, de Iron Reyes, pero que él se quejó. Ah. Él se quejó de los árbitros. Sin embargo, no puedes defender lo indefendible. Sí, ambas jugadas eran rojas.
2: Sí. Sí, no puedes.
3: Irresponsables.
5: ¿Cómo están, amigos? Buenas noches.
2: ¿Cómo estás?
5: Para comentarles que del trébol hacia paso a nivel 5 está libre el tráfico, no hay ningún bloqueo. Yo voy rumbo al occidente, espero no encontrar más tráfico de lo normal en la cuesta del Mirador hacia San Lucas. Pero les comento que aquí por el momento está libre. Bendecida tarde, noche, amigos de la red.
2: Gracias, muy amable por esa información importante para todos los que van por esa ruta. Dice por acá, ¿ustedes conocen?
4: Sí, lo conocemos.
2: A Wyatt Trujillo, ¿cómo sería si se enfrenta a Lester Martínez? ¿Quién gana? Wyatt Trujillo, ese sí no lo había escuchado, mira. ¿No? No, tú dijiste que lo conocías, ¿no?
4: No, si no lo conocías vos, que lo conoces a medio mundo.
2: Wyatt Trujillo. Es misqueño, ¿no? Un boxeador misqueño.
4: Ah, ok.
2: Sí. Está joven, está mal.
4: Creo que no son recuerdo, ni siquiera del mismo peso.
2: No, habría que ver. Porque, tendría que. Voy a ser responsable, pero Wyatt todavía está más jovencito, ¿no? Sí, no, está más jovencito. Ahí está nuestro buen Lechuga. Que nos dice, sí lo ubico, pero no lograba. Sí, no está en la misma categoría, ¿no? No, sí, ahí está. Con eso ya estoy. Ya, ¿para qué le doy más vueltas, hombre? ¿Pero quién ganaría? Opción 1, Wyatt. Opción 2, Lester. Ah, dice opción. Ya, si nuestro experto dice que Lester, pues ya, ¿para qué le damos más vueltas, no? Buenas tardes, noches, muchachones. Para todos los que atacaban al fantasma, perdón. La tortilla les rebotó en la jeta. No, eso no lo dice en la cara. Ya vieron que el problema no era él, sino los jugadores irresponsables. Dos cosas buenas hizo el fantasma: salvar a los cremas del descenso y poner en su lugar a los periodistas y a aquellos que se creen eso solo porque tienen un teléfono. Saludos, soy Héctor. Héctor salió bravo hoy.
4: Sí.
3: Saludos, Héctor.
4: Saludos, Héctor. Pero a ver, lo del tema del fantasma se limpió, se solucionó el 25% del problema de Comunicaciones. Falta tema de jugadores, tema de extranjeros, tema de directiva. Falta mucho todavía por corregir.
2: El problema de los equipos de Guatemala sean localistas, no es de ahora. Esa ha sido nuestra triste historia, como las... no te entendí nada en la redacción, pero buena onda por escribir. Buena onda, gracias. Dice por acá, ahorita voy. Buenas noches, señores. Para defensa central, tal vez idea descabellada.

El tico guatemalteco Robinson. Una más. Buenas noches, amigos de la red. Para mí, Tena hubiera formado ahorita un equipo para clasificar a Copa Oro y mantenerse en la liga, porque a eso sí está obligado, y después en Copa Oro hubiera empezado con el cambio generacional, porque Guatemala no está obligado a ganar Copa Oro. Ese escenario le ayudaría mucho a los nuevos jugar con esa presión que genera este torneo. Saludos, muchachos. Hay información de última hora.

0: En la actualización de lo que está sucediendo a nivel nacional, tenemos que informarles que se ha complicado el desalojo en el kilómetro 124, aldea La Arenera, Río Hondo, Zacapa, en donde un tráiler ha sido incendiado, una serie de disturbios en el intento de desalojo para liberar esa ruta a la altura del kilómetro 124, aldea La Arenera, Río Hondo, Zacapa. Por otro lado, las instalaciones de la central de mayoreo SEGMA registran una notable reducción en la disponibilidad de buses extraurbanos e interurbanos, provocada por los bloqueos viales que persisten en distintos puntos de las rutas del país. A diferencia de una paralización total, las unidades continúan circulando, pero en una cantidad significativamente menor a la habitual. Los retrasos causados por las retenciones en carreteras han impactado la frecuencia con la que los autobuses ingresan y salen de la terminal, lo que genera aglomeraciones y tiempos de espera prolongados para los usuarios que buscan dirigirse hacia el sur del país o hacia distintos puntos de la capital. Los pasajeros en el lugar reportan que deben esperar un tiempo considerable para abordar, mientras que las unidades que logran salir lo hacen a su máxima capacidad.
1: Con esa información nosotros nos vamos al corte, ya volvemos con más acá en La Red del Cierre.
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0: Ya estamos de regreso por el 106.1 y por supuesto la MLB nos da el arranque de este bloque porque en estos momentos se están disputando varios encuentros. Los rookies, los Colorado rookies están a nada de perder porque están 6-1. Bueno, todo puede suceder, ¿verdad? Pero están en la parte alta de la novena entrada. 6-1, le está pegando los Tigres. Los Ángeles le ganan 2-1 a los Nats de Washington. En este clásico, Nueva York. Bueno, los Yankees están pegando 5-2 al conjunto de los Mets. Casa llena, 2 outs, 3-2 está la cuenta. Está bateando Francisco Lindor. Brett Hedrick es el lanzador que lleva 5. Ya hicieron el intercambio entonces en el bullpen. Ya estaremos ahí si logra hacer algo interesante el conjunto de los Mets. Baltimore le está pegando 6-2 a los Blue Jays. Kansas City Royals está pegando 3-2 a Boston en Fenway Park. Los Ángeles Dodgers le ganan en esos momentos 2-1 a Miami. Houston empata con Tampa Bay 1-1 en la octava entrada. Filadelfia, los Phillies le ganan 3-1 a Atlanta. Milwaukee le gana 9-0 en el rollo número 5 al conjunto de los Reds. En el cuarto inning, Minnesota, sí, hablamos de los Twins, le ganan 1-0 al conjunto de Cleveland. Más tarde, más adelantito, tendremos los juegos de Seattle contra los Athletics, los Rangers contra los D-backs, San Diego contra San Francisco, y el único partido que ya finalizó fue Pittsburgh en contra de Chicago Cubs, que los Cubs le pegaron 12-2 al conjunto de los Piratas.
1: Que por cierto, los Chicago Cubs tienen a este jardinero central, a Pete Crow Armstrong, que precisamente este muchacho pues está siendo uno de los mayores aspirantes a ganar el MVP de esta temporada. Uno de sus contrincantes en este caso podría ser el jardinero cubano de los Astros, Jordan Álvarez. Cualquiera de estos dos pues pueden ser muy apetecible para las apuestas.
0: Ya está regresando. Igual que hay que mencionar que Anthony Volpi regresó también por parte de los Yankees y lo hizo en cosas grandes, un Grand Slam y 5 carreras impulsadas ante el conjunto de Tampa Bay. Eso es una buena noticia ahora que están contra la serie enfrentando a los Mets. También hay que mencionar que el este de la Nacional se está poniendo sabrosa porque Atlanta está con 4 juegos de ventaja sobre Filadelfia y los dos, bueno, Atlanta está perdiendo y Filadelfia está ganando. También Julio Rodríguez volvió a aparecer en Seattle, también es buena noticia. Y el tema es que Pittsburgh estaba metiendo presión en la central. Vencieron 2-0 en el partido pasado a los Chicago White Sox. Ahora están perdiendo. Y ojo con los Dodgers también, que continúan con el mejor récord de la MLB con 89 victorias y 57 derrotas.
1: Mencionabas en este caso, pues, a los Phillies, que justamente estaban jugando contra los Braves en este partido. Van ganando a los Phillies 3-1, pero iniciaron perdiendo. Y es que precisamente Matt Olson la mandó a las nubes, precisamente con su cuadrangular número 38 de la temporada. Sin embargo, pues, para las aspiraciones de los Braves, están quedándose cortos, en este caso, ante Filadelfia.
0: Bueno, nosotros tenemos que ir a un corte entonces, Ale, y volvemos con más información. Ya regresaremos con la NFL, porque yo sé que muchos están contentos, como Ale y como yo. Regresó el mejor, para mí, deporte del planeta. Ya volvemos.

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0: Ya estamos de regreso por el 106.1 y tenemos que darle un all around a lo que ha sucedido con la NFL, porque ya arrancó, ya está aquí la NFL y el fútbol americano ha hecho de las suyas. En el primer partido, el conjunto de Seattle pudo maniatar a Drake May y compañía y le dio la vuelta al marcador porque iban perdiendo 10-0. Tres intercepciones para Drake May y no pudo hacer absolutamente nada. Ayer San Francisco abrió el telón contra Los Angeles Rams, un Brock Purdy que estuvo en plan grande, 3 touchdowns, 205 yardas, completó 25, erró 34 pases. Matthew Stafford también tuvo números considerables, pero no estuvo a la altura, o por lo menos su ofensiva no estuvo a la altura. Un equipo que promediaba por partido 30 puntos, ayer San Francisco nada más permitió 7. Y eso que San Francisco ha tenido un equipo plagado de lesiones, Ale.
1: Totalmente, sin embargo, se vieron muy bien las incorporaciones. Mike Evans, Deebo Samuel, Dre Greenland, Ozzie Odizua,
0: Marcus Robinson estuvo.
1: Sí, totalmente. Incluso hicieron bien, ver bien a Mr. Irrelevant, que recordemos de que ahora Brock Purdy pues llegó a una efectividad del 68.1%. Esto quiere decir de que ahora pues ha completado más pases en sus primeros 50 juegos. Incluso ha superado nombres como Joe Burrow o Jimmy Garoppolo. Pero a ver, qué bien se vieron los Niners. Es cierto, es primer partido de la temporada y demás, donde hay muchos errores en Australia, cancha que no conocías y demás. Pero a ver, cobraste venganza la temporada pasada, punto uno. Y dos, jugaste ante los actuales favoritos.
0: El tema es, que va acá también y que ha hecho mucho eco y que seguramente va a ser el fin de semana, es que la logística que tuvo los Rams para ir a Melbourne estuvo terrible. 16 horas se aventaron, no les dio tiempo de, salieron jueves y llegaron, o sea, sí, mal, no, o sea, hicieron muy
1: lo
0: mal.
1: Lo que se habló, lo que se tuvo eco fue lo del tema de Miles Garrett, el regreso del muchacho, y hasta ahí no habíamos hablado. Creo que se habló mucho de esa situación y poco de tanto problema que habían tenido en la logística.
0: Sí, Aaron Donald ni siquiera jugó, dijo Sean McVay, me lo espero, me lo aguanto porque es muy prematuro, un tipo que sabemos que es garantía, el señor Aaron Donald. Y seguramente lo veremos en la jornada 8. Y Miles Garrett, 0-0, no pudo Miles Garrett, que sabemos que es un monstruo. Con Cleveland fue un auténtico monstruo. Ahora pues tiene una misión diferente, pero lo que sí es esa logística, porque de Los Ángeles para Melbourne, para Australia, 16 horas, terrible. Y no les dio tiempo, no les dio chance de nada.
1: Terrible está mi fantasy, porque yo había puesto de titular a Matthew Stafford y la verdad no le fue nada bien a mi muchacho.
0: Mucha fe.
1: Sí.
0: En más noticias de la NFL, Tua no va a jugar y Cooper Rush será el titular para la jornada número 1. Los Falcons anunciaron que Cooper Rush será el QB titular ante Pittsburgh después de que Tua pues sufriera otra vez lesión, sí, en el oblículo derecho durante la práctica. Y Michael Penix Jr. todavía también está en hielo, se está recuperando Michael Penix.
1: Increíble que no le tengan todavía la suficiente confianza, o al menos que no esté en plenitud de este
0: no,
1: muchacho.
0: No está.
1: Porque realmente sí tendría que ser el titular. Y a ver, todos hablábamos de que justamente Tua vendría a ser el revulsivo en esa situación, pero había muchas dudas con respecto a su estado físico. Y cada noticia viene siendo peor, cada incluso en los partidos de la pretemporada veíamos mucho desacierto con respecto a pases, con respecto a los más sencillos, que era el pase del centro hacia él. Y bueno, hoy estamos viendo que todavía neuronalmente y físicamente no está.
0: Decías también que AJ Brown pues sufre o estará baja con los Patriots luego de un esguince en el tobillo.
1: Increíble esa caída.
0: Sí, hombre,
1: ¿no?
0: Lástima por AJ Brown, que venía siendo el receptor número uno de los Patriotas. Y pues bueno, ni modo, tendrá una baja más el conjunto de los Patriots. Además, hablando de bajas, Filadelfia también llegará con una baja importante. El pass rusher Jonathan Greenard no estará contra los Commanders. Bueno, eso, pero el tema es que llega Eagles con una plantilla plagada de mucho talento. Entonces, sí, es importante lo de Jonathan Greenard, pero el tema es que Eagles está completamente sano en ese sentido.
1: Sí, totalmente. Porque, a ver, otra situación importante había sido que la estrella George Kittle, que recordamos de que había tenido muchos problemas de lesiones la temporada pasada, pues incluso se había roto el tendón de Aquiles ahí por eso de enero, finales de diciembre de la temporada pasada, pues justamente regresó semana 1 y vaya que sí tuvo un importante juego. Realmente los 49ers, vuelvo y repito, es semana 1, pero sí tienen mucho, mucho de qué ilusionarse, porque a ver, es importante empezar 1-0.
0: Además, hay noticias también favorables para Seattle, porque Sam Darnold sufrió una lesión, el cual tuvo que abandonar en los primeros segundos prácticamente el partido de la semana 1.
1: Muy curiosa esa caída, ¿no?
0: Sí, pero sí, o sea, ya al ver la toma directa de cómo se da la lesión, primero, obvio, todo el peso cae sobre la cadera, pero la cuestión es que los reportes indican que se espera que por lo menos se pierda la semana 2, y en la 3 estaríamos viendo de vuelta al pelirrojo Sam Darnold. Así que esas son algunas de las noticias de la NFL. Nosotros tenemos que ir otra vez al corte y volvemos con más.

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1: Ya estamos de regreso por el 106.1. Tenemos noticias de los bloqueos, Gato.
2: Este es el estado de las rutas precisamente a lo largo y ancho del país. Hay 3 puntos bloqueados hasta el momento y 20 que han sido habilitados en distintas rutas. Rápidamente les vamos a comentar cuáles son los puntos que ya están habilitados: Cuyotenango, Suchitepéquez, Río Bravo, Suchitepéquez, la entrada a San Rafael, zona 18, Cuesta del Águila, Llano Largo, Azacualpilla, Palencia, Guatemala. Estos puntos ya han sido habilitados: Río Hondo, Zacapa, Villanueva, Guatemala, la octava entre la novena y décima calle de la zona 1, La Betania, zona 7, Ciudad Capital, Avenida Petapa, zona 12, Prados de Villahermosa. Estos puntos también han sido ya habilitados: el aeropuerto Mundo Maya, Santa Elena, Petén, la aldea El Chal en Petén, Santa Ana, Petén también han sido habilitados, San Julián, Alta Verapaz, La Libertad, Petén, Los Esclavos, Santa Rosa, El Boquerón, Esquipulas y la calzada Roosevelt. Todos estos puntos ya han sido habilitados. Mientras tanto, hay algunos otros que permanecen bloqueados hasta el momento. Está precisamente Santa Cruz, Río Hondo, Zacapa, Colonia El Limón, El Redondel, en ambos sentidos está bloqueado, y también El Estor y Zabal. Son 3 puntos que permanecen bloqueados hasta el momento.
3: Cabe resaltar que hay que tener mucha precaución en el sector de Santa Isabel 2 de Villanueva, en los cuales pues todavía hay conflicto para poder liberar completamente este sector.
4: He descuidado a la 12, he de ser hoy honesto con ustedes.
1: Él esté libre.
4: Soy un asco, la verdad. Dice acá, la Roosevelt está libre. Gracias, Riar, por la información. Nos pone ya, ¡jo, hombre! Con ese deporte. Agregarle nada más la S al principio.
3: Estaba hablando del fútbol, ¿no?
4: No, de... Creo que sí, no sé. Solo puso así.
3: Sí,
4: no sé.
3: Tal vez estaba esperando que habláramos de más de la Major League Baseball.
4: No sé. Yo solo leo lo que dice. Buenas noches, Dios los bendiga. Dios te bendiga a ti. A mi opinión, en Guatemala el arbitraje es pésimo. Hace falta mucho. Los árbitros son muy orgullosos y prepotentes. No sé qué piensan ustedes. Los escucho desde Nueva York. Pues mira cómo presume desde Nueva York, ¿va? Tan rico. Mi sueño dorado es algún día celebrar Año Nuevo allí. Pero ya, algún día se dará. ¿Qué piensan ustedes de los árbitros? ¿Prepotentes o no prepotentes? Como en todos lados, ¿no?
3: Sí, son prepotentes. De hecho, nuestro mejor árbitro, que es Mario Escobar Toca, pues ha sido muy criticado por ese tipo de señalamientos. Pero a ver, justamente se hace más eco por lo que dijo Dairon Reyes, que precisamente supuestamente...
4: Pero está alegando
3: les dijo, es que supuestamente les dijo, son muy malos.
2: El árbitro
3: les dijo, son muy malos.
2: Mentiras no dijo.
4: Tampoco es que...
2: Bueno, o sea, no está facultado para él hacer un juicio de ese tipo cuando él debe ser profesional, pero...
4: A ver, si hoy un árbitro le dijera, bueno, yo te quiero decir que Dairon hoy juega Velasco. O sea, tampoco mentiras está diciendo, ¿me entendés? Aguas con esos rubros, perdón. Ale, no vas a defender ahorita que Dairon está jugando un torneo espectacular. O sea, o es lo más sobresaliente de Comunicaciones, porque
3: pero,
4: es de lo más malo que hay. A ver,
3: bajémosle. Pero no, Dairon Reyes, de los extranjeros que ha tenido Comunicaciones actualmente, es de lo poco mejor, lo poco mejorable.
4: Pero me estás desviando, o sea, lo que es. O sea, no, a lo que yo voy es...
3: Torneo desastroso, ¿sí? No.
4: No. ¿Me vas a decir que hoy salvas a Dairon Reyes si no ha hecho nada?
3: Bien, ha hecho un par de goles. O sea, si lo miramos en cuanto a valor, en cuanto a puntos que ha generado, sí, sí te ha sumado. Entonces, a ver, en cuanto a los extranjeros de Comunicaciones, es poco defendible, realmente muy poco defendible. Pero los únicos chispazos son de Dairon.
5: Chispazos. Luego, por ejemplo, Duarte.
3: Me lo saludas.
5: Duarte. Olivera.
3: Ahí hay, ahí tengo una duda existencial y es, ¿tan malo es Nicolás Olivera o está a la misma altura que lo que ha tenido Comunicaciones en esa posición, en esos extranjeros que ha venido trayendo últimamente?
5: Yo creo que no, él no, no marca diferencia.
3: ¿No lo supera?
5: No, no marca diferencia. El talento nacional, un buen defensa central guatemalteco podría hacer ese trabajo sin ningún problema.
3: Mencióname uno. Uno que esté...
5: En Comunicaciones no hay, pero...
3: En la liga tampoco.
5: Sí, pero no, no...
3: Sí o sí se tiene que traer un jugador extranjero para cubrir esa posición, pero lamentablemente pues...
5: Pero de otro nivel.
3: Han traído paquete tras paquete, recordemos a Mena, Fraquia, y así sucesivamente.
5: Sí. Y luego lo de Karel Espino me sorprende, cómo ha bajado el nivel, Karel. Tanta entrega mala, es increíble, increíble, tanto, tanto pase equivocado de... Y lo de Moncada.
3: A mí lo de Karel Espino, como un aficionado al fútbol nacional, me parece desesperante que cada pelota parada tenga que venir él y en lugar de buscar un centro, tiene que tirar el cuentazo. Una vez en la cancha de Antigua le salió y por obligatoriedad tienen que repetirlo 20 veces en cada partido y realmente es asqueante, porque de esas jugadas, una vez en cuántos partidos, ya tienen que cambiar la fórmula de Comunicaciones.
4: Dice acá, ¿por qué la tarjeta azul no aplica en Europa? Esa es la versión que nos vendieron aquí.
3: Sí, porque allá sí tienen el piso suficiente para tener el VAR y aquí estamos en...
4: Estamos experimentando. Dice, hola, buenas noches, saludos a todos, arriba los rojos y a los cremas, lástima, parece que se van a la primera división. Atentamente, Antonio de Toro. De Toro. Dice, hablando de bloqueos... dice, para que se alegren la noche. Hablando de bloqueos, le presté dinero a mi ex y me bloqueó. Dice acá, saludos desde San Diego, California. Atentamente, Carlos. ¿Qué opinan de lo que dijo Rodrigo de El Valencia? Todos enojados, pero dijo la verdad. Ni modo que dijera que buen equipo si metieron 5 y ni las manos metieron. Es el mismo caso de lo de Ayrón.
3: Es un poquito diferente. Porque Rodrigo sí es colega de ellos y Rodrigo pues sí está
4: mentiras viendo, no dijo.
3: Está viendo esa situación.
4: Pero mentiras no dijo.
6: ¿Ponemos contexto eso?
3: Bueno, básicamente pues Rodrigo jugó el partido del Barcelona contra el Valencia.
5: A Rodri.
3: Ajá. Sí. Sale de cambio y en la banca pues está hablando con Gaby y le dice, uff, tío, estos son muy malos.
4: Los son malísimos.
3: Son malísimos. ¿En qué posición quedó el Valencia la temporada pasada?
5: Iba a descender, wow, ¿no?
3: Sí, es que son muy flojos, muy malos. Entonces justamente en España que tienen esa
4: Movistar,
3: esa sí, opción sí, que te lee los labios, pues justamente salió esa situación y ya Rodri pues ya y salió dos o tres veces a decir disculpen.
4: Pero es que razón no tiene.
5: ¿Pero por qué? ¿Por qué pedir disculpas?
4: Exactamente.
3: Porque recuerda que es un jugador honorable de parte de la selección española de fútbol. O sea, justamente por esa misma situación.
4: Cosas peores, se dice. Mira lo que dijo Rodrigo de Paul.
5: Ese muchacho tiene una manía en el cerebro.
4: Ningunió a Lewandowski.
3: Pero es que, ¿sabes qué es lo que pasa? Ahorita ya estamos en la carrera por el Balón de Oro. Y entre esos tres aspectos que van a calificar este año está el tema de la honorabilidad.
4: Perdóname, pero eso no tendría ni por qué estar en un tema de si sí o si no. O sea,
3: eso le puede bajar puntos.
4: Igual se lo van a la Messi, pero...
3: Es por eso que hay que ver que
4: eso... Sí, yo te puedo aprender, pero... Mentira no dijo.
3: No, mentira no dijo, por supuesto.
4: Es el mismo caso que lo de Dairon. O sea, si un árbitro viene... Disculpe que ustedes son malos. Mentira tampoco está diciendo.
3: Pero él no tendría que haberlo dicho. Eso es el punto.
4: Pero porque el jugador sí. Volvemos a lo mismo. Todos somos colegas en este rollo. Sí. Todos tenemos que ver.
3: Vale, pero digamos, por ejemplo, estamos jugando una chamusca. Tranquilos. Los ánimos están calientes y tu equipo está jugando muy bien. Ah, vamos, este equipo se nos está parando. miras que el otro equipo está mal, ay Dios, muchachos, hay que meterles una docena. Entonces, si lo dice entre colegas, te ofendes, pero dices, bueno, es cierto, pero si que te lo diga el árbitro. Entonces, como,
5: El árbitro no está para eso, estoy de acuerdo. Pero tampoco Dairon puede tirárselas de ofendido cuando su equipo es, no sé si hoy es el peor equipo de la liga, Comunicaciones. Yo creo que sí.
4: Ah, no, Suchi está jugando ahí, Suchi, cantando bien las rancheras.
3: Y Cobán por ahí.
4: Ah, bueno, Cobán.
3: Ese partido, Cobán Comunicaciones puede ser Zacatecas.
4: Pero por lo menos empató ahí con Shela, que la aguantaron. Y dice, ojalá le pongan la multa económica a Muletich. Agarró puro capricho, los cremas son malísimos para traer extranjeros.
3: Coincido en ese aspecto, porque a ver, Buletich, recordemos.
5: Yo disculpas, Buletich, ahí, ¿qué tanto dijo? Testamento.
3: Escribió un testamento disculpándose de esa situación.
4: ¿Quieres que te lo lea?
3: No, ya, suficiente, solo en pocas palabras pidió disculpas por su agresión. Pero a ver, muchachos, Buletich como tal estuvo casi rogando de que se le hiciera la renovación correspondiente. Fue a las oficinas del club para a ver qué onda, si lo iban a renovar o no. Termina renovando y después, ay, me duele esto. Ya no pudo jugar. Pasó 6 fechas sin jugar. Regresa y solo hacer eso, no, impresentable.
4: Y si al menos Dairon es mejor que Cabeza de los Rojos.
3: Sí. En que por cierto, Cabeza hizo un japa.
4: Sí, le anularon un golazo.
3: Pero mandó a callar a su afición.
4: Y no, y deja tú eso, el socket que le da a la afición innecesario también.
5: No
4: es ah, qué corriente. Pero después vemos festejos tipo Moyo, ¿no? Me entiendo, o sea, como ¿dónde lo defendés? Y también hemos visto con ídolos ese tipo de cosas, pero sí, lo de Cabeza sí, está perdidísimo. Está
3: fuera
4: de
3: lugar.
5: Lo que pasa es que yo lo que voy es...
4: Se enganchó también en el trébol.
5: No has logrado nada. Tu nivel es paupérrimo. No aportas nada. Entonces, si anotas un gol, enfócate en lo que significa para vos y cómo te puede ayudar a elevar la confianza y así entregarle a tu club y a tu afición lo que esperan, o por lo menos la mitad de lo que esperan. Pero hoy...
4: Y gana buen dinero, ¿eh?
5: Y Cabeza...
4: Gana, es de los mejores pagados de Municipal, ¿eh? Y te lo digo con fuente en la mano.
3: Imagínate, ya respondiste el por qué nuestra Liga Nacional está como está.
4: Dice, en Suchi se fue Dainer Padilla. Ya estaremos hablando de Suchi, que también hay noticias de Pofe. ¡Meme!
5: Padilla, Toro.
4: ¿Por qué en el 2018 todos los equipos categoría especial jugaron allí? Se dio a conocer el nuevo jugador en Petapa.
3: Que por cierto, hablando de las canteras, justamente pues había salido la noticia que tenían problemas con respecto a la jornada derivado al tema de bloqueos. Precisamente salió el comunicado oficial de la Liga Bantrap, la cual dice lo siguiente: categoría juvenil A y juvenil B, suspensión temporal. La Liga Bantrap informa a los clubes afiliados y a la afición en general que, debido a la situación coyuntural provocada por los bloqueos de carreteras en el país y sucesos conexos, se ha determinado la suspensión temporal de los encuentros correspondientes a la jornada 3, primera vuelta, fase de clasificación del torneo de apertura temporada oficial 26-27 de las categorías juvenil A y juvenil B. Los encuentros permanecerán suspendidos hasta nuevo aviso, mientras se define la fecha correspondiente para su reprogramación.
4: Bueno, con esa información nos tenemos que ir al corte y analizamos la jornada 9. ¿Les parece? Ya volvemos.
0: Termina un cuarto de la red al cierre, pero seguimos con más después de esta pausa.
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11: Desde Aristóteles hasta Santo Tomás de Aquino, muchos pensadores han advertido sobre los espejismos que atrapan el alma. Los definen normalmente como el honor, el placer, la riqueza, promesas vacías de plenitud. En nuestro tiempo, en donde hay una actividad constante y una superficialidad muy metida, vivimos una realidad similar a la de aquella dama que se cuenta de la corte de Luis XV, que escribía a una amiga: te escribo porque no tengo nada que hacer, y termino la carta porque no tengo nada que decir. ¿Cuántas vidas se disipan en esa banalidad sin sentido? Nuestra alma solo encuentra paz en la belleza, en la verdad, en el bien. Como dijo San Agustín, nos hiciste Señor para ti y nuestro corazón estará inquieto hasta que descanse en ti.
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0: Hola, bienvenidos al programa Pasión por Guatemala TV. Acá te presentamos todas las semanas las mejores notas de las 47 disciplinas federadas de nuestro país. Kela Castillo, Alan Paolo Carr, te damos la bienvenida. Hoy notas de golf, de esgrima, de baloncesto, de bádminton, de kickboxing, de tenis de mesa y mucho más. Hola, Kela.
1: Hola, Alan. Amigos, gracias por acompañarnos en este programa. De hecho, así vamos a comenzar con lo que nos ha dejado el Circuito Nacional de Kickboxing que se llevó a cabo en el Domo Polideportivo de la Zona 13. ¡Comenzamos!
2: El kickboxing nacional volvió a la acción con la cuarta fecha del ranking nacional 2026. La competencia se realizó el 5 y 6 de septiembre en el Domo de la Zona 13, donde cientos de atletas de diferentes edades y departamentos del país se dieron cita para medir su nivel. Desde las categorías infantiles hasta los máster, los cientos de competidores participaron en diferentes modalidades como armas creativas y musicales, formas tradicionales, full contact, low kick, K1, open weight, kick light, light contact y point fighting. Después de dos jornadas de competencia, el primer lugar fue para la Asociación Nacional de Kickboxing de Guatemala, con 55 medallas de oro, 39 de plata y 31 de bronce. El segundo lugar fue para Schumann's Carretera El Salvador, con 44 oros, 31 platas y 38 bronces. Y el tercer lugar fue para Schumann's Majadas, con 37 medallas de oro, 28 de plata y 28 de bronce. El ranking nacional tendrá su última fecha en noviembre con la Copa Tecún y cerrará el año en diciembre con los Juegos Deportivos Nacionales.

0: ahora las cámaras de Pasión por Guatemala TV nos trasladamos al Coliseo Deportivo, en donde se realizó la octava edición del Guatemala Future Series de Badminton 2026, un evento que contó con la participación de buena cantidad de atletas de todo el mundo. Los atletas nacionales tuvieron la oportunidad de enfrentar a estos badmintonistas de gran calidad. Vamos a la nota acá en el programa Pasión por Guatemala TV.
1: Guatemala fue sede de la octava edición del Guatemala Future Series 2026, que se disputó del 2 al 6 de septiembre en el Coliseo Deportivo, con la participación de atletas nacionales e internacionales. Durante 5 días, los mejores exponentes del bádminton compitieron en singles y dobles, tanto en la rama masculina como femenina, además del dobles mixto.

0: Guatemala subió al podio con Nycteé Sotomayor y Diana Corleto, quienes conquistaron la medalla de bronce en dobles femenino. Todos los títulos quedaron en manos de representantes de Japón. Shunki Hagiwara ganó el singles masculino y Meisa Anami se llevó el singles femenino. En dobles masculino, Mahiro Oku y Masato Yamashiro conquistaron el oro, mientras que Aoi Bano y Yusu Ueno hicieron lo propio en dobles femenino. En dobles mixto, Mahiro Oku y Ria Haga completaron el podio con el primer lugar.
1: Yo estoy muy alegre, la verdad. Subir al podio y representar a Guatemala es un honor para mí. No es el resultado, la verdad, que yo deseaba, pero igual, sí, siempre llegar a un podio no es fácil. Japón es un país muy fuerte y estos niños lo demostraron. Venían muy preparados, la verdad, vienen del torneo también de México y han demostrado que es fuerte, ayuda bastante porque entonces nos ayuda a nosotros a medir también nuestro nivel contra ellos, nos ayuda a foguearnos y a prepararnos, ver más estrategias, aprender cosas de ellos también.

Los Juegos Deportivos Nacionales de Baloncesto U18 se llevaron a cabo en nuestro país, dejando a la delegación de Alta Verapaz como los campeones en la rama masculina y a la delegación de Huehuetenango como las campeonas en la rama femenina. Los mejores momentos y los buenos resultados los tenemos a continuación.

Alta Verapaz y Huehuetenango conquistan los Juegos Deportivos Nacionales U18 de Baloncesto 2026. Tras disputarse la fase final de la Liga Nacional de Categorías Formativas y el Torneo de Equipos Campeones de Centroamérica, los departamentos de Alta Verapaz y Huehuetenango se consagraron campeones de los Juegos Deportivos Nacionales U18 de Baloncesto 2026 en las ramas masculina y femenina, respectivamente. En la rama masculina, Alta Verapaz conquistó por primera vez en su historia el título U18 de los Juegos Deportivos Nacionales. Los altaverapacenses se quedaron con el campeonato luego de imponerse con autoridad 68-40 sobre Chimaltenango en el duelo por el título. Con este resultado, Chimaltenango ocupó la segunda posición, mientras que Izabal completó el podio en el tercer lugar. El desempeño de Alta Verapaz le permitió cerrar una destacada participación en la competencia nacional. Huehuetenango se corona en la rama femenina. Se proclamó campeón nacional tras derrotar 47-39 a Guatemala en la final. Las huehuetecas completaron una sobresaliente actuación y, además del título de los Juegos Deportivos Nacionales, consiguieron el campeonato del Torneo de Equipos Campeones de Centroamérica. El podio femenino quedó conformado por Huehuetenango en el primer lugar, Guatemala en la segunda posición y Chimaltenango en el tercer puesto.

Y en el Salón de la República de China, que es sede de la Federación Nacional de Tenis de Mesa de Guatemala, se llevó a cabo el torneo Panamericano Sub-19, Sub-15 de tenis de mesa. Un evento que resultó todo un éxito, una fiesta deportiva. Acá te dejamos el resumen en el programa Pasión por Guatemala TV.

Guatemala conquistó 3 medallas en el Panamericano Juvenil de Tenis de Mesa. Como anfitriona del evento, la delegación nacional cerró su participación en el Campeonato Panamericano U15 y U19 con una presea de plata y 2 de bronce en el evento avalado por la ITTF Américas, que tuvo lugar en el Salón República de China en la zona 5 capitalina. Las jugadoras Camila Pérez y Marta Salazar se quedaron con el segundo lugar de la modalidad de dobles U15 luego de caer en la final frente a las estadounidenses Irene Yeo y Abigail Yu 0-3. Por su parte, Camila Pérez subió al tercer lugar del podio en la modalidad de singles U15 tras conseguir 3 triunfos en la fase de eliminación hasta semifinales. Mientras tanto, la otra medalla de bronce fue conseguida por el equipo femenino U15, integrado por Pérez, Salazar y Génesis Ruiz. Dentro de las jugadoras juveniles, destacó la participación de Marta Salazar, quien es parte del programa de retención de talento deportivo de la CDAG. El Campeonato Panamericano, realizado del 23 al 30 de agosto, reunió a los mejores talentos del continente en las categorías U15 y U19, que batallaron en 14 eventos por medalla. Guatemala, que contó con una delegación de 32 jugadores, fue uno de los 18 países que animaron la competencia.

0: Eliu Cano es un destacado atleta guatemalteco de esgrima especializado en la modalidad de florete. Ha tenido su ascenso constante representando a Guatemala en eventos nacionales e internacionales, consolidándose en categorías formativas y juveniles. Y esta es su historia.
1: Hola, soy Eliu Cano y esta es mi historia en el esgrima. Yo empecé a los 7 años porque quería un deporte. Me gustaban mucho las espadas y vi que el esgrima era como algo así, de que se usaba un arma tipo espada. Así que le dije a mi mamá que me trajera para ver el deporte y cuando lo vi me gustó mucho, así que decidí quedarme. Yo decidí dedicarme al deporte desde mi primer centroamericano en Nicaragua, que sentí los nervios y la presión y eso me gustó mucho, y la emoción de la competencia. Eso fue lo que me encantó del deporte y pues desde ese momento decidí tomármelo en serio. Lo que más me gusta del esgrima es de que es un deporte muy físico, pero también mental. Hay que utilizar la mente para engañar al rival y que caiga en tu trampa para tú lograr que el toque sea tuyo. Entre las competencias que más recuerdo fue la primera vez que gané los centroamericanos en Nicaragua. También la vez que gané por equipos Juegos Centroamericanos, que fue aquí en Guatemala. Y la vez que participé en Santo Domingo en Juegos Centroamericanos y del Caribe. En mi próximo objetivo, en mi siguiente competencia que van a ser los Centroamericanos y del Caribe en Nicaragua, es entrar a podium y también llegar a podium por equipos.

Hoy estamos haciendo un entreno de kickboxing. Lo tenemos dividido en dos. Allá atrás tenemos a las personas que están haciendo K1 y low kick. Y acá a este lado tenemos a las personas que están haciendo point fighting. La diferencia es, uno es de pelea en tatami y el otro es de pelea en ring. Son dos ramas diferentes dentro del mismo deporte. El point fighting es una de las modalidades del kickboxing que se pelea dentro del tatami. Son dos rounds de 2 minutos. El primer choque se frena la pelea. Se asigna un punto al peleador que haya llegado de primero.

0: Las técnicas de mano valen un punto. Si yo pateo al cuerpo, vale un punto. Si pateo al casco, dos puntos.
1: Una kata es una combinación de movimientos que simulan una defensa hacia una persona, combinado con movimientos de pateo y movimientos gimnásticos.

0: Tanto para Loki como Kauno, el equipo es lo mismo. ¿Cuál es la diferencia? Eso reside en los golpes permitidos. Por ejemplo, en low kick está permitido los golpes de la rodilla para arriba en cuanto a patadas. Y el boxeo es libre.
1: Diferencia entre el low kick y el K1. El uso de la rodilla. Permitido desde el clinch en un tiempo de 3 segundos libre. Y después vienen también los giros de revés.
2: La categoría de kickflip se pelea en tatami y a diferencia del ring, en esta buscamos la velocidad y puntear más que un knockout. El equipo también es diferente. Trabajamos con zapatos, espinilleras individuales y camisa.
0: Light contact es la modalidad de tatami en la cual se busca puntear de forma rápida y precisa. La forma de puntear es de las patadas de la cintura para arriba y combinaciones de boxeo. Full contact es la modalidad de ring en la cual está permitida las patadas arriba de la cadera con combinaciones de boxeo. La diferencia entre tatami y ring es la intensidad de los golpes. Y tiene que ser un mínimo de 6 patadas por round.
2: El kickboxing cuenta con un montón de modalidades y todas se parecen. La diferencia es que cada una aumenta la intensidad. Si aún no te ha quedado claro y quieres probar, te invito a que vengas a entrenar kickboxing con nosotros.

Pablo Hernández, un destacado atleta guatemalteco de golf, nos cuenta cómo aprovecha al máximo los centros nacionales de acondicionamiento deportivo, donde él, junto a otros atletas, logran fortalecerse en sus diferentes disciplinas.

Bueno, mi experiencia en los centros nacionales de acondicionamiento deportivo realmente ha sido muy positiva, tanto en las precompetencias como en la postcompetencia. Es un centro que realmente nos permite a nosotros los atletas poder desarrollarnos de forma física en la mejor forma posible. Tenemos equipo aquí de alta tecnología, la verdad es que es una vanguardia en todo lo que está de equipo en el Senad, y constantemente se está renovando y modificando para que nosotros los atletas tengamos todos aquellos equipos para poder que nuestro rendimiento sea lo mejor posible. Aquí en los centros tenemos el área de medicina, el área de psicología, el área de nutrición, que es súper importante, y el área de fisioterapia, que también para nosotros los atletas es importantísimo para nuestro rendimiento óptimo, y sobre todo por aquello que tengamos alguna lesión, las descargas que son vitales, crioterapias. Realmente tenemos de todo para que nuestro cuerpo esté funcionando al 100% antes y después de las competencias. Bueno, y también por supuesto que tenemos a los mejores preparadores físicos que nos llevan nuestros entrenos al máximo. Ellos son expertos en cada una de las ramas de los deportes, entonces nuestros entrenos son específicos para cada uno de nosotros. Quisiera invitar a todos los atletas de primera, segunda y tercera línea de todos los deportes que vengan a conocer el Senad, los que no los conocen, y aprovechar todo lo que el Senad nos ofrece para poder seguir rindiendo al máximo y poder representar a nuestro país en la mejor forma posible.

0: Keila, esta es una nota muy interesante. Como Pablo, un atleta de golf, y otros atletas utilizan el Centro Nacional de Acondicionamiento Deportivo. Todos los atletas deben de conocer cómo institucionalmente pueden beneficiarse de estos servicios. Estas y otras notas más, todas las semanas, acá en Pasión por Guatemala TV.
1: También les hacemos la invitación, por si ustedes quieren formar parte de alguna de estas disciplinas, son 47 las que tenemos en Guatemala, que nos permiten representar a nuestro país en eventos nacionales e internacionales. Y si quieren enterarse de cómo pueden federarse, ingresen a la página oficial de CDAG para conocer más detalles. Así nos estamos despidiendo, invitándolos a que ustedes no se pierdan cada semana este programa, Pasión por Guatemala TV. Soy Keila Castillo, Alan Baolo Car. Hasta la próxima.

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6: 5 años de los atentados del 11 de septiembre. Ceremonias, minutos de silencio y homenajes se marcan este aniversario. Desde el Pentágono, Donald Trump prometió que el país nunca olvidará aquel día y que seguirá luchando contra el terrorismo. Con esto comenzamos. Los saluda Silvia Cabrera en Berlín. Titulares. Una campana suena en la zona cero a la hora exacta en que el primer avión secuestrado impactó las Torres Gemelas el 11 de septiembre del 2001. Aquel martes murieron unas 3.000 personas. En el Pentágono, Donald Trump rindió hoy homenaje a las víctimas. Un escándalo irrumpe en la campaña electoral de Brasil. El Tribunal Supremo levantó parcialmente el secreto del caso Master y reveló que Flavio Bolsonaro, principal rival de Lula, es investigado desde julio por corrupción, lavado de dinero y evasión de divisas. Y Colombia cambia de rumbo frente a los grupos armados. El nuevo gobierno de Abelardo de la Espriella cerró las mesas de negociación y apuesta por perseguir a sus cabecillas. La decisión abre interrogantes sobre el futuro de los acuerdos de paz y sus programas para las víctimas. Bienvenidos. Estados Unidos conmemora los 25 años de los atentados del 11 de septiembre, un día que cambió al país y marcó buena parte de la política mundial. Casi 3.000 personas murieron cuando terroristas de Al-Qaeda secuestraron 4 aviones. 2 impactaron contra las Torres Gemelas de Nueva York, otro contra el Pentágono y el cuarto cayó en Pensilvania.

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1: Años, 189 personas murieron cuando un avión impactó contra la sede del Departamento de Defensa. El secretario de Defensa, Pete Hegseth, aprovechó su discurso en el Pentágono para defender la actual guerra contra Irán.
2: Nuestros guerreros lucharon contra una teocracia islámica que ha deseado nuestra muerte durante casi medio siglo. La presión económica se intensifica. Controlamos el estrecho. Daremos punto final a esta lucha.
1: Y el presidente agregó:
2: nunca lo olvidaremos. Por eso luchamos hoy. No tenemos otra opción, solo aceptaremos la victoria.
1: De vuelta a Nueva York. 6 minutos de silencio en la ceremonia, el último en honor de las víctimas de enfermedades provocadas por el aire tóxico y el polvo inhalados en los días y meses posteriores a los ataques. Una cifra de muertes superior a las víctimas directas del 11 de septiembre, un ataque que cambió el mundo para siempre.
3: Y nos vamos ahora directo a Nueva York. Hablamos de esta información con el periodista Argemino Barro. Argemino, Donald Trump no estuvo hoy en la ceremonia de la Zona Cero en Nueva York y prefirió conmemorar el 11S desde el Pentágono. ¿Por qué? ¿Tiene algún significado político esta ausencia?
4: Sí, de hecho el plan original de Donald Trump era estar presente en la Zona Cero, aquí en Nueva York, en el Bajo Manhattan, junto, por cierto, a todos los expresidentes y primeras damas que continúan vivos. Pero al final eligió el Pentágono. ¿Por qué? Porque desde el año 2012 los organizadores de la ceremonia del 11S aquí en Nueva York, del aniversario, prohibieron los discursos políticos, considerando que toda la atención tenía que centrarse en las víctimas. Así que en un día como hoy se han escuchado discursos de las víctimas, de los descendientes, de los familiares, pero no discursos políticos. Donald Trump tenía la intención de dar un discurso, pero como este no era el caso, no estaba permitido, optó por hacer un evento más personalizado en el Pentágono. También añadir que Donald Trump está dando cada vez más discursos y más largos. Esta semana ha dado 2 discursos y uno de ellos ha durado 2 horas. Así que tiene sentido que hiciera al final una ceremonia más privada en el Pentágono.
3: Bueno, y en esos discursos Trump dijo que 25 años después del 11S, Estados Unidos sigue luchando y que solo puede haber victoria. ¿Contra quién está librando hoy Washington esa guerra y qué significa hablar de victoria?
4: Bueno, claramente está hablando de la guerra de Irán y es una paradoja, ya que Donald Trump ganó las elecciones, especialmente las de 2016, prometiendo no meter a Estados Unidos en ninguna otra guerra en un avispero de Oriente Medio. Y ahí es donde exactamente está a día de hoy Estados Unidos. Si bien no tiene tropas desplegadas sobre el terreno en Irán, como si fue el caso en Afganistán o en Irak, es una guerra que ya dura más de 6 meses y que no tiene un final a la vista. Algunos analistas afirman que Estados Unidos simplemente está intentando gestionar su derrota porque no tiene grandes opciones. La opción de desplegar tropas sobre el terreno, no. Irán es un país enorme con más de 70 millones de habitantes, 90 millones de habitantes, y tampoco tiene la posibilidad de bombardear más porque Irán podría responder bombardeando infraestructuras en la región. En resumen, es una situación peliaguda y nadie sabe qué aspecto tendrá la victoria o si Estados Unidos realmente alcanzará una victoria.
3: Argemino, y más allá del discurso de hoy, ¿qué queda 25 años después del impacto que tuvo el 11 de septiembre en Estados Unidos? ¿Cuánto cambió aquel día al país y su papel en el mundo?
4: Bueno, destacaría 2 dimensiones. Una es la dimensión global. Naturalmente, a raíz de aquel atentado, el peor atentado de la historia de Estados Unidos, el entonces presidente George W. Bush declaró 2 guerras en Oriente Medio y esto ha tenido consecuencias enormes, geopolíticas, en absolutamente todos los sentidos, no solamente para la región, sino para Estados Unidos y también para Europa. También han cambiado cuestiones como la seguridad en los aeropuertos y aquí se implementaron programas de vigilancia, sobre todo para ciudadanos musulmanes, lo cual violó sus derechos. Y luego la otra dimensión es una dimensión más personal, más emocional. Aquí, naturalmente, cada neoyorquino recuerda con mucha viveza aquel terrible día. Todo el mundo pasó por alguna experiencia y naturalmente estamos siempre recordando a los más de 300 bomberos que perdieron la vida intentando rescatar a los supervivientes y que día a día son honrados en monumentos, particularmente en las estaciones de bomberos.

0: Muchísimas gracias, Argemino Barro, desde Nueva York.
1: A ustedes, un placer.
0: Y el 11 de septiembre también es una fecha que significa mucho para los chilenos. Este viernes se cumplen 53 años del golpe de Estado de 1973. Pero este aniversario llega con una novedad. El gobierno de José Antonio Kast no realizó ningún acto conmemorativo oficial. Es la primera vez que ocurre desde el retorno a la democracia en 1990.
2: Como es habitual, marchas y protestas han tenido lugar este 11 de septiembre en Chile, fecha en que se conmemora el 53 aniversario del golpe de Estado liderado por Augusto Pinochet, que derrocó al presidente Salvador Allende y que instauró una dictadura en el país andino durante 16 años. En el centro de la capital, Santiago, se registraron disturbios menores y enfrentamientos entre jóvenes y la policía. Lo que no fue habitual es que no se realizara un acto oficial de parte del gobierno. El presidente José Antonio Kast, reconocido partidario del régimen militar, dejó Santiago rumbo a regiones para sostener una agenda de trabajo. Desde ahí se refirió a una de las fechas más importantes de la historia reciente del país.
3: Mirándose al futuro, porque así como no puedo borrar la historia, tampoco puedo pedirle a nuestros compatriotas que estemos condenados por nuestra historia a no poder mirar el futuro de nuestra nación.
2: Mientras en Santiago, cientos de personas marcharon hacia la sede de gobierno, donde agrupaciones pro derechos humanos y partidos políticos conmemoraron el aniversario.
4: Estamos en un acto democrático, en un gobierno que se dice ser democrático, sin embargo tenemos todo cercado, no podemos transitar, no podemos conmemorar y recordar a nuestros caídos. Yo creo que eso es la muestra de que los violentos nunca hemos sido nosotros.
2: La dictadura cívico-militar dejó al menos 3.200 opositores asesinados. Según cifras oficiales, 1.162 personas permanecen desaparecidas.
0: Vamos con otros temas. Las milicias hutíes de Yemen tomaron el control de dos islas en el estrecho de Bab el Mandeb en el Mar Rojo. La captura de las islas implica que los hutíes, respaldados por Irán, tienen mayor control sobre el comercio en el Mar Rojo. Alrededor del 12% de los productos del mundo, incluyendo petróleo, pasan por el estrecho cada año. Arabia Saudita ha estado imponiendo un bloqueo sobre partes de Yemen controladas por los hutíes desde hace años. En respuesta, los hutíes han incrementado sus ataques sobre embarcaciones saudíes. Un portavoz de los hutíes dijo que el estrecho es seguro para todos los barcos, salvo los de Arabia Saudita. Y seguimos ahora en la economía, Andrés Blumenkranz.
5: ¿Qué tal, Silvia? Hablamos de inteligencia artificial, una vez más, un tema que nos está ocupando y que no nos va a dejar de ocupar por un buen tiempo. Ahora resulta que el temor por el rapidísimo avance de esta tecnología ha llegado finalmente y de lleno al Congreso de los Estados Unidos, porque un grupo bipartidista de legisladores está reclamando que la Cámara de Representantes se quede en Washington hasta aprobar medidas de seguridad frente a los riesgos de los modelos más avanzados. La alarma aumentó después de que investigadores actuales y antiguos de Anthropic advirtieran públicamente que una inteligencia artificial fuera de control representaría incluso un riesgo existencial para la humanidad todavía en esta década. Las advertencias se suman a recientes incidentes peligrosos relacionados con sistemas de inteligencia artificial y su posible uso en ciberataques y otras actividades de alto riesgo. El presidente de la Cámara, Mike Johnson, no ha anunciado votaciones todavía sobre regulaciones para antes de las elecciones de noviembre. Y siguiendo este tema muy de cerca, por supuesto, está nuestra corresponsal financiera en Nueva York, Ana Nieto. Ana, hasta hace poco los miedos por el desarrollo de la inteligencia artificial, ¿hasta dónde llega esta inteligencia por su impacto social y laboral? Temores que estaban relativamente contenidos e incluso minimizados. ¿Qué es lo que ha cambiado para que se desate este pánico?
6: Pues hay avisos sobre la posible falta de control de agentes de IA, algo que ha hecho recientemente y de una forma bastante enfática un ex trabajador de Anthropic que ha dejado la empresa. Hay también una carta abierta por el jefe científico de OpenAI, Jacob Pachocki, alertando de que nadie en la industria de la inteligencia artificial ha conseguido que la IA actúe de acuerdo a valores y objetivos humanos, un tema bastante filosófico, pero que según su punto de vista, de momento obliga a detener la velocidad del desarrollo de esta tecnología. Y hay otros pronunciamientos similares dentro de la industria que llegan en un momento en el que se ha esclarecido uno de los capítulos más perturbadores sobre la capacidad y la autonomía de la inteligencia artificial, algo digno de ciencia ficción o de pesadillas. Lo que se pensó que había sido un ciberataque en julio de agentes en pruebas y aislados de OpenAI sobre la empresa, también de IA Hugging Face, ha sido más que eso. Los agentes de la IA rompieron su aislamiento tras resolver el problema que se les había planteado, pero su interés era otro: recibir una buena nota en su proceso de mejora autónoma continuada. Para asegurarse de ello, rompieron el aislamiento, se aliaron, coordinaron de espaldas a los humanos un ataque contra Hugging Face para manipular los datos y cubrir sus huellas. Es algo que ha perturbado muchísimo a los científicos y los investigadores que han descubierto qué ha pasado realmente.
5: Ana, la posición de la Casa Blanca, por lo menos hasta el momento, es no regular la inteligencia artificial porque considera que esto le daría una ventaja competitiva a China. Pero en el Congreso esta semana muchos legisladores están dando finalmente forma a propuestas legislativas para regular de alguna manera la IA. Contanos cuál es la situación ahora mismo.
6: Sí, bueno, hasta ahora había pocas iniciativas en el Congreso donde sí existe una genuina preocupación por el impacto fiscal y laboral de la IA, pero en apenas días emerge la seguridad ante esta nueva tecnología como el factor prioritario. Los demócratas quieren crear un comité de estudio y se baraja crear una agencia regulatoria igual que la hay para la seguridad aeronáutica o alimenticia con la FAA o la FDA. Y también hay un proyecto partidista para hacer frente a riesgos como problemas nucleares y biotecnológicos, más ahora que Anthropic ha dicho que se está utilizando su tecnología por parte de Rusia, China y Yemen para desarrollar armas.
5: Ana Nieto, Nueva York, gracias por estas informaciones. Hasta la próxima.
6: Gracias.
5: Los precios del petróleo cayeron este viernes tras conocerse que Irán va a reunirse con países del Golfo el próximo lunes en Omán. Va a ser la primera reunión entre Teherán y las naciones que integran el Consejo de Cooperación del Golfo desde que hace 6 meses estallara la guerra y se cerrara el Estrecho de Hormuz. La noticia, adelantada en exclusiva por el diario Financial Times, apunta a que la reunión serviría, entre otras cosas, para hablar sobre rutas seguras para la navegación comercial. Los esfuerzos diplomáticos que buscan solucionar el cierre de Hormuz llegarían justo cuando el conflicto se está extendiendo al Mar Rojo, la vía alternativa de países como Arabia Saudita para la exportación de su petróleo. Esta semana, los rebeldes hutíes, respaldados por Irán, han ido tomando posiciones clave en el acceso al Mar Rojo, lo que ha generado preocupación en los mercados energéticos. La Comisión Europea aprobó este viernes una partida adicional de 6.100 millones de euros procedentes del préstamo de 90.000 millones para Ucrania, con el fin de que Kiev refuerce su capacidad de defensa. Parte de los fondos va a destinarse a la compra de misiles para los sistemas de defensa aérea estadounidense Patriot, entre otros usos, y que Ucrania necesita urgentemente. Según las normas de este programa, el material militar financiado con estos fondos debe adquirirse principalmente de empresas de la Unión Europea, de Ucrania o de países asociados, salvo en casos de necesidad urgente. Bruselas señala además que los fondos previstos para apoyo militar este año ya han sido comprometidos y que la ayuda europea para Ucrania va a continuar. Y de inmediato seguimos con las noticias con Silvia Cabrera.
0: Gracias, Andrés. Nos vamos nosotros directo a Brasil. El Tribunal Supremo levantó parcialmente el secreto de sumario del caso Master, revelando que el senador y candidato presidencial Flavio Bolsonaro está bajo investigación desde julio por presunta corrupción, lavado de dinero y evasión de divisas. Según la investigación, Flavio Bolsonaro habría negociado con el ex banquero Daniel Borcaro el financiamiento de la película Dark Horse sobre su padre, el expresidente Jair Bolsonaro. La Policía Federal lanzó el jueves una operación para investigar un posible desvío de recursos públicos hacia la producción de la película. Flavio Bolsonaro sostiene que se trata de una inversión privada ilegal. La investigación llega a menos de un mes de las elecciones en las que enfrenta al presidente Lula da Silva. Y nos vamos a Brasilia, Marcelo Silva de Souza, con más detalles. Marcelo, ¿qué implica concretamente que Flavio Bolsonaro esté formalmente bajo investigación por lavado de dinero, evasión de divisas y corrupción? ¿Y qué pruebas lo vinculan con el caso Master?
7: ¿Qué tal, Silvia? En principio, Flavio Bolsonaro dejó de ser un tercero apenas mencionado en esta trama del caso Master y está siendo investigado por corrupción, lavado de y también por lavado de dinero desde julio. Una decisión que conocimos las últimas horas con el levantamiento parcial del secreto de sumario sobre el caso Master. Lo que sospechan las autoridades es que Flavio Bolsonaro, valiéndose de su posición como senador y ahora candidato a la presidencia, usó su influencia para captar recursos con Daniel Borcaro, el banquero, ex banquero, dueño del banco Master, para supuestamente financiar Dark Horse, la película biográfica de su padre, Jair Bolsonaro. Las autoridades sospechan que esos recursos no fueron completamente utilizados para la película, con valores exorbitantes, muy por encima del mercado. Todavía no conocemos en detalle lo que la policía recabó en diligencias en esta investigación. Sí, en mayo pasado ya se habían hecho públicos mensajes de audio intercambiados por Flavio Bolsonaro y por el banquero Daniel Borcaro, en el que Bolsonaro le indicaba a Borcaro la necesidad de acelerar los giros como prioritarios para que el rodaje se mantuviera, inclusive mensajes enviados por Flavio Bolsonaro a Borcaro la víspera de que fuera detenido, llamándolo de hermano y diciéndole que estaría siempre con él.
0: Marcelo, el caso Master también salpica a jueces del Supremo y ha provocado una fuerte disputa dentro del propio tribunal. Para entender su magnitud, ¿qué es exactamente el caso Master? ¿Cómo funcionaba esta trama? ¿Por qué ha terminado salpicando a tanta gente?
7: Un caso que de hecho comenzó como la liquidación de una entidad financiera de segunda línea y ha abierto una verdadera caja de Pandora, involucrando a políticos y altas autoridades en la capital, aquí en Brasilia. El banco Master operaba básicamente ofreciendo una rentabilidad en títulos de deuda por encima del mercado y apalancándose en operaciones de alto riesgo y captando recursos de fondos de pensiones públicos y municipales. Borcaro tejió una red transversal de apoyos aquí en la capital con políticos de ambos partidos, del oficialismo y de la oposición, e inclusive sobornaba autoridades en el Banco Central y también tenía nexos en la Corte Suprema, por lo que comenzamos a saber con más detalle en estos últimos días. Todo esto para evitar que su negocio fraudulento fuera interrumpido y siguiera funcionando. Un dato: el banco declaraba tener activos por 15 mil millones de dólares y cuando fue liquidado en noviembre del año pasado, en caja apenas tenía 750 mil dólares, dando alguna magnitud del esquema de fraude y de pirámide con el cual operaba este imperio montado por Daniel Borcaro, que finalmente colapsó el año pasado.
0: Marcelo, la revelación llega con Lula y Flavio Bolsonaro prácticamente empatados y a pocas semanas de las elecciones. ¿Puede este escenario romper ese empate y cambiar el rumbo de la campaña?
7: Es un caso que viene dominando la agenda pública desde la semana pasada. Al menos todos los candidatos a la presidencia hablan de esto y la crisis institucional es tan grande que las propuestas de campaña han quedado a un segundo lado. Para la campaña de Flavio Bolsonaro es un golpe muy fuerte porque su agenda, que suele ser de castigo a la corrupción, supuesta corrupción del oficialismo, ahora lo tiene a él en el centro de una investigación por corrupción. Para el gobierno de Lula es un alivio porque en las últimas horas se habla de los nexos entre el juez de la corte Alexandre de Moraes y el banquero Daniel Borcaro, que serán debatidos el próximo martes en una sesión en la Corte Suprema.
0: Estaremos pendientes. Muchísimas gracias, Marcelo Silva de Sousa, desde Brasilia. Y por cierto, el presidente Luis Ignacio Lula da Silva defendió la implementación de mandatos de duración limitada para los magistrados de la Corte Suprema. Sus declaraciones llegan con el Supremo en el ojo de la tormenta desde que documentos desclasificados mostraran la proximidad entre el juez Alexandre de Moraes, responsable de la condena a Jair Bolsonaro, y un reconocido banquero actualmente en prisión. El empresario le habría pedido al juez información sobre las operaciones policiales en su contra y ayuda para intentar retrasarlas. Lula, que se presenta a la reelección en octubre contra Flavio Bolsonaro, declaró que la crisis se limita al seno del Tribunal Supremo y negó que tenga que ver con el gobierno. Y Colombia da por terminada la política de paz total impulsada por Gustavo Petro. El presidente Abelardo de la Espriella canceló todos los diálogos y procesos de sometimiento que aún estaban abiertos con grupos armados, entre ellos el ELN. La decisión cumple una de sus principales promesas de campaña y marca un cambio de rumbo. El nuevo gobierno descarta otorgar estatus político a estas organizaciones y apuesta por perseguir a sus cabecillas. Queda ahora por definir qué ocurrirá con los procesos de desarme que ya estaban en marcha.
8: La guerrilla del Ejército de Liberación Nacional y una serie de estructuras armadas se resisten a dejar las armas en Colombia. Mientras el gobierno de Petro abría múltiples mesas de diálogo, estos grupos se reorganizaron, se expandieron y se disputan corredores estratégicos y economías ilegales. Eso marcó el fracaso de la política de paz.
9: El ELN siempre ha vivido en guerra. Desde su nacimiento hasta la actualidad siempre hemos estado inmersos en la guerra, ¿no? Y este país lastimosamente también ha estado en conflictos.
8: Esta guerrilla, nacida en 1964, es acusada de voladuras de oleoductos, reclutamiento de menores, secuestro, extorsiones y vínculos de algunas de sus estructuras con el narcotráfico y la minería ilegal. Hoy es pionera en el uso de drones con explosivos. El acuerdo de paz de 2016 entre el Estado colombiano y las extintas FARC dejó vacíos de poder, territorios que entró a controlar el ELN, con un alcance incluso transnacional. Lo explica la decana Angélica Redba.
10: El ELN se ha transformado con el tiempo y ha pasado hoy en día a ser un actor muy importante en las fronteras de Colombia, especialmente en la frontera oriental. Es un grupo que hoy opera en Venezuela, en y desde Venezuela, y es además un grupo que se ha vinculado crecientemente al narcotráfico.
8: El presidente de la Espriella anunció que no dialogará con el ELN ni otros grupos armados. Considera que la política de paz total de su antecesor resultó en impunidad para bandas criminales. Pero las organizaciones de víctimas en Colombia temen que queden en el limbo incluso los modestos logros, como los emprendimientos en pueblos afectados por el conflicto armado, alcanzados con el acuerdo de paz de 2016.
11: Esto ha ayudado a muchas familias víctimas de conflicto armado, han mirado una nueva oportunidad de vida y han logrado muchas cosas a través del café, como la comercialización, la exportación, el poder uno educarse como barista, como catador, es algo muy importante y que muchos medios también nos ayudan en eso.
8: Del acuerdo de paz también nacieron 20 emisoras de paz donde trabajan víctimas y victimarios, pero el nuevo gobierno ordenó que suspendieran sus contenidos informativos y pasaran solo música. Hoy es incierto también el futuro de la Jurisdicción Especial para la Paz, tribunal transicional que juzga a los máximos responsables del conflicto y recibe apoyo internacional.
10: En ese acuerdo, la Unión Europea y Alemania han invertido recursos financieros importantes y sobre todo políticos, porque en algún momento previo donde había muchas críticas al acuerdo, fue también Alemania uno de los países que más claramente defendió la necesidad de ese acuerdo y la importancia de implementarlo. Ha mantenido esa posición desde la firma hasta hoy, no importa cuál es el cariz ideológico de los gobiernos que han pasado por acá.
8: El conflicto armado interno en Colombia, en el que participan guerrillas, grupos paramilitares y agentes del Estado, es uno de los más longevos de Latinoamérica.
0: Y vamos ahora con un resumen de otras noticias importantes de esta jornada. Colombia conmemoró el primer mes desde el terremoto que azotó al país el pasado 10 de agosto. En Cali, decenas de personas hicieron una vigilia para recordar a las víctimas. También en Pereira, una de las zonas más afectadas, hubo homenajes por parte de las autoridades. El sismo dejó más de 300 muertos y 30.000 viviendas destruidas. La presidenta encargada de Venezuela, Delcy Rodríguez, se encuentra en Surinam en una visita que busca consolidar alianzas estratégicas con ese país. La agenda del encuentro tiene como foco la cooperación en materia de hidrocarburos. A su llegada, Rodríguez adelantó la firma de importantes acuerdos bilaterales, aunque sin revelar mayores detalles. En Bolivia, el presidente Rodrigo Paz pidió que se investigue un posible atentado contra su gobierno después de que recientes explosiones en una base del ejército dejaran 9 muertos y decenas de heridos. La fiscalía abrió una investigación por homicidio involuntario y otros delitos. El Ministerio de Defensa afirmó que también está investigando el incidente. Y a pocos días de que inicie el Oktoberfest de Múnich, que comienza este año el 19 de septiembre, la confección de trajes tradicionales está en pleno auge. La empresa Münchner Diandel elaboró sus prendas artesanalmente en un taller de Nuremberg, utilizando técnicas que prácticamente han desaparecido de la producción en serie. Cada Diandel se confecciona con materiales naturales como lino y algodón y requiere, entre otros, 2 y 3 días de trabajo. Las telas también cuentan con diseños exclusivos inspirados en motivos típicos de Múnich. Además de las prendas listas para usar, muchos Diandels se confeccionan de forma personalizada y por encargo. Y con eso terminamos nuestro informativo. Muchísimas gracias por habernos acompañado. Hasta luego.

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7: Bienvenidos a La Economía en DW. El temor por el rápido avance de la inteligencia artificial llegó finalmente y de lleno al Congreso de los Estados Unidos. Un grupo bipartidista de legisladores está reclamando que la Cámara de Representantes se quede en Washington hasta aprobar medidas de seguridad frente a los riesgos de los modelos más avanzados. La alarma aumentó después de que investigadores actuales y antiguos de Anthropic advirtieran públicamente que una inteligencia artificial fuera de control representaría un riesgo existencial para la humanidad, incluso durante esta década. Las advertencias se suman a recientes incidentes peligrosos relacionados con sistemas de inteligencia artificial y su posible uso en ciberataques y otras actividades de alto riesgo. El presidente de la Cámara, Mike Johnson, no ha anunciado votaciones sobre regulaciones, al menos para antes de las elecciones de medio término de noviembre. Y siguiendo este tema muy de cerca, por supuesto, está nuestra corresponsal financiera en Nueva York, Ana Nieto. Ana, hasta hace poco los miedos por el desarrollo de la inteligencia artificial, ¿hasta dónde llega esta inteligencia por su impacto social y laboral? Temores que estaban relativamente contenidos e incluso minimizados. ¿Qué es lo que ha cambiado para que se desate este pánico?
8: Pues hay avisos sobre la posible falta de control de agentes de IA, algo que ha hecho recientemente y de una forma bastante enfática un ex trabajador de Anthropic que ha dejado la empresa. Hay también una carta abierta por el jefe científico de OpenAI, Jacob Pachocki, alertando de que nadie en la industria de la inteligencia artificial ha conseguido que la IA actúe de acuerdo a valores y objetivos humanos, un tema bastante filosófico, pero que según su punto de vista, de momento, obliga a detener la velocidad del desarrollo de esta tecnología. Y hay otros pronunciamientos similares dentro de la industria que llegan en un momento en el que se ha esclarecido uno de los capítulos más perturbadores sobre la capacidad y la autonomía de la inteligencia artificial, algo digno de ciencia ficción o de pesadillas. Lo que se pensó que había sido un ciberataque en julio de agentes en pruebas y aislados de OpenAI sobre la empresa, también de IA Hugging Face, ha sido más que eso. Los agentes de la IA rompieron su aislamiento tras resolver el problema que se les había planteado, pero su interés era otro: recibir una buena nota en su proceso de mejora autónoma continuada. Para asegurarse de ello, rompieron el aislamiento, se aliaron, coordinaron de espaldas a los humanos un ataque contra Hugging Face para manipular los datos y cubrir sus huellas. Es algo que ha perturbado muchísimo a los científicos y los investigadores que han descubierto qué ha pasado realmente.
7: Ana, la posición de la Casa Blanca, por lo menos hasta el momento, es no regular la inteligencia artificial porque considera que esto le daría una ventaja competitiva a China. Pero en el Congreso esta semana muchos legisladores están dando finalmente forma a propuestas legislativas para regular de alguna manera la IA. Contanos cuál es la situación ahora mismo.
8: Sí, bueno, hasta ahora había pocas iniciativas en el Congreso donde sí existe una genuina preocupación por el impacto fiscal y laboral de la IA, pero en apenas días emerge la seguridad ante esta nueva tecnología como el factor prioritario. Los demócratas quieren crear un comité de estudio y se baraja crear una agencia regulatoria igual que la hay para la seguridad aeronáutica o alimenticia con la FAA o la FDA. Y también hay un proyecto partidista para hacer frente a riesgos como problemas nucleares y biotecnológicos, más ahora que Anthropic ha dicho que se está utilizando su tecnología por parte de Rusia, China y Yemen para desarrollar armas.
7: Ana Nieto, Nueva York, gracias por estas informaciones. Hasta la próxima. Y también la Comisión Europea ha tomado cartas en materia de inteligencia artificial, pero de manera más decidida. Los proveedores de servicios de inteligencia artificial deben poner orden literalmente en sus modelos y asegurarse de que permanezcan bajo su control, fue la advertencia de este viernes de la Comisión Europea tras esta serie de incidentes preocupantes. La semana pasada, investigadores revelaron un nuevo incidente en el que estuvieron involucrados miles de agentes de inteligencia artificial de OpenAI que desobedecieron sus instrucciones y tomaron el control de un sitio web alemán en mayo. Por esta razón, investigadores especializados en inteligencia artificial están dando la voz de alarma. Los sistemas de esta tecnología podrían acabar con la humanidad. Uno de ellos, el investigador de Anthropic, Jacob Coxon, declaró el miércoles pasado en un programa de televisión que la inteligencia artificial podría tomar el control hacia finales de esta década. Pidió que se regule este sector para evitar que la humanidad, dijo, se precipite hacia su destrucción.
0: Las advertencias se multiplican. La inteligencia artificial podría llegar a extinguir a la humanidad si no se imponen límites. Expertos advierten que pronto la IA será más inteligente que los humanos e incluso podría volverse en nuestra contra. Un empleado de Anthropic renunció convencido de que el asunto no se toma con la seriedad necesaria.
9: Hoy la amenaza de una toma de control es mínima, pero con su capacidad de automejorarse, la IA es cada vez más inteligente y eso podría ocurrir el próximo año. Algunos hablan de 6 meses, preocupa a todo el sector. Muchos saben que si su trabajo actual no es frenado, podría llevar a que la IA tome el control antes de que termine la década.
0: El mayor peligro no sería solo que los sistemas de IA se tornen cada vez más inteligentes, sino que no sea posible controlarlos. Algo que los últimos experimentos han demostrado y que pronto podría conducir a una catástrofe.
9: Podría suceder de varias maneras. Una es el uso indebido por parte de actores malintencionados o simplemente negligentes. En particular, una vez que la IA acelere significativamente el desarrollo científico, especialmente en biología, podría dar a una fracción mucho mayor de la población mundial la capacidad de crear nuevos virus modificados genéticamente de forma muy difícil de controlar una vez se ha dejado salir al genio de la botella. La segunda preocupación es la pérdida de control.
0: Algunos expertos en inteligencia artificial ya han renunciado a sus trabajos y quieren alertar a la gente para que tome conciencia del alcance de los riesgos existentes. El problema no es insuperable, pero se debería reducir el ritmo, tomar conciencia de los grandes peligros y actuar con la responsabilidad correspondiente.
7: Y la Comisión Europea aprobó este viernes una partida adicional de 6.100 millones de euros procedentes del préstamo de 90.000 millones para Ucrania, con el fin de reforzar la capacidad de Kiev para defenderse de la invasión rusa. Parte de estos fondos va a destinarse a la compra de misiles para los sistemas de defensa aérea estadounidense Patriot, que Ucrania necesita urgentemente. Según las normas del programa, el material militar financiado con este dinero tiene que adquirirse principalmente a empresas de la Unión Europea, de Ucrania o de países aliados, salvo en casos de necesidad urgente. Bruselas señala además que los fondos previstos para apoyo militar este año ya han sido comprometidos y que la ayuda europea para Ucrania va a continuar. Este fin de semana se celebra la cumbre de los BRICS Plus en Nueva Delhi. La presidencia india se ha marcado el lema Construyendo para la resiliencia, la innovación, la cooperación y la sostenibilidad. Los líderes de los 11 países miembros van a intercambiar opiniones sobre el fortalecimiento de la cooperación dentro del mismo grupo, principalmente en materia de política y de economía, en un contexto, claro, marcado por grandes tensiones.
10: El grupo de los BRICS fue fundado en 2009 por cuatro grandes economías emergentes: Brasil, Rusia, India y China, a las que posteriormente se sumó Sudáfrica. En 2024 y 2025 se amplió para incluir a los Emiratos Árabes Unidos, Egipto, Etiopía, Irán, Indonesia y Arabia Saudí. El bloque agrupa a 3.700 millones de personas y tiene un PIB de 33,64 billones de dólares, casi el 40% del PIB mundial. Con el 70% del Producto Interno Bruto del bloque, China domina económicamente el BRICS. India tiene el crecimiento anual más rápido entre los miembros principales. Brasil es la mayor economía de América Latina y Rusia aún es un importante productor de energía, pese a las sanciones. Con las tensiones geopolíticas, los nuevos aranceles y el aumento de los precios de la energía, el primer ministro de la India y anfitrión, Narendra Modi, tiene una difícil tarea en la cumbre. Una cuestión delicada entre los miembros del BRICS es su propio sistema de pagos. El bloque está expuesto de forma desproporcionada al comercio en dólares y a los sistemas de pago occidentales, de los que Rusia, por ejemplo, está excluida.
11: La base de las sanciones occidentales es el sistema de pago SWIFT, con sede en Bruselas. Si utilizamos la tecnología de cadena de bloques, resulta muy sencillo crear una estructura de pagos digitales que lo eluda por completo. China pasaría obviamente a convertirse en el principal actor en este ámbito. India tiene dudas respecto a integrarse a cualquier iniciativa dominada por China y ha vetado la idea.
10: El suministro energético es otro tema en la agenda de Modi y uno de los pocos asuntos en los que se esperan avances. El nuevo Banco de Desarrollo, fundado por los miembros del BRICS, podría jugar un papel importante.
11: El BRICS ha sido un importante financiador de las energías renovables y las infraestructuras ecológicas. Sus miembros suelen mostrarse firmes a la hora de apoyar la transición ecológica. Esto ha cobrado relevancia por la aversión de Estados Unidos hacia las energías verdes.
10: Las tensiones entre China e India y la participación de varios países miembros en conflictos bélicos pondrán a prueba la capacidad del grupo para actuar de manera conjunta.
7: Alemania y Emiratos Árabes Unidos estrechan sus relaciones. Este país del Golfo Pérsico va a invertir 40 mil millones de euros en Alemania, además de las cuatro ciudades en las que ya opera. Además, la aerolínea Emirates va a volar también a Berlín. El canciller alemán Friedrich Merz recibió en la capital al jeque Mohammed bin Zayed. Ambos se habían reunido ya en febrero durante un viaje de Merz al Golfo. Los Emiratos van a invertir principalmente en inteligencia artificial y en energía. Los dos países se proponen además profundizar su cooperación en materia de seguridad, defensa y comercio. Las llamadas tiny houses o microviviendas ganan popularidad en Dinamarca. Esto se debe al encarecimiento de los precios inmobiliarios en las grandes ciudades, el auge del minimalismo y un fuerte enfoque nacional hacia la sostenibilidad energética. En el país ya existen aproximadamente 200.000 viviendas de menos de 50 metros cuadrados. Los precios de una tiny house parten de unas 224.000 coronas danesas, son cerca de 30.000 dólares. Y con esto se acabó la economía. Gracias por la atención. Nos vemos la próxima.
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17: ¿Qué tal? ¿Cómo les va? Qué gusto saludarlos en este espacio dedicado al ascenso de tercera a primera a través del 106.1 de la Red. Pues en un fin de semana más, cargado de mucha información deportiva, arranca la segunda fase del torneo de apertura en la Liga Primera División. En la segunda, pues estará cerrando la primera rueda del torneo. En la tercera, de la misma manera, ya pensando precisamente en lo que será la próxima fase del campeonato. Y así sucesivamente, increíble. Pero se nos está yendo el tiempo como agua entre las manos. Así que para esos equipos que han sabido aprovechar el tiempo, bien. Que han sabido aprovechar su inversión, bien. Ahora los que no, pues créanme, la vida da oportunidades. La vida da siempre ese toque especial para decir, bueno, está bien. Hemos visto que te ha costado, pero te vamos a dar ese empuje que necesitas. Y cuando sienten, pues la situación va cambiando. Obviamente depende mucho de cómo se apliquen dentro del terreno de juego y con las situaciones administrativas. Porque miren, el aspecto administrativo, ustedes no me dejarán mentir, audiencia, es un factor importante. El que no sepa aprovechar administrativamente sus recursos está frito. Hemos visto equipos que tienen ese tema de que administrativamente están muy bien, pero futbolísticamente les cuesta. Por ahí cierto desconocimiento de la liga, que no se arman basados en las necesidades en las cuales se van a enfrentar teniendo desarrollo deportivo. En este caso, lo que hemos venido platicando en diferentes programas, ¿verdad? Los planteles se arman basados en las necesidades que se tienen de competencia. Si usted quiere participar en la primera división, tiene que armar un equipo pensando en primera. Si quiere armar un equipo de segunda, pensando en segunda. Si quiere armar un equipo de tercera basado, arme un equipo de tercera división. Si usted quiere ascender, gire en su entorno y dése cuenta los futbolistas que tiene. Y sobre todo también al entrenador que quiera llevar. Así de sencillo, créame. Es solamente de tomarse el tiempo y poder refrescar en cierto modo esa idea que pueda estar teniendo a la hora de armar un plantel. Digo esto porque ya estamos viendo cómo se empieza a hacer esa notoriedad en la primera división. Hay equipos que les está costando mucho pese a la inversión, pero no es que los jugadores sean malos, sino que es que no se logró concretar o no se lograron aplicar a las necesidades primero de la liga y luego del entrenador. Porque pudo haber existido más de algún cambio a nivel dirección técnica, pero también que el jugador no supo asimilarlo. Hay jugadores, Guatemala, que créanme, se adaptan en un 2x3 a las categorías. Hemos visto jugadores que dan ese salto y ya no regresan a la primera división. Regresa al equipo que los dio a conocer, pero ellos no. Y así hemos puesto ya sobre la mesa diferentes casos. Entonces, a lo que voy, en esta segunda etapa del torneo en la primera división, yo creo que ya como directivos debieron de haber pensado en un análisis, o ya lo deberían de haber hecho en días previos a lo que hoy por hoy tenemos, que es el fin de semana. Entonces ese análisis ya es de decir, bueno, en esto tenemos que mejorar, en esto otro tenemos que tratar de ser más aplicados, tenemos que traer a este jugador, tenemos que apretar las tuercas de este sector. Es que, o sea, ustedes, qué mejor que ustedes, que son los dueños de la plata, son los que invierten, pero no es solamente de tirar el dinero, es de saber y dejar claro a qué es lo que apunta. Por eso es de que las instituciones, cualquiera, no tienen que ser necesariamente deportivas, tienen siempre su misión y su visión. ¿Hacia dónde quiere ir? ¿Fundamentado en qué quiere llegar a ese objetivo? Y aquí, en el fútbol de ascenso, el objetivo es ascender. Es más, ni siquiera ser campeón, porque usted le pregunta a cualquier jugador, a cualquier entrenador, a cualquier directivo, ¿qué quiere, ser campeón o ascender? Y les va a decir, yo quiero ascender. ¿Cuántos campeones no hemos visto en la primera, en la segunda, en la tercera, que levantan el trofeo, pero a la semana o a los 15 días que les toca jugar el partido por el ascenso, si no logran repetir, se quedan sin nada? Entonces, ahí sigue, como dicen, rey sin corona. Porque levantaron el trofeo, más no lograron el objetivo, que fue ascender a la liga superior. Entonces yo creo que aquí es de ser conscientes qué debemos mejorar para esta segunda etapa del torneo. ¿Qué es lo que dejamos de hacer? ¿Qué es lo que venimos haciendo bien? Y tratar de enderezarlo en el camino. Es muy difícil, muy difícil. Y me imagino que para esos entrenadores que han llegado a las instituciones ya con el torneo en marcha, porque resulta que ese plantel no lo terminaron armando ellos, pero asumen el reto y están tratando de ir llevando de a poco las intenciones que tienen, ese conocimiento de lo que quieren proyectar en la cancha. No es fácil. Entonces, aquí es lo siguiente. Entendamos que vamos a entrar a una etapa de el torneo en el cual muchos dicen es que la apertura es un poco más accesible, y como ya lo he dicho en infinidad de programas, no es el torneo más accesible. Para mí el torneo más accesible puede ser el clausura, aunque usted no lo crea. ¿Pero por qué el clausura? Sencillo. Los equipos, aquellos que están más preocupados por mantener la categoría, pues tienden, basado en sus posibilidades económicas, a armar un plantel que puede ser de que sea mejor o sea peor. Y muchas veces esto es un arma de doble filo, porque se puede entrar con una desplicencia, aunque ustedes no lo crean, a enfrentar los partidos, que es ahí donde se da ese note por parte de los torneos. Al final los dos torneos son complicados. Tampoco no es que estemos diciendo de que no, que el clausura pueden pasar, no, que pueden pasar caminando. No, los dos son complicados. Pero el apertura, que es el colchón para muchos, este sí es el que se debe de considerar. Es el que se debe de tomar en cuenta para lo que se va a estar aproximando más adelante. El objetivo está. ¿Cuál es el objetivo? Pues claro, llegar a ascender, llegar a esa cúspide que les permite tocar el cielo con las manos, que es haber ascendido a la liga superior. O sea, en este caso, los de primera a liga mayor, los de segunda a primera y los de tercera a segunda. Ese es el objetivo. Grábense. Pues ese es el tema alrededor de la de lo que se vendrá. Ya lo estábamos hablando. Hay otro caso, y miren, yo les voy a ser sincero, no me gusta dar esa notoriedad a gente que no aporta dentro del fútbol. A veces pensamos que todos los que giran en torno al deporte están capacitados para poder estar, y no, no. Hablaba con un colega el pasado lunes, ¿sí? Iniciando la semana, imagínense, Julio Palacios. Él es presidente de la Asociación de Cronistas Deportivos de Guatemala. Te mando un abrazo, Julito. Y llegamos a la conclusión que no solamente basta con el deseo, y obviamente de tener la plata, el aspecto económico, para poder entrar a ser directivo. No. Debe de existir una escuela para directivos, así como hay escuela para entrenadores, hay escuelas de fútbol, hay universidades que dan conocimientos periodísticos, o sea, no es solamente de llegar y ya a las coberturas, pues también debería de haber una escuela para directivos. Digo esto porque no son todos, o sea, yo conozco a directivos que son unos caballeros, o sea, y en el aspecto de que permiten poder entrar a hacer la cobertura. Pero hay algunos que desconocen, piensan de que con cierto cargo pueden amedrentar a la gente. En este caso estamos hablando de aficionados visitantes, jugadores del equipo rival, a los entrenadores del equipo rival, los pueden herir, les pueden decir de todo y ellos no pueden decir nada porque están en su cancha y se sienten con ese empoderamiento. Y eso no es así. Entonces, digo esto porque en estos días tuve la oportunidad de ver cómo, si estamos mal Guatemala a nivel deportivo, que es punto de crítica siempre, constantemente, de decir, es que nos falta en infraestructura, nos falta en alimentación, en nutrición, en tantos detalles, pero créanme, también a nivel dirigencial, hay muchas personas que no tienen esa madurez. Es más, no deberían de estar involucrados en una junta directiva, porque hacen ver mal al equipo, hacen ver mal la institución, hacen ver mal la liga. Y esto de nada sirve que haya gente que esté trabajando posiblemente para llevar a buen fin el proyecto, pero hay gente que piensa de que como goza de una autoridad, y digo esto entre comillas, y que nunca posiblemente ha tenido la opción de estar en esos puestos, les gusta intimidar. Les gusta hacer llamadas, les gusta perjudicar. O sea, entrando en un contexto, ni siquiera es lo idóneo venir y con el simple hecho de que digan, le vamos a cobrar a los periodistas, esto es complicado. Y digo esto porque en estos días se tuvo un problema. Bueno, no, yo no le quiero llamar problema. Y como le repito, no voy a tocar este aspecto tan profundo porque no vale la pena darle notoriedad a gente que así como está, así como llegó, como está, se va a ir. Con todo el respeto del mundo, hemos visto infinidad de directivos pasar. Hay directivos que han dejado buenas cosas. Hay directivos que sí se les ha visto el deseo de trabajar, que han invertido. Y hay directivos que solamente, pues, están ahí porque les dan el carnet y pueden entrar y pueden presumir de que estuvieron perteneciendo a una directiva de un equipo en una liga profesional. Pero, como le repito, no son todos. Y por eso es de que la vamos a dejar de ese tamaño, para evitar situaciones en las cuales, pues, repito, no valgan la pena. Hay que disfrutar. Lo que sí les digo, hay muchas personas que se están esforzando por colocar a sus ligas, a sus instituciones, en un lugar privilegiado, en un lugar especial. Así que para esa gente, felicitaciones. Y para los que no han entendido ese mensaje, con todo el respeto del mundo, no tienen nada en lo absoluto que hacer ahí. Si no tienen conocimiento del trato que se le tiene que dar a los aficionados, a los jugadores, cuerpos técnicos, rivales, y tampoco tienen un desconocimiento alrededor de cómo tratar a los medios de comunicación, no tiene absolutamente nada, nada que estar haciendo dentro del fútbol. Lejos de sumar, le resta. Y esa gente es la que tiene que estar lejos, fuera del deporte. No digamos a nivel activo, sino que administrativo. Ahí es donde más, porque ahí es donde se toman las decisiones formativas para cimentar las bases de lo que significaría un desarrollo futbolístico. Mucha atención. Por eso, aficionados, fíjense bien qué clase de personas están perteneciendo a las juntas directivas, porque ese es el reflejo de lo que se ve del equipo dentro del terreno de juego cada fin de semana. Hay directivos que no les gusta asumir sus responsabilidades y piensan que todos tienen la culpa cuando las cosas no les salen, que los patrocinadores no llegan, ¿quién tiene la culpa? Los jugadores. Que los patrocinadores no llegan, ¿quiénes tienen la culpa? El entrenador. ¿Que quiénes tienen la culpa que no llegan los patrocinadores? Los aficionados. ¿Que quiénes tienen la culpa si no llegan los aficionados? Los medios de comunicación. No, señores, dejemos esa payasada por un lado. Amárrense los pantalones y salgan a ofrecer el proyecto. ¿Cuál es el miedo? Entonces, ¿para qué se metieron? ¿Para qué se metieron a tener un equipo profesional? Si dicen que el dinero no les alcanza, si dicen que el dinero no está cabal, es que no llega, que invitamos a todos para poder estar metidos, te invito a que vengas y te des cuenta que no es fácil. Por eso es de que yo no soy directivo, porque yo no quiero asumir un rol el cual yo sé perfectamente que no me corresponde. Pero ¿por qué entonces asumen ese reto si no se van a sentir capaces de armarse de valentía y de responder por sus actos? De poner la cara cuando las situaciones estén difíciles. De poner el rostro cuando la situación esté económicamente mal. Esa es la verdadera razón de ser directivo, el tener esa tenacidad, el tener ese carácter. Pero no solamente por figurar, por estar presumiendo el carnet, por estar con la camisola, por andar diciendo es que yo pertenezco a tal junta directiva. No, eso no es ser directivo. Y como repito, el trato hacia las personas que giran en torno al fútbol no se va a ver manchado por una persona. Por eso les digo, de este tamaño la vamos a dejar. Pero hay que entender, hay que alejar a esa gente que le hace daño al deporte, que le hace daño a una institución que pasó años de años deambulando entre tercera, segunda, hasta llegar a la primera división. Hay que alejar a esa gente, señores directivos, ustedes, los directivos responsables que son la mayoría. Alejen a esa gente que está queriendo manchar el trabajo de toda una liga. Guatemala, estamos en tiempo. Tiempo de pausa. Regresamos.
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1: Y mañana, domingo 13 de septiembre, para en el grupo A, todo está para el domingo 13, a las 15 horas San Luis jugará contra Deportivo Carchá, a las 2 de la tarde Poptún contra Juventud Cachacera, a las 15:30 Juventud Teculuteca contra Deportivo San Cristóbal, 15:30 CD Cabañas contra Izabal JC y a las 11 de la mañana Flores FC contra Municipal R19, que dicho sea de paso, pues ha presentado a su nuevo entrenador, y en este caso se trata del profesor Tomás González Machica, que estará asumiendo este reto. En el grupo B, pues de la misma manera, todo para el domingo 13, a las 11 de la mañana, Monjas contra San José del Golfo y Cuilapa contra Boca del Monte. A las 3 de la tarde se tendrán dos partidos, Jutiapa contra Tigres del Jumay y Catocha, que jugará contra Atlético Sanzare. A las 6 de la tarde, Jalapanecos FC contra Deportivo Sanarate. Pasemos ahora al grupo C. En este caso, pues habrá en pocos minutos un partido que se esté desarrollando a las 10 de la mañana en el estadio Tulujá, Petapeños contra la Universidad de San Carlos de Guatemala. Ya para las 12 de mediodía, Champs Academy Guatemala contra Toros de Taxisco, y el complemento el domingo a las 11 de la mañana, FC Escuintla contra CSD Nueva Concepción. Recordemos, ahora el encargado de dirigir los destinos de este equipo escuintleco es el profesor Mario Calderón, aquel que dirigió a la Nueva Concepción en la primera y que lo dirigió en la última fase en la Liga Nacional. Pues él ahora será el encargado de dirigir los destinos de este equipo. A las 11 de la mañana, Patulul jugará contra San Pedro FC, y a las 3 de la tarde, Chimaltenango contra el Puerto de San José. Otro partido, o otros partidos que se tienen, ya damos a conocer la programación del grupo A, el B, el C y el D. Pues aquí todos para mañana, 11 horas, Cabricán contra Deportivo Chantla. Tacaná, líder de la tabla general, jugará contra FC Ocot Liceo Ayutleco, y a las 3 de la tarde Atlético Sija contra Deportivo Colomba FC, Club América de Salcajá contra Varías y Atlético Cuilquense de Cuilco pues estará jugando contra Ayutla. Así prácticamente la programación de la novena jornada de la primera vuelta, el cierre de la primera fase de la liga con mayor representatividad a nivel nacional, la segunda división. Y bueno, a esta hora me da gusto saludar pues a Julio Enríquez Mexicanos. Sí, él es entrenador del Puerto de San José, este equipo que pues está ahí dando pelea en lo más alto de su grupo. Actualmente son primeros con 18 puntos, mientras que en la tabla general se ubican en la cuarta casilla con 18 unidades, abajo de Tacaná, Cabañas y Tigres del Jumay, que es el líder. Profe, ¿cómo está? Qué gusto saludarlo. Gracias por su tiempo. Bienvenido al programa especializado en las ligas de ascenso por la red.
2: Saludos a toda la gente que te escucha en este horario. Y como lo decís ahí, contento de que el trabajo pues realizado se ha reflejado en el terreno de juego. Los muchachos se han aplicado bastante a lo que se les pide. Y pues, prueba de ello, pues nos mantenemos ahí en el primer lugar desde la primera jornada hasta esta. Cuestión de que sabemos que tenemos que saberla manejar también, porque es un aspecto que en algún momento pudiera jugar en contra en lo emocional, pero creo que los muchachos han sabido sobrellevar esto y bueno, gracias a Dios, pues ahí seguimos peleando.
1: Claro. ¿Cuál ha sido el ingrediente para que hoy por hoy se esté teniendo este ambiente de, pues, de regularidad, de éxito, sabedores de que están próximos a cerrar la primera parte del torneo, profe?
2: Bueno, el trabajo constante, el entendimiento también de los muchachos. Tenemos un grupo bastante aplicado que obviamente pues se han metido en la cabeza de querer ser protagonistas y lo vienen demostrando partido a partido. Los entrenamientos son serios, ellos se

0: comprometidos, están de lleno a acatar lo que se les pide, y creo que eso ha sido parte del éxito hasta el momento. Como bien lo decís, el domingo cerramos ya la primera vuelta contra Chimaltenango, y esperando que sea un resultado positivo para nosotros y cerrar esta primera vuelta en el primer lugar, y bueno, un ingrediente extra que todavía permanecemos invictos en el torneo.
1: Claro, profe, mire que al final, cuando le hablan del proyecto del puerto de San José, ¿qué es lo que le platican a usted? ¿Cuáles son los objetivos, en cierto modo? Y que, pues me imagino que al final usted dice, bueno, sí, lo podemos hacer con trabajo y, por supuesto, todos unidos. Pero ¿qué es lo que le dicen a la hora de que le presentan el hacerse cargo de este proyecto josefino?
0: Bueno, lo primero que me platican cuando me llaman es de que tienen ya 4 torneos sin estar en las fases finales, se han quedado ahí en la orillita y sentían ellos que algo, pues yo les digo que el equipo yo lo he seguido de rato, yo tuve la oportunidad de jugar con ellos, y pues el equipo, pues había que cambiar algunos aspectos que era lo que yo consideraba, y ellos, pues anuentes a lo que yo les platiqué, se dejó una base de jugadores que traían ya ellos de torneos atrás, y pues me dieron la oportunidad de poder llevar algunos elementos que yo consideraba que se podían acoplar al modelo de juego que uno tiene, y pues se dieron las cosas así, que ellos pues de entradita a lo que aspiraban era una clasificación. Yo les manifestaba que el objetivo era clasificación un poquito más, y pues gracias a Dios las cosas van encaminadas hacia eso.
1: Profe, obviamente la segunda división, usted jugó ahí, usted dirigió, ya sabemos su recorrido, inclusive en Liga Mayor, en Primera División, pero en el caso de la segunda, esta categoría es muy complicada, profe, tiene su grado de complejidad, si queremos verlo desde ese punto de vista.
0: Claro, es una categoría, como les decía ellos, de que algunos todavía se atreven a decir que es semiprofesional, pero obviamente ya es una categoría profesional, ya donde los jugadores deben a un salario, las familias dependen de lo que ellos generan. Entonces ya es un compromiso que se adquiere desde que uno firma un contrato con un equipo de segunda, y hay equipos que se arman con el deseo de ascender. Y bueno, pues nosotros estamos ahí en la pelea, sabemos de que hay equipos que juegan bien, otros que juegan un poquito más a lo directo, no tan estructurado el juego, pero nosotros tratamos de mantener esa idea de juego, de ser un equipo estructurado y que sepa manejar bien los tiempos y los momentos de un partido.
1: Estaba revisando el grupo en el cual quedó el puerto de San José. Complicado, profe.
0: Lo llamaron desde el inicio del torneo como el grupo de la muerte. Sabemos de que hay equipos que pues recién están descendidos de la categoría inmediata de la primera división. Ya enfrentamos a uno de ellos, un partido con saldo positivo nuestro, y en esta cierre de primera vuelta pues nos toca el siguiente, que es Chimaltenango, equipo que en su casa se hace fuerte, pero nosotros venimos trabajando muy bien, hemos sido un equipo que de visita ha demostrado que también salía a jugar y hemos obtenido buenos resultados también.
1: Claro, que sobre todo eso, ¿verdad, profe? El jugar, el sacar lo que pues obviamente está en obligación, si queremos verlo desde ese punto de vista, los puntos de local y de visita, pues ir a proponer, ¿verdad? Algo que pues se ha caracterizado mucho los equipos en los cuales ha estado usted.
0: Así es, Eric, tratamos de mantener siempre la misma ideología. El equipo, pues, lastimosamente este fin de semana, pues empatamos de local, íbamos ganando, luego nos empatan y terminó el partido 1-1 con Universidad, un equipo que también sabe jugar, es manejado por el profesor Farfán. Pero siempre mantenemos la misma idea, donde vamos, no me gusta ir a esconder al equipo, que tengan la capacidad y el carácter de jugar, y los muchachos, como te digo, lo han hecho bastante bien, y prueba de ello es de que los resultados de visita pues se han dado. Esperemos de que sigamos en la misma línea, siempre con los pies en la tierra, sabiendo de que el trabajo es el único que le puede dar a uno esa posibilidad de ser en esa misma senda.
1: La conformación de su equipo, ¿cómo estuvo previo a este torneo, profe? ¿Previo a que arrancara?
0: Sí, era lo que te comentaba, que se sostuvo una base de gente que ya venía participando de tiempo con el Puerto San José, y pues a ellos se les agregaron algunos jugadores que yo conocía, que consideraba que se podían acoplar a lo que uno quería, y pues la llegada de ellos pues ha sido bastante importante, porque se acoplaron bastante bien con los que ya estaban y a la idea. Y bueno, ahí han ido caminando muy bien las cosas, que el grupo pues está bastante unido.
1: Ahora a pensar, cerrar bien esta primera etapa, que usted lo decía, han sido puntuaciones perfectas, y obviamente a rematarlo en lo que pues conlleva a la segunda vuelta, profe, porque el objetivo sigue siendo el mismo, de seguro llegar a esa final y obtener ese 50% de ascenso.
0: Claro, más que nunca, sabemos que ahí está la vuelta de la esquina, pero ahí sí que, como te lo voy a repetir, con trabajo, porque ya relajarnos en este momento sería un error. Los muchachos pues están comprometidos, estamos en la misma línea, y tratar de conseguir ese objetivo, el primer paso, que es la clasificación, antes es posible. Sabemos que estamos ahí a ciertos juegos de poderlo conseguir, pero sin relajarnos. Entonces, como lo dijiste, es apuntalarle al cierre para hacer un torneo de buena manera, y bueno, que Dios nos permita ganar ese 50% en este torneo.
1: Sí. ¿El calor qué tal, profe? ¿En qué horario más o menos entrenan ustedes en el Vicente Arévalo?
0: Arrancamos a las 8:30 los entrenamientos, 10 de la mañana, 10:30 por mucho, ya estamos fuera. Procuramos de que sea un lapso no tan caluroso, pero que sí se sienta un poco el calor del día, porque nosotros jugamos normalmente a las 11 de la mañana como local. Sabemos de que en un entreno por la tarde pues los vamos a tener un poquito más fresquitos, pero también el tema psicológico del golpe, de sentir el calor durante la semana, es importante, que lo han sabido asimilar también los muchachos.
1: Seguro. Bueno, profe, la verdad siempre es un gusto saludarlo, me alegra saber de que pues le está yendo bien ahí con ese equipo del Puerto, un equipo de mucha tradición en el ascenso, y que por supuesto esté dando pelea ya acercándose al cierre de la primera vuelta. Le mando un abrazo y gracias por atender la comunicación de la red.
0: Servirte, un saludo a todos y éxitos a Eric, un saludo.
1: Gracias, profe. Julio César Enríquez Mexicanos, el entrenador del Puerto de San José, platicando a esta hora aquí con nosotros en el programa de Tercera a Primera. Bueno, para los que nos estaban preguntando cómo está el tema individual, la tabla de goleadores está siendo encabezada por Sergio Nectalí González con 9 goles. Él juega para Tacaná. Sansare también tiene su representante, que en este caso es José Renato de León Padilla, con 8 goles. Limber Emanuel Carías Ávila con 8 tantos, juega para Monjas FC de Jalapa. Cabañas está siendo representado por Cristian Francisco Rosa con 8 goles. Y Elder Estuardo Dorantes con 8 goles, que juega para el CSD Jutiapa. Elder, que ustedes se recuerdan, él estuvo jugando mucho tiempo en la primera división, algo llenito, gordito, pero tiene muy buena técnica, trata la manera siempre de ir aperturando juego, tocando, buscando los espacios. Tuve la oportunidad en un partido que pues vino a jugar por estos sectores del centro el equipo de Chiquimulía, y pues la verdad, muy bien por él, ahora pues jugando con este equipo de Jutiapa en la segunda división. Ahora en el rubro de guardametas menos vencidos, el que está en lo más alto es Cristian Noé Félix de Chantla, con un promedio de 0.50. De la universidad está en el segundo lugar con Juan Fernando Solares con 0.50, Héctor Isaac Velázquez con 0.71 en su promedio, él juega para Varías. El municipal R19 con Eric José Sosa con 0.75 en su promedio, y Jorge McBrian Hernández de Tigres del Jumay con 0.75. Así directamente lo que pues ha dejado esta categoría en lo que conlleva la Liga Segunda División. Ya en el plano de los grupos, pues para los que estaban al pendiente, en el grupo A, el que está en lo más alto es Ede Cabañas con 20 puntos. En el grupo C está el Puerto de San José con 18. En el grupo D está Tacaná con 19. Y en el grupo B, que está siendo comandado por el representativo de la cabecera departamental de Jalapa, Tigres del Jumay. Así prácticamente lo que conlleva a pues los planos individuales y los que están encabezando los grupos de esta categoría de ascenso del país. Estamos en tiempo. Vamos a ir a la pausa. Y al regresar, pues seguimos con más de la información, porque falta que toquemos algunos detalles alrededor de la Liga Primera División. Mire que pues hay un equipo que está dando noticias sobre un jugador que fue dado de baja. Así que vamos a estar platicando de esto y por supuesto otros detalles aquí en De Tercera a Primera, el recorrido como cada fin de semana por las diferentes ligas de ascenso.
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1: La Liga Primera División, a través del Departamento de Arbitraje de la Federación Nacional de Fútbol, pues conoció los nombramientos arbitrales para esta jornada número 10, el inicio de la segunda vuelta del torneo de apertura. ¿Cómo está el nombramiento junto con la programación oficial? Atención, porque en el grupo A, un solo partido para hoy, sábado 12 de septiembre, a las 19:15, Huacatán contra Coatepeque. Brian Orellana al central, Walter Itzepa asistente 1, Shirley Batten asistente 2, Cristian Barrios cuarto referee, y Jason Batten el comisario y Ramiro Valiente el asesor. Luego nos trasladamos a los partidos dominicales, porque aquí el FC Santa Lucía jugará a las 11 de la mañana en su escenario deportivo contra Deportivo Gomerano. Juan Manuel Morales, el central, Luis Vega, asistente 1, Brian Dionisio, asistente 2, Brian Vargas, cuarto árbitro, Karen Barrios, la comisario, y Vinicio Villatoro, el asesor. A las 12:15, Juventud Copalera en el Antonio Castillo y Castillo contra Quiché FC, con arbitraje de José David Gómez. William González, asistente 1, Eduardo Toc, asistente 2, Edwin Calel, el cuarto árbitro, Aurelio Hernández, el comisario, y Ariel Méndez, el asesor. Ya a las 7 de la noche, en los Cuchumatanes, Huehuetecos FC contra Deportivo Iztapa, José Adrián Cabrera, central, Eduardo Méndez, asistente 1, Carlos Castillo, asistente 2, Oliver Martínez, cuarto referee, Julián González, el comisario, y Julián Méndez, el asesor. Para que a las 20 horas, ahora sí, se aceptó el cambio y habrá partido histórico en horario nocturno en el Estadio Municipal Socomá. Chichicasteco contra Deportivo Amatitlán. Emanuel García, central. Johnny Coca, asistente 1. Xiomara Álvarez, asistente 2. Jefferson García, cuarto árbitro. Santos Cúmez, el comisario. Y Pedro Reina, el asesor. Esto es lo que conlleva al Grupo A. Al B, ¿cómo están los nombramientos? Bueno, aquí de la misma manera se estará desarrollando la jornada entre el sábado 12 y domingo 13. Para el sábado 12 se tienen dos partidos. A las 4 de la tarde en el Cementos Progreso, Champs Academy Guatemala contra Nueva Santa Rosa, Michael García al central, Herbert Alessio asistente 1, Nailea Mazariegos asistente 2, cuarto árbitro Brian Mejía y Giovanni de León el comisario y Miguel López el asesor. En el tema de los partidos, siempre sabatinos a las 20 horas, el todopoderoso Sacachispas se enfrentará a FF Guatemala en las Victorias. Eber Roblero el central, Diego Osorio el asistente 1, Kimberly Barrios asistente 2, Roberto Cux, cuarto árbitro, Reginaldo Yucutel, comisario, y Víctor Martínez estará fungiendo como asesor. Ya para los partidos de el domingo 13 a las 11 de la mañana se tienen dos partidos: Chiquimulián, los Conacastes contra Sayacché, Abraham Gómez central, asistente 1 Jeffrey Dionisio, asistente 2 Francisco Monzón, Juan Navichoca, cuarto árbitro, Juan Pablo Barrera, el comisario, y Amner Escobar, el asesor. En el mismo horario de las 11, pero en la Asunción, Atlético Mitlán contra San Benito, Kimberly López central, Jorge Monroy, asistente 1, Bonifacio Agiatas, asistente 2, Edgardo Caal, cuarto árbitro, David Herrera, pues el comisario, Marisol Salazar, la asesora. Y todo se estará cerrando a las 15 horas en el estadio de San Miguel de San José Pinula. Aquí Fraijanes estará jugando contra Chuapa. Irineo Cho central, Denis Grijalva, asistente 1, Heidi Kaal, asistente 2, Joan Chitumul, cuarto árbitro, Aldani Lainez, el comisario, y Eric Álvarez, el asesor. Así los nombramientos arbitrales para este fin de semana en esta jornada número 10 del torneo de apertura de la primera división, el inicio de la segunda vuelta. Así que Chichigasteco jugará de local en horario nocturno y Fraijanes, como ya lo veníamos anticipando la semana anterior, pues jugará ahora sus partidos de local en el Estadio San Miguel en San José Pinula. Hay un tema, Guatemala, y esto tiene que ver con el Coatepeque FC, el equipo de las Serpientes, que no la ha estado pasando bien en cierto aspecto porque le ha costado. Pero ahí va, siempre con la fe puesta en el entrenador Eric González, que está acostumbrado a esta clase de presiones. Y pues él lo sabe perfectamente que esto es de ir paso a paso. Pero entre las novedades destaca de que Ludwin Reyes, el burrito, pues ha sido dado de baja. Él lastimosamente no le alcanzó para poder debutar con el equipo. Se lesionó y esto causó que pues se rescindiera el contrato. Así que ahora estarán utilizando esa casilla para poder traer a otro jugador. Me dicen que puede ser un futbolista de experiencia. Hay que estar al pendiente, Guatemala, con todo este rubro que pueda hacer de contrataciones el equipo coatepecano, porque quiere ascender, quiere estar entre ese selecto grupo. Para eso se armó y para ello quiere, pues en sí, su técnico a jugadores que le puedan ser útiles. Al igual que también el cuerpo técnico, que es encabezado por el señor Juan Carlos Galindo. Y pues a esta hora me da gusto saludar hasta la ciudad de Las Gardenias al profesor Eric Fernando González, el técnico histórico en la primera división, total de 4 ascensos que ha logrado con Sacachispas, el primero, luego lo hace con la gente de Zacapa, Marquense y el Deportivo Suchitepeques. Y pues él muy amablemente atiende a la red. Profe Eric, ¿cómo está? Qué gusto saludarlo. Gracias por su tiempo. Bienvenido a la red.
9: No, muchas gracias por la oportunidad. Bendiciones para todos y siempre un abrazo fuerte ahí para usted, que es un amigo.
1: Gracias, profe.
9: Y gracias a Dios, pues trabajando siempre en lo que nos gusta. No es un trabajo que incomode, sino que es una pasión. Y trabajamos de la mejor manera. Tratamos de es tener esa honestidad de trabajo y profesionalismo, así que estamos disfrutando. Cada proyecto tiene sus ambiciones y tiene también sus desafíos, y bueno, ahora estoy aquí en Coatepeque pues tratando, ¿verdad?, de reconstruir, de fortalecer y de ir y poco a poco mejorando en todo sentido.
1: Sí, profe, cuando le llaman de Coatepeque, ¿qué le dicen, profe? Porque obviamente usted está acostumbrado a estos retos, a estos proyectos con mucha inversión. ¿Qué es lo que le platican a la hora de que pues le proponen tomar las riendas de este equipo coatepecano?
9: Pues en realidad estaba pensando en tomarme un tiempo y pues ahí estaba pues más que todo estaba pensando en ir a estudiar y de seguir aprendiendo de esta pasión. Pero ya había una intención desde campeonatos pasados del presidente Juan Carlos Galindo de venir al proyecto, que él quiere cosas diferentes para el fútbol de Guatemala, quiere un proceso y a la vez ni modo, ganar, alcanzar el objetivo del ascenso, pero ir llevar de las manos con lo más que se pueda de esta situación, ¿verdad? Y gracias a Dios, pues vine acá. Él me había comentado de hace tiempo, como le digo, uh-huh. Y gracias a Dios, pues se llegó acá. No ha sido fácil, pero bueno, estamos en esa construcción del equipo y esperemos pues ir alcanzando los objetivos profesionales.
1: Seguro, profe. Y mire que qué plantel, ¿verdad, profe? Con esa inversión y todo. Al final ustedes como técnico también, pues me imagino en cierto modo, no piensan mucho a la hora de agarrar esta clase de proyectos, sabedores de que, ya lo decía usted, hay personas que le dan todas las armas a ustedes para que puedan trabajar, profe.
9: Sí, mire, las situaciones a veces hay que planificarlas, ¿verdad? Entonces, cada liga, pues, sabe perfectamente, conoce bien las ligas, tienen su estilo y tienen también sus formas de jugar. Y a veces, pues, se arman equipos en donde por ahí no se toma en cuenta esa situación. Entonces, por eso le hablaba yo de reconstruir, porque hay algunos o unas posiciones en donde yo necesito reforzar. Todo ha sido pues así de repente en la apertura, pero bueno, estamos buscando las soluciones y no nos quedamos solo con el problema. Tengo el apoyo 100% del presidente Juan Carlos Galindo, ahora el gerente deportivo de Rodrigo Monterroso, que está con nosotros echándonos una mano, y de todos los muchachos han querido aprender, han querido escuchar. Y todo es desarrollo, ¿verdad? Pero lleva un tiempo, y ese tiempo es el que debemos de luchar porque sea menor, ¿verdad? Y esa es mi ocupación.
1: Uh-huh. Profe, ahora bien,
9: esa mejora lo más rápido posible.
1: Sí, claro, profe. Un análisis, profe, de lo que ha sido esta primera parte del torneo para ustedes como Coatepeque y lo que usted pues ha visto en su equipo y por supuesto en sí en general en la liga.
9: Mire, están abiertos los dos grupos. Sé que poco a poco todos los equipos de la liga van a ir mejorando, pero mantenernos con las bases nosotros fuertes, lo platicábamos. Pensar desde ahorita para el futuro próximo y para el futuro lejano, hablemos de clausura, debemos ir cimentando esas bases para ir de cierta manera haciendo una estrategia de trabajo y llegar a lo que todos queremos, ¿verdad? A lo que hemos vivido, gracias a Dios. Pero a veces hay desafíos más fuertes y bueno, estamos tratando, como le dije, de cambiar algunas situaciones en el equipo de Coatepeque, que pues definitivamente hemos tenido buenos partidos, pero al final dejamos ir los resultados importantes. Han sido partidos muy estrechos, pero bueno, ese es el poco porcentaje que nos hace falta para sacar lo que nosotros queremos. En realidad no nos sentimos tranquilos ni conformes de lo que hemos hecho hasta el momento, sino que ambicionamos más.
1: Claro, claro. Profe, ahora se vendrá el inicio de la segunda vuelta. Usted, como un conocedor de la primera división, sabe que estas fases de los campeonatos son bastante complicadas por el hecho de que ya es el último llamado para aquellos equipos para poderse meter a la postemporada y llegar directamente a la pelea por ese porcentaje de ascenso que otorga esta parte del torneo, y sobre todo también para aquellos que están en lo último.
9: Segunda vuelta es complicada porque hay mejora por el tiempo de trabajo de todos los equipos, como le decía, pero el más consciente, el más inteligente y el más preparado va a llegar a la clasificación y a los primeros lugares, así que hacia eso apuntamos, ¿verdad?
1: Les toca enfrentar esta segunda vuelta en el arranque, una cancha muy complicada, profe. Van a visitar al líder prácticamente.
9: Sí, un bonito partido. El profesional de ambición y de personalidad quiere. Y si queremos mostrarnos ese crecimiento, tenemos que enfrentar a buenos equipos. Hoy es el primer lugar, con el amigo Frank Ladogan, así que contra jugadores que han estado en otros equipos conmigo, así que va a ser un partido interesante, importante, y por eso es que hemos hecho énfasis en mentalmente pues prepararnos para enfrentar ese partido, ¿verdad? Para tiene que salir todo exacto, porque sabemos pues que por algunas razones ellos van en primer lugar, así que está jugando bien ese equipo, así que nosotros nos van a someter y debemos de responder de buena manera.
1: Si no estoy mal, usted tuvo a Frank Ladogan en Suchi en su primera etapa, ¿verdad, profe? Cuando todavía estaba en Liga Mayor, ¿no?
9: Fíjese que en ese tiempo, cabal, yo opté por irme al proyecto de Reu, que luego ascendimos. Ajá. Pero siempre tenía esa amistad y esa relación con Suchi por el propio Walter.
1: Claro, Claverí. Me recuerdo.
9: Y entonces siempre nos reunimos y yo conocí al muchacho y sé de la historia que él hizo en Suchi, ¿verdad? Así que ahora del otro lado ya de técnico, pues a veces hemos compartido ideas y hemos platicado, así que van bien y nosotros vamos a tratar por todos los medios de sacar los tres puntos.
1: ¿Cómo es la vida? ¿Cómo es el fútbol, verdad, profe? De pequeño y de que tarde o temprano siempre pone frente a frente a la gente.
9: Sí, la verdad, eso es lo que uno quiere. La verdad, no me gusta ganar algo fácilmente. Me gusta día a día probarme y ganar desafíos. Así que por eso hemos aceptado el proyecto de Coatepeque y espero llevarlo a lo más alto posible.
1: Seguro. Bueno. Profe Eric, la verdad, siempre es un gusto saludarlo, poder platicar con usted. Me alegra escucharlo bien y saber que está pues disfrutando de lo que usted siempre dice, le apasiona, lo siente y se nota, ¿verdad?, a la hora de verlo siempre dirigiendo en una cancha. Le mando un abrazo y gracias siempre por atender la comunicación de la red.
9: No, muchas gracias, Rama. Un abrazo fuerte para usted y para toda la familia y también para todo el grupo de la red deportiva. Bendiciones.
1: Bueno, gracias, profe. Eric González a esta hora platicando aquí con nosotros en De Tercera a Primera, las ligas de ascenso por la red. Bueno, son tantas las situaciones porque Coatepeque está tratando la manera de poder salir de esa racha. No es fácil, ya lo decía el profe, se necesita mucho trabajo, mucho compromiso. Y él en su momento pues platicaba alrededor de que no es lo mismo un equipo de Liga Mayor a un equipo de Primera División. Fue muy tajante en decirlo, él lo comentó aquí y por ende pues también nos da la razón en ese tema que siempre hemos estado tocando. Es para el universo futbolístico a nivel de jugadores es tan grande, está tan masificado que se busca siempre eso. El poder trascender, el poder llevar jugadores que te puedan ser útiles para el proyecto. Y el profe Eric González, pues si bien es cierto, él no armó este equipo de Coatepeque, se espera que conforme vayan avanzando las jornadas, vayan entendiendo su idea. Ya el torneo de clausura, pues será más adelante de conocer si al final se va a dar. Pero eso ya dependerá mucho acerca del trabajo. La tabla está apretada. Hay muchas posibilidades todavía de que pueda clasificarse. Esta segunda vuelta va a ser muy intensa. Él lo adelantaba de que tienen que morder, correr, meter y para poder pues que los resultados los acompañen. Así que esto era lo que platicaba el técnico Eric González a esta hora aquí con nosotros en el programa dedicado a las ligas de ascenso. Estamos en tiempo, vamos a ir a la pausa y al regresar más información del fútbol de Tercera a Primera, las ligas de ascenso por la red.
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6: La Liga Primera División, a través del órgano disciplinario, ha pues dado a conocer que los siguientes jugadores pues no tendrán actividad para esta jornada del fin de semana. Por acumulación de tarjetas, pues Huehuetecos no contará con Martín Gómez. Nueva Santa Rosa acarrea la baja de Tobit Vázquez y Nicolás Grasso. De Quiché FC no contará con Brian Mazariegos. Y Atlético Mitlán tendrá la ausencia de Carlos Juan. Por expulsión, el Deportivo Iztapa acarrea la ausencia de Diego Alonso con 2 juegos. John Balanta, 2 partidos. Chiquimulía no tendrá disponible a Franklin García con 1 juego. Deportivo Amatitlán tiene la baja de Harold Mosquera con 2 juegos. El Deportivo Achuapa no contará con Alan Berrío, que fue expulsado en el último encuentro. Y Champs Academy Guatemala, Rodrigo Coito con 1 juego. Y Víctor Estrada, que se le impuso pues una sanción de 2 partidos. Así en el plano pues de los jugadores que no estarán disponibles para este compromiso. Y pues en este caso, con información de Chiquimulía, a través de un documento, la barra ultracanalera pues ha indicado lo siguiente: de que estará este domingo apoyando y alentando al equipo del canal durante los 90 minutos. Pero este mensaje va directo a los jugadores: que se concentren dentro y fuera de la cancha, que vean alrededor del campo cada vez que juegan de local los miles de aficionados canaleros que apoyan al equipo. No digamos en condición de visita los cientos de aficionados que viajan a apoyar. Más sin embargo, han quedado a deber estas últimas jornadas. Pero sabemos y confiamos en el potencial de cada jugador que defiende estos colores, y así, y a levantar la cara y a demostrar por qué portan esta camisola y la tienen que defender con orgullo. Todos juntos en el mismo barco. Era parte de lo que pues expresaba la gente de la porra ultracanalera, muy molesta por los últimos resultados que han estado teniendo. Principalmente este último en condición de local, donde terminaron perdiendo ante Nueva Santa Rosa, y esto sirvió para que el equipo panelero pues escalara a la cuarta posición. Vamos a escuchar una serie de entrevistas que tuvimos a bien realizar en las coberturas de la última jornada. El entrenador Bernie Martínez, él es estratega de Champs Academy Guatemala. A esta hora pues va a comentar un poco alrededor de este resultado que pues estuvieron teniendo ante la gente de Achuapa, donde terminaron empatando a 1. Fue el primer punto que lograron sumar, y también le agregamos de que pues están ahí con esa diferencia de menos 20 en el último lugar, pero ya sumaron 1 punto en lo que se refiere a 9 jornadas desarrolladas. Aquí las declaraciones del profesor Bernie Martínez.
7: Con el profe Bernie Martínez. Profe, qué gusto saludarlo, entrenador de Champs Academy Guatemala de la Liga Primera División. Profe, bueno, se suma el primer punto, obviamente un partido sufrido, muy peleado. Al final de cuentas, el equipo pues académico logra sacar un empate. Bienvenido.
8: ¿Qué tal, Rama? ¿Cómo estás? Siempre es un gusto saludarte. Pues sí, gracias a Dios se sacó un punto. Íbamos por los 3, lógicamente, pero después de que nos expulsaron 2 jugadores se complicó un poquito más el partido, pero por lo menos sacamos 1 punto que es importante para dar ese primer paso, ¿verdad?
7: Claro, profe. En este caso, los resultados pues han costado mucho, ¿verdad? Un equipo nuevo en la liga, obviamente me imagino que el acomodo, son tantas situaciones las cuales pues han ido tratando de mejorarse durante el recorrido que se lleva ya de este campeonato.
8: Sí, creo que estamos pagando ese derecho de piso, ¿verdad? Tenemos jugadores que no han tenido experiencia, tenemos jugadores con mucha experiencia también, y esa mezcla pues creo que poco a poco se ha ido acoplando, y yo espero en Dios que los próximos partidos sea de mejor resultado.
7: Un partido muy físico este, ¿verdad, profe? Así como me imagino que ha sido toda la primera vuelta.
8: Sí, partido duro, sabes que esta cancha de Amatitlán es grande, llovió, un poquito más pesada de lo normal, pero... pues sí, los muchachos demostraron garra, corrieron, metieron y pues ahí está el resultado.
7: Bueno, hay que tratar, profe, que esto sea un envión anímico para lo que se aproxima, que es la segunda parte del torneo.
8: Claro, queríamos terminar entre lo que cabe de la mejor forma en la primera vuelta, por lo menos sumamos un punto, y yo creo que se vienen cosas buenas para nosotros la segunda vuelta.
7: Claro, sacar unas conclusiones de esto, profe.
8: Sí, bueno, pues ahorita tenemos ahí que trabajar, tenemos que recuperar a los muchachos, gracias a Dios, semana larga, vamos a ver cómo podemos mejorar, creo que hay cambios de nuevo por las dos expulsiones, ¿verdad? Y pues ver al rival y creo que vamos a lograr cosas importantes.
7: Estaba viendo el calendario, les tocó duro, profe, bueno, así como a todos los equipos, porque fueron jornadas muy seguidas y como si nada, se mataron la primera parte del torneo.
8: Sí, el tiempo pasó rapidísimo, ya se fue la primera vuelta. Todos los partidos son duros realmente porque hay equipos que se armaron muy bien, tienen gente de mucha experiencia y como te repito, pues nos ha costado bastante. Pero yo creo que hoy ha sido importante ese punto. Siento que pudimos haber sacado los tres, pero un punto está bien también.
7: A pensar en el próximo rival, usted lo decía, se van a tener más días para poderlo trabajar, profe.
8: Sí, vienen a Santa Rosa, jugamos de local otra vez y esperamos que esta vez logremos los tres puntos en casa.
7: ¿Cómo está viviendo esta experiencia en primera división, profe?
8: No, pues como todas las experiencias se viven día a día, estamos tratando de sacar lo mejor de nosotros y aprendiendo cada día también de nosotros y de los muchachos y de mi cuerpo técnico, y lógicamente partido tras partido pues se va aprendiendo también y vamos bien, gracias a Dios. Seguro. En ese sentido.
7: Bueno, profe, siempre es un gusto saludarlo, gracias.
8: Rama, un gusto saludarte de nuevo.
6: Bueno, el profe Bernie Martínez, entrenador de Champs Academy Guatemala. Bueno, ahora vamos a ir a escuchar lo que indica Kevin Bordón, que tiene paso por diferentes equipos de la Liga Nacional, en el ascenso también ha estado ya en diferentes clubes, pues también nos comparte sus impresiones acerca de este resultado y lo que se aproxima para el conjunto de Champs Academy Guatemala.
7: Kevin Bordón, qué gusto saludarte, Kevin, bienvenido. ¿Cómo estás viviendo esta fase en tu carrera hoy con Champs Academy de la Liga Primera División? Bienvenido.
9: ¿Qué tal, Ramacino? Buenas tardes. Pues la verdad es que vamos ahí tratando de sacar esto adelante, ¿verdad? Nos ha costado bastante esta primera vuelta. Primeramente, Dios, empezamos esta segunda vuelta con el pie derecho.
7: Seguro. Mira que conocer la primera y sabes que es una liga muy competitiva. Todos los equipos se arman precisamente para dar pelea y me imagino que es parte también de las conclusiones que se han sacado en esta primera parte del torneo.
9: Sí, creo que el equipo más que todo se está conformando por jóvenes, por gente guatemalteca. Creo que fue claro el presidente al decirlo, entonces quiera que no, hay jugadores muy buenos aquí. Pero quizás no tienen la experiencia en este caso para esta liga que es bastante competitiva, hay muchos debutantes, pero sin embargo han demostrado que sí se puede, son muy, muy fuertes mentalmente porque a pesar de tantas críticas que nos han caído, los muchachos han sabido resolver y hoy se demostró porque partido a partido lo hemos tratado de estar sacando, no se nos habían dado los resultados, pero como te digo, primeramente Dios, ahora esta segunda vuelta, todos podemos gozar de algunos puntos.
7: Hay que pensar en que se están haciendo las cosas bien y que esta segunda vuelta, como lo decía, será importante para ustedes el hecho de poder tomar ese envión a raíz de este punto que han obtenido hoy en este cierre de la primera rueda.
9: Sí, como te digo, la experiencia poco a poco se va agarrando, se está tomando, todos estamos trabajando por eso, somos un equipo muy unido, hay mucha humildad en este equipo y primeramente Dios, como te digo, primeramente Dios, vamos a seguir avanzando y primeramente Dios sacando de ganar de tres puntos, ¿verdad? Que eso es lo que necesitamos para poder seguir escalando.
7: Principalmente los partidos de local, que es donde debe existir la fortaleza.
9: Sí, como te digo, nos hemos dejado muchos puntos de local, hemos jugado la mayoría de partidos en esta primera vuelta de local. Esta segunda vuelta se nos viene algo complicado, pero ¿quién dice que no podemos ir a sacar los 3 puntos afuera? Y primeramente Dios, así va a ser.
7: Bueno, Kevin, siempre es un gusto, gracias.
9: Gracias, Ramacín, bendición.
6: Ahora por parte de la gente de Achuapa, escuchamos al profesor Marco Antonio Morales, muy molesto salió el profe Tono porque dejaron escapar un resultado ante un equipo que, con todo el respeto del mundo, él lo aducía, todos le habían sacado puntos, pero en esta oportunidad ellos sí sacaron puntos, pero no fue por una victoria, sino que terminó siendo por un empate. Pues vamos a escuchar qué es lo que dice el profe Tono aquí con nosotros en la red, en el programa dedicado al ascenso.
7: Vamos con el profesor Marco Antonio Morales. Profe, qué gusto saludarlo, entrenador del Deportivo Achuapa. Bueno, hoy un punto, al final pues se suma, pero obviamente no era lo planificado debido a las condiciones en las cuales se encontraba el rival. Bienvenido.
10: Sí, gracias, gracias por el espacio. Sí, un poquito molesto, va, porque hicimos todo para ganar, pero sí, la puntilla final, no tuvimos calma, una buena decisión, pegamos varias en los palos y lastimosamente dejamos ir un par de puntos, ¿va? Que sí, te dan molestia porque has venido creciendo, hemos venido mejorando y pues no desmeritamos del rival, hace su trabajo, ¿verdad? Pero sí era para ganar el partido.
7: Claro, bien lo decía usted, porque se contó, hubo varias jugadas en las cuales pues los tubos, los cierres prácticamente de ellos. Entonces hablamos, profe, de que en el volumen de juego fueron superiores, más las a la hora de concretarlas fue, me imagino, lo que pasó factura.
10: Sí, eso nos ha pasado, la verdad, que todo el torneo, terminamos hoy la primera vuelta y nos ha costado mucho hacer gol, ha sido un poquito complicado a pesar de que hemos trabajado y que el equipo también es un poquito corto. Hoy tuvimos el otro centro delantero, a Zúñiga, suspendido, y usamos a Trejo ahí cuando ha estado jugando por la banda, y pues el cambio que hicimos por Coco Escobar, él es más un defensa, va, y lo hemos utilizado en diferentes, porque no tenemos otro recambio de centro delantero, pero al final se hizo el esfuerzo, va, se hizo el esfuerzo, se sacó un punto que al final nos sirve, sin desmeritar el esfuerzo del rival, lo respetamos, pero sí, nos vamos con un mal sabor de boca.
7: Claro, ahora pensar, profe, porque obviamente, bien lo decía, se cierra la primera vuelta y se vendrá esa segunda fase donde todo o nada para los equipos.
10: Sí, hay que mejorar mucho porque sube el nivel, va. Nadie quiere aflojar, quiere dejar puntos, sino que se pelea todo porque ya está la clasificación y vamos a intentar trabajar de una mejor manera la semana y intentar comenzar bien en Fraijanes la segunda vuelta.
7: Bueno, profe, siempre es un gusto saludarlo, gracias.
10: No, gracias a ti, Ramacín, y éxitos en tu programa en la red.
6: Y para ir cerrando esta serie de entrevistas, pues escuchamos ahora al defensa central Carlos Barros, de la gente de Achuapa, pues también platica sobre lo que se aproxima en este inicio de la segunda vuelta del campeonato. Importante porque Achuapa es un equipo que recientemente perdió la categoría de Liga Mayor, pero que ha estado ahí con esa pelea constante buscando pues estar en los primeros lugares. Hay equipos que han estado invirtiendo fuertemente, el Sacachispas, el mismo Atlético Mitlán, Chiquimulía, y pues ahí está el conjunto cebollero, pues dando de qué hablar. Obviamente ahora pues tendrán esa difícil visita a Fraijanes o a San José Pinula para medirse contra este equipo cafetalero. Pues aquí las declaraciones del zaguero central nacional, ex Malacateco, ex Peñarol de la Mesía, no, varios equipos para este buen defensa.
7: Vamos con Carlos Barros, qué gusto saludarte, bienvenido. Bueno, se cierra la primera rueda de este torneo de apertura. Obviamente, pues no era el resultado que querían por lo que venían haciendo ya, ese ritmo que habían tomado, pero al final un punto que les permite mantenerse ahí en la pelea de los primeros puestos.
11: Sí, como le decís, fue el último partido de la primera vuelta y nosotros veníamos con la mentalidad de hacer bien las cosas, de sacar los puntos de visita. La cosa no era perder, pero veníamos por los 3 puntos. Son cosas que pasan en el fútbol, las expulsiones que pasaron y todo, pero tenemos que seguir trabajando. Tenemos que seguir trabajando para hacer bien esta segunda vuelta que ya viene y ya va a empezar la otra semana.
7: Un partido, bien lo decías, muchas expulsiones, ¿verdad? Entonces parecía de que iba a ser un duelo muy complicado por ese tema precisamente de tantos jugadores que pues salieron del terreno de juego.
11: Sí, así como lo decís, ese equipo que va en último lugar y ellos corren todas, pelean todas y quiera que no, tienen esa presión igual ellos y igual los árbitros tienen esa presión y lastimosamente las expulsiones que nos vinieron a afectar a los dos porque fueron a los dos que nos expulsaron jugadores, pero ahora toca recuperarse y trabajar para lo que viene ya la otra semana.
7: Iniciar bien esta segunda parte del torneo y asegurar esos puestos de clasificación.
11: Sí, así como lo decís, venimos en una buena senda, venimos para arriba y hay que seguir en eso, seguimos trabajando para seguir en eso y estar así como lo dijiste al principio en los primeros puestos.
7: Pensar de que pues se tiene buen grupo, hay jugadores con mucha experiencia y de que esto se puede salir adelante.
11: Sí, así como lo decís, habemos varios jugadores de ya experiencia, de años de haber jugado y sabemos que eso lo tenemos que demostrar en el campo y tenemos un buen grupo, hay un grupo de jóvenes y, ya, y gente también de experiencia y vamos trabajando, unimos todo y vamos trabajando día a día ya mentalizados en cada partido, en salir a buscar los resultados.
7: Claro, ¿cómo vas viendo todo esto? ¿Cómo estás viviendo esta etapa con el equipo cebollero, ya con esa experiencia que has tenido en diferentes equipos de Liga Mayor y Primera División?
11: Y como lo decís, uno llega a los equipos, llega con esa mentalidad de hacer bien las cosas, de demostrar lo que uno puede hacer con la confianza que el profe le da a uno, con el apoyo que la gente le da a uno y gracias a Dios nos van saliendo las cosas bien y vamos luchando cada partido, cada entreno, de que estamos mentalizados, que tenemos que hacer buenos entrenos porque así como entrenás, así jugás y nosotros con esa mentalidad de cada entreno hacerlo bien porque cada partido lo tenemos que hacer mejor.
7: Bueno, Carlos, qué gusto volverte a saludar, gracias.
11: Igualmente.
6: Bueno, las palabras de Carlos Barros, comentando un poco acerca de este momento que está viviendo. Él lo decía, así como se entrena, se juega. Y vaya si no tiene razón este buen jugador que ya pues ha recibido diferentes ofertas, me comentaban, de Liga Nacional. Él pues recibió ese llamado del profesor Marco Antonio porque lo tuvo en Aguacatán. Entonces él acepta y es por eso de que ahora viste de naranja en este conjunto de la Liga Nacional. Bueno, Guatemala, de esa manera pues hemos llegado al fin del programa dedicado a las ligas de ascenso de tercera a primera. El abrazo para cada uno de ustedes. Recordándoles de que nos pueden seguir a través de nuestras diferentes redes y por supuesto toda la información, toda la actualidad de la primera, la segunda y la tercera, únicamente aquí en el 106.1 de la red. Pasen un buen fin de semana, hasta entonces. Chau.
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18: Durante la semana hemos tenido la oportunidad de conversar con varias personalidades destacadas. Estas entrevistas nos han brindado valiosas perspectivas y han enriquecido nuestra programación con sus opiniones y experiencias.
19: El escenario hoy es un escenario complejo, con bloqueos, disgustos, señalamientos entre los propios grupos de manifestantes, los mercados unidos en contra de 48 cantones, las autoridades indígenas de Sololá que actuaron semanas atrás. Bueno, han habido diferentes frentes. El problema es que por primera vez no necesariamente son bloqueos programados. Me refiero a que usted sabe qué organización es y demás. Ayer era otra, totalmente diferente, la de San Vicente Pacaya. Hoy ese bloqueo se mantiene. Normalmente un bloqueo le duraba pocas horas en la mañana. Hoy estamos hablando de personas que ayer salieron a las 5 de la tarde y hoy llegaron a las...
20: Salieron a las 6 de la tarde, llegaron al lugar a las 6 de la tarde y los dejaron pasar a las 5 de la mañana.
19: Imagínese usted. Bueno, 7 de la mañana con 52 minutos. El problema es sumamente serio. Agradezco el atender la comunicación al presidente de la Cámara de Industria de Guatemala, Enrique Font, que nos acompaña a esta hora de la mañana para hablar acerca de lo que está pasando con estos bloqueos viales que pueden llegar a tener un impacto crítico, donde se están estimando pérdidas y riesgos millonarios para el tema de mercancías, una caída alrededor de 100 millones de quetzales al día por recaudación aduanera, un conflicto que surge cuando hay un rechazo por parte de diferentes sectores a una ley del Congreso de la República sobre techos y subsidios al combustible. Primero era la inconformidad de que no hacían nada y después ahora la inconformidad es que lo que hicieron tampoco está, parece bien hecho, ¿no? Bueno, presidente, bienvenido, buenos días, gracias por estar con nosotros.
21: Guillermo, muy buenos días, un gusto.
19: Bueno, ¿ya tienen ustedes un estimado del impacto por los bloqueos de estos días?
21: Sí, claro, bueno, desde hace tiempo tenemos medido, pero un solo día de bloqueo representa alrededor de 217 quetzales por cada guatemalteco económicamente activo. Esto pone en riesgo aproximadamente 150 millones de dólares diarios de mercadería que transitan por aduanas del país entre importaciones y exportaciones, y como bien decías hace un momento, cada día de paralización recauda tributaria aduanera disminuye alrededor de 100 millones de quetzales.
19: Bueno, a ver.
21: Suma la pérdida productiva provocada por dificultades de movilidad.
19: Ahora, estos bloqueos, como decía, tienen una peculiaridad. Río Hondo, por ejemplo, ayer San Vicente Pacaya, son bloqueos que están durando más de lo que uno espera. Por lo menos decía, bueno, en la noche se circula, ayer ni en la noche se circulaba, por ejemplo, en San Vicente Pacaya. ¿Cómo afecta esto en los cálculos que ustedes hacen? Porque me imagino que ahí la estimación es más alta, ¿o no?
21: Pues mire, pues la estimación que le menciono es por día, o sea que definitivamente sí se va agravando. Creo que no es secreto que muchos de la actividad económica, sus pérdidas fueron más grandes en los bloqueos del 2023 que en pandemia. Desde Cámara de Industria manifiesta con un rotundo rechazo a una segunda semana consecutiva ya de bloqueos en distintos puntos del país. Es una situación que resulta insostenible y que genera graves consecuencias para toda la población y la economía nacional.
19: Desde el sector privado, ¿cómo ven el tema de la inacción del Congreso, del Ejecutivo? Pasó el tiempo, no llegaban acuerdos, todo era político, pocas discusiones técnicas. Cuando llega la solución, no satisface a muchos. ¿Cómo ven esta situación en la que ha llegado el Congreso y el Ejecutivo con todo lo que ha ocurrido?
21: Pues mire, lamentable la falta de planificación, porque el primer subsidio pues ya se sabía cuándo terminaba su periodo. La verdad es que mucha preocupación y una falta de planificación tanto del sector ejecutivo como el legislativo a generar propuestas que pudieran aliviar la situación. Habían distintas discusiones, incluso de crear un fondo para compensatorio para ir nutriéndolo en bajadas y usándolo en las subidas. Nosotros entendemos y comprendemos la difícil situación que enfrentan todos los guatemaltecos ante incremento sostenido de los combustibles, lo cual responde a factores externos, no internos del país, y presiones que esto genera sobre toda la cadena logística y a nuestras industrias. Pero los bloqueos pues no son la solución y solo profundizan el impacto económico y la problemática que afectan trabajadores, familias, empresas, pequeñas empresas. Y limitar la movilidad dificulta el abastecimiento y genera pérdidas.
19: Ahora, ¿qué opiniones merece lo aprobado en el Congreso sobre el tope de precios en el diésel y en los combustibles en general?
21: Y definitivamente nos preocupa precios topes, ¿verdad?

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1: Teniendo un commodity, los combustibles, no es que los contratos sean a tan largo plazo. Okay. Los impactos han sido también sufridos por la industria. En algunos casos se ha podido trasladar, pero en otros no, y eso pues obviamente también impacta en la rentabilidad de los negocios, ¿verdad? Este es un tema que impacta a todos los ciudadanos, a todas las industrias, a todos los comercios.
2: El tema de la infraestructura, ¿qué tanto pesa en este momento desde el punto de vista de Cámara de Industria de Guatemala? No haber hecho a tiempo el tema de la infraestructura, el tema de seguridad, por ejemplo, a mí me llama la atención, si ustedes también piensan lo mismo que otros sectores, pero por ejemplo, el sector de transporte me decía a mí, quítame las extorsiones y me quitas un costo más alto que estarme ayudando con el tema de subsidio para los combustibles, en resumen, así me lo decían. ¿Ustedes van por lo mismo como industria?
1: Sí, claro, güey. Al final del día pues hay que llevar custodios en varias rutas, ¿verdad? Y no digamos en algunas regiones zonas rojas, donde al final del día en algunas ocasiones se ha tenido que dejar de participar activamente, económicamente por extorsiones. Definitivamente el lastre que llevamos como país de décadas de no tener inversión en infraestructura como carreteras, puertos y aeropuertos también han encarecido la competitividad, y eso al final del día se traduce en productos más caros. Cada día de atraso en el puerto tiene un impacto directo en muchos productos, ¿verdad? Todas las materias primas que usa la industria alimentaria, de construcción, que están pagando demoras fuertes en los puertos, pues se traduce en precios más altos.
2: A ver, sáqueme una duda, ¿cómo ha sido el último mes, tomando en cuenta de que hay varios factores que me imagino los tienen impactados? El tema de la ruta al Atlántico, que se fue en el accidente el puente. Posteriormente el bloqueo en Río Hondo, que ha sido de los más extensos. Ayer la ruta al sur, San Vicente Pacaya. ¿Cómo está la situación de la logística y la cadena de abastecimiento en este momento para materia prima y en general el sistema industrial en cuanto a logística?
1: Muy complicado, todos los sectores han levantado las manos. Al final del día, cuando no existe movilidad, se complica todo, hay atrasos en despachos, pero también hay acumulación de productos en las plantas, no hay dónde almacenarlo. Es una complicación para toda la cadena logística. Y esto ha agravado al tema de la red vial, donde hemos tenido disminución de la velocidad promedio de trasladar productos de un punto a otro, año con año. Entonces, por eso ha sido nuestra persistencia en el enfoque en inversión en infraestructura. Por eso hemos cuestionado temas de presupuesto, donde no vemos inversiones concretas en infraestructura crítica del país.
2: Y vamos para un presupuesto de 190 mil millones, el más alto de la historia, ¿no? O sea, uno se pregunta si realmente con lo que está pasando deberíamos de aprobarlo, ¿cierto?
1: Sí, vea, al final del día, más que ser críticos y ser propositivos, hablar de que siempre es un presupuesto más alto año con año es la calidad del gasto público. Uh-huh. Si se está invirtiendo en contratar más maestros, nos deberíamos de cuestionar si eso está impactando en la calidad de la educación. Recientemente estuvieron saliendo publicaciones de cómo están calificados los sistemas de educación de distintos países, y Guatemala no ha mejorado, ha empeorado. Entonces, no necesariamente metiendo y contratando más maestros vamos a lograr una mejor educación. Igual en temas de seguridad, en temas de salud, nosotros debemos de cuestionar realmente la calidad del gasto público y poner mediciones de cómo están mejorando los servicios a la población.
2: A ver, siempre he soñado con algo. ¿Qué tan difícil es llegarlo a hacer? Y usted acláremelo, porque lógicamente tienen otra visión cuando lo ven desde las presidencias de cámaras y demás. Pero yo soñaría con el día que un día un presidente llame a todos los sectores, les diga, miren, tenemos un problema que no es nuestro. Es que el problema es de Estados Unidos, el problema es de Irán, es del Medio Oriente. O sea, aquí el enemigo no está en casa. Resulta que el problema viene de afuera. Sentémonos todos, pongámonos de acuerdo, pongámosle atención, pongámosle coco, diríamos en Guatemala, en buenas palabras, y tratemos de arreglar entre todos el problema, porque al final todos salimos afectados porque nadie lo provocó internamente. Es un tema importado. Y con un liderazgo claro, que todos los sectores se pusieran de acuerdo, llegaran a un común acuerdo y decir, bueno, así vámonos para adelante, con tiempo y tranquilidad y análisis y mucha parte técnica.

0: cree de que qué es lo que dificulta en Guatemala un proceso de ese tipo como para, no sé, lograr acuerdos de cosas que ni siquiera son nuestras, es que son importadas? Eso es lo que quiero entender.
1: Imagino que habla del incremento del combustible, que es un
0: totalmente
1: factor externo.
0: Me refiero país. Puntualmente a ese problema, porque sé que los demás sí los generamos nosotros. Me refiero a ese problema puntual.
1: Pues nosotros dispuestos al llamado. Estamos, coincidimos en que con el diálogo preciso y con un acuerdo se logran bastantes acuerdos que puedan beneficiar y afrontar una problemática que no es interna. El tema de los bloqueos, nosotros pues rechazamos siempre el tema de bloqueos, que es inconstitucional. De hecho, el sector privado ha acudido en repetidas oportunidades al amparo para que las autoridades cumplan las funciones de ley que les asigna frente a bloqueos de carreteras. Ante ello, la Corte de Constitucionalidad ha reiterado en esa obligación y ha fijado pautas claras para proteger de manera simultánea la manifestación pacífica, pero no inconstitucional de hacer un bloqueo. Nosotros, dispuestos al diálogo que menciona, también creo que anhelamos ese liderazgo donde pueda haber un diálogo con distintos sectores donde podamos llegar a acuerdos y no paralizar un país.
0: Bueno, perfecto. Le quiero agradecer mucho, presidente, por estar con nosotros. Gracias por platicar con la red. Muy amable.
1: Igualmente, Guillermo. Siempre a la orden.
0: Gracias. Enrique Font, presidente de la Cámara de Industria de Guatemala.
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0: Continuamos aquí en la red 106.1. Paros, bloqueos de transporte exurbano, sumado a las medidas legislativas del Congreso para fijar precios o subsidiar diésel y gasolina. Hay una tensión creciente en la estabilidad económica del país. Hoy vamos a platicar con el doctor Hugo Maúl, economista, que nos va a ayudar a examinar este impacto en la parálisis logística de cadenas de suministro, el encarecimiento de la canasta básica y tema de sostenibilidad del gasto público frente a subsidios, que al final, hay que decirlo, ¿no?, paran creando una distorsión en el mercado. El tema es crítico, porque a partir de aquí, el tema es la contención al creciente costo de la vida y el riesgo también incluso de generar agujeros fiscales si esto no se llega a controlar, y con un escenario creciente y difícil de tensiones a nivel mundial que meten más presión sobre el costo de los combustibles. Doctor, gracias por estar con nosotros. Buenos días, bienvenido.
3: Muchísimas gracias. Pues aquí en casa trabajando para evitar los bloqueos siempre que se pueda.
0: Bueno, a ver, me surge esta duda. ¿Cómo analiza el momento actual que estamos viendo en la economía guatemalteca en general y tomando en cuenta el escenario que hoy estamos viendo, que de nuevo se dispararon los precios del petróleo, combustibles y demás, y el escenario de fricción que existe por este tema de precios tope y demás?
3: A ver, yo casualmente estaba buscando una dirección en línea virtual en esa aplicación que sale en las fotos de las calles, y me topé con una gasolinera hace exactamente 10 años que tenía los precios publicados. Eran exactamente a la mitad de los que tenemos hoy. Pero aquí hay que decir algo para que la gente entienda. Esos precios de hace 10 años, que eran la mitad de lo que son hoy, solo por efecto de inflación en el mundo, óigase bien, no es por efectos guatemaltecos, es por la inflación que ha habido en el mundo acumulada en los últimos 10 años, de esos 21 quetzales que costaba la gasolina regular, hoy debería estar costando por lo menos 33 quetzales. Entonces hay que reconocer hacia dónde va el mundo, en el sentido de que uno no puede pretender que la estructura de precios continúe igual que antes. Eso es lo primero. Número dos, tampoco uno puede hacer de caso que lo que está sucediendo a nivel mundial con el precio de los combustibles no vaya a tener ningún efecto sobre el país, y pretender que Guatemala puede ser inmune a eso. Y número cuatro, diría yo que esto es importante, también poner en su debida perspectiva mucho de del descontento que hay, porque hay que recordar que estamos en un periodo preelectoral, y causar zozobra, que algunos políticos utilicen el poder que tienen de movilización e influencia para poner presión sobre el gobierno actual, todo eso puede ser posible. Entonces, ¿a qué vamos? Principalmente que La situación pues no está bajo nuestro control. Número dos, el Congreso ya tomó una decisión que pues a mí no me gusta, pero ya la tomó. Hay que ver cómo funciona. Vamos a gastarnos un dineral en algo que yo creo que no habría que gastar, pero finalmente concluyo con esto: no hay que juzgar un evento aislado, sino en su contexto. Y número dos, entender que este periodo preelectoral ya empieza a mostrar cómo va a ser el próximo año en términos del clima de la campaña política.
0: El día de ayer me lo aceptaba un diputado aquí al aire, incluso lo escuché de varios asesores en el Congreso de la República, una mea culpa de decir, no dimensionamos lo que podíamos llegar a causar por el tema de los atrasos en las discusiones y que al final tuviéramos que aprobar algo corriendo solo para tratar de calmar las aguas, y tampoco funcionó. ¿Qué lectura le da usted a este tema de estar corriendo en el Congreso de la República para aprobar cosas que no necesariamente, uno, ya no tienen el favor de la gente, y segundo, parece que le cargan más un costo político al Congreso de la República más alto de lo que pudieron haber logrado calmar las aguas? ¿Qué opinión le merece lo ocurrido en el Congreso en estas semanas? Incluso desde el Mundial ya lo advertíamos de que esto había que empezarlo a discutir, y de la inacción que se tuvo para establecer hojas de ruta para enfrentar un problema que ya se veía venir y que se preveía iba a ser más complicado de lo que estábamos viendo hace algunos meses.
3: Mire, a mí no me gusta decir lo que mi mamá me decía, pero esto es un te lo dije. Primero, sí, exactamente. Lo primero es, desde mi perspectiva, yo en su momento dije, van a otorgar un subsidio y cuando se termine va a haber una molestia por parte de quienes salieron beneficiados y van a pedir que se extienda. Aquí lo estamos viviendo. Número dos, se sabe que este problema no es un problema que pueda tener una solución inmediata, porque la guerra de 15 días o la operación especial de 15 días que había prometido Trump, pues ya se trasladó varios meses y no hay una forma de resolverlo. Entonces creo que la visión aquí es ese mercado petrolero que hace 6 meses nosotros lo mirábamos que iba a estar en torno a los $60 el barril. Más bien deberíamos proyectar que vamos a estar por los 100, no, e incluso más de 100. Entonces, yo diría, si sabían que se metían a este juego del subsidio, debieron haber entendido que no era para mientras, sino que había una razón de fondo que indicaba que esto iba a tomar mucho más tiempo. Pero por supuesto, una cosa es comprometer 2,500 millones de quetzales y otra decir voy a poner 10,000 millones de quetzales. Porque cuando uno ya va poniendo la factura de los pedacitos a cómo se ve esto, puede ser que nos terminemos gastando un dineral solo subsidiando combustibles. Y lamentablemente lo que pasa acá es que estamos atendiendo los síntomas del problema. El problema de fondo no es el encarecimiento de los precios de los combustibles, sino ciudades que no tienen buenos sistemas de transporte masivo, que no los hemos hecho durante los últimos 40 años y que cuando se hacen intervenciones son intervenciones puntuales muy pequeñas que no resuelven el gran problema. Tenemos ciudades donde los ciudadanos viven en un extremo y trabajan en el otro extremo, que eso es una falta de planificación de 70 años en toda Latinoamérica. Y también tenemos, que es el verdadero problema detrás de todo esto, una población que no tiene suficientes ingresos. Entonces, al tener una población que está por debajo del mínimo, la gran parte de la informalidad económica, entonces ahí resulta que cualquier cambio de precio del producto que sea se siente mucho, pero más que el encarecimiento del producto es que los ingresos son ingresos muy bajos y tampoco son ingresos que crecen de una manera previsible. Entonces creo que habría que meter esa variable, la variable de que no tenemos un sistema económico donde de verdad podamos ofrecerle a los guatemaltecos mejores salarios, mejores ingresos, y entonces algunos de estos aumentos, aunque dolerían, no serían tan críticos como los estamos viendo ahora.
0: Yo sé que son comparaciones que no gustan en Guatemala a muchos, pero se la tengo que hacer esta pregunta, porque hoy quería yo estudiar el caso de El Salvador. me llamó la atención un video viral que subió un salvadoreño diciendo a los guatemaltecos, vengan a llenar aquí, está más barato. Y me meto a la dirección encargada en El Salvador de monitorear los precios. Correcto, está más barato. Aparte está subsidiado. Entiendo yo que ese no es un subsidio normal, ellos tienen un mecanismo muy específico que establecen, incluso le llaman un impuesto de guerra, lo hacen desde hace mucho tiempo. Y me ponía a ver, pero los precios sí son sostenibles, es un mecanismo que entiendo funciona recurrentemente. A ver, ¿cuál es la diferencia entre un país como Guatemala y El Salvador? ¿Y por qué a El Salvador sí le funciona y nosotros no somos capaces de establecer estos mecanismos? ¿O no le funciona a El Salvador?
3: Bueno, lo primero, ¿será que los transportistas le van a hacer al señor Bukele un plantón como el que le hicieron ayer? No, ¿será que le van a hacer una marcha? Es que por ahí empecemos. O sea, cuando se tiene un modelo como es El Salvador, con el presidente que tiene, muchas cosas que aquí probablemente son el resultado de un estado débil, allá no se miran. No quiere decir que no existan. Número dos, teniendo ese mecanismo, también hay que entender que el gobierno salvadoreño, con todos los problemas que tiene, históricamente ha sido un gobierno más efectivo que el guatemalteco. Y número tres, pues sí tiene un mecanismo medio extraño porque...
0: ¿Me escucha, doctor? Bueno, recuperemos la llamada con el doctor Maúl. Son las 7:39, que estaba interesante la explicación de lo que estaba pasando.
4: Y el análisis comparativo con lo que pasa en la realidad salvadoreña.
0: Y también hay, y yo comprendo mucho esto, y creo que es un error que se hace en ocasiones en los tomadores de decisiones incluso, el tema de no analizar bajo el contexto correcto. O sea, es que el contexto y la validación a partir de aquí van a ser muy importantes en varios aspectos de la vida. O sea, yo lo analizaba, por ejemplo, en el tema de la inteligencia artificial. Ahora todo es, no es usted vaya a ser el mejor prompt engineering, no, o sea, ya el prompt ya quedó atrás. Ahora el tema es que usted pueda colocar el contexto correcto, haga la validación correcta de los datos que le entrega la IA, por ejemplo. Y esto pasa en la lectura de cualquier problema. O sea, el tema es que muchas veces el contexto lo limitamos a nuestro corto espacio de influencia. Y hablo de tomadores de decisión.
4: O nuestro interés. Yo quiero acallar las críticas, no solucionar el problema.
0: Es que eso creo que es uno de los inconvenientes que están viéndose en este momento, ¿no? Y aquí uno de los grandes retos, también hay que decirlo, es a partir de aquí entender que el contexto internacional es clave en no en lo que pasa en Irán ahora, es lo que pasa en Yemen. Es lo que pase con los hutíes, es lo que pase en el Mar Rojo, es lo que pase, o sea, son muchos
4: involucrados. Es lo que pase en las elecciones del 3 de noviembre en Estados Unidos, que puede marcar un parteaguas.
0: Totalmente, porque si los republicanos pierden fuerza, imagínese usted.
4: Es lo que marca en ese momento la encuesta.
0: O sea, y por eso es que ya empiezan esos ofrecimientos que realmente...
4: Voy a darle dinero si ganan los republicanos, ese tipo de cuestiones. Y aparte el contexto político acá. Porque es lo que hablábamos ayer, no solo está el tema de atender el problema.
0: Doctor Maúl, ¿ahora sí me escucha?
3: Sí, aquí estoy.
0: Perdimos la comunicación. No. Sí, a ver, nos explicaba ya el modelo que utiliza El Salvador para el tema de operar ese control de precios de combustible.
3: Sí, no, es que tienen un sistema bastante, bastante peculiar y hay una suspensión de ciertos impuestos durante algún tiempo, y yo creo que no hay que olvidar el modelo político, porque poner un precio de referencia en El Salvador, creo que los empresarios allá saben lo que eso significa. Será una sugerencia, pero las sugerencias se atienden. Pero yo creo que es una cuestión pasajera, porque ahorita que tuvimos esta interrupción, me puse a ver el precio del diésel en El Salvador, y con el mecanismo que pusieron aquí en Guatemala, dentro de muy poco tiempo van a venir los salvadoreños a comprar acá.
0: O sea, vamos esos a quedar igual.
3: Sí, es que esos son los problemas de esas intervenciones. Uh-huh. Esas intervenciones funcionan, o digamos, tienen una justificación desde una perspectiva en el momento, pero cuando van cambiando las condiciones del mercado, ese tipo de intervenciones no funcionan. Por ejemplo, si el precio del petróleo se mantuviera entre los 90 y 80 dólares, este mecanismo que aprobó el Congreso difícilmente entraría a funcionar, porque los precios que pusieron son precios relativamente altos. Ahora, si el petróleo se va a 120, ese fondo que se creó se va a gastar en 3 meses. Entonces habría que estar pensando qué vamos a hacer en enero del próximo año. E imaginemos ya en un año electoral, último año de gobierno, cualquier cosa puede ser. Lamentablemente eso es un problema estructural, y en el corto plazo, sinceramente, es poco lo que se puede usar. Pero yo también respeto, pues, si los guatemaltecos queremos gastar el presupuesto en combustible, pues que así sea, pero eso no es una política que de verdad beneficie al 40% de la población más pobre. Esta es una política que beneficia sobre todo a los grandes centros urbanos del país, pero no es nuevo, Guillermo. Esto es en los 60, en los 70s y 80s, lo que se llamaba el modelo de pugna redistributiva, donde cada grupo social pelea por darle una mordida al presupuesto para mantener su situación o para aumentar sus privilegios. Estamos siguiendo el modelito de Argentina y de Brasil, pero está bueno. Dentro de 20 años vamos a tener crisis como las que tuvimos en los 80s. Afortunadamente hubo gente que nos entrenamos para sacar a esos países de la crisis. Entonces sigamos cavando el agujero.
0: Bueno, a ver, doctor, al guatemalteco que nos va escuchando en este momento, ¿cuándo se traslada este impacto a la inflación generalizada? Porque eso es lo que quiero entender, porque escucho cifras muy optimistas todavía en el tema inflacionario, pero esto ya se va a empezar a sentir ya sé que ya muchos lo sienten, pues yo no lo niego, pero en algún momento, ¿cree usted que venga la aceptación de ahora sí nos fuimos de la meta de inflación y todo esto?
3: A ver, aquí hay que entender dos elementos. El primer elemento es la evidencia internacional. Lo que reporta es que un aumento de 10% en los precios internacionales de los combustibles provoca un traslado hacia la inflación de cerca de la tercera parte. No es uno a uno el aumento de los precios del petróleo hacia la tasa de inflación. Y Guatemala, en los números que yo he hecho, se compara similar al resto del mundo. Es decir, 10% de aumento en los combustibles, pues la inflación aumenta la tercera parte, 3%. ¿Qué estamos viendo aquí? Estamos viendo un aumento bastante fuerte. Ese aumento bastante fuerte, pues sí, pone en riesgo las metas de inflación por ese proceso de traslación. Que no se puede negar. Tampoco es inmediato, se necesitan algún tiempo para que esto permee a toda la economía, pero sí ya vemos una inflación interanual en el 5.95. Aquí hay un asunto técnico. La inflación es un aumento general de todos los precios y que se sostiene en el tiempo. Es decir, sube hoy, sube mañana, sube el próximo mes, sube dentro de 2 meses. Aquí lo que hemos visto es un gran aumento de precios y que luego se estabilizó entre 80 y 100. Entonces lo que está ahorita impactando es ese aumento de 60 a 80. Eso es aproximadamente un 30%. Eso sí pudiera desviar la inflación por encima de la meta. No sé, no me gusta hacer de adivino, pero pudiera andar en torno al 6, al 7%. Y ahí lo que habría que pensar es qué tipo de acciones puede tomar el gobierno, y lo único que puede hacer el gobierno es no echar gasolina al fuego, valga la analogía o valga la metáfora, porque si encima de eso tenemos un presupuesto público expansivo con déficits fiscales, con excesos de gasto históricos, entonces sí, todo el esquema inflacionario lo ponemos en una presión fuertísima. Y el Banco Central, la herramienta que tiene es subir la tasa de interés con los consabidos efectos que eso tiene.
0: Totalmente. Bueno, doctor, gracias por estar con nosotros a esta hora de la mañana y explicarnos todo este escenario. Muy amable.
3: Muchísimo gusto, un gran saludo.
0: Gracias.
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3: Hay un sector que ayer se ha expresado, entiendo que no han salido muy conformes con lo que ha ocurrido porque el presidente no los ha atendido, se esperaban que el presidente les atendiera. Vamos a hablar con representantes de rutas cortas extraurbanas porque es un sector que ante el impacto operativo del encarecimiento del diésel y falta de acuerdos sostenibles con el Ejecutivo y el Congreso, ayer han hecho una manifestación. Y que incluso ha provocado que en horas de la tarde también en el SEGMA hayan problemas de circulación de pasajeros hacia el sur. Bueno, hay medidas de legislativo de contención y subsidios que incluso están generando fricción, amenazas de bloqueos viales, e incluso los empresarios del transporte ya advierten sobre el inminente traslado del costo a las tarifas del pasaje o incluso la necesidad de paralizar el servicio. Vamos a platicar a esta hora de la mañana y agradezco el atender la comunicación a Gamaniel Chin, él es líder de la gremial de transportistas de rutas cortas extraurbanas que nos acompaña a esta hora de la mañana. Gracias por estar con nosotros, señor Chin. Bienvenido, buenos días.
4: Muy buenos días, muchas gracias por la oportunidad de llegar a toda su audiencia.
3: Bueno,
4: a la orden.
3: ¿Sí en algún momento pensaron que les atendía el presidente o ustedes desde que llegaron dijeron, no, esto va a ser imposible? A ver, cuénteme cómo fue esta situación.
4: Bueno, nosotros teníamos planificada la manifestación pacífica, como ya veníamos anunciando desde la semana pasada. Y lógicamente, pues a pesar de las noticias que se generaron la noche del martes, continuamos con la misma. Esperábamos una noticia que pudiera ser alentadora y que al final de cuentas solo requiriera cierto pulimento en el Ejecutivo para llevarlo a lo práctico. Oh, sorpresa, nos encontramos con un desastre generado del Congreso de la República, iniciado por el Ejecutivo. Nuestra protesta tenía un objetivo de ir plantarnos y conversar para buscarle una solución al silencio que se daba con el incremento del combustible. Pero la bomba que nos recetaron era peor que el remedio que se estaba tratando de producir. Le dijimos al presidente, porque producto de sus actos del día anterior, me refiero nuevamente al martes, es muy diligente con aquellos que estaban concertados desde la semana pasada, y me refiero a los 48 cantones, y esperábamos el mismo trato. Esperábamos de que el presidente pues pudiera tener dentro de su agenda el tiempo para atender a estos guatemaltecos que también tienen derechos, y por los cuales fue el electo y administra como trabajador número uno esta situación del país. No la tuvimos porque nos mencionaban de Secretaría Privada que el presidente se encontraba en un tema que nos pudimos noticiar, era de la Academia de la Policía, pero igualmente el día no tiene solamente las horas que le dedicó a este evento como para poder decir, los voy a atender posteriormente, ya que nos retiramos hasta las 6 de la tarde. Al final de la tarde recibimos alguna comunicación, sí, esperamos de que se formalice, pero igualmente nuestra inconformidad sigue latente y buscamos que se beneficie a todo guatemalteco que consume combustible, no solamente la actividad comercial del transporte.
3: A ver, en este momento, ¿qué porcentaje del costo operativo total de un autobús de ruta corta representa actualmente el gasto de diésel?
4: Alrededor diario del 70%. La gente creerá que es exagerado, pero el mayor de los insumos es este. El rendimiento costo kilómetro por galón, dada la situación que nosotros nos internamos en el conurbado departamento de Guatemala, es altísimo, por lo tanto el rendimiento por galón en un motor es verdaderamente pequeño, lo que hace exagerado el impacto en nuestros costos de operación. Pero tenemos muchos costos que son grises, que también nos golpean y que eran tema de conversación con el mismo presidente.
3: Uh-huh. A ver, si yo me sentara con ustedes y fuera funcionario, haría esta pregunta. El tema es un negocio privado con una concesión estatal ante las amenazas del tema de incremento de pasaje. ¿Cómo van ustedes a realizar ese incremento de pasaje sin la parte regulatoria autorizándolo? ¿O ustedes no necesitan a la parte regulatoria autorizándoles el incremento de pasaje y lo pueden hacer de forma unilateral?
4: Espera. Tenemos un reglamento que data del 2025, es el 225-2012.
3: Sí.
4: Significa que tenemos alrededor de 14 años con el mismo instrumento. En este se figuraban dos acuerdos ministeriales que verdaderamente siempre nos jactamos en decir que debíamos de quitar el costo en quetzales y ponerles en dólares. Pero a la fecha, cuando entró en vigencia este instrumento, el Estado tenía 18 meses para venir y reestudiar todo el costo de operación del país para poder fijar una tabla de referencia para este cálculo. Después de esto, automáticamente el Estado perdió la beligerancia para hacer lo necesario. Desgraciadamente, la conflictividad entre usuarios y operadores genera la resistencia y ahí la enorme variabilidad que hoy, con el alza incremento al combustible que se marca en una tendencia histórica, golpea mucho más y confronta, y oportunismo que nunca deja de faltar de parte de políticos desde el Congreso de la República, genera todavía un condimento que hace más ácido el resolver la problemática entre guatemaltecos. En otras palabras, no tenemos una regulación y el Estado y los distintos gobiernos que han pasado del 2012 a la fecha han sido incapaces de sentarse, pues la problemática para el cálculo de costos de tarifas verdaderamente es complicadísima en función de distancia, topografía, oferta, demanda, e implica diversidad de tarifas que tendrían que apreciarse a lo largo y ancho del país.
3: A ver, don Gamaniel, la amenaza de suspensión de servicio, aumento de la tarifa, ¿cuándo se puede hacer realidad? ¿Qué viene para ustedes como transportistas a partir de aquí, después de la movilización de ayer?
4: Bueno, como empresarios, porque debemos recalcar que lo somos, lo que esperamos es que la comunicación sea el puente para que hayan soluciones. Bajo esas circunstancias, la previsión es que el ofrecimiento dado, sin mucha especificación, pueda darnos un momento, un compás, y que lógicamente también analizamos a la espera la publicación con sus debidos errores por la rapidez con la que se promulgó en el Congreso de la República del decreto, y entonces solicitarle, como hemos reiterado, el veto a la norma que tendrá muchos errores y que no beneficia. Nuestra deuda es el reclamo que no solamente es nuestro, sino de muchos guatemaltecos organizados o medio organizados que están exactamente pidiendo lo mismo: eliminación de impuestos, porque el Estado sigue recaudando a pesar de que dice que nos granjea un subsidio que sale de nosotros mismos. ¿Qué esperamos de esto? Nunca hemos pensado en un paro, porque siempre hemos creído que el servicio más caro es aquel que no se puede prestar, como cuando escasea el combustible. Bajo esas circunstancias, lo único que nos quedaría, y el silencio o la incapacidad administrativa que tiene el gobierno de resolver la problemática como responsable, aunque no el único participante, sería trasladar el costo al usuario. Lo que sí queremos decirle al pueblo guatemalteco que nuestra intención última es lastimarlo más, porque la precariedad inflacionaria en la que nos estamos todos, también nosotros, incluyendo la inflacionaria, no solamente la causamos nosotros, somos víctimas de lo mismo, y lo único que hacemos es ofrecerle la movilidad, lamentablemente más cara, por la incapacidad administrativa del gobierno.
3: Si el sector público, si la parte pública, el Ejecutivo les ofreciera, bueno, ¿saben qué? Vamos a hacer un esquema, vamos a dejar el precio tope, pero vamos a hacer también un modelo de subsidio hacia el transporte para mitigar el impacto de lo que está ocurriendo, o sea, esquemas mixtos ya a partir de aquí en una nueva discusión. Pero les obligara a ustedes a pasar al esquema de cobro electrónico de prepago para transparentar el número real de pasajeros trasladados y trasladar incluso el beneficio hasta el pasajero. ¿Ustedes estarían dispuestos a entrar en un modelo así?
4: Mire, mi amigo, vuelvo a repetirle. El instrumento 225-2012 tiene incluido esa normativa. Lo único que falta allí es un nuevo acuerdo gubernativo para que empiece a generalizar este proceso electrónico. Se lo hemos recomendado, lo hemos pedido, lo hemos solicitado. No queremos que inviertan, solamente que haya una figura que dé la certeza y el paso para seguirlo. Y bajo esas circunstancias, aprender que la movilidad de los distintos costos de operación que tenemos se trasladen o traduzcan en centavos o de ese, llamémosle así, en papel moneda en Guatemala, entre 25 y 50 centavos que puedan ajustarse por las diferentes costos que sufran alza, pero que no refleje golpes de quetzales específicos. Uh-huh. Bajo esas circunstancias, el gobierno puede y tiene alternativas, y es lo que le hemos estado proponiendo. Escúchenos, busquemos alternativos. Pueden haber paliativos, pero no podemos olvidar, de hecho, que todos aquellos que consumimos combustible, sea gasolina o diésel, necesitamos que se alivie la presión con el cinturón del Estado que se esté apretando durante la fecha en la que estemos en números críticos. Eso es lo que el Estado quiere decir: mire, les di una paleta para que se olviden de mí y sigo recaudando. Si no, mire la puerta a lo que quieren ellos pretender para el año entrante como presupuesto. Es lo que buscamos, restricción en ellos y que por supuesto hagamos algo ingenioso que en Guatemala se puede materializar.
3: Claro. Sáqueme una duda, aprovechando que Gretexma me comentaba de que para ellos tiene una incidencia muy fuerte el tema de las extorsiones y el pago de cuotas criminales dentro de esta estructura financiera que manejan. ¿A ustedes les pasa lo mismo, que la inseguridad les cuesta a veces más de lo que les cuesta los aumentos de combustible, insumos, etcétera?
4: Por supuesto. Coincidimos en lo mismo porque somos desgraciadamente los clientes más frecuentes. Eso nos pone a nosotros en un verdadero dilema de comercialización, porque son costos que son difíciles de probar, pero existentes, y por supuesto nos lastima y de manera severa.
3: Claro, bueno, don Amaniel, siguientes acciones entonces puntuales para los próximos días o semanas, para que usted me guíe. Ya me ha hablado usted de la situación que planteaban ustedes de compás de espera, de veto, pero exactamente habrán reuniones, se prepara otra manifestación, ¿qué se puede venir?
4: Créame que organizarnos lleva bastante logística, porque a veces entramos en muchos grados de escepticismo, pero la muestra del día de ayer dio la confianza nuevamente, y considero de que al llamado ante, llamémosle así, la ausencia de la administradora que le delegamos, me refiero al gobierno, y no se da entre lo que pudiera ser esta semana, lo que queda hoy y mañana como días hábiles, posiblemente entre el día lunes o martes estaríamos ya decidiendo conjuntamente con Gretexpa las decisiones y acciones subsecuentes al respecto. Lo que sí le puedo garantizar que lo último que sería es ausentarnos de prestación del servicio, que lamentablemente se traduce en incremento de costos para los usuarios. Eso sí es inevitable.
3: Bueno, perfecto. Don Amaniel, gracias por estar con nosotros y comentarnos esto. Muy amable.
4: Que tenga un buen día. Gracias a usted.
3: Gracias, Amaniel Chi.
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3: Buscando que todavía se mantenga un cierre y un bloqueo en San Vicente Pacaya. Estamos llegando al kilómetro 15 por el bloqueo en Palín, esto en el sur, del sur hacia hacia el sur por el bloqueo en Palín. O sea, el tránsito está completamente detenido, con problemas de circulación y fuertes colas, muchas colas esta mañana de lo que está ocurriendo por este bloqueo que ya se extiende por varias horas. Bueno, vamos al Congreso de la República. Recuerde usted que el martes aprobaron un decreto correspondiente a la Ley de Estabilización y Precios de Referencia para Combustibles. Fijaron techos en bomba de 39 para diésel y gasolina regular 41 para superior, con un fondo de compensación que va a alcanzar los 2.500 millones de quetzales, y lo han dejado vigente hasta el 31 de diciembre. La medida está buscando frenar la escalada inflacionaria, apaciguar las protestas, bloqueos de transporte que paralizan hoy la movilidad nacional. Sin embargo, parece que no ha apaciguado absolutamente nada. Nos acompaña el diputado Maynor de la Rosa a esta hora de la mañana. Diputado, buenos días, gracias por estar con nosotros.
8: Muchas gracias, Guillermo. Buenos días, un gusto saludarles. Gracias por la oportunidad también de podernos comunicar con la población a través de esta plataforma. Buen día.
3: Entiendo de que usted no estaba de acuerdo con esto, ¿no? ¿O sí estaba de acuerdo con esto?
8: Por supuesto que no, Guillermo. Mi voto, de hecho, fue razonado, mi voto fue en contra. Ellos, lamentablemente, el oficialismo, pues alcanzaron el consenso. Yo alcancé a hacerles ver la situación que se preveía venir, porque Básicamente la población ha sido muy clara en demandar la propuesta, que creo que es la que prefieren, de retirar el impuesto al IVA, el impuesto del IEP, porque básicamente no ve la población reflejada esta inversión en las mejoras del país, en la infraestructura vial, por ejemplo. Buena parte de lo que va al IDP, al menos el 70% del IDP, debería ir a Covial, y lamentablemente Covial es una de las instituciones que más problemas ha tenido a lo largo de estos 3 años. En el Ministerio de Comunicaciones han desfilado ya 5 ministros y les ha ido costando demasiado lograr avanzar con la infraestructura vial. Entonces, creo que la población tiene bastante razón. Además, el articulado de la propuesta indicaba que iba a alcanzar hasta diciembre, hasta el 31 de diciembre, pero la lógica nos decía que si se incrementaba el precio de los combustibles en las próximas semanas, era mentirle a la población decirle que iba a llegar hasta el 31 de diciembre. De hecho, de acuerdo a las noticias que yo pues estaba viendo hoy, ya el galón de combustible, por lo menos para el diésel, está a 48.89, para el súper a 45 y el regular a 43, o sea, ya hoy está más caro de lo que estaba el día que se aprobó. Y el problema es que el Estado, el gobierno del presidente Arévalo, lo que está proponiendo es cubrir toda la cantidad que rebase los 39 quetzales para algún combustible y los 41 para otro. Pero el ADIACO y el Ministerio de Energía y Minas no tienen la capacidad instalada para ir verificando que los precios, digamos, promedios se estén respetando por los distribuidores y los importadores. Entonces eso obviamente va a provocar que el subsidio, porque es un subsidio, ellos lo quisieron vender con otro nombre, pero en realidad es un subsidio, no alcance para llegar hasta diciembre. Entonces, si ahorita las cosas están complicándose desde el punto de vista social, si este subsidio se terminara, por ejemplo, a mediados de octubre o no llegara ni siquiera a noviembre, la cosa se puede complicar todavía más. Definitivamente, de principio a fin, esta no era la solución. Se lo hicimos ver al presidente en mi exposición. Yo le solicitaba al presidente escuchar la demanda de la población guatemalteca. De hecho, hay otro artículo en el que estaban solicitando ellos presupuesto para poder comprar vehículos, poder hacer contrataciones en el renglón 022, comprar mobiliario, comprar equipo. Y no creo que la población guatemalteca esté necesitando en este momento que el gobierno tenga más presupuesto para contratar más personal o para contratar vehículos. De hecho, para contratar un vehículo es necesario publicar una cotización o una licitación, y pues ustedes saben que son en promedio 3 o 4 meses para poder sacar estos eventos en Guatecompras. Y para cuando los vehículos estuvieran comprándose, entonces ya el subsidio ya no existiría. Es totalmente contradictorio. Lo otro es que para poder llegar a los 2.500 millones que necesitaban en este subsidio, 1.700 millones fueron ampliación presupuestaria. Uh-huh. Y para llegar a esos 1.700 millones de ampliación presupuestaria, le quitan 500 millones a la inversión, que en la misma ley indica que no es posible quitarle a la inversión para darle al funcionamiento.
3: Ya entendí. Y este problema lo he venido hablando 2 días, pero lo que quiero es a partir de aquí entender qué podemos hacer, porque de verdad, yo creo que más claro el problema no está, y nosotros lo veníamos advirtiendo desde el Mundial, imagínese usted. Pero quiero entender algo. O sea, por ejemplo, hablar de inversión. ¿A qué le vamos a quitar de inversión? Los meses que restan no van a invertir nada. O sea, esto es también quitarse tema de ejecución presupuestaria, seguramente. No sé si usted lo ve así. Segundo, hablar del tema de los impuestos. No es solo el IDP, porque se ha hablado mucho del impuesto a la distribución del petróleo. Pero, por ejemplo, sí tiene un impacto si usted lo trabaja en superior y regular, pero no tiene un impacto real si usted lo trabaja en diésel. Sin embargo, tendría que ser IDP e IVA, ¿cierto?
8: Es correcto.
3: Ok, la propuesta que ustedes tenían era IDP e IVA, o sea, sumaba los dos.
8: Era IDP y era IVA. Esa era la, desde mi punto de vista, la propuesta más adecuada.
3: Ok, pero con IDP.
8: Porque lo que pasa sí. Es que aparte garantiza que el beneficio llega directo a la población. No,
3: y eso no lo
8: discuto. No se queda en el camino.
3: Totalmente. Ahora, el IDP y el. Al quitar el IDP y el IVA, y aquí viene otra de las preguntas. El impacto es mucho menor si yo lo aplico hacia el diésel, que es el 1.30, por ejemplo, del IDP. Sí, el impacto, por ejemplo, el impacto en el IVA, pues es variable a medida que es más alto el precio, va a tener mayor impacto. Pero El tema es que ahí también había que, me imagino, contemplar un mínimo de fondo compensatorio para todavía tratar de llevar más abajo el diésel. ¿Se contemplaba?
8: Por supuesto, así, Guillermo, pero no es lo mismo subsidiar solo el diésel que el súper irregular. No,
3: yo lo tengo clarísimo, pero por eso le pregunto. ¿Pero esa propuesta también iba así?
8: También había una propuesta así.
3: Pero ¿qué tan difícil es quitar esto? O sea, ¿cuál es la gana de no quitar esos impuestos sobre los combustibles?
8: De hecho, el superintendente de Administración Tributaria asistió a la instancia de jefes, sí, de bloque. Ajá. Y desde mi punto de vista creo que fue el único que pues logró desempeñar el papel que la instancia de jefes de bloque esperaba. Creo que hizo una exposición muy detallada, okay, y muy buena de cómo implementarlo. Lamentablemente, la instancia de jefes de bloque, o mejor dicho, el consenso que busca el oficialismo, es aprobar. Y voy a ser muy, muy pragmático, Guillermo, y yo creo que es a donde vamos. Primero, lo que yo esperaría es que el presidente no sancione esto y lo vete, y para lograr, digamos, reducir la situación social que se está viviendo. Segundo, yo esperaría que el Congreso sea responsable y retome una de estas propuestas, que incluso ya el superintendente manifestó en la instancia de jefes de bloque que puede ser viable.
3: ¿Cuál fue la propuesta? A ver, solo Maynor, espérame, deme un segundo, porque responsabilidad en el Congreso para mí hace años que no existe, y aparte no voy a soñar con algo que no va a pasar. Si el presidente sanciona, esto significa que ustedes tendrían que ir a volver a la mesa de negociaciones.
8: No, si el presidente la veta, ya.
3: Perdón.
8: Si el presidente la sanciona, se
3: perdón,
8: aplica.
3: Si el presidente la veta y no pasa, entonces ustedes tendrían que ir a la mesa de negociaciones de nuevo. Y mi pregunta es...
8: El Congreso tiene la posibilidad de aprobarlo nuevamente con otros 107.
3: Sí, por eso. Pero vamos por partes. Aprobarla, sí, pero hay que negociar antes. Y a cuando viene la negociación, ahí viene mi duda. ¿Ya se está negociando una solución por si el presidente veta?
8: No, Guillermo, no es eso lo que se está negociando. Yo voy a ser muy honesto y muy pragmático. Aquí el tema es que estamos de cara a la aprobación de un presupuesto, y obviamente es la herramienta política que el oficialismo utiliza. Quien apoye en este momento el tema del subsidio puede, digamos, tener derecho a voz en la integración del presupuesto, que desde mi punto de vista también es un presupuesto irresponsable. Básicamente la votación del subsidio son las vísperas de la aprobación del presupuesto de 192 mil millones, y pues yo aprovecho el espacio para ratificar nuevamente que mi voto será en contra, porque es una irresponsabilidad del presupuesto lo que está presentando este gobierno.
3: ¿Cuál fue la propuesta del superintendente? ¿Qué era lo que decía el superintendente? Quiero escuchar qué decía la SAT.
8: Él no hizo una propuesta como tal, él fue a plantear el análisis de las diferentes propuestas que habían sobre la mesa. Y de acuerdo a lo que entendí, la propuesta híbrida de retirar el IVA y el IDP efectivamente generaba una complicación adicional a la de aplicar el subsidio que propuso el gobierno, pero la demora en el tiempo era de entre 1 o 2 semanas, o sea, tampoco era que se tuviera que esperar 1 mes o 2 meses para que se pudiese aplicar. Sí, de alguna manera modifica, digamos, los ingresos, porque las partidas se ven afectadas, hay partidas que se ven afectadas, no solo la de COVIAL, sino que incluso va cierta cantidad de presupuesto de ese que se recauda en el IDP al turismo. Pero lógicamente ahí es donde esperamos nosotros como Congreso que el Ejecutivo también haga su trabajo y el Ministerio de Finanzas optimice los recursos. Este gobierno en particular, Guillermo, se ha caracterizado por aumentar los presupuestos asignados a la nómina o al funcionamiento. Solo por citar un ejemplo cercano, Tegeplan hasta el 2023 tenía 500,000 de quetzales asignados para el renglón 029, y este año tiene 22 millones, es decir que por cada persona 029 contratada, este gobierno tiene 40 personas más. Entonces, lógicamente, lo que yo desde mi punto de vista esperaba es que ellos en todo caso reduzcan el gasto que tienen en funcionamiento y en nóminas y que no estén tocando la inversión. Entiendo el punto, si no se está ejecutando, pues igual no pasa nada con quitarle la inversión, pero para mí la inversión, de acuerdo a lo que dice la ley de presupuesto, es intocable. Por eso es que necesitan llevarlo al Congreso para poder, digamos, solicitar esta ampliación y ya que el Congreso les apruebe la modificación para poder aplicarlo al subsidio. Al final de cuentas, en el subsidio se va no sabemos si va a llegar hasta diciembre, si sigue subiendo el combustible, lo más seguro es que nos quedemos a mediados de octubre y ni siquiera lleguemos a noviembre, y la población no va a ver ningún beneficio.
3: Maynor, tengo una duda. ¿En qué momento puedo extraer lo político y volverme técnico? ¿Se puede en este momento en el Congreso de la República? O porque
8: es
3: ya
8: bien
3: está,
8: complejo,
3: ya
8: no Guillermo. Se puede, ese es el reto. Ese es el reto de todos los días. No, ahí
3: se lo pregunto porque yo...
8: El Congreso de la República, hay que entender que es una instancia política. ¿Ya?
3: Sí, pero hay decisiones
8: técnicas. El Ejecutivo debería cumplir con dar esos insumos técnicos para las decisiones políticas que el Congreso debe tomar. Ese es el ideal. Sí. Lamentablemente el Ejecutivo, cuando la instancia de jefes de bloque ha solicitado que lleguen los ministros a exponer, yo puedo entender que por el desgaste que representa hacer este tipo de exposiciones y defender este tipo de propuestas, los ministros prefieren no llegar. Entonces no vemos al ministro de Finanzas, no vemos a la ministra de Economía, y el único que llega es el ministro de Energía. De hecho, el ministro de Energía en la instancia de jefes de bloque reconoció que no llevaba con él el detalle de la aplicación de esta propuesta. Entonces, cuando el Ejecutivo, desde el punto de vista ideal, debería ser el que cumpla con alimentar de esos criterios técnicos la decisión política. Pero pues tenemos un Ejecutivo muy ausente, y la otra vez que llegó la viceministra de Economía, lo que dijo fue que en Guatemala no existía alza de la canasta básica, pero pues habrá que preguntarle en qué país vive ella o en qué zona para ir a comprar el mercado de esa zona, ¿no?
3: Sí, que nos dé el tip, porque o sea, yo ya sentí el impacto en el bolsillo, pero bueno. Entonces, a ver, solo para entender, en este momento... negociaciones no existen para poder buscar una alternativa si el presidente lo veta. O sea, si el presidente llegase a vetar, que no creo, seguramente lo va a sancionar, pero si llegase a vetar, no hay una alternativa en este momento discutida y negociada, ¿cierto?
8: Yo al menos no tengo conocimiento o no me han hecho saber ninguna propuesta alterna a la que el oficialismo está conociendo.
3: Comprendo. Bueno, diputado, gracias por estar con nosotros y platicar aquí en la red del tema. Muy amable.
8: Bueno, Guillermo, yo te envío.
3: Gracias.
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3: Bueno, la controversia en torno a las recientes modificaciones operativas y visualización en el portal de Guatecompras por parte del Ministerio de Finanzas Públicas ha encendido alertas en diversos sectores que se dedican a la fiscalización. Eddie Crux, representante de Acción Ciudadana, excomisionado también de Gobierno Abierto, ya ha platicado sobre el tema y hoy vamos a ampliar la información de este debate central que enfrenta la protección de datos personales frente a posibles retrocesos en la transparencia al gasto público y el acceso irrestricto a las contrataciones del Estado. Licenciado Cux, bienvenido, buenos días.
12: Buenos días, Guillermo, Buenos días, un gusto saludarle.
3: Bueno, a ver, para que nos lo explique fácil a quienes queremos entender este tema que se está dando con Guatecompras, ¿cuáles fueron las modificaciones técnicas visuales específicas que implementó recientemente el Ministerio de Finanzas por el portal de Guatecompras y por qué se cuestionan estos cambios?
12: Bueno, en términos sencillos, el sistema de Guatecompras tiene un motor de búsqueda que es el de proveedores. Y este motor de búsqueda, cuando uno ponía el nombre de cualquier persona, pues aparecía el CUI, el NIT y solamente esa información. Este motor de búsquedas fue bloqueado por parte del Ministerio de Finanzas y ahora solo muestra a las personas que están relacionadas con las adjudicaciones o los procesos de adquisición. Lo que no queda claro es hasta qué punto, digamos, si un oferente o una persona que no ha sido adjudicada va a aparecer. Y aparte, pues, han implementado otros mecanismos como de búsqueda más focalizada, pero que hace falta explicar a grandes rasgos parte del Ministerio de Finanzas.
3: Claro. ¿Qué riesgos de fiscalización, qué riesgos de transparencia representan estos cambios?
12: Bueno, realmente, primero hay que aclarar que los datos que se presentaban no son datos personales sensibles, como se ha tratado de decir, que es un tema de protección de datos, sino el artículo 6, inciso J de la ley del RENAP dice que el número de identificación es público, el CUI, y el NIT también de la misma forma en su regulación. El problema es que estos datos sí han servido para periodistas y para auditores sociales para poder hacer relaciones o triangulaciones. Es un punto de entrada, realmente es un dato, pues no genera información en sí misma, sino que es una forma que, por ejemplo, un testaferro o una relación familiar entre, digamos, una persona que sí tiene adjudicaciones con el Estado, pero tiene a sus hermanos o tiene a sus familiares o usa testaferros, sí podría ser un punto de entrada para poder tener por lo menos un dato del CUI o del NIP para ir a ver también ya el RTU y a triangularlo a través de otros registros públicos.
3: A ver, usted estuvo en gobierno abierto, o sea, estaba impulsando proyectos de gobierno electrónico en este gobierno. ¿Cómo ve, habiendo sido parte de este proceso, el hecho de que estén pasando este tipo de cosas?
12: Realmente es preocupante. Yo creo que en el fondo también esos principios de gobierno abierto y gobierno electrónico son los que se deben implementar. Por ejemplo, el plan de transformación digital del Ejecutivo, cuando se redactó, hablaba sobre que está centrado en las personas, en los usuarios. Es lo mismo, el Ministerio de Finanzas tiene su plan de transformación digital que establece como principio eso. Entonces preocupa que los mecanismos de gobierno abierto que tratan de pues empatar los mecanismos de participación ciudadana con los mecanismos de gobierno electrónico como Guatecompras, que es una plataforma abierta, se hagan estos cambios sin consulta hacia la sociedad civil. De hecho, hay un comité de datos abiertos en donde participa la sociedad civil y participa el Ministerio de Finanzas, pero el cambio no se socializó, y entonces ahí es donde todos quedan sorprendidos. Y entonces la pregunta es, ¿dónde quedan esos principios de gobierno abierto que plantean exactamente ese tipo de consulta?
3: Hoy escucho muchas voces que dicen lo siguiente: no toques algo que está bien y que nadie está reclamando y nadie te está pidiendo. ¿Cree usted que eso es lo que más pesa en esta situación que se ha presentado en el Ministerio de Finanzas?
12: Sí, el problema realmente no había, digamos, más que los argumentos estos de que se han hecho consultas por parte de los bancos y que por eso realmente los bancos ya tienen nuestros datos desde que nosotros abrimos nuestras cuentas, desde que pedimos préstamos, y es que hay una ausencia general, digamos, ahorita estamos viendo un pedacito nada más, una ausencia general de que no hay una ley de protección de datos en el país, y eso creo que es urgente, pues, dada estas situaciones, pero más que todo por otros temas como la inteligencia artificial, la ciberseguridad y otras cosas. Claro. Pero en temas de tecnología, el hacer los cambios de una forma abrupta, sin consulta, sin preparación, sin comunicación, plantea una resistencia cultural de por sí, porque somos una sociedad pues conservadora, especialmente en la burocracia, que esos cambios siempre afectan y hay bastante resistencia, pero en este caso que sí incide en la población. Yo creo que ahí no se hizo una valoración clave de qué importancia tenía para los periodistas de investigación, para la sociedad en general y para la gente que hace auditoría social en específico.
3: ¿Afecta de alguna manera esta modificación el tema de la detección de figuras ilícitas como la compra fraccionada, el conflicto de intereses, empresas de cartón? ¿Ustedes lo han identificado? ¿Si tiene algún peso sobre esto?
12: Ah, yo creo que sí. Bueno, uno de los casos que se ejemplifica, por ejemplo, un medio lo mencionaba, era el B410, por ejemplo, que habla de relaciones entre empresas, representantes legales, contadores. Hay varios casos que se han evidenciado, incluso los fiscales utilizan para hacer sus diligencias más rápidas, digamos, en lugar de pedir un oficio al RENAP, pues de esas consultas directas para poder ir generando indicios. Yo creo que es un tema que no debiese profundizarse a opacidad, sino todo lo contrario. Yo creo que el entendimiento de que es la mitad de la información. ¿Y con qué me refiero a eso? Por ejemplo, si es un portal de datos que muestra a los contratistas del Estado, pues también, si lo vemos al revés, podríamos decir también que puede mostrar a quienes no son contratistas del Estado. O sea, es completar la información. Entonces, yo no veo ningún problema con que se mantengan esos datos. De hecho, a futuro, si se mantienen esos datos, cambia de gobierno, el problema es que se va a consolidar y se va a hacer mucho más difícil hacer.

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1: Y de la transparencia, pues claramente esto no es un principio de publicidad, sino todo lo contrario, plantea una opacidad que puede afectar a largo plazo la auditoría social.
2: ¿Cómo analiza que un gobierno que su principal bandera fue la lucha contra la corrupción haga estos cambios que parecen más taparle algo a alguien que una lucha contra la corrupción?
1: Sí, yo creo que es preocupante porque estamos a las puertas de un proceso electoral en el que van a haber financistas, en el que exactamente esos datos sirven para poder triangular financiamiento a partidos, en contrataciones públicas, en consejos de desarrollo, o sea, todo ese círculo de corrupción que se da cada 4 años, bueno, se da a lo largo de todo el proceso democrático, ¿no? Pero especialmente en el año electoral, y que plantea un reto realmente para poder tener transparencia en ese sentido. Yo creo que no puede ser relegado que deje este gobierno, y es obviamente obligada a la reconsideración y que se rectifique esta decisión.
2: Hay algo que, bueno, no se amarra directamente, pero que tiene que ver, es el tema de auditoría, la Contraloría General de Cuentas. Voy a aprovechar que lo tengo en la línea y que hoy a las 10 de la mañana, entiendo, se van a presentar tachas en contra de algunos candidatos postulantes a ocupar el cargo de Contralor General de Cuentas. Hoy se cierra el plazo para recibir tachas, impedimentos ciudadanos contra esos 40 aspirantes inscritos para el periodo 2026-2030. Entiendo que ustedes van a presentar tachas. ¿Cómo va a ser este proceso? Entiendo que son otras organizaciones también, solo son ustedes. ¿Cómo funciona?
1: No, hay una, está la Alianza por la Reforma, Acción Ciudadana, Billos, colectivos de departamentos, autoridades indígenas, que nos hemos estado reuniendo no solamente para el tema de tachas, sino que se está dando una observación estructurada por parte de la sociedad civil en la acepción general de la palabra, o sea, todos. Pues prácticamente se van a presentar algunas tachas en contra de algunos aspirantes por situaciones que, pues, a consideración de la sociedad civil pueden cuestionar su honorabilidad o la ética para llegar a ser contralor general. Entonces, hay algunas tachas relacionadas a, por ejemplo, pues casos previos de omisión de hallazgos, por ejemplo, gente que trabajó en la Contraloría, gente que presenta títulos que no tienen una validez acá en el país, personas que han estado ligadas a redes, por ejemplo, con Walter Mazariegos. Entonces, por ahí van encaminadas algunas de las tachas.
2: A ver, sáqueme una duda, a ver si me lo puede decir ya. ¿A cuántos aspirantes admitidos por la Comisión de Postulador alcanzan los señalamientos que presentan hoy?
1: Bueno, del grupo en el que nosotros estamos, yo creo que se van a presentar alrededor de unas 10 a 12 tachas.
2: Ok, 10 a 12.
1: Pero es posible que otras personas también presenten más.
2: Tengo una duda, si varios de los aspirantes que están hoy buscando la Contraloría General de Cuentas ya ejercieron cargos públicos, porque ahí todos lo sabemos, hay señalamientos que son muy conocidos, ¿por qué se esperó hasta el último día de recepción para que se accionara formalmente?
1: Bueno, en el caso de la sociedad civil en la que estamos, este grupo de organizaciones, es porque pues se coordinó la visita de autoridades indígenas y de personas que vienen de los departamentos. De hecho, ayer ellos entraron a la ciudad previendo los bloqueos o posibles bloqueos que iban a haber, y por eso mismo hasta el día de hoy se van a presentar. Una cuestión más logística que otra cosa. Pero, o sea, de todas formas, este plazo está abierto, el día de hoy se vence. Yo creo que es válido, es un derecho que tiene la ciudadanía.
2: ¿El tiempo lo ven bien? ¿El plazo habilitado por la postuladora fue suficiente o necesitaban un poco más de tiempo para revisar bien a cada candidato?
1: Yo creo que sí, un día más hubiese sido lo óptimo, como ha sucedido en otros procesos. Digamos, prácticamente es viernes, días hábiles, diría, viernes y lunes. Sí, se abrió para fin de semana, pero claramente fin de semana es un tiempo para cualquier persona, ¿no? Entonces, yo creo que sí hubiese sido adecuado abrir otro día, exactamente para, pues, plantear más apertura y más mayor participación ciudadana.
2: A ver, ¿qué irregularidades son las más comunes que ustedes han encontrado con mayor frecuencia en los expedientes de los aspirantes que van a ir tachados a partir de hoy?

0: Bueno, primero las redes, las redes a las que se han pertenecido. Por ejemplo, hay aspirantes que están vinculados a la universidad, al rector. Hay un conflicto de intereses bastante claros entre incluso aspirantes con miembros de la comisión, digamos, decanos o representantes gremiales, y ahí hay conflictos de intereses que pueden, pues, cuestionar esa objetividad a la hora de que se vote por parte de la comisión de postulación. De ahí, por ejemplo, casos, omisiones. Uno de los casos que más va a resaltar es que, por ejemplo, un aspirante, en este caso, no hay ningún empacho en decirlo, el aspirante Nora Segura, por ejemplo, tiene una denuncia por auditores mismos de la Contraloría General de Cuentas en el año 2013, 2014, si recuerdo bien, en donde señalaron que se omitió incluir hallazgos que eran para denuncia penal por 142 millones de quetzales en la municipalidad de Quetzaltenango. Uh-huh. Entonces, esto plantea un cuestionamiento bastante serio respecto a la honorabilidad y la idoneidad de este aspirante relacionado a cómo va a dirigir la Contraloría y si va a, como en ese caso, beneficiar a funcionarios públicos y con miras ahorita al proceso electoral.
1: Claro. Para finalizar, ¿cómo ha visto este proceso en general, el de la elección de Contralor General de Cuentas?
0: Sí, pues mire, yo he visto que ha habido bastante apertura por parte de la comisión. Se plantea un cronograma apretado realmente. Creo que el 22 de septiembre ellos quieren finalizar con el listado de 6 aspirantes. Sí hay ciertos cuestionamientos por universidades que han participado, como la Juan José Arévalo y también la Universidad Americana, que son universidades relativamente nuevas y que no tienen ni siquiera estudiantes. Ese es el cuestionamiento que se hace de sociedad civil, el impacto en las votaciones, la exclusión de varios candidatos por cuestiones de forma. Allá hay amparos también que se han presentado, esperemos que no entorpezcan tampoco el proceso en definitiva, y que creo, pues hay muchos aspirantes que tienen mucha relación con la Contraloría, es un gremio muy cerrado y que no permite tampoco esa inclusión de independencia y de objetividad por parte de los aspirantes. Es muy difícil encontrar algún candidato que no esté ligado a las redes de la misma Contraloría. Creo que eso es natural, digamos, para ser Contralor General. Pero también hay profesionales en el sector privado que son probos, éticos y con una carrera bastante grande, pero que los requisitos de la comisión y la tabla de gradación, por cómo ha estado establecida, benefician mucho esa experiencia en el sector público, lo cual cierra bastante esa aspiración.
1: Claro. Bueno, le quiero agradecer mucho al licenciado Dicush por hablar de estos dos temas que al final paran ligados, ¿no? Porque paran siendo temas de transparencia y de auditoría. Así que muchas gracias por acompañarnos.
0: A la orden, un gusto, buen día.
1: Gracias.
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1: A esta hora doy la bienvenida y agradezco el atender la comunicación al representante de Gretexpa, don Carlos Vides, de nuevo con nosotros. Oiga, cómo se ha vuelto de protagonista del transporte extrahumano, pero el tema es que el miércoles lo vuelven a hacer y el tema es que hay una manifestación programada e incluso hoy hay reunión de jefes de bloque. Don Carlos, gracias por estar con nosotros, buenos días.
7: Don Guillermo, buenos días. Doctor, buenos días. Un saludo a toda la audiencia.
1: Gracias por acompañarnos. Bueno, se mantiene en pie lo que se ha anunciado la semana pasada de una movilización, que entiendo no es bloqueo, ¿no? Es una movilización que se hace en Ciudad Capital.
7: Sí, don Guillermo, está en pie para este miércoles 9 a partir de las 8 de la mañana. Y vamos a salir una movilización y haciendo la aclaración de que nosotros no es nuestra intención bloquear ninguna calle, calzada o avenida. Sencillamente lo que queremos es manifestar nuestra inconformidad ante la inoperancia, la inactividad que se está dando en este momento en el Poder Ejecutivo y Legislativo.
1: Bueno, a ver, don Carlos, ¿por qué hasta el miércoles? Y sabiendo que hoy hay jefes de bloque, que es el día que puede ser de mayor presión, o incluso mañana que hay sesión.
7: Sí, mire, precisamente por eso, de que estábamos enterados que hoy y mañana puede haber algún cambio significativo en esto, esperamos que así sea. La verdad es de que queremos dar esta última oportunidad al Congreso de la República para que realmente hagan conciencia de la situación que se está dando, que ustedes acaban de mencionar, ya 3 puntos, hace falta uno en Sayacheque, el puente ya lo taparon también, no lo están operando allá en el Petén. Entonces, toda esta conformidad ya se está sintiendo a nivel nacional. A eso se debe que esperamos para el día miércoles, don Guillermo.
1: Don Carlos, a ver, ¿qué han sabido ustedes desde el Congreso de la República? ¿Irán con subsidio o van a ir con otro mecanismo?
7: Mire, todos están, o la mayor parte de jefes de bloque con los que hemos tenido oportunidad de dialogar, es que ellos se inclinan más por esta ley de fondo de compensación. Como lo hemos mencionado en varias oportunidades, es una buena propuesta, pero lleva demasiado tiempo hacerlo. Y nosotros lo único que estamos pidiendo en este momento es que se haga algo en forma inmediata, hoy o mañana más tardar, para poder paliar un poquito la situación que se está atravesando.
1: Ajá. A ver,
7: entonces, ese es el motivo.
1: Don Carlos, a ver, ¿quiénes van a participar? ¿De dónde vienen? ¿De qué parte del país? ¿Y cómo va a ser el modelo de la manifestación? Porque una de las preocupaciones era el tránsito que esto puede ocasionar, ¿no?
7: Sí, mire, vienen de varias partes del país, del sur, de occidente, tenemos gente de Esquiché, tenemos gente de Patzún, Chimaltenango, Patzicía, Antigua, tenemos gente de todos los municipios aledaños del departamento de Guatemala, vienen gente de Taxisco, vienen gente de Santa Rosa, viene gente del puerto de San José, de Iztapa, de Mazatenango, Escuintla, Santa Lucía, vienen de varias partes del país, don Guillermo.
1: A ver, ¿cómo van a tratar, cómo van a circular? ¿Solo una vía se va a utilizar o cómo va a ser el modelo de que transiten?
7: Muy bien. Van a entrar, la primera parte sale a las 8 de la mañana de Centrasur. Ahí se va a aglutinar todo la parte sur del país, saliendo por la calzada Raúl Aguilar Batres, Avenida Bolívar, Quinta Avenida, bajando por la Novena Calle hasta la Séptima Avenida. Luego se enfilan las unidades hacia el Palacio Nacional y el Congreso de la República. La otra columna sale de la colonia Molino de las Flores, toda la calzada Roosevelt, suben el periférico, salen a la Novena Calle y se encuentran también con las unidades sobre la Séptima Avenida. Y van a estar dando vueltas en las áreas aledañas al Palacio Nacional y al Congreso de la República. Esas van a las dos columnas que se van a trabajar el próximo miércoles.
1: Si el Congreso de la República logra acuerdos hoy en jefes de bloque y sostiene esos acuerdos para el martes, ¿el miércoles ustedes ya no salen?
7: Más seguro que sí, don Guillermo. Esa posibilidad está vigente y, como le repito, nosotros lo que queremos es manifestarnos en conformidad, pero si se llega a un acuerdo y es satisfactorio para todas las partes, pues considero que no sería prudente, porque sería nada más interrumpir más el tráfico vehicular que a diario vivimos.
1: O sea, si el Congreso llega a acuerdos, si ustedes están satisfechos, no salen el miércoles, ¿eso es lo que entiendo, para ser claros?
7: Exactamente, así mero es, don Guillermo. ¿Petición? No saldríamos, no tendría sentido salir.
1: A ver, cuando uno pide seguridad, pide tema de combustible, cuando son muchas peticiones, uno dice, bueno, pero todo no lo van a lograr atender. ¿Cuál es la petición principal para estos días?
7: Mire, en este momento la seguridad para nosotros es vital. Ajá. Lo hemos platicado, nosotros no queremos más muertos. Ya las extorsiones y lo que produce esa situación para nosotros es crucial, ¿verdad? Y a eso aunado pues el tema del combustible. Pero si paramos uno, consideramos que podemos evitar en gran parte que la otra situación nos pueda seguir afectando.
1: Entonces, ¿cuál prefieren ustedes? Eso es lo que quiero entender. Si hay una petición que les tienen que cumplir el Congreso de la República para no salir el miércoles, ¿cuál sería?
7: La extorsión y la vida de los pilotos.
1: Es la más difícil de las dos.
7: Sí, la verdad que es lo más difícil. No creemos que vayan a hacer algo de inmediato. Seguimos en lo mismo, hemos logrado apoyos significativos por parte de gobernación en el área de Centrasur, que no se ha concretado al 100%, pero ya han habido pasos importantes, pero sí vemos que eso va a tardar un poco más de tiempo.
1: Bueno, perfecto. Don Carlos, gracias por estar con nosotros aquí en la Red 106.1. Gracias por acompañarnos.
7: Gracias a usted, don Guillermo. Saludos, doctor. Feliz día a todos. Gracias,
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1: Vámonos rápidamente a lo que está ocurriendo con la nota de la jornada. Seguimos con el tema del transporte, seguimos con el tema de manifestaciones y seguimos con el tema de varios sectores que están involucrados en esta discusión que en el Congreso de la República hoy está empezando a tomar otro tono. Sí, el tono de protesta y el tono de inconformidad y el tono de no nos ponemos de acuerdo, porque me dicen que, como decía Orlando Blanco en entrevista aquí en la Red 106.1, el Ejecutivo llega hoy con otra propuesta nueva, con una diferente. Porque después ayer les criticaron mucho con el precio tope del diésel. Bueno, agradezco el atender la comunicación a esta hora de la mañana a otro de los protagonistas de esta noticia, que también entiendo ha estado participando en reuniones con el Congreso de la República, a Marlon Pereira de Unistragua, que nos acompaña a esta hora de la mañana. Marlon, bienvenido, buenos días.
8: Muy buenos días, Guillermo, me gusta hablarle a usted y a audiencia.
1: Bueno, vamos a estar platicando seguido, ¿no? Uno de los problemas en Guatemala es que muchas veces se habla una vez y ya no se vuelve a hablar, así que hoy sí nos vamos a mantener conectados. A ver, Marlon, sáqueme de una duda. ¿Qué pasó ayer en Jefes de Bloque? ¿Sienten ustedes que le resuelven algo o quedamos en el punto muerto que se ha tenido en el Congreso de la República donde llegamos a nada? Quiero saber cómo lo ve usted desde afuera.
8: Sí, nosotros ingresamos a instancia de Jefes de Bloque a generar algunas propuestas, pero vemos que lo que ellos solo tienen en mente es el subsidio, no hay otra cosa que ellos quieran manejar. De hecho, han solicitado que apoyemos fervientemente el subsidio, lo cual nosotros nos oponemos también rotundamente, ¿verdad? Entonces no vemos una buena voluntad de parte de los diputados y solo vemos, digamos, una falta de propuestas claras por parte del Ejecutivo, evadiendo tal vez toda responsabilidad y entendiendo que quieren pasarle la chibolita al Congreso, como bien decimos aquí en Guatemala, ¿verdad?
1: Claro. A ver, en el tema de lo que pueda venir para ustedes, ¿cuál sería una opción funcional? Porque ya hemos hablado de lo que otros pueden hacer por uno, pero toca ahora a uno proponer, porque ya vi que no tienen ni idea de lo que están haciendo ahí en el Congreso. Así que, a ver, desde el lado de transporte, ¿qué proponen ustedes?
8: Nosotros nos mantenemos en la propuesta original presentada el 27 de marzo, estimado Guillermo. Se la presentamos al diputado Luis Contreras, presidente del Congreso, quien nos solicitó una propuesta, ¿verdad?, derivado que estábamos en contra del subsidio, y nosotros la elaboramos, presentamos una propuesta formal en donde sugerimos que se descuente el IVA y el IDP, y aquellos que insisten en el tema del subsidio, que se le aplique un pequeño subsidio para poder, digamos, llegar a un precio tope de 30.
1: ¿O precio tope, ¿verdad?, de 30?
8: Entonces, sí, más o menos precio tope 30 o una estabilización de precios, ¿verdad?
1: Bueno, a ver, ¿y hay alguna otra propuesta que se pueda estar conversando? El tema de las aplicaciones para trasladar el subsidio de forma directa. Al final, como le quieran llamar, ¿no? Pero algún tipo de apoyo de forma directa para que no vaya en general.
8: Usted se puede dar cuenta que cualquier propuesta que no sea subsidio, ellos ponen a decirse que la SAT no tiene la capacidad, que no.
1: Pero sí la tiene, son muy buenos para. Pero sí la tienen, son muy buenos para cobrar, o sea, no me la creen.
8: Sí tienen, o sea, ellos por eso le digo, lo que les dicen a ellos es que llevaría mucho trabajo, mucho tiempo, y les digo yo, pero es que para eso les pagan, para eso están ahí, para trabajar. O sea, perdón, pero si tienen que trabajar 24/7, pues hay que hacerlo porque es para beneficio
1: de la población. ¿Pero qué les llevaría tiempo el desarrollo de la solución tecnológica?
8: No solo la solución tecnológica, no. Poner en implementar, dicen ellos, quitar IDP, sería mucho burocracia, mucho tiempo. Nos llevaría 15 días. Eso me lo dijeron en marzo y ya estamos en septiembre. El tema del fondo de compensación, que llevaba 3 meses para comenzar a operar, lo dijeron en marzo, ya estamos en septiembre otra vez. Es decir, ponen cualquier cantidad de pretextos para que la única opción siempre sea el subsidio.
1: Okay. Bueno, a ver, Marlon, ¿qué están esperando ustedes a partir de aquí? ¿Qué viene? ¿Ustedes van a tomar medidas de hecho o no? ¿Qué va a pasar?
8: Nosotros, con medidas de hecho, ya no es una opción estar, haciendo sufrir a la población. Cuando la semana pasada ustedes me escuchó a mí muy frustrado, porque vi que los diputados les venía completamente del norte, perdón la expresión, de de que la gente estuviera sufriendo, ellos tranquilos, riéndose a carcajadas, negociando, platicando, conversando sin pena ni gloria, ahí dentro del Congreso. O sea, realmente no les interesa que el país esté sufriendo, que el país esté bloqueado. Lo que les interesa a ellos es que Bernardo Arévalo, en el presupuesto de 192 mil millones de quetzales, les presente sus extraordinarios de 40 millones por diputado para ellos, pues, votar a favor de algo que el gobierno quiera. Sin embargo, creo que ya están sintiendo un poquito la presión del pueblo y están solo hablando de diente a labio, que van a buscarle una solución, que el pueblo ya no quiere subsidio y que ellos van a escuchar al pueblo. Bueno, eso es lo que dicen de diente a labio.
1: Bueno, pero ayer no sé si usted coincide conmigo, pero ya les vi otra carita. Sí tenían otra cara, o sea, ya no estaban tan cómodos ayer, o sí estaban igual de cómodos riéndose y demás. Yo no los vi así.
8: No, de hecho sí están bastante afligidos, ¿verdad? Están bastante afligidos.
1: Por no utilizar una palabra antisonante, dice usted.
8: Exactamente, sí. Yo creo que sí. Sin embargo, repito, una cosa es lo que dicen las redes sociales o lo que ellos dicen ante las cámaras, pero otra muy diferente es lo que van a decir hoy en el Pleno. Y ahí es donde vamos a ver en verdad la solución, porque ahí se ponen de acuerdo, digamos, presentan iniciativas. Yo he vivido, usted sabe que yo he estado en el palco viendo cómo presentan iniciativas, sí. Y las descuartizan, estimado Guillermo. O sea, una buena iniciativa, le ponen enmiendas, le ponen un montón de situaciones en el camino para desarmarla y digamos, disfrazar algunos beneficios económicos que ellos como diputados acostumbran a tener a cambio de aprobar leyes.
1: Uh-huh. A ver, en este momento, Marlon, de lo que ustedes han recibido de información de la propuesta, porque va a llegar nueva propuesta, me dicen, del Ejecutivo, o sea, la de ayer del presidente, pero con algunas modificaciones. Esto no va a llevar, o sea, aunque apruebe el Congreso hoy, por lo menos llevará de implementación 20, 25 días. Si no. Hoy no aprueban, es casi imposible que logren otra sesión, sino hasta la semana después del 15 de septiembre. O sea, la siguiente semana, sería que la tercera de septiembre. ¿Ahí qué tanta presión crece sobre el sector que usted representa?
8: Ya, mire, no solo el sector que yo represento, sino que otras organizaciones que ya anunciaron que si no dan una solución hoy, mañana va a empezar a darse medidas, de hecho, a nivel nacional, uh-huh. En puntos estratégicos, ¿verdad? Uh-huh. Entonces, yo creo que derivado de ello, obviamente, como organización, nos vamos a sumar a apoyar algunos puntos o algunas acciones que va a tomar la ciudadanía como tal, como creo que es nuestra obligación, nuestra convicción, pero que nosotros queremos seguir privilegiando el diálogo, pero no vemos mucho camino de eso en los diputados, ya que, pues, están viendo temas, réditos políticos ya. O sea, no apruebo tu iniciativa porque vos sos del partido X, ni la tuya porque soy del partido Y. Entonces, todos quieren ganar con su iniciativa para obtener réditos políticos derivado de las elecciones del 2027. Por una parte. Por otra parte, el tema económico. ¿Qué voy a tener a cambio si yo apruebo esto, si yo te apruebo esto, presidente? Y el presidente manda una propuesta que solo va al subsidio y va de 3.400 millones cuando vimos que el subsidio anterior no fue de beneficio. Yo perdí más que lo que obtuve, porque hoy el incremento del combustible es para pagar el subsidio que se pagó en esos dos meses que funcionó. O sea, realmente no funciona el subsidio, es de perjuicio más para la población y para el transportista que de beneficio.
1: A ver, voy a terminar con esta. Si los transportistas llegan a fin de mes con este escenario y el escenario no empieza a ceder en cuanto a precios, ¿cuántos meses más logran estar ustedes operando sin llegar a un punto donde digan ya no se puede operar?
8: No, ya estamos en ese punto de ya no seguir operando. Solo estamos esperando hoy, a esta semana, máximo la otra, y vamos a empezar a sacar el 50% de unidades de operación. Y como lo dije, en el 2022 esto llega a 50 y sacamos el 100% de unidades de operación de las calles, pues, y esto ya no se puede.
1: ¿Esto qué significa, ¿verdad?, en cantidad de transporte? A ver, explíqueselo a la población.
8: Imagínense que existen más o menos 400 mil unidades de transporte pesado a nivel nacional, camiones, camioncitos, trailers, sí. Si sumémosle ciento y pico mil de buses urbanos y extraurbanos, y debo aclarar que no represento a toda esa cantidad de ni de transporte pesado ni de transporte de pasajeros, ¿verdad? Eso es importante aclararlo, pero sí tenemos, vamos a tomar medidas en cuanto a, porque ya no podemos seguir operando, pues ya no es que querramos, sino que en verdad ya no podemos seguir operando de esta manera.
1: Si a la primera semana de octubre no hay decisiones, si ustedes llegan así, ¿dejan de operar?
8: Sí, así es, ya no podemos ir operando. De hecho, yo le comentaba la semana pasada, muchos de mis compañeros ya dejaron de operar con el 50% de unidades.
1: Okay.
8: Es que llegar a 45 ya esto ya no se puede, pero no digamos a donde pretenden llegar los gasolineros y los importadores con el precio del combustible para que se dé el subsidio. Eso ya no se puede.
1: O sea, si llega a 50, paran operaciones.
8: Totalmente, así es.
1: Bueno, perfecto. Don Marlon, gracias por estar con nosotros aquí en la Red 106.1. Muy amable.
8: A usted y a nosotros.
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1: Son los combustibles y es lo que está pasando en los acuerdos del Congreso de la República. ¿Hay acuerdos o no hay acuerdos? Esa es la primera pregunta, ¿no? Agradezco el atender la comunicación al diputado Orlando Blanco de la bancada de Voz. Diputado, bienvenido, buenos días.
9: Muy buenos días a toda la audiencia de Tres Noticias. Es un gusto poder saludarle.
1: Gracias por acompañarnos. A ver, Orlando, ¿hay acuerdos, no hay acuerdos? ¿Qué está pasando al interno del Congreso con el tema de los combustibles?
9: En este momento, siendo las 8:07, no hay acuerdos. Y no hay acuerdos porque las propuestas que se han estado presentando por diputados o por el Ejecutivo no satisfacen los criterios de la mayoría. Pero en este momento creo que hay un elemento muy importante que está sucediendo, y es el posicionamiento de varios sectores fuera de la discusión del Congreso, con algunos criterios muy claros en torno a, ya no quieren iniciativas que parchen la situación, las dudas que hay sobre el tema del subsidio, porque el mismo ha sido utilizado básicamente para beneficiar a alguna gente, y el tema del posicionamiento, que el beneficio debe ser sentido directamente por el consumidor. Esto pone otras características a la discusión en el Congreso de la República. Hoy a las 9 está convocada una mesa técnica de trabajo para ver si se puede arribar algún acuerdo a partir de lo que presentó ayer en conferencia de prensa, porque no hemos visto la iniciativa en blanco y negro el organismo ejecutivo.
1: Claro. A ver, en este momento, ¿qué toma más fuerza? ¿El nuevo subsidio? ¿Por qué no le ponen atención al tema de la aplicación que se podría trabajar y que se podría dar el apoyo directo a la población? O sea, ¿por qué no se empieza a sacar de la discusión? Si tanto no gusta el tema del subsidio, ¿por qué no se saca la discusión? ¿Por qué no se establece hoja de rutas de, bueno, miren, de las 4 o 5 opciones que tenemos, esta es las 2 o 3 prioritarias que vamos a evaluar, pros y contras? ¿Por qué no hay un proceso de diálogo? ¿Quién no lo está liderando para poder liderar esta conversación y dejar de escuchar 60 opciones, 60 opiniones que de todos modos muchas carecen de conocimiento técnico?
9: Yo creo que lo que ha faltado es liderazgo del organismo ejecutivo, ¿verdad? Porque al fin hay solo 2 vías en términos generales, ¿verdad? Una es el subsidio, como lo quieran llamar, ¿verdad? Porque como ahora es subsidio, ahora dicen que entonces cambiémosle el nombre para babosearnos a la gente y pongámosle apoyo o cualquier cosa, ¿verdad? Para que la gente no sienta que es subsidio, porque ya se convirtió en mala palabra. Y el otro tema es exención de impuestos de manera temporal. Las dos cuestiones tienen que ver con ingresos del Estado, porque el subsidio se sufraga con ingresos del Estado, y los impuestos pues también repercuten en los ingresos del Estado. Básicamente esas son las 2 cuestiones, pero aquí creo yo que una responsabilidad directa es del organismo ejecutivo, que no ha sabido presentar el mecanismo. Presentó una iniciativa hace como 1 mes y medio que no tuvo ningún eco porque no era compartida. La de ayer ya recibió varias críticas y quizás se las resumo en 2 o 3 minutos. Uno es el tema del monto. Es decir, el guatemalteco podría empezar a sentir un alivio a partir del costo de 39 quetzales con un centavo. Es decir, el guatemalteco siempre va a pagar 39, a no ser de que baje el combustible. Así, con los precios de hoy, el guatemalteco tendría que pagar 39, y si llega a 40, pues el Estado cubriría un quetzal; si llega a 42, cubriría 3 quetzales; si llega a 45, cubriría 6. Esa es la propuesta en términos económicos, básicamente, que presenta el Ejecutivo. El monto es muy alto, ¿verdad? si partimos que antes de la crisis el diésel estaba en alrededor de 27 quetzales el precio, 39 sigue siendo un tema fuerte y sigue pegando en la espiral inflacionaria. El otro tema es básicamente que siguen insistiendo con que el subsidio vaya a los importadores de combustible y no al beneficiario final a través de las bombas de gasolina. Esto lo que da pauta es a contrabando, da pauta a acaparamiento, da pauta a modificaciones que se puedan hacer, y esa crítica pues se hizo ayer. Y el tercer tema es que nuevamente siguen con querer manipular el porcentaje de subsidio que se va a hacer a partir del precio de referencia internacional y no a partir del precio de importación. Entonces hay una insistencia porque ahí hay un margen de ganancia que le queda a los importadores, que pueden jugar entre 12 y 25, 26 centavos de dólar por cada galón. Cuando hablamos de esto estamos hablando de una millonada de dinero. Uh-huh. Y siguen ahí. Y esas, es decir, el ejecutivo cambió la forma, pero al final de cuentas pareciera que el negocio sigue yendo destinado a beneficiar a un sector, y claro está. Nadie hace esto de gratis, entonces alguien se está beneficiando en el organismo ejecutivo también de este tipo de propuestas, y nosotros señalamos directamente al actual ministro de Energía y Minas, quien es el que ha liderado la negociación con esta gente de los importadores de los combustibles.
1: Uh-huh. A ver, sáqueme una duda, Orlando, esa es la parte del ejecutivo, pero aquí el ejecutivo, aunque sí hay falta de liderazgo y demás, y lo entiendo, pero esta papa caliente ya está del lado del Congreso de la República, ya no está del lado del Ejecutivo, y la discusión está del lado del Congreso. ¿Cree usted que hay conciencia en el Congreso del costo político que esto puede ya empezar a tener en los próximos días, no digamos en las próximas semanas, si los precios no ceden a nivel internacional?
9: Sí, pero ¿por qué le insisto yo en el organismo ejecutivo? Porque sí, aunque ellos no tengan la capacidad de pasar la iniciativa que ellos quieren, sí están teniendo la capacidad de bloquear cualquier otra iniciativa, además de que también del lado de alguna gente de oposición hay unas iniciativas que no tienen ni pie ni cabeza, ¿verdad? Uh-huh. Y que son solo sendas ocurrencias las que hay. Y entonces en ese marco, pues lo que no... de ambos grupos lo que está sucediendo es que lo que no me gusta a mí lo bloqueo y entonces no llego a algún acuerdo, principalmente en el sentido de que como las iniciativas no han llevado el proceso de formación de ley tradicional, que es el tema de ingresar, que se vaya a comisión, que haya un dictamen, que regrese y que se vaya en el proceso de tres lecturas, sino como se quiere una aprobación fast track, y entonces se necesitan 107 votos, entonces eso ha dificultado a llegar a acuerdos. Que esto tiene incidencia en el proceso electoral, claramente es cierto, y yo siento que en algunos casos también el Congreso actúa irresponsablemente, porque lejos de contribuir a la solución de la crisis, lo que plantea es agudizarla.
1: ¿Hay reunión hoy o no hay reunión hoy temprano?
9: Sí, ahorita a las 9 hay reunión, está un poquito complicado el tránsito por todos lados, ¿verdad? Pero estamos convocados a las 9 de la mañana a ver si hay. Me dicen que el Ejecutivo ya lleva una propuesta en función de las críticas que hubo a lo que presentó el presidente ayer. Veremos si, primero si la llevan, ¿verdad? Y luego si esa propuesta pues logra concitar los apoyos que se necesitan para que sea aprobada hoy o al menos abrir la discusión y tratar de lograr un acuerdo lo más pronto posible.
1: ¿Qué le diría usted a las autoridades indígenas de Sololá que ayer han amenazado con tomar mañana el aeropuerto si hoy el Congreso no hace nada?
9: Dos cosas le digo. Uno, están en todo su derecho, ¿verdad? Porque la resistencia a es permitida constitucionalmente, y creo que están en todos sus derechos, y solo les recomendaría que toda acción se enmarque en una acción de carácter pacífico que se trate de vulnerar que no se trate de vulnerar los derechos de otras personas, porque eso también repercute al final de cuentas en intereses de otras personas, que todos tenemos el derecho de manifestarnos, todos tenemos el derecho de alzar la voz. Hay que hacerlo de manera responsable, y con eso pues cada quien debe asumir la responsabilidad de las acciones que genera.
1: Bueno, a ver, termino con esta. Si hoy no se logran acuerdos, ¿mañana podría haber sesión, tomando en cuenta que la próxima semana la actividad del Congreso será poca o nula?
9: Y complicado, porque hoy es una sesión extraordinaria. La ordinaria es la de los jueves. Estamos sesionando extraordinariamente los martes por el tema de las interpelaciones. Porque, por ejemplo, en una ordinaria uno se podría declarar en sesión permanente y continuar, y solo se declara un receso y se vuelve a convocar automáticamente la reanudación de la sesión las horas que se consideren necesarias. Pero estando así no se puede generar un tema de un receso, se tiene que concluir la sesión, se tiene que convocar al menos con 24 horas de antelación. Entonces sería complicado, y el día jueves, por ser una sesión destinada para el tema de la interpelación, y aunque esto es de urgencia nacional, no se interpreta como una situación en la que se entorpezca el funcionamiento de las entidades del Estado, y entonces difícilmente se podría interrumpir la sesión del día jueves con ese tema. Y además hay que recordar que el día jueves también está planteada la sesión solemne en conmemoración de la independencia patria.
1: Bueno, qué forma de celebrar la independencia. A ver, y la otra semana, esto, la otra semana no hay nada, ¿no?
9: La otra semana,
1: el martes es 15, se van de descanso
9: martes
1: los diputados.
9: Martes es 15, no habrá
1: 14 hacen puente. Ah, entonces
9: esto postergaría. Y se podría consultar al Congreso hoy si se avala una situación extraordinaria para que podría ser viernes de esta misma semana, o lunes, o el mismo martes o menos, cuando se necesite. Pero eso dependerá si se tiene un avance concreto el día de hoy. Esperemos que lleven, yo me imagino que eso también está presionando mucho al organismo ejecutivo, que ahora sí está interesado. Me imagino que los análisis de información de inteligencia y que tienen es que esta situación está exacerbando los ánimos a todo nivel, y entonces hoy sí se pusieron a correr. Lamentablemente, con la propuesta que llegaron ayer, otra vez nos querían meter gol, otra vez con un subsidio y otra vez con un subsidio dirigido específicamente para los importadores, lo cual a la gente ya no se la van a ocer con este tema.
1: Bueno, perfecto. Gracias por estar con nosotros, diputado. Muy amable, Orlando Blanco.
9: Buen día.
1: Gracias.
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1: Continuamos aquí en la red 106.1. Gracias por estar en nuestra sintonía. Bueno, son las 7 de la mañana con 6 minutos. Hoy varios temas que platicar y lo vamos a platicar en la red ciudadana. Agradezco, como todos los martes, el aceptar la invitación de la red 106.1 a Héctor Flores, gerente de Metra, y también hoy nos acompaña el oficial Hugo Godoy. Él es director de la policía MT de la comuna capitalina. Vamos a platicar de varios temas y entre estos me llamó la atención, y aprovecho para preguntárselo de una vez, que venía circulando ahí por la 13 calle de la zona 11 y veo de que han roto el camellón y han colocado un nuevo semáforo que no está activo. ¿Qué van a hacer ahí? A ver, buenos días.
12: Muy buenos días para usted, para todos los radioescuchas. Pues efectivamente, como esto es de no rendirse, ¿verdad? Ajustes hay todo el tiempo al tema de la vialidad. Y sobre la 13 calle, los que circulan sobre la 13 calle ven que se rompió la riata central, porque lo que estamos buscando es que todo el tráfico que viene sobre la diagonal 17, es decir, cuando pasa frente a Esquipulitas, para hablar por señas, la iglesia de Esquipulitas.
1: Los que vienen de San Cristóbal y se quieren meter a la 13 calle.
12: San Cristóbal, las charcas, digamos.
1: De Interamericana.
12: Llega al redondel y luego trata de buscar la 13 calle. Todo eso es la diagonal 17.
1: Sí.
12: Ahí cuando llega a la 13 calle, ahora va a tener la alternativa de virar, digamos, al hacer fin de la diagonal 17 y tope con la 13 calle, ahora usted puede. Si se va para la derecha, va para la Aguilar Batres, va para el paso a nivel de la Aguilar Batres. Ahora, si se va para la izquierda, si se coloca en el carril izquierdo, ahora va a poder atravesarse la 13 calle en el sentido inverso, en la vía que va para el Sejusa, digamos. Esa posibilidad, por eso es que se abrió ese arriate, tiene ahorita un semáforo en destello, el miércoles lo echamos a andar, porque la idea es que si usted viene de San Cristóbal, Las Charcas, etcétera, y usted su destino es la zona 1, ahora usted va a tener la posibilidad de usar ese nuevo conector este de zona 11 a zona 7, solo que ahora teniendo la posibilidad de atravesarse la 13 calle en sentido inverso, usted va a poder llegar a la novena avenida, que es la del Cumla, de los Campos del Roosevelt, y ahí de manera directa va a poder accesar a ese conector. Entonces, la idea es quitarle, si ha notado, se forma un embudo de vehículos, porque cuando ya usted pasa la diagonal 17 con ese gran flujo de carros queriendo entrar a la 13 calle, ahí se vuelve muy lento. Entonces la esperanza es que ahora, hoy día, tanto los que van para zona 1 como los que van para los museos o para zona 9 o 10 van juntos todos tratando de utilizar ese paso a nivel de la Aguilar Batres. Ahora la idea es dividir los flujos. Uno seguramente agarrarán hacia el CUM y los Campos del Roosevelt, si su destino es zona 1 para irse vía zona 7, y otros ya seguirán en la misma ruta, la usual.
1: Ahora, sáqueme una duda, porque ahí me da una duda muy clara, que es, uno que es usuario de ese tipo de rutas, esa es una vía continua actualmente. O sea, usted sigue y nunca para. O sea, no hay un semáforo que lo detenga. ¿Cómo se va a coordinar la semaforización? Tomando en cuenta que, por ejemplo, la 13 calle necesita fluidez ahorita, por ejemplo, en horas de la mañana. Me pongo a pensar en eso. ¿Viene usted a las 7 de la mañana ahí o viene a las 6 y media de la mañana? La 13 calle a tope, porque ahí se van muchos. ¿Por qué no se priorizó el tema, por ejemplo, de el primer semáforo, el que está ingresando a la parte donde está, voy a decir marcas, despensa familiar, donde está la productora de quesos y todo, para tomar por ahí y meter al tránsito por el otro y sumar un semáforo más? ¿O cómo va a ser la coordinación de los semáforos para que, porque ahora agregan un semáforo más a la 13 calle? Entonces, ¿cómo hacer para que no se vuelva a la 13 calle un dolor de cabeza que usted básicamente para tratar de circular le va a tomar cualquier cantidad de tiempo?
12: Mire, en ingeniería de tránsito, un tema, el otro día platicábamos del concepto de los nudos, los puntos de fricción. Sí. Y de hecho, si usted lo ha sentido cuando usted viene sobre la 13 calle, yo el otro día hice el ejercicio, yo mismo me fui a las 6:30 de la mañana para probar. Y de hecho, digamos que usted baja del periférico y empieza la 13 calle. Pasando la 16 avenida, o sea, el inicio de la 13 calle, ahí va relativamente bien, pero se va haciendo más lento y más lento conforme más se va acercando a esa diagonal 17, es decir, donde vienen todos los de Misco y los de vienen todo el tráfico.
1: Que ahí empieza la reducción de la cantidad de carriles.
12: Ahí se reducen los carriles y esa inyección de carros, que es importante, lo que hace al final es que es como un semáforo de hecho, porque al final lo que hace es que se tratan de incorporar y le van quitando espacio a los otros. Entonces, lo que se recomienda para estos casos es mejor ordenar los flujos, darle un tiempo de salida a unos y darle un tiempo de salida a otros. Por supuesto, el tema de la sincronización se vuelve importante y la apuesta, de acuerdo a nuestras mediciones, es que funcione mejor, porque ahora el tema es que van a pasar dos cosas. Le vamos a quitar esa fricción de que ya no es correcto en tránsitos ordenados conforme a sistemas y modelos bien estudiados. No es correcto esos cruces en donde me voy metiendo y al final se vuelve por eso un efecto de rebote. No es correcto eso. Eso se arregla con semaforización, pero también, digamos, está la parte de sincronización, que es eso otro elemento, porque al final vamos a tener que lograr que cuando dé verde tanto en el del lado de zona 11 como del lado de zona 12 al mismo tiempo, para que fluya todo sincronizadamente.
1: Claro, van a tener que dejar y Reformita, después van a tener que dejar y 13 Calle y así.
12: Así, ¿verdad? Correcto. Y si le quitamos cantidad de carros a ese nudo, digamos, porque todos los que vienen de Las Charcas o vienen de Misco, digamos que de esos un 20-25% de los vehículos doblara a la izquierda porque su destino realmente es zona 1, pues, ¿verdad? En lugar de meterse hacia el Aguilar Batres, ya van mejor a agarrar su destino o su rumbo o su camino por el CUM, por los campos del Roosevelt.
1: ¿Cómo le va a impactar eso, el sobrecargar esa vía, el desnivel, por ejemplo, cuando uno baja el desnivel nuevo del Eterno? Ahora sí le puede decir usted también así, hombre, ya con cariño. Mire, pues, cuando usted baja del Eterno, llega a otro semáforo. Usted ahí se puede meter para la séptima, para ir a parar, para si quiere agarrar mariachis y toda esa parte. O puede seguir recto y pegarse al semáforo que cruza a la derecha, pero también viene toda la carga vehicular que viene jalando desde el periférico y las colonias de allá de Vía Linda y demás, ¿no? Eso se ha vuelto un problema en otras ocasiones porque, lógicamente, la carga vehicular que viene de la zona 7 y esos sectores es mucho mayor que la que ahorita está viniendo de la zona 11. Pero cuando usted meta ese flujo, zona 11 le puede llegar a recargar el distribuidor.
12: Pero vamos a ver. Por eso es un conjunto de acciones, no es solo... Esta es puntualmente, usted me preguntaba directamente por esta, la 3 de calle. Va. Ahorita estamos trabajando ya en la etapa 2 porque le queremos generar un nuevo desfogue a todo ese tráfico de zona 7, ese de Plaza Mariachis. Hoy día se está utilizando únicamente la 35 calle de la zona 8.
1: Esa es la que carga todo.
12: Es la de todos. Pero ahorita mismo estamos arrancando ya el proyecto para habilitar la 36 calle de la zona 8, para que tengamos dos conectoras. Importantes igual, claro, ahorita nos toca una labor de recuperación porque en el lugar hay que hacer una recuperación, pero las dos, tanto la 35 como la 36, tienen la ventaja que le permiten atravesar y llegar prácticamente hasta el Atanasio y luego atravesarse el Atanasio sin ninguna complicación. Entonces,
1: lo que aquí hablamos en anteriores ocasiones.
12: Entonces, digamos que como es un todo, ¿verdad? Al final, si vamos a tener más flujo de ese lado, necesitamos que los desfogues sean más rápidos y agarren mayor cantidad de vehículos para evitar el nudo.
1: Su problema sigue siendo la mañana, ¿verdad?
12: Fíjese que ya llegamos a esta conclusión. Tuvimos un análisis. Realmente, ¿qué está pasando? Uno, sí le puedo decir con propiedad que hay más carros circulando en la mañana que en la tarde. Muy bien. ¿Por qué? Porque en la mañana tenemos el problema, dos problemas tenemos ahí. Que en la mañana, a la más o menos en un horario entre 6 y 8 y media de la mañana, hay más horas de entrada programadas. Es decir, tanto sector público como sector privado, en algunos casos, hay más horarios de entrada laboral a esa hora, digamos. Entonces, circulan mucho más carros. Y la otra es el factor educativo, los centros educativos. Porque en ese margen horario, entre las 6...
1: Entran todos.
12: Entran todos. Entonces, en la tarde, cuando ya no tengo a las mamás o a los papás dejando a los hijos porque ya los recogieron.
1: Se distribuye la carga en diferentes horarios.
12: Se distribuye la carga a distintos horarios. Entonces, la tarde la tenemos, digamos que no es sencilla, pero la gente y el conductor que lo conoce sabrá que el regreso a casa ha estado bastante mejor, en bastante buen tiempo. Sin embargo, pues para este efecto de la mañana estamos ya trabajando en opciones como esta que le digo, mejorar estas posibilidades. Y vea, uno piensa que, por ejemplo, un bloqueo, ahora que están de moda lo del tema de los bloqueos, no afecta. Tuvimos hace unas semanas un tema en donde hubo un problema en la ruta del Pacífico. Y en esa ruta del Pacífico, al ya no venir los carros o ya no tener la posibilidad de venir por la Aguilar Batres, decidieron vía la Antigua agarrar por atravesarse la Antigua Guatemala y llegaron todos por la calzada Roosevelt. Y entonces, si normalmente manejo entre 25,000 y 27,000 vehículos circulando por la calzada Roosevelt en esa franja horaria entre las 6 y las 8 de la mañana, se imagina usted, tuve un lunes que fue caótico, en donde vinieron 14,000 vehículos más que ya no pudieron entrar por la Aguilar Batres, pero reventaron la Roosevelt. Entonces, al final hay que administrar esto con una serie de variables, unas internas, como las que estamos hablando ahorita, de modifico esta calle, manejo esto, pero también somos afectados por el entorno.
1: A ver, hoy es un día complejo en el Centro Histórico, ¿no? Oficial, a ver, usted me actualiza cómo lo van a trabajar para las próximas horas. Hoy, 48 cantones llegan a la Plaza Central, Zona 1. Se une las autoridades indígenas de Sololá. Congreso va a estar fuerte el día de hoy. Entonces, Centro Histórico, pero hay mucha concentración en el Centro Histórico. Mañana está la caravana de transporte exurbano y de rutas cortas, que han dicho se van a movilizar de dos puntos, se van a mover, no van a hacer bloqueos. Pero mañana también existe la posibilidad, la amenaza, que si el Congreso no avanza el día de hoy, bloqueen y tomen el Aeropuerto Internacional La Aurora, las autoridades indígenas de Sololá. Lo dijeron ayer en el Congreso. ¿Cómo se están preparando desde Metra para todos estos escenarios?
13: Gracias. Desde ya estamos con presencia en los alrededores del Parque Central. Al momento tenemos afectada lo que es un carril de la Séptima Avenida para trasladarse del área central hacia el área norte. Tenemos también afectada el paso sobre la Sexta Calle, que es la que está entre Parque y el Palacio Nacional, que al momento, digamos, de donde están concentradas la mayoría de personas, en espera de que alrededor de las 8 de la mañana ellos empiezan ya a agrupar para tomar decisiones y se van a movilizar. Continuamos con el cierre también de la Octava Avenida, atrás del Congreso. Ese ha permanecido cerrado durante ya varios días, y ahí lo que tenemos son corredores para poder atender las calles y en especial las vías habilitadas, porque el quitarle flujo a la Octava Avenida implica que se sobrecargan las vías disponibles, como la Segunda Avenida, Cuarta Avenida, y la parte baja de Zona 1. Para mañana estaremos empezando actividades desde muy temprano, porque obviamente, así como se manejó el día de hoy, que la gente se anticipa en sus horarios de circulación habitual por el temor a quedar atrapado en uno de estos bloqueos, estaremos entrando con la fuerza del personal más temprano para poder administrar desde lo más temprano posible todas las vías para que la gente pueda llegar antes de que se diera alguna situación. Esperemos de que lo que suceda hoy sea positivo para que no se dé, pero si llegara a suceder, obviamente habrá que hacer un despliegue importante de personal para la administración.
1: A ver, Héctor, bloquear el aeropuerto, ¿qué significa para el tránsito de la ciudad en este momento? Tomar el sector del aeropuerto.
12: Pues es un tema, digamos, muy, muy complicado, porque sabemos que en este momento estamos utilizando todo este corredor de la 13 calle, hasta llegar a la quinta, la séptima calle, la quinta calle y la séptima avenida de la zona 13, el área de los museos. No sé exactamente qué área específica será, pero va
1: a... No sabemos. O sea, sabemos que ellos han dicho que van a tomar el aeropuerto. ¿Será el bulevar del aeropuerto? No sabemos.
12: Nosotros lo que vamos a hacer es desplegar personal para tratar de estar preparados, ¿verdad? Para el momento que se trate. Obviamente, creo que es importante que estemos comunicados, porque al final todo el mundo tiene que tomar sus precauciones de circulación. De hecho, sus tiempos de traslado, anticiparlos, ¿verdad? Para poder de alguna manera circular mejor. Fíjese que ahora, note esto, esto que usted hablaba hace un momentito de las incidencias que hay en la zona 1, yo desde la perspectiva del tráfico, porque eso es lo que nosotros estamos diciendo, cuando usted bloquea algo en el centro de la ciudad, tiene dos efectos en la mañana. Todo lo que es nuestra planificación para sacar la parte del norte, estoy hablándole zona 18, 25, 24 y la zona 6, que tienen, digamos, lugar de destino porque tienen su trabajo en zona 4, 9 o la 10 de la ciudad, se ve complicado porque ya esa, digamos que esa transición norte-sur, pues desde luego tiene calles tomadas, se complica, pero también se complica lo que viene, digamos, del periférico y intenta entrar al centro, porque ayer justamente ya empezaron los primeros indicios de que nuestro reversible para ingresar a la zona 1 empiezan a tener complicación precisamente porque no está tan permeable el circular de los vehículos dentro de la misma zona 1. Entonces, claro, tiene sus efectos en distintos lugares, pero nuestro compromiso es hacer la lucha porque la gente tenga su mejor tiempo de traslado. Nosotros estamos buscando cómo nos hacemos aliados de ese compromiso, sintiéndolo, metiéndole pasión al tema. Desde luego, hay serias dificultades, pero bueno, nos toca administrar y deseamos que ojalá todo llegue a un buen entendimiento, ¿verdad? Para que finalmente nuestra tarea pueda sacarse adelante de mejor manera.
1: A ver, hay tres cosas que quiero hacer hoy. Uno, quiero leer algunas denuncias de ciudadanos para que ustedes nos den respuesta. Dos, quiero hablar de los taxis piratas después de lo que pasó ayer en la San Juan. Me llamó la atención el ataque armado de ayer, creo que vale la pena como punto de partida porque les quiero preguntar unas cosas de operativos. Y he visto gente que anda pasada de copas en la mañana, en el día. Entonces, eso lo miraba yo en la noche, no lo miraba yo en el día. Entonces, también se los voy a preguntar. A ver, me dicen, voy primero con algunos comentarios. Quería reportar que en la zona 1, en la tercera y sexta calle de la segunda avenida, no están funcionando los semáforos. O sea,
12: gracias por la denuncia. Ahorita mismo hacemos una llamada para ver qué pasó.
1: Dice, una de las incidencias es el PMT que ponen en la octava calle y 12 avenida, crea un caos donde busca prioridad al Transmetro y tu bus. Dice, eso es otro tema.
12: Perdón, ¿qué zona dijo?
1: Esto es, tengo un segundo. Octava calle y 12 avenida. Estoy seguro que es la zona 1.
12: Calle 12
1: avenida. Sí, zona octava 1. Calle y zona 1. Sí. Es zona 1, me dice, me confirman, es zona 1. Sí, gracias a don Mario del CID ahí que me escribe.
12: Ahí lo que necesitamos es ver el quien está regulando.
1: Mire, aquí hay una, me dice, no sé si realmente le ponen coco a los mensajes o solo a los audios, me dice, le voy a dar respuesta a la oyente que me escribe, dice, buenos días, señores de la red, aprovechando que están ahí los de la MUNI, deseo saber qué plan tienen para eliminar todo el chorro de humo que buses urbanos, exturbanos, van dejando a diario en avenidas y calles de la ciudad. Este tema nunca le dan solución.
12: Sí, este es un tema que tiene que ser... No puede ser legislado solo a nivel de un municipio, no es un tema que pueda arreglar solo un municipio, porque digamos aquí arreglar las emisiones es algo que le corresponde al gobierno central, digamos al organismo ejecutivo, porque finalmente controlar las emisiones tiene que ser un tema que no solo le pueda aplicar al municipio de Guatemala, sino que tiene que aplicar a Misco, a Sunil, a Zumpango, a Tecpan, a cualquier lugar donde haya, porque tendría, por principio de igualdad constitucional, pues, ¿verdad? Necesitaría generar una disposición que le aplicara por parejo a todos. Entonces, nosotros en el momento...
1: Porque, por ejemplo, si parte de Quetzaltenango, ahí debería hacer la revisión para que no venga con humo aquí.
12: Claro, y tiene que ser en todos los lugares, porque finalmente usted no puede decirle a alguien, mira, yo te exijo solo a ti, pero no a ti. Tiene que ser, digamos, urbe, y digamos, este problema está en, pues está en Escuintla, está en Masate, está en Quetzaltenango, está acá. Entonces, esta es un tema que debe administrarse, debe regularse, debe atenderse, pero es una legislación que debe ser transversal al país, no de un municipio.
1: ¿Es posible que haya agentes de PMT ya que circulan vehículos prepotentes con amenazas en contra de la vía en la zona 8, entre quinta y sexta avenida de la 40 calle A y B?
12: Eso se lo arreglamos. Si el oyente que nos hizo el favor de darnos este comentario se estará refiriendo al horario AM, me imagino.
1: Ahorita.
12: Debe ser ahorita.
1: Es 40 calle A y B en la zona 8 entre quinta y sexta avenida.
13: 40 es lo calle. Que baja de la vía exclusiva hacia salir de la Castellana.
12: Dice, pero anótelo, contravía,
1: sí,
12: dice.
1: Sí, dice Guillermo, lo que habíamos hablado aquí de vehículos que se van en contra de la vía, ¿no? Aparte de esto, a ver, dice 15 minutos de vía deportiva San Cristóbal a la Charca, nítido. Ok, bueno, esa es una buena noticia. Eso ya, por lo menos, ojalá vaya sirviendo. Va, el reversible del periférico de la mañana, que es de menos de un kilómetro, está afectando la calle Martí, zona 6, carretera Atlántico. Es imposible pasar, no puede ser que sigan con esto. O sea, eso me imagino que es por el efecto que está teniendo, pero ¿es el efecto de ese reversible en la calle Martí?
12: La verdad, no tendríamos que verlo, pero me imagino que él está hablando de la Martí hacia el periférico.
1: ¿Tiene? Sí. Sí.
13: Martí hacia periférico, sí, efectivamente, digamos, ahorita la Martí tiene un carril adicional, digamos, que se está tratando de evacuar todo lo que viene de la ruta al Atlántico, que se distribuye hacia zona 1 y zona 2. Digamos, ahí se trabaja ahorita con prioridad. Si fuera en el sentido contrario, digamos.

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1: Lo que va a suceder es que muchos buscarán la 13 calle, pero la van a buscar desde el periférico, digamos que es porque va a salir al carril auxiliar del periférico, del lado donde están las Granay. Ahí es donde va a terminar el proyecto. Entonces, de alguna forma, lo que va a suceder es que en lugar de tener más flujo o el flujo usual de la Diagonal 17, va a ser menor. Por eso
2: es que la 17 se va a liberar.
1: La Diagonal 17 se va a liberar.
2: Porque usted no va a venir sobre el Boulevard San Cristóbal bajando Charcas y no va a agarrar
1: Corredor Verde. Sino que va a agarrar el Corredor Verde. Ese es el efecto que prevén.
2: A ver, en este momento dice, en la pasarela de la Colonia Limón, zona 18, los buses se paran donde les da la gana. Afectan todo el tránsito que viene de La Maya y Los Olivos. No hay ningún policía de metra. Mientras hay cruceros donde uno ve hasta tres policías que no están haciendo nada. Eso es como lo resumo. Pero todo sigue igual, enviaron un policía y los buses siguen haciendo lo mismo. O sea, ya es prepotencia de los buses.
1: ¿Me podría repetir la dirección?
2: Le digo, a ver, esta es zona 18, en la pasarela de la colonia El Limón, en la zona 18, y esto afecta al tránsito que viene de Maya y Olivos.
1: Vamos a mandar a poner orden en el lugar. Gracias por la denuncia.
2: A ver, me dicen, ¿a dónde desemboca el carril reversible de la 13 calle de la zona 11 si quiero ir a zona 10? Esa es la duda del carril reversible. Explíqueme el carril reversible de la zona 11, la 13 calle, que es otro de los reversibles, que es el que ustedes ya están operando, que es donde han puesto más agentes.
3: Exactamente. ¿No? Digamos que este reversible al final lo que permite es cruzarse el Aguilar Batres utilizando la infraestructura del paso de nivel que es la 12 calle. Y al pasar del otro lado, tenemos dos opciones. Una, podemos regresar nuevamente a la 13 calle para continuar haciendo uso del paso a desnivel, o podemos cruzar a mano izquierda y esto nos va a conectar a través de la Reformita para poder continuar, por ejemplo, para la Avenida Bolívar. O sea, el reversible tiene dos opciones de desfogue al final, dependiendo cuál sea el destino. Entonces, es decir, si regresa a la 13 calle, pues va a cruzar la conexión hacia el sector de los museos y de los museos al Boulevard Liberación y ya llegar a zona 9, zona 10, zona 13.
2: Me hace una denuncia, me dice, ¿hay algún plan para evitar la circulación de motocicletas en la vía del Transmetro?
1: Sí, de hecho, en este momento ya hay una buena cantidad de cámaras que están siendo instaladas para tomar a todos estos infractores en el momento que lo hagan. Porque obviamente este tema de la invasión de motos a la vía del Transmetro es un tema que se produce en segundos, en instantes, y muchas lo están haciendo. Entonces, tenga la seguridad que todo aquel que se meta a la vía del Transmetro, son motoristas, a partir de ahora va a tener una sanción automática. No importa el día, la hora, todas estas cámaras van a estar tomando placas y motos.
2: Bueno, dice, a ver, le preguntan por qué no se actúa en la avenida Atanasio, zona 4 y zona 8, con ventas y banquetas ocupadas por ventas.
3: En ese punto,
2: es que ese es el sector de la terminal.
3: Sí, pero digamos que sí se ha estado trabajando en acompañamiento del juez de asuntos municipales, se trabajó la recuperación de este espacio para que se permita la fluidez. Sin embargo, es un trabajo constante, ya que tenemos algún nivel de resistencia de parte de las personas que a diario visitan el lugar para hacer sus compras, en el que se insisten en quererse quedar parqueados sobre esta avenida. Pero sí hay trabajo que se ha estado realizando y que se le está dando seguimiento para que haya fluidez en el sector.
2: Bueno, a ver, hay una pregunta del número que termina en 0701, no tengo el nombre, solo las iniciales EJLG. Y dice, los taxis piratas y cualquier tipo de taxi no deberían de estar polarizados, sí deberían de estar identificados. ¿Qué hacen para erradicar taxis piratas? Entonces aquí me paso al siguiente tema. A ver, ayer hubo un ataque armado en la calzada San Juan, que provocó problemas en la calzada San Juan, pero que llama la atención, no es la primera vez que esto se da. Los ataques contra taxis piratas incluso ponen en riesgo la vida de quienes van acompañando al piloto en ese automóvil. Entiendo que ayer el que pierde la vida es el piloto del automóvil. ¿Qué está pasando con los taxis piratas? ¿Cuál es el fenómeno que estamos viendo aquí, Héctor? ¿Y qué están haciendo ustedes para trabajar con esto? Sé que esto no involucra solo a Emetra, esto es un trabajo más de Policía Nacional Civil, pero ¿cómo se está trabajando esa parte?
1: De hecho, lo que nosotros tuvimos conocimiento

0: que haya procesos de investigación abiertos, porque hay, según han explicado, eso no es algo que nosotros como institución llevamos, pero nos han informado que hay procesos de investigación abiertos porque en apariencia hay bandas, hay crimen organizado metido en esta prestación de este servicio. Entonces lo que se ha hecho es, precisamente porque es un tema de seguridad que involucra, está metida la Policía Nacional Civil, el Ministerio Público también, y a nosotros nos invitan para participar, porque obviamente cuando se hace un operativo de estos necesitan facilidad de para colocar el operativo, sí. Acciones de tránsito. Déjeme contarle que de los operativos implementados de lo que va del año 2026, se llevan 108 operativos que se están tratando de ver. Llevamos la PNC ha revisado 1028 taxis y nosotros hemos intervenido, en todas esas ocasiones poniendo, presencia. De esos 1028 taxis se han colocado sanciones que están por arriba de las 250 infracciones, y al final lo que hemos visto es que se han sancionado. Ahora eso de taxis piratas, la gente piensa vehículos de cuatro ruedas tan solo, ¿no? Ahora también son motocicletas en algunos casos.
1: A ver, ¿qué tanto está creciendo el fenómeno de los taxis piratas? ¿De lo que ustedes han logrado identificar?
0: Sí, ha crecido. Sí ha crecido. Hemos hecho el mejor esfuerzo por tratar de trabajar conjuntamente para poder atender el fenómeno. Y lo que nosotros estamos haciendo es, repito, hay una mesa interinstitucional que lidera la Policía Nacional Civil, el Ministerio Público, y se está tratando al final de que sea la conducción más segura que las personas puedan tener. Para nosotros, el gran problema que nos representa eso, hablando del tránsito efectivamente, o desde esa perspectiva, es que se está queriendo a veces conducir una cantidad de pasajeros que no es para la que el vehículo fue diseñado, y ahí tiene usted los vehículos tirados con el eje o la llanta arrancada, prácticamente zafada, y con problemas que nos da en el tema de la circulación. El hecho de que estos taxis piratas no respetan paradas previstas y diseñadas hace que hagan un proceso de abordaje y desabordaje en lugares que no nos, no son los que deberíamos de tener para que la circulación fluya.
1: Ahora, el tema es que le pego aquí una denuncia, mire, porque me dicen, ampliando la información sobre el inconveniente en la pasarela de la Colonia Limón, en la zona 18, los buses se estacionan donde quieren, porque también los taxis piratas se estacionan en el espacio que le corresponde a los buses. Esto pasa entre 4:30 a 6 de la mañana. O sea que no es solo un problema de buses, es un problema también de taxis que se estacionan ahí en ese punto. ¿Cómo se logra lidiar, o están logrando ustedes lidiar con esa parte de los taxis que se estacionan donde quieren y toda esa parte, sin caer en violencia, o cómo le hacen? Porque me imagino que eso no es tan sencillo, no sé cómo lo están manejando.
0: Pues nosotros estamos haciendo operativos en los lugares en donde nos denuncian y en donde tenemos más problemática, llegamos a hacer presencia. Obviamente, repito, en este tipo de cosas, por las investigaciones abiertas que hay, se tratan de hacer ejercicios combinados. Y tratamos de que los ejercicios o estas acciones se den en los puntos, en los momentos más adecuados a la circunstancia de tráfico que vivimos en los lugares, para tratar de que una solución no genere un agravamiento del ya por sí delicado tiempo de traslado que tenemos que administrar todos los días.
1: Bueno, quiero terminar hablando de algo. El tema de los pilotos que nos han mandado varios videos de pilotos ebrios que han sido ubicados en horas del día. Hay dos, tres casos que hemos seguido, que vamos a liberar la información, las hemos estado investigando y hoy me puedo adelantar un poco, de personas que tuvieron accidentes con personas que iban pasada de copas, y lo sorprendente fue el horario. Estábamos hablando de 10:30 de la mañana, fue un caso. O sea, y eso dije yo, no sé qué está pasando. ¿Han tenido ustedes un incremento en ese tipo de hechos?
0: Lo hemos tenido. Y estamos, de verdad, la palabra más adecuada para describir, estamos perplejos. Porque no podemos creer cómo hoy ya estamos hablando de ebrios conduciendo en un horario entre las 6 de la mañana, incluso a las 4 de la tarde. Aquí estamos hablando solo el mes de junio. Sorprendimos 22 personas solo en ese mes, pero si nos vamos a julio, la tendencia sigue. Ahí tomamos 25 personas y estamos hablando no solo de vehículos livianos, estamos hablando de motocicletas, incluso transporte pesado. Pero aquí una invitación: lo que tenemos que hacer es unirnos, porque en la mañana a mí lo que verdaderamente me aterra es que ahí sí están conduciendo, van mamás con niños, hay buses escolares, hay muchos que están circulando en ese horario, digamos, y que le voy a decir una anécdota que funcionó y estoy maravillado. Y ojalá
1: este pero fue por la época del fútbol, ¿o se mantiene?
0: No, se mantiene. Ajá. O sea, el tema, eso es lo que, por eso le digo.
1: Pero yo dije, va, tiempo de fútbol, me imaginé que por ahí va la cosa, pero.
0: Que no se justifica, pero de alguna forma, digamos, se mantiene. Y le voy a decir una experiencia de éxito que se acaba de dar. Y ojalá lográramos funcionar así. Vino un grupo de una red de personas que ya se organizan alrededor del tráfico y se generan denuncias de tráfico. Una de esas personas en la vía vio que venía zigzagueando un tráiler. Genera una denuncia. La denuncia llega de alguna manera a nosotros. Y una vez que llegó a su servidor, en este caso que recibí directamente el tema, les digo, miren, dicen que viene un tráiler zigzagueando, venía bajando de carretera a El Salvador, y les digo, bueno, tenemos que encontrarlo porque este va a ir a matar a alguien. Y afortunadamente se le logró detener, y era tal su nivel de ebriedad que salió huyendo el piloto.
1: Dejó el tráiler.
0: Dejó el tráiler, ahí.
1: ¿Quién fue eso?
0: Eso fue como a las 7 de la mañana, ¿habrá sido 8?
2: No, era un poquito más tarde, entre las 10, 10 y media de la mañana, más o menos, que venía bajando de carretera a El Salvador. Y digamos, y aquí la parte importante.
1: Que no mató a nadie, ¿no?
2: Exactamente, pero digamos, la denuncia fue oportuna porque, digamos, el traslado fue inmediato. La información llega y eso nos permite a nosotros tomar acciones. El transporte pesado fue detenido ingresando al bulevar de los Próceres, se hace a un lado de la vía. Y cuando se aborda al piloto, el piloto. Se le intentó hacer la prueba, nos marca positiva la prueba, pero no quiso quedarse en el punto y dijo, no, yo me retiro, me voy, ahí les dejo el tráiler y lo abandono, ¿verdad?
0: Ahora, pero de lo que estamos hablando es que en el proceso, digamos, la denuncia efectiva nos permitió a nosotros actuar, nosotros no nos hubiéramos dado cuenta quizás hasta que el desenlace hubiese sido, con lo cual, mucha atención si en la vía ven personas que tienen un comportamiento y una conducta irregular en el manejo. Tiene que hacer, háganoslo de conocimiento, ahí está el 1551, están las redes de Metra, a donde nos pueda hacer saber que hay un problema en el que debemos actuar. Nosotros ahora con este centro de monitoreo que usted ya conoce, tenemos la posibilidad más rápida de ubicar dónde está el vehículo, y así con nuestras cámaras fue que logramos, aquí va, y ahí logramos interceptarlo antes de causar un daño. Pero un llamado a prevenir y a estar atentos en la conducción, porque por increíble que parezca, y mire cómo ha ido subiendo, ya en agosto ya no fueron 22, fueron 26 personas en horario matutino descubiertas con...
1: Que esto no era normal.
0: Esto no era normal.
2: Que haciendo un poco de eco a lo que se menciona, hablábamos de que en el mes de junio y julio hubieron 22 casos detectados de pilotos ebrios.
1: Va, pero ahí sí tengo algo, el tema del fútbol.
2: Pero igual.
1: Pero se siguió en agosto, ya no es el tema.
0: No, en agosto, porque entonces eso ya no explica estos 26 de agosto.
2: Que digamos que de 22
1: se quedaron de parranda los
2: hay 15 que se fueron desviados durante el día.
1: 15.
2: 15 de 22. Durante el mes de julio fueron 3 y en el mes de agosto, de los 26 casos, 16 fueron en el día. O sea, es decir que la tendencia es al alza, donde las personas, por decirle, tenemos casos entre las 6 y las 10 de la mañana, o sea, gente que amanece bajo efectos de licor y sale a conducir, hemos detectado.
1: O sea, estos ya vienen bolos de la noche.
2: Exactamente, pero, pero de ahí tenemos un incremento en la hora de la tarde. Digamos que al salir del trabajo, seguramente se quedan con los amigos haciendo la ingesta, y a partir de las 4 de la tarde es que tenemos el pico, digamos, de los conductores ebrios.
1: A mí la que me reportaban era esta, de 6 a 10 de la mañana. O sea, este era el que yo quería saber, porque ese es el que a mí más me llama la atención. Claro. O sea, y de lo que ustedes han averiguado, que es que se mantienen todavía con estado de ebriedad después del horario porque venían de consumir en la noche, ¿o?
2: Sí, muchos de los casos son, digamos, hemos tenido casos de conductores que, digamos, que amanecieron celebrando y algunos se han quedado dormidos en la vía pública. ¿verdad? Tenemos casos reportados de gente que se durmió y se quedó
1: dormido. Recientemente acaba de haber uno, ¿no? Que se quedó bien dormido.
2: Exactamente.
0: Y aquí, para entrar a una solución de fondo, sí necesitamos hacer una reforma legislativa. Y si de verdad va a haber una reforma a la ley de tránsito que sea correcta en un buen sentido, esta es una de las prácticas que no lo estoy diciendo yo a nivel internacional. Que lo sorprendan a usted en estado de ebriedad dentro de un vehículo es de las sanciones más severas que existen. Entonces, esa parte, digamos, debería de regularse porque verdaderamente es un peligro. Y debemos estar hablando de acciones preventivas y no de lamentarnos después.
1: Bueno, a ver, tengo dos más. Voy a hacer tres más. A ver, ¿qué hacen en la octava avenida y novena avenida de la zona 1? Estos taxis usan esas avenidas como autopistas. Yo he pedido a varios agentes que lo regulen, pero simplemente responden que no pueden hacer nada. Le doy la dirección. Octava y novena avenida en la zona 1, me escribe el oyente.
2: ¿Sí? En este caso, digamos que nosotros tenemos puntos de control para hacer efectivas las sanciones a los conductores de este tipo de transporte que abusen de la velocidad o de las normas que están incumpliendo, pero directamente en el corredor, no solo en el corredor de la octava, en el de la novena, tenemos con gente controlando a la gente de la décima, a los que se ubican sobre la 18 calle, en los puntos hacia donde son sus destinos finales, ¿verdad? Para poder tener ese control sobre esta gente.
0: Pero, ¿sabe qué deberíamos hacer? Porque yo creo que la gente que está muy bien, que nos ayude, nos denuncie y nos ayude a ver cómo componemos esto. Pero como lo hemos dicho, ya lo hemos hecho antes. Vamos a ir a tomar control y acciones de estos puntos y en la siguiente oportunidad que nos saludemos le vamos a traer qué logramos en esas acciones.
1: Para que lo logren mantener, porque eso también es importante.
0: Claro, ¿no? Pero al final pues es una actitud disuasoria que tenemos que ir tomando para decir, bueno, miren, justamente eso es lo que estamos diciendo ahora en un curso reciente que tuvimos para motoristas, en donde le estuvimos diciendo a la gente, miren señores, si realmente los que terminan muertos o lesionados son ustedes mismos en la medida en la que no se respetan los límites de velocidad, los saltos, el subirse en banquetas, ese tipo de acciones que no nos conducen a nada.
1: Son cientos de mensajes con denuncias, son cientos de mensajes con recomendaciones, con demás. Déjeme que ordenamos para el próximo programa porque son muchas. O sea, de verdad son muchas. No puedo ver todo. Es demasiado. Solo le dejo esta. Ojo que el semáforo, porque me lo están reportando varias personas. Claro. Ojo que el semáforo de la segunda avenida y décima calle de la zona 1 no cambia de rojo a verde. No sé si es por el diseño de los tiempos. ¿Avenida? Segunda avenida y décima calle de la zona 1
0: segunda
1: no cambia
0: avenida.
1: De rojo a verde.
0: Eso se lo vemos.
2: Eso lo mando a chiquito.
1: Sí, bueno. Perfecto. Sí, ahí está. Y tengo otro mensaje que dice segunda avenida y segunda calle zona 1. Semáforo se quedó en rojo. Por favor, revisen esa área. O sea, ¿qué es el problema del semáforo? Entonces, ya vamos a ver esa parte. Bueno, 7 de la mañana con 45 minutos. Héctor, creo que la próxima vamos a tener que hacer de escuchar a la gente, porque es que son muchas. Déjeme que nos ordenemos y pues el otro martes lo vemos. Pero creo que pasa mucho por el tema de semaforización. El tema de taxis piratas, mucho. El tema de cómo volver a expeditar rutas que ahora eran alternas. Ahora, porque hay que darle prioridad a otro tránsito, dejaron de ser alternas para muchos. Y yo le planteo algunas preguntas ahí, pero bueno, gracias por acompañarnos. No me da tiempo de tanto, es demasiado.
0: Pues un saludo a usted y en la medida en la que, si usted amablemente nos pasa estas denuncias, para nosotros es una hoja de ruta. Ese es nuestro trabajo. Atender y la gente que usa las vías y las avenidas todos los días, son muchos ojos que nos ayudan a nosotros a ver cómo deberíamos trabajar, ajustar todas las acciones que tenemos.
1: Bueno, perfecto. Gracias, Hugo. Gracias, Héctor. Vamos a una pausa. Ya regresamos con más aquí en la Red 100.
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5: Foros previos al ENADE, se ha hablado de seguridad y desarrollo en Guatemala, de las drogas, arma y efectivo, el tema de justicia criminal como sistema, se ha hablado del sistema penitenciario, del tema de presupuesto de seguridad y justicia para el año 2027. Un tema que resulta clave, más cuando van a participar expositores de la talla de Iván Duque, expresidente de Colombia, Goy Ner, que es el exdirector nacional de inteligencia policial de Israel, en una agenda que va cargada hablando de tema de seguridad. ¿Por qué es importante y por qué es clave? Porque estamos ante finalizando incluso uno de los meses más violentos de los últimos 5 años en territorio guatemalteco, porque hoy precisamente estamos discutiendo cómo se mueven recursos, por ejemplo, quitándole al INACIF en medio de esta crisis de seguridad para darlo, por ejemplo, a subsidio de los combustibles, por poner algún ejemplo. Y aparte de que en este momento ya se empieza a tener que conversar de lo que viene para el presupuesto del próximo año y ver cómo se va a fortalecer los temas de seguridad. Agradezco el atender la comunicación a esta hora al director ejecutivo de la Fundación para el Desarrollo de Guatemala, Fundesa, Juan Carlos Zapata. Juan Carlos, bienvenido, buenos días.
6: Buenos días, Guillermo, y un saludo a todos los radioescuchas de la radio, de la red. Gracias por el espacio, qué gusto saludarlos.
5: A ver, el tema de seguridad para siendo determinante este año, incluso me llama la atención que el tema coincide también con que recientemente hemos estado platicando con la gente de Gretexpa aquí al aire en la red, y nos han expresado el alto costo que tiene para ellos la inseguridad. Incluso conversábamos con el encargado de Gretexpa y nos decían que nos quiten el problema de la extorsión y no nos importaría absorber parte del costo de los combustibles. Entonces una cosa va amarrada a la otra, y por eso pregunto, Juan Carlos, ¿cuáles fueron los objetivos de establecer esto como el principal tema? ¿Fueron esos motivos que ustedes identificaron, altos costos que provocan la inseguridad? ¿Qué más?
6: Bueno, uno de los grandes desafíos que tiene Guatemala es, por supuesto, la tasa de homicidios por cada 100.000 habitantes. Recordemos que hoy estamos en 16 por cada 100.000. Hemos logrado reducirla en los últimos 10 años. Cuando tuvimos pues casi 32 homicidios por cada 100.000 habitantes, se ha reducido a la mitad. Pero hace falta mucho por hacer si nos comparamos con países como República Dominicana y otros de la región en Sudamérica. Y por eso el gran objetivo que se está trazando es cómo llevar a Guatemala a un siguiente nivel de cómo poder reducir la tasa de homicidios de 16 a 8 homicidios por cada 100.000 habitantes. Es decir, reducir nuevamente a la mitad en los siguientes 10 años los homicidios en Guatemala. Esto porque claramente lo primero es la vida. Claro, eso también va a reducir los costos asociados al crimen y la violencia. Para que tengamos una referencia, los costos asociados al crimen y la violencia es el 7% del PIB. Esos son casi 5.000 millones de dólares. Con eso podríamos hacer casi 21 carreteras parecidas a la de La Paz. Entonces, efectivamente es un costo muy alto el que está pagando Guatemala por los costos asociados a la violencia, a las extorsiones, al crimen. Y eso es parte de lo que tenemos que resolver como país. Creo que se tiene que seguir avanzando, por ejemplo, en temas importantes como el sistema penitenciario. Las dos cárceles que se han ofrecido, creo que son importantes que este gobierno continúen y por lo menos una se logre terminar. Y por supuesto, pues seguir avanzando en una agenda de seguridad que ayude a Guatemala a poder unificar las acciones desde las diferentes instituciones de la instancia para la modernización del sector justicia, en donde participa el Ministerio de Gobernación, el propio organismo judicial, el INACIF, el Instituto Nacional de la Víctima, el Instituto de Ciencias Forenses y también el Instituto de la Defensa Pública Penal. Entonces, Esas son entidades que, además de la propia instancia de modernización, porque la Secretaría de la Instancia creo que ha hecho un muy buen trabajo de poder unificar las acciones que ellos pueden trabajar, hay proyectos que están haciendo de forma conjunta, por ejemplo, el poder tener un número unificado para los casos y también poder acelerar los procesos de los juicios. Y eso es parte de una estrategia clara para reducir la impunidad en el país y poder fortalecer la capacidad de justicia en Guatemala.
5: Claro. Entiendo que habrá una firma de convenio de cooperación por parte de autoridades de seguridad. Me llamó la atención quiénes firman. Claudia Paredes, presidenta del OJ, Marco Antonio Villeda, ministro de Gobernación, Gabriel García, fiscal general, Rebeca González, directora general del Instituto de la Víctima, Ingrid Johanna Romero, directora general del Instituto Nacional de Ciencias Forenses, Carlos Sandoval, el director del Instituto de la Defensa Público Penal, Mayra Alejandra Carrillo, secretaria ejecutiva de Instancia de Coordinación de la Modernización del Sector Justicia, Carlos Arias, que es presidente del CACIF, José Miguel Torrediarte, que es presidente de Fundesa, Hugo Maúl, que es presidente del CIEN, y van a ir como testigos de honor la presidenta de la Corte de Constitucionalidad y el ministro de la Defensa. Me llama la atención este convenio de cooperación. ¿Qué incluye? ¿Ya han aceptado todos firmar? ¿Qué se busca? ¿Cuál es el objetivo de este convenio que se va a suscribir en el ENADE?
6: Bueno, lo primero es reconocer cómo desde la Instancia para la Modernización del Sector Justicia se ha venido trabajando de forma conjunta. Y por eso es que las instituciones que son las principales firmantes, además de, por supuesto, Fundesa, CACIF y el CIEN, que somos realmente los que estamos apoyando este gran esfuerzo para que se logre avanzar en esta estrategia, es un trabajo que las instituciones públicas de la Instancia para la Modernización del Sector Justicia han venido fortaleciendo esas acciones de continuar con ese modelo, porque ese es un esfuerzo que, hay que decirlo, comenzó desde el 2014, que se empezó a trabajar desde ese entonces en cómo poder fortalecer la coordinación entre las diferentes instituciones. De hecho, comenzó con un préstamo del BID, ese fue un primer esfuerzo para empezar a trabajar de forma conjunta, y ha tenido muy buenos resultados, porque el hecho de que las organizaciones de seguridad y justicia puedan trabajar de la mano con objetivos comunes, eso pues va fortaleciendo la capacidad del país. Y este gran objetivo primero es lograr poner una meta de reducción de homicidios de 16 a 8 homicidios por cada 100.000 habitantes en los próximos 10 años. Segundo, un compromiso de continuar con la instancia y fortalecer las capacidades técnicas que se tienen ahí. Hay muchos temas de capacitación. Nosotros desde Guatemala No Se Detiene hemos trabajado, por ejemplo, con el organismo judicial en capacitaciones específicas para jueces en temas para reducir la mora judicial, por ejemplo. Entonces, lo que vemos es que es una gran oportunidad para seguir avanzando en una agenda de nación que le permita a Guatemala no solo fortalecer las instituciones públicas, sino también fortalecer las capacidades de entes como la Policía Nacional Civil. En una conversación, porque también con esto de que viene el general retirado Guy Meir, estuvimos hablando también con la Embajada de Israel y ellos nos comentaban cómo las fuerzas de seguridad pública de la Policía Nacional Civil necesitan, por ejemplo, mejorar sus capacidades con los K9, que es una unidad canina para repeler el crimen y la violencia, especialmente temas de terrorismo o temas de bandas delincuenciales. Pues ese es un gran activo que el país tiene, que hay que fortalecer, que hay que mejorar, que hay que capacitar más a la gente para que más personas puedan trabajar con fuerzas especiales K9 dentro de la Policía Nacional Civil. Y eso es parte de una estrategia de formación que creo que desde diferentes sectores se puede apoyar.
5: Normalmente en el ENADE se presentan modelos internacionales de éxito. ¿Se va a presentar alguno durante este evento?
6: Sí, de hecho, pues el más exitoso, por supuesto, va a ser el de Israel, porque creemos que han avanzado muchísimo en estos temas de cómo luchar contra el terrorismo, la violencia, el crimen. Pero también vamos a tener la presencia del expresidente Iván Duque de Colombia, quien también pues trabajó mucho ese tema en muchas ciudades, especialmente en ciudades como Medellín. Vamos a tener un panel también con Juan Carlos Buitrago, él es experto de seguridad de Colombia, Eduardo Vergara, que es el jefe de la División de Seguridad Ciudadana del Banco Interamericano de Desarrollo. Él es de origen chileno, pero él coordina con todas las fuerzas de seguridad pública en América Latina por parte del BID. Y también Ricardo Ferrer, que es experto en temas de narcotráfico y crimen organizado. Él es de origen argentino, pero ha trabajado en todos los temas de lavado de dinero. De hecho, es uno de los grandes asesores que nos acompañó también en la aprobación de la ley contra el lavado de dinero. Así es que creo que es un buen esfuerzo de poder reunir a diferentes actores de la sociedad, a que las autoridades, por supuesto, tengan un rol protagónico en este ENADE, y por supuesto que exista una mejor coordinación para poder fortalecer la seguridad pública en el país.
5: Bueno, Juan Carlos, gracias por estar con nosotros aquí en la Red 106.1. Vamos a seguir platicando más adelante del ENADE, porque ya cuando se acerque la fecha, pues va creciendo el interés todavía mucho más sobre este tema, ¿no? Así que muchas gracias.
6: Muchas gracias a ustedes y que tengan feliz día.
5: Juan Carlos Zapata, director ejecutivo de Fundesa, platicando con nosotros del tema del ENADE.
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5: Continuamos aquí en la Red 106.1. Tómenlo en cuenta que en este momento tenemos la confirmación de que por lo menos serían 60 autobuses que ya se han concentrado en la conexión de la central de mayoreo desde la CA 9 Sur, que buscan llegar al centro de la ciudad capital. Esto va a afectar Calzada Raúl Aguilar Batres y también podría tener un efecto sobre la Avenida Bolívar, para que usted lo tome en cuenta. Son las 7 de la mañana con 46 minutos. El Congreso de la República aprueba de urgencia nacional ayer en la noche el decreto 2126. Más de 130 votos fueron los que alcanzó el consenso en el Congreso para esto. Fijan precios de referencia y subsidio de 39 quetzales para el diésel, gasolina y gasolina regular, 41 para superior, hasta el 31 de diciembre. La medida se da tras una jornada de presión social, de bloqueos, de transportistas reclamando al legislativo y al ejecutivo. Y hoy agradezco atender la comunicación al diputado Byron Rodríguez, que nos acompaña en directo. Diputado, bienvenido, buenos días.
13: Hola, Guillermo, buenos días, Dios bendiga, un éxito.
5: Bueno, a ver, se habló mucho, habían varias opciones y se fueron con la última que ha mandado el Ejecutivo. ¿Por qué?
13: Bueno, creo que hay que empezar a platicar un poco de qué pasó el día de ayer en la jornada. Una jornada muy convulsa, una jornada que empieza a las 9 de la mañana con una reunión convocada por el presidente del Legislativo, Luis Contreras, hasta los jefes de bloque, en el Salón de la Azul, en como le denominan ahora, que es el Salón en el Congreso de la República. Empieza una discusión que lleva más o menos 5 horas. Analizando pues qué era la mejor salida según los parámetros que se establecían. Habían 9 iniciativas de ley ayer sobre la mesa. Entiendo que ninguna de las iniciativas de ley que se proponían o que tenían una propuesta hasta el día de ayer convencían del todo al Ejecutivo. El tema de la disminución del impuesto, por lo menos quitarle el impuesto al regular y al súper, fue una de las propuestas durante estas 5 horas de amplia discusión y negociación en el Congreso de la República. Digo negociación porque llegaron los 48 cantones, transmitieron en vivo, ellos entraron más o menos 1.5 horas a negociar con los jefes de bloque. Y pues lo sigo diciendo, de todo lo que había, fue lo menos, creo yo,
5: A ver, si no lo quiere decir usted, lo digo yo.
13: Aprueba,
5: a ver, tranquilo. A ver,
13: es sí. Por eso que...
5: A ver, diputado Rodríguez, ¿me escucha? A ver, dime, si no lo quiere decir usted, lo digo yo. Aprobaron lo menos malo. Ahí está. No le demos tanta vuelta, ¿no?
13: Totalmente. Bueno, alrededor de la 1:00 p.m, después de haber escuchado 5 horas las diversas propuestas, el Ejecutivo fue férreo en decir no se aprueba la disminución del impuesto, por lo menos quitar el IEP a súper irregular. Ya había habido un consenso, al parecer a esa hora, donde se decía, bueno, el gobierno empezó a acceder a decir, bueno, se va a subsidiar el tema del diésel. La contraparte decía, bueno, entonces quiten el IEP, y por un voto dentro de la instancia de jefe de bloque se pierde. Fue tal como pasó ayer a la 1:00 p.m. Uh-huh. Luego sale el consenso de hacer una iniciativa de ley nueva, que fue la que se presenta y se aprueba. ¿Qué creo yo? Que primero, el Ejecutivo no trató de flexibilizar el tema del IEP. Hay muchas posiciones encontradas. El tema de los transportistas sigue siendo un reto hoy por hoy. Más de 70 buses tapando. Ellos fueron férreos en decir que van a seguir las manifestaciones. El tema de dejar en 41 quetzales fijado el diésel no es una solución. Hoy vemos que aumentó 2.33 quetzales de anoche hacia hoy en la mañana el diésel, y esto en autoservicio, 48 quetzales en bomba el diésel por galón en autoservicio. Me parece que ya es un tema impagable, y que sin duda alguna, pues esto lo que va a generar es muy movilizaciones. Ahora, pongámonos a pensar, y como yo lo decía ayer en el Congreso de la República, ¿cuánto tiempo también el gobierno va a tomarse para poder hacer el reglamento de este decreto? Y dejemos eso, ¿cuánto tiempo va a estar publicado el decreto en el Diario Centroamérica? O sea, el tema tampoco es que entre a la brevedad, todavía llega un proceso que el Ejecutivo debe formular, el tema de este reglamento, y por lo menos para ver reflejado el tema, que serán 3 semanas, 1 mes más.
5: Uh-huh. A ver, sáqueme una duda. Se ha hablado del contrabando. Se habló de que esto podía incentivar el contrabando. El propio presidente del Congreso de la República, uh-huh, lo acepta, que esto puede terminar en esto. Uh-huh. Pero yo decía detrás del titular que me parece más una estrategia de limpieza de presupuesto por parte del Ejecutivo, para después decir, nosotros ejecutamos alto, pero en realidad no iban a ejecutar alto, porque todas estas readecuaciones van a ayudar a la ejecución. ¿Cree usted que el tema de la presión nace también del tema de la negociación del presupuesto del próximo año, más ejecución presupuestaria que viene a fiscalización ahorita?
13: Bueno, es un tema que podría verse reflejado en ese sentido, pero más allá de todo esto, yo creo que, por ejemplo, se tocaron presupuestos en la reeducación de instituciones que poco tienen que ver con el Ejecutivo, como por ejemplo el INACIF. Hay un recorte presupuestario que incluso afecta el presupuesto de INACIF. Entonces, bueno, no lo veo totalmente por ese lado, pero sin
5: o sea
13: sin
5: que cuando alguna, interesante cuando tenemos un problema de inseguridad, tocamos a una institución dedicada al tema de seguridad.
13: Pues eso no tiene sentido. Es correcto, por eso no tiene sentido, entonces, ¿no? es por eso lo digo. No, yo entiendo que el tema de ejecución presupuestaria sí los apoya, sobre todo hoy, a mitad, prácticamente el mes de septiembre, donde ya solo son 3 meses y medio para cerrar el año. Recordemos que estamos entrando al último cuatrimestre financiero dentro de la administración pública. Pero bueno, no comparto tampoco el hecho que le hayan reducido el presupuesto al INACIF, que nada tenía que ver en este sentido. Entiendo que le reducen al Ministerio de Gobernación, entiendo que también le reducen al, por ejemplo, el Ministerio de Educación y el Ministerio de Comunicaciones. Un tema importante era que esta nueva ley llevaba un artículo nuevo, el artículo 9, que establecía que el Ministerio de Energía y Minas y el Ministerio de Economía podían utilizar parte de estos 2.500 millones para comprar vehículos, mobiliario y contratar personal, algo que realmente era una... disparate estar ayer a aprobar 2.500 millones y ofrecer y dejarles un cheque abierto para que el Ministerio de Energía y Minas pudiera comprar bienes muebles. Eso me parece que era un tema fuera de contexto completamente. Al final esto se votó, se trató de que no se aprobara, pero bueno, es parte de que también, no digo todos, yo sé que hay funcionarios y veo funcionarios muy comprometidos en la cartera del Ejecutivo, pero también hay funcionarios que realmente creo que todavía no han aterrizado, que estamos en una crisis gravísima que nunca había habido en Guatemala, y que, como digo, hoy lamentable, 47 quetzales el precio del diésel cuando anoche estaba 45 en precio de autoservicio. Entonces, bueno, las cosas se están complicando más. Hay que ver qué va a pasar en los siguientes días y ver si no el mismo ejecutivo nuevamente manda otra propuesta al Congreso para subsanar la página.
5: ¿Qué plazos específicos le han fijado al Ministerio de Energía y Minas para emitir el reglamento de la aplicación del decreto?
13: Depende completamente del Ejecutivo, creería 30 días posterior a la publicación de la ley en el Diario de Centroamérica, pero pues digamos que el plazo es bastante ambiguo en materia de ley legislativa. Recordemos que, por ejemplo, han habido leyes que han llevado 6 meses, 10 meses para el tema del reglamento. Creería yo que este no será el caso así, pero bueno, el Ejecutivo también tiene una responsabilidad enorme, porque pues de seguir así va a llegar a 50 quetzales, creería yo, en cuestión de días el diésel. Entonces la solución tiene que verse reflejada cuanto antes.
5: A ver, Byron, uno tiene que tener lectura política, ¿sí? Cuando está en el Congreso más todavía. Esto se veía venir, nosotros lo advertimos, se estaba alargando.
13: Totalmente.
5: Y ayer ya les quemó las manos y tuvieron que correr. Y lo que hicieron no fue lo mejor, ni el Ejecutivo, ni el Legislativo, ni nadie, ¿no? ¿Qué lecciones quedan y se deben de aprender de lo ocurrido? Porque dejaron que les quemara la papa caliente, aunque la papa caliente ya la tenían. Todo el mundo se tiró la chibolita y ayer les tocó a ustedes la chibolita, aunque la chibolita también estaba mucho del lado del Ejecutivo. A ver, ¿qué lecciones aprenden ustedes a partir de esto que ha pasado ayer?
13: Bueno, primero que yo lo dije, yo por ejemplo no voté ayer a favor de la ratificación de este decreto 21-2026, sí. Y es precisamente porque creo que un ministro de Energía y Minas que llegó al Congreso en el último mes y que básicamente lo que se decía era, o como se dice popularmente, a pelotear la pelota, a pelotear el balón, porque no llegaba, nunca planteaba una solución realmente de fondo para solucionar o subsanar. Recordemos que este ministro viene de ser viceministro y que en medio de esta crisis, hace un mes, mes y medio, lo cambian y lo ponen al frente de la cartera de Energía y Minas. Nos deja de lección que más allá de buscar nada más salir del paso, nunca se presenta una propuesta integral, y eso creo que fue algo que quedó a deber del Ministerio de Energía y Minas. Nunca se presentó algo que realmente subsane esto, pues prácticamente solo es para salir del paso. El otro tema es que se durmió mucho el tiempo, se dejó pasar mucho el tiempo de dar una solución al tema de los hidrocarburos y el precio. Tú lo venías diciendo, Guillermo, desde, me recuerdo, abril, mayo, planteabas que esto iba a llegar a 45 quetzales, en aquel tiempo estaban 36 quetzales. Muchos decían que era una locura pensar que el diésel iba a llegar a 40. Hoy estamos pensando que el diésel va a llegar a 50 quetzales en los próximos días. Sí. Entonces realmente se dejó dormir una propuesta del Ejecutivo. No sé, creo que el ministro anterior quedó mucho a deber. Yo le hice críticas puntuales. El señor llegaba prácticamente a dormir. Su trabajo anterior había sido de vender casas, nada tenía que ver al frente de una cartera tan importante como el Ministerio de Energía y Minas, y al final dejó encendiado el país, simplemente lo cambian y ya prácticamente el daño es bastante grande. Otro tema que creo que es importante establecer es escuchar a los actores de fuera. El tema ahí, el conflicto también entre 48 cantones, el tema de líderes de mercado, es un tema que también nos deja mucho que analizar, nos deja muchas alarmas encendidas. Y bueno, ya es una, pareciera una confrontación entre uno y otro grupo muy importantes ambos, y que mucho tienen que ver, digamos, en la producción, cada quien en su lado, digamos, de la vía económica del país. Veo que hoy el país está bastante dividido, no es la misma coyuntura de septiembre, octubre de 2023, en donde mercados y 48 cantones jalaban bajo una misma línea. Hoy está completamente todo convulso, y bueno, yo sigo creyendo que nos deja una lección importante. Había que tener lectura política de lo que iba a pasar. Bueno, yo detesto hacer esa comparación, pero El Salvador lo vio venir con tiempo. Se trató desde mayo de generar un fondo de compensación aplicado a bomba de gasolina y diésel. Aquí no se quiso aprobar nunca ese tema, no se quiso aprobar por parte del Ejecutivo que el que el apoyo fuera directamente reflejado en factura, en bomba. Nunca entendí por qué. Muchos habló de que el SAT no quería. El licenciado Aguaya llegó el lunes al Congreso, dijo que él no se oponía y que pensaba que eso era una buena opción. Sin embargo, ayer no se tomó en cuenta esa propuesta y otra vez se aprueba un subsidio. Y ojalá vaya a servir a los guatemaltecos y no otra vez sea un subsidio opaco que nada, no le traiga beneficio realmente al guatemalteco, que todos los días pues utilizamos nuestros combustibles o el combustible para poder vivir básicamente y hacer nuestras actividades diarias.
5: Bueno, Byron, nueva lectura de lo que va a pasar. A ver, la plata se puede acabar antes del 31 de diciembre. No, yo se la voy a dar. No, espéreme, yo le voy a dar la lectura. Antes del 31 de diciembre esta plata se puede acabar antes de tiempo, ¿sí? Uh-huh. Por tema de contrabando, por tema de que la guerra no está cediendo, hoy el enfrentamiento ha recrudecido en el Medio Oriente. Hay ataques importantes a petroleros en Hormuz y demás. Lo que puede venir es mucho más serio y hay un fondo compensatorio en discusión. ¿Cree usted que el Congreso ya ha entendido que necesita discutir una solución de fondo que no sea para apaciguar la tensión, sino para tener una solución de fondo y que haya una celeridad con esto? ¿Ya cree que lo entendió o todavía no lo ha entendido?
13: Creo que sí. Creo que hoy analizaba las declaraciones de muchos colegas de diversos bloques y una gran mayoría de diputados decían no es lo mejor lo que estamos haciendo, estamos saliendo únicamente del paso y esto no va a ser la solución. Yo creo que pensar en el fondo de compensación económico para el tema de combustibles es algo que sí se tendrá que discutir en los próximos meses. Esperemos en Dios que de aquí a lo que alcance, porque creo que no va a alcanzar el dinero para llegar a diciembre, estamos coincidiendo en ese sentido, la cosa pueda mejorar, pero bueno, también hay que establecer opción B y opción C, y la opción B es que si esto sigue recrudeciéndose en el Medio Oriente, lo que va a pasar es que tenemos que, como Congreso, aprobar un fondo de emergencia nacional de los combustibles, porque muchos no lo han querido ver así, pero el tema que estamos viviendo es un tema de una crisis económica inflacionaria nunca antes vista pues en Latinoamérica, en el mundo, pero que sobre todo nos está afectando como país, y creo que nos tocará, y espero que no sea así, pero como la cosa pinta, nos tocará regresar al Congreso antes de que termine el mes de noviembre y aprobar este fondo de compensación, porque obviamente lo que va a pasar es que el país se va a paralizar.
5: Bueno, perfecto. Le quiero agradecer mucho por estar con nosotros, diputado Rodríguez. Vamos a dar seguimiento a lo que pueda ocurrir. Muy amable por acompañarnos.
13: Gracias, un abrazo a todos y un excelente siempre compartir con ustedes. Un abrazo.
5: Gracias.
14: Queda la percepción de que los mismos diputados no están conformes con lo que
5: pasó. No están.
14: Y al final, otra vez es, a ver, se tenía que tomar una decisión desde mediados de año, se toma en septiembre.
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5: Bueno, vamos rápidamente a lo que está ocurriendo aquí en Guatemala. Hoy vamos a platicar con el representante de la Organización de Mercados Unidos. Encabezaron movilizaciones ciudadanas ayer frente al Congreso de la República. Rechazaron las medidas legislativas y gubernamentales que se están aprobando frente al alza de los combustibles, un sector gremial que califica de insuficiente los subsidios e iniciativas que han surgido desde el Congreso de la República, desde el Ejecutivo. Señalan una crisis profunda en el tema de la cadena de suministro y una caída de ventas en los mercados, incluso endeudamiento familiar. Todo esto lo vamos a platicar con Julio Rivas, él es representante de la Organización Mercados Unidos. Julio, bienvenido, gracias por estar con nosotros, buenos días.
20: Buenos días, gusto saludarle a la audiencia de RTN, un placer estar con ustedes.
5: Bueno, a ver, primera pregunta, ¿cuál es la postura oficial de ustedes como Mercados Unidos frente a lo que aprobó anoche el Congreso de la República en temas de combustibles?
20: Pues nuestra postura es un rechazo total, porque lo que hicieron fue nada más burlarse del pueblo de Guatemala. Ayer nada más dieron un paliativo asqueroso de un quetzal, de dos quetzales a lo que el pueblo de Guatemala está sufriendo. Es que no puede ser. Pero no es, digamos, la postura del gobierno se respaldó por el grupo de 48 cantones, y no lo vamos a dejar de decir, porque lo sabemos, porque lo vimos venir ahí adentro del Congreso, y porque también los diputados, 149 de ellos, respaldaron esa moción del presidente de la República.
5: Claro, ¿cuáles son las demandas concretas que ustedes tienen en cuanto a techos, precios de referencia de los combustibles? ¿Cuál era la propuesta que ustedes apoyaban? ¿Tenían claridad de cuáles podían ser los caminos a seguir si no era esto? A ver, cuénteme un poco de eso.
20: Nosotros teníamos una propuesta de dejar un precio tope entre 28 y 33 quetzales, que se jugara con el mercado de esa manera, para que no hubiera un precio fijo y no reventara el mercado. Esa era la manera en que nosotros veíamos como asociación y como apoyo a los transportistas esta medida. Pero luego, estando adentro del hemiciclo, surgieron dos iniciativas, una la 6809 y la 6810, que eran bastante viables para el pueblo de Guatemala, pero que no fueron ni tomadas en cuenta, ni siquiera probadas para poder moverse.
5: A ver, espéreme, usted que estuvo allá adentro, ¿qué decían esas iniciativas? Porque así tenemos punto de comparación, usted que lo escuchó a detalle.
20: Bajaban considerablemente los costos y tenían rutas para ver de dónde se sacaba el dinero sin endeudar al pueblo, sino que del mismo presupuesto de la nación pudiera salir, del presupuesto actual pudiera salir el dinero para poder cubrir esos costos de la gasolina.
5: Claro. ¿Cuántos mercados, asociaciones, cuántos comerciantes forman hoy esta estructura de Mercados Unidos?
20: Nosotros somos 60 mercados a nivel nacional.
5: Bueno, y los 60 están de acuerdo que esto no ha sido suficiente lo que ha hecho el Congreso, ¿no?
20: Sí, nosotros estamos en contra. Lo que sucede es de que no es absolutamente nada. O sea, bajaron para la super, ni siquiera hay un subsidio. Solo para regular y para el diésel, y para la regular fueron de 2 quetzales o de 3 quetzales. Es que es inaudito que tengamos que seguir con lo mismo. Vimos a un José Carlos Zanabria negociar abiertamente, porque lo vimos ahí a doble teléfono recibiendo llamadas desde el Ejecutivo y trasladando información hasta con diputados que dicen no llevarte y que son enemigos de la patria según ellos.
5: Claro. A ver, ¿cuál es el comportamiento que ustedes han visto, se ha registrado en los mercados en los últimos meses con respecto al poder adquisitivo del guatemalteco? ¿Qué tanto ya no puede comprar? ¿Qué tanto se ha encarecido? Incluso, ¿cuál es el nivel de endeudamiento que hay en los mercados internamente?
20: pues el nivel de endeudamiento es grande, porque muchos de nuestros compañeros prestan dinero para poder trabajar, porque nosotros no somos candidatos a créditos en los bancos, por ejemplo. Entonces el préstamo daña mucho al comerciante de mercados, pero el incremento en los productos es terrible. Estos días, antes de ayer, se subió la cebolla, subió el tomate, el frijol está por los cielos, o sea, todo, absolutamente todo está alto.
5: Claro.
20: Y al Ejecutivo no le interesó y al Legislativo menos.
5: A ver, de los productos que ustedes venden, ¿cuáles son los que más incrementos se han visto drásticos debido a tema de logística, de transporte, costos de los combustibles, o es generalizado en todo?
20: Es generalizado en todo. La carne, por ejemplo, ayer la libra de carne de viuda para azar está en 46, 48 quetzales en cualquier mercado. El tomate...
5: Cuando normalmente, a ver, solo, pero hagamos un punto de comparación. Cuando normalmente costaba, ¿cuánto?
20: 40, hace dos meses.
5: ¿Y el tomate, por ejemplo? Póngame ejemplo el tomate.
20: El tomate ya subió 2 o 3 quetzales en la última semana.
5: O sea, ¿a 3 la libra o cómo sería?
20: No, estaba en 6, ahorita está en 9.
5: En 6 a 9 la libra, ufa, bueno. A ver, en este momento, ¿ustedes van a tomar acciones, de hecho, después de todo este escenario que han visto o no?
20: Nosotros nos vamos a reunir como asociaciones, como mercados, y en unos días daremos nuestra postura. Tenemos que tomar decisiones, pero no las tomo solo yo, sino las toma la totalidad de mis compañeros.
5: Ayer hubo una frase en el Congreso de la República que se utilizó por parte de asesores del Congreso, que decían... No pueden tener voz porque ni siquiera impuestos pagan. Se referían a ustedes. ¿Qué contesta usted a eso?
20: Miren, nosotros pagamos impuestos, como todos los guatemaltecos. Aquel que le diga a un guatemalteco que nosotros no pagamos impuestos, sería decirle también al CACIF que ellos no pagan impuestos y los evaden. Uh-huh. Entonces tampoco tienen voz y ellos tienen representantes ahí.
5: Sí.
20: Tampoco los diputados son personas probas para decir de que no tenemos voz porque no pagamos impuestos, cuando ellos son... un acumulado de ladrones y de delincuentes que han solo saqueado al Estado y a la gente de a pie. Esa es la realidad.
5: Entiendo ayer de que también salen las autoridades indígenas de Sololá. Ojo, estas son aparte de 48 cantones. Ellos tampoco iban contentos con la aprobación de lo que había hecho el Congreso de la República.
20: Esa parte de 48 cantones, pero ellos entraron al Congreso, al Palacio Nacional con ellos, aunque sea un representante de ellos, entró a Palacio Nacional, y si ese representante no fue a hacer su trabajo y engañó a su gente, bueno, eso ya es otra cosa, pero ellos también fueron cómplices porque ellos estaban dentro de las reuniones del Legislativo y del Ejecutivo. Mercados no tuvo acceso y nosotros fuimos claros con el presidente que nos permitieran reunirnos con él, y él nunca quiso.
5: ¿Cuánta gente representa? Los Mercados Unidos, ¿cuánta gente son?
20: Solo en Ciudad de Guatemala, de vendedores reconocidos, somos 125,000 personas, solo en la Ciudad de Guatemala. Pero hay muchísimos más mercados que no están reconocidos. En Guatemala, más o menos, sí, de mercados somos 400,000 personas.
5: Claro. Ahora,
20: solo en la Ciudad de Guatemala.
5: ¿Hay forma de corregir esto desde su punto de vista?
20: Hay forma de corregirlo. El legislativo todavía puede echar marcha atrás, y también el pueblo de Guatemala puede obligar al gobierno a echarse atrás. Es que el gobierno no es el que toma las decisiones y por el pueblo, al final de cuentas. El pueblo tiene que involucrarse, dar la cara y también, por supuesto, exigirle que se haga su trabajo. Uh-huh. Es que no hay otra, no hay de otras. Uh-huh. No hay de otra. Lo que sí...
5: Sí.
20: ¿Qué mandas? Diga.
5: No, dígame, termine. A ver.
20: Lo que sí le quiero manifestar de parte de nosotros, que es una consigna desde ayer, que lo que los diputados y el gobierno hizo anoche... se los vamos a pasar de factura cuando intenten llegar en campaña a los mercados. No los queremos en campaña en los mercados, ya están en pre-campaña, eso lo sabemos todos, y no los queremos ver en mercados.
5: Oiga, don Julio, pero eso de verdad se lo digo, yo lo quiero ver, porque le voy a creer a usted hoy, pero ojalá después no vayan a salir otros mercados o las terminales apoyando un candidato, porque después se toman la foto, ¿no? O sea, eso es lo
20: bueno,
5: visto.
20: Hay mercados que ya se dirigen solos, porque no le puedo decir yo tengo la totalidad, yo tengo el 85-90%. Ya si hay otros mercados que se sumen, pues ellos se sumarán a la traición que le hicieron al pueblo. Al menos de mi parte y de los agremiados míos, tenga la certeza de que no vamos a recibir a nadie que vaya a querer tomarse la foto o que se aparezca. Uh-huh. Porque ahora solo llegan a aparecerse y solo van a buscar una fotita, darle la mano y olvidarse del pueblo de Guatemala años después. Si esto lo estamos viviendo ahorita, comprobado está.
5: Bueno, a ver, ayer mandatario y diputado se tiraban la chibolita, llamémosle así, ¿no? El presidente le decía a 48 cantones, esos del Congreso.

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1: Pregunta. Nosotros estamos dispuestos a lo que sabemos hacer, a entrar a mesas de diálogo, luego a cómo vaya escalando la situación, así nos vamos a comportar. Pero no lo vamos a hacer solos. Ahora el pueblo de Guatemala está más despierto, los transportistas están bien claros de lo que pasó anoche, porque ellos estaban ahí también y vieron cómo nos asaltaban dentro del hemiciclo, y vamos a tomar las decisiones correspondientes cuando tengamos, como pasa en el legislativo, los consensos dentro de todos los compañeros vendedores y en coordinación con transportistas y otras gremiales.
2: A ver, en el comercio minorista ustedes son un eslabón clave. Si el combustible bajara mañana, ¿en qué plazo, pero siendo exactos, y en qué porcentaje cree usted que los precios bajan al consumidor final? ¿Vuelven a regresar a donde estaban en algún momento?
1: En algún momento, pues hay acaparadores, eso hay que decirlo. Ajá. Dentro de los mayoristas hay acaparadores que siempre ven sus intereses, pero nosotros vemos que puede bajar entre 3 y 4 días después de que pasa, porque es cuando ya el de mercado ya vendió lo que tenía caro, digamos, ¿verdad? Entonces, 3 o 4 días después, ya viene con producto a menor costo y va a verse reflejado definitivamente.
2: A ver, ya para ser muy puntuales, don Julio, con esto termino. Entonces, la petición puntual es...
1: La petición puntual es de que no se vayan por ese subsidio asqueroso que hicieron ayer. Todavía el Congreso está a tiempo, está en la capacidad de no venir y venderle espejitos a la gente.
2: ¿Qué mecanismo quieren hacer? Quiero ser mucho más puntual. ¿Qué mecanismo quieren ustedes?
1: Que vuelvan a abrir el diálogo con las gremiales, que abran ese espacio otra vez, que el presidente Luis Contreras lo proponga, porque ahí anoche dijo, es que le den chance a esta normativa, que le den chance a este espacio. No le podemos dar chance a algo que no va a beneficiar a la gente. Uh-huh. Entonces, que abran el diálogo de nuevo, que el presidente de verdad se ponga los pantalones en su lugar, el presidente de la República, y que dé la cara, que no se la dé solo a un grupo minoritario que no representa a los 22 departamentos, representa a Totonicapán, bueno, pero no a los 22 departamentos.
2: A ver, sáqueme una duda, pero eso es hablar. ¿Ustedes qué es lo que piden? ¿Qué es lo que quieren? ¿Apoyo directo? ¿Quieren menos precio en el tope?
1: Que conozcan cualquiera de las dos iniciativas de ley, la 6809 o la 6810, bueno, que son las que más ajustadas son a la realidad que nosotros necesitamos tener.
2: Perfecto, me queda claro. Gracias, don Julio, muy amable por atendernos aquí en la red, le agradezco.
1: Gracias, buenos días.
2: Buen día.
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2: Pilar, con una prueba llamada Programa para la Evaluación Internacional de Estudiantes, un estudio a nivel mundial coordinado por la Organización para la Cooperación y el Desarrollo Económico, OCDE. Ayer usted quizás escuchó esta palabra, PISA, sí, PISA, esas son las letras. Es un estudio que tiene como objetivo medir competencias, que es una evaluación hasta qué punto los estudiantes de 15 años han adquirido los conocimientos y habilidades esenciales para la vida real. Se enfoca en la resolución de problemas en lugar de lo que memorizan, ¿no? El tema es que evalúa sistemas educativos, no califica alumnos ni escuelas de forma individual, sino que analiza la efectividad y la calidad global de los sistemas educativos de los países que participan. ¿Qué está evaluando? Lectura, a nivel de comprensión, uso y reflexión sobre textos que se escriben, matemáticas, sobre el tema de la capacidad de formular, emplear e interpretar matemáticas en distintos contextos, también el tema de ciencias, la comprensión de fenómenos científicos e identificación de cuestiones científicas. ¿Cómo lo hacen? Bueno, hacen exámenes estandarizados, una muestra representativa de jóvenes de 15 años, que es la edad que suele concluir la educación obligatoria en la mayoría de los países, e incluye cuestionarios de contexto dirigidos a los alumnos y a los directores de centros para conocer factores socioeconómicos, familiares y el clima escolar. Hoy vamos a platicar acerca de este tema, porque la reciente publicación de los resultados de la prueba internacional sitúan a Guatemala en el último lugar regional, así como usted lo escucha. Hay que dar una buena lectura a esto, así que esto es lo que vamos a tratar de entender, cómo se lee estos resultados. Y en su calidad de viceministro técnico de educación nos acompaña el viceministro Francisco Cabrera para hablar acerca de esto. Viceministro, buenos días, bienvenido.
4: Buenos días, Guillermo, un gusto estar con ustedes y qué bueno que podamos hablar de este tema tan interesante que, como vamos a ver, sin duda tiene muchas más aristas de las que hasta ahora han salido.
2: Bueno, a ver, estoy en lo correcto.

0: todo el contexto, ¿no? Así se hace y así funciona.
1: Es correcto.
0: Bueno, entonces vámonos.
1: Sí, rápido. Solo bastaría, creo que convendría agregar, Guillermo, a lo que ha dicho muy bien, que esta es una prueba que creó la OCDE, es decir, la organización que reúne a las economías más grandes del mundo, que hasta cierto momento fue utilizada solo en los países miembros de la OCDE. Llegó un momento, hace unos 15 años, en el que la OCDE decidió permitir la participación de otros países que, no obstante no estar entre las economías más grandes del mundo, tenían interés en medirse por medio de esta prueba, y eso permitió que algunos países de América Latina y de otras regiones del mundo fueran entrando. Y Guatemala tiene también más o menos 10 años de participar en PISA.
0: Claro, a ver, viceministro, le voy a pedir su apoyo con un síntesis de las respuestas, porque le quiero hacer muchas preguntas y creo que vale la pena aclarar varios temas. Y uno de los temas es, partamos de lo global. Entiendo que esto es una caída global de las 33 millones de pruebas que se hicieron. No es que los países, incluso de OCDE, se salven, sino que entiendo que también les va mal. O sea, esto es global el problema, solo que en Guatemala se acentúa más. Pero quiero entender primero el resultado global de PISA. ¿Qué nos dice a nivel educativo?
1: Sí, lo que dice es que hay un retroceso a nivel global, lo dicho, ese es el concepto, hay un retroceso. Quiere decir que los resultados de esta aplicación son menos satisfactorios que los de la última aplicación que hizo la OCDE de 2022. Uh-huh. Y lo que indica es que hay un factor común. Es decir, si un solo país hubiera retrocedido, habría que investigar ese país en particular, qué pasó, qué no se hizo, qué se dejó de hacer. Pero aquí hay una caída general, lo que indica que hay un factor, confirma, mejor dicho, que hay un factor común. Y ese factor común se llama pandemia, eso no hay ninguna duda, de manera que los resultados de algún modo ya eran predecibles, porque pues ahora estamos viendo la parte más crítica de los resultados de la pandemia, que implicó distintas cosas, pero digamos lo más importante fue el cierre de los centros educativos y el salto a otras modalidades. En otros países, en países más desarrollados, el segundo factor que está teniendo mucho peso es el exceso o el uso descontrolado de dispositivos digitales. Es decir, tienen los recursos, tienen las herramientas, pero no está habiendo un uso apropiado, y el abuso de esos recursos está impidiendo que se desarrollen otras capacidades que los estudiantes deberían tener.
0: Uh-huh. A ver, ¿qué pasa con Guatemala? Porque veo, por ejemplo, en lectura, nos ubicamos debajo del promedio que obtuvieron países como Chile, Uruguay, Costa Rica, México, Perú, Colombia, y hay muchos más. En matemática, la misma marca que se obtuvo en 2017, si no estoy mal, porque era lo que me recordaba, estábamos, si no estoy mal, en noveno lugar respecto a otros países latinoamericanos. Pero en pocas palabras, haciéndolo sencillo, Guatemala queda entre los países más bajos de la región del continente americano. ¿Qué nos impacta de esa manera y por qué, viceministro?
1: Vaya, mire, eso, estar en los últimos lugares de la región, no es nuevo, eso en realidad es bastante consistente. No, por supuesto, no es ningún consuelo, pero digamos, la prueba reafirma que Guatemala, el sistema educativo de Guatemala, está dentro de los peor evaluados de toda la región. Así ha sido desde la primera vez que Guatemala participó en pruebas internacionales. Y eso tiene varias explicaciones, no sé si quiere que empecemos a analizarlas, pero lo primero sería decir, bueno, sí, Guatemala retrocedió, igual que Chile, retrocedió Argentina, retrocedió todos los países que participan. En PISA no participan todos los países latinoamericanos. Como dije, esta es una prueba que se creó para la OCDE y que algunos países han tenido interés en participar, por eso se han sumado.
0: No, porque no vi,
1: pero,
0: por ejemplo, yo no
1: pero
0: vi
1: si
0: Honduras,
1: quiere, vamos por.
0: A ver, yo no vi Honduras, no vi Nicaragua, no
1: exacto,
0: vi Panamá.
1: No ve Venezuela, no ve exactamente
0: sí
1: Nicaragua,
0: vi,
1: Panamá. Hay muchos que no están.
0: Pero sí vi El Salvador y sí vi Costa Rica, estamos atrás de ellos. A ver, yo no quisiera pedirle muchas, yo quisiera pedirle la principal. ¿Cuál es la principal causa de retroceso que tenemos y qué tenemos que hacer como país para revertir estos resultados?
1: Bueno, la principal causa de retroceso es que no tuvimos capacidad de respuesta durante los años críticos de la pandemia. Uh-huh. Esa es la primera razón que explica. Todos los países retrocedieron, digamos. Bueno, hay excepciones, por supuesto, ya lo veremos, pero todos los países retrocedieron porque todos sufrimos la pandemia. Pero en Guatemala tuvimos dos cosas que son centrales. Uno, el mayor tiempo de escuelas cerradas durante la pandemia. Uh-huh. Aquí cerramos por muchos más días que en otros países. Y eso es el cierre de las escuelas, es un daño directo al aprendizaje. Por eso nosotros hemos evitado, bajo todo punto de vista, el cierre de los centros educativos. Por ejemplo, el año pasado nos peleamos con el STES hasta las últimas consecuencias legales porque ellos estaban cerrando escuelas y cerraron escuelas por 55 días. Uh-huh. Y ya está comprobado y esta evaluación lo confirma absolutamente, el cierre de escuelas provoca daños en el aprendizaje. Y lo segundo, el segundo factor, es además de ese cierre, es que mientras las escuelas estaban cerradas, no hubo programas capaces de darle atención educativa a los estudiantes. Hasta 2022 todavía teníamos escuelas donde los niños llegaban dos veces a la semana o tres veces a la semana y el resto de días trabajaban supuestamente a distancia, pero no hubo una propuesta, una estructura técnico-pedagógica que efectivamente respondiera a la continuidad del aprendizaje. Entonces sí, estamos pagando las consecuencias de un sistema educativo que siempre ha tenido rezagos comparados con nosotros del mundo, pero que se agravan porque en esos años no tuvimos la capacidad de responder. Los niños jóvenes que ahora tomaron la prueba, que tienen 15 años, en 2020 que inició la pandemia, estaban en cuarto grado. Es decir, pasaron cuarto, quinto y sexto, sumamente afectados por ese fenómeno.
0: Claro. En tema de establecimientos educativos públicos y privados, entiendo, si no estoy mal y usted por favor me corrige, si estoy equivocado, pero entiendo que incluso a los privados les va peor que a lo público. ¿Es así?
1: Sí, retrocedieron más que lo público.
0: Imagínese, y ellos sí tenían plataformas tecnológicas. A ver, ¿qué?
1: Ahí está el detalle.
0: Entonces, eso es lo que quiero entender. ¿Qué fue lo que pasó?
1: Mire, hasta ahora es una hipótesis, por supuesto. Eso lo vamos a saber mejor y lo vamos a confirmar con el tiempo. Uh-huh. Pero efectivamente, cuando fue la pandemia, los centros educativos privados en general acudieron a la virtualidad, pero no lo hicieron bien. En el sector público ni siquiera teníamos virtualidad, no había, simplemente no había. Pero en el sector privado se hicieron esfuerzos y los colegios y los padres de familia y compraron equipos y pagaron internet, etcétera, etcétera, pero no lo hicieron bien. Y no es sorpresa, porque el salto de la educación, en la educación del uso de papel y lápiz a pasar al uso de dispositivos digitales siempre provoca un efecto negativo en los resultados. O sea, hay lógicamente un periodo de adaptación, hay un periodo de aprendizaje para el uso de la propia herramienta, ya no digamos de la materia de aprendizaje, y eso en todos los casos ha provocado un efecto. Digamos, las propias pruebas PISA, que de las que estamos hablando hoy, en 2022 se aplicaron en papel y lápiz, en 2025 se aplicaron de forma digital. Ya eso era, anticipaba que íbamos a tener un efecto negativo, porque para un estudiante de 15 años que no ha usado, no está habituado a utilizar, por ejemplo, una computadora, al momento de la prueba le pedimos que vaya frente a una computadora y aplique la prueba. Entonces eso, el propio informe de PISA lo menciona, eso ha sido repetido en cualquier país del mundo, digamos, por lo menos en América Latina. Tengo muy claro el caso de Perú en la anterior edición, que pasó de papel y lápiz a computadora y tuvo también un efecto regresivo en sus resultados.
0: A ver, viceministro, sáqueme una duda. Después de ver todos estos resultados, ¿se han contemplado ustedes una reunión para... cuando digo reunión, un trabajo en conjunto con la parte del sector privado de la educación, ustedes como públicos, para sentar bases y decir, a ver, momento, detengámonos un rato. Revisemos currículum nacional base para el tema de competencias evaluadas como pensamiento crítico. Sentémonos y evaluemos cómo podemos hacer que la tecnología nos funcione a favor, como ya están empezando a hacer otros países. Porque ahora entramos en una disyuntiva. El problema es, entiendo la educación lápiz-papel, pero también vamos a un mundo que va a virtualizarse muy rápido. Vamos a una velocidad tremenda. Y tenemos que estar a la altura de la competencia de otros países en ese aspecto. ¿Cómo podemos lograr el balance y qué están planeando ustedes después de estos resultados? Porque esto también tiene que hacer una alerta, ¿no? Esto tiene que ser una alarma también, incluso para ver si todavía se logra hacer algún tipo de nivelación en estos estudiantes antes de que lleguen a quienes vayan a tener la oportunidad de cursar un tema universitario.
1: Exacto. Mire, aquí hay varias cosas que ya están en curso, Guillermo, que creo que es importante de mencionar. Obviamente intentando llenar las grandes carencias del sistema educativo guatemalteco. Por ejemplo, ya hace 2 años iniciamos con el programa que denominamos la estrategia de nivelación de los aprendizajes, que están justamente basados en lectura, matemáticas, ciencia, etcétera, pero en la primaria. ¿Por qué? Porque si enfocamos una intervención en el ciclo básico, que se están haciendo desde luego, van a dar unos resultados, digamos, pequeños, porque el margen de efecto ya es muy corto. Pero hay que empezar en la primaria, porque donde está el problema original de la lectura y la matemática, por ejemplo, es en la primaria. Llegan a tercero básico sufriendo las consecuencias de no haber aprendido bien en la primaria. Entonces, tenemos ya 2 años de aplicar en el sistema educativo la nivelación de los aprendizajes. Las evaluaciones de la estrategia de nivelación han mostrado que el 90% de los niños que toman el programa ofrecen mejores resultados en lectura y escritura, en este caso, que es lo primero que ya hemos implementado. Ahora, ¿qué toca? Hay que continuar esos esfuerzos. ¿Cuándo veríamos los efectos? Los efectos de esto lo veríamos en la siguiente prueba de PISA 2028, porque los estudiantes que hoy están en sexto primaria son los que van a tomar la prueba de PISA en 2028 cuando estén en tercero básico. Entonces, ahí hay una acción ya concreta que ya lleva 2 años. Hay que darle continuidad, hay que ampliarla, hay que lograr que llegue a todos los estudiantes de la primaria, hay que ponerla a disposición del sector privado también, porque es una herramienta que ya mostró que es válida, ya la vieron distintos organismos internacionales, ya la hemos evaluado. Bueno, esa es una, pero ahí hay otro conjunto. Ya iniciamos, por ejemplo, el programa de tecnología en los centros educativos, en particular del ciclo diversificado. Este año todos los estudiantes del ciclo diversificado del sector oficial va a tener su propia tableta para hacer su carrera en ciclo diversificado. Claro, podíamos ir al ciclo básico, seguramente, pero eso requeriría quintuplicar el presupuesto que estamos destinando este año. El próximo año se vuelve a entregar, porque la política que generó el Ministerio de Educación es que todos los estudiantes que ingresen a cuarto de diversificado a partir de ahora tengan su tableta para dar ese salto a la tecnología como medio para el aprendizaje. Entonces hay acciones que ya se vienen tomando, pero hay otras que sí tienen un cierto rezago, por ejemplo, la formación de docentes, que debe empezar el próximo año el nuevo plan de formación de maestros para primaria y preprimaria. El país tiene 14 años de no formar maestros, 14 años. Y aquí están las consecuencias directas. De acuerdo con PISA, el factor más importante que incide en los resultados es la condición socioeconómica. Eso lo reafirma PISA hoy, como desde su primera edición, y cualquier estudio internacional le va a decir siempre, el factor clave es condición socioeconómica. Ahí un Ministerio de Educación no tiene mucho que hacer, por supuesto, eso tiene que ver con otras esferas y otras condiciones del país, pero el segundo factor más importante que incide en los resultados es la calidad docente. El país tiene 14 años de no formar docentes. Entonces, estamos funcionando con los docentes que se formaron antes de 2012. El próximo año inicia la nueva carrera de magisterio. Ya tenemos todo listo para arrancar con las primeras 40 escuelas normales en todo el país. Pero esto nos va a dar resultados ¿cuándo? Cuando se gradúen en 2030 y empiecen a entrar al sistema en 2031, 32. Entonces, lo que PISA evalúa son acciones de largo plazo, no son acciones inmediatas. Pero también hay un elemento más que, si ustedes han visto el informe de PISA, es muy interesante, y lo dice particularmente en el caso de Guatemala, específicamente. El nivel medio de educación de Guatemala está creciendo. Estamos teniendo mayor asistencia de estudiantes, claro, estamos abriendo más institutos, sobre todo en zonas rurales, pero y ese es un factor que también en la historia de las evaluaciones internacionales indica que cuando más crecen los sistemas, más riesgo hay de que los resultados empeoren. Lógico, porque los que se están incorporando al sistema educativo ahora, que antes no tenían esa oportunidad, pertenecen a estratos socioeconómicos bajos, en nuestro caso población rural. Entonces es lógico que el efecto, cuando estos estudiantes tomen la prueba, es lógico que tienen menos oportunidad de rendir en el nivel satisfactorio. Ese es un factor y me gustó mucho ver que el propio informe oficial de PISA lo menciona. Menciona el caso de Guatemala como indicando, bueno, sí, aquí hay un efecto negativo, pero es que ahora hay más estudiantes. Pero esa es una regla de la educación, ¿verdad? Más estudiantes, riesgo de menor calidad.
0: Trabajo con el sector privado. ¿Se viene a partir de cuándo? ¿Cuándo se reúnen? ¿Ya lo han planificado? ¿No va a ser así el trabajo?
1: No, ¿qué van perdón, a hacer? Sí, sí, no abordé eso, pero sí. Con el sector privado ya trabajamos. Este año hay 1.200 centros educativos, 2/3 de ellos son privados, que están en un programa de fortalecimiento de las capacidades de sus docentes para las áreas prioritarias. Los centros educativos que participaron el año pasado, que fueron cerca de 600, mostraron un mejor desempeño en las pruebas de graduandos. Uh-huh. Es decir, tenemos la ventaja de que cada año hacemos las pruebas de graduandos, a diferencia de las de PISA, que no son todos los años. Las de graduandos sí las tenemos todos los años y ya hemos visto el efecto directo. ¿Qué hacemos? Enseñamos a los maestros cómo debe ser el proceso de enseñanza a su vez que ellos hacen con los estudiantes. Es una suerte de refuerzo para los maestros, pero es un programa sistemático. El año 2025 participaron 600 centros educativos entre públicos y privados. Este año están participando 1,300 y el próximo año aspiramos a llegar a por lo menos a 2,000 más, lo que permite ir haciendo la mejora. Pero no son los que quieran participar solamente. Hemos escogido a aquellos centros educativos que tradicionalmente tienen mal desempeño en las pruebas de graduandos. Eso lo que significa es atender a aquellos que más lo necesitan. Entonces sí, con el sector privado hay constantemente acciones, pero es verdad que mucho de lo que finalmente pasa en un centro educativo privado lo determina el propio centro dentro del margen de la normativa nacional.
0: Claro, y ahí es donde sirve tener también información de los resultados de los exámenes de graduandos para uno también tomar decisiones de a dónde meterlo a estudiar, ¿no? Eso también pesa. Finalizo con esto y me da esa duda, para comparar PISA con el tema de graduandos, ¿cuándo se hace ese examen?
1: La prueba de graduando de este año ya se aplicó, se está terminando de aplicar ahora en lo que llamamos la fase extraordinaria, aquellos que no pudieron participar en la ordinaria por alguna razón, y esperamos tener resultados de eso en los primeros meses del próximo año. Pero mire, algo que es importante, Guillermo, si usted analiza los resultados de graduandos, que eso, como dije, los tenemos año por año, también se ve clarísimamente el efecto pandemia. Uh-huh. Veníamos en ascenso, digamos modesto, en los años previos a la pandemia, subiendo en lectura y matemáticas, pero cuando se produce la pandemia los resultados caen dramáticamente, igual que esto que estamos viendo ahora en el informe de PISA, era completamente predecible, ¿verdad? O sea, son coherentes. Eso me alegra mucho porque confirma que las pruebas de graduandos son consistentes, que cuando las comparamos con una evaluación internacional nos están dando los mismos resultados, nos están diciendo la misma situación. Claro, graduando se utiliza otra escala, digamos, uh-huh. Pero eso ya es un elemento técnico. Pero ¿qué quiero decirle? Las pruebas de 2025, los resultados de 2025 de graduandos, todavía son inferiores a los que teníamos antes de la pandemia. Todavía son inferiores. Imagínense, el efecto, cómo duró, ya duró 5 años. Afectó 2020, ni siquiera se hicieron las pruebas. Eso se entendía, era la pandemia y no se podía ni tener reuniones. Pero en 2021, 22, 23, 24, 25, los resultados de graduandos son todavía menores a los que teníamos en 2019. La gran expectativa nuestra es que este año por fin logremos superar los niveles prepandemia y tengamos los mejores resultados que hemos tenido desde que se aplican las pruebas de graduandos. Vamos a ver si eso efectivamente se confirma.
0: Perfecto. Oiga, viceministro, gracias por platicar con nosotros acerca de este tema. Le quiero agradecer mucho y pues vamos a estar molestando más adelante con el resultado entonces de las pruebas de graduandos. Muy amable.
1: Con todo gusto, Guillermo. Un saludo.
0: Bueno, son los resultados de este examen que se ha hecho a nivel mundial. No todos los países participan, pero sí son varios países que están incluidos.
2: El consumo de este producto causa serios daños a la salud.
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0: Hola, bienvenidos al programa Pasión por Guatemala TV. Acá te presentamos todas las semanas las mejores notas de las 47 disciplinas federadas de nuestro país. Kela Castillo, Alan Paolo Carr, te damos la bienvenida. Hoy notas de golf, de esgrima, de baloncesto, de bádminton, de kickboxing, de tenis de mesa y mucho más. Hola, Kela.
1: Hola, Alan. Amigos, gracias por acompañarnos en este programa. De hecho, así vamos a comenzar con lo que nos ha dejado el Circuito Nacional de Kickboxing que se llevó a cabo en el Domo Polideportivo de la Zona 13. ¡Comenzamos!
2: El kickboxing nacional volvió a la acción con la cuarta fecha del ranking nacional 2026. La competencia se realizó el 5 y 6 de septiembre en el Domo de la Zona 13, donde cientos de atletas de diferentes edades y departamentos del país se dieron cita para medir su nivel. Desde las categorías infantiles hasta los máster, los cientos de competidores participaron en diferentes modalidades como armas creativas y musicales, formas tradicionales, full contact, low kick, K1, open weight, kick light, light contact y point fighting. Después de dos jornadas de competencia, el primer lugar fue para la Asociación Nacional de Kickboxing de Guatemala, con 55 medallas de oro, 39 de plata y 31 de bronce. El segundo lugar fue para Schumann's Carretera El Salvador, con 44 oros, 31 platas y 38 bronces. Y el tercer lugar fue para Schumann's Majadas, con 37 medallas de oro, 28 de plata y 28 de bronce. El ranking nacional tendrá su última fecha en noviembre con la Copa Tecún y cerrará el año en diciembre con los Juegos Deportivos Nacionales.

0: Y ahora las cámaras de Pasión por Guatemala TV nos trasladamos al Coliseo Deportivo, en donde se realizó la octava edición del Guatemala Future Series de Badminton 2026, un evento que contó con la participación de buena cantidad de atletas de todo el mundo. Los atletas nacionales tuvieron la oportunidad de enfrentar a estos badmintonistas de gran calidad. Vamos a la nota acá, en el programa Pasión por Guatemala TV.
1: Guatemala fue sede de la octava edición del Guatemala Future Series 2026, que se disputó del 2 al 6 de septiembre en el Coliseo Deportivo con la participación de atletas nacionales e internacionales. Durante 5 días, los mejores exponentes del bádminton compitieron en singles y dobles, tanto en la rama masculina como femenina, además del dobles mixto.

0: Guatemala subió al podio con Nycthé Sotomayor y Diana Corleto, quienes conquistaron la medalla de bronce en dobles femenino. Todos los títulos quedaron en manos de representantes de Japón. Shunki Hagiwara ganó el singles masculino y Meisa Hanami se llevó el singles femenino. En dobles masculino, Mahiro Oku y Masato Yamashiro conquistaron el oro, mientras que Aoi Bano y Yuzu Ueno hicieron lo propio en dobles femenino. En dobles mixto, Mahiro Oku y Ria Haga completaron el podio con el primer lugar.
1: Yo estoy muy alegre, la verdad. Subir al podium y representar a Guatemala es un honor para mí. No es el resultado, la verdad, que yo deseaba, pero igual, sí, siempre llegar a un podium no es fácil. Japón es un país muy fuerte y estos niños lo demostraron. Venían muy preparados, la verdad, vienen del torneo también de México y han demostrado que es fuerte, ayuda bastante porque entonces nos ayuda a nosotros a medir también nuestro nivel contra ellos, nos ayuda a foguearnos y a prepararnos, ver más estrategias, aprender cosas de ellos también.

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Muy buenas tardes, bienvenidos al 106.1 de la red. Gracias por su preferencia, gracias por su sintonía. Les saluda Carlos Zacarías. Arrancamos con la cobertura que nos irá llevando hoy a lo largo de la actividad internacional de la Liga Española, pero también con cobertura de la Liga Nacional del Fútbol Guatemalteco. Jornada número 5 del balompié español, con partidos que arrancaron desde el día de ayer. Por ejemplo, la victoria del 1-0 del Sevilla sobre el conjunto del Valencia. ¿Qué partido estaremos transmitiendo a partir de las 13:01 p.m? El Real Madrid contra el Rayo Vallecano. Recuerdo que el Real Madrid viene de una última derrota en temporada de liga ante el conjunto del Betis, pero también con un debut importante y con victoria en la UEFA Champions League a mitad de semana, enfrentándose al Inter de Milán y derrotándolo 2-1, dejando algunas dudas, sobre todo en el tema defensivo, pero que, insisto, al final de cuentas lo importante termina siendo el resultado. Hoy, ante un rival que parece ad hoc, que parece cómodo, que por lo menos en la estadística y en la proyección el Real Madrid se ve superior, pero que hemos visto también como este tipo de partidos, tanto al Barça como al Atlético como al Real Madrid, muchas veces se les terminan atragantando porque los rivales se tiran hacia atrás, cierran los espacios y no permiten o no dan tanta facilidad al momento de desarrollar o desenvolver el fútbol asociativo. Pero, repito, 13:01 p.m, el partido entre Real Madrid y el Rayo Vallecano, una jornada del fútbol español que arrancó, lo platicábamos, con la victoria del Sevilla 1-0 ante el Valencia, un Valencia que no la pasa para nada bien. Juan Antonio Iglesias fue el responsable al minuto 81 del único tanto de este enfrentamiento. Pero nos trasladamos a la jornada de hoy, jornada sabatina, donde ya se han desarrollado algunos de los partidos programados. En estos momentos, a la altura del minuto 83, se está jugando el duelo entre el Athletic Club de Bilbao y el conjunto del Elche. Un duelo que es importantísimo porque recordemos que el Bilbao viene de conseguir una victoria importante ante el Atlético de Madrid el fin de semana pasado, que lo ha catapultado y que lo coloca también como un equipo que empieza a dar esas señales de vida y que empieza a dar también esas muestras de que puede ser un equipo que puede llegar a rendir y mucho. Así es que 1-1 el desarrollo de este enfrentamiento entre el Athletic Club de Bilbao y el conjunto del Elche como parte de la actividad que se tiene programada este día en la Liga Española. Pero no es el único enfrentamiento que está en desarrollo, o no es el único enfrentamiento que se tiene en el calendario. El Racing terminó consiguiendo una victoria importante, 2-1 ante el conjunto del Deportivo Alavés, y también a primera hora el Español terminó derrotando 2-0 al conjunto de los Osasuna. Con este partido entre el Real Madrid y el cuadro del Rayo Vallecano se estará cerrando la participación de la jornada sabatina. Con los partidos que hemos conversado y con los resultados, hay algunas sorpresas en la tabla general. Sin haber disputado su partido, porque el Barça juega mañana, sin haber disputado su partido, el Barça sigue siendo líder. Tiene 12 puntos. Aquí vienen algunas de las gratas sorpresas. El Deportivo Alavés, que conversábamos, que cae derrotado ante el conjunto del Racing de Santander, a pesar de eso consigue mantenerse en la parte alta de la tabla de posiciones y se mantiene en el segundo lugar con 10 puntos. El tercer lugar, con la victoria del pasado viernes ante el conjunto del Valencia, es el Sevilla, que también tiene 10 puntos. Entonces, al arranque de esta jornada, el Real Madrid aparece como el cuarto lugar con 9 unidades. Está igualado en puntos con el conjunto del Betis y le sigue muy de cerca el conjunto del Deportivo La Coruña. Complementan la tabla: séptimo lugar el Español, octavo lugar el Atlético de Madrid, noveno lugar el Athletic Club de Bilbao. ¿Hasta dónde encontramos el Rayo Vallecano? Lo encontramos hasta en la posición 14. Tiene únicamente 4 puntos tras 4 jornadas disputadas, a espera de cumplir con la quinta, y es uno de los equipos que, de no sumar en esta fecha, se puede empezar a complicar, como lo hace el Valencia, como lo hace el Málaga, como lo hace el Elche, que son los 3 equipos que en estos momentos estarían perdiendo la categoría si hoy terminara el campeonato. Es muy temprano, el torneo es muy joven aún, pero ya se empiezan a marcar algunas tendencias. El Atlético de Madrid hoy por fuera de puestos de clasificación de campeonatos europeos. ¿Qué es lo que se viene para mañana, tomando en cuenta el calendario? 8:15 el partido entre el conjunto de Levante y el Fútbol Club Barcelona. Este partido va a ser trascendental. El Madrid necesita hoy ganar sí o sí
y esperar un descalabro que deje puntos el FC Barcelona en el partido de mañana a las 8:15 para que el Madrid pueda acercarse a la punta y pueda mantener con esa, o se pueda mantener con esa tendencia ascendente. 6:00 a.m. Celta contra el Málaga, 8:15 Levante contra el Barcelona, 10:30 Getafe contra el Deportivo y a la 1:00 p.m, 13:00 Real Sociedad contra el Atlético de Madrid. Quedará un partido pendiente que se estará desarrollando el próximo lunes 14 de septiembre, Villarreal ante el conjunto del Betis. Así está armada la jornada, recordando que pasa algo extraño, y es que terminando lunes la jornada número 5, el martes vamos a arrancar con la jornada número 6. ¿Por qué? Porque el martes 15 de septiembre, 13:30, 1:30, el Elche va a recibir al Real Madrid y el Barça va a jugar el miércoles ante el conjunto del Racing, mientras que el Atlético de Madrid también lo va a jugar miércoles ante el conjunto de los Osasuna. El Atlético lo jugará a las 11, mientras que el Barcelona lo jugará a las 13:30. Así está marcada la agenda, tanto para la jornada 5 como para la jornada número 6, y una semana que tendrá mucha actividad. Vamos a vivir Liga Española desde ayer viernes, hoy sábado, mañana domingo, tendremos partido lunes y arrancamos la cuenta. Martes, miércoles, jueves, nuevamente con actividad del fútbol español. Un Real Madrid que me parece que pasa por un buen momento más allá de la derrota contra el conjunto del Betis. ¿Por qué hablo de un buen momento? Porque si bien es cierto, la institución todavía no ha logrado su máximo rendimiento y ha mostrado algunas falencias, los resultados se están acompañando. El último partido ante el Betis estuvo lleno de polémica porque le anulan una anotación al Real Madrid, porque había discusión sobre el penal, no la manera en la cual se marca, sino si se debía o no repetir. Primero se habló del guardameta, que si se adelantaba o no se adelantaba. Luego, cuando se expande la toma, ya se habla de una invasión de un futbolista bético. Esta situación. Pero aún el Madrid mostrando ciertas falencias, ofensivamente me parece que ha mostrado cierta contundencia. Hoy se ve a un Jude Bellingham mucho más participativo, se ve a un Vinicius Junior mucho más colaborativo, siempre siendo determinante, pero mucho más asociativo que versiones anteriores. Brahim Díaz, por ejemplo, en el último partido contra el conjunto del Inter de Milán, lo hace bastante bien, con proyección por el sector de la derecha. Espi lo está haciendo bien. Mbappé está siendo criticado de alguna manera, incluso en la rueda de prensa a mitad de semana previo al partido contra el Inter de Milán decía, hay muchas cosas por mejorar, y pues de alguna manera limpiaba la crítica porque se le ha señalado mucho de que no colabora en la zona defensiva, no es un futbolista que apriete, no es un futbolista que al momento de perder la pelota pueda regresar, recular y apoyar en la zona baja, y parece que eso le viene faltando al Madrid. Un Madrid que también se ha visto afectado por algunas lesiones, sobre todo de sus principales figuras o algunos de los elementos que llegaron para reforzar, pero que, insisto, esta versión se ve mucho más dinámica, se ve mucho más compacta, se ve con muchas más variantes en comparación con los torneos anteriores, y hoy es ampliamente favorito para sacarle una victoria al conjunto del Rayo Vallecano. Rudiger, Konaté, Carreras, Dumfries, una línea defensiva que se ha visto completamente renovada, porque han cambiado los centrales, porque ya hay opciones en la zona lateral, pero que en la autocrítica el propio Madrid ha dicho, les hace falta trabajo. No porque sean malos futbolistas, sino porque hay que automatizar algunos movimientos. Pero esto al final de cuentas solo lo van a dar las semanas, solo lo van a dar los partidos. Lo que está preocupando de alguna manera el Real Madrid es que llegando a la jornada número 5 y sumando ya una jornada de Champions, José Mourinho no ha podido repetir su línea de 4. Por lesión, por decisión técnica o por lo que fuese, no ha podido repetir esa línea de 4 que, insisto, todavía parece que está en ese trabajo de encontrar esa titularidad y encontrar sobre todo ese rendimiento que le permita al conjunto merengue tener mayor solidez en la zona baja. Porque hoy por hoy, cuando las falencias quedan en evidencia, Thibaut Courtois sigue siendo la gran figura del conjunto merengue. Caso contrario de lo que pasa arriba, porque Vinicius Junior, Jude Bellingham, Kylian Mbappé parecen consolidados, y ese sector de la banda derecha es el que parece que todavía está en disputa. Hoy, por ejemplo, irá Diomandé,
uno de los recientes fichajes. Se pagó mucho dinero por parte del Real Madrid por este futbolista de Costa de Marfil, que tiene buena proyección, pero que me parece que tiene que demostrar por qué el Madrid se animó a pagar tanto dinero por su traspaso. Entonces, ese sector de extremo por derecha, el Real Madrid todavía no logra definirlo. Raheem Díaz, por momentos ha sido Diomandé, y entonces en esa dinámica, por momentos incluso ha sido Arda Güler. Entonces, en esa dinámica, el Madrid creo que, y José Mourinho, todavía están en búsqueda de ese once ideal, de ese once perfecto, para ya afrontar completa la temporada, que es normal, porque recordemos que Mourinho está iniciando el proceso, el tema de la Copa del Mundo, el tema de los descansos para aquellos futbolistas que tuvieron altas participaciones, entiéndase Kylian Mbappé, Jude Bellingham y Cucurella, por ejemplo, pues terminó trastocando un poco el tema de la pretemporada, algunos fichajes que ya llegaron en la recta final de la misma. Entonces me parece que en ese trabajo se encuentra el Real Madrid, pero es claro y evidente que es favorito para llevarse los tres puntos hoy ante el conjunto del Rayo Vallecano, que tendrá que apelar a eso, a cerrar bien sus líneas, a contragolpear y aprovechar la táctica fija y a ser no visceral, sino inteligente al momento de encontrar los momentos para ofender a un equipo como lo es el Real Madrid. Y sobre todo, el estado físico va a ser determinante, porque muchas veces la táctica es buena, pero el físico termina mermando y termina dando mayor cantidad de espacios. Parte de la previa, vamos a marcar la pausa. Al regresar escuchamos protagonistas. Habló Mourinho, habló la gente del Rayo Vallecano. Lo venimos a escuchar después de esta pausa en el 106.1.

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12: Estamos de vuelta a través de el 106.1 de la red. Recapitulemos cómo le ha ido a los dos equipos a lo largo del inicio de este campeonato, tras haber disputado ya 5 jornadas. Recordemos que el Real Madrid arrancó en la jornada número 2, por obvias razones, porque el tema del descanso, fecha FIFA, el tema de United 2026, provocó que el Madrid no jugase la fecha 1, como estaba programada, sino se reprogramara para mitad de semana. Inició con victoria 2-1 ante el Español, luego en la jornada 1 reprogramada goleó 4-1 al conjunto de la Real Sociedad, volvió a golear al conjunto del Málaga 4-0, hasta que vino su primer descalabro en la derrota 1-0 ante el conjunto del Betis. Lo que tenía muy ilusionado al aficionado madridista, que me parece que es motivo, es el volumen de juego ofensivo que estaba teniendo este Real Madrid. Se topó con su primera gran prueba, que fue el Inter de Milán. ¿Por qué? Porque es un equipo protagonista, porque es el vigente campeón del fútbol italiano, porque tiene futbolistas top, es decir, clase A. Y el Madrid logró sacar el resultado. En el análisis profundo, hubo falencias defensivas, hubo falta de intensidad ofensiva, pero al final de cuentas el resultado también fue llevando y fue conduciendo a la dinámica del juego de esta manera. Enfrente el Rayo Vallecano, tiene de sus últimos 4 enfrentamientos 2 derrotas, 1 empate y 1 victoria. Inició con mal pie, terminó cayendo derrotado 2-1 ante el conjunto del Sevilla, luego recibió al cuadro del Alavés, terminó el enfrentamiento 1-1, recientemente se midió al Barcelona en el Spotify Camp Nou, terminó cayendo 5-2, y el último resultado, la victoria 3-2 en su casa, que es el último duelo pasado fin de semana y con el antecedente que viene a enfrentarse al Real Madrid. Por lo menos de los últimos 5 enfrentamientos, que son los más recientes entre el Real Madrid y el conjunto del Rayo Vallecano, la estadística marca 2 victorias para los merengues, 3 empates, y de momento el Rayo Vallecano no sabe lo que es ganarle al Real Madrid, insisto, en los últimos 5 enfrentamientos. Por lo menos repasando la temporada pasada, temporada 2025-2026, se enfrentaron en Vallecas el 9 de noviembre de este 2025 y el resultado terminó siendo 0-0. El 1 de febrero de 2026 se midieron en el Santiago Bernabéu y en esa ocasión la victoria fue para el conjunto del Real Madrid, 2-1. En la temporada 24-25, en Vallecas 3-3, en el Bernabéu 2-1. Así es que es parte de la dinámica que se ha tenido para encontrar la última victoria del Rayo Vallecano sobre el Real Madrid en el pasado reciente. Nos tenemos que trasladar hasta el año 2022, específicamente el 7 de noviembre, cuando el Rayo Vallecano terminó derrotando 3-2 al conjunto del Real Madrid. En aquella ocasión, Luka Modric, por la vía del penal, y Eder Militao fueron los anotadores para el conjunto merengue, mientras que en el caso de Vallecas, Santi Comesaña, Álvaro García y Óscar Trejo por la vía del penal consiguieron en aquella ocasión la última victoria registrada en favor del conjunto del Rayo Vallecano. De ahí nos hemos ido con victorias, empates, pero muy marcada la superioridad del Real Madrid. Vamos con voces de protagonistas. José Mourinho, el técnico del Real Madrid. Todavía le cuestionaron algunos aspectos de lo que sucedió el pasado martes ante el conjunto del Inter de Milán y también qué expectativas se tenían para este duelo, la polémica de Kylian Mbappé, que si ya entró en el rol que se espera Vinicius Junior. Esto y más lo escuchamos a continuación en la voz del técnico de origen portugués.
0: Unidos, trabajando bien. Obviamente trabajar bien también significa recuperar bien. Y hoy hemos hecho nuestro entrenamiento táctico, obviamente sin mucha intensidad y por poco tiempo, pero respetando mucho nuestro adversario. Como dices, viene de una victoria y otros partidos, mismo no ganando, demostraron su calidad y demostraron por qué motivo tenemos que estar muy concentrados para el partido de mañana. Aprovecho la tu pregunta para agradecer al míster Beñat San José, porque ha tenido para conmigo unas palabras demasiado simpáticas que no merecía tanto, pero obviamente que le quiero agradecer públicamente y mañana pues ya tendré la oportunidad de darle un abrazo.
13: ¿Qué tal, mister? Marcos Benito para el Chiringuito. Aprovechando que estamos en el Santiago Bernabéu, que usted es portugués y que Portugal va a organizar el Mundial junto con España y Marruecos en 2030, ¿dónde cree usted que se debería celebrar la final o dónde le gustaría que se celebrase? Muchas gracias.
0: Una cosa es dónde debería y otra cosa es dónde me gustaría. Perdóname, me gustaría que la final fuera en Lisboa, pero ya estoy contento que un país como el nuestro pues tengamos algún partido de mundial. Y después, mi respuesta no es porque soy el entrenador del Real Madrid hoy. Mi respuesta, y pienso que ya me conocéis un poco, si puedes jugar en un estadio mítico, en un estadio histórico, en un estadio donde jugaron algunos de los mejores jugadores de la historia, el estadio del club más importante de la historia del fútbol, yo pienso que debería ser aquí. Y te lo digo independiente de que soy entrenador de Real Madrid. Si yo fuera entrenador de Benfica, te diría exactamente lo mismo.
14: Buenas, mister. Por aquí Fernando Tavero para el diario AS. Y ahora que vuelve la Liga, te quería preguntar, por cerrar un poco ese capítulo, por la jugada concreta del penalti, que no se repitió contra el Betis, por saber cuál es tu valoración después de que el CTA refrendase la posición del árbitro de que no se repitiese. Gracias.
0: Perdona, pero no he entendido bien la pregunta.
14: Sí, sí, claro. Me gustaría saber tu opinión después de que el Comité Técnico de Árbitros refrendase, validase la decisión del colegiado de que no se repitiese, de que diera por válida la decisión de que no se repitiese ese penalti.
0: No me sorprende porque una de las cosas que yo admiro muchísimo de los árbitros es que existe siempre una gran solidaridad entre ellos. Existe siempre una grandísima protección de las instituciones. Es una cosa que verdaderamente admiro muchísimo en la clase arbitral, y no la digo solo en España, en todos los países donde he estado he encontrado exactamente la misma situación. Es muy, muy, muy raro, es muy, muy, muy difícil que salgan, digamos, en crítica a una situación arbitral. Muy unidos, y la unión hace la fuerza.
15: Hola, entrenador. Luis Castro, de Radio Nacional. Quería preguntarle por Vinicius. El otro día en el partido contra el Inter vimos una estadística que había sido el jugador que más balones había recuperado en defensa. El día del Betis fue decisivo en varias acciones. Pero hay una sensación como que en España decimos no llena el ojo todavía al aficionado. ¿Por qué cree que pasa eso, que la gente espere de Vinicius, cuando hay algunos momentos en el que sí está siendo decisivo, o en algunos datos, como le decía anteriormente? Gracias.
0: En castellano se utiliza la palabra proverbio.
16: Sí.
0: En Portugal hay un proverbio, que no lo sé si en España existe igual o parecido. Tú solo tiras piedras a las árboles que tienen fruto. Tú no vas a tirar piedras a un árbol que no te da nada. Tienes un árbol que está con mucho fruto. ¿Y qué ha hecho Vini aquí en los últimos años? ¿Cuántas Champions ha ganado? ¿Cuántos goles ha metido? ¿Cuántas eliminatorias ha ganado? ¿Qué ha hecho Vinicius aquí en los últimos 5 o 6 años que ya está aquí? No lo sé, a lo mejor más. Es una árbol que tiene mucho fruto, y la gente tira piedras porque quiere frutos, quiere lo mejor de Vinicius. Y el mejor va a llegar, el Vinicius que año pasado contra el Benfica, el Santiago Bernabéu estaba asustado y él acabó solo con la eliminatoria. Ese Vinicius va a llegar, pero en este momento no ha estado todavía ese Vinicius.

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1: Quería saber cómo de importantes es estos tres partidos para vosotros, si lo habéis hablado ya con los jugadores, y si es momento ya, como más o menos están igualados físicamente, después de haber llegado ya de forma escalonada, de rotaciones. Y si dentro de esas rotaciones, mañana Diomandé va a tener su primera oportunidad de ser titular.
2: Yo no te voy a responder directamente a la pregunta porque no quiero decir quién juega, quién no juega. No te quiero responder si va a jugar Diomandé o no, porque después si te digo que juega, sabes que juega. Si te digo que no juega, vas a saber quién juega. No voy por ahí. Yo no pienso en ese momento en los tres partidos, pienso en los partidos de mañana. Es un partido que queremos ganar, que tenemos que ganar, que tenemos que ir fuertes, pero dentro de esta palabra ir fuertes, obviamente que existe un espacio, a lo mejor la ruta.
3: Ahí están las declaraciones por parte de José Mourinho. Usted lo escuchó. Fue más en torno a las polémicas que más allá del rendimiento, porque me parece que los colegas también lo ven así. Un Madrid muy superior. Hablaron de Vinicius, de las críticas, de esos momentos tensos, sobre todo con un sector de la prensa, y utilizaba esta comparativa, esta metáfora, como usted lo quiera llamar o analizar, del árbol y los frutos por parte de Mourinho. El tema de dónde se podría llegar a disputar la final del próximo Mundial, que se estará organizando entre España, Marruecos y Portugal. Mourinho sacaba su lado portugués, pero también el lado de el Santiago Bernabéu. ¿Por qué se pregunta? Porque cuando se analizan las opciones para disputar la final de la Copa del Mundo, se está hablando mucho de que Marruecos sería el país seleccionado para albergar la final. Y si no es Marruecos, se está hablando de dos opciones: el Metropolitano y el Camp Nou. El Bernabéu, por lo menos, no aparece como una de las principales candidatas, hablando de sedes. Madrid sí, pero por el Metropolitano, no por el Bernabéu. Y por eso también se está buscando poner en el menú de conversación este tipo de temas. Mourinho, obviamente, no dio la respuesta que esperaba un sector de la prensa madridista, pero pues es parte de esta dinámica. En la conferencia de prensa, Mourinho decía que agradecía las palabras del técnico del Rayo Vallecano, porque cuando le consultaron sobre el partido, él se habló del partido, el técnico del Rayo Vallecano, que es Beñat San José, pues se deshizo en elogios en favor de José Mourinho. Y lo calificó como una oportunidad única, el enfrentarse al Real Madrid en el Santiago Bernabéu con el objetivo de sacar puntos. Escuchemos rápidamente a Beñat San José, técnico del conjunto del Rayo Vallecano. Esto es lo que ha dicho en la rueda de prensa previo a este enfrentamiento.
4: Es un equipo que hay que tener muy, muy identificado, no solo su manera de jugar, no solo su estructura táctica, sino también sus perfiles individuales, que son de alto nivel, ¿no? Y que marcan las diferencias no en algún momento, sino en todo momento, ¿no? Pero sí es verdad que nosotros queremos competir con nuestra identidad, pero también considero que nuestra identidad es que nosotros somos un equipo muy completo, y obviamente nuestra versión más completa tiene que aparecer el sábado.
5: David. Hola, Beñat, buenos días. David Ramiro, de la agencia ATE. Yo te quería preguntar un poco a nivel personal, ¿cómo vives este partido? ¿Cómo lo tengo? Porque también como entrenador, estos son los partidos con los que a lo mejor uno sueña o piensa durante mucho tiempo, ¿no?
4: Bueno, la verdad que no tanto así, honestamente. Lo preparo viendo qué virtudes tiene el rival y qué puntos débiles tiene el rival, honestamente hablando, más allá de su historia y más allá del tremendo, tremendo club que es y todo lo que, no solo lo que

0: ha ganado, sino que lo que ha dado al fútbol en su historia, ¿no? Entonces, más allá de eso, que obviamente eso es innegable y todos los respetos hacia eso, yo lo analizo como qué cualidades tienen, dónde están sus puntos fuertes, sus puntos débiles, dónde nosotros podemos ser más fuertes, dónde tenemos que tener más cuidado y poco más, la verdad. A partir de ahí, sabemos que ellos también tienen un escenario muy, muy importante, el Santiago Bernabéu, encima un estadio nuevo, renovado, todas esas cosas, pero que considero que también van a hacer que nosotros vayamos a estar mucho más centrados, mucho más metidos y bueno, todas esas cosas cuentan, por supuesto, pero siempre analizando para potenciar nuestras virtudes y nuestro potencial, ¿no? Valga la redundancia.
1: Pablo García, para la cadena COPE, te quería preguntar si además de las bajas, además de los sancionados, hay alguna baja más, y al final las bajas son en banda, son de Frutos y Fran. No sé cómo vas a llevar esto, si vamos a ver un doble lateral o alguna cosa más.
0: Bueno, pues a ver, en esto la no buena noticia es que estamos en cuadro, esa es la realidad, hoy estamos en cuadro. Porque tenemos también la lesión nueva de Randy Enteca, entrenándose tuvo una molestia muscular. Y luego, bueno, los sancionados, como usted muy bien dice, en la misma posición, hacen muchísimo daño a un equipo. Y bueno, sumando un poquito los lesionados que ya venían de atrás, luego también Iván Baliu sufrió una entrada muy fuerte en el partido que tiene el tobillo también maltrecho, aunque él es un tío muy bravo, muy valiente y está haciendo todo lo posible para llegar. Y luego, bueno, están los nuevos jugadores que algunos pues sí están en buenas condiciones para poder pensar si pueden iniciar o no, pero hay otros jugadores nuevos que han venido que todavía no están condicionalmente, como es lógico, para poder empezar. Entonces sí es verdad que en ese sentido pues la mala noticia es que estamos un poco en cuadro, ¿no? Para formar la convocatoria, para plantear un poco el partido. Y lo bueno es que los que estamos les he visto muy bien, con mucha intensidad, entrenando bien, con mucha hambre y con ganas de seguir mejorando y dar un paso más como equipo, ¿no?
2: Mister, para la Cabaña de Deportes, quizá al inicio de temporada nos entregamos a un Madrid con cuatro delanteros, con ese fichaje de Mbappé y con Mbappé y Vinicius. Sin embargo, al inicio de temporada está jugando Arda Güler, sobre todo, el otro día también jugó Brahim. No sé, a usted, ¿cómo le trastoca los planes el tema de que juega Arda Güler, que quizá entra un poco más por dentro, haciendo más de centrocampista que de extremo? ¿Y qué le conviene más al Rayo en cuanto a jugar contra un banda puro, como puede ser Diomande, o jugar contra alguien que aporta medio campo?
0: Bueno, es una buena pregunta táctica, la verdad. Ellos están utilizando esas versiones. Normalmente el 7 interiorizado a media punta lo están utilizando más desde el inicio como titular. En las segundas partes suelen abrir más el extremo derecho en banda, generalmente, aunque tienen bastante variantes. Y bueno, nosotros es acoplarnos a ellos. Son detalles que cambian. Que nosotros intentamos estudiar para intentar acoplarnos a ello, pero sin que cambie nuestra identidad. Entonces, bueno, sabemos que va a ser un partido muy difícil, muy exigente, que vamos a tener que poner toda nuestra mejor versión. Se suele decir que en estos partidos hay que estar perfecto. Yo creo que es al revés, perfecto no vas a poder estar. Entonces hay que ser muy resilientes cuando las situaciones de no estar bien lleguen y que podamos acoplarnos a ellas y como he dicho antes a su compañero, el hecho de que podamos ser el equipo más completo posible, porque vamos a tener que estar muy bien en todas las fases del juego y vamos a tener momentos que vamos a tener que sufrir, pero nosotros también tenemos argumentos para hacerles daño a ellos. Y bueno, en ese sentido pues es un análisis global respecto a quién pueda jugar o no. Sí, es verdad que marca un poco con los espacios en el campo, pero a nosotros, mientras no nos cambie esa identidad y esa resiliencia en los momentos que tengamos que agruparnos, en los momentos que nos superen, que va a haber también, pues mientras estemos bien nosotros, no nos importa tanto si utilizan un perfil o otro determinado.
2: Pablo. Buenas, mister. Pablo Villa de Radio Marca. Se han conocido las sanciones a De Frutos y a no sé qué valoración haces de la decisión y cuándo te sorprende que no se hayan aceptado las alegaciones de...
0: Bueno, si me parece que... Porque no puso que ni le insultó ni nada. Entonces, para no haber un insulto, me parece demasiado dos partidos en una de las mejores ligas del mundo. A un jugador profesional quitarle los partidos es muchísimo. A un jugador y al equipo y a sus compañeros y al club, al entrenador, es mucho. La verdad, me parece, con todo respeto, mucho, porque en ningún momento hubo insulto. Pero bueno, no sé, si han determinado que es así, pues es así y ya está. Yo creo que el comité de árbitros es un comité que trabaja muy bien, lo pienso honestamente, que están súper preparados y bueno, esta vez pues han tomado una decisión que nos ha chocado un poquito, en concreto con De Frutos, y hay que admitirlo y ya está. Pero sí, me parece un poco demasiado que haya dos partidos sin que haya insulto.
3: Ahí esta parte de la conferencia de prensa duró casi 30 minutos, por eso solo un fragmento de las declaraciones que brindó el técnico del conjunto del Rayo Vallecano. A diferencia de lo que pasa con José Mourinho, que le preguntan de sedes, de polémica y demás, acá la conversación va un poco más enfocada en el tema de los futbolistas suspendidos, futbolistas lesionados, cómo se analiza el Real Madrid, cómo poderlo contrarrestar, cómo ir al Bernabéu y sacar puntos. Bueno, las voces de los dos protagonistas, de los dos encargados de la dirección técnica, uno con mayor cartel que el otro, uno con mayor favoritismo, y por ahí también la tendencia de las preguntas de cada uno de ellos. 12:46, vamos a marcar la pausa, regresamos ya con alineaciones, parado táctico y prácticamente con el inicio de los primeros 45 minutos. Real Madrid, Rayo Vallecano, por el 106.1 de la red.
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Estamos de vuelta a través del 106.1. Vamos a presentar nóminas, vamos a presentar alineaciones. Como es habitual, el Santiago Bernabéu luciendo sus mejores galas para este que será un nuevo enfrentamiento con la principal novedad de Diomandé como uno de los titulares en el armado de José Mourinho. Pero vamos en orden, vamos primero con la visita. El cuadro de Vallecas, el Rayo Vallecano, se presenta de la siguiente manera.

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1: El himno del Rayo Vallecano. Usted escuchaba ahí al fondo un nombre, y es el de Prudencia Priego. Ella es una de las vecinas destacadas de Vallecas, donde, en cuya casa se fundó este club, el conjunto del Rayo Vallecano, y por eso el homenaje en el himno de la institución. Hablando de la nómina, el guardameta titular para este enfrentamiento, Emil Audero, será el guardameta titular, lo hará con la camiseta número 25, mientras que los dos centrales para este enfrentamiento, Florian Lejuen con el número 24, y aparece Patesis con el número 6 como el central por el sector de la izquierda. Lateral por la derecha, Andrei Ratiu con el número 2, mientras que Adrián Pedrosa con el número 17 estará corriendo por la banda del sector izquierdo. Doble contención para este enfrentamiento, Unai López con el número 8, y el caso de Nangoro Bouare será el otro volante de contención, dejando a Siatish Billy con el número 14 en el sector de la derecha, mientras que Álvaro García estará corriendo por la izquierda, dejando a Pedro Díaz como el media punta con el número 4, y Sergio Camello con el número 10 será el centro delantero para este enfrentamiento. Hacemos el cambio porque se viene local, se viene el Real Madrid.

0: El conjunto merengue liderado por José Mourinho se presenta de la siguiente manera. Hoy el Santiago Bernabéu con el techo abierto. Desde el inicio, desde los primeros minutos, Thibaut Courtois será el guardameta titular, lo hará portando la camiseta número uno. Esta línea de cuatro la quiero ver en funcionamiento. Konaté con el número 16 y Antonio Rüdiger con el número 22. Por la banda izquierda, Álvaro Carreras con el número 18 y Denzel Dumfries con el número 24. Lo estará haciendo por el sector de la derecha. Doble contención para este enfrentamiento, Bernardo Silva con la 20. Y el halcón Federico Valverde con el número 8. Por delante de esta línea de medios centros aparece Jude Bellingham como el mediapunta con el número 5. Vinicius Junior, extremo por izquierda, con la 7. Y lo que ya adelantábamos, Jan Diomande con el número 25 será el extremo por derecha. Como ya es habitual, Kylian Mbappé será el 10 y será el centro delantero para el armado de José Mourinho. Detalles finales previo al inicio de los primeros 45 minutos de este enfrentamiento, recordando que ya ha finalizado el duelo del conjunto del Athletic Club de Bilbao y no le alcanzó. Esa es la realidad, terminó empatando contra el Elche, un resultado que no es el que se esperaba, donde el favorito era el conjunto del Athletic Club, y con esto pierde o se le escapa la posibilidad de seguir creciendo en la tabla general, mientras que para el Elche no es el mejor de los resultados, pero tomando en cuenta que está en zona de riesgo, en zona de descenso, sumar y sobre todo hacerlo en condición de visita termina siendo fundamental. El Real Madrid, que a lo largo de esta semana se tenía la duda finalmente si Bernardo Silva podría o no ser titular, por lo menos aparece en la nómina y será una de las posibilidades. ¿Por qué hablaba mucho del tema defensivo? Porque habitualmente Cucurella ha sido el lateral por izquierda. Ya como lo escuchábamos en la conferencia de prensa, se empiezan a dar el tema de rotaciones porque se viene el parón de fecha FIFA a finales del mes de septiembre, así como lo hace selección guatemalteca, selección española en otras realidades y con otras calidades, hará lo propio también a finales del mes de septiembre, y por eso es que se aprieta, y es por eso que la jornada número 2 de UEFA Champions League se va a estar disputando hasta el siguiente mes, es decir, hasta el mes de octubre. Y por eso es que es interesante ver hoy a Rüdiger y Konaté como los dos centrales. Hausen había sido una de las piezas habituales en ese juego de la zona central. Hoy es Dumfries y Konaté. Hoy es Konaté y Rüdiger con Dumfries por el sector de la derecha. A mitad de semana incluso habíamos observado cómo a Trent Alexander-Arnold lo habían improvisado como un medio centro. No lo hizo mal, pero no es su especialidad. ¿Qué se espera hoy? Carreras me parece que le cuesta mucho la marca, pero es un futbolista que se proyecta. Lo de Denzel Dumfries creo que es el equilibrio. Es un futbolista con mucha velocidad, con mucha proyección, pero es un tipo corpulento que puede marcar de manera correcta. Ahora, esta pareja de centrales con Ate, con Rüdiger, me parece que es pura potencia. Muy bien en el juego aéreo, pero ahí no hay mucha velocidad y por eso es que tanto Carreras como Dumfries tendrán que hacer un trabajo constante de relevos para poder cerrar líneas y para poder apoyar constantemente a sus dos centrales y evitar el mano a mano. Ventajas. Yo no espero que el Rayo Vallecano ataque mucho o llegue con de manera repetida sobre el arco de Thibaut Courtois. Bonita chaqueta la que presenta hoy el Real Madrid, blanco en su esencia, pero las sombreras, el sector de los hombros, con los colores de su indumentaria, entiéndase con este verde y con el color rosa. Este es parte del ambiente que se vive en la previa en el Santiago Bernabéu. Pudimos hacer el seguimiento correspondiente, vimos banderas de México, de Guatemala, de Costa Rica y de diferentes naciones que hoy se congregan para ver al conjunto del Real Madrid. El conjunto merengue con su uniforme tradicional, con estos detalles en verde y rosado. Thibaut Courtois sale con un uniforme elegante negro, que será la base de esta indumentaria. El Rayo Vallecano habitualmente juega blanco con franja roja. Hoy juega de manera invertida. El uniforme es rojo y la franja es blanca, así es que de esta manera se presentan las dos instituciones para este enfrentamiento. Altas expectativas, sobre todo porque ahí está el muchacho Rafael Nadal, el tenista español está presente hoy en el Santiago Bernabéu observando al conjunto merengue. El guardameta del Rayo Vallecano de azul con la franja roja y los árbitros marcando el contraste, pantaloneta en tonalidad negra y la camiseta completamente amarilla, amarilla fosfo, es decir, ese amarillo color resaltador en el colegio. Así es que todo listo y preparado para el inicio de los primeros 45 minutos. Este es el ambiente, el audio, el ambiente completamente en directo desde el Santiago Bernabéu. Porque van a iniciar los primeros 45 minutos de este enfrentamiento. El saludo entre los dos entrenadores. Se trataron muy bien en las conferencias de prensa. Hablaron muy bien uno del otro, tanto José Mourinho como el caso de San José Benat. Víctor García será el árbitro central. Y se hace el sorteo correspondiente. Se le enseña la moneda a los dos capitanes. Hoy Federico Valverde es el capitán por parte del conjunto del Real Madrid. Mientras que García, Álvaro García, con el número 18, es el capitán por parte del conjunto del Rayo Vallecano. La revisión por parte del video arbitraje, afinando los últimos detalles. Juan Luis Pulido será el árbitro VAR, será el principal de esta sala que tendrá a bien revisar cada una de las incidencias y cada una de las acciones. Está por iniciar este enfrentamiento, por lo cual presentamos a nuestro narrador, a la voz que nos irá llevando minuto a minuto en cada uno de los momentos destacados desde este recinto deportivo, el Rayo Vallecano. Cierre de la jornada sabatina en el fútbol español. Walter, buenas tardes. Walter Gerardo Ábalos, ¿y qué estás tomando?
1: 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Carlos Zacarías, ¿cómo te va? El gusto de siempre. David Pablo en la puesta al aire. Muy buena tarde a todos. Gracias por estar con nosotros a esta hora. Juega el Real Madrid con ese uniforme bonito, el titular, frente al Rayo Vallecano, el derbi de la ciudad de Madrid, que dice que está muy bonita, hace mucho calor aparte en Madrid. Y lo vemos al técnico Benat San José, que anduvo por Chile, anduvo por México.
0: Cambió de indumentaria hoy Mourinho. Está utilizando las polos del club. Hoy sale con una polo, siempre con polo, pero sale con una polo neutra.
1: Sí, le gusta mucho el azul medianoche, el azul marino. Le gusta al técnico, al Special One. ¿Qué tal? Por lo menos ahí va, se espera mucho de él. Cuando el árbitro de este partido, el señor García Verdura, nos dice desde el Bernabéu que el partido entre el Real Madrid y el Rayo Vallecano ha iniciado.

0: Y se viene el cambio de paso del Rayo Vallecano en posición ofensiva. Zitaldini, el georgiano, perdió la pelota y aquí se viene Diomandé en diagonal. Vinicius Junior, que pisa la pelota, tiene toda la cancha de frente para Diomandé, que está solo por derecha. No le entrega la pelota y Antonio Rüdiger, antes con Konaté, ahora con Valverde. Va a sacar la pelota el futbolista García. Va a conectar ese balón. Dumfries se cierra. Lo mismo hace Konaté. Antonio Rüdiger, que va a jugar a pie cambiado, mientras que Álvaro tiene la pelota en el medio campo con Bernardo Silva. Y Bernardo, que deja con Antonio. Y aquí se viene Rüdiger, que ya deja el primer tercio de la cancha. Pase fuerte, la deja entrar Jude. Ahora contra la banda para Vini. Por dentro le va marcando Kylian. Y Kylian pide la pelota a la espalda de Lejeune. Corta muy bien el central por derecha del Rayito. Le está pidiendo como volante central el futbolista Patesis. Ahora juega como central por izquierda. Y el hombre de Indonesia, Audero, despeja y el golpe de cabeza de Antonio. El que va a controlar en el medio campo es López. Y aquí está Unai López. Solo Bouaré español, él seguramente con descendencia africana. Se da la vuelta y deja García esa pelota para Patecilla. Ahora Lejeune con pase fuerte y rastrero para que venga Ratiu. Aquí está el rumano. Ratiu tiene ganas de levantar porque ya está Camello como centro delantero, el que le arranca como interior. Es el futbolista Zitaldini que levanta con la pierna zurda. El golpe de cabeza es de Dumfries. Diomandé, que tiene que llegar esa pelota, controla con la pierna derecha, lo está presionando Álvaro García, lo está presionando el futbolista Díaz, le van a sacar la pelota y el árbitro García Verdura dice que es para el equipo del Rayo Vallecano. Es increíble que hayan pagado esa cantidad de dinero.
1: No, y mira, yo creí que era neutra, pero siempre es camiseta polo del Real Madrid, solo que el logo con la nueva tendencia en pequeño. Pero muy pequeño el logo del Real Madrid, siempre de la misma tonalidad que la camiseta, y se nota únicamente el relieve. Y coincido, lo que pagaron por este muchacho, para lo que ha demostrado de momento, parece exagerado, pero en el Real Madrid, en la interna, señalan que es una apuesta a futuro, como en su momento sucedió con Vinicius Junior, que lo tuvieron que llevar al Castilla, le dieron al menos 3 temporadas hasta que terminó reventando. Veremos si el 25 del Real Madrid le da réditos al conjunto merengue.
0: Veremos qué es lo que pasa con Jan Diomandé. A García Verdura se le va en el primer plano. Seguramente dejó pasar una jugada con tarjeta amarilla porque le cayó encima Unai López a Diomandé. Pelota de carreras, anticipación correcta de el futbolista Ratiu. Balón afuera, que es un saque de banda. Beñat San José dirigió a el último equipo en América, fue el Atlas, ¿no? El Atlas de la Liga Mexicana. Pelota de Antonio Rüdiger, el que vuelve es Carreras. Aquí está Bernardo Silva y el portugués, le hicieron doble equipo, le van a sacar la pelota. Bien Carreras, que cambia de paso, utiliza el pasillo izquierdo, le cambia de paso Kylian y el árbitro dice que no hubo falta. La pelota se va del terreno de juego y es un saque de banda para el Rayito. Georgia Zitaldini ha estado muy activo, este georgiano. Para mí no hubo falta, para el árbitro es un saque de banda. Es para el equipo de José Mourinho. Al pie puede ser para Vinicius Junior en posición ofensiva. Le está pasando la línea de la pelota Bernardo Silva. Se está tardando demasiado y el conteo García Verdura seguro se le olvidó. Aquí está la pelota de Vinicius Junior. Deja para Antonio Rüdiger. Se acerca Valverde. Estira la cancha Dumfries. Konaté se queda como cierre. Pelota en profundidad para que vaya Carrera. Va a llegar línea de fondo. Le estaba esperando el rumano Ratiu. Despeja Lejeune. El control es de Camello. El golpe de cabeza de Antonio Rüdiger. Corre y corre Bonaure. Aquí viene Bonaure. Deja la pelota para Georgia. Lo ve adelantado el guardameta y de medio campo. Tiene que retroceder presuroso el guardameta Courtois y con seguridad se quedó con esa pelota. Saca.
1: Intenta, busca ese disparo de larga distancia, pero no con mucha potencia. Y entonces la ubicación de Thibaut Courtois le permite reconocer hacia dónde va la pelota, colocarse en el punto y controlar la misma. Pero es la primera seña que tiene el conjunto del Rayo Vallecano luego de estos primeros momentos donde el Real Madrid está privilegiando en la tenencia potencia, el control de la pelota y luego la explosividad por los costados, tanto por parte de el caso de Vinicius Junior en el sector de la izquierda, como Diomandé, que empieza a dar esas muestras de cambio de ritmo y de dinámica en el sector de la banda derecha. El tema es encontrar esos puntos asociativos, ese respaldo sobre todo, y cuánto puede llegar a marcar diferencia, sobre todo en el mano a mano. Cuidando la pelota, el balón llega hasta los botines de Thibaut Courtois. 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
0: 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Antonio Rüdiger. Aquí viene el cambio de paso, ya rebasa la línea del medio campo. Lo están buscando Bernardo Silva, mientras que Valverde ya pasó la línea de la pelota. 1-1, Vinicius Junior con Ratiu. Deposita en el pie zurdo de Kylian, toca con Jude en la frontal del área, quería devolver Boure, que rompe. García tiene la pelota y lo hace correr por izquierda Camello, mucho más rápido con Ati. Va a sacar la pelota Bernardo Silva, el que va achicando la cancha, el Eduen. Allá va Patesis, allá va Ratiu, allá va Pedrusa. La línea de cuatro de este equipo de Beñat San José. 1-1, otra vez Vinicius Junior. Rehúsa el duelo con Ratiu. Aquí se viene Kylian, ataca de segunda línea. Yuka devuelve la pared corta. Lo persigue y le saca el balón el futbolista López. Unai López, otra vez Bernardo Silva. Valverde se apoya con Dumfries, ahora con Jude, la deja pasar en el futbolista Diomandé. Atrás con Konaté. Al pie de Bernardo Silva, 0-0, es el marcador claro desde el estadio Santiago Bernabéu. Kylian sale de dos, arranca pasillo izquierda, le va a pasar Bernardo, olvidó la pelota, se tira, quiere sorprender a García Verdura y no pasó absolutamente nada. Cuando tenía posibilidades de remate, autorrepuesto, tirar el servicio de calidad, pero no pasó. Saca, que está tomando.
1: Cayó la mejor cerveza, vendrá la revisión, pero rápidamente el árbitro central le hace la seña que no existe en ningún momento. El cambio de ritmo por parte de Kylian Mbappé termina siendo extraordinario. La manera en la cual deja su marcador, luego tira la bicicleta, intenta salir entre dos y va, y hay un contacto, hay un choque, pero Kylian ya había perdido el control de la pelota y parece ser la inercia, por lo menos ese es el criterio que utiliza el árbitro central para darle continuidad y no sancionar lo que se solicitaba desde el sector merengue, que era un lanzamiento desde el punto penal. Tuvo buen cambio de ritmo, pero en la última decisión se equivoca Kylian. La pelota es para el Rayo Vallecano, que disputa la pelota sin mayor profundidad y ahí se queda. Sector del medio campo. Walter, ¿qué estás tomando?
0: Gallo, la mejor cerveza. Ratiu, el rumano, ojo bien abierto por derecha, mete pase fuerte, bien Antonio en el cajón menor, estira la pierna zurda y este banda para el equipo de Beñat San José. Antonio Rüdiger, Konaté, Dumfries y Carrera en la línea de cuatro. Saca la pelota Bernardo Silva, el mixto es Valverde, luego Jude, luego Vini, luego Diomandé y por supuesto Kylian. Aquí está la pelota de Ratiu. Ahora Unai López va a preparar la derecha. El pase muy fuerte. Cuando la pedía Citadini, balón afuera, que es un saque de arco. ¿Qué pasa con Kylian? Que se enoja luego del cambio de pie. Se lo encuentra en el camino a Unai López. Él pedía falta. Y luego García Verdura le da la indicación de que no hubo ninguna anomalía dentro del cajón mayor. Y el partido continúa 0-0. Carreras, Bernardo Silva, Boure, que no tiene marca, Vini, que ya acelera, lo viene a buscar Kylian, el pase no es bueno, corte Patesis, ahora Jude se quedó con la segunda pelota, Kylian segundo ataque, la va encontrando Camello, tiene pase con Citadini, solo por derecha, Carrera de lejos, lo va a dejar entrar al cajón, le va a negociar el 1-1, olvidó la pelota, le quedó la zurda al arco, y el guardameta Thibaut Courtois se quedó con ese remate de repuesto Linar, el servicio de calidad cuando le cambió de pie, le quedó para la zurda y ese remate justo, doble mano enguantada, allí estaba el belga, por eso la atajó Carlos Zacarías, que está tomando.
1: Ay, la mejor cerveza, bien lo de Giorgi, la manera en la cual tira la diagonal, saca su marcador y saca el trayazo, pero espectacular la respuesta nuevamente por parte de Thibaut Courtois, bien ubicado, fortaleza de manos, primero quita el impacto, es decir, da un ligero rebote, pero queda muy corto y ahí logra controlar finalmente el guardameta belga y evita lo que parecía la primera anotación. Quedaron enganchados por completo, no logra llegar a la cobertura Dumfries porque a Konaté y a Rüdiger con esa diagonal lo sacaron por completo de la zona y logra generar esta jugada de peligro y sobre todo logra generar este remate autorrepuesto Linares, servicio de calidad. La respuesta por parte del Real Madrid con el tiro de esquina. 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Walter, ¿qué estás tomando?
0: Gallo, la mejor cerveza, Valverde para su zurda, luego que cambia de perfil de derecha a izquierda. Y su remate, Torre Puesto Linares, servicio de calidad, se va arriba para un saque de puerta. En el último remate de Jorge Citadini, porque la pelota venía desviada. Si se mueve el arquero, como era la lógica, va para adentro, pero se queda allí, bien ubicado, en ese sexto sentido que tienen los guardametas, que tienen los delanteros, que tienen los medios. ¿Qué hay que hacer cuando la situación apremia? Antonio Rüdiger con golpe de cabeza, la media vuelta, saca Unai López. Antonio que va, dejará para la figura hasta aquí del partido, con la primera ofensiva peligrosa, con sensación de gol, fue para el Rayito en el derbi de la Ciudad de Madrid. Bernardo Silva, atrás con su arquero, no, Valverde, que se lleva la marca de Unai, también de Boure. Bernardo Silva, Antonio Rüdiger, Bernardo que se mueve por detrás de la línea de presión del Rayo. Él lleva la pelota, pasillo izquierdo, le va a dejar el balón a Vinicius Junior, y ahora ataca el espacio el portugués, deja para Kylian. No hay nueve en esta jugada. Bernardo le quedó para la zurda, está cerrando Diomandé, ya Patesis saca esa pelota, y el golpe de cabeza de Valverde, que la deja contra pie de Antonio, tiene que jugar mucho más atrás con su guardameta. La tiene Thibaut Courtois, una carreras. Ahora Konaté es el encargado de empujar al equipo. Diomandé que va, también Dumfries. Se acerca Diomandé, Dumfries ya está como doble punta. Diomandé con pie zurdo para Jude. De adentro hacia afuera Dumfries, el pase no es bueno. La media vuelta Pedrosa como marcador de punta, va a dejar para García. Para mí con falta para García, Verdura no. En 12 minutos en este primer tiempo, tiempo de juego. 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El marcador es 0 el Madrid, 0 el Rayo. Cuando hay penal, hay penal, dice García Verdura. Que Ratiú le tocó el pie de apoyo a Carreras cuando venía acelerado en la línea de fondo dentro del cajón. Y es penal para el Real Madrid. Carlos Zacarías, ¿qué está tomando?
1: Ay, yo la mejor cerveza. La primera me quedaba dudas, la de Kylian Mbappé. Esta Carreras, una jugada muy similar. Agarra la pelota por el sector de la izquierda. Luego de la habilitación por parte de Vinicius Junior, llega, adelanta la pelota y hay contacto por parte del defensor. Pie de apoyo, intenta quitarse, pero el contacto es completamente inevitable. Y me parece que no hay mucho para discutir por la manera en la cual llega, sí, sobre la pierna derecha. No es un pisotón per se meritorio de cartulina amarilla, pero sí hay un choque que provoca la caída de Carreras, y es por eso que se termina marcando el lanzamiento desde el punto penal. Ya hubo chequeo, se ha confirmado, y Kylian Mbappé es quien toma la pelota. Walter, ¿qué estás tomando?
0: ¡Gallo, la mejor cerveza! Penal sin tarjeta, ¿no?
1: Sí.
0: Penal sin tarjeta. Aquí está Kylian Mbappé, el goleador de este equipo, tiene números impresionantes, Kylian. El de Indonesia se para enfrente, se para también Kylian a colocar, y es un golazo. Ah. ¡Gol! ¡Gol! ¡Real Madrid! ¡Kylian! Con paso cansino, la pelota quieta. Arquero a la derecha, toquecito al otro lado. Y el Bernabéu es testigo de que Kylian Mbappé otra vez no falla. No falla detrás de la pelota desde el punto de penal. Gol. Gol por la red.
1: La manera con la cual Kylian Mbappé maneja la previa al disparo. Ese pique corto, la manera en la cual estira la pierna derecha, da la sensación que va a ser un bombazo, pero hay un movimiento ligero de cintura que termina por desacomodar al guardameta, lo lanza por completo a la derecha, y es un toque sutil, suavecito, con ubicaciones, que lo que provoca que Kylian Mbappé mande la pelota al fondo y ponga a ganar al Real Madrid por la vía del penal. El conjunto merengue ya lo está ganando, se coloca por delante en el marcador. 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Intenta reaccionar el rayo. Walter, ¿qué estás tomando?
2: Calle la mejor cerveza. Moure deja la pelota para Citadini, que va a meter el centro camello al palo corto. La pelota se va de la cancha y es de arco. Es de arco para el Madrid. Peña, como que si estuviera enjaulado de un lado para otro dentro del área técnica, viendo que su equipo no venía mal. En 14 minutos no venía mal, pero esa indecisión a la hora de ir a marcar por parte de los centrales del marcador de punta hizo que Carreras fuera la grama y el árbitro, sin dudarlo, señala el manchón penal. Y ahora Kylian desde muy atrás saca la pelota, bien Pedrosa, primero que Diomandé, mete Dumfries, desviación del neerlandés y es un saque de banda. Al 16 en este primer tiempo. 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El marcador, el Real Madrid 1, el Raya 0. La pelota es de Unai y López con Leyuen. Se la tira contra pie, no va a llegar el guardameta. Audero, Vini, para Kylian. Audero que vuela, segunda pelota le quedó a Bernardo, la tiene Carreras, toca con Kylian, Carreras, gol. ¡Gol! ¡Gol! ¡Del Madrid! ¡Que no perdone errores! ¡Se ha tirado dos el Rayito! ¡Y dos anotaciones como protagonista principal Carreras! ¡Lo mandaron en toque de una! ¡Toque corto! ¡Voy! ¡Toco y voy! ¡Carreras! ¡Defines de la salida del guardameta Audero para el segundo del Real Madrid! ¡Gol! ¡Gol por la red!
1: Fue muy lenta la zona defensiva del Rayo Vallecano al intentar llenar los espacios. Y muy solidario lo de Kylian Mbappé. Funciona como un poste luego de esa segunda jugada. Recepciona de espaldas, pero observa el pique por parte de Carreras. Y otra vez cajita para poderlo habilitar con toda la ventaja y la confianza del lateral por izquierda del Real Madrid, que termina cruzando por completo. Y el rostro de Cucurella, porque él es el titular y ve como Carrera se asocia de buena manera, consigue gol, porque Cucurella ya han empezado ciertos fantasmas por ahí a mencionar que su nivel no es el que había mostrado en la selección española, que parece que no se acopla, y hay un sector del Real Madrid que pedía la titularidad de Carreras y por eso está presente hoy. Walter, ¿qué estás tomando?
2: ¡Calla la mejor cerveza! En la profundidad de la banca, en la oscuridad de la banca, allí está Cucurella. Carreras, con estos 20 minutos que está teniendo, ni me recordaba de Cucurella.
1: No, a ver, provoca el lanzamiento desde el punto penal, que convierte Kylian Mbappé, y posterior a esto se la devuelve, porque Mbappé le da la asistencia para la segunda anotación.
2: Y como como un antagonista, ¿no? Como si fuera una novela, Leyuen. Porque tuvo que ver en el penal y tuvo que ver en un retroceso de pelota que se la toca muy lejano a la posición de Audero, y la presión alta es buena de Vini, es buena de Carreras, y Kylian como poste devuelve la pared y Carreras infalible. Aquí está la pelota de Vinicius Junior. El que camina con el balón es Kylian. Kylian, que viene como prácticamente marcador de punta por izquierda. Ahora con Dumfries. Dumfries que toca y acompaña, la tiene Diomandé. Tiene que producir más la banda derecha del Madrid. Diomandé ahora va a jugar como centro delantero. Esa constante rotación, Dumfries que va a la espalda de Diomandé. Jude Bellingham va a quedar como centro delantero porque Kylian está como interior por izquierda. En 19 minutos, 2-0, gana el equipo de Special One. Aquí está el balón de Jude Bellingham. Vinicius Junior al pie de carrera, ya se le entrega. Le pega mal esa pelota, le ha entregado al rival. Aquí la tiene Ratiu. Pelota atrás, Leyón la deja entrar para Patesis. El senegalés se apoya con Pedrosa. Y Pedrosa lo viene a buscar el futbolista Unai López. ahora con Leyuen, lo presiona Vinicius Junior, sabe que no está bien con la pelota, Leyuen ya lo trabajaron físicamente, Jules que deja con Vini, 1-1 con Leyuen, la tiene Kylian, bien Batesis, sabía que iban a descargar con el francés, ya anticipa, y el senegalés que deja con Citadvili, le va a pasar Ratiu, el árbitro dice que no hay falta en contra del georgiano, llega Bouré, pelota atrás y asegura Carreras, aquí está Antonio, y el Bernabéu está muy contento con el desempeño del Real Madrid, en 20 minutos en este primer tiempo, tiempo de juego, Ban Rural, el máximo y orgulloso patrocinador de nuestro fútbol, el marcador, con Full Claro, tener gratis más beneficios, claro que sí, el marcador del Madrid 2, el Rayo Vallecano 0, Carlos Zacarías, ¿qué está tomando?
1: 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No se ve por dónde el Rayo Vallecano pueda regresar. Ha dado algunas pinceladas, chispazos, pero en esta última, Federico Valverde, rústico, barrido y puntual, termina cortando la ofensiva por parte del conjunto de Vallecas, y el Madrid también le mete la pausa, baja el ritmo, pero ojo, porque tiene ese cambio en cualquier momento por el sector de los costados. Otra vez el Real Madrid, Walter, ¿qué estás tomando?
2: Gallo, la mejor cerveza, solo Donfri se va a meter al cajón, no llega Pedrosa, sí llegó Pedrosa, cortó ese centro rastrero de Donfri, ya es un saque de banda en el último tercio, Valverde para hacer la recepción, la tiene Donfri. Atrás con Konaté, queda contrapié Antonio Rüdiger, muy lejos Courtois, deja para Rüdiger, el alemán ve cómo se desmarca Bernardo Silva. Carreras, hasta aquí el mejor jugador del partido. Thibaut Courtois saca con Bernardo Silva. Ahora Rüdiger, ya se fue Carreras, no se mueve Valverde. Carreras para auxiliarlo Antonio, con presión alta. El equipo del Rayo Vallecano, García Verdura señala que hubo falta en contra de Jude y es un tiro libre. Jude Bellingham, que no es que ande tan bien tampoco Jude. Ahí anda más o menos Jude Bellingham, debe decir porque es muy enamoradizo. Diomandé, Pedrosa no se regala, Diomandé, lo quiero ver a Diomandé, este es buen partido para que el hombre se exhiba, está en su casa.
1: Tiene espacio, claro, le dan ciertas facilidades, ahí está.
2: Ahí está, y el hermano menor, y aquí está Diomandé, mano a mano con Pedrosa. Sin falta. García Verdura da continuidad de juego. Ahora la presión es de el Real Madrid, Jude Bellingham, le dieron dos toques. Y Ratiu que hace un buen control, va a pasar a ritmo básico la línea del medio campo. Ahora retrocede Unai López. Pase fuerte para Pedrosa. García Álvaro, que el muchacho es hiperactivo, es encarador, pero casi no han jugado con él. Patesis va a cambiar de frente Unai López. Ratio está como extremo, ya se cerró Citadvili. García por izquierda, Álvaro ya le pasó por dentro Pedrosa. Yo mandé que lo persigue, le enseñó el balón, por dentro también pasó Álvaro. No hay situación de pase, es malo. Falta en contra de Jean Diomandé y es un tiro libre, Rafa Nadal. Está lleno de plata, Rafa Nadal.
1: Sí,
2: lleno de plata, él es padre seguro, se parece mucho, ¿no?
1: Sí, incluso siempre se ha mencionado como uno de los principales candidatos para poder llegar incluso a ser la oposición de Florentino Pérez. En ese momento no, hasta el momento no se ha dado. Se habló mucho de esa cercanía con Riquelme, que fue el último que compitió, pero al final de cuentas no pasó nada.
2: No sé si sea buen negocio el Real Madrid, o sea, con Florentino sí, pero Rafa, que es un empresario incipiente, tiene una marca de suplementos deportivos, entre otras cosas, parece que le va bien, también es tiene una empresa de bienes raíces. Jude Bellingham, ahora con Kylian, pase fuerte para Jude, 1-1, lo tienen a Ratiu, lo tienen dobleteado, Ratiu al arco, da rebote el guardameta, manotazo, bien, no llegó Kylian. ¡Bello, bello, bello, bello! ¡Eternamente bella la tapada de Audeiro cuando el remate de repuesto, Linares, servicio de calidad de Vini Junior en diagonal de adentro hacia afuera, le mete un derechazo y el arquero que da rebote iba para adentro y con doble intervención saca esa pelota de la garganta del arco, saca.
1: La termina salvando y de buena manera el caso de Audero, aunque ojo porque la primera es un error, la potencia en el disparo de Vini más la técnica del guardameta termina provocando un rebote que poco a poco se iba colando, pero reacciona de buena manera y la termina despejando, reventando y alejando por completo de su portería. Ah, no, esta defensa está siendo muy flojita.
0: Sí, no quiere la pelota. Es que la presión que hace el Real Madrid, mira cuántos jugadores pone allá arriba. 1, 2, 3, 4, 5, 6, 7 jugadores para la presión, para recuperar la pelota lo más próximo al arco de Audero. Claro, iba, no iba tan fuerte ni tan colocado, pero el efecto de la pelota y la forma como le mete los guantes hace que la pelota le salga por el otro lado, pero es muy reaccionario, potente del tren inferior, llega esa pelota y ahora el Rayito tiene el balón en 25 y medio de este primer tiempo. Primero Kylian desde el punto de penal y luego Álvaro Carreras. Muchachos, a ustedes los del Rayo Vallecano, perdónenme, pero no los conozco mucho. Aquí está la pelota de Lejuen. Lejuen con Ratiu, por dentro Boure. Aquí viene Boure como interior por derecha, cambia de paso Vini que lo persigue, le va a quedar la pelota. Así está Vini, compone para la zurda, tira al arco y abajo todos escuchamos el balotazo del guardameta Courtois. ¡Vaya, vaya, vaya, vaya! Eternamente bella la tapada de Thibaut Courtois cuando Cabello le metió la zurda. Hizo exactamente lo mismo Courtois. Esa mano zurda llena de trabajo y de fútbol para el tiro de esquina Van Rural, el máximo y orgulloso patrocinador de nuestro fútbol.
1: Ah, es un atajadón lo de Thibaut Courtois porque va abajo de esas pelotas complicadas pegadas al palo y el guardameta con toda la experiencia y potencia no solo de brazos sino de dedos, porque la manera en la cual le termina impactando con los tres para poder evitar, para poder desviar, y sí, provoca la táctica fija, pero termina salvando a su equipo, que me parece que de momento Rüdiger y Konaté todavía no logran ser esa muralla y no logran ser esa barrera ante un Rayo Vallecano que ha llegado poquito, pero las ocasiones en las cuales ha logrado superar tres cuartos de cancha, lo ha hecho con idea y sigue siendo Thibaut Courtois uno de los futbolistas destacados. Es más, en la calificación de momento, Carrera 7.9 y el más cercano, Courtois con 7.5 en la calificación. Walter, ¿qué estás tomando?
2: Gallo, la mejor cerveza, Boure. Balón para Unai López. Aquí está Boure. El que se acerca puede ser Patesis, puede ser Lejuen, mejor con Pedrosa. Abre la cancha, se lo va a comer a Diomandé, pero es rápido, pierna larga de Diomandé. Sí, sí. Pelota para Lejuen. Lejuen, el central por derecha, tiene todo el terreno y ahora descansa, mete el bloque medio Mourinho, allí descansa el equipo, no se puede ir a presionar todo el partido. Lejuen, atrás con Audero. Audero controla con el pie derecho, no va Kylian, el que se iba a presionar es Vinicius Junior. Ratiu mete una pelota que viene desviada, cabezazo de Antonio Rüdiger como lateral por izquierda y es un saque de banda para el equipo del Rayo Vallecano. Antonio Rüdiger. Y seguro hacen una comparación con Lejuen, que juegan en una posición similar. Y con menos trabajo, Antonio Rüdiger. Aquí va Ratiu, qué balón metió. Para que venga Camello, que se tira metros atrás. Amplía la cancha para que venga Álvaro. Y aquí viene García. Centro, segundo palo. Ni tiro, ni centro. Balón afuera, allá de arco. Allá va Thibaut Courtois. De esas atajadas bravas, balón pegado al tubo. Y allá va Courtois. El tema que grandote también, lanzado más de 2 metros. Y llegó perfecto esa pelota. Y luego nos hacen recordar aquella tapada de Audero, donde Kylian por centésima no llegó esa pelota. Antonio Rüdiger dejará balón para Jude Bellingham. Se quitó la presión de Unai. Boure, que va a quedar como volante central. Allá va con Jude, se meten al cuerpeo con falta del inglés. Es un tiro libre. Pelota. Oh. Se enoja el Rayo Vallecano porque movían rápido y el árbitro dice que es 2 pasitos de hormiga atrás. Lejuen, puede ser con Boure, atrás con Unai López, Patesis, su posición original es volante central, ahora lo han incorporado como central por izquierda, el golpe de cabeza de Camello y su remate autorrepuesto Linares, servicio de calidad sin ningún problema para el guardameta Thibaut Courtois.
1: Nueva posibilidad por parte del Rayo Vallecano, pero más allá de superar el terreno de juego, Walter lo decía, el Madrid bajó la presión por un tema físico, por un tema de manejo de partido, y ahí es donde el Rayo Vallecano ha logrado ir ganando terreno y ha logrado superar con mayor consistencia el sector del medio campo. Una buena que fue el disparo que estábamos comentando de Thibaut Courtois, pero en estas últimas dos, el primero es un centro sin destinatario y en este es un disparo sin nada de potencia. A pesar de eso, los dos técnicos en la línea de banda dando constantemente indicaciones y pidiendo un desarrollo, una dinámica distinta por parte de sus plantillas. Hoy al Madrid no lo veo tan vertical, y eso no es malo, porque se siente cómodo controlando y teniendo la pelota, y ante este tipo de rivales que se cierra tanto, me parece que esto es importante. Lo intenta por el sector de la derecha el 25 de Diomandé, pero todavía no logra ser explosivo. Walter, ¿qué estás tomando?
2: ¡Ah, de la mejor cerveza! Vinicius Junior, Álvaro Carreras, otra vez con Vini, se está encajonando el Real Madrid. Patesi saca el bloque, mientras que Konaté tiene la pelota. Dumfries con el balón. Dumfries, ¿quién lo viera buscar? Nadie. Nadie lo viera buscar. Dumfries se da la vuelta. Diomandé va en diagonal. Pedrosa le raspa la pelota. Va dos en el camino. Kylian le atraviesa. Le metió el borde interno del pie zurdo y la mandó a la puerta de Alcalá en un remate autorrepuesto a Linares, servicio de calidad, pero la primera de Diomandé, y lo que escuchamos es el aplauso del Bernabéu, que al igual que yo está esperando más. Saca este muchacho rápido, con un biotipo tremendo para jugar al fútbol.
1: Y lo que pasa es que lo hace bien. ¿A qué me refiero? Empieza en el sector de la derecha y poco a poco va tirando la diagonal, se quita dos defensores, y esa parecía la lógica, buscar ya sea la habilitación hacia el sector de la izquierda o el disparo con comba. Eligió el disparo. El tema es que la comba nunca la encontró, y es por eso que la pelota terminó ganando en elevación y se terminó perdiendo, pero por lo menos en la creación de la jugada mostró cosas interesantes. La definición, sí, hay que ser muy sinceros, terminó siendo completamente deficiente, pero como en el Madrid lo han manejado como un proyecto a futuro, así lo entiende el aficionado. El partido lo van ganando y es por eso que aplauden y reconocen el esfuerzo. Otra vez el Madrid a la ofensiva. Walter, ¿qué estás tomando?
2: Gane la mejor cerveza. Kylian 1-1 con Lejuel. Se metió al bloque, mete centro. Llega Dumfries. Antes Patesis. Dumfries ya venía con la pierna zurda cargada. Y ahora Camello se tira la banda por izquierda. Lo viene a marcar Konaté.
0: Konaté le salió tan fácil la pelota.
2: Aquí está Konaté. Ahora con Valverde. Diomandé. Ya se agrandó Diomandé. La pide tú.

0: derecho es de López. Aquí se viene el de doble. La transición del Rayito. Diomandé tiene que cortar la jugada y lo hace para un saque de manos en 33 minutos en este primer tiempo. 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Claro que sí, el marcador es Real Madrid 2, el Rayo Vallecano 0. Carlos Zacarías, ¿qué está tomando?
1: Gallo, la mejor cerveza. 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Y mañana, desde muy temprano, desde las 7 con la previa, porque a las 8:15 lo juega el Levante ante el Fútbol Club Barcelona. Aparte de la agenda del 106.1, Walter, ¿qué estás tomando?
0: ¡Ah, de la mejor cerveza! ¡Gol! ¡Gol! ¡Del Madrid! ¡Le sacaron la pelota a Vinicius Junior! ¡Explotó la banda izquierda! ¡Acompañando por dentro! ¡Ataque de segunda línea! ¡Jude Bellingham, que solamente abre el pie! ¡Borde interno, pie derecho! ¡Le cambia el palaudero para el tercero del Madrid! ¡Gol! ¡Gol por la red!
1: Lo hacen ver tan fácil en la transición, en el desdoble, en la manera en la cual se conduce la pelota desde el sector del medio campo, la habilitación, el balón largo para Vinicius Junior, la correcta lectura para enganchar, levantar la mirada y observar que en la entrada del área grande está llegando el inglés, está Jude Bellingham, y sin mucha potencia, pero con la colocación necesaria, con un guardameta prácticamente entregado, Bellingham demuestra su calidad y de caja la banda a empujar y coloca el 3-0 con mucha facilidad, muchos espacios entregados por parte del conjunto de Vallecas, pero bien lo de Vinicius Junior, porque explota, porque cambia el ritmo en el momento adecuado y tiene la capacidad de meter el freno para habilitar por completo a Jude, que termina mandándole al fondo 3-0. Esto ya está encaminado, prácticamente definido. Walter, ¿qué estás tomando?
0: Gallo, la mejor cerveza, saque de banda. No era fácil porque recién entraba al área, frontal eso sí, pero lejos de la línea de meta y la agarra muy bien con el borde interno Jude Bellingham. Vinicius Junior, Diomandé cerrado porque sabe que ahí está la acción. 1-1 Vini, otra vez con Ratiu, se metió al cajón, le va a quedar a la derecha, sacó para Jude en medio de dos, jugada cerrada, saca, sí, sí. Ahora la tiene Carrera, le va a pegar Valverde desde atrás, le tocaron el pie de apoyo, no, dice García Verdura, que no hubo falta. Y como cierre, Antonio Rüdiger vuelve con AT, se coloca Bernardo Silva, Carreras también está en su demarcación. Atrás Carreras para Antonio Rüdiger, no le agarra el Rayo, no le agarra en 36 y medio de partido. No le puede dar 2-3 toques seguidos esa pelota.
1: No, y eso al final de cuentas se está neutralizando y vuelve nulas las posibilidades de regresar. Si ya el 2-0 parecía difícil, aunque rescatable, porque si el Rayo conseguía una anotación en la recta final, pues tenía todavía 45 minutos para salir a pelearlo. Ahora con 3 se ve complicado porque el volumen de juego no es el que se esperaría y sobre todo, a pesar de que el Madrid bajó el ritmo y bajó la presión, el Rayo no fue contundente y no pudo aprovechar. Ya José Mourinho ha dado la indicación y al minuto 37 ha sacado a calentar a parte del banquillo. Alexander Arnold es uno de los futbolistas que más ha llamado la atención y que realiza el proceso de calentamiento. Puede ser una de las opciones para refrescar sobre todo el sector de las laterales. Viene por la derecha el Madrid. Walter, ¿qué estás tomando?
0: Gallo, la mejor cerveza, Dumfries. Aquí viene Jan Diomandé, le van a hacer doble equipo. Bernardo Silva juega lo ancho con Carrera, sigue ampliando el terreno de juego para Jude Bellingham. Valverde para Antonio Rüdiger. Antonio con Konaté. Aquí lo tenemos a Diomandé, mano a mano con Pedrosa. Sigue Diomandé.
2: Tengo la percepción que el Bernabéu está esperando un gol de Diomandé.
1: Sí.
2: No sé.

0: qué, pero...
1: Hay mucha confianza en él. Hay expectativa. Aparte que es carismático, es decir, se equivoca en ocasiones o crea una jugada, inmediatamente ve a las tribunas y aplaude, como pidiendo eso, el respaldo por parte del aficionado merengue.
0: Y Kylian se juega la vida en una pelota dividida, y ahora Vini, 1-1 con Ratiu, la tiene Bernardo, media vuelta al arco, su remate está repuesto, Linares, servicio de calidad, es desviado por Matesis para un tiro de esquina, Van Rural, el máximo y orgulloso patrocinador de nuestro fútbol.
2: Leyuen, que se ha tirado un par en el partido, que han terminado en gol, pues ahora va ferozmente a todas.
0: Viene el tiro de esquina, Vinicius Junior. Viene el centro, primer palo, el golpe de cabeza de Boure. El control es de Bernardo Silva, el jugador del Citizen. Aquí viene el balón de carreras que rompe la línea. Uno está pintado, el 1-1. La devolución de Juno es buena. Konaté, Dumfries. La tiene Diomande, ahora Carreras, a perfil cambiado. Todo el fútbol del Real Madrid por derecha en diagonal. Está rompiendo, Jules, pega el arco, balón desviado en el techo del arco para un tiro de esquina. 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En un remate de repuesto, línea de servicio de calidad, Jules quería el doblete, saca.
1: No, la busca en la individual, jala cuatro futbolistas, saca el disparo y mira cómo es el fútbol. Porque quien ha sido uno de los mejores, que Cis, es el que desvía la pelota y termina generando ese globito. Para fortuna del Rayo Vallecano, la pelota se va al tiro de esquina y no se termina colando porque el guardameta estaba muy mal ubicado y se va a cobrar con un tiro de esquina. 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La tendencia marcada al centro, al punto del penal con el 55%. Walter, ¿qué estás tomando?
0: Gallo, la mejor cerveza. Viene el tiro de esquina, golpe de cabeza y el remate al palo corto. El grandote Konaté se va desviado de afuera para un saque de arco. Vuelve Konaté. ¿Qué altura ha ganado la línea de 4 del Real Madrid? Bueno, si quiere jugar línea de 5, lo mismo, pero con Antonio Rüdiger, con Konaté, con Dumfries.
1: No, altura y potencia.
2: ¿Qué te parece?
1: Masa muscular, bien, bien.
2: El muchacho francés que juega como marcador de punta.
1: Ferland Mendy.
2: Imagínate eso.
1: Sí. Aunque Mendy se lesiona mucho.
2: Sí, hombre, pero imagínate cómo.
0: Línea de fondo, García sobre la marcha. Álvaro vuelve de frente a su arco Antonio Rüdiger, pero el balón abandonó la cancha. Y es de arco para el Real Madrid, mientras que ya inician los movimientos precompetitivos. Los jugadores de la banca, como Güler, como Díaz, como... ¿Y tú quién eres? Muchachito, tiene una cara de muchachito.
1: ¿Cómo lo vas a saber?
0: Hendrik. ¿Pero por qué está con esa cara de tristeza, como un adolescente que le dicen que no va a ir con sus amigos al cine?
1: Porque no lo invitaron al cine. A él le encantaría estar jugando, pero no.
2: Ah, mira, sí, está con cara de niño berrinchudo. Estaba tan bien en Francia, estaba tan bien haciendo goles, jugando. Titulares de los tabloides, redes sociales las hacía explotar. Y ahora, entre el sol y la sombra de la banca, igual que Cucurella. Aquí está el balón de Konaté. Dumfries, Konaté, Antonio Rüdiger, Carreras a contravía, Jude Bellingham, entre la línea de medios del Rayo Vallecano en 42 minutos en este primer tiempo, tiempo de juego. 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El marcador, el Real Madrid 3, el Rayo Vallecano 0. Carlos Zacarías por el 106-1. La radio del deporte y las noticias que está tomando.
1: Cayo, la mejor cerveza, se mantiene el resultado. Victoria 3-0 en favor del Real Madrid. 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Tiene que aprovechar Diomandé porque es una luna de miel con la afición merengue. Todos se lo están celebrando. Walter, ¿qué estás tomando?
0: Gallo, la mejor cerveza. ¿Qué jugada se mandó Pedrosa? Y aquí está Camello, Sierra, Citadini, balón desviado en un remate de repuesto lineal de servicio de calidad. Salió a presionar Antonio Rüdiger y con su pierna zurda desvía para un tiro de esquina. 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
2: Sí, la gente está empalagada con Diomandé. Lo vemos así, grandote, un tremendo volumen muscular, pero tiene 19 años. Bueno, al menos así en los...
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1: Sí, porque en ese sector de África hay antecedentes.
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2: Tiro de esquina, Van Ruiragal. La marca, atención, de Carrera sobre López, golpe de cabeza defensivo. El rebotero es Unai López, el golpe de cabeza recala en Sisi. Pelota, atención para que venga Ratiu, que quedó a pie cambiado. Se viene por izquierda junto a dos marcadores del Real Madrid. Sigue Ratiu, se está desmarcando Pedrosa, le estrelló la pelota en Dumfries. Sigue Ratiu, le quedó el rebote. Llega Bernardo Silva, balón afuera. Y es un saque de banda para el Rayito.
4: Ah, no, parece que no, porque Ratiu le está ninguneando al árbitro. Luego pulgar arriba, se lo ha entregado al Real Madrid y la tiene Dumfries. Dumfries. Este muchacho jugaba, ¿dónde? En el Inter, ¿no?
1: Dumfries. Sí, Dumfries sí.
4: En el Inter.
2: La ha ganado el Rayo. Pelota por izquierda de Álvaro García. Desviación de Diomandé, que es un saque de banda. Se está terminando el primer tiempo. Entretenido primer tiempo. Álvaro Carreras continúa siendo la figura de este equipo del Real Madrid en 44 minutos. Genera la jugada de penal. Y él define una pared rápida y corta con Kylian Mbappé. Quiso hacer pasar esa pelota a Unai López. Aquí está Patesis. Balón atrás para el guardameta, Audero. El de Indonesia juega con Leyuen, de mal partido. Otra vez con Audero. Está presionando a Kylian Mbappé. El despeje de Audero. Balón afuera, que es un saque de banda para el Madrid. Lo hacen rápido para Kylian. Lo agarró mal parado el Rayito. Le va a pegar, viene el remate. Dobló el tubo izquierdo del remate. 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Kylian Mbappé le metió toda la furia que traía para el partido. Pie derecho y el tubo izquierdo devolvió esa pelota. Que violentamente, agresivamente devolvió el tubo izquierdo a Saka.
1: Oh, la reventó. Ahí escuchábamos al fondo la manera en la cual suena el tubo. Termina reventando ese poste izquierdo. El guardameta ya no tenía posibilidad de reacción. Y tanta la potencia que el rebote no da posibilidad a nadie, ni a los defensores ni a los ofensivos, de rescatar esa pelota. Hubiese sido un golazo por parte de Kylian Mbappé. Tres minutos más, vamos a llegar al 48. Walter, ¿qué estás tomando?
2: Gallo, la mejor cerveza para decir. Mete una pelota profunda. Ratiu deja con Álvaro, la tiene Camello. Desviación de Bernardo, ya la ganó Jude. Le tiran la carga con falta y es tiro libre. Todo pelota, dice Pedrosa.
4: Kylian, es que no sale bien el Rayo Vallecano. Su salida táctica no es buena. Sus jugadores muy lejos. Y teniendo tanta calidad como la tiene el Real Madrid. Y te digo que cuando la pelota venía de regreso, la desvía Audero porque le quedaba de rebote a Jude Bellingham.
2: Antonio Rüdiger, Bernardo Silva, otra vez con Antonio. Todo esto por detrás de la línea del medio campo. El penúltimo jugador es Konaté. Lo viene a buscar Bernardo. Él es el encargado de sacar la pelota, de darle sentido a la salida del Real Madrid. Ahora Antonio, que toca y va con su guardameta. Se vuelve en opción de recepción Antonio Rüdiger. Konaté, pase entre líneas. El que corta es Patesis. Balón atrás de Unai López. Otra vez Unai. Tiene buena relación con la pelota Unai. Lo persigue Jude Bellingham. Pisa la pelota y está completamente solo el futbolista Camello, que le puede pegar al arco. ¡Voló el guardameta! ¡Voló, voló, voló, voló, voló, voló! ¡Voló Courtois! Con otro remate iracundo. 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Courtois que vuela y desvía lo que iba a ser un descuento. Y un golazo del Rayito se quería.
1: No, Baustro, figura lo de Thibaut Courtois, porque era el último recurso que tenía. Y cómo se escucha ese guante, porque no es solo poner la mano. Él hace el gesto y el movimiento para darle dirección al desvío correspondiente de la pelota. Una pelota que se estaba guardando pegado al poste izquierdo. Y esa es la virtud, porque no es el sector hábil, entre comillas, por parte de Thibaut Courtois, pero tiene fortaleza en la reacción. Y sí, hay molestia en el hombro por la manera en la cual esa pelota termina impactando. La vemos desde la toma trasera. No, no, es espectacular lo de Thibaut Courtois. Le ayuda a la altura, por supuesto, pero hay que trabajar esa fortaleza en el brazo izquierdo y toda la técnica de manera correcta. Lo del belga cierta molestia en el hombro izquierdo, pero me parece que es producto de la fortaleza del disparo. Walter, ¿qué estás tomando?
4: ¡Calla, la mejor cerveza! Bueno, es tan alto que es uno de los muy poquitos arqueros de la élite que se puede lanzar desde la posición, sí, y llegarle una pelota casi pegado al tubo.
0: El árbitro García Verdura ha terminado este bonito primer tiempo con victoria del Real Madrid 3-0, y se van con Kylian, se van con Vini, se van con Carreras, que han sido protagonistas en esta primera parte.
1: Bueno, ha finalizado la primera mitad, la victoria del Real Madrid, que es importante porque gana en confianza, se mantiene en la parte alta de la tabla de posiciones y le surten, efecto las variantes y sobre todo las rotaciones que ha practicado hoy José Mourinho. Sin mayores sobresaltos, el trabajo de Rüdiger y Konaté como dos defensores centrales, Carreras como lateral izquierdo ha sido uno de los futbolistas más destacados. Él provoca el penal, él consigue la segunda anotación y ha sido un futbolista muy participativo. Tan así que ha opacado de alguna manera lo de Dumfries. La banda izquierda del Real Madrid me parece que carbura y trabaja sin mayor complicación. Carreras, Silva, Vinicius se están entendiendo bien. La banda derecha, ahí es donde me parece que hace falta cierto acoplamiento, porque ni Dumfries, ni Valverde, ni Diomandé han sido los futbolistas más destacados en esa zona. Insisto, faltan partidos, pero hoy la izquierda se ve fortalecida. La derecha, y es más, el Rayo Vallecano, ha atacado más por ese sector, precisamente por eso, porque hay ciertas deficiencias en la marca y en los relevos que le han dado posibilidad al Rayo Vallecano. Por lo menos dos grandes atajadas por parte de Thibaut Courtois, curiosamente las dos hacia el sector de la izquierda. Una abajo a ras de césped y la otra arriba, que era la última que estábamos comentando, con una gran actuación por parte del guardameta belga. Los destacados del Real Madrid, el mejor hasta el momento, Kylian Mbappé 8.1. Perdón, corrijo. El mejor hasta el momento del Madrid es Carreras con 8.4 en su nota, mientras que Kylian Mbappé es el segundo con 8.1. Le siguen Vinicius con 7.6 y con 7.5 lo de Thibaut Courtois. El más destacado de momento por parte del Rayo Vallecano, Bouaré, y el caso de Díaz, los responsables de generar los disparos directos a portería, aunque yo metería a Cis, este defensor central, que a pesar de los tres goles, me parece que ha sido un factor determinante para que el resultado no sea mucho más abultado en favor del Real Madrid. Lo está ganando el conjunto merengue, vuelve a la parte alta de la tabla de posiciones. Ya vamos a venir a platicar de cómo queda la tabla con esta victoria del conjunto merengue. Vamos primero a la pausa y ya venimos con más en el 106.1.
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15: Estamos de vuelta a través del 106.1, 14:02 p.m. El Real Madrid lo está ganando sin mayores sobresaltos, sin mayores dificultades. Kylian Mbappé había solicitado un lanzamiento desde el punto penal que a priori no se le termina entregando. Es hasta el segundo contacto sobre Álvaro Carreras en una jugada distinta, en una siguiente jugada donde se termina encontrando el lanzamiento desde el punto penal que abre a la altura del minuto 14 el marcador en favor del Real Madrid, con la anotación por la vía del penal del delantero de origen francés, que lo cobra de manera correcta. Movimiento, las fintas que se hacen de manera particular, el sprint previo al disparo, estira la pierna como señalando que va a ser un disparo potente, luego hace la ligera pausa, cambia de velocidad, es un disparo colocado y vence por completo la resistencia del guardameta. El guardameta se fue a la derecha, la pelota se fue a la izquierda y era el 1-0 en favor del Real Madrid. Minutos después, a los 17 minutos, es decir, 3 minutos después, aparece una gran jugada en asociación, habilitación del propio Kylian Mbappé, que funciona como un pivote ante la corrida de Carreras por el sector de la izquierda. Le entrega la pelota adelantada y el lateral por izquierda queda de frente al marco para sacar el disparo, la manda a guardar y ese era el 2-0. Por último, A la altura del minuto 35 aparece la anotación de Jude Bellingham. Una gran corrida por el sector de la izquierda de Vinicius Junior, que de igual manera mete la pausa centro raso hacia atrás, y en la entrada del área grande aparece Jude Bellingham. Que la dificultad estaba en la velocidad de la jugada. Coloca de manera correcta el pie, aprovecha la fuerza que traía del pase de Vinicius Junior y la termina colocando pegado al palo izquierdo del guardameta, que hace el recorrido, que se lanza, pero que no llega en ningún momento a poder desviar la pelota, y ese era el 3-0. Thibaut Courtois tuvo dos grandes atajadas, que me parece que es mérito del guardameta, la ubicación, la fortaleza, la técnica y la calidad que tiene, tanto abajo con un disparo raso como arriba para poderse lanzar desde su ubicación, sostener el movimiento, aguantar la potencia del disparo y terminar entregando un tiro de esquina. Así es que al Madrid le han salido muy bien las cosas, por lo menos en estos primeros 45 minutos. Hay goles, hay volumen, hay intensidad, hay rendimiento colectivo e individual. Me parece que va a pasar el examen José Mourinho, por lo menos en esta fecha, sin ningún tipo de problema. Hablando de estadísticas, 68% de posesión de balón en favor del Real Madrid, 32% para el Rayo Vallecano. El Madrid ha tenido en total 12 disparos, 4 de ellos han ido a portería, 3 goles, una eficiencia bastante alta, mientras que el conjunto del Rayo Vallecano ha tenido 7 disparos, 5 a portería y de momento ninguna anotación. En los tiros de esquina, 4 en favor de los merengues, 2 en favor del Rayo. Y hablando específicamente de sanciones por cartulinas amarillas, de momento no se ha presentado o no ha sido necesario mostrar el cartón preventivo ni hacia el Real Madrid ni hacia el conjunto del Rayo Vallecano. El penal que se sancionó fue sin tarjeta amarilla, se sancionó únicamente el contacto correspondiente. Con esta victoria parcial, el Real Madrid en segundo lugar llega a 12 puntos, iguala en puntos al Fútbol Club Barcelona. El tema está en que el Barça tiene más 15 en su diferencial, mientras que el Real Madrid tiene más 10. Por lo cual, independientemente del resultado, pues el Madrid se estará quedando en la segunda posición. Pero le mete presión al Alavés y al Sevilla, que bajan al tercer y cuarto lugar y se quedan con 10 unidades. El Madrid, repito, está a la espera de un descalabro por parte del Barcelona para poder reducir esa diferencia. Para los segundos 45 minutos, el Madrid está preparando una modificación. Es Camavinga el futbolista que está apresurando, que está haciendo un trabajo diferenciado junto a Pindus, por lo cual el futbolista de origen francés sería una de las primeras modificaciones para estos segundos 45 minutos. Esto sí, a la espera de la oficialización, es decir, si se realizará en estos momentos de entretiempo o si se esperarán algunos minutos más para su ingreso al terreno de juego. Mientras que en el Rayo Vallecano, Becerra, futbolista marcado con la camiseta número 28, es quien se proyecta como una de las principales variantes para este segundo tiempo. ¿Qué es lo que se viene para el Real Madrid? Porque vienen dos pruebas previo al parón de fecha FIFA. La primera de ellas, martes 15 de septiembre, Elche ante el Real Madrid en condición de visita, que parece un partido ad hoc, que parece un partido sencillo y un partido accesible, aunque recordemos que el Elche viene en esta jornada de sacarle un empate al Athletic Club de Bilbao. Pero me parece que son rendimientos, inversiones e historias completamente distintas. Para cerrar, 20 de septiembre, 8:15, Atlético de Madrid ante el Real Madrid. Es decir, el Madrid, cerrando su presentación hoy en el Santiago Bernabéu, tendrá dos visitas, tendrá dos partidos fuera de casa, el primero contra el Elche y el segundo ante el conjunto del Atlético de Madrid como parte de la programación de esta Liga Española. Mientras que el conjunto del Rayo Vallecano, para lo que resta del mes de septiembre, el calendario lo tiene armado de la siguiente manera: vuelve a casa el 15, 11 de la mañana recibe el conjunto del Español y posterior a esto visita al conjunto del Osasuna el próximo sábado 19 de septiembre. Otro de los futbolistas que aparece, este no con tanta intensidad, pero es parte del calentamiento que está teniendo el Real Madrid, es el caso de Cucurella, futbolista que hoy ha ingresado en la rotación. Línea por línea, ¿qué ha gustado y qué no ha gustado del Real Madrid? De atrás hacia adelante, Courtois sigue siendo destacado. En la línea defensiva, creo que ha sido o sigue siendo el punto débil del Real Madrid. Le pasó contra el Inter, le pasa hoy contra el Rayo Vallecano. No le llegan mucho porque no le presionan de manera insistente, pero las veces que le llegan lo hacen con peligrosidad y no se ve esa coordinación o esa cobertura o llenado de espacios tan claros como en otras versiones del Real Madrid. Sigue siendo ese punto débil, la zona baja del Real Madrid, pero lo compensa porque la parte ofensiva es espectacular. Es decir, Vinicius marca diferencia, Mbappé marca diferencia, Jude Bellingham marca diferencia, Bernardo Silva marca diferencia, y esto va a ser interesante, porque dentro de los nombres que hemos mencionado, para mí el de más bajo rendimiento ha sido Federico Valverde. Pero recordando las molestias físicas que ha sufrido Bernardo Silva en las últimas fechas y en las últimas semanas, no sería nada descabellado pensar que Camavinga puede ingresar por cualquiera de estos dos, para intentar cerrar el espacio, para poder tener, creo yo, mayor músculo, no tanto talento creativo, pero sí mayor músculo en la recuperación y en la oxigenación de ese mediocampo, y empezar también a ver otro tipo de opciones. Lo de Diomandé es un futbolista que ilusiona, que tiene características interesantes, pero que hasta el momento no ha terminado de cuajar. Es decir, un gran disparo, una gran jugada colectiva, todavía no ha tenido el futbolista marfileño o costamarfileño en estos primeros 45 minutos. ¿Qué necesita? Tiempo. Y aquí es donde viene la duda. Si Mourinho lo va a aguantar estos segundos 45 minutos o va a practicar rotaciones para este enfrentamiento, es decir, para esta segunda mitad. Porque el que veíamos era Camavinga. Y ahorita escuchamos las declaraciones de Díaz.
16: ¿Cómo estaba? Bueno, Leyen es un profesional, cambiará el chip ahora y lleva muchos años en el fútbol y sabe lo que hay.
17: Gracias y suerte.
16: Muchas gracias.
15: Ahí estaban las declaraciones de Díaz, uno de los media punta del conjunto del Rayo Vallecano. Le adelanto y le confirmo, si es Valverde con el número 8, el futbolista sacrificado, el uruguayo no va más para este segundo tiempo. Camavinga, futbolista marcado con la camiseta número 6, es el futbolista que en estos momentos está haciendo el ingreso al terreno de juego. Así es que es la primera de las modificaciones, Camavinga para adentro, Valverde para afuera, y van a iniciar los segundos 45 minutos de este enfrentamiento. No está nada contento Valverde, pero insisto, me parece que del sector del medio campo, sí, lamentablemente fue lo más flojito. Ahora la pregunta es, ¿quiénes vienen para seguir practicando rotaciones? Así es que se fue Federico Valverde, Camavinga con el número 6, ya está dentro del terreno de juego, se van a jugar los segundos 45 minutos. Walter, ¿qué estás tomando?
18: Grande, la mejor cerveza, el árbitro de este partido, García Verdura, dice vamos a jugar, estamos en el segundo tiempo. La pelota se va de la cancha, ya de arco para el Rayo, que no hizo cambio de jugador, Hino el trabajador para ganar dinero. El Real Madrid sí. Mi compañero Carlos Zacarías nos dice que Valverde no está y que Camavinga sí, dentro del terreno de juego, en otro cambio de jugador. 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Álvaro García. Queremos ver más de Álvaro García. Un saque de banda largo que gana Boure. Atrás Is y mucho más atrás con el guardameta Audero. Leyuen, ahora con Patesis. Audero la pide de vuelta. Bienvenidos a este segundo tiempo por el 106-1. Hoy hay jornada del fútbol guatemalteco. ¿En su qué? Novena jornada. Destaca el partido Marquense-San Pedro.
15: Partidazo.
18: Sí, cómo viene San Pedro, cómo viene Marquense. Cuando le va a pegar al arco, la pelota al tubo, la devolvió bien el contrarremate, tiro al arco, cerca. ¡Música! ¡Música! El Rayito le sacó música al tubo derecho de Thibaut Courtois en un remoto autorrepuesto Linares, servicio de calidad en una pelota cruzada. Al tubo se acaba de salvar el Real Madrid.
15: Aquí no había nada que hacer por parte de Thibaut Courtois, porque la potencia y ese bote previo que da sobre el césped de este recinto deportivo le da mayor fuerza y velocidad a la pelota, y es lo que termina provocando el sonido metálico al momento en el cual termina impactando. Ya no es en el poste izquierdo, es en el poste derecho, y el contrarremate. Vaya susto el que se ha llevado el Real Madrid en estos primeros dos minutos de desarrollo de partido. El Rayo Vallecano demostrando que tiene vida, que tiene con qué por lo menos no sé si pelear, pero por lo menos con qué asustar al Real Madrid en el inicio de esta segunda mitad. Se viene la reacción de Desborde por el sector de la derecha. Kylian Mbappé, Walter, ¿qué estás tomando?
18: ¡Calle la mejor cerveza! ¡Kylian, tiro al arco! Y su remato de repuesto Linares, servicio de calidad. Me da la impresión que da el tubo y para afuera. No se parece en nada, por supuesto, al remate de Pedro Díaz, que la reventó en el tubo. El remate de Kylian no fue bueno. Saque de arco. Ah, ¿cómo iniciamos este segundo tiempo? Aquí está Audero. No ha sido buena la salida de Rayo Vallecano. El golpe de cabeza es bueno de Antonio Rüdiger. A Carrera lo agarran de la cintura con falta para García Verdura. El Real Madrid tiene la pelota. Aquí está Carreras, que juega más como extremo que como marcador de punta. Bueno, al menos en este partido, porque el Rayo no ha propuesto mucho. Aquí está Carreras. Deja con Camavinga. A Kylian le ha anticipado Patesis. Pase fuerte para Camello. La deja allí nada más para Pedro Díaz. Y ahora gira para Moure. Ya pasó Ratiu. La tiene Díaz. Devuelve pelota para Moure. Le queda la cancha de lado. Ya pasó la línea del medio campo para Unai López. Ya se viene Pedrosa. Otra vez para Unai. Filtra balón para Camello, que entra y sale. Aquí viene Moure. Le hace la señal por derecha porque está incorporado el futbolista georgiano, Jordi Zitasvili, que cambia de paso, se lo comió Carrera, la pica el segundo palo, Camavinga, le grita Diomandé que llevaba marca, le hace falta el futbolista Pedrosa, ya es un tiro libre, pero ya se está incorporando más gente al ataque en este equipo del Rayo Vallecano. Aquí alguna gente que integra seguramente el staff del Rayo Vallecano. Cuando se viene el Real Madrid con el cambio de frente de Vinicius Junior para Dumfries y Dumfries para Diomandé. Se arrima Camavinga. Lo viene a presionar Díaz. El balón ahora para Dumfries. Se va a meter a problemas. Le sacaron la pelota. Ya para el Rayito. Saque de banda en 4 minutos y medio en este segundo tiempo. Tiempo de juego. 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El marcador con full claro. 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El marcador, el Real Madrid 3, el Rayo Vallecano 0. Taca pelota. Unai López. Sis. Boure. Otra vez con Paté. Por izquierda con Unai. Ya se fue Pedrosa. Le van a tirar la pelota al claro. Pasó en medio de mucha gente, pero es muy rápido. Dumfries juega con su guardameta y no hay un centro delantero. Así que Thibaut Courtois, que figura, sigue abriendo la cancha para Antonio Rüdiger. Se lo van a anticipar. Le va a quedar la pelota al Rayo dentro de la zona. Punta y gol. ¡Gol! Con Antonio Rüdiger, la salida no es buena, le han anticipado a Vinicius Junior y Camello. Sergio Camello apuntó a una pelota que ya se le había alargado, le mete la punta del pie derecho entre las piernas de Konaté y lo deja descolocado al guardameta Thibaut Courtois para el descuento del Rayo. Gol, gol por la red.
15: Y acá hay error de todos por la manera en la cual el Real Madrid estaba saliendo. Vinicius Junior pierde el control, el manejo de la pelota y rápidamente se viene el desdoble por parte del cuadro del Rayo Vallecano. La inteligencia por parte de Camello, porque cualquiera ante la premura busca un bombazo, un disparo, asegurar a lo que salga. El tema es que Konaté llega también a la desesperada y le cubre el espacio y se intenta hacer más grande en la parte de arriba para intentar intimidar al centro delantero. Pero lo vio abajo, lo vio completamente entregado, toquecito sutil. Insisto, cualquiera hubiese buscado el bombazo. Es sutil el toquecito en medio de las piernas y la anotación para vencer la resistencia de Thibaut Courtois, que a diferencia de ocasiones anteriores, hoy sí estaba mal ubicado. ¿Por qué? Porque pierde la referencia al momento en el cual se erra en la salida por parte del conjunto del Real Madrid. Revive el Rayo Vallecano y cuidado, porque si se anima, puede poco a poco recortar la diferencia. Walter, ¿qué estás tomando?
18: ¡Calle la mejor cerveza! A Vini lo anticipó Ratiu, y allí se vinieron todos los problemas desacomodados. estaban fuera de la zona y en un gol. Todos los goles son importantes, pero esto es sin gracia, realmente sin gracia. Aquí está la pelota de Patesis. Atrás para Audiro. Audiro que sigue tocando para Lejuen. Se va a poner bueno el partido. Aquí se va a liberar más el Rayo Vallecano. Lejuen, ya se fue Ratiu, ya se fue Pedrosa. Están incorporados como extremos. Lejuen ya lo vio a Pedrosa. Álvaro García está cerrado. El golpe de cabeza de Dumfries. La tiene Diomandé, la perdió. Diomandé la recupera el Rayo. Y Álvaro, que tiene mucho espacio, lo está esperando con Ate. No está Diomandé. Centro para Camello, cortó Antonio. El rebote para Ratiu, que coloca para la pierna derecha. Viene el remate, otro rebote. Linares, servicio de calidad, cambia de paso. Se lo comió a Carrera, balón desviado. Resbaló Camavinga, viene el remate. Desviación de Camavinga, en un remate, otro repuesto. Linares, servicio de calidad. Cuando Pedro Díaz, como rebotero, no la viene bien. Y ahora se viene Vinicius Junior, la deja ahí. La deja ir, balón afuera. Y García Verdura dice que el último en tocar la pelota fue Vini. Ya de manos para el Rayito Vallecano, Carlos Zacarías. ¿Qué está tomando?
15: Ay, yo la mejor cerveza. Intenso este partido, por lo menos en estos segundos 45 minutos. Primero el Rayo Vallecano presionando, forzando y evidenciando esa falta de coordinación que tanto hemos hablado, porque se mueve pero no se llena por completo el espacio, y eso es lo que le está dando al Rayo Vallecano. En esta última cama, Vinga termina siendo el responsable, porque llega, porque se coloca en el centro, y es porque es el futbolista que termina recibiendo ese pelotazo con el cual se buscaba vulnerar el arco de Thibaut Courtois. Y posterior a esto, la desbordada por parte de Vinicius Junior en el sector de la izquierda, pero la barrida puntual para poder neutralizar. Otro disparo, Walter, ¿qué estás tomando?
18: ¡Calle la mejor cerveza! Lejuen de larga distancia, le metió a la derecha en un remate, de revuelta, Linares, servicio de calidad. Primero desvía esa pelota, Judy, abajo el guardameta, mano derecha, porque manos que trabajan con dignidad nunca estarán vacías. Tiro de esquina, Van Lural, el máximo y orgulloso patrocinador de nuestro fútbol. Es para el Rayo Vallecano. Táctica fija, le van a ir a Lejuen. Tiro de esquina corto, centro, el golpe de cabeza de Antonio Rüdiger. Arriba gana Álvaro García, golpe de cabeza, pared corta para el Rayo Vallecano. Bien, sacó la pelota Diomandé, la tiene Camavinga, pelota atrás para Jun, que queda como central por derecha, y ahora mete una pelota larga para que vaya Vini. Cabezazo de Patesis, el rebote es para Pedro Díaz. Ahora deja para Pedrosa, lo tiene abierto Álvaro García, por dentro está completamente solo Ratiu. Boure no le entregó la pelota, Pedro Díaz con el balón, sigue abriendo la cancha, la amplitud es buena para que venga el georgiano Zitadbili. Otra vez Zitadbili de Ratiu. No quiere ganar la línea de fondo. El centro de Ratiu. Golpe de cabeza de Dumfries. Cerrando el segundo mano para un tiro de esquina. 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
15: Nueva posibilidad por parte del conjunto del Rayo Vallecano, que en los disparos de media distancia es donde está encontrando la mayor peligrosidad, es donde está encontrando la mayoría de posibilidades, y en esta última atajada una vez más Thibaut Courtois siendo factor determinante en favor del conjunto merengue. 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
18: Gallo, la mejor cerveza. Malo los tiros de esquina del Rayo, muy pegados al palo corto. Viene el cambio de frente, cabezazo de Carrera. El que gana esa pelota es Zitadbili. Aquí está Ratiu, no se le escapó la pelota, dice el asistente. Bien, Carrera, cuerpo a cuerpo. Carga Leal, balón afuera, y es un saque de arco para el Real Madrid, que no la pasa bien en este segundo tiempo. Y ya pasaron 11 minutos y medio en esta segunda parte. 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El marcador claro. 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El marcador, el Real Madrid 3, el Rayo Vallecano 1. Carlos Zacarías, ¿qué está tomando?
15: Gallo, la mejor cerveza. 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Baja revoluciones el Real Madrid y poco a poco empieza a pisar el área rival, pero sin intensidad, priorizando el manejo, control y sobre todo, que pase el tiempo. Walter, ¿qué estás tomando?
18: Calla la mejor cerveza, Bernardo Silva, balón atrás, saca Patesis. Balón alto, Ratiú la bajó con la parte superior del pie derecho y le quedó pegada. Atrás ese balón para Lejuen, que hace el recorte, la barrida es de Yuda, atrás para el guardameta Audero, que la pone allá arriba para que de frente con el pecho la baje Antonio y la deja para Camavinga, no se vaya a meter a problemas. Boure, le hace falta, ya es tiro libre, pasado el medio campo. Qué remate de Lejuen y claro, abajo, esas pelotas son de arquero. Arquero de equipo importante, arquero de nivel, pegado al tubo. Esas abajo, fuertes, colocadas y llega. ¡Pah! Son de arquero incluso de selección. Aquí está la pelota de Vinicius Junior. 1-1 con Ratiú. Le pega el arco. Ya remata Linares. Servicio de Garilón de abajo. El guardameta Audero. ¡Boya, boya, boya, boya! Eternamente bella la tapada de Audero. Abajo a colocar. Fuerte pegado al tubo derecho. Y hasta allá abajo llegó el de Indonesia para un tiro de esquina. 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
15: Si no hubiésemos visto la primera mitad, te estaría diciendo, Walter, de la audiencia, que es un partido parejo, abierto para los dos, porque llega el Rayo, llega el Real Madrid. A ver, ¿qué está, Walter? ¿Qué estás tomando?
18: ¡Calla la mejor cerveza! ¿Qué pasó? Mano, ¿no? Mano.
15: Sí.
18: Mano de Kylian.
15: Dice que es en el pecho, pero...
18: Claro, en el... En el pectoral, no, es brazo, claro, le pegó en el bíceps. Cuando hay falta en salida para el Rayo Vallecano, Diomandé hace falta, veremos, porque ha sido un partido limpio, no hubo tarjetas todavía, ¿no?
15: Ah, de momento todavía no hay cartón preventivo.
18: Allí está García Verdura, debían llevar este partido. Atrás, Patesis, Lejuen, ahora con Ratiú. Aquí se viene Rumano, se acerca Baure, se acerca también Citadili. Atrás con Audero, el arquero, se la va a regalar Antonio Rüdiger, que gana con golpe de cabeza, pero la va a controlar Unai López. Ahora con Ratiú, está para la devolución Unai, a ritmo pausado, ya se fue Pedrosa, le va a conquistar la espalda a Diomandé, mete pelota para García, atrás para Camello, se cerró Antonio Rüdiger, no soltó la marca y ahora la tiene Diomandé, que deja con Camavinga. Camavinga con Diomandé, por dentro para Dumfries, como interior por derecha, pelota para Camavinga, muy apretado, llega Patesis, sin ningún problema, va una fuera, que es un saque de banda para el Real Madrid. Camavinga, que le da esa dinámica de tocar y acompañar al medio campo, cosa que no estaba haciendo Valverde, como descolocado, solamente él sabe qué indicaciones le dio José Mourinho. Dumfries prefiere que esa pelota se vaya, que complicar a un compañero. Saque de banda es para el Rayo Vallecano, que en 15 minutos en este segundo tiempo lo pierde 3-1 en el Santiago Bernabéu. Y está muy inquieto Special One, está muy inquieto.
15: No se le ve satisfecho.
18: No, no le está gustando porque le quitaron la pelota. Este equipo está armado para tener la pelota. Y si le mueve el balón de un lado para otro el Rayo Vallecano, pues entonces allá hay complicaciones a la hora de marcar. Aquí está Ratiú, deja balón para Pedro Díaz, y Pedro Díaz para Unai López, sigue abriendo la cancha, el Rayo Vallecano ya se acomodó. Aquí está Pedrosa, deja con López, se mueve Camello, se mueve Álvaro García, la vuelta de Moure, Patesis, ya sacó todo el bloque, Beña centra la zona, el golpe de cabeza de Antonio Rüdiger, se la ha encontrado Bernardo Silva en la oreja de su área, pisa la pelota, mira lo que está haciendo, perdió el balón, la tiene Rayo Vallecano, hay una carga, no, dice el árbitro que Dumfries no hizo falta, y ahora viene el despeje de Thibaut Courtois, que lo hace correr a Vinicius Junior y va a controlar y lo va a enfrentar a Lejuen, 1-1, en la parte lejana, ya está Kylian Mbappé, no lo deja, no lo dejó pasar Lejuen y ahora le quita la pelota. Va limpiando la zona, va presionando alto también Camavinga. Lejuen deja con Ratiú y se acabó el problema para el Rayo Vallecano. Carlos Zacarías, ¿qué está tomando?
15: Hay una mejor cerveza y muy molesto el sector del Rayo Vallecano porque solicitaba el contacto, solicitaba la falta y con esto la táctica fija en favor del conjunto visitante. Finalmente el árbitro central terminó entregando la continuidad, es decir, no terminó por sancionar esa jugada y es por eso que el Real Madrid arrancaba ya con el contragolpe correspondiente. El Rayo Vallecano mucho mejor en esta segunda mitad en comparación comparación con los primeros minutos. Se le ve mucho más confiado, se le ve ya sin mayor temor, es decir, está intentando jugarle al tú por tú al Real Madrid, y eso es beneficioso para el conjunto merengue. ¿Por qué? Porque está encontrando más espacios que en la primera mitad. El tema es la contundencia. En la primera mitad fue lo suficientemente contundente para sacar una mejor ventaja.
18: ¡Qué giro! Y el arquero la vio salir cuando Citadini se acomodó para la zurda en su remate autorrepuesto. Linares, servicio de calidad al palo cruzado del guardameta Thibaut Courtois. García con el centro, arriba Antonio, y el golpe de cabeza que se va desviado ya afuera. Giorgio Citadini la tuvo en menos de un minuto. Primero de taconazo, el autopase y el remate, pelota cruzada en el guardameta abajo, y luego el golpe de cabeza, un centro al segundo palo, saque de arco. Está cerca del segundo, Rayo Vallecano saca.
15: Ay, ya no le alcanzan las aguas minerales a José Mourinho. Esta es la tercera que termina abriendo, no solo por el calor, sino también por el nerviosismo. Primero la media vuelta, el contacto y el desvío de esa pelota por parte de Thibaut Courtois, y en la segunda ese disparo de media distancia que nuevamente termina generando ese susto, un centro para buscar ese cabezazo y el cierre a segundo palo. No encontró portería, pero en una misma jugada, en dos ocasiones, el Rayo Vallecano tuvo la posibilidad de reducir a uno la diferencia. Se viene el rayito. Walter, ¿qué estás tomando?
18: 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Pedro Díaz deja con Citadini, le pegó en el brazo. El árbitro dice que hubo mano y es tiro libre. Sí, así, Camello. Eso fue lo que dijo Camello, que le pegó de rebote. Citadini, es zurdo Citadini, porque vio salir la pelota. Thibaut Courtois la ha ganado. Moure, le han quitado el balón al Real Madrid, que se refugia con una línea de seis. Aquí viene la pelota de Leyuén, abre para Citadini, carrera, no lo ha podido neutralizar, le cambió de pie, mete centro sobre la marcha, muy pegado Leyuén, incorporado al ataque, se remate, todo repuesto Linares, servicio de calidad, se va afuera para un saque de arco, y claro que Special One está mal, y se viene el cambio de jugador. 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Carlos Zacarías, ¿qué está tomando?
15: Ya la mejor cerveza, esa era la idea para el ingreso de Capavinga, pero no está funcionando, y es por eso que José Mourinho inmediatamente conversa con su asistente. Y ojo, 71.898 aficionados presentes hoy en el Estadio Santiago Bernabéu, que observan la rabieta de Mourinho al ver que su equipo no está logrando ser lo suficientemente dominante como lo había sido en la primera mitad. Y preocupa porque habíamos hablado de ciertas limitaciones por parte del Rayo Vallecano, pero se ha crecido en este segundo tiempo. Futbolista lesionado, no se detiene aún el partido, no lo van a detener. Walter, ¿qué estás tomando?
18: ¡Calla, la mejor cerveza! Y Kylian Mbappé va a presionar la pelota allá arriba y señala mal a Mouré. Le dice que se levante, no pasó nada. Y Mouré saca, averiguame de Mouré, porque debe venir de uno de los países africanos. Y veremos si la descendencia, porque el registro es de que es español. Está calambrado Mouré, para ver si se entienden en francés, ¿no? Con Kylian, que lo dejó allí tirado y no volvió a auxiliarlo. Y sí lo hizo Jude Bellingham, que le estiró la pierna derecha. Y se viene cambio de jugador. 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Y es para el Rayito. Va a ingresar el número 23, ya les digo. Estamos consignando los datos del Rayo Vallecano. Y va para adentro. ¿Quién eres tú? Óscar Valentín va para adentro. Óscar Valentín en el cambio de jugador. 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El túnel le hicieron claro a Konaté en el gol de Camello, de Sergio Camello. Y estaba descolocado el guardameta Thibaut Courtois. Valentín va a ir para adentro y seguro Mouré abandonará la cancha, se perderá ese músculo allá adentro. Se va Mouré en el cambio de jugador. 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Y hay otro cambio, creo que es Díaz el que se va, sí señor. Y Belait con el número 37 va para adentro.
15: Belait.
18: 37. Carlos Zacarías, ¿qué está tomando?
15: Calla la mejor cerveza, verá, lo he buscado por todos lados y todos lo marcan con origen español. No dan mayor información de sus padres, es decir, si estos vienen de sector francés, si vienen de el sector de África, pero se formó en las fuerzas básicas del Betis, incluso llegó a realizar pretemporada en el año 2025 con Pellegrini, quien en ese momento y sigue siendo el técnico del conjunto del Betis. Así es que llegó procedente de la academia y del primer plantel del conjunto bético a el conjunto del Rayo Vallecano. 22 años, nació en Ricar, Almería.
18: En Almería, muy bien. Se alista también jugador en el Real Madrid. Cuando llegamos, atención, al minuto 22, casi 23 en este segundo tiempo. 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El marcador, el Real Madrid 3, el Rayo Vallecano 1. Carlos Zacarías, ¿qué está tomando?
15: Gallo, la mejor cerveza. 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Orgullosamente, nuestra cerveza parecía buena, pero no pasó. La posibilidad para Vinicius Junior en el balón filtrado. Reacciona nuevamente la línea defensiva del conjunto del Rayo Vallecano. Walter, con complicaciones, ¿qué estás tomando?
18: Gallo, la mejor cerveza. Algo que dejó de hacer el Real Madrid, que es ir a presionar la salida del Rayo Vallecano. Lo está haciendo en esta parte. Y es un saque de banda para el Madrid. ¡Ah, mira qué banda tiene Madrid! 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Carlos Zacarías, ¿qué está tomando?
15: Gallo, la mejor cerveza, se va Bernardo Silva con el número 20. Tchouaméni es el futbolista que en estos momentos está ingresando al terreno de juego. Tchouaméni, lo escucha usted al fondo. El sonido local, el sonido del estadio lo presenta. Así es que dos volantes de contención ahora sí. Tchouaméni, Camavinga. Han sido fuertemente criticados por la temporada pasada, pero Mourinho tiene que echar mano de estos dos para este enfrentamiento. Walter, ¿qué estás tomando?
18: Gallo, la mejor cerveza, Konaté. Va a partir la cancha en dos, le han sacado la pelota. Y ahora se viene el Rayo Vallecano. Cambia de paso Pedro, no tiene a Camello, no tiene a Álvaro. Lo vino a marcar a Donfri, le quedó para la zurda, centro atrás, todo enrollado. Y tiene que volver a posición con Ati para un tiro de esquina. 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No le pegó bien Álvaro García, qué rápido, qué es habilidoso. Pero el centro con la zurda no la agarró bien. Y es por ello que no llegó al destinatario original. Táctica fija, lo vemos pasar a Leyuén, también está Patesis, Camello que va al primer palo, de rebote Pedro Díaz. Lo vemos a Sergio Camello, que es la carta goleadora de este equipo. Aquí viene el centro, primer palo, el golpe de cabeza del grandote Camavinga. Gana por vía aérea García, va a dejar la pelota, atención para Díaz, centro de García, otra vez no le pega bien. Y mete el despeje Jude Bellingham, va sacando el equipo a la altura del cajón mayor en la frontal del área. Audero jugando como cierre, lo viene a jugar con Patesis ese balón. Y ahora Leyen, que viene de la táctica fija. Unai López pide la pelota. Valentín, Oscar Valentín. Ahora con Unai, ya le pasó Andrés, ya le pasó Citadvili. El georgiano tiene la pelota, quiere levantar el centro, pero hay mucha gente del Real Madrid. Cuando Antonio Rüdiger deja para su guardameta y Thibaut Courtois, que ya retiene el balón. Aquí está Thibaut Courtois, sin duda el marcador fuese mucho más cercano para el Rayo Vallecano si no es por Thibaut Courtois. Un remate en el primer tiempo de Leyuén, una pelota cruzada de Citadvili y otra de Pedro Díaz. Les estamos contando tres remates, autorrepuesto Linares, servicio de calidad, y allí estuvo Thibaut Courtois. Gana esa pelota Jude Bellingham a la altura de la línea intermedia cuando hay falta en contra de Oscar Valentín. Es un tiro libre, dice el árbitro de este partido, y no quedó bien, saca Jude Bellingham, no quedó bien luego de ese golpe accidentado.
15: Falta, le dice Jude. Pero sí, hay una ligera carga con el sector del antebrazo sobre Oscar, y es por eso que el futbolista ha quedado resentido. Se acerca Jude a ofrecerle la mano para ponerlo de pie. Ibai Llanos es el streamer que está ahí en el palco del Real Madrid.
17: Flaco está ese muchacho. Flaco está.
15: Desde que se metió al challenge, le fue bien.
17: Pero él se hizo la manga gástrica, ¿o no?
15: Entiendo yo que fue un reto de internet que él hizo. Se metió a un régimen alimenticio, tema de ejercicio, y logró bajar. Diomandé con el 25 se va, ingresa Guller con el número 15 en el cambio de jugador. 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Mucho ruido, pero poquito. Poquito.
17: Mucho ruido, pocos chicharrones, la verdad. De 135 millones que fue la transacción neta, el 10%, 13 millones 500 mil para el Nene.
15: Salvado. Bueno. Sí.
17: Está salvadísimo.
15: Con razón aplaude cada jugada.
17: Y el 10% bajito, ¿no? 10% bajito.
18: Va saliendo el Real Madrid con Konaté, se viene otro cambio de jugador. 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Beñat sabe que allí está el gol que puede acercarnos en el marcador y va a meter a su 9. Jude Bellingham,

0: Cancha, cambio de jugador, Ino el trabajador para ganar dinero para el Real Madrid. Camavinga, ahora con Antonio Rüdiger, abrieron para Carreras, que ya no pasó más al ataque. El cambio de frente puede venir para Dumfries porque está muy cerrado. Álvaro García, Tchouaméni, que va a dejar con el turco, ya le sacaron la pelota, para mí con falta en contra de Patesis. García Verdura, que deja seguir, y ahora la pelota en el espacio que dejó Dumfries. Se viene García, se abre de piernas y Tadbili al arco, va a buscar su zurda, ya lo sabe Jules, le tapa la parte de adentro, muy bien, estira la pierna derecha y le sacó la pelota porque venía el remate del georgiano Carlos Zacarías, que está tomando.
1: Cayó la mejor cerveza, gran lectura en el movimiento porque entendía que hacia ese sector iba el enganche, y ojo, porque Tchouaméni, el recién ingresado, cae aparatosamente al césped del Santiago Bernabéu e inmediatamente se prenden las alarmas sobre el futbolista. A ver, ¿cómo está el tema de la lesión? Es un choque con su compañero y se hace un tipo de palanca en el sector de la rodilla, impacto también en la zona del tobillo, y es por eso que el futbolista ha quedado tendido dentro del terreno de juego. Alemão con el número 9 para adentro, Camello con el número 10 para afuera en el primer cambio de jugador. 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López con el número 8 para afuera. Mohaid Saik es el futbolista que ha ingresado al terreno de juego, así es que Saik es quien ya está dentro de este, no, que digo Saik, Sadik es el nombre correcto, Sadik, sí, Sadik, es error mío en la lectura. Sadik también de origen español.
0: Malo,
1: sí,
0: malo.
1: Sí, Mohaid Saik es el defensor del Rayito que ha ingresado ya al terreno de juego.
0: Muy bien, así que Omar Sadik está dentro de la cancha. Flaco, se parece a Diomandé, flaco, alto. Y allá va Tchouaméni. Las articulaciones en estas alturas son sagradas. El otro día hablábamos, ¿no? Porque lamentablemente estamos dando la noticia cada semana que hay un jugador...
1: Ayer diste una, ¿no?
0: Sí, ayer se rompió los cruzados Zuli Ledesma. El otro día hablamos, ¿no? De el tacón alto, de la grama, y que puede causar este tipo de serios problemas de la rotura de los ligamentos cruzados. Cuando se viene Vinicius Junior, la marca es de Omar Sadik, le va a dobletear también Ratiu, balón afuera, y el árbitro dice que hubo falta, que es un tiro libre. Tiro libre, ya la primera tarjeta amarilla, la primera jugada de Sadik que hace falta. Y García Verdura le muestra la amarilla y es un tiro libre por izquierda. En 31 minutos, en este segundo tiempo, tiempo de juego, Ban Rural, el máximo y orgulloso patrocinador de nuestro fútbol. El marcador claro, con full claro. 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El marcador, el Real Madrid 3, el Rayo Vallecano 1. Carlos Zacarías, ¿qué está tomando?
1: Cayó la mejor cerveza. 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Ojo con la táctica fija. 3-1 el resultado. El Real Madrid con la posibilidad de aumentar la diferencia. Walter, ¿qué estás tomando?
0: ¡Gallo, la mejor cerveza! ¡Golpe de cabeza al guardameta que tapó! Porque allí estaba en posición, porque fue fuerte y sobresivo. 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Otro golpe de cabeza. Ya se remató de repuesto Lina de servicio de calidad de Antonio Rüdiger. Abajo, perfil izquierdo de Audero. Se quedó con ese remato de repuesto Lina de servicio de calidad. Saca.
1: Gran actuación del guardameta, por lo menos en esta doble intervención. En la primera generando el tiro de esquina. 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Y en la segunda, logrando retener ese cabezazo que se estaba generando por parte de Rüdiger. Si picaba, se complicaba mucho más, pero se recuesta de manera correcta el número 25 en ese costado izquierdo, recordando que la primera fue a quemarropa, y logra bien el desvío para poder mantener esa posibilidad, o por lo menos con vida en los últimos minutos, al cuadro del Rayo Vallecano, porque la ventaja es de 2 goles, pero el Rayo da esas sensaciones que en cualquier momento descuenta y aprieta.

0: Mucho más el desarrollo de este partido a pesar de los cambios de jugador y no el trabajador para ganar dinero. Xhuameni ya ha regresado al terreno de juego, se coloca junto a Camavinga como los dos volantes de contención con la intención de sostener y romper el juego del rival. Insiste el Rayo Vallecano por la izquierda. Walter, ¿qué estás tomando?
1: Calle, la mejor cerveza. La pelota para Patesis, el amonestado fue Patesis, que ha pasado al medio y lo han conectado a Velar junto con Lejuen, los dos centrales. Aquí está Patesis en su posición. Alemão se tira metros atrás, barrida de Antonio Rüdiger. Kylian Mbappé esperando a Velar, la pifia de Velar, balón de Lejuen para su guardameta. Y aquí está Audero, sale con Velar, dejando el primer tercio de la cancha. Alemão que lo viene a buscar y ahora rompe la posición adelantada, lo habilita Antonio Rüdiger, pero no le entregaron la pelota. Y ahora sí con Álvaro, balón para Alemão que tira el cuerpo de espaldas al arco, deja dos, no tiene pase atrás, le sacó el balón Dumfries. Y ahora se viene Arda Güler, que arriesga la salida, traba y queda, y ahora la lleva con el pie zurdo, lo tiene a Dumfries. Qué pelota le metió el neerlandés en la parte baja como centro delantero, está llegando Vinicius Junior. Ya llega a tapar esa pelota Omar Sadiq. La zurda del turco está buscando tiro. Xhuameni, que ya está dentro de la cancha, pide la pelota. Se la entregaron y Carrera por fin pasó la línea intermedia. Aquí está Xhuameni, de espaldas al arco. Arda devuelve a Jun, la tiene Arda, le quedó para la derecha. Y ahora Dumfries, cerrado como interior, mete la pelota. Le va a quedar a Arda, lo dejaron entrar al cajón. Va a acomodar su zurda, le tiraron el empujón y el árbitro dice que no hubo nada. Que no hubo nada, que no hubo falta, que no es punible para penal. Carlos Zacarías, ¿qué está tomando?
0: Año, la mejor cerveza es una jugada rara. Tendremos que ver la repetición porque está tirando la bicicleta cuando se queda parado y cae inmediatamente. Arda Güler reclama un contacto sobre el rostro. A mí me parece que es producto de la inercia de la disputa de la pelota con su marcador, no con la intención de frenarlo, no con la intención de agredirlo, y esa creo que es finalmente la lectura que tiene el árbitro central, porque todos voltean a ver inmediatamente al árbitro, extienden los brazos dando la continuidad, y entonces ahí recupera la pelota el conjunto del Rayo Vallecano. Pero qué manera de desperdiciar una jugada. Walter, ¿qué estás tomando?
1: ¡Yo de la mejor cerveza, Audero! ¡Volo! Servicio de calidad de la oreja del área. Y Audero allá va. Agarró las maletas y voló y la mandó al tiro de esquina más rural. 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
0: Ha sido un duelo de guardametas interesantes porque tanto Thibaut Courtois como el caso de Audero con grandes atajadas, sobre todo con disparos de media distancia, y ya no lo muestra la repetición de la señal internacional. El central recibe la confirmación por parte del VAR que no es sancionable el contacto de Güler. Así es que, ojo con el Madrid. Walter, ¿qué estás tomando?
1: Gallo, la mejor cerveza, golpe de cabeza defensivo, otro tiro de esquina bandural. 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Kylian Mbappé, tendría que hacerlo Arda, ¿no? Sí, allá va Arda Güler, pero a él le van a entregar la pelota dentro de la zona, le quedó pecho y zurda. Segundo palo para Antonio, golpe de cabeza de Lejuen, otra vez Antonio. Lo separó de la pelota Álvaro García y ahora Xhuameni con el rebote. Aquí viene Xhuameni, deja para Camavinga. Otra vez Xhuameni, de una Arda. La tiene Camavinga, que quedó perfil cambiado. Arda Güler le ataca el espacio, 1-1 en contra de Pedrosa. Se metió el cajón, cambia de pie, centro, media vuelta, no la llenó. Remate al arco de Yud, que se va desviado de afuera para un tiro de esquina. 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En un remate, otro remate, tirar el servicio de calidad. El Real Madrid, que le ha tirado todo el peso del plantel al Rayito Vallecano. Vini, está para el remate, borde interno, pie derecho. Prefiere tocar en la frontal para Arda Güler, que toca la espalda a Kylian y gol, pelota de gol, Audero. ¡Está loco Audero! Con la pierna zurda, desvía por reflejos a un remate, otro remate, Linares, el servicio de calidad de Kylian Mbappé. Otra vez el Real Madrid, juega de taco Kylian. Aquí está Arda Güler, línea de fondo. Arda que hace túnel, lo dejaron pasar, Lejuen que entra. Le va a sacar la pelota, Alemão que contribuye porque está profundo el bloque. La pelota se irá de la cancha, no se fue por el efecto de la pelota. Ayuda, le han sujetado la camisa. Y fue Ratiu. Vinicius Junior está en posición adelantada, no fue por la pelota, llega Patesis y es un saque de banda para el equipo del Real Madrid. Saca, qué partido estamos viendo, qué arqueros tenemos en este partido.
0: No, espectacular, a quemarropa, a disparos de media distancia, arriba, abajo, han sacado absolutamente todo. La manera en la cual esa pelota va cayendo de a poco, Kylian Mbappé logra empalmar la misma, pero gran ubicación y reacción por parte de Audero, que ha subido su calificación y rosa ya los 7 puntos a pesar de los 3 goles concedidos en la primera mitad. Otra vez el Madrid, Walter, ¿qué estás tomando?
1: Calle, la mejor cerveza. Arda Güler deja para Vini, por dentro Carrera, ya pasó, se llevó la marca de Citadvili. Tchouaméni que juega con Camavinga y ahora con Kylian. Jürgen se incorpora, solo Vini por izquierda, 1-1 con Ratiu. Le enseñó la pelota, le cambió de pie, desviación de Patesi, la pelota deriva a la posición del guardameta, ya la tiene Audero. Audero, raro Audero, ¿no? Raro.
0: ¿El apellido?
1: Sí, el apellido.
0: Ah,
1: el
0: que sí. Esté. No es común.
1: No. Y aparte que un qué, un filipino esté jugando en esta liga, ¿no? En un nivel tan alto, ¿no? Audero, que está demostrando de por qué está jugando el guardameta del Rayo Vallecano.
0: Ah, mira, es guardameta indonesio con nacionalidad italiana y llegó en septiembre de 2026 al conjunto del Rayo Vallecano.
1: Acaba de venir, centro, está el descuento, el golpe de cabeza del grandote Antonio Rüdiger. Y ahora quien, Citadvili tiene pelota, Ratiu por dentro, en la frontal del área, se compone para la derecha, cambia de paso, pisa el balón, le quedó a Citadvili para la zurda, el jerjero con el centro, allá va Lemao. No llegó porque Donfrey le tiró la carga, balón afuera y es un saque de arco para el Real Madrid. Qué partido de sábado estamos teniendo. Bueno, qué partido, bueno. Sí, claro. Claro, es el derbi de la ciudad. Tiene cambio de jugador Hino, el trabajador para ganar dinero. Carlos Zacarías, ¿qué está tomando?
0: Cayo, la mejor cerveza. Valiu con el número 20 es el que ingresa. Pedrosa es el futbolista que se termina retirando del terreno de juego. Así es que con el 17 se fue Pedrosa y Valiu es el futbolista que ha ingresado ya al terreno de juego. Lo hace portando la camiseta número 20, futbolista de nacionalidad Albania.
1: Mezcla rara.
0: Sí.
1: Indonesio. Ahora este muchacho. Ganó la pelota Patesis. Citadvili. No hay falta de carrera. Ya aquí está Yu. Tiene velocistas allá arriba. Vini va a quedar con Ratiu. Kylian lejos. Yu lejos. Allá va Vini. Se tira la pelota larga. Balón retrocedido. ¿Para quién? Para Judy. Judy que tiene con Arda. Ya le pasó a Danfri. Le limpió el camino. Kylian para su derecha. Se atoró de pelota. Patesis que le cubre. Aquí está Arda. Deja con Kylian por izquierda. Vuelve a ver al otro palo, pero está muy lejos. Vinicius Junior y Tchouaméni. Con el remate de repuesto, Linares, servicio de calidad que lo desvía Patesis para un tiro de esquina. 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Allá va a ejecutar esa pelota Arda Güler para el Real Madrid.
0: Nueva posibilidad para el conjunto merengue en esta recta final de partido. El Madrid empieza a ser mucho más incisivo de lo que vimos en el primer tramo de este segundo tiempo, donde fue el Rayo Vallecano. Me parece que el ingreso de Arda Güler le da otro tipo de dinámica y le da mayor presencia ofensiva. 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
1: Gana la mejor cerveza. Balar que gana con golpe de cabeza. Camavinga que retrocede. Carreras que la tira para cualquier lado. Y es de arco para el Rayo Vallecano. En 42 minutos en este segundo tiempo, tiempo de juego. 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El marcador, el Real Madrid 3, el Rayo Vallecano 1. 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
0: Cayo, la mejor cerveza. Con este resultado, el Real Madrid se está colocando en la segunda posición por detrás del Fútbol Club Barcelona. 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Otra vez el guardameta haciendo figura, pero luego de una serie de errores en salida por parte del conjunto de Vallecas, se viene el Madrid. 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
1: Gallo, la mejor cerveza. Jun que rompe el bloque y también rompe el arco. Zurdos en un remate, dos remates, Linares, servicio de calidad. Y en el cerquero del Como de Italia le mete la mano derecha. la pelota afuera, en un remate de repuesto línea de servicio de calidad, tiro de esquina Ban Rural, el máximo y orgulloso patrocinador de nuestro fútbol, pegadito al palo, a su palo derecho, allí estaba el guardameta Emil Audiro. Se va Vini, en el cambio de jugador Hino, el trabajador para ganar dinero. Se va de la cancha Vinicius Junior.
0: Ah, bueno, Cucurella.
1: Ah, bueno, ya a cerrar, ¿no?
0: Sí, con el número 17. Pero acá es algo interesante porque Cucurella ha jugado, o en sus inicios con el Barça, llegó a jugar como extremo. Y yo no veo que Cucurella vaya muy atrás. Entonces seguramente será aprovechar la explosividad del carrilero por izquierda de la selección española, hoy del Real Madrid, para dar, seguirle dando salida al conjunto merengue. Ah, bueno, nunca había visto tan feliz a un técnico con Vinicius cuando él sale.
1: Esto está más hablado, porque Xavi, bueno, también Xavi, ¿no? Es de otro corte. Cuando lo cambiaba Vinicius, era un berrinche, pero tremendo. Ahora no, hasta se dan la mano como si fuera básquetbol. Corre y corre Alemão. La pelota que se fue ya de banda para el Real Madrid en 44 minutos. Segundo tiempo, 3-1. Hemos presenciado un tremendo partido.
0: Nada que reprochar.
1: No, nada que reprochar. Nada. No, ni el día de ayer, ni la noche de ayer, nada.
0: No, espectacular. Nada, ¿un baile?
1: Sí, no te puedo creer.
0: ¿Un baile? No, por lo menos los primeros 25 minutos. Después ya el físico fue decayendo.
1: Muy bien, sí. Aquí está la pelota en el medio. Que con algún problema Álvaro García juega con Patecilla. Ahora Velar ante Leyuén. Por derecha. La pelota para el futbolista Óscar Valentín. Va al arco la pelota. 3-1 gana el Real Madrid. Con tanto cambio, me parece que unos 5 minutitos quedarían perfecto, ¿no? Para cerrar el partido.
0: Sí.
1: Porque el árbitro también, de muy buena conducción, García Verdura. Balón para Alemão que le va a pegar al arco en un remate de repuesto Linares, servicio de calidad, pero va a trabar la pelota Antonio Rüdiger, y el que saca el balón de Camavinga, que cambia de paso, ya rebasa la línea del medio campo, sigue Camavinga por dentro, está Arda Güler, está Kylian, y me encanta para Kylian, y gol. ¡Gol! Con un derechazo fuerte y raso, y así es Kylian, no falla, gol por la red.
0: Y ya con esto lo cierra por completo el conjunto del Real Madrid. Gran contragolpe, lectura y sobre todo el timing para hacer recorrer esa pelota con 3 toques de la izquierda a la derecha y para dejar por completo el ángulo para que Kylian Mbappé ni siquiera la toque, acompañe únicamente el movimiento de la pelota y posterior a esto la termina empalmando y el poste, que es el que colabora y termina mandando la pelota al fondo para una anotación más de Kylian Mbappé. Golazo realmente por la definición, pero también por la creación. 6º gol por parte de Kylian Mbappé, 5 en jugada elaborada, 1 desde el lanzamiento del punto penal. 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
1: Gallo, la mejor cerveza, todavía Utero con el pie derecho desvía, pero no le alcanza para sacar esa pelota. Hubiese sido, no sé, el cierre de un partido que su equipo sin duda iba a perder, pero individualmente la presentación de un arquero que ha hecho su carrera en Italia, ¿no? Lo estamos conociendo porque es de reciente ingreso a la liga, viene del Como, estuvo en la Juve, estuvo en el Venecia, un arquero que tiene experiencia. Aquí está la pelota por derecha, donde Valentín va a dejar la pelota para Baliu. Le han hecho doble equipo. Y aquí está la pelota de Tchouaméni, que va a dejar con Cucurella. Va a hacer un falta. El árbitro dice que no. Y Sis, que deja la pelota para Baliu. Es un saque de manos. Baliu, saque de banda por derecha. La pelota para Ratiu. No hay pasada cerca de Baliu. atrás para Asís. Tiene que levantar el centro porque ya está Alemán. Oh, el pase malo, la tiene Arda. Ya arranca Kylian. Le entregó la pelota a Kylian, pero juega como cierre el guardameta Audero. Se la va a entregar, casi la roba Dumfries, que también fue a presionar al hombre. Y el que trae la pelota es el futbolista Velar. Se viene en diagonal, la va a meter para Lemao. Se va a chocar con el grandote, con Ate. Saca la pelota para Álvaro García. Y Álvaro, balón de segunda línea. Se viene Leyuen, va a sacar la derecha. Abrió para Ratiu. 1-1 con Carrera. Juega con dos marcadores de punto el Real Madrid. Atención, se viene Ratiu. Hay una sujeción. Pelota a la media vuelta. Remate de Lemao. Tapón en el camino. Chomení. Fue Antonio Rüdiger. Remate de repuesto Linares. Servicio de calidad. Centro Chomení con golpe de cabeza plantado. Le quedó a Díaz. Que abrió la cancha. Qué partido de loco. Que cierre este. Dieron 5 minutos y ya llevamos 4. La pelota para Ratiu.
0: Esa melena. La melena de Cucurella.
1: Si no lo deja, no lo deja una trenza. Un suchongo que se haga.
0: Claro, y con 29 grados centígrados.
1: Sí, le debe estar. Claro. No sé, pero le gusta ese. Ese pelo.
0: Ah, no se pierde, no se pierde.
1: Pero ya te diste cuenta que juegan dos zurdos marcadores de punta por la misma banda. Aquí está la pelota de Ratiu. Le ha pasado, atención, Baliu mete centro para lo corto. Ya la tiene el guardameta Courtois. Courtois, Ratiu juega bien este muchacho, lleva años con el Rayo Vallecano, pero juega bien, cómo se incorpora al ataque, se vuelve un extremo más, y a medida que se va adentrando a la cancha, vemos más condiciones técnicas de este muchacho, que le hace un túnel tan bonito a Carreras. Aquí está Tchouaméni, que saca con Marc, y Cucurella mucho más atrás con Antonio Rüdiger. Antonio, pelota aérea por arriba de la cabeza de Alemão, el control es de Konaté. Pase fuerte para Dumfries, no hay pase para Camavinga, atrás para Tchouaméni, la tiene Konaté, mucho más atrás para su guardameta, y aquí está Thibaut Courtois, Arda Güler, el penúltimo jugador del equipo de José Mourinho, juega con Tchouaméni, y ahora con Antonio Rüdiger. Aquí se va a terminar el partido. 4-1 ganará el Real Madrid. García Verdura ya está colocado y nos dice a todos por el 106-1 que el Real Madrid en su casa ha jugado y ha ganado con una figura excluyente. Cuando se necesita, aparece Kylian Mbappé.
0: Han finalizado los 90 minutos reglamentarios. Victoria contundente por parte del Real Madrid. Sí, con sustos, con algunos sobresaltos. Pero finalmente el resultado termina siendo favorable para el cuadro del Real Madrid. 4-1. El MVP, el futbolista destacado, Kylian Mbappé, consigue doblete, el primero por la vía del penal y precisamente de las 4 anotaciones, la última del Real Madrid para finiquitar esta acción. Consiguieron tanto también el caso de Carreras al minuto 17 y Jude Bellingham al minuto 35. El Real Madrid se coloca en la segunda posición y trabajará y preparará lo que será esta semana, recordando que se tiene que medir al Elche el próximo martes 15 de septiembre y el domingo 20 se estará midiendo al conjunto del Atlético de Madrid. 15 horas en punto, vamos a marcar pausa y veremos ya al cierre de esta transmisión con la victoria del Madrid 4-1 ante el Rayo Vallecano.
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0: Hagamos el repaso completo de lo que nos está dejando esta jornada de la Liga Española, que arrancó precisamente ayer viernes y que empieza a dejar resultados interesantes y que empieza a complicar a algunos equipos que han sido incapaces de sacar esos resultados que le permitan salir de la parte baja. Y hablo, por ejemplo, del Valencia, que se midió al conjunto del Sevilla el pasado viernes, jornada número 5, Sevilla ganó 1-0. Luego, el Racing de Santander terminó derrotando 2-1 al cuadro del Alavés. Osasuna no pudo en su cancha, cayó 0-2 ante el Español. El Athletic Club de Bilbao y el Elche terminaron igualando 1-1. Y el enfrentamiento que acabamos de vivir, la victoria 4-1 del Real Madrid sobre el Rayo Vallecano. Mañana, 6:00 a.m, Celta de Vigo contra el Málaga. A las 7:00 a.m. se vendrá el duelo entre el Levante y el Barcelona. Y a las 10:30, Getafe contra el Deportivo La Coruña. Para cerrar la actividad, 13:00 a.m, Real Sociedad ante Atlético de Madrid. Madrid, dejando pendiente el duelo de lunes, Villarreal ante el conjunto del Real Betis, duelo pactado para las 13:01 p.m. Con la combinación de resultados que se ha dado hasta el momento en el campeonato, el primer lugar sigue siendo, sin haber disputado su partido, el Barcelona, tiene 12 puntos, los mismos puntos que tiene el Real Madrid. El Barça tiene un partido menos, pero a pesar de ello tiene más 15 en su diferencial, mientras que el Real Madrid tiene más 10. El tercer lugar es el sorpresivo Alavés, que ha tenido un inicio interesante, hay que ver hasta dónde llega, 10 puntos al igual que el conjunto del Sevilla, tercero y cuarto lugar. Quinto lugar para el Betis, que tiene 9 unidades, y el sexto lugar es para el conjunto del Deportivo La Coruña con 8. Por fuera de zona de puestos europeos, el Español, los siguientes equipos tienen 7 puntos: el Español, el Atlético de Madrid, el Athletic Club de Bilbao, el Racing de Santander y la Real Sociedad junto a los Osasuna. Todos estos equipos con 7, del séptimo lugar a la casilla número 12. Los equipos que hoy estarían perdiendo la categoría se llaman Valencia como último, Elche penúltimo y Málaga en la casilla número 18. En zona de riesgo están el Villarreal, el Celta de Vigo y el conjunto del Rayo Vallecano. Así es que este es el panorama en la Liga Española. Les recuerdo, el martes se viene una próxima jornada, en este caso la jornada número 6. Rapidito para cerrar, ¿cómo está el tema de la Liga Nacional para este día? Los partidos que se tienen programados y los horarios correspondientes, pensando precisamente en esa transmisión de la noche que tendremos en el partido entre el conjunto de San Pedro y el cuadro del Deportivo Marquense. Para cerrar, el calendario de la Liga Nacional está armado de la siguiente manera: 20:00, único partido para hoy sábado, Marquense-San Pedro; mañana 11:00 a.m, Misco-Aurora; 13:01 p.m, Cobán contra Comunicaciones; 17:00, Guastatoya-Xela; y cerraremos a las 19:00, 7:00 p.m, Municipal contra Malacateco. Queda un partido pendiente, ese se juega el lunes, 14 de septiembre, Antigua contra Suchitepeques, 19:00, 7:00 p.m. Nos vamos, a nombre de todo el equipo, David Pablo, que vuelve a los controles, Walter Gerardo Ábalos en la narración, su servidor Carlos Zacarías. Nos encontramos más adelante en una nueva transmisión, cobertura o espacio del 106.1 de la red.
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estamos con ustedes para actualizarles lo que viene pasando en la Vuelta a España, que termina mañana la Ronda Ibérica. Hoy se corrió la etapa 20, partió en la Calahorra y terminó en Collado de Aguacil, 186 kilómetros, etapa que tenía un menú súper interesante, por eso fue denominada etapa 5 estrellas. Tuvo un puerto de montaña de tercera categoría, apenas comenzando en el kilómetro 50, uno de primera categoría, kilómetro 94, y el puerto de montaña de la línea de meta, que fue fuera de categoría, horse categoría, en el sitio denominado Collado de Aguacil. La etapa la termina ganando el corredor español Mikel Landa, del equipo del Soudal, con 4 horas 58 minutos 01 segundos. En el segundo lugar entró Tobias Johansen, corredor del 1X, y tercera posición para Rancet de Bruni, corredor del equipo del Alpecin. La clasificación general individual de la Vuelta a España queda prácticamente definida, porque mañana será el paseo de la victoria en la ciudad de Granada. Henry Mas es el cuasi campeón, está en el primer lugar con 70 horas 56 minutos 58 segundos, corredor del equipo del Movistar y de nacionalidad española. En el segundo lugar, un esloveno, Primož Roglič, del equipo

0: Educación y Cipol a 6 minutos 54 segundos y el colombiano mejor clasificado Harold Tejada puesto 10 en el top 10 de la carrera del equipo Astana perdiendo 14 minutos 4 segundos. Mañana se correrá la etapa 21, va a partir en Granada, termina en Granada, 210 kilómetros, totalmente llana, totalmente plana, solamente un sprint en el camino. Y contarles que hoy se certificó como el campeón de la montaña en la Vuelta a España el colombiano Santiago Buitrago. Soy el comandante Castro y siempre les actualizo de todo lo que viene pasando en la Ronda Ibérica que termina mañana.
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6: Mi día comienza a las 4 de la mañana. Estamos en el sur de Francia, cerca de Marsella, y tenemos que transportar esta pieza 100 kilómetros hasta la ubicación de ITER.
7: El panorama energético está cambiando en todo el mundo. La realidad es que la demanda de energía está creciendo.
6: La cuestión energética se ha vuelto muy urgente. Para resolver los problemas del planeta debemos trabajar más rápido. La fusión podría ser el punto de inflexión.
8: Necesitamos urgentemente fuentes de energía seguras y limpias para nuestro planeta. ¿Es la fusión nuclear la solución? ¿Podrán los científicos e ingenieros del planeta aprovechar a tiempo el potencial de la tecnología de fusión como solución a la crisis energética y climática?
6: ¿Qué energía utilizarán nuestros nietos en 100 años? Todo lo que investigamos, en definitiva, le pertenece al mundo.
8: Replicar técnicamente en la Tierra la fusión nuclear dentro del Sol. Miles de personas trabajan en ello desde hace más de 30 años. En abril de 2020, se entregó la primera bobina para el reactor experimental ITER.
6: Hoy asistimos al nacimiento de los grandes actores del mañana.
7: ITER es el proyecto más grande y complejo que la humanidad haya emprendido alguna vez.
6: Este es el lugar más caliente de la galaxia. Y el lugar más frío del planeta está aquí abajo, a tan solo unos metros. El combustible puede ser inagotable.
7: La fusión es lo más natural que existe.
6: Es el mismo proceso que sucede en el Sol.

0: ITER es el proyecto de investigación sobre fusión más grande del mundo. La fusión nuclear tiene una diferencia fundamental con la generación de energía a partir de la fisión nuclear. Ya que creen en la viabilidad técnica de la tecnología de fusión, aquí colaboran, entre otros, Estados Unidos, Rusia, China y Europa.
1: Detrás de mí se encuentran las obras del proyecto. Aquí se construirá el reactor Tokamak. El objetivo de ITER es dominar la física, pero en un entorno que pueda utilizarse en el futuro como fuente de energía comercial. No es que queramos hacer solo un experimento, que alguien reciba un premio Nobel y ya está. La intención de ITER es tener un futuro más allá de esto.
0: En el enorme predio de ITER se investiga la fusión nuclear mediante confinamiento magnético. La pieza central será el Tokamak, un tipo de reactor de fusión cuyo peso final será de 23.000 toneladas. Consta de millones de componentes de todo el mundo. Solo la cámara de vacío con forma de rosquilla pesará 8.000 toneladas.
2: Ahora estamos en la sala de montaje de ITER. Aquí ensamblamos los 9 sectores de la cámara de vacío antes de llevarlos al foso del Tokamak y ensamblarlos completamente allí.
1: La tarea del ITER es demostrar tanto los principios como los aspectos tecnológicos y de seguridad de una instalación del tamaño de un reactor. Posteriormente, la industria planeará la construcción del reactor del futuro para producirlo en masa.
2: Estos 18 bloques son los soportes para los imanes verticales en forma de D que rodearán la cámara de vacío. Cuando se retire la estructura de soporte, habrá en su interior un imán enorme y potente. Es la bobina central y será el imán más potente jamás construido por la humanidad.
1: Aquí detrás de nosotros vemos un gran recipiente de vacío. Este recipiente, por ejemplo, proviene de Corea. Luego tenemos recipientes de vacío de Europa, de Italia, que son traídos aquí.
2: Y finalmente aquí tendremos la máquina de fusión. Aquí es donde tendrá lugar la reacción de fusión.
1: Donde ahora me encuentro estará la cámara de vacío. En esta se instalarán 440 módulos que cubrirán toda la cámara y estarán de cara al plasma, cubriendo una superficie de unos 600 metros cuadrados. Creo que dentro de 10 o 20 años ya no podremos estar aquí porque hará demasiado calor, porque queremos recrear el sol y aquí, justo detrás de mí, habrá un recipiente de vacío. Y estos recipientes de vacío son el elemento central de toda la fusión.
3: Estamos hablando de un coste total de unos 20.000 millones de euros.
1: Puede ser un poco más que eso, o quizás un poco menos, dependiendo de la forma en que lo veas. El coste del último Mundial de Fútbol en Oriente Medio fue de entre 100.000 y 200.000 millones de euros. Creo que debemos poner las cosas en contexto. Aquí trabajan unas 5.000 personas. Tenemos 7 miembros. Uno de ellos es Europa. Claro, hay varios países en Europa, pero Europa cuenta como uno. Aquí nuestra nacionalidad no tiene importancia. De hecho, tenemos algunos ucranianos que vinieron originalmente a través de la Federación Rusa porque Ucrania no colabora con el ITER. Me parece notable que en el caso del ITER todavía exista un consenso entre todos los miembros para realizar este proyecto juntos y encontrar una solución, o al menos contribuir a encontrarla.
2: Ahora estamos en el taller de criostato de la obra del ITER. Aquí están construyendo el último elemento del contenedor frigorífico, que funciona como un termo gigante. Solo así podremos crear un ambiente que preserve en el interior el vacío y unas temperaturas muy frías. Ahora se está construyendo la tapa del criostato. Esta es básicamente solo la tapa superior. Pesa un total de 3.800 toneladas, las cuatro partes juntas. Tendrá 30 metros de ancho y 30 metros de alto, así que no será fácil de transportar. Todas las piezas provienen de la India y fueron soldadas entre sí para formar las cuatro secciones.
3: La fusión es definitivamente una tecnología muy compleja y todavía no se sabe cómo se aplicará exactamente. El principio de la fusión es que tomamos partículas ligeras y las hacemos chocar entre sí lo más fuerte posible para que se fusionen. De esta forma, parte de su masa se convierte en energía. La energía y la masa son en definitiva la misma cosa. Podemos convertir la energía en masa y la masa en energía. Funciona en ambos sentidos. E igual a m por c al cuadrado. Es la famosa fórmula que todos conocen. Podemos utilizar esa energía que se produce para abastecer nuestros hogares, nuestra industria, todo en nuestra sociedad. Para que se produzca esta reacción de fusión natural, los dos materiales deben acercarse lo suficiente como para fusionarse. Desafortunadamente, esto es bastante difícil porque ambos materiales tienen carga positiva y se repelen, igual que se repelen dos polos de imán positivos. Para mí, la fusión es un proceso tan difícil como intentar unir a dos personas muy similares. Igualmente resulta muy complicado unir dos partículas con carga positiva. Por ejemplo, si se quiere unir dos isótopos del hidrógeno, el deuterio y el tritio, ambos cargados positivamente, estos se repelerán entre sí debido a las fuerzas electrostáticas. Sin embargo, si se les da suficiente energía para superar esta barrera, se fusionarán. Esto crea mucha energía de fusión. Durante este proceso, se libera un neutrón de alta energía y se crea una partícula alfa, comúnmente conocida como helio. Y la energía de fusión liberada en el proceso puede convertirse en electricidad sin generar carbono, electricidad gratis. Esto es bueno para el futuro. La fusión solar ocurre en el centro del Sol. Allí dominan condiciones extremas, hace un calor extremo y es extremadamente denso. Por eso no se puede simplemente traer el Sol o cualquier otra estrella a la Tierra, porque eso solo funciona en el espacio. Por lo tanto, hay que adoptar un enfoque diferente. El Sol es muy grande, como todas las estrellas, y la gravedad mantiene unida su masa. No podemos crear sencillamente una estrella tan grande en nuestro laboratorio. Debemos idear algo más inteligente. Entonces, aunque digamos que usamos energía solar, en realidad usamos energía de un reactor de fusión. Intentamos crear condiciones similares a las que existen en el interior del Sol, solo que tomamos un atajo.
0: Una forma es confinar el plasma en un reactor tokamak, en el que imanes eléctricos rodean una cámara de vacío en forma de rosquilla, en la que basta con inyectar una pequeña cantidad de hidrógeno.
3: Y entonces se enciende la bobina central, que se encuentra en el medio del tokamak. Y eso, mediante la magia de la física, crea un campo eléctrico en el interior de la rosquilla.
0: Los dos isótopos de hidrógeno, el deuterio y el tritio, comienzan a girar en el vacío y un primer sistema de calentamiento convierte el gas en plasma. Para calentar el plasma hasta 150 millones de grados centígrados, se necesitan otros métodos de calentamiento, como ondas electromagnéticas de alta frecuencia o una inyección de neutrones.
3: Y entonces comienza el proceso de fusión. Las partículas chocan entre sí tan rápidamente que se fusionan y generan energía. Entonces hemos encendido el Sol dentro de nuestro reactor. Los neutrones son neutros, por lo que nuestros imanes no los capturan. Se van volando y chocan contra la pared. La pared del reactor tiene un revestimiento especial que hace que cuando un neutrón choca contra ella, caliente el metal. Entonces, enfriamos el metal caliente con agua. El agua se convierte en vapor que se utiliza para impulsar las turbinas que generan electricidad, como las turbinas de las centrales eléctricas.
1: Creemos que el confinamiento magnético es el único método que ha sobrevivido a la evolución de los sistemas en más de 60 años de investigación sobre fusión. También existe otro método, el denominado confinamiento inercial, en el que hay que alcanzar densidades y temperaturas altísimas durante un corto periodo de tiempo. Esto generalmente se logra con láser, pero también existen otros enfoques que utilizan para la compresión métodos neumáticos puramente físicos. Un tokamak y un estelarador son iguales en el sentido de que ambos utilizan el proceso de influencia magnética. Los tokamak han demostrado ser el método más sencillo para confinar plasma, con resultados maravillosos. El primo del tokamak, el estelarador, se inventó en realidad antes que el tokamak, pero su forma y construcción son tan complejas que hasta ahora sigue siendo su primo menor.
2: Si bien, una vez finalizado, el ITER será el reactor de fusión tipo tokamak más grande del mundo, el mayor estelarador del planeta se encuentra en el norte de Alemania, el proyecto Wendelstein 7X.
1: Wendelstein es una montaña en Baviera, con caminos sinuosos que llegan hasta la cima. Y estos senderos con curvas recuerdan un poco a la forma de los imanes que tenemos en esta instalación. Así que esa es una razón. En segundo lugar, el estelarador más antiguo, el primer estelarador, se construyó a mediados de los años 50 en Princeton. Y el director del proyecto, Luimar Spitzer, un famoso astrofísico, era un entusiasta excursionista y llamó a su proyecto Matterhorn. Werner Heisenberg se fijó en este detalle y decidió usar también una montaña como nombre del proyecto. Wendelstein. El proyecto del estelarador en Alemania toma el nombre de esta montaña bávara y ahora se encuentra en Pomerania, no la montaña, sino la máquina. Aquí se encuentra el estelarador Wendelstein 7X, la gran instalación de investigación de fusión. Aquí, en el Instituto Max Planck de Greifswald. La sociedad Max Planck decidió poner en práctica el conocimiento y la experiencia técnica que poseía para optimizar este estelarador. En el instituto trabajan 450 personas, de las cuales aproximadamente la mitad es personal técnico y de ingeniería, y la otra mitad físicos y expertos en informática. Esta es la sala del toroide y esto es el Wendelstein 7X. Este es todo el mecanismo. El edificio fue construido en el año 2000. Este pabellón estaba vacío, aquí no había nada. Los primeros componentes llegaron en 2005 y entonces comenzó el montaje de la máquina. El coste total es de 1.300 millones. Solo los costes de inversión en la máquina tal como está aquí ascienden a unos 400 millones. En realidad, el estelarador y el tokamak, es decir, el otro concepto que utiliza imanes, son casi lo mismo. Ambos son campos magnéticos en forma de anillo. Pero hay una diferencia. Por un tokamak fluye una corriente muy fuerte. Esta corriente también genera parte del campo magnético requerido, lo que no ocurre en el estelarador. En otras palabras, en el estelarador no fluye una corriente fuerte por el plasma, lo que lo hace más liviano. Y esto lo vuelve más estable porque, en realidad, no le gusta transportar electricidad y se defiende de la manera en que puede, generando inestabilidad como reacción ante esa corriente. Y por eso es bueno deshacerse de esa electricidad. Esto resuelve muchos problemas. Debido al hecho de que por el interior del estelarador no fluye corriente, debemos generar un campo magnético. Así lo requiere la física. Para determinar la forma de ese campo magnético, empleamos toda la investigación acumulada por la física durante décadas. Y para darle forma al campo, empleamos imanes dispuestos en una configuración determinada, por extraña que parezca. Básicamente, le preguntamos a la naturaleza cómo debería ser el campo magnético, y esta es la respuesta.
3: El Wendelstein es demasiado pequeño para poder generar electricidad. Se construyó lo más pequeño posible para poder...
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Los Juegos Deportivos Nacionales de Baloncesto U18 se llevaron a cabo en nuestro país, dejando a la delegación de Alta Verapaz como los campeones en la rama masculina y a la delegación de Huehuetenango como las campeonas en la rama femenina. Los mejores momentos y los buenos resultados los tenemos a continuación.

Alta Verapaz y Huehuetenango conquistan los Juegos Deportivos Nacionales U18 de Baloncesto 2026. Tras disputarse la fase final de la Liga Nacional de Categorías Formativas y el Torneo de Equipos Campeones de Centroamérica, los departamentos de Alta Verapaz y Huehuetenango se consagraron campeones de los Juegos Deportivos Nacionales U18 de Baloncesto 2026 en las ramas masculina y femenina, respectivamente. En la rama masculina, Alta Verapaz conquistó por primera vez en su historia el título U18 de los Juegos Deportivos Nacionales. Los altaverapacenses se quedaron con el campeonato luego de imponerse con autoridad 68-40 sobre Chimaltenango en el duelo por el título. Con este resultado, Chimaltenango ocupó la segunda posición, mientras que Izabal completó el podio en el tercer lugar. El desempeño de Alta Verapaz le permitió cerrar una destacada participación en la competencia nacional. Huehuetenango se corona en la rama femenina. Se proclamó campeón nacional tras derrotar 47-39 a Guatemala en la final. Las huehuetecas completaron una sobresaliente actuación y, además del título de los Juegos Deportivos Nacionales, consiguieron el campeonato del Torneo de Equipos Campeones de Centroamérica. El podio femenino quedó conformado por Huehuetenango en el primer lugar, Guatemala en la segunda posición y Chimaltenango en el tercer puesto.

Y en el Salón de la República de China, que es sede de la Federación Nacional de Tenis de Mesa de Guatemala, se llevó a cabo el torneo Panamericano Sub-19, Sub-15 de tenis de mesa. Un evento que resultó todo un éxito, una fiesta deportiva. Acá te dejamos el resumen en el programa Pasión por Guatemala TV.

Guatemala conquistó 3 medallas en el Panamericano Juvenil de Tenis de Mesa. Como anfitriona del evento, la delegación nacional cerró su participación en el Campeonato Panamericano U15 y U19 con una presea de plata y 2 de bronce en el evento avalado por la ITTF Américas, que tuvo lugar en el Salón República de China en la zona 5 capitalina. Las jugadoras Camila Pérez y Marta Salazar se quedaron con el segundo lugar de la modalidad de dobles U15 luego de caer en la final frente a las estadounidenses Irene Yeo y Abigail Yu 0-3. Por su parte, Camila Pérez subió al tercer lugar del podio en la modalidad de singles U15 tras conseguir 3 triunfos en la fase de eliminación hasta semifinales. Mientras tanto, la otra medalla de bronce fue conseguida por el equipo femenino U15, integrado por Pérez, Salazar y Génesis Ruiz. Dentro de las jugadoras juveniles, destacó la participación de Marta Salazar, quien es parte del programa de retención de talento deportivo de la CDAG. El Campeonato Panamericano, realizado del 23 al 30 de agosto, reunió a los mejores talentos del continente en las categorías U15 y U19, que batallaron en 14 eventos por medalla. Guatemala, que contó con una delegación de 32 jugadores, fue uno de los 18 países que animaron la competencia.

0: Eliu Cano es un destacado atleta guatemalteco de esgrima, especializado en la modalidad de florete. Ha tenido su ascenso constante representando a Guatemala en eventos nacionales e internacionales, consolidándose en categorías formativas y juveniles. Y esta es su historia.
1: Hola, soy Eliu Cano y esta es mi historia en el esgrima. Yo empecé a los 7 años porque quería un deporte. Me gustaban mucho las espadas y vi que el esgrima era como algo así, de que se usaba un arma tipo espada. Así que le dije a mi mamá que me trajera para ver el deporte. Y cuando lo vi me gustó mucho, así que decidí quedarme. Yo decidí dedicarme al deporte desde mi primer centroamericano en Nicaragua, que sentí los nervios y la presión y eso me gustó mucho, y la emoción de la competencia. Eso fue lo que me encantó del deporte, y pues desde ese momento decidí tomármelo en serio. Lo que más me gusta del esgrima es de que es un deporte muy físico, pero también mental. Hay que utilizar la mente para engañar al rival y de que caiga en tu trampa para tú lograr que el toque sea tuyo. Entre las competencias que más recuerdo fue la primera vez que gané los centroamericanos en Nicaragua. También la vez que gané por equipos Juegos Centroamericanos, que fue aquí en Guatemala. Y la vez que participé en Santo Domingo en Juegos Centroamericanos y del Caribe. En mi próximo objetivo, en mi siguiente competencia, que van a ser los Centroamericanos y del Caribe en Nicaragua, es entrar a podium y también llegar a podium por equipos.

Hoy estamos haciendo un entreno de kickboxing. Lo tenemos dividido en dos. Allá atrás tenemos a las personas que están haciendo K1 y low kick. Y acá de este lado tenemos a las personas que están haciendo point fighting. La diferencia es, uno es de pelea en tatami y el otro es de pelea en ring. Son dos ramas diferentes dentro del mismo deporte.

0: Las técnicas de mano valen un punto. Si yo pateo al cuerpo, vale un punto. Si pateo al casco, dos puntos.
1: Una kata es una combinación de movimientos que simulan una defensa hacia una persona, combinado con movimientos de pateo y movimientos gimnásticos.

0: Tanto para Loki como Kauno, el equipo es lo mismo. ¿Cuál es la diferencia? Eso reside en, los golpes permitidos. Por ejemplo, en low kick está permitido los golpes de la rodilla para arriba en cuanto a patadas. Y el boxeo es libre.
1: Diferencia entre low kick y el K1. El uso de la rodilla. Permitido desde el clinch en un tiempo de 3 segundos, libre, y después vienen también los giros de revés.
2: La categoría de kickflip se pelea en tatami, y a diferencia del ring, en esta buscamos la velocidad y puntear más que un knockout. El equipo también es diferente. Trabajamos con zapatos, espinilleras individuales y camisa.
0: La eye contact es la modalidad de tatami en la cual se busca puntear de forma rápida y precisa. La forma de puntear es de las patadas de la cintura para arriba y combinaciones de boxeo. Full contact es la modalidad de ring en la cual está permitida las patadas arriba de la cadera con combinaciones de boxeo. La diferencia entre tatami y ring es la intensidad de los golpes. Y tiene que ser un mínimo de 6 patadas por round.
2: El kickboxing cuenta con un montón de modalidades y todas se parecen. La diferencia es que cada una aumenta la intensidad. Si aún no te ha quedado claro y quieres probar, te invito a que vengas a entrenar kickboxing con nosotros.

Pablo Hernández, un destacado atleta guatemalteco de golf, nos cuenta cómo aprovecha al máximo los centros nacionales de acondicionamiento deportivo, donde él, junto a otros atletas, logran fortalecerse en sus diferentes disciplinas.

Bueno, mi experiencia en los centros nacionales de acondicionamiento deportivo realmente ha sido muy positiva, tanto en las precompetencias como en la postcompetencia. Es un centro que realmente nos permite a nosotros los atletas poder desarrollarnos de forma física en la mejor forma posible. Tenemos equipo aquí de alta tecnología. La verdad es que es una vanguardia en todo lo que está el equipo en el Senad y constantemente se está renovando y modificando para que nosotros los atletas tengamos todos aquellos equipos para poder que nuestro rendimiento sea lo mejor posible. Aquí en los centros tenemos el área de medicina, el área de psicología, el área de nutrición, que es súper importante, y el área de fisioterapia, que también para nosotros los atletas es importantísimo para nuestro rendimiento óptimo y sobre todo para aquello que tengamos alguna lesión, las descargas que son vitales, crioterapias. Realmente tenemos de todo para que nuestro cuerpo esté funcionando al 100% antes y después de las competencias. Bueno, y también por supuesto que tenemos a los mejores preparadores físicos que nos llevan nuestros entrenos al máximo. Ellos son expertos

en cada una de las ramas de los deportes, entonces nuestros entrenos son específicos para cada uno de nosotros. Quisiera invitar a todos los atletas de primera, segunda y tercera línea de todos los deportes que vengan a conocer el SENAD, los que no los conocen, y aprovechar todo lo que el SENAD nos ofrece para poder seguir rindiendo al máximo y poder representar a nuestro país en la mejor forma posible.

0: Keila, esta es una nota muy interesante. Como Pablo, un atleta de golf, y otros atletas utilizan el Centro Nacional de Acondicionamiento Deportivo. Todos los atletas deben de conocer cómo institucionalmente pueden beneficiarse de estos servicios. Estas y otras notas más, todas las semanas, acá en Pasión por Guatemala TV.
1: También les hacemos la invitación, por si ustedes quieren formar parte de alguna de estas disciplinas, son 47 las que tenemos en Guatemala, que nos permiten representar a nuestro país en eventos nacionales e internacionales. Y si quieren enterarse de cómo pueden federarse, ingresen a la página oficial de CDAG para conocer más detalles. Así nos estamos despidiendo, invitándolos a que ustedes no se pierdan cada semana este programa, Pasión por Guatemala TV. Soy Keila Castillo, Alan Paolo Carr. Hasta la próxima.

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0: Amigos, ¿cómo están? Qué gusto saludarles. Buenas noches, sean bienvenidos y bienvenidas al programa Garra Felina por la Red. Hoy estamos viernes 11 de septiembre. 11 de septiembre, una fecha memorable para los estadounidenses, que me parece que para recordar es muy fatídico para los norteamericanos, ¿verdad? 11 de septiembre. Pero bueno. Hoy estamos acá en Guatemala, en esta fecha ya prácticamente todos los preparativos han sido algunos días de lluvia, de calor. Hoy, por cierto, hubo calor, de verdad. En San Marcos, calor. Eso no sé si alguna vez hubiésemos utilizado esos términos o lo hubiésemos pensado. El caso es que, producto de el poco, yo diría, la poca conciencia que tenemos con nuestro planeta, ¿verdad? Está pasando todo ello. Hay alteraciones del clima, pero bueno, ya se están haciendo los preparativos, los diferentes establecimientos educativos para lo que va a ser el próximo 14 y 15 de septiembre. Que dicho sea de paso, uno acá que sabe de todo, está en todo. Para los que van a trabajar, porque ya estaban preguntando. Para los que van a trabajar el 14 de septiembre, descansarán 15 y 16. Para los que van a trabajar el 15, van a descansar, ¿verdad? 14 y 16, ¿le parece? Así de que un abrazo para los maestros, para el sector educativo, porque están preparando todo lo respectivo para el desfile del 15 de septiembre de independencia, 14 de septiembre nivel medio, 15 de septiembre nivel primario, ¿verdad? Así que desfilan todos, usted tómese su tiempo, vaya, disfrute, acompañe esta actividad pues de fiesta cívica, porque seguramente los estudiantes, los jóvenes, los niños se han esforzado para poder hacer una bonita presentación, ¿le parece? A izada de la bandera el lunes, nosotros vamos a tener Garra Felina, no sé en dónde, pero lo vamos a tener. A ver si no lo sacamos desde el Palacio Maya, muchachos, ¿verdad? Ahí lo vamos a sacar Garra Felina, ¿le parece? También decir, ojalá, y esto lo digo y asumo la responsabilidad, que ya se hayan organizado para la izada de la bandera, porque si piden que los estudiantes vayan a la izada, mínimo todos deberían de tener los mismos espacios, ¿verdad? Las mismas ubicaciones, porque esto no es una actividad militar, o sea, esto lo digo y como siempre me hago responsable, no es una actividad militar, esta es una actividad educativa, cívica, ¿verdad? Una actividad patriótica, donde incluyen a todos. Porque se invitan a los establecimientos, se invitan a los colegios, se invitan a la milicia, todos y cada uno con su pedacito, ¿está bien? Con sus metros, ¿verdad? Para que todos lo disfruten. Pero no estoy de acuerdo, no estoy de acuerdo. Ojalá que esto ya lo haya tomado en cuenta, y esto es un llamado para, ¿cómo le llaman? Comité de Festejos Patrios. Para que todos tengan la mejor ubicación, estudiantes y parte de la milicia, porque pareciera ser que cuando llega la milicia hay que rendirles pleitesía y el mejor lugar. No, así no es, ¿verdad? Así no es. Ojalá, de verdad, miembros del Comité de Festejos Patrios, ojalá le den un espacio para el espacio que todos merecen, estudiantes sobre todo, porque hacen su esfuerzo para estar en la izada de la bandera. ¿Está bien? Bueno, luego, hoy no sé por qué, hoy venimos con esas ganas, muchachos. Primero, felicitar, miren, pues en la MUNI ahí pasan de todo, una de cal y otra de arena. Hoy quiero felicitar a la Municipalidad de San Marcos, porque recientemente adquirieron por parte de la municipalidad, ¿cómo le llaman a esto? Un camión tipo canasta para la empresa eléctrica municipal, ¿está bien? Para cambiar las lámparas, pues. ¿verdad? Entonces, tuvieron a bien adquirir este camión tipo canasta para la empresa eléctrica. Así que felicitaciones a la empresa eléctrica, a la municipalidad, porque esto se llama mejorar en la atención. Porque obviamente hay muchas lámparas que debido al clima, el sol, ¿verdad? Se ven afectadas y lógicamente tenemos algunas calles oscuras. ¿Está bien? Esta es la parte buena. La parte mala es que no sé quién erudito, no sé a quién pensador se les ocurre cerrar. ¿Qué calle es esta, mi querido productor? Esta es la décima calle. Del Palacio Maya hacia el complejo. Empezaron a hacer una pinta, ¿está bien? Por pintar. Pero pintar al mediodía, ¿a quién fregado se le ocurrió? ¿No saben el caos del tráfico que armó al medio? Ay, no, de verdad. Jamás, jamás había hecho como 40 minutos del Palacio Maya al parque. No, es que es lamentable. Yo no sé a quién se le ocurrió hacer una pintadita a mediodía. O sea, yo no entiendo. No entiendo. Pero ya lo dije, una de cal y otra de arena. La buena es que tienen un camión tipo canasta. La mala es que pintan al mediodía. Alguien va a decir, pero es que es para que seque rápido. Sí, pero no al mediodía. Ahora que no está lloviendo, ¿por qué no pintan a las 7, 8 de la noche? ¿Verdad? O sea, digo yo, pues. O sea, digo yo. Un sábado, pues, ¿verdad? Porque no hay ese tráfico donde los padres de familia van por los hijos, estudiantes saliendo, etcétera, etcétera. No entendí. Pero bueno, bienvenidos en nombre de la producción Peter y mi querido Marcos. 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Bueno, arranquémonos. Tenemos hoy el tiempo limitado. Vamos a presentar el pienso que. El pienso que. 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Bueno, mañana, televidentes, radioescuchas, a través de la red 106.1 en FM, televidentes de la red televisión, canal 40 y canal 95, y para las diferentes plataformas en Facebook. Mañana se juega el clásico departamental. Y como tal, este partido y este clásico me parece que es el más importante de la jornada. Me parece que es el más atractivo de la jornada. Pero a ello, para San Marcos, es el partido más esperado del calendario, hay que decirlo claramente. Para San Marcos, el partido más esperado de todo el calendario. Porque obviamente se vuelve a vivir esto que se llama clásico departamental. Y un clásico departamental, como ya lo dije con el de Occidente, los clásicos no se juegan bonito. Los clásicos se deben de ganar como sea. Hay una importancia que hay que resaltar, que la rivalidad, en el pienso que, debe ser solo y exclusivamente dentro del campo, en la cancha, dentro del rectángulo de juegos. Porque, a ver, afición, yo sé que hay varios aficionados de acá de San Marcos, aficionados de San Pedro, que están con ese morbo de poder asistir. Yo voy a decir lo siguiente, y me hago responsable. Usted vaya, pero bajo los marcos del respeto. Es decir, aficionados de Marquense van a ir plenamente identificados con el color del Club Deportivo Marquense. Y si hay aficionados de San Pedro que quieran asistir, vayan, o sea, pero no vayan identificados con los colores de San Pedro. ¿Por qué? No es que yo no lo quiera, yo no soy nadie para decir que si tienen que ir o no. Pero no vayan con ese tipo de provocación luciendo una playera del equipo de San Pedro, porque por reglamento está prohibido. Esta es la primera, por reglamento. Segundo, no pueden estar organizados como grupo de apoyo, o sea, no está prohibido por reglamento. Pero yo sé que es el partido más esperado. Así que tengo a algunos amigos con el cual hoy estaba compartiendo, amigos de los dos bandos, de los dos equipos. Y entonces era esto, disfruten de la fiesta, vivan la fiesta deportiva, que la rivalidad, porque el pienso que es, no se juega bonito, no se va a ver un mejor espectáculo, pero se tiene que ver intensidad, se tiene que ver un partido donde tenés que ganar, y aquí el obligado debe ser Deportivo Marquense, porque juega de local. Con el respeto al rival, porque está haciendo bien las cosas, pero me parece que Marquense debe entender que aquí se debe imponer la localía. Ya los tropiezos, fracasos de los partidos anteriores, ¿verdad? Ya deben de quedar atrás. El profe Naya es uno de los que habla mucho de ello, de dejar atrás esos partidos. Pero el partido de mañana, en el pienso que debe ser un partido el más esperado, pero que vamos a pedir el mejor comportamiento de los aficionados, que disfruten al máximo el partido, porque va a tener intensidad. De repente no va a ser bonito, pero tiene que ser de mucha entrega, de mucho sacrificio, pero en el marco del respeto de los aficionados, tanto del lado de Marquense como algunos de aficionados que seguramente querrán planificar asistir al Marqués a la Ensenada. 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Bueno, a ver. Creo que de este lado lo vamos a tener. Ahora creo que sí me escucha. Voy a ver si tengo al profe. A ver, mi querido productor, si lo tenemos. Quiero saludar y quiero agradecer el que nos haya atendido el profe Manolo Naya. Ha sido un corre-corre, profe, esta semana, que no nos dio tiempo de saludarnos personalmente, profe. Pero yo le agradezco por tomar la entrevista acá en Garra Felina por la Red. Creo que tenemos inconvenientes con el audio, con el profe. A ver si lo elevamos por acá. A ver si lo tenemos. Ahora sí, me escucha, profe. ¿Cómo está? Buenas noches. Bienvenido al programa Garra Felina por la Red.
1: Muy buenas noches, Dixon. Un saludo a toda tu audiencia. Te escucho muy bajito. Aquí lo tengo al máximo, pero yo te escucho muy bajito.
0: Ah, espectacular. Mi querido productor, si me puede apoyar, productor, para que el profe tenga el retorno respectivo. Bueno, profe, gracias por atendernos. Sé que ha sido un día de corre-corre, profe, pero ¿qué resultado, profe, el pasado miércoles, profe? Este Marquense fue distinto, profe, fue táctico, profe, el pasado día miércoles ante el equipo de Comunicaciones.
1: Sí, fue un partido distinto, como bien lo dices, se hizo una buena planeación y lo más importante que los jugadores respondieron, estaban convencidos de que el equipo tenía las condiciones para hacer un buen juego allá, mostramos dignidad deportiva, mostramos orgullo propio, mostramos personalidad y ahí está el resultado, pero eso ya pasó, ahora tenemos que enfocarnos en lo que tenemos mañana. Y con mucha humildad vamos a encarar ese juego también.
0: Claro, profe. Con esto del partido, a ver si ahora sí me escucha de mejor manera. Con esto del partido, profe, el grupo se vio distinto. Veo a dos marquenses de local y de visitante, profe. ¿Usted lo analiza así o cuál es el fundamento, el por qué ve un marquense local y un marquense distinto de visitante?
1: Obviamente nosotros tenemos que estar conscientes de que la localía para nosotros es fundamental, tenemos que mejorar mucho el tema futbolístico en casa y estoy buscando que el equipo mantenga una consistencia tanto adentro como fuera. El partido contra Xela ya pasó, la verdad, se sacaron las conclusiones. Y ahorita lo que nos queda es mañana mostrar que en casa con nuestra gente, ante un partido importante, tenemos la personalidad para ir por la victoria.
0: Personalidad, esa personalidad la tuvo Marquense ante Comunicaciones, el trato de la pelota. Comparte conmigo, profe, usted es el técnico, pero ¿fue más estratégico, fue más táctico un partido que de mucha entrega física el miércoles?
1: Sí, así fue. Obviamente hay que ser conscientes que nosotros arrancamos bien, los muchachos fueron muy receptivos del plan de juego, lo cumplieron, lo llevaron a cabo. Estoy consciente que la expulsión condicionó muchos temas, pero en ningún momento el equipo se desesperó. Se pudieron haber tomado a veces decisiones con un hombre de más, ir y con esa necesidad de ir a la desesperada. Ya sabemos que tenemos que ser un equipo ordenado y lo íbamos a encontrar tarde o temprano y ahí está el premio a jugar inteligentemente un partido.
0: Claro, profe. Este Marquense, profe, ha tenido una semana de altibajos, la pérdida, la victoria, pero mañana, profe, lo decía a los televidentes, a los seguidores, no es cualquier partido, profe, de repente no es para jugar bonito, sino para sacar el resultado. ¿Estamos de acuerdo en eso?
1: Totalmente de acuerdo contigo, pero así es el fútbol, Dixon. Obviamente, como equipo y como entrenador, quieres mantener una consistencia, pero obviamente también los rivales cuentan. Y como dices, mañana no es un partido más, sabemos lo que está en juego y los jugadores saben lo que está en juego.
0: Hoy ratifica lo que usted me platicaba, profe, y le agradezco por haber charlado conmigo. El no estar en el banquillo, profe, en el knockout, marca una enorme diferencia, profe, el plantel lo resiente.
1: Mira, hay que ser conscientes. El entrenador está para estar ahí donde tiene que estar, jugar su partido de la mejor manera para apoyar a sus equipos. Tengo un excelente cuerpo técnico, pero el entrenador está ahí. No hay justificación, no hay excusas. Podrá ser buena o mala mi sanción, ya pasó también, ya tenemos que venir a lo nuestro, pero el entrenador está para ayudar a la gente ahí. Y bueno, afortunadamente ya lo superamos y tiene que haber un aprendizaje también de mi parte de no cometer errores. Como entrenador, sé dónde estoy parado y tengo que ser muy responsable también de cualquier comentario, decisión. No puedo cometer yo esos errores.
0: este ambiente del grupo, profe, ¿cómo está el ambiente del grupo hoy? ¿Cómo está de cara a este partido? Porque ya usted vio qué repercusión tuvo el clásico de Occidente, la gente se molesta mucho, pero el de mañana, profe, lo decía, la afición de los dos lados esperaban más este partido. Este partido es el que más se espera del calendario.
1: Sí, y esperemos responder a la altura de las circunstancias, nada más.
0: Claro, está completo su grupo, profe, porque, a ver, sale Zuli, que a mí me alarmó, sale de lesionado, profe, ¿está su grupo completo?
1: El equipo está completo, desafortunadamente la lesión de Zuli nos condiciona también. Estamos esperando ya la valoración del especialista, pero ahorita lo que tenemos que enfocarnos es en el equipo. Zuli es una pieza fundamental dentro del grupo, nuestro capitán, un líder, pero mañana entra, cae uno y entra otro, así.
0: Claro, esta es la profundidad de banca que siempre se ha pedido, ¿verdad? Tener a disposición cualquier jugador para poder tomarlo en cuenta, profe.
1: Sí, es un plantel amplio, los torneos son largos y el equipo tiene que estar protegido y bueno, el jugador que le toque en esa posición, estamos seguros que va a ser lo mejor para aportarle al equipo exactamente lo que el jugador, nuestro líder, hoy no lo vamos a poder tener.
0: Claro, a ver, ¿le dio tiempo para hacer algún trabajito, profe? Porque apenas vino ayer, medio trabajo, y hoy una doble sesión que va corrido, profe, porque lo hizo por la tarde.
1: Sí, tuvimos tiempo para ayer trabajar, recuperar todos los jugadores que tienen que hacer su sesión de fisioterapia y recuperar el viaje, el partido, y el otro grupo sin ningún problema hacer su trabajo compensatorio para tener todos el grupo equilibrado, y hoy sí tuvimos tiempo sin excusas ni nada, el equipo trabajó muy bien el día de hoy.
0: Me disculpa esto, profe, a mí me está alarmando un tema de la categoría especial. ¿Ya entra en su planificación en qué jornada vamos a tener alguien más aparte del partido, profe?
1: Nosotros tenemos que ya obviamente tienen trabajando varios jugadores con nosotros dentro del grupo y sí, está contemplado ir sumando algunos jugadores ya a la banca para que vayan agarrando confianza. En ese sentido, estamos conscientes que tenemos que no quedarnos tan atrás en los minutos de menor y bueno, a que salgan esos jugadores que tenemos en la especial. Cualquiera de ellos tiene alguna, bueno, hay algunos jugadores que están con nosotros ya de planta y alguno de ellos va pronto a debutar.
0: Claro, pero hay que saber tomarlos en cuenta, ¿verdad, profe? O sea, porque hay partido de partido, o sea, no todos son iguales, los rivales tampoco, profe.
1: No, estamos conscientes y tampoco los tenemos que poner en entornos donde ellos puedan mostrarse y no que lleven un peso que todavía no están para asumir. Hay de partidos a partidos.
0: Claro, los rivales cuentan, los momentos también cuentan, ¿verdad, profe?
1: Sí, tienes toda la razón y estamos conscientes de ello. Los muchachos están trabajando muy bien. Hay varios jugadores que estamos visualizando día a día y ya está platicado con ellos mismos, pero no se les va a regalar nada, ¿eh? O sea, lo tienen que buscar. Y también con el grupo completo. Ya saben que las reglas del juego son así, todos lo están cumpliendo y nosotros no somos la excepción.
0: Claro, corregir en la pérdida 4-0, me imagino que es complicado, pero corregir en la victoria, profe, ¿cómo se hace?
1: Pero la vida es así, ante las adversidades, o sea, no importa lo que nos tire la vida y lo que nos tire el fútbol, es cómo respondemos, lo importante es cómo respondemos ante las adversidades. Y bueno, dejó claro el equipo que, y los jugadores, cómo se tiene que responder. Lo importante también es encontrar esa experiencia para que no vuelva a suceder.
0: Claro. Profe, ¿cree usted que fue una lección el tipo y el clásico, como nosotros le llamamos, la forma que debe de solventarse ese clásico?
1: Sí, Dixon. Pero el tema, con todo respeto, ya quedó atrás. Claro. No podemos estar pensando en el pasado. Ya sacamos conclusiones, se habló lo que se tenía que hablar, dimos pasos hacia el frente, volvimos a construir un poquito y tenemos que, el partido, nosotros tenemos que ser muy inteligentes. No podemos estar viviendo del pasado y tampoco estarnos preocupando por el futuro. Es nuestro presente y nuestro presente es San Pedro. Ya todo lo demás ya pasó.
0: A eso, a ese presente, profe, le hablamos. Marquense es quinto lugar, profe. Y me parece que está metido allí, en zona de clasificación. Y una victoria mañana lo va a consolidar en esa posición de estar en la medianía de la tabla, ¿no le parece?
1: Sí, y te soy sincero. Con mucho respeto a la liga, a lo que es la división, la tabla ni la veo. Mi único enfoque es, ni la veo abajo ni la veo arriba, mi único enfoque es el partido que nos toca adelante, nada más. Se analiza muy bien al rival, se analiza muchas cosas, pero los números no. Yo siempre estamos buscando ir a ganar y es el partido. La tabla nos va a posicionar en la medida que nosotros lo busquemos. Estamos en la tabla en el lugar que nos merecemos.
0: Claro, a ver si contextualizamos esto. Es decir, a usted le interesa resultados y resultados y resultados y evolución y maduración del equipo. Y esto le va a llevar como consecuencia una mejor posición que va a ser consecuencia de lo mismo, de los resultados. ¿Estamos bien ahí?
1: Exactamente. Me interesa el próximo rival. No estoy visualizando más adelante, ni tampoco me estoy yendo al pasado. Los muchachos ya la tienen clara. Sabemos cómo los tenemos que ayudar y que vivan ese presente realmente, no nosotros estarnos confundiendo.
0: Claro. Hoy está ya más tranquilo, profe. ¿Ya le van entendiendo la filosofía táctica?
1: Es un equipo verdaderamente con madurez, es un equipo inteligente, es un equipo que quiere trabajar. Yo, o sea, no hay ninguna queja. Estoy muy contento con todo el grupo, cómo responden. Habrá altas y bajas, como todo, pero la disposición al trabajo, desde el primer día que llegué, ahí estuvo.
0: Claro. No es su especialidad, porque por esto es por departamentos. En el tema físico, profe, ¿todos están al 100% o usted considera que hay algunos que se rezagaron en ese tema y que hacer un trabajo mucho más específico, profe?
1: No, obviamente, Dixon, tú lo sabes muy bien, los jugadores que están teniendo mucha continuidad en los partidos, eso te da un enorme mantenimiento y un plus, pero estamos tratando de equilibrar, nosotros tenemos que equilibrar a todo el plantel en ese aspecto. Es un torneo largo, tenemos que no descuidar ninguna de las áreas y no descuidar a ninguno, pero ellos también están conscientes y se están cuidando, están motivados para asumir en el momento que les toque el rol que les pidamos.
0: Claro. Solo para terminar, profe, yo sé que usted es el técnico de Marquense, no viene para ser motivador de nadie, pero por lo que sucedió en los últimos dos partidos, profe, ¿qué le decimos al aficionado, profe? Porque es el partido, insisto, que más esperaba en el calendario, profe, para mañana.
1: Que ocupamos su apoyo, que ocupamos su empuje, y que el equipo tiene que estar a la altura de también de lo que nos estamos jugando.
2: Muy buenas tardes, les saluda Carlos Zacarías. Interrumpimos nuestra programación regular porque en estos momentos se está ofreciendo conferencia de prensa por parte del presidente Bernardo Arévalo. Vamos a escuchar las declaraciones del mandatario, quien ha tomado la palabra. Y en estos momentos, bueno, en este caso es la secretaria de Comunicación, Karina García, quien está dando la presentación a esta conferencia de prensa.
3: ¿Piedad?
2: Es nuevamente, como sucedió la tarde de ayer, Henry Sáenz, ministro de la Defensa, y Marco Villeda, como ministro de Gobernación, los funcionarios que estarán atendiendo esta conferencia de prensa. Se había convocado, se tenía la expectativa de conocer si el presidente Bernardo Arévalo estaría en la conferencia, pero de momento no está presente, como sucedió ayer. Karina Ruano está dando los detalles a continuación.
3: Vamos a rogarles que estén preparados en controles para esa conexión. Voy a repetir algunos mensajes porque algunos medios y algunos periodistas no pudieron acompañarnos ayer, pero también para la población guatemalteca que nos sintonizó ayer y hoy nos sintoniza de nuevo, que no pudo sintonizarnos el día de ayer. Es muy importante esta conferencia de prensa. El señor presidente nos ha instruido para que tengamos noticia fresca para los guatemaltecos, para que demos seguimiento de las acciones que tenemos encaminadas en este gobierno. Y en específico para el tema de los bloqueos que nos tenía ocupados y además que resuena con las preocupaciones de muchas familias, de negocios, de todos quienes se encargan de la productividad de este país. Y estamos cumpliendo con la requisición del señor presidente, que además nos han estado preguntando por él y ya siempre les hago el comentario que él está como dicen los patojos. Este presidente está en todo. Literalmente. Y de hecho vamos a mandarle un saludo porque seguramente nos está viendo, porque nos cuenta las costillas y también nos da felicitaciones cuando las merecemos, como el día de hoy, que tenemos a bien traerles las noticias sobre los hechos que han ocurrido en las últimas horas, un compromiso que manifestamos el día de ayer de traer seguridad y tranquilidad a las familias y a las y los guatemaltecos. Quiero, antes de presentar al primer ministro que nos acompaña, reiterar un par de mensajes para la población. Muy importante que sigamos las fuentes oficiales de información. Las fuentes, en este caso, de la Policía Nacional Civil, del Ministerio de Gobernación y del Ejército de Guatemala. Quisiera hacer un homenaje justamente al trabajo de información en vivo que hicieron ayer los colegas allá con nosotros y pudimos hacer un tiro de cámara de nuestro equipo de comunicación de la Secretaría de Comunicación de la Presidencia y saludar, por favor, al oficial Jorge Aguilar de la PNC, que nos acompaña y nos ha acompañado en vivo en todas las coberturas, con todos los riesgos, pero con toda la actualización al pueblo de Guatemala. También queremos agradecer al coronel Reyes, quien es el director de comunicación del Ejército de Guatemala, con quien también hemos coordinado minuto a minuto, sin excepción, en todo este tiempo. Les agradecemos a ustedes, les agradecemos a sus equipos, porque parte de hacer posible la tranquilidad de las familias, de las empresas y de todas y todos los guatemaltecos es que ustedes cumplen con su misión de comunicar y comunicar con profesionalismo. He recibido muchas llamadas desde el día de ayer, desde antier, desde el jueves por la noche, para felicitar a las coberturas que hacen en las diferentes fuentes de comunicación del gobierno, porque no han dejado ni un minuto el silencio. Y todos los días estamos trabajando de esa misma manera. Muchas gracias, oficial Aguilar. Muchas gracias, oficial Reyes. Y muchas gracias a las dos instituciones que hacen posible que comuniquemos y tranquilicemos a las familias guatemaltecas. Y justamente con ese mismo objetivo vamos a invitar al señor ministro de Gobernación, Marco Villeda, para que nos dé la actualización de la situación al día de hoy, al minuto de ahora.
4: Muy buenas tardes, señores y señoras periodistas, señor ministro de la Defensa, señora secretaria. Quiero comenzar el día de hoy informando a la población guatemalteca de que el día de ayer hemos levantado los bloqueos que existían, hemos restablecido la circulación y el orden público en las rutas intervenidas. Y como lo anunciamos ayer, contamos con el apoyo del Ejército de Guatemala en estas operaciones prioritarias, operaciones que permitieron recuperar el paso para la población, y especialmente durante este fin de semana largo, producto de las celebraciones patrias. Dicho esto, quiero agradecerle a toda la Policía Nacional Civil el compromiso, la disciplina y el profesionalismo demostrado en estas jornadas. Sé perfectamente que fueron horas difíciles, de mucha presión y de mucha exposición, pero también he de reconocer que cumplieron con responsabilidad y que lograron, al filo de la medianoche, pues prácticamente restablecer toda o liberar todas las vías para restablecer la locomoción en todo el país. Valoro especialmente el esfuerzo de cada agente, mando y equipo que permaneció en el territorio, privilegió el diálogo cuando este diálogo era posible y actuó con firmeza también cuando las circunstancias lo exigieron. Quiero darles las gracias por estar a la altura de la responsabilidad y por servir a Guatemala con entrega y compromiso. Y al mismo tiempo, quiero también agradecerle al Ministerio de la Defensa por su apoyo interinstitucional que hemos venido realizando durante todo este año en distintas operaciones que hemos llevado a cabo para darles duros golpes al crimen organizado. Las acciones que dieron cumplimiento a la resolución que emitió la Corte de Constitucionalidad, orientadas a garantizar la libre locomoción y los derechos fundamentales de los guatemaltecos, consistieron en la liberación de vías que permitieron que las familias retornaran a sus hogares y que los trabajadores llegaran a sus destinos, así como también para que circularan vehículos de emergencia, alimentos y medicamentos. Las acciones también liberaron el paso de transportistas de combustibles que habían quedado varados en su camino para abastecer a las distintas gasolineras de gasolina y diésel. Dentro de los resultados operativos tenemos los siguientes. La Policía Nacional Civil, como pueden ver ustedes en la diapositiva, liberó rutas y reanudó el libre tránsito luego de que se privilegió el diálogo y, en todo caso, cuando se hizo uso de la fuerza, se hizo uso de una fuerza proporcional. Y en todo momento hubo siempre un respeto, tanto a los derechos humanos como a la legalidad. En el kilómetro 7 y 13 de la ruta al Atlántico se recuperó el orden público tras horas de bloqueo. Posteriormente, en el kilómetro 124, Río Hondo, Zacapa, la PNC realizó una limpia de la ruta que fue liberada luego de 13 horas. Esta fue, en efecto, el último bloqueo liberado, la última ruta liberada, y se hizo más o menos al filo de las 11:30 de la noche. En general fueron liberados 34 puntos a nivel nacional. Del Distrito Central fueron liberados 20 bloqueos, del Distrito Sur 4 bloqueos, en el Distrito de Oriente fueron liberados 4 puntos y en el Distrito Norte fueron liberados 6 puntos. Se habilitó el tránsito en la ciudad de Guatemala, como ustedes pueden ver ahí, en todos estos lugares donde eventualmente hubo bloqueos, y hubo necesidad de utilizar la fuerza pública para poder nuevamente liberar estas vías y restablecer la comunicación entre los distintos sectores de la ciudad capital. También se liberó el tránsito en lugares donde había sido interrumpido, tanto en San Miguel Petapa, en Vía Nueva, como en el municipio de Misco. En el distrito de Oriente se liberó el kilómetro 192, Caserío Las Crucitas, Jocotán, Chiquimula. También se liberó el kilómetro 124 de la ruta al Atlántico, entrada a la aldea La Arenera, Río Hondo, Zacapa, que fue el último punto, como les decía hace un momento, que fue liberado el día de ayer al filo de la medianoche. También se liberó la ruta principal hacia Río Dulce, específicamente en el Estorizabal. En el distrito sur se liberó el kilómetro 68, aldea Amberes, Santa Rosa de Lima, del departamento de Santa Rosa. Se liberó el kilómetro 66.5 en el puente Los Esclavos, de Cuilapa, Santa Rosa. Los kilómetros 168 y 169, cruce a San Andrés Villaseca, Cuyotenango, Suchitepeques, donde por cierto tuvimos a dos policías heridos por arma de fuego que fueron trasladados a Guatemala y donde se les brindó la respectiva atención médica. Y también se liberó el kilómetro 126 de la ruta CA2 en el cruce hacia Tiquizate, Escuintla. En el distrito norte se liberó la entrada a La Libertad, Petén. También el kilómetro 428, Caserío San Juan, del Chal, Petén. Y también frente al aeropuerto Mundo Maya de Flores, Petén, aunque el aeropuerto en sí mismo no era un objetivo que estuviera bloqueado, pero sí un centro comercial que se denomina igual Mundo Maya, pero que incidía en algún momento en el traslado de las personas que se dirigían hacia el aeropuerto. También el kilómetro 75 de Altamira, de la Cascada de la Libertad, Petén. Y también se liberó el kilómetro 483 frente a Casa de Dios, de la ruta a San Francisco de San Benito, Petén. Y por último, el kilómetro 428 del caserío San Juan, de la aldea Agricultores de El Chal, Petén. Con eso cumplimos la orden emitida por la Corte de Constitucionalidad en el plazo que fuera otorgado en su momento. Y en esa virtud, pues, reconocemos, como dije anteriormente, y felicitamos la labor de los agentes de la Policía Nacional Civil y el apoyo que nos ha brindado el Ejército de Guatemala, ya que la coordinación interinstitucional, en este caso, fue fundamental para cumplir con el objetivo de protección hacia la ciudadanía. Esto es todo por el momento que tengo a bien reportarles, señores periodistas. Como último punto, el día de hoy también en horas de la madrugada hubo un bloqueo a la altura del municipio de Colomba, Costa Cuca, que también al filo de mediodía fue liberado y ya el paso pues está debidamente restablecido. Muchas gracias, señora secretaria.
3: Muchas gracias a usted, señor ministro Villeda. Y quisiéramos reiterar que el trabajo de coordinación del Ministerio de Gobernación y el Ministerio de la Defensa se ha desarrollado en el marco del pleno respeto a los derechos humanos. Eso es muy importante, el marco democrático entre el cual justamente nosotros en este gobierno estamos encaminando nuestras acciones. El término seguridad democrática no es un término, no es un concepto abstracto, es algo que se acciona día a día. Y con este término quisiera invitar justamente al señor ministro de la Defensa, a quien constantemente escuchamos comentarnos cómo ellos realizan sus actividades en el marco de esta seguridad democrática. Gracias, ministro.
5: Buenas tardes, pueblo de Guatemala. Compañeros de la prensa, tengan la mejor de las tardes. El Ejército de Guatemala ha cumplido la misión de apoyar a las fuerzas de seguridad pública, a la Policía Nacional Civil, al Ministerio de Gobernación, en la tarea de liberar la circulación en todas las carreteras del país. Quiero reiterar que lo hemos hecho en coordinación y con estricto respeto al marco jurídico existente en Guatemala. Este esfuerzo, como todos lo saben, fue encaminado a recuperar la viabilidad, pero la esencia de esa viabilidad es que por estos caminos pasan los alimentos, los medicamentos, los combustibles y cada uno de nosotros que vamos a trabajar día con día. Todo lo que acabo de decir son bienes esenciales para la vida, para el desarrollo de nuestras comunidades y por ende de nuestra Guatemala. Quiero en este momento reconocer a los altos mandos de la Policía Nacional Civil, ya que desde la planificación se desempeñaron con alto profesionalismo y no digamos en la ejecución, que ya ustedes se han dado cuenta de eso. Desde el Ministerio de la Defensa Nacional reconocemos el sacrificio, el profesionalismo de cada agente y de cada miembro de la Policía Nacional Civil. Y ahora podemos entregar la tarea hecha al pueblo de Guatemala. En este sentido, refuerzo el concepto de seguridad democrática que venimos haciendo de orden del señor presidente desde el 15 de enero del 2024. Sí se puede hacer una seguridad eficiente, profesional, con el respeto irrestricto a los derechos de la ciudadanía en general, pero contundente con los criminales o con el crimen organizado transnacional. Y eso es lo que estamos viendo reiteradamente en todas las operaciones interinstitucionales que hacemos con el Ministerio de Gobernación, representado en la Policía Nacional Civil y otras instituciones. Nuestro personal seguirá brindando el apoyo incondicional a nivel preventivo y a nivel de planificación y a nivel de operaciones a requerimiento del Ministerio de Gobernación. Entendemos, comprendemos y respetamos las competencias del mismo, pero estamos dispuestos a apoyar para buscar prontamente el bien común. Desde las filas castrenses podemos garantizar al pueblo de Guatemala que la disciplina, la prudencia, el respeto irrestricto a los derechos humanos seguirán guiando nuestra actuación y nuestro apoyo a las fuerzas de seguridad pública. Nuestra responsabilidad es servir a toda la población y contribuir a conservar la paz. Quiero recordarle a toda la población en general que estamos ya en este fin de semana en las vísperas de nuestras fechas patrias. Reafirmamos nuestro compromiso por Guatemala. Seguiremos apoyando el esfuerzo de cada familia para poder movilizarse, hacer todas sus actividades y poder desarrollar y cumplir los objetivos que cada uno tiene. Y que para eso necesitan tranquilidad, y tanto las fuerzas de seguridad pública como el ejército en apoyo a las mismas lo va a garantizar. Muchas gracias.
3: Muchas gracias, señor ministro Sáenz. Y ahora quisiera conectar con controles, porque justamente esta situación de los bloqueos trajeron como consecuencia que transportistas de combustibles también se vieran presa, y justamente queremos que era parte de lo que era orquestado para tratar de generar desinformación.

0: Ya tenemos acciones contundentes de las fuerzas de seguridad, tal como lo instruyó el señor presidente, y hoy estamos en enlace directo también con el ministro de Energía y Minas, Edwin Barrios. Muy buenas tardes, señor ministro. Gracias por aceptar el enlace directo y por interferir un poco sus actividades de esta tarde, que sabemos que no para, como no paramos en todo el gobierno. Señor ministro, quisiéramos que nos actualice cuál es la situación del abastecimiento de combustibles. Supimos que el transporte de combustibles estuvo también afectado por los bloqueos. Así es que cuéntenos cómo amanecimos hoy ya sin bloqueos y cómo va funcionando el transporte de dichos combustibles y el abastecimiento del país, por favor.
1: Muchas gracias, muy buenas tardes, señora secretaria. Un saludo también ahí a los señores ministros de la Defensa y de Gobernación, a los señores de los medios de comunicación y al pueblo de Guatemala que está poniendo atención a estas noticias. Mire, quiero expresarle mi satisfacción por el trabajo que se ha coordinado con los ministerios de Defensa y de Gobernación, porque desde ayer en la tarde básicamente empezaron a despejarse las vías y teníamos una cantidad importante de vehículos transportando combustibles que estaban retenidos. Y ahora mismo, en la mañana amanecimos, de acuerdo a los reportajes que hemos tenido de los importadores y transportistas, por lo menos hay 200 más 160 más 50, más de 400 vehículos moviendo combustible diésel, gasolina super, gasolina regular, a más de 1.200 estaciones para garantizar el suministro y el abastecimiento de la demanda de la población. El día de hoy estamos aquí en el Ministerio de Energía y Minas, nos venimos a trabajar. Aquí tenemos al equipo de trabajo. Hay varias instrucciones del señor presidente que estamos siguiendo, pero principalmente lo que se refiere al monitoreo y garantía de abastecimiento. Y como le decía, incluso hay cosas ordinarias que suceden en el tema del combustible, y una de ellas es la llegada de buques. Hoy estamos dándole, por ejemplo, seguimiento a la llegada del buque que se llama Silver Evalina, que llega mañana a las 4 de la tarde, trae 5.5 millones de galones de gasolina, y atrás viene otro con 7.5 millones de galones de gasolina, de manera independiente de toda la gasolina que ya está en stock en el país y que se está moviendo. Como le he mencionado, los vehículos están tratando de recuperar el tiempo perdido, ¿verdad?, que implicó que algunas estaciones quedaran desabastecidas de algunas de súper, otras de regular, y algunas quedaron desabastecidas de ambos combustibles, incluso aquí en la ciudad capital, porque de los dos lados había bloqueos y no venían los camiones. Pero eso ya está siendo superado. Creemos que ya para el día de mañana tendremos unas condiciones normales, y quiero mandarle un mensaje a todos los consumidores de combustible que hay combustible en Guatemala, hay suficiente, que no se preocupen, que no entren en compras de pánico, de desesperación, porque no existe un motivo, ya que todo se está resolviendo gracias, pues, por supuesto, a la intervención de las ministerios de seguridad del país. ¿Qué más le puedo decir? El presidente nos dio varias instrucciones. Una de ellas es el tema de abastecimiento. Hay otras que estamos siguiendo de carácter estratégico, pero básicamente un mensaje de tranquilidad para todos los usuarios de gasolina super, gasolina regular y diésel en Guatemala.
0: Muchas gracias, señor ministro Barrios. Qué buenas noticias. Esto realmente ya usted lo había avanzado desde el día viernes, o sea, ayer. Ya vivimos 24/24 en este palacio y en diferentes entidades del Ejecutivo, y usted nos había adelantado que el abastecimiento está asegurado. Nunca ha habido y nunca se ha afectado el producto, no hay escasez ni de diésel ni de gasolinas, y ese es un comentario que hemos visto hasta en los partidos de fútbol de hoy, que repitieron en el momento de la publicidad, como el ministro de Energía y Minas dice, no hay que atender a la desinformación. Un último mensaje, señor ministro, y muchas gracias a su equipo también, que trabaja 24/24 y que estamos en constante

0: de comunicación y coordinación con otras entidades, pero quisiéramos escuchar un último mensaje antes de que nos desenlacemos de ustedes.
1: Claro que sí, mire, este equipo que está aquí, el señor director de Hidrocarburos y equipo de trabajo técnico, está trabajando acá, pero todos los trabajadores del ministerio son verificadores de campo. Todos se fueron de vacaciones, andan paseando, pero llevan la tarea de ir a hacer verificación y de constatar que efectivamente todas las gasolineras tienen abastecimiento y darnos las noticias. Tenemos comunicación con todos los transportistas y con los importadores para asegurarnos de que si hay algún problema podamos tomar acción correspondiente. Tranquilidad, hay combustible, no hemos tenido desabastecimiento en 25 años, el modelo funciona, tenemos básicamente un inventario en el mar que está llegando y otro inventario en tierra. Ese sería mi mensaje final.
0: Muchas gracias, ministro Barrios. Gracias por velar por la tranquilidad de las familias, pero también por la productividad de este país. Y un reiterado mensaje a sus equipos, gracias por no parar, gracias por seguir sin detenernos. Sabemos que así es todo el gobierno, aunque pocas veces se vea ese trabajo, no estamos aquí para egos, estamos aquí para trabajar. Así es que muchas gracias, ministro, y lo dejamos para continuar sus tareas.
1: Gracias, feliz tarde a todos.
0: Muchas gracias, controles, muchas gracias por el enlace, y realmente quisiera reiterar ese mensaje. No es un mensaje vacío, es un mensaje con acciones. Nosotros en este ejecutivo no paramos. Y parte del trabajo que hacemos tiene resultados como el del día de hoy. También el segundo mensaje que quisiera reiterar es que somos un equipo. En este ejecutivo estamos coordinados, como lo ven, y estamos liderados por todos nosotros, por el señor presidente. He visto comentarios y me agrada que lo echemos de menos, pero ha sido instrucción de él que cada líder de cada cartera salga a darles la mejor información técnica y robusta a cada una y cada uno de los guatemaltecos. También vamos a tener al presidente, pero no voy a spoilear la noticia porque la vamos a tener para todos los guatemaltecos y guatemaltecas, para las familias, para las empresas y para todos los sectores de este país, con todos los temas que nos interesan. Este es un tema fundamental, el de los combustibles, pero también tenemos tema económico y también tenemos tema social para este país, y el presidente es el que lidera a todos y va a tener un mensaje de todos estos temas para todas las familias guatemaltecas. Ya lo tendremos en su momento propicio. Muy bien, entonces vamos a pasar a la fase de preguntas. Aquí, para decirle a la población, estamos en medio de desfiles. Ustedes no lo escuchan porque nuestros equipos logran aislar los sonidos. Aquí nos cuesta un poquito, gracias a la prensa que lo comprende. Estamos en el medio de las festividades patrias, pero tenemos la tecnología que nos ayuda. Así es que, Julio, por favor, nos puedes lanzar las preguntas.
2: Gracias, señora secretaria, señores ministros, muy buenas tardes. Comenzamos con el periodista Alfredo Mendoza de Alba Visión.
3: Secretaria, ministros, muy buenas tardes. Primero quisiera dirigir mi pregunta a la secretaria de Comunicación, tomando en cuenta que el precio de los combustibles prevalece. ¿Qué acciones tomará el Ejecutivo? Porque ya algunas rutas de transporte extraurbano empiezan a emitir comunicados indicando que elevarán la tarifa del pasaje. Esa es la pregunta que tengo para usted, secretaria, y posteriormente, ya sea el ministro de Gobernación o ministro de la Defensa, si bien es cierto, ya se controlaron los bloqueos que existieron pues ayer e incluso hoy, ¿qué pasará la próxima semana? Porque hay posibilidad de nuevos bloqueos, hay personas que se están organizando. ¿Qué mensaje se les da a las personas que nuevamente pretendan tomar las calles? Muchas gracias.
0: Muchas gracias. Empezaré por las preguntas de tema económico. Ya el presidente les presentó en las sesiones anteriores y también en conferencias de prensa que no es una, sino varias acciones que este ejecutivo está desarrollando, no solo para el tema de transporte, también para el tema de la disminución de lluvias. Nuestro tema central es la economía, es aliviar la economía de las y los guatemaltecos. Ustedes saben que el diálogo no ha parado en el tema de transporte y las acciones vienen según las semanas que hemos ido evolucionando. No hemos parado tampoco en buscar esas soluciones, pero hay dos cosas puntualmente que quisiera mencionar para las economías de las familias que son las primeras que están a la espera de estas soluciones. Número uno es que seguimos en el plan que el presidente presentó hace una semana, hace unos 5 días, que tiene 3 componentes. Número uno es las acciones para la alimentación, que ha sido afectada por la disminución de lluvias, luego para el sector de productividad campesina y por supuesto para el tema de lluvias y suelos. Eso es importantísimo para las familias, más que el transporte. En el análisis de la canasta básica, el tema del maíz y la tortilla es un tema que afecta muchísimo y lo sabemos y estamos actuando en eso, y también en el tema del transporte, combustible. Y un tema importante que ya lo había mencionado también el señor presidente en las semanas anteriores, y son los programas sociales que están para aliviar a las familias más afectadas, pero también tenemos acciones para el sector productivo, para el sector de modernización, para no parar la economía, que está en el círculo perfecto para atención a la economía familiar. Para el periodista, muy puntualmente, estas semanas nosotros vamos a estar dando constantemente información sobre el tema económico, que es la acción central de este gobierno en este momento, además de todos los demás que seguimos trabajando.
2: Hay una repregunta, señora secretaria. Sí. Previo a darle la palabra al señor ministro.
3: Secretaria, disculpe, y buscando una respuesta más concreta, ¿tienen o no autorizadas las líneas de transporte poder subir la tarifa argumentando el alza del combustible?
0: Cualquier acción que sea con el tema de transporte la vamos a hacer llegar de forma oficial. Si en este momento no ha habido otra comunicación oficial, las vamos a hacer llegar en su momento, pero no queremos desinformación, no queremos que en ningún momento se traslade que nosotros hemos tomado una decisión si no hay comunicación oficial de eso. En este momento no se ha tomado, por eso no se ha comunicado.
4: Sí, gracias. Con respecto a su pregunta sobre si pueden haber bloqueos en los próximos días, mire, la posibilidad existe. Nosotros al final lo que hemos hecho ayer es liberar las vías, pero no hemos restringido la movilidad de nadie. Lo que sí tenemos es, junto con el ejército, un plan de contingencia y de control de territorio para evitar que esos bloqueos se vuelvan a instalar. Por supuesto, no está libre esto de que en algún momento pudieran instalar en otro lugar, con lo cual haremos lo que hemos venido haciendo siempre: liberando las vías, quitando los bloqueos y consignando a todas aquellas personas que se vean involucradas en este tipo de actividades, así como los vehículos que también sirvan para ese propósito. De hecho, en esta jornada que tuvimos el día de ayer para liberar las vías del país, fueron consignadas aproximadamente 14 personas a los tribunales de los distintos bloqueos que se liberaron, y fueron consignados aproximadamente 8 vehículos también a los tribunales, que también estaban siendo utilizados para tales propósitos. ¿Qué nos corresponde hacer? En caso que a alguien se le ocurra seguir con esta práctica de bloquear las vías, pues proceder como lo hemos hecho con los protocolos, agotar el diálogo y utilizar la fuerza como última opción, además de capturar y consignar a todas aquellas personas que estén involucradas en estos hechos a los tribunales, tal como corresponde dentro de un Estado de Derecho. Nada más.
2: Gracias, señor ministro. A continuación, señora secretaria, la periodista Paula Carranza de Guatevisión.
5: Muy buenas tardes, autoridades. Secretaria, si nos podría comentar la agenda del presidente. Ya ha mencionado que él está detrás trabajando, pero conocer por qué no está aquí según su agenda. Para los ministros, si nos pueden explicar cómo fue la coordinación entre instituciones, porque algo que pudimos percibir el día de ayer es que la movilización la hacía la policía y después llegan los militares, y por ejemplo en Villanueva hubieron disparos entre las autoridades y la población. También mencionaron que podría estar involucrado el crimen organizado y así. ¿Por qué no han colocado una denuncia en el Ministerio Público? El Ministerio Público han dicho que no han colocado denuncias. ¿Cuál es la razón? Si ya tienen indicios. Y si me pueden compartir su opinión, ministro, sobre la decisión del amparo de la CC, ya que es la primera vez que realizan como la aprobación de que si no resuelven pueden destituirlos.
0: Muchas gracias, con mucho gusto, Paula. Puedo repetir la respuesta acerca del señor presidente. No hemos dicho que el presidente esté en su casa. Yo más bien lo que he dicho es que es la característica de ubicuidad del presidente, está por todas partes, ¿verdad? Y es 24/7, siete días a la semana, 24 horas al día, y su liderazgo realmente a nosotros nos inspira y es parte de la razón por la cual estamos aquí. Él, como ya lo había dicho, nos instruyó a que cada una de las carteras con sus funcionarios más altos estuviera liderando la información técnica de los temas. Ya lo hemos hecho en otras ocasiones. Yo comprendo que la figura del presidente es una figura importante, que ustedes, además, siendo su fuente de información, estén acostumbrados a que él siempre esté, pero él está de otra manera y además él está instruyendo para que sus funcionarios estén a la respuesta de cada situación. Ya lo tuvimos antes, lo tuvimos con el Ministerio de Energía y Minas, también hemos tenido las visitas a los ministerios y desde ahí hacer las conferencias de prensa, también lo tuvimos con Conred. Yo creo que el verme a mí, el ver este palacio, ya les da la idea que es la presencia del presidente en coordinación con su equipo. Y también quería decir algo más, y con el tema económico que antes conversamos, y es que hay muchas acciones que estamos haciendo y que necesitamos traer a los ministros y a los funcionarios que están a cargo y nos van a seguir viendo más. Así es que con más razón hay que ir especializándonos en las diferentes áreas, porque lo que queremos es explicar a la población con lujo de detalles qué es lo que está sucediendo, y tenemos un lujo de gabinete con técnicos robustos haciendo acciones todo el tiempo, y es esa una de las razones por las que el señor presidente quiere aprovechar también ese liderazgo y compartir la coordinación, y el mensaje a la población es eso. Tenemos un gabinete que siempre trabaja, que no para, y que es un gabinete que está liderando acciones robustas y de reacción y proacción inmediata. Voy a dejar al señor ministro para su respuesta.
4: A ver, comienzo con la primera pregunta, que tiene que ver con por qué no se ha puesto las denuncias, ¿no? Bueno, después me voy por lo de la corte. Mire, nosotros tenemos una hipótesis basada en ciertos indicios, lo que pasa es que tenemos que verificar estos indicios. Sería irresponsable de mi parte hacer una denuncia formal si antes no tengo de alguna manera investigados y corroborados estos indicios que por el momento tenemos. Nosotros vamos a seguir con esas investigaciones, y si llegado el momento podemos probar esta hipótesis, por supuesto que vamos a estar presentando las denuncias. Yo tengo una formación judicial de muchos años, y por lo tanto estoy acostumbrado a hablar con base en evidencia concreta. Si bien puedo tener una hipótesis, necesito probar esa hipótesis, y esa hipótesis la pruebo a través de medios de convicción que me ayuden a probar la misma. Luego, en cuanto a la segunda pregunta con respecto a la Corte de Constitucionalidad. La Corte de Constitucionalidad no pidió mi destitución ayer, sino que lo que hizo fue darme un lapso para que yo ejecutara la orden de la Corte de Constitucionalidad, e hizo un apercibimiento que si yo en ese lapso no cumplía con lo que había ordenado la Corte, pues bueno, iba a ordenar mi destitución, la mía y la del director de la Policía Nacional Civil. Esto no es primera vez que pasa. Ya anteriormente, hace como unos 15 años, también destituyeron un ministro de Educación porque se negó a obedecer una orden de la Corte que le exigía que entregara cierta información. No lo hizo y fue destituido. La ley de amparo, exhibición personal y constitucionalidad, pues establece esa posibilidad de que cuando un funcionario no obedezca una orden concreta de la Corte de Constitucionalidad, pueda ser destituido. Dicho esto, también quiero hacer mención y referirme al voto razonado que hizo uno de los magistrados de la Corte de Constitucionalidad, el doctor Fernando Bermejo. Y él, en su voto razonado, si ustedes lo pueden leer, hace ver que, si bien es cierto, él está de acuerdo con que se restituyan las garantías constitucionales de libertad de acción, movilidad, etcétera, etcétera, él también cuestiona el hecho de que se me haya dado un plazo tan corto para poder ejecutar esa orden. Porque la Corte de Constitucionalidad ha mantenido por muchos años un criterio donde ha dicho que nadie está obligado a hacer lo imposible y que a nadie se le puede exigir algo que materialmente no puede hacer, y que las obligaciones de las personas y de los ciudadanos también dependen de las posibilidades materiales de que esta persona las pueda ejercer o las pueda ejecutar. Y lo que ha dicho el magistrado en su voto razonado es que pretender, dadas las circunstancias, que yo pudiera ejecutar esa orden en 6 horas, realmente deja mucho que pensar, cuestiona mucho esa decisión que ha emitido la Corte. Afortunadamente, la decisión de la Corte a nosotros no nos agarró por sorpresa. Nosotros desde la mañana estábamos en coordinaciones con el señor presidente y el ministro de la Defensa y ya teníamos un plan de acción, de tal suerte que cuando la Corte nos emitió su opinión y emitió su resolución, pues nosotros ya teníamos un plan definido y eso nos ayudó a cumplir con el periodo que la Corte nos había impuesto, de tal suerte que el Ministerio de Gobernación fue notificado al filo de las 7 de la noche, el plazo se vencía a las 2 de la mañana y nosotros a las 11 y media de la noche ya teníamos liberadas todas las vías y pudimos cumplir la orden. Pero como le digo, eso fue porque afortunadamente esto no nos agarró de sorpresa, nosotros ya nos habíamos adelantado a los hechos y ya teníamos una coordinación planificada desde la mañana con el ministro de la Defensa en una reunión que tuvimos con el señor presidente muy temprano, y eso fue lo que permitió de alguna forma cumplir con la orden y el plazo que había emitido la Corte, que hay que decirlo, era muy corto en términos generales para poderlo ejecutar. Gracias.
2: Gracias, ministro. Escuchamos al señor ministro de Defensa.
6: Quiero remarcar el concepto de seguridad democrática, porque aquí quiero fundamentar la respuesta que hace la compañera. El 2024 empezamos a construir lo que es la seguridad democrática, un modelo que ya hemos incluso sido invitados por la Universidad de la Florida a exponer nuestras experiencias y nuestros éxitos. Porque cada institución, ya sea Fuerza de Seguridad Pública o el Ejército de Guatemala en el ámbito de seguridad nacional, hemos complementado las tareas que tenemos en beneficio de la población. ¿A qué llamamos nosotros seguridad democrática? La Constitución Política de la República, si ustedes recordarán, en el 244 establece el qué para el ejército. Sin embargo, en los acuerdos gubernativos 40-2000 y el 185-2012 establece el cómo. Entonces, qué bueno que no están viendo al ejército primero, porque no es esa la seguridad democrática. Nosotros vamos en apoyo a la Fuerza de Seguridad Pública. Y no solo vamos en esta tarea. Recordemos qué pasó en enero. Las cárceles. Igual, fue la misma respuesta que le hice yo de felicitación a los señores agentes de la Policía Nacional, porque hicieron una excelente operación. 0 heridos y 0 muertos. Porque sí nos importa también eso. Entonces, esa es la seguridad democrática, cada uno en su función, complementario desde la planificación hasta la ejecución. Tenemos muchas tareas, no necesariamente nos vamos a ver los soldados, pero sí estamos los soldados en apoyo a la Fuerza de Seguridad Civil. Gracias.
2: A usted, ministro. A continuación, la periodista Erika Escobar de Xelea News.
7: Buenas tardes a todos. Voy con el ministro de Gobernación. En Coyotenango se hablan de 2 personas fallecidas. Desconocemos si las personas son civiles o son integrantes de la PNC, si no los pudiera confirmar. Al ministro de la Defensa, se habla de disturbios o bloqueos en la franja entre Belice y Guatemala. Quisiéramos confirmar si hay, si no hay y cuál es la situación, si existe. A la señora secretaria, quisiera consultarle.
8: Avión. A veces es el avión y a veces es el desfile.
7: Eso es la importancia de estar en el cono de la entrada del aeropuerto. Quisiera consultarle cuál es la diferencia entre los grupos que han protestado estos días en comparación a los 48 cantones que por más de 100 días protestaron. Y los 2 protestan, unos a favor y otros en contra del binomio. Algunos pidiendo por los combustibles y otros la renuncia del binomio presidencial. Que si me lo pudiera explicar, gracias.
8: Muchas gracias. Voy a tomar de una vez la respuesta, Julio, y después seguimos con los ministros.
0: Nuestro mensaje principal desde este gobierno, desde hace un par de días que han trabajado arduamente los diferentes funcionarios en el tema de bloqueos, es que manifestación pacífica y bloqueo son conceptos totalmente diferentes. Ayer el ministro de Gobernación también nos hizo ver, que además tiene amplia experiencia en el tema legal y jurídico, que no podemos proteger los derechos de unos a costa de los derechos de otros. Y quisiera, ministro, que tal vez reitere su mensaje, que creo que es muy importante. Como he dicho, ayer y hoy hemos tenido varios encuentros con la prensa, pero es importante reiterar ese comentario y ese mensaje específicamente desde usted, porque ha liderado todas estas funciones y misiones desde hace varios días, y es importante que la población lo escuche.
4: Gracias. Primero, con su pregunta con respecto a las operaciones que se llevaron a cabo en Cuyotenango. En Cuyotenango lo que tuvimos fueron dos policías heridos de bala, que hubo que evacuarlos vía aérea y trasladarlos a Guatemala para ser atendidos. Afortunadamente ya se encuentran estables, pero no hay noticias de personas fallecidas, por lo menos producto de las acciones realizadas por la policía para liberar las vías y para desbloquear las mismas. Si hubiese algún tipo de fallecimiento de alguna persona en Cuyotenango, habría que analizar cuáles son las circunstancias y las razones, pero yo en este momento no tengo reportada ninguna muerte violenta producto de precisamente de estas operaciones que realizamos en Cuyotenango. Con lo otro, mire, era un poco lo que yo ya he venido diciendo. El derecho de manifestación está garantizado por la Constitución, todos lo saben, pero también existe un derecho de libertad de acción que implica la libertad de movilización. Aquí obviamente chocan dos derechos: un derecho que permite la protesta pacífica, por supuesto, y otro derecho que pues todos los guatemaltecos tenemos también, que es el poder ir de un lugar a otro. Ahora, y esa pregunta tal vez se la devolvería un poco. Estamos hablando de lo mismo cuando nos referimos a estos bloqueos, donde usted ha visto que han habido agresiones a la Policía Nacional Civil, heridos de bala. De hecho, ayer en el bloqueo que liberamos a medianoche en Riondo, Zacapa, la policía fue atacada a balazos. Afortunadamente no hubo heridos ni muertos, pero fue atacada a balazos, igual en Cuyotenango. Ahí sí hubo dos heridos, uno que nos preocupó mucho porque pensamos que le había perforado la vena femoral y hubo que trasladarlo vía aérea para que fuera atendido en Guatemala, y que fue estabilizado afortunadamente, versus las manifestaciones desde 2023, donde, hasta donde yo recuerdo, no hubo agresiones como tal a la autoridad. Y veamos también las razones de ambas manifestaciones, porque en un caso vimos que claramente lo que había era una intención deliberada y organizada para no respetar la voluntad popular. Aquí entiendo que hay un descontento social que obviamente nos afecta a todos, que tenemos que discutir, que le tenemos que dar una solución, que tampoco es responsabilidad completa del gobierno de Guatemala, porque este es un tema mundial. Vean cómo están los precios de las gasolinas en otros países y verán que Guatemala no tiene los precios de los combustibles más altos ni siquiera de la región. Pero hay una narrativa alrededor de esto y un falso discurso, sobre todo, en querer comparar ambas manifestaciones. Y estamos hablando de dos temas completamente distintos. En unos hay incluso coacción hacia la ciudadanía para que firme ciertos documentos, que eso también nos preocupa y debería de preocupar a todas aquellas personas que dieron sus datos, porque no sabemos para qué los van a utilizar. Es otra situación que también tenemos que investigar. Entonces son varias cosas que creo que nosotros tenemos que saber diferenciar y no equiparar ambas cosas, porque esto realmente termina siendo un falso discurso al final del día. Gracias,
2: señor ministro. A usted, ministro. Escuchamos al señor ministro de la Defensa.
6: Muchas gracias. Me disculpo con el señor ministro de Gobernación. Voy a dar un dato extra. El día de ayer yo hacía referencia, porque lo es, a que tenemos el presidente más democrático que hemos tenido en la época de Guatemala. Las manifestaciones del sindicato de educación estuvieron acá sin violar otros derechos por ejemplo, de vía, que es el que nos está ocupando en estos días. Y por poner un ejemplo de muchos que podemos dar con el señor presidente de líder, En el contexto de la pregunta que usted me hace con el tema de Belice, quisiera darle el contexto de que tanto el pueblo beliceño como el pueblo guatemalteco decidió aceptar que tenemos y que tenemos necesidad de un tercero, que es el Tribunal de La Haya. Y estamos, tanto el pueblo beliceño como el pueblo guatemalteco, esperando la resolución para que nos digan en dónde van a estar los límites en esa resolución. Pero tristemente hay civiles beliceños que este tema lo toman político para fines personales en Belice. Y suele pasar que cada 10 de septiembre arengan algunos pobladores beliceños y hacen caravanas para el Sarstún, que es la información que yo le puedo dar de lo que ha pasado en la región, en la zona de adyacencia entre Guatemala y Belice. Este año, pobladores guatemaltecos en sus embarcaciones estuvieron navegando el Sarstún, que son aguas guatemaltecas, y no pasó a más. Platicaron, como siempre lo hemos hecho, tanto el pueblo beliceño como el pueblo Guatemala, esperando muy dignamente un ejemplo para el mundo de cómo se solucionan las diferencias, únicamente.
9: Gracias, señor ministro. La última intervención, señora secretaria, del periodista Eduardo Perea de Radio Sonora.
0: Muchas gracias. Solo dame un minuto, Julio. Yo sí quisiera reiterar, para el caso de preguntas, cuando se dice, se habla, se dice, y ahí nosotros tenemos una campaña importante desde la Secretaría de Comunicación Social de la Presidencia. Estamos en un mundo y en un momento ampliamente atacado por la desinformación, y la primera de las tres reglas para atacar la desinformación es ir a la fuente, es conocer el contexto, investigar, verificar, y después de eso manifestar o compartir. Y es muy importante, porque de una pregunta o de un se dice o de un se habla, sí puede surgir confusión y desinformación a la población, que en estos momentos que tenemos tanta problemática ya, es injusto que la población se preocupe por otros tipos de comentarios que no pasan de eso, de ser se habla o se dice, y que más bien en el trabajo periodístico profesional debemos acudir a la fuente y al contexto.
9: Gracias, señora secretaria. Le doy la palabra al periodista.
0: Gracias.
10: Autoridades, muy buenas tardes. Ministros, hay un fuerte sentimiento ciudadano de represión y el riesgo de que los bloqueos continúen es alto. Si las protestas se reactivan, ¿cuál es el plan de gobierno para evitar más confrontación y qué garantías hay de que no se usará o no se usará fuerza excesiva? Y secretaria, quisiera aprovechar el espacio para consultarle, ¿veremos al señor presidente Bernardo Arévalo en los actos del 14 y 15 de septiembre?
0: Sí, lo veremos, y lo veremos como siempre y todavía con otras sorpresas que también tenemos preparadas para los siguientes días en cuanto a información, en cuanto a contacto con la población, así es que sí lo tenemos. Gracias.
4: Sí, mire, ya lo dije anteriormente cuando me hicieron una pregunta muy similar. En el caso de que se vuelvan a reactivar estos bloqueos o hayan personas que les parezca buena idea volver a interrumpir las vías que comunican al país, pues nuestra actuación tendrá que ser exactamente la misma, seguir los protocolos para liberar las vías. Estos protocolos comienzan con agotar el diálogo. Y una vez agotado el diálogo, pues usar la fuerza pública de manera proporcional, además de consignar a los tribunales y poner ante un juez a la persona que esté cometiendo esta clase de actividades, así como aquellos bienes que han sido utilizados para tal fin. Básicamente esa es nuestra actuación, esto es lo que hemos hecho y eso es lo que seguiremos haciendo en el eventual caso que esto vuelva a ocurrir. Ahora, sabemos que el problema está ahí, claro, nosotros no negamos el problema. El problema está ahí, lo tenemos que resolver. Ahora, la pregunta es, ¿el problema depende exclusivamente de las acciones del Ejecutivo? El Ejecutivo puede coordinar, el Ejecutivo puede liderar algún tipo de resolución, pero a la larga aquí también hay un debate. Algunos creen que el subsidio no es suficiente o no es aconsejable, otros creen que lo importante, lo mejor sería, no sé, quitar los impuestos que hay alrededor o que graban los combustibles, aunque también hay voces que dicen que no, tampoco es factible y que también generaría esto una presión en las finanzas públicas y que tampoco el precio bajaría de una manera considerable. Son debates que tienen que haber dentro de la sociedad, pero es que tenemos que tener esos debates y tienen que ser debates serios. No pueden ser debates demagógicos ni tampoco debates pensando en el próximo año, que va a ser un año electoral. Tienen que ser debates serios, porque esto nos afecta absolutamente a todos. Y entonces tenemos que ver los pro, los contra, qué es lo que más conviene, porque no es una cuestión que tampoco solo afecte a Guatemala, esto afecta a todo el mundo en general. Y tampoco es una cuestión que nosotros podamos solucionar como país, porque no estamos inmersos en una dinámica mundial de la que no somos parte, digamos. O no somos responsables directo de lo que ocurre a nivel internacional. Esas son las cosas que nosotros, claro, tenemos que, como le digo, solucionar, debatir, establecer claramente cuál es la mejor vía, la mejor manera de solucionarlo, pero de eso a interrumpir el tránsito, a hacer bloqueos y sobre todo argumentar que la razón de los bloqueos es el alto costo de la vida, pero con los bloqueos afectar todavía más la economía de los ciudadanos, yo para mí que eso es un total contrasentido. Gracias.
6: La verdad, gracias por sus preguntas, porque me permiten reforzar el mensaje de la seguridad democrática. Y qué mejor respuesta a su pregunta de la seguridad democrática. Si lo constituyéramos o si lo enmarcáramos en el concepto de represión, no hubieran dormido muchos ciudadanos toda una noche en la carretera. No hubiéramos tenido filas de pipas llenas de combustible queriendo llegar a hacer el depósito. ¿Por qué? Porque había un proceso de planificación, de cumplimiento de protocolos de en ley, que hace que la República y toda la esencia y la característica de este gobierno vaya demostrando en el día a día de la gestión de cada tarea o de cada circunstancia. Más que represión, yo digo que se está consolidando el sistema de seguridad democrática, en donde sí, hay personas que están violando el derecho de los demás, se está identificando la forma en que lo están haciendo, se está platicando con ellos para que quiten o que desistan de la acción que están tomando, y posterior a eso, entonces las fuerzas de seguridad pública accionan y el ejército está en consecuencia en apoyo. Yo no veo ninguna represión en eso. Yo lo que veo es la fortaleza de la República y la esencia de la democracia como tal. A eso me refiero, en donde cuando nosotros decimos que tenemos un presidente democrático, porque las decisiones van en consecuencia a los protocolos, a la norma que nos dice las leyes, pero a los protocolos y los procedimientos que nos dan los reglamentos. Eso es lo que estamos fortaleciendo. Y en cada tarea y en cada problema que hemos tenido que enfrentar en estos años, ha sido el ADN del equipo de trabajo, seguridad democrática. Y lo hemos resuelto, como ahora también.
9: Gracias, señor ministro. Aquí concluida la conferencia, señora secretaria.
0: Muchas gracias, señoras, señores de la prensa, guatemaltecas y guatemaltecos. Gracias a todo el equipo que está aquí en todo momento. Buenas tardes.
11: Esta ha sido la conferencia de prensa. Básicamente ha sido un resumen de las acciones del día de ayer. Al consultarles qué se viene, no hay una claridad. Han señalado que activarán los protocolos como se hizo en días anteriores. Se esperaba la comparecencia del presidente de la República, Bernardo Arévalo. No estuvo presente, aunque en la ronda de preguntas la secretaria de Comunicación, Karina, aseguró que sí estará presente en los actos de independencia, tanto el 14 como el 15 de septiembre. Lo que ha llamado la atención es una frase que ha dejado el ministro de Energía y Minas, que ha dicho que el personal de verificación está de vacaciones, andan paseando, pero se llevaron la tarea de verificar los precios de los combustibles. Esta ha sido la conferencia de prensa del organismo ejecutivo. donde de manera insistente han recalcado que están trabajando, que hasta el día sábado se encuentran reunidos. Estas han sido las declaraciones. Gracias por su atención. Volvemos con nuestra programación regular.

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6: Tanto cuerpo técnico como jugadores. Y estoy seguro que este grupo va a responderle a su afición.
7: Claro. Profe, le mando un abrazo, le pedí un par de minutos porque yo sé que está analizando, está viendo, está viviendo el fútbol porque mañana es un clásico. Gracias, profe, un abrazo.
6: Gracias, un saludo a todos y bueno, estamos listos para mañana. Gracias, Dixon.
7: El profe Manolo Naya, espectacular, de verdad, gracias por el tiempo acá en Garra Felina por la Red, espectacular. 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Bueno, el profe Manolo Naya. El profe no le gusta, si usted escuchó, no le gusta que uno enfatice mucho, profe, y mire, y por qué comunicaciones, mire, y por qué no le gusta. Y a mí me agrada al final de cuentas, porque el profe vive su día a día. Ya lo analicé, porque así me lo dijo contra Shela, ya expliqué, decía el profe, qué pasó, encontré los fundamentos, etcétera. Pero ya pasó. Me toca Cremas, enfrenta a Cremas y le gana a Cremas. Y ayer fue la charla, el profe Manolo Naya, ayer fue la charla y habló prácticamente de el partido. Espectacular. Un abrazo para, de verdad, tenemos grandes amigos, ¿verdad? Amigos. Y tenemos también no muy amigos. Y hay otros más falsos como el que entregó a Jesús. O sea, así de sencillo tenemos en esta vida, pero les mandamos un abrazo. A ver, es que me escribieron, perdón. Sí, ya lo vamos a tocar. Entonces, el profe Manolo Naya no le gusta que se toque el tema anterior. Él dice, vive el día a día. ¿Por qué lo entrevisto de esta manera? A ver, escuche, lo explico. El equipo vino en las primeras horas del día jueves, descansó por la mañana, por la tarde ya hizo un trabajo de recuperación, por la tarde, lo que le llaman regenerativo, ¿verdad? Recuperar el plantel, porque, a ver, yo sé que algunos ponen palabras en mi boca, pero estos que sean aquellos que como traicionaron a Jesús, está bien de esos. Yo solo voy a decir lo que yo digo y usted puede ver el programa, puede escuchar el programa. Pero yo digo, por ejemplo, que ayer el equipo se sentía cansado por el tema de la sintética. De hecho, hay un momentito que el equipo reflejó cierta fatiga. La sintética, de verdad, solo para los que han jugado en sintética, para los que vamos a hacer chamuscas en fútbol 5, al otro día tenemos más calambres que satisfacción, ¿verdad? Que dinero en la bolsa. Sí, es muy cansado, es fregado, dicen los muchachos. Y ayer se hizo el regenerativo, un poco de crioterapia, o sea, un trabajo con hielo, un trabajo de recuperación y un trabajo específico con los jugadores. Hoy por la mañana, el equipo descansó. Yo no sé si, productor, vamos a tener ya más adelante. Por la mañana, el equipo descansó. En la tarde, el equipo hace esta práctica de trabajo que tenemos, productor, en la cancha del Marquesa de la Ensenada. Ahí está el grupo. Allí el profe Naya platicando con Ortiz para hacer esa combinación de entre lo físico y lo táctico. ¿Por qué? Porque lógicamente, entre esto de lo físico y lo táctico, pues prácticamente hay que ir combinándolo, porque no podés sobrecargar al plantel, no podés descuidar el tema táctico, porque el rival mañana es distinto. O sea, no es el mismo rival, ¿está bien? Es otro rival. Y voy a ser insistente, es el partido que más esperábamos en San Marcos. Digo esperábamos, porque nosotros también lo hemos esperado, este partido, medir las fuerzas. Y empieza el morbo y empiezan estas páginas, ¿verdad? A sacar un montón de situaciones. Ya usted era el calificativo de esas páginas. Pero yo, que he estado tanto tiempo, ¿verdad? Haciendo cobertura. Entiendo que este es el partido del morbo del departamento, el más esperado del calendario, para medir esas fuerzas. Y Marquense, como está de local, es el que tiene que, en este caso, pues, imponer la localía. El profe, hablábamos del profe Naya, hoy hace la práctica de trabajo por la tarde. Termina a eso de las 5 y escuchen esta orden, porque esto fue lo que hizo hoy el equipo. Termina la práctica de trabajo, manda a los jugadores a bañarse y de una vez le dice, muchachos, de aquí mismo nos trasladamos a la sede del club. Entonces, el equipo termina su práctica de trabajo y de una vez se va a la sede del club para hacer un videoanálisis, ¿verdad? El equipo de Marquense. Entonces no nos dio tiempo para poder platicar con jugadores ni con cuerpo técnico. Por eso lo estamos haciendo de esta manera con el profe Naya. Pero tuvimos también a uno de los jugadores. Esto lo que usted está observando es parte de la práctica de trabajo del equipo de esta tarde. A ver, hay reacciones, hay comentarios. Yo quisiera palpar con ustedes, televidentes, seguidores, ¿verdad? Mi querido productor, si dejáramos las escenas del entreno sería espectacular. Porque usted, amigo televidente, seguidor, radioescucha, porque es impresionante los sistemas que estamos llevando el programa Garra Felina por la red. Voy a repetirlo. Estamos por la red televisión, Canal 40, Canal 95. Estamos por la red FM en 106.1. También estamos a través de las cuentas en Facebook, ya está Begonia la Explosiva, estamos a través de Dixon Vázquez con la D de dedo, Dixon Vázquez guión bajo LR, o sea, una cobertura completa y absoluta de Marquense que en este sencillo y este programa que es suyo, Garra Felina por la red. Pero quiero leerlos, y entonces quiero invitarlos también, quiero palpar si estamos de acuerdo. Este era el partido que más esperaba en el calendario, ¿está de acuerdo conmigo? Uno, dos. Tiene un vaticinio usted, tiene un vaticinio del partido de mañana, Marquense San Pedro, el clásico departamental, ¿verdad? Modestia aparte, nosotros lo hemos titulado siempre así, pero a ver, quiero palpar con los televidentes y seguidores, a ver, ya nos escribieron, dice por acá, dice, a ver, ¿cuál es el primer comentario, muchachos, que de verdad me pierdo con esto? Dice, un abrazo. Recuerde que debe escribir Garrafina por la red para poder darle lectura. Bueno, hoy por cierto, tuve la oportunidad, quiero enviarle un abrazo a mi estimado Alan Johnson. Tuve la oportunidad de ir allá a traer un material que va a honrar la memoria de una compañera de trabajo para mi estimada licenciada Maritza Guzmán. Y yo de corazón se lo quiero agradecer a Alan Johnson. Pero tenían un ambiente, no saben el ambiente ahí. ¿Dónde está? ¿En Alvel? No, ya me imagino que terminaron viendo algunas caricaturas por ahí. Dice María del Carmen Mérida, Garrafina por la red, buenas noches. Dice, exactamente lo mismo hicieron el miércoles acá por la universidad y la 12 estaba cerrada la calle. Igual como una hora para llegar al parque. Es que me está hablando de que alguien se le ocurrió, un erudito se le ocurrió pintar al mediodía en San Marcos. Así pasa, mi querida María del Carmen. Juan Roblero, te mando un abrazo, Juanito. Me agrada mucho que ya estés en sintonía del programa y ya te estés incorporando a tus actividades, mi querido Juan Roblero, un gran amigo a quien voy a recordar y voy a reiterar mis condolencias. Ya lo hice en el anterior programa a Juan Roblero, un amigo de años, yo día de infancia. El licenciado Juan Roblero, debido al fallecimiento de su señor padre, ¿verdad? Bueno, Garrafina por la red, dice Juan Roblero. Buenas noches, dice, partido importante, pensando en asistir, pero ¿qué irá a hacer? ¿Qué irán a hacer los jugadores? Dice, hay tres resultados posibles, pero que no se vayan a entregar a ser humillados, porque quien sufre es el aficionado. ¿De acuerdo, Juan? ¿Qué más? Dice, mi querido Pin, Garrafina por la red, el encuentro de mañana se gana si el profe Naya hace una buena alineación, dice. A ver, ¿qué más tenemos por acá? Los amigos que ya nos están comentando a través de, también estamos a través de el WhatsApp. Julio Coyoy dice, Garrafina por la red, mañana será simplemente un encuentro más y se debe jugar a ganar y no seguir dejando puntos de local. Saludos, dice, sí, por supuesto, es que es imponer la localía. Lizardo, mi querido pájaro, Garrafina por la red, dice, mañana gana Marquense, saludos a unos grandes amigos, Alan Johnson y Rocael Barrios, dice mi querido pájaro, don Lizardo Don, así, para don mi querido Arqui Roca, para Alan Johnson, ya lo dije, lo tuve bien que saludar, pero no saben el ambiente que había en Alvel, estaban viendo ya cómo caminaban algunas caricaturas por ahí. María del Carmen nos vive y dice, ojalá el profe Naya, dice, haga una buena alineación, mañana que tome en cuenta que el juego aéreo no le ayudó, dice a Misco. Bueno, esto es por supuesto parte de algunos mensajitos. Recuerde que tenemos la vía WhatsApp también para que se comuniquen con nosotros. Deben escribir Garrafina por la red, un vaticinio de lo que es el compromiso. ¿Está bien? Bueno, sigamos. Marquense entonces termina ganando este partido 2-0. Fernando Escalante, el mexicano. La verdad que le salió un golazo a este Escalante, el mexicano, y también el caso de David Grande, el español, que entre todo, escuchen esto, hay David Escalante, el español, está como goleador del certamen, goleador de la Liga Nacional. Sí, ese, que ustedes, bueno, no ustedes, televidentes, seguidores y aficionados a Marquense, ustedes, algunos que adversan a Marquense, le han dado algunos calificativos despectivos, ¿está bien? Son despectivos, pero está de goleador, ¿está bien? Esto es lo que presenta David Grande. A ver, nos llega información, espectacular. Esto no estaba en la agenda, porque tenemos productor, aquí lo tengo. A ver, no me van a dar una exclusiva, me dice por acá. Como siempre, un bombazo. Permítanme un segundo, porque algunos espíritus chocarreros no me permiten tener la resolución del órgano disciplinario, porque ya lo mandaron, ¿está bien? Aquí lo tenemos. ¿Qué dice? Comunicaciones Marquense. Dice. Incidentes eventuales. Comunicaciones presentó carta de bomberos voluntarios y policía. Estuvieron presentes en el encuentro bomberos y policía. Presentaron 8 balones en buen estado. Hubo presencia de afición local. ¿Qué más dice? De Marquense, Jorge Daniel Escobar. Fuentes por cortar un avance. ¿Qué más dice? De lo que presentó. Ah, esto es la categoría especial. ¿Qué vamos a ver? Perdón, pero estamos produciendo en este instante porque no estaba en nuestra agenda que llegara ya la resolución. Dice de Marquense, Carlos Julián Santos Vargas, número 66, mínimos, minuto 60, por intento de riña a un adversario, conducta antideportiva, incidentes eventuales. Dice, informa que el equipo local sí presentó PNC, bomberos voluntarios, Camilla, delegado de cancha. Es lo que informa el árbitro central. Aquí está el acta arbitral. A ver. Comunicaciones Marquense. William Omar Duarte, 2 partidos. Y Agustín Buletich, 2 partidos. Marquense solo tiene, escuchen, Carlos Giuliani Santos Caliche llegó a su tercera tarjeta amarilla. Lo de Caliche. Y a ver. De la categoría especial, que por cierto no se los comenté, el resultado de la categoría especial de Marquense, que lo reprogramaron para ayer debido a todo esto de los bloqueos y todo ese escándalo. Marquense jugó categoría sub-20 ante su similar Comunicaciones en el Cementos, por eso ayer a las 2 de la tarde, y terminó perdiendo 7-0. El resultado es tan abultado. Lo que no les comenté es que hubieron en el partido ante Xelajú, en el Marquesa, expulsan al técnico, en este caso Media, al profe Mario Rivera, lo expulsan, no hay un fundamento real, impresionante lo de el árbitro que vino, y lo malo es que el de la filial de árbitros de San Marcos, yo no sé si no se siente, yo sé que uno de profesional lo tiene que hacer, pero la mala intención es la que no estoy de acuerdo. Yo estoy de acuerdo que como profesionales hay que cumplir. A mí me ha tocado. Cuando estoy en transmisión en radio, tengo que apegarme a lo profesional y hablar si es correcto o no es correcto. Si se hizo un buen partido o un mal partido. Eso me toca como profesional del micrófono, ¿está bien? Pero no puedo inclinarme, porque este sí es un programa exclusivamente con color definido, ¿verdad? Esto, estamos claros, acá es otro rollo. Pero en transmisión, en FM, yo tengo que marcar esta diferencia. Pero me sorprende mucho que el de la filial de árbitros de San Marcos tampoco haya colaborado. Nada, espectacular. No haya colaborado. ¿Con qué? Con el tema de presentar el informe arbitral. Ah, no, se desquitaron con el informe arbitral, impresionante esto, se desquitaron, y entonces afectaron a Media,

tres jugadores expulsados de la categoría especial. No, esto sí es penoso. Yo ya voy a buscar quién es el encargado de la filial de árbitro de San Marcos. Y yo, si no colabora, es que no le estoy diciendo que haga favor, no le estoy diciendo que favorezca a Marquense, porque como profesional del arbitraje, como asesor y encargado de la filial de árbitro de San Marcos, está obligado a que esto debe ser apegado a la realidad. Si hay insulto, repórtelo, ¿verdad? Si hay amenaza, repórtelo, pero no lo invente. De verdad, no lo invente. Habla mal de usted, habla muy mal de su formación y habla muy mal como padre de familia. Esa parte sí no estoy de acuerdo. Esa parte sí la condeno. Esa parte, si me entero, busco y encuentro, lo voy a declarar no grato. Porque así no se vale, así no se hace. Que sea cómplice de un informe arbitral inventado. Usted lo sabe. Quien llegó como encargado de la filial de árbitros de San Marcos. Porque usted llegó y fue cómplice del informe del árbitro. No tengo tiempo porque ya me dice el productor que ya estamos sobre los 55 minutos. Entonces no tengo tiempo para leer el acta arbitral y mucho menos lo que presentó con la resolución. Pero tres jugadores de la especial fueron expulsados y su técnico. No se vale. Que no se apegue a la realidad. Si hay insultos, soy el primero en decir, denúncielo. Si hay insultos, porque las cosas con amenazas, insultos, agresión, no se arreglan. Esto es fútbol. Esto es fútbol. Y las cosas se realizan y se arreglan en el campo, con pelota, con goles, con rojas, con amarillas. Ahí se arregla. No haciendo un informe inventado y no siendo yo cómplice de esto, porque está inventando. Esto lo digo y me hago responsable. Ojalá lo hayan grabado. Y si no, en la red FM también. Y si no, en la red televisión sale en diferido también. ¿Le parece? Así que ustedes tranquilos. No se desgarren las vestiduras con esto. La categoría especial. Hay un jugador que fue expulsado y es Eduardo Luis Gómez. Que fue expulsado, pero esto es de la categoría sub 15 y sub 17. El Torito fue expulsado, el técnico de la categoría de Marquense Edad Limitada. Y a ver, ¿qué tenemos? Bueno, es todo lo que tenemos de la resolución del acta arbitral, así que sin mayores novedades en el tema de la resolución. Plantel completo para Marquense. Para el compromiso precisamente el día de mañana. La categoría sub 15 y sub 17, pues por una determinación de la liga han suspendido la jornada, así que no se juega la categoría sub 15 y sub 17, reitero, el día de mañana. Las taquillas, seguidores, se abren mañana de muy temprano para el sector de tribuna a las 10 de la mañana. O sea, usted vaya a adquirir sus boletos de tribuna, aficionado de Marquense, en la tribuna. La tribuna se vende en la sede del club a las 10 de la mañana. Esto es mañana sábado. A las 2 de la tarde se va a empezar a vender sectores de preferencia y general. No hay cambio en los precios. 150 tribuna, 100 la preferencia y 50 las generales. No hay cambios. A las 2 de la tarde ya usted puede llegar al Marquesa, comprar en taquilla sus boletos. ¿En qué momento va a poder ingresar? A partir de las 5:30 de la tarde. Ojalá, esto lo digo y me hago responsable, que los miembros de seguridad lleguen a tiempo, ¿verdad? Para tener toda la logística y poder abrir las taquillas a las 5:30. Yo estoy seguro que el aficionado sabe que este es el partido importante y tiene que asistir, ¿le parece? Así de que, ahí la junta directiva tratando de que el aficionado asista y se acomode. Solo una petición, es sábado, amigos televidentes. Lleguen con tiempo. El clásico de Occidente ante Shela
La gente se tomó su tiempo.

0: las taquillas se abrieron desde las 5 de la tarde, el partido era hasta las 9 y el aficionado llegó hasta las 8:30. Y entonces me parece que hay un, ¿cómo diría, cuál sería el término correcto a utilizar? Hay un gasto en vano por parte de la Junta Directiva, porque gastás para que los miembros de seguridad, para que los taquilleros, porque es pagado, los de seguridad también es pagado, ¿verdad? Lleguen temprano, a las 5, por ejemplo, y usted llega a las 8:30, o sea, algo no cuadra. Entonces, la intención es que usted llegue con tiempo para que no tenga esa aglomeración en la entrada. Porque seguramente usted llega a 8:30, bueno, en este partido de mañana, 7:30, 8:45, y quiere entrar rápido. Y entonces se molesta con la seguridad porque lo tienen que controlar, si usted quiere. Lo tienen que revisar. ¿Le parece? Así es, rápidamente. Bueno, voy rapidito. Gracias a la producción, tenemos a Elio Velázquez, el Patillo. El Patillo habla acá en Garrafelina por la Red.
1: Sí, la verdad que un bonito partido. Creo que lo vamos a asumir con una gran responsabilidad y esperando en Dios que a todos nos salga de la mejor manera, ¿no? Sí, creo que la victoria con los cremas nos ayudó mucho, ¿no? Creo que fue un gran resultado. Y bueno, ya mañana con un gran equipo también, creo que viene haciendo las cosas bien. Pero creo que estamos en casa y como te digo, primero Dios, logramos resultados. Sí, creo que esa era la mentalidad, ¿no? Creo que aquí en casa pues tenemos que hacernos respetar. Creo que ya van dos resultados negativos, ¿no? Y creo que ya se habló eso. Y bueno, ya mañana demostrarlo para hacer bien las cosas, ¿no? Sí, creo que estuve un año allá, me trataron bien, la verdad. Y la verdad que tengo muchos conocidos ahí y la verdad que va a ser un bonito partido mañana.
0: Así es de que, así lo decía el Patillo. Fernando Castillo, voy a leer su mensaje, mi querido Fernando Castillo. Garrafeina por la Red, dice, un llamado, dice, al aficionado a realmente apoyar el equipo y no dedicarse a insultar. Al finalizar se pueden sacar conclusiones o expresar su molestia. Pero Fernando, yo me quedo con esto. Estoy de acuerdo con todo su comentario. Expresar su molestia. Expresar. Yo aquí voy a expresar lo que pienso. Aquí yo expreso lo que desde mi experiencia, conocimiento, ¿verdad? Entendimiento y capacitación me lo dicta y lo digo. Pero por favor, aficionados, no sean cómplices de aquellos que ya buscan ir a patear una puerta, dañar un vehículo. No, esto no es así, porque al contrario, les voy a repetir, a ver, aquí voy con esto, a ver si lo tengo, porque a ver, debería de tenerlo, rapidito. Esto lo platiqué en el programa anterior. Los árbitros para mañana, Marquense San Pedro, que es el único partido, oigan quién viene. Mario Escobar toca. No, Mario es muy tentado cuando se siente por arriba del partido a quedarse parado en el campo y esperar y observar todo lo que pueda pasar. Ojalá que no. Y todo lo reporta. ¿Sí se recuerda cuando suspendieron la cancha del Marqués de la Ensenada y él se quedó parado? ¿Verdad? Sí se recuerda. Entonces, yo estoy de acuerdo con Fernando, pero esto no es todo. Juan Tipaz, Dustin Acuta, que son los asistentes, Alan Monroy es el cuarto árbitro, pero aquí viene. Luis Escobar es el asesor y Patrick Monzón es el comisario. Este señor Patrick, este es el encargado, escuche, de velar, don Patrick, mañana, eso por favor, aficionados, por favor que quede claro. Don Patrick es el encargado de ver que los equipos, tanto local, tanto visitante y árbitros medios, cuatro, ingresen sin ninguna novedad. Pero también don Patrick va a ser el encargado de observar, dice sus obligaciones, al final del partido, observar que los equipos se retiren sin novedades. Equipo local, equipo visitante, no sé si ha visto usted que hay alguien de corbata, ¿verdad? No yo, que sale y que está merodeando para ver y coordinar, a veces lo hace, con la Policía Nacional Civil, con los miembros de seguridad para que el equipo salga y se vaya y se retire del estadio. También es el encargado de que se va, yo no sé si decir juntos, pero tiene que observar que los árbitros se vayan sin ninguna novedad. Es decir, ¿qué quiero contar con esto? Que el comisario está obligado a reportar absolutamente todo. Todo, todo es todo. Si hay, o sea, el insulto, no es que esté normalizando los insultos, pero quiero volver a tocar el tema de Fernando. El que usted exprese su molestia, hasta ahí. Pero ya quieran lanzar, como lo hicieron a Lick Pineda Lam, lo voy a volver a recordar. Como lo hicieron en el partido con Juan Carlos Sandoval, el empresario, que ya empezaron insultos, ya empezaron amenazas y agresiones, ya empezaron con empezar a patear puertas, querer afectar el bus del visitante. No, esto no se puede. Tirarles naranjas o cáscaras de naranja. No, esto no se puede, no se debe. Porque el comisario está encargado. El comisario no le va a ir a decir, por favor, no lo haga. El comisario no le va a decir, por favor, retírese. No se lo va a decir. Él solo va a cuidar que el equipo local, el equipo visitante se retire. Y de ahí va a presentar su informe y el órgano disciplinario hacer las sanciones. No me da tiempo, pero hay equipos que ya fueron sancionados y se lo voy a contar acá. Así que usted espere el pienso que salimos más temprano porque el partido es a las 8, terminamos a las 10. A las 11 vamos a salir con el pienso que. A ver si nos dan posada por allí para sacar el pienso que. Y si usted quiere, comparte con nosotros. Si usted quiere, platica con nosotros o nos comenta, porque en el pienso que no tenemos restricción, es decir, una etiqueta. Usted comenta. Pero esta es la forma culturalmente y deportivamente como se debe realizar las protestas. ¿Le parece? Así que esto es lo que va a pasar. Clásico departamental. Clásico a las 8. Clásico donde Mario Escobar va a dirigir. Clásico donde Patrick Monzón será el comisario. Patrick va a estar encargado de observar todo. Antes, durante y después del partido. Tan sencillo como esto. Así que ojalá, como es el partido más esperado del calendario, por ser clásico departamental, usted lo va a tener acá, en la red, en FM 106.1. Tendremos la transmisión con antesala y todos los pormenores. Así de que lleve su dispositivo, si tiene FM, y si no, en la aplicación RCN Media, así se llama, RCN Media, la aplicación, ahí puede usted observar nuestra cobertura, escuchar. Y para los que están en TikTok, pero no digan cosas porque ya me bloquearon. Nos vamos, muchachos. Mañana cobertura por la red, el clásico departamental. Hay un bombazo, pero me dice la producción que no nos da tiempo. Lo digo mañana en la transmisión del clásico departamental. Gracias a todos. 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Nos vamos. Gracias por haber estado con nosotros acá en Garrafelina por la red. Gracias Peter, gracias Marcos, televidentes, seguidores del Club Deportivo Marquense, los fieles. Sencillamente gracias. Mañana nos saludamos en el Clásico Departamental en el Marqués de la Ensenada. Chao, buenas noches, que estén bien.
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